Montero, Lozano, Di Lolo, Herrera, Blanco. Y dale, dale, boom. Ascasí, Barra, Alarcón, Delgado. Dale, boom. Palacio, Flores, Valencia. Los 11 del Vasco. Dale, Boca, que hoy vamos a...

0: Ener. 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

0: Dale, señoras, señores, está Boca terminando el trabajo precompetitivo. Está también el Vasco da Gama. Hacemos una ronda informativa. Primero con el Turco a la Luz.
1: Bueno, sí, sigue ingresando la gente, ahora sí, cada vez de manera más intensa, porque se acerca la hora del partido y muchos días laborables llegan sobre la hora. Ahora es impresionante la cantidad de gente que va ingresando a la Bombonera, obviamente, ante los retenes de la policía, del chequeo donde se pide el documento, el número de documento, ahí donde, bueno, se amontó la mala gente.
0: Y del Turco pasamos a Fernando.
2: Un Vasco da Gama que fue de menor a mayor en esta competencia, que terminó segundo en aquel grupo G que compartía con Olimpia, que había terminado el equipo paraguayo primero, con el Audax italiano, con Barraca Central. Eso derivó a que juegue los playoffs frente al DIM, frente al equipo colombiano, cual en el global le ganó 3-2, para después en octavo encontrarse otra vez con Olimpia de Paraguay, con un contundente 4-1 en el global. Los cuartos de final fueron el turno de Independiente Santa Fe, ganándole en el global por 2-0, para quedar acá, para depositar en esta semifinal entre Vasco da Gama, Boca, Boca, Vasco da Gama, Marce.
0: Y de Fernando el Pampa.
3: Bueno, sigue la gente entrando por estos sectores. Algunos pasan rapidito porque saben que quedan pocos minutos, pero el flujo de gente no para, de hincha de Boca, que llegan a la Bombonera para este partido.
4: Estamos esperando, claro, está por Boca, Vasco da Gama, dale.
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4: Arrancamos la previa ya por las 7 de la tarde. Ya se viene Leto con el resumen de todo lo que hicimos.
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4: Ya vamos a calentar el ambiente con otro gol de Boca.
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4: Ahí vemos que hay dos jugadores de Roberto de Boca en la cancha, ¿no? Viendo el trabajo previo, ¿no?
7: Exactamente, vestidos de civil los dos, que son Marquesín y Leandro Paredes.
4: Ajá. ¿Cómo anda la recuperación de Marquesín, querido Turco?
3: Bien, bien, pero no juega hasta el año que viene. Está para iniciar la pretemporada junto con Vareiro y también con Aranda, para iniciar la pretemporada en enero del 2027. El tema es la renovación de su contrato, que vence el 31 de diciembre de este año. Yo creo que la intención, bueno, la intención del arquero es claramente quedarse en Boca, renovar el contrato, y creo que va a haber un guiño de Riquelme para renovar el contrato que vence el 31 de diciembre de este año. Por eso, bueno, habrá una situación que tendrán que resolver, que la de Bray, porque ante este panorama, con Montero y Marquesín, Bray quedará muy relegado y seguramente deberán cederlo a préstamo.
4: Hay tres colaboradores, hay uno vestido con la camiseta de Boca y ahí se lo ve que empieza a caminar Palermo y Marquesín. Marquesín de pantalón gris, Palermo totalmente de negro. La tengo con Palermo, la puta más Paredes. Ahí se acerca a tres que están vestidos de blanco y ahora viene para acá Paredes, mirá, abrazado de Marquesín. Y viene con otro chico. Ahí viene Paredes, a ver si lo reconoce la gente. Subilo un poquitito, pica el ambiente. A ver si la gente reconoce a Paredes.
7: Aranda es el otro.
4: Es Aranda el otro. Ahí está. Mira vos, bien. Ahí está. La gente lo reconoció a Paredes. Escuchen, escuchen. La gente lo saluda a Paredes. Ahí se va Paredes. Ahí viene Aranda abrazado con Marquesín. Jugadores que estuvieron viendo el calentamiento previo de Boca y acompañando el plantel. El amor de la gente de Boca con Paredes es eterno.
7: Es impresionante, es impresionante.
4: Impresionante, Hacía tiempo que no se veía algo así, ¿eh? De la época de Tevez, de la época de Riquelme.
7: ¿Viste?
4: De Palermo.
7: Sí, lo ama la gente. ¿Viste, Roberto, esta discusión, esta polémica que tuvimos por el tema de la
0: de la lesión de Paredes y de la vuelta. Bueno, te voy a decir una cosa que tal vez te va a poner un poco también nervioso. Aranda, si todo va bien y todo sigue como viene hasta ahora, va a jugar antes de fin de año, en noviembre. Después del 15-20 de noviembre, para los partidos que Boca piensa e imagina van a ser finales.
8: Playoff
0: y final de la Sudamericana y final de la Copa Argentina, etcétera, etcétera. Apuntan a eso. Lo ven muy bien y muy recuperado. Me lo dijo el doctor que me crucé, el doctor Batista, y me dijo que está muy, pero muy bien.
7: Bueno, será una táctica. Está bien, si me estás explicando.
4: Y eran cuatro meses, ¿cuánto lleva ya? Tres, ¿no lleva, verdad?
0: Y más o menos, sí.
7: Se decía hasta el año que viene que no jugaba, pero bueno, sí. Se está diciendo fin de noviembre.
4: Claro.
7: Y se ahorra todo el mes de diciembre.
4: Un saludo enorme para Rolando Vega. Mirá, estamos en el Stud, dice Miguel Lunati, comiendo un asadito y nos están invitando, ¿eh?
7: Bueno.
4: En el Stud ahí, a comer un asadito con Rolando Vega y Miguel Llane. Nosotros le decimos Lunati por su parecido físico. Un beso grande y gracias por estar escuchando el show de Boca de Selección.
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8: El más bueno de la daga vino acá a la cabina, ¿no? Claro. Con tu hermano estuve en el Mundial, ¿viste? ¿Cómo andamos?
9: ¿Cómo andas, relator?
8: Muy bien, ¿y vos?
9: Bien, todo lindo. Lindo verte, como siempre.
8: Como siempre, me encanta verte. ¿Algún día vas a volver a trabajar con nosotros o no podés? No, ya estás en la buena, ¿no?
9: Ya estoy buena. Sí, y aparte te vi los otros días en la cabina con Dieguito, así que...
8: Gracias.
9: Gracias,
8: ¿eh? ¿Cómo lo ves a Boca?
9: Bien. Bueno, hay que bancarlo al Vasco. Son decisiones hoy que toma. Y como decía el recordado Miguel, el ruso son decisiones. Y él cambia hoy Merentiel por Valencia. Así que bueno, esperemos que hoy Boca tiene que ganar. Medio a cero, pero tiene que ganar.
8: Bien, gracias por acompañarnos siempre, ¿eh? Gracias por estar con nosotros.
9: Gracias, amigo, lindo escucharlo siempre, ¿eh?
8: Gracias, ¿eh? Un oyente conspicuo y un oyente distinguido que tenemos acá en la cabina del show de Boca de Selección. Habló Lozano. Lozano es escucharlo. A Lozano, vale, vamos.
10: Sabemos lo que significa Lea para nosotros, es el capitán del equipo, es el capitán de este barco. Obviamente que la ausencia de él nos duele, pero bueno, creo que el equipo ha demostrado durante este semestre de que el que entra lo hace de buena manera. Así que nada, son partidos de 180 minutos, son partidos durísimos de Copa, así que nada, hay que encargarlo de buena manera porque somos locales.
11: Ahí pasó Dani, lo escuchamos recién lo escuchamos.
8: Yo no lo tenía, por eso pido disculpas, como no lo recibía yo acá, no lo tenía, ¿no? Hacemos un resumen de lo que dijo Ezequiel Lozano.
11: Que está muy confiado para el partido de esta noche y que esperan llevarse la ventaja, que es un partido largo y que van a extrañar a Paredes.
5: Con el pantalón en la mano derecha. El pantalón en la mano derecha.
11: Por favor. Hay mensajes, Dani,
5: El pantalón se le está cayendo de la mano derecha. 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
0: No.
8: ¿Con qué convicción lo dijo? ¿No Ezequiel eso? ¿No Ezequiel con qué firmeza lo dijo? ¿No?
11: Sí, claro. Exactamente.
8: ¿No?
11: Tal cual, es así.
6: Al carajo, pero con actitud. Andate.
8: Roberto se agarra la cabeza, Robertito.
7: El pibe tiene actitud, sale del paso.
11: Claro.
5: Es como cuando se traduce al chino, bueno.
0: Pero, claro. No, pero me encanta esa actitud, me parece bárbaro.
7: No se queda callado, dice. Tiró.
0: Claro, por supuesto.
6: En algo le voy a pegar.
7: Se siente muy confiado y que es un partido muy importante, claro. Y que Boca debe ganar. Claro.
0: Eso, exactamente. Y seguramente dijo eso, papá. Sí,
11: claro. Por eso, ¿qué van a decir?
6: Bueno, nadie lo escuchó. Listo.
8: Un día vino Roberto Leto con un audio de Palermo. No, nunca me voy a olvidar. Un cassette. Me da, ¿no? Sí, cassette. Es decir, algunas caras con Roberto tenemos. Y era un notón, ¿no? Y Roberto me lo da a mí y me dice, toma, dáselo a Néstor Ibarra. ¿Mm? Y yo voy todo contento a dárselo a Néstor Ibarra y me dice, ¿qué dijo? Y yo no sabía qué decir.
6: No, jamás. Chequeé el audio primero. El ABC.
8: Le digo, Néstor, le digo, anda a averiguar lo que dice porque los jugadores dicen siempre lo mismo, dijo Roberto.
6: Claro.
8: Nunca me lo voy a olvidar esa, Robertito.
7: Palabra de Palermo.
8: De Palermo, ¿no? Pero ¿cómo le decías a Néstor Ibarra que no? ¿Cómo le
7: encontraste? No, yo no.
8: Temblaban las piernas.
7: Ah, lógico. Era escucharlo y después decirle, dijo, esto.
8: Claro, claro.
7: Punto y coma, segunda pregunta. Claro, no, no sirve.
8: Yo como gran boludo voy con el casé y le digo a Néstor. Néstor Palermo, ¿y qué dijo? Me dice. Y yo, sa. Me hizo acordar a Ezequiel recién.
6: Mirá.
8: Avanzamos, dale.
6: Te puso al mismo nivel, mirá qué bien. 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
8: Señores, momento de si vos no tuviste oportunidad. Poné, subí un poquitito, pica. Mirá, pone. Escucha. Escuchen todo. ¡Qué lindo! Mirá qué lindo que es este.

0: gracias a Horacio Mesa, que nos decía una feliz transmisión. Gracias, Horacio querido. Gracias a Norberto, que nos decía una feliz transmisión. Gracias a Marcelo, Alejandro, a Edgardo, gracias a Julio, gracias a Héctor, que están escuchando la transmisión. Estamos en la cancha de Boca, esperando por lo que se viene. Boca, Vasco da Gama, ¡viva Boca, carajo!
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0: Bien, señores, está el querido Néstor Zula escribiéndonos. Esperá que le voy a decir, gracias, maestro, por la información. Gracias, primo querido, por la información. Señores, ¿no escuchaste lo que pasó? 2 horas y cuarto tenemos de transmisión. 2 horas y cuarto de transmisión. ¿Te perdiste algo? Poné una musiquita de fondo, la que identifica el resumen lecto de las 2 horas y cuarto de toda esta maratónica previa que tuvimos de Boca a Vasco da Gama.
2: Me encanta con esa música. Así sí. 19 horas. A esa hora comenzaba la transmisión del show de Boca de Selección. La sorpresa, la información de que Valencia iba a ser titular y que Merentiel iba a ir al banco. También se confirmaba la presencia de Alarcón. Temas que estaban rondando en el mundo Boca, que no sabía bien qué iba a pasar. Al final van a jugar los dos, Valencia, y también va a jugar Alarcón. Salen del equipo Merentiel y Villa, un equipo muy especial. El Vasco habla y dice que el equipo lo hace de alguna forma pensando en el rival y en cómo atacarlo. Eso es lo que dice el Vasco Arruabarrena cuando habla de por qué presenta este equipo. Apareció Manteca Martínez para hablar de Merentiel. Merentiel es un goleador. Merentiel con la gente tiene que gritar los goles como los gritaba yo. Eso le gusta al hincha de Boca, que lo grité mucho, que te acerques. No solamente que te pide el alambrado, porque ya alambrado no hay, sino de por lo menos acercarte y tocar la mano de los hinchas de Boca, eso lo vuelve loco. Y aparece uno de los cómicos más conocidos y fanáticos de Boca, como es Larry de Clay. Y Larry de Clay habló de todo. Habló de las historias que tenía con Boca, de lo que es Boca para él. También contaba de los jugadores, cómo actuaban antes, de los equipos que le quedaron grabados a él, como el equipo del 75, que jugaba muy bien y que no tuvo campeonato. Después hablaba también de lo que podía pasar y lo bancaba el Vasco Arruabarrena. Si él decidió que juegue Valencia, que juegue Valencia. Y también teníamos goles históricos. Vio los goles que le quedan grabados, por ejemplo, el de Chapa Suñé en el 75. Escucharlo. Para usted que tiene, capaz que vea, para usted que tiene 25 años, no lo escuchó. Para uno que tiene más de 50, capaz que lo escuchó. Pero ese gol le permitió a Boca ser campeón. Y entonces aparecía la voz de Bernardino Veiga para relatar el tiro libre de Suñé, sin esperar la orden de Iturralde, que era el que tenía que marcarlo. Detrás aparece Caldiero con otro golazo. Y después también Fantino gritando lo que fue Boca campeón de América en Palmeiras, allí en San Pablo. Atención, en el medio se frena todo. Aparece Maracaná, sí o no. Aparece Asunción del Paraguay. Aparece Flecha Bus. Aparecen todos. Todos para buscar el estadio. ¿Qué pasa? ¿A dónde se va a jugar la revancha dentro de 7 días a esta hora? ¿Dónde vamos a estar? ¿En Asunción de Paraguay? No, en Maracaná. En definitiva, en poco tiempo más acá, con la información de la mano de Mollito, apareció alguien que dijo, es en el Maracaná, sí o sí. Que la gente vaya tranquila y tenga la seguridad que se va a jugar en el Maracaná. Y después aparecen también las incógnitas. Paredes, tratamiento especial, muy nuevo, que habla de un movimiento, una transfusión que le pueden hacer para cambiar las células y provocar de que Paredes puede llegar a aparecer jugando el próximo martes allá en el Maracaná. Bueno, hay que tenerlo en cuenta. Uno no sabía que iba a estar adelantada la ciencia, a pesar de que cada vez hay mucha más ciencia que cada vez se ocupa y encuentra lugares para poder de alguna manera reforzar. Después apareció un personaje muy especial para la transmisión, como es Alberto de Pipo, que cumplió 90 años y quien quería que fuéramos a comer. ¿Quién no comió en Pipo? ¿Quién no fue a Pipo? Un lugar tan tradicional. Y bueno, nos invitó. Sacamos el garrón, por lo menos. Le dijimos, vamos y todo. Albertito, nos esperás. Los quiero ver a todos que estén conmigo. Y después apareció la palabra de Lozano, que mucho no se entendió, pero se entendió que te tienen confianza y que Boca va a ganar el partido.
0: Leto, Leto, Leto, como solo él te puede resumir en apenas 3 minutos y medio, 4, lo que hicimos en 2 horas y cuarto. Una previa extraordinaria en el show de Boca de Selección. Felicitaciones a Julieta Lugo y a Ezequiel en la producción de todo.
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0: Vení con 4, que ya se viene uno de los momentos más esperados por el hincha de Boca, la salida de Boca.
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0: Un beso enorme para el querido Rafael Falvo, para Cari, para Juanjo, que nos están escuchando.
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0: Está por venirse Boca, ya Presti te lo va a traer.
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0: Hay un toquecito de 10 segundos de Aranda, de El Pampa Aranda, que dice: espera, espera, mira el clima, Pikachu, mira el clima, dale, mira. ¡Ah!

0: saludo enorme para Fernando Duarte, que nos está escuchando y que escribe arroba Benito Moyo.
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0: Un saludo grande para Hernán, que nos está escuchando y escribe en arroba Benito Moyo.
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0: Un saludo grande para Olga Zárate, que escribe en arroba Benito Moyo.
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0: Un saludo enorme para Laura Valli, que escribe en arroba Benito Moyo, desde la cancha de Boca.
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0: Un beso enorme para Adriana Tedesco, que nos está escribiendo en arroba Benito Moyo, esperando el triunfo de Boca.
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0: Música para Fernando Presti.

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Boca, mi gran amigo, el gran amor de nuestra vida. Ahí está Montero, Lozano, Di Lolo, Herrera, Blanco, Ascacíbar, Delgado, Alarcón y Palacios. Vamos, chileno, hoy, ¿eh? Vamos, Alarcón. Flores y Valencia, escuchen. La gente saluda. A la derecha se ubica Boca. Los árbitros vestidos de violeta. A la izquierda se ubica el Vasco da Gama. Con Leo Jardín, Enrique Saldivia, no digas nada. Robert Renan y Cuiabano. Vamos a separarlo, esto urgente, porque si no, en el relato va a ser un quilombo. Cuiabano. Sosa, Méndez y Lescano. Gómez, Duarte y Ferreira.

0: vamos con la carpeta, avancemos.
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0: Vamos con tres seguidos antes que se venga.
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0: El abrazo inmenso para el querido Alberto de Pipo. Emocionado por este momento que está viviendo con la entrada de Boca, con la entrada de Montero, Lozano. Vamos, Pancho. Dilolo. Herrera Blanco, Ascacíbar Delgado, Larcón Palacios, Leo Flores y Valencia.
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3: Dani.
0: ¿Sí?
3: Bueno, los dos jugadores que quedaron fuera del banco, el tercer arquero Javi García y Camilo Rey Domenech. Finalmente, Joaquín Ruiz, el chico que hizo debutar, el oriundo de Tandil que hizo debutar Fernando Gago, va al banco, queda fuera Camilo Rey Domenech.
0: Bien, ahí está Leo Flores saludando a su gente. Hace un rato largo que tiene identificado un par de amigos, alguna noviecita, los familiares. Ahí está Leo Flores saludando a su gente. Está llamando a alguien, no sé si algún familiar o alguien. O está pidiendo una pelota, claro. Si no hay pelota no se puede trabajar, ¿no? Ahí está Leo Flores diciéndole que le den una pelota a los chicos. ¿Alcanza pelota? Ninguno, mira. Ah, ¿no pueden alcanzar la pelota hasta que entre el carrito? Mira, están todos los chicos acá con la pelota. Claro.
4: Una publicidad, Dani.
0: Claro, pero fíjate, ¿no, Robertito? Es decir, Leo le estaba
4: le pedía la pelota a todo.
0: Para cero. Y mira todos los chicos acá, amontonados con las pelotas acá, ¿viste? Y ninguno le daba bola. Porque tiene que entrar ahora el carrito. La empresa que suele tomar Marcelo Lerner.
5: ¿Yo?
0: ¿Vos no tomás esa?
5: No.
3: Ah, no, bueno. Igual Piero Mazo tiene una pelotita ahí en los pies, ¿eh?
4: Paredes se puso por izquierda ya, ¿eh?
0: Ajá.
1: Dani.
0: ¿Sí?
1: ¿Te gusta el color del árbitro?
5: Ya lo dijo.
0: Sí, sí.
1: Bueno,
0: sí,
1: bueno. Sí. Le pregunté a Daniel.
0: Está muy bien.
5: ¿Qué te metes vos?
3: Ah, bueno.
6: Violeta, por favor. ¿No? ¿Están escuchando sí. El color Lila. Del árbitro?
2: Lila.
0: Color. Ajá.
7: Ah, bueno.
5: Lila. Lila, ¿no?
1: Violeta, perdón. Violeta. Lila.
0: Perdón, Marcelo.
5: Cremita.
0: Perdón, Marcelo.
5: Sí.
0: ¿Qué le quiso decir Ezequiel a Julieta cuando le dijo Violeta para los que nos están escuchando y no lo dijimos, ¿no?
1: Sí. Sí.
5: ¿Cómo se van a enterar los oyentes, boluda?
1: Claro. Mirá cómo se despertó.
3: Es un color que le gusta al turco a la luz, ¿viste? Que le gusta esos colores raros.
5: Ah, ¿al turco también?
3: ¿Qué transforma? ¿Viste, Dani, que se viste muy raro el turco? Usa alpargatas de muchos colores.
1: Jotas.
0: Así es.
3: No, yo quiero decir que el Pan Paranda atrasa, ¿no? Estamos en el 2026. Atrasa esas cosas, ¿no? Hoy se usa violeta, rosa, naranja, pero el Pan Paranda se quedó en la prehistoria.
0: Bien, señores, todo listo. Ah, va a venir
5: el minuto de silencio que siempre hacen antes de empezar el partido. En las competencias internacionales.
4: Por el tema racismo.
5: Contra el racismo, sí.
0: Exactamente. Avanzamos con la carpeta. Dale, vamos, tenemos tiempo.
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0: ¡Vamos, vamos!
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0: Sí, Ezequiel.
8: Bien, Boca ante equipos brasileños en semifinales. Clasificó en 7 de 9 oportunidades. Y el historial completo de los mata-mata ante clubes de Argentina y Brasil en torneos de Conmebol. 239 series disputadas. Argentina ganó 119, Brasil 120.
0: Bien, señores. Cachete derecho se va a acomodar Boca. Cachete izquierdo se va a acomodar el Vasco. Presentamos el primer tiempo.
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0: Hay salida, salida que viene buscando por el sector izquierdo el Vasco da Gama. Pelota que se va a ir al lateral, la primera pelota se va a ir al lateral. Boca con el cachete derecho, Boca cachete derecho. Cachete izquierdo para el Vasco da Gama vestido de blanco. Dale, sí, sí, sirve. Ahí está, fantástico, impecable. Las dos sirven. Estoy buscando una pastilla siempre y me olvidé. Gracias, Esther Freito. ¿Cómo?
9: Acá está el azul.
0: Listo, pero esta es amarilla la que necesito ahora.
9: Acá está, toma.
0: Ah, bueno, gracias. Ah, bueno.
1: La azul ahora no sirve.
0: Estoy con una de miel y con la amarilla, ¿no? Pelota que se va a ir hacia el lateral. Ahí la viene buscando a Casibar, la tiene Casibar. Casibar la juega para el colombiano. El ecuatoriano se viene, Valencia que mete el centro. Pelota que la terminan rechazando. Guarda que la venía buscando Lozano, bien Lozano. Salió Boca con todo y con todo.
10: Y ahora más que nunca.
0: Así es como tiene que ser, ahora más que nunca. Ahora más que nunca.
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0: Escuchen el clima que hay en la Bombonera. Es clima enloquecido de la gente de Boca. Están empatando 0-0 en el arranque del partido. Viene buscando la pelota Dilolo. Dilolo que la pone para que la termine controlando Méndez. Méndez que la tenía hacia atrás, se la da para Saldivia. Saldivia que rechaza. La viene buscando Blanco. Blanco la abre para Flores. Ahí se va el delantero de Boca y de la selección argentina. La tiene Leo Flores en cara. Flores. Flores la pone para Blanco. Blanco va a meter el centro. Mete el centro por bajo. La termina rechazando. Salió con todo Boca, Robert.
10: Salió con todo a no dejarlo pensar. Lo ataca por la derecha, por la izquierda. No le gusta tanto la presión que está haciendo Boca al equipo brasileño.
11: Boca presiona y gana en el medio. Ya lo está arrullando al equipo brasileño.
0: Ahí venía buscándola con pasos cansinos. Despacito. El ecuatoriano Valencia. Venía Saldivia para mandar la pelota al lateral. Lateral que... Vení que la ponemos acá, Marcelito. Se la estoy poniendo acá, Marcelito. Ahí.
1: Bueno.
0: Ahí saca lateral. Lateral. La botella de agua mineral, ¿no? Pelota que va a ir al lateral. Lateral que tiene que hacer Boca. Lateral que tiene que hacer desde la izquierda, Blanco.
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0: Ahí viene Blanco mandando el centro, pelota que se va a ir al lateral. Un nuevo lateral para Boca, la controla Flores, la viene buscando Flores, la pierde Flores. La recupera Gómez, la viene buscando por el sector derecho. Ahí viene para ganar Herrera, viene Herrera con presencia. Herrera ganó la pelota. Ahí está, con la marca de dos jugadores. La juegan para el medio, pelota que se va a ir al lateral, lateral. Lateral que tiene que hacer desde la izquierda, Boca.
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0: Ahí saque lateral, lateral ofensivo para Boca, lateral que lo tiene que hacer Blanco.
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0: Ahí salida, salida para Boca, salida que la viene buscando Herrera. Ahí la tiene Herrera, Herrera la juega hacia atrás, se la está dando para Montero. Montero con la marca de Duarte. Me habían dicho que este Duarte era complicado, ¿no? Que hay que tener cuidado, ¿no?
10: Sí, pero
0: que
10: estaba tocado también, nos dijeron.
0: Ah, estaba tocado.
2: Está loco.
0: Pelota que se va a ir al lateral, lateral. No llega. Viene para buscar la controla Leo Jardín. Sale Leo Jardín.
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0: Decíamos que Leo Jardín está de verde, como corresponde, ¿no?
12: Claro, ojalá que Flores meta ahí en el jardín, ¿no?
0: Exactamente, guarda que viene, se viene el Vasco, guarda que se viene el Vasco, es peligroso esto, está desarmado en el fondo Boca, tocan y tocan, estaba distraído Boca, la controla Duarte, la tiene Duarte, Duarte la pone hacia el medio, ahí se recupera en posición defensiva Flores, guarda que le va a quedar para el remate, buen pelota acaba de sacar Montero, por el amor de Dios. ¡Qué pelota acaba de sacar Montero de rastrón abajo! ¡Por el amor de Dios! ¡Qué situación peligrosa tuvo el Vasco!
10: Y le pegó justo Duarte, del que estábamos hablando. Le quedó, no la pudo agarrar bien, pero igual fue difícil para Montero, porque fue abajo y Montero muy alto, se tuvo que arrojar y tirar al tiro de esquina, la primera llegada del bajo da gama y la primera con peligro.
11: Esquinada, abajo, difícil para Montero, lo agarraron mal parado a Boca.
0: Hay tiro de esquina para el bajo da gama, se me escumete la cocha con este tiro de esquina.
11: Escumete.
0: La pelota que va a caer en el punto del penal, el centro que viene, viene el centro, uno de ellos que se caen. Queda allí la pelota picando para que la agarre Ferreira, Ferreira que no la puede dominar, sale jugando del fondo, sale Boca, la corrida y viene buscándola para Acacibar, la viene buscando por el sector derecho, gana el hombre de Vasco da Gama, sale el Vasco, sale a través de Cuiabano.
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0: Ahí está el saque lateral que tiene que hacer Boca, muy cerquita del banco de los suplentes laterales que hace Lozano.
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0: Ahí la controla Montero, vestido totalmente de amarillo. Montero la juega para Herrera. Herrera la puede jugar hacia la izquierda. En posición defensiva la pierde Blanco. Ahí saca lateral que tiene que hacer el Vasco.
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0: Saque lateral que lo tiene que hacer Enrique con H. Ahí hace el centro, Enrique con las manos. Viene para marcar Herrera. La controla y la despeja Blanco. La viene buscando el ecuatoriano. 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Le hacen el loco a Escacíbar. Controla en el medio, la viene buscando Sosa. Ahí el argentino Sosa la juega hacia atrás. Se la está dando a Renan. Renan juega hacia atrás para Leo Jardín.
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0: Ahí salía que hace el arquero de Vasco da Gama.
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0: Ahí se viene Enrique con H. Se viene Enrique, guarda que se viene Enrique la pone para Ferreira. Y controla Ferreira, va a patear, pateó, le pegó a Herrera. Se puede ir al tiro de esquina, la recupera Ferreira. Atrevido este Ferreira. La viene buscando en posición defensiva, Delgado. Hace rebotar la pelota sobre la humanidad de Enrique. Pelota que se pierde fuera de juego. Tiene que reponer, repone Montero. Leto, dice.
10: Que los de los costados, Enrique va bien al ataque. Y los de arriba la tocan y juegan. No son de ninguna manera un equipo que no sepa manejar la pelota, ¿eh?
0: Lerner dice que
11: está claro que defendiendo son una cosa y atacando son otra, por eso hay que atacarlos.
0: Hay salida para Boca desde la derecha.
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0: La salida la vienen buscando por la derecha. La controla, la tiene el ecuatoriano. La pierde Valencia. Guarda que se vienen por el sector izquierdo. Guarda que son varios los morochos que atacan. Controla la pelota, la viene buscando Lescano. El 22, Lescano la juega hacia atrás. Se la están dando para Saldivia. Hay un hombre de Boca. Lo están amonestando al hombre de Boca. ¿Qué
10: sí,
0: pasó?
10: Sí, a Delgado.
0: ¿Por qué? ¿Cuál es la causa?
10: No sé. No puedo saber, no te lo digo.
12: Al 18 de Boca, Milton Delgado.
0: ¿El motivo, Andresito, se puede conocer?
12: Mirá, para mí fue por la falta, ¿eh?
0: Bien, amonestado, muy rápido para estar amonestado, ¿no, Roberto?
10: Más el amigo Massa.
12: Correctamente, perdón. Era para amarilla, anaranjada, ¿eh? Sí, se fue con los tapones sobre el tobillo.
10: Le clavó el talón.
12: El talón.
10: Sí. ¿Estaba al lado, che, Turco, en serio?
0: Otro sí. Árbitro te puede echar, tranquilamente. Sí, tenés razón, sí, otro árbitro. Te puede echar. El centro que viene para sacarlo Herrera. La saca Herrera, despeja Herrera. Ya no ataca tanto Boca. Ya se hizo de la pelota el equipo brasileño. Ya estamos entre piquete y paquete. En 8 minutos del primer tiempo. Están empatando Boca. Boca anda 0, Vasco da Gama 0. Salida para el Vasco.
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0: Hay salida que la viene haciendo por el sector derecho. La tiene Robert Renan. La juega Renan. La salida de Renan son todas de película, ¿eh? Hay salida desde el fondo. La agarraste vos solo, me parece.
10: Yo también la agarré muy bien.
11: Sergio.
10: Sergio. Pero nos quedamos pensando rechazo justo. Sí, corto.
0: Madre mía. El otro día lo vi a Imanol Arias. No sé por qué lo Renan no dirigió la Camila, ¿no? No, no lo dirigió Camila, ¿no?
5: No. No.
0: Lo vi a Imanol Arias, que está impecable, qué bárbaro. Con canas, obviamente, pero impecable.
5: Bender.
0: Guarda que se viene, Valencia. Pelota que se va al tiro de esquina. Tiro de esquina. En Bellas Artes, recomendado, Marcelo, a vos que te gusta eso, sí. Pero en Bellas Artes, con Oscar Martínez.
5: Gran actor, dos capos del arte de la TC.
0: Hay tiro de esquina desde la derecha.
5: Alarcón.
0: El tiro de esquina es que lo va a hacer Alarcón.
4: Dijimos que iba a ser el hombre de la pelota parada, ¿eh?
0: Claro, en Huracán lo hacía, ¿no?
4: Claro.
0: Ojalá que acá lo pueda hacer. Ahí se viene para buscar el golpe de cabeza Herrera. Que se viene a buscar el golpe de cabeza Dilolo. Ahí está el Moreno. Ahí anda Valencia. Están los chafalotes de Boca, el centro que viene para Valencia. Cabeció Valencia. Le va a quedar allí. Le queda a la Herrera, el que había cabezado. Viene para buscarla Dilolo. La juega para Flores. Flores que intenta meterla. Traba Ferreira. Gana Ferreira. Se la dio para Blanco. Mete el centro Blanco. No la pierdas ahí, Blanco, por el amor de Dios. La juegan hacia el medio. Se la dieron para Lozano. La picó Lozano. Venía a espalda.

0: Bocandá se la juega para Herrera. Herrera se la puede dar al arquero. Se la da para Montero.
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0: Hay salida, salida de Montero. Pelota larga para que la venga a buscar y para trabar Gara desde el fondo. El marcador de punta Enrique. La recupera Flores, la tiene Flores. Pasa entre uno, pasa entre dos. Lo tocaron. Qué lindo, qué lindo, qué lindo. Qué lindo tiro libre. Lindo tiro libre tiene Boca.
2: Y Boca va a protestarle al árbitro. Tiene razón.
3: La amarilla.
2: Claro, tiene razón.
0: Tremenda amarilla era. Qué lindo.
4: Sí, sí. Los jugadores de Boca le piden amarilla para el jugador del Bajo da Gama por la falta de Leo Flores. Era amarilla para Paulo Henrique.
0: Qué lindo tiro libre tiene Boca. Qué lindo es para un derecho, al arcón. Mirá al arcón. Dale, Alarcón, es la oportunidad de tu vida. Es la oportunidad de tu vida, la oportunidad de reivindicarte, Alarcón. También está Blanco. Si le pega Blanco, es centro a la cabeza de Herrera, a la cabeza de Di Lolo, a la cabeza de Valencia. Si le pega Alarcón, es derecho al arco. Si le pega el derecho, es derecho al arco. Ahí está Alarcón. Es casi en paralelo a la pelota. Levanta la mano Blanco a la cabeza de los chafalotes, al arco o a la cabeza de los chafalotes, al arco o a la cabeza de los chafalotes, al arco o a la cabeza de los chafalotes. Dale Di Lolo, dale Di Lolo, va al centro, cabeceó Di Lolo Herrera, le quedó por allí, pifiaron, la tiene Di Lolo, mira, no podían pegarle, pifiaron los dos, la vienen recuperando, salen todos como una tromba, pelota que rebota en la mano de Valencia. Ahí fallaron tanto Di Lolo como Herrera, Robertito.
3: Sí, la pelota fue bien dirigida, pero también había una multitud de jugadores del Bajo da Gama. Estaba todo el equipo metido dentro del área, ¿eh? Era difícil pasar.
0: Tal cual.
2: Para mí, despreciada la jugada. Era tiro al arco. Me parece que Alarcón no se tuvo confianza.
0: A mí, cuando es así, me gusta el tiro al arco. A mí me gusta el zapatazo al arco. Caro Cruz, ¿no? Caro Cruz. Controla la pelota, la viene buscando Herrera. Hay salida para Herrera. Herrera que la juega por abajo. La recupera y la viene buscando Delgado, que ya está amonestado. La juegan a la derecha para Palacios. Uno de los dos chilenos la tiene Palacio. El número 7 de Boca. Pierde la pelota, la agarra Enrique con H. La juega para atrás, la recupera nuevamente Delgado. Delgado se la dio para Flores. Flores la pone para Valencia. Le rebota la pelota a Valencia. Es lo que dijo el otro día el Puma Morete, ¿no? Ahí tan lejos del área, no sé si rinde Valencia, ¿no?
2: Y no, tiene que estar dentro del área. Pero para eso
3: está bajando mucho.
2: Para eso le tiene que llegar la pelota.
3: Hoy está bajando mucho, bueno, que aguante.
0: Por eso, ¿no?
3: El partido de aquella vez estaban todos Boca, estaban en el área de Racing.
0: Exactamente. Hay salida que la viene buscando el Vasco. Pelota que viene buscando. El Vasco es el Vasco da Gama, ¿no? Pues parecería que uno dice el Vasco a Lortico Chea. ¿Qué será de la vida de Lortico Chea? ¿Qué anda haciendo?
3: En Saladillo.
0: En Saladillo, descansando.
3: Descansando, escuchando la radio.
0: Campeón del mundo, ¿no?
3: Sí, señor.
0: Gran jugador, ¿eh? ¿Cómo la pegó
3: jugador,
0: Boca?
3: Jugador.
0: ¿Cómo la pegó Boca con él y con Tapia? Y Tapia.
5: ¿Dani?
0: Por el cambio de Gareca y de Ruggeri. Sí, Ezequiel, querido.
5: A la Gran Presti, lo bueno es que hoy va a pasar, el martes que viene, en realidad, va a pasar el Vasco o el Vasco, ¿no? Los chistes que le gustan a Presti.
6: ¿Qué querés decir? ¿Son chistes, boludo?
1: Uy, qué... Te tiraste 10 containers.
6: Otra vez apareció el pitufo, gruñón.
0: Dos espera, containers. Espera, que se viene Boca. Sí, dale.
1: No, está bien. Siga.
0: Claro. Hay salida que viene buscando la pelota, que viene por los cielos de la Bombonera. La controla y la sale jugando desde el fondo. Ahí la controla Di Lolo. Di Lolo la juega por abajo. Se la está dando para Herrera. Herrera es de origen italiano. Si es de origen italiano, no. Si es italiano, entonces es Di Lolo.
1: Di Lolo. ¿Eh?
0: Claro, es italiano. Di Lolo.
1: Eso, Di Lolo.
0: Bien italiano.
1: Así es.
0: Hay salida, guardo que lo agarró. Que mira que tranquilo está este Méndez como Pancho por su casa. Va a venir el centro, viene el centro. El cabezazo de Herrera. La viene buscando, la controla Méndez nuevamente. La pone en el sello izquierda. Se la están dando para que la venga a buscar Flores. Ahí está garabateando Flores. La tiene Flores. La juega. Yo me puse a hablar con Alfredo, que apareció el pitufo gruñón, querido Andrés.
6: Sí, apareció en todo su esplendor.
0: Ahí salida. Salida para Boca.
6: Hoy en la previa había varios gruñones.

0: Controla, la viene buscando Palacio. Palacio se la dio para Casíbar, Casíbar para Lozano. La tiene Lozano, Lozano que manda el centro. La salida del arquero Leo Jardín en lo alto y la controla Robert.
1: Boca otra vez volvió a mandar en el partido. Es el que más tiene la pelota, el que intenta llegar, no le encuentra la vuelta. Le falta todavía peligrosidad. Y le falta que se quede en el área también a Valencia. Eso es lo que quiero.
0: Ahí controla la pelota Palacio. Palacio la juega para Delgado, parado como número 5 Delgado. Delgado la puede abrir hacia la izquierda, se la está dando para Blanco. Blanco la juega para Flores. Encara Flores, la viene buscando Flores. Flores la termina perdiendo. Garabateó una de más. La terminó perdiendo. Ahí la termina recuperando y la viene buscando Blanco. Blanco haciendo el trabajo de recuperación. La juega para Dilolo. Dilolo se la dio para Herrera. Ahí la tiene el Rolling, la tiene Herrera. Herrera la juega para Blanco. El capitán de Boca la pone larga para Flores. Se viene Flores. Enganó, ganó Delgado. Le pegó a Casíbar. Le pegó a Casíbar. Qué situación clara tuvo a Casíbar. No se dio cuenta ni él mismo de lo claro que era Robert.
1: Era claro y le pegó bien. La pelota, lo que pasa es que Cruz pegó justo en la pierna de un jugador. Está adelantado este.
0: Este está medio metro adelantado. Adelantado. Adelantado. Medio metro estaba adelantado, ni hace falta revisarlo.
1: Encontró esa pelota, decir que pegó en el jugador de
2: Clarísimo,
1: de
2: bajo, Clarísima situación. No se dio cuenta Casíbar, lo solo que estaba. Buena jugada de Boca.
0: Hay salida para Boca. Entre Piquet y Pacata, 17 minutos del primer tiempo. Están empatando 0-0 Boca y Vasco da Gama.
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0: Hay salida para Boca.
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0: La pelota que vuela por los cielos de la Bombonera. La viene buscando Valencia que no la puede controlar. La juegan a la izquierda para Blanco. Larga la de Blanco. La pierde Blanco. Sale desde el fondo. La controla Méndez. La tiene Méndez. Méndez puede jugar hacia la derecha. La abre para Lescano. Lescano la está jugando para Saldivia. Saldivia se la dio para Renan. Toca y toca el equipo brasileño. La abren a la izquierda para que la venga a buscar Cuiabano. La controla Cuiabano. Cuiabano se la dio para Renan. Renan la juega para Lescano, comienza a meterse en el partido Lescano, la tocan atrás para Robert Renan, Renan la toca para Saldivia, sale el Vasco.
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0: Hay tiro libre para el Vasco.
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0: Hay salida que la viene buscando. Desde el fondo sale Renan la pone para la corrida. Guarda que se viene el Vasco. Guarda que son 3-3, la pone en el medio. Ahí está, guarda que puede salir. Controla, epa, chocaron feo el delantero del Vasco y Montero. Largo vencido de la devolución de Ferreira. De todas maneras son rapiditos cuando llegan, es rapiditos.
1: Sí, la hacen rápido por los costados para llegar. Hasta aparte muy acelerado, porque eso se va larga la pelota. Lo que quería marcar es que Sosa está jugando en la misma función que lo hacía en Racing, de volante central, y también al mismo tiempo se mete de marcador central como tercero entre los dos.
2: Ya la segunda,
1: siempre ahí muy atento.
2: Ya la segunda pelota que queda pagando el número 4 de Boca, Lozano, que va a romper juego y queda pagando, lo dejan pagando. Por ahí vienen las jugadas peligro del equipo brasileño.
0: Hay salida para Boca, salida que la viene buscando a Casíbar. A Casíbar se la dio para Palacio. Palacio para Casíbar, la quería jugar para Lozano. No se entendieron. Viene para recuperarla, recupera la pelota Delgado. Pelota que se va a ir al lateral defensivo para el Vasco. Entre Piquet y Paquete, 20 minutos de este que es el primer tiempo. Boca anda 0, Vasco 0.
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0: Acá hay refrigerio en el minuto 22-23, ¿no?
1: Para sí,
0: no,
1: para el sí, sí, sí.
0: Ah, están para el refrigerio.
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0: 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Claro. Ahí controla la pelota, la viene buscando Blanco. La tiene Blanco. Ahí va el choque Blanco con Ferreira. Ganó Blanco. Al piso viene el hombre de Boca. Le pegaron a Palacio. Quedó en el falso. Guarda que se vienen los blancos. Son muchos. Son muchos los blancos. Viene el centro. La pelota que termina rebotando en Alarcón. Están pidiendo mano de Alarcón, ¿eh? Están pidiendo mano de Alarcón. Ahí vienen todos encima del árbitro.
2: Era Fau antes de a Palacio, ¿no?
0: Ajá. En el piso había quedado Palacio. Con
2: Patriota, Piero Massa.
0: Sí. La pelota le pegó a Alarcón, pero Alarcón la tenía recontra remil pegada en el brazo, en el cuerpo, ¿no? No se la puede cortar.
1: ¿Por qué así sacan otra vez?
2: Lo dejaba solo a Valencia, recién Montero.
0: No lo vi. Ahí el árbitro está diciendo el por qué. La misma pregunta que se hizo Roberto, la misma pregunta que se hizo Marcelo. No hay respuesta alguna. Hay salida. Mientras tanto, una nueva salida para Boca comienza. Se equivocó Boca, guarda que se vino el Vasco, va a ser gol de ellos. Ay, qué lindo que se equivocaron. Qué lindo que se equivocaron. Qué bien la hizo Flores, por el amor de Dios. Garabateó Flores, se viene Flores. No lo puede parar Enrique Flores. Arriba del travesaño. El remate de Flores, no lo podían parar. Una garabateada de Flores, pasó de largo Enrique con H y se lo perdió Boca. Robert,
1: todo individual de Flores, ¿eh? El saque de arco, la dejó pasar la pelota en la mitad de la cancha. El 96, que es el lateral derecho, no lo podía tocar porque era infracción. Y lo dejó, siguió de largo, no lo pudo parar nadie y le pegó por arriba del travesaño. Toda él solito, Flores.
0: Hay salida para el Vasco, Marcelito.
2: Digo que la jugada de peligro de Boca viene por el lado de Flores. Sin lugar a dudas, el jugador más desequilibrante que tiene Boca.
0: Hay salida para el Vasco.
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0: 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Hay salida de Renan. Renan que la pone por bajo, guarda que se viene Lescano. La tiene Lescano. No me diga que lo tocó. El árbitro dice que no nos salvamos. Nos salvamos cagando, Robertito. Me parece que era tiro libre para ellos.
1: Para mí lo habían tocado.
0: Para mí también, ¿no? Sí. Lo había tocado. ¡Ay, salida desde el fondo!
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0: ¡Ay, controla la pelota de Leo Jardín! ¡Sale desde el fondo!
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0: El saludo enorme es para Elvira, que nos está escuchando allá en Villa Libertad, en San Martín. Prendida la radio, esperando por el triunfo de Boca.
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0: La controla la tiene Montero. Ahí está el longilíneo arquero de Boca, Montero, casi 2 metros. Le tiene que pegar fuerte y alto. Apurate, Monterito, por el amor de Dios. Lo exigió a Lozano. Se demoró tanto el arquero de Boca que la pelota se fue al lateral. Pasan los minutos. Ya se viene el refrigerio. Están empatando 0-0 Boca y Vasco.
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0: La salida la viene buscando, la controla Sosa. La tiene Sosa la juega para Lescano. Lescano la puede abrir hacia la izquierda, la abre para Cuiabano. La controla Cuiabano. La tocó para Sosa. Se viene Lescano. Es el conductor del equipo brasileño, el argentino. Ahí se viene por el sector izquierdo. La vienen buscando para Gómez. Pelota que se va a perder fuera de juego. Guarda que la recupera, lo metieron en el centro, cabezazo, gol. ¡Qué gol que hizo este 28 Ferreira! ¡Por el amor de Dios, qué cabezazo metió Ferreira! ¡Cruzado al ángulo! Mientras lo miraban todos, lo miraba Herrera, lo miraba Di Lolo, el arquero no atinó a nada. ¡Impresionante el cabezazo de Ferreira, Adson Ferreira, cruzado en diagonal! Una jugada clarísima. Dijimos que eran rapiditos en ataque y metieron un centro y un cabezazo cruzado. Nada hizo Herrera y los defensores de Boca que estaban con el hombre que venía, tampoco Palacios, que lo tenía en la marca. Se metió entre Palacios y Herrera, se me escomete la cocha. en el momento del refrigerio. Dame algo frío, dame algo que me enfríe un poquitito, porque estoy recaliente que pierde Boca 1-0.
6: Se me comete la cosa.
1: Yo lo que quiero decir es que, ¿saben de quién es la culpa, aunque le parezca mentira? De Di Lolo. Di Lolo tenía que ser tiro de esquina, y por salvar el tiro de esquina metió la pelota dentro de la cancha. Y de ahí nace la jugada, viene el centro y el cabezazo del gol. Sí. ¿Se entiende lo que estoy diciendo?
7: Sí.
1: Era una pelota que Di Lolo tenía el cuerpo. Ya sé que era tiro de esquina, pero preferí un tiro de esquina a un gol. Me hizo acomodar un gol en la última fecha.
0: Yo hasta
1: fecha.
0: Había bajado la vista como dado por perdida ya la jugada y que se venía el tiro de esquina, ¿no? Y de golpe veo que estaba la pelota en la cancha.
1: Y claro, Di Lolo la mete en la cancha, se la pellizca, se la saca, le mete el centro y el gol.
2: De todas maneras venimos reiterando de que todas las jugadas de peligro vienen por ese lado.
1: Muy mal partido de Lozano hoy.
2: Están ganando por ese lado de una manera llamativamente fácil. Y otra vez, los zagueros de Boca le hacen un gol de cabeza nuevamente en el área. Los últimos tres goles, cuatro goles que le hicieron a Boca son de cabeza. Un déficit que tiene este equipo, que marca mal de arriba, increíblemente. Está fuera de contexto el gol, pero gana Vasco 1-0 a remontar.
0: Bien.
5: No, a propósito de lo que dice Marcelo, entre medio de los dos, entre medio de Di Lolo y de Facundo Herrera, cabeció Ferreira para marcar el gol de la victoria para Vasco da Gama.
0: Me parece que finalmente, perdóname, Di Lolo se quedó, el que pierde la marca es Palacio, Palacio Herrera me parece, Andresito, es Palacio, que no está para marcar Palacio, no bajo ningún punto de vista, ¿no? Y también andaba Blanco por ahí.
5: Blanco estaba atrás de Herrera.
0: Claro, ahí estaba, Blanco atrás de Herrera, perfecto. En definitiva, tres jugadores de Boca más el arquero y ganó el otro, ¿no? Lo cuantitativo.
5: Increíble, uno solo le ganó.
0: A cuatro defensores. Y tampoco el que le ganó mide 2 metros, ¿no? Es un jugador de, después fíjate, Adson Ferreira debe tener unos 70 y pico. Apenas unos...
5: Sí. El rubiecito, chiquitito.
0: El rubio artificial. Hay salida, salida para el Vasco da Gama. Volvimos de la refrigeración, pierde Boca.
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8: 1.70, Adson.
9: Sí, chiquitito como usted.
3: Qué va.
0: Hay salida, salida para... Salida, guarda que están los micrófonos abiertos. Hay salida, salida del fondo para el Vasco.
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0: Pelota que termina controlando, la tiene Montero hablando de Fernando Presti. Dice que...
5: Y la gente de Vasco disfrutando de lo que es este triunfo, ¿no? Con su técnico, con los jugadores, pero queda claro que por ahora hay que esperar a ver qué hace el equipo del Vasco, cómo revierte esto.
0: Ahí viene buscando la pelota, la controla Flores, no la puede controlar. Comienzan los nervios, la gente de Boca se pone nerviosa, hay que alentar. Alentemos.
1: El 5 no jugó todavía, les aviso, muchachos, pues ustedes lo nombraron mucho.
0: ¿Este o este? ¿Cuál es el 5?
10: Bueno, el que juega por derecha.
2: ¿Quién? Alarcón, decís vos,
1: sí.
2: Y Palacios. Y
1: pero
2: hay un montón de jugadores de Boca que todavía no jugaron. Robert, no es solamente Alarcón.
0: Ahí viene buscando la pelota Ferreira, la tiene Ferreira, el chiquitito Ferreira, el hombre que marcó el gol. La abre hacia la izquierda. Ahí se viene el Vasco da Gama. Controla la pelota, la viene buscando Cuiabano. Qué difícil este apellido, la concha de mi tía. Cuiabano. La pone atrás, se la dio para Robert Renan. La pone en el medio, la juega para Lescano. Ahí la tiene Lescano, Lescano la toca hacia la izquierda. Está perdiendo Boca aquí en la Bombonera por 1-0. Al piso va el hombre de Boca. La termina controlando pelota que se va a ir al lateral. Lateral que tiene que hacer, lateral ofensivo. En el cachete derecho, en el territorio de Boca. Y tiro libre para el Vasco.
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0: Hay salida, salida del fondo, salida para el Vasco.
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0: Ahí la viene buscando Blanco, dale Blanco, no la pierda. Ahí está con Ferreira, la tiene Blanco, la termina perdiendo. Espalofa, le pegaron duro a Delgado, que está amonestado, pero a esta vez le hicieron pelo y barba a Delgado. Al piso Delgado, hay tiro libre. Rápido la juega para Casíbar, a Casíbar que la cruza para Lozano. Lozano se viene por la derecha. Lozano la juega para Palacio. Pegale Palacio, le pegó Palacio. Buscando el centro de Vanega. De Valencia.
2: Qué livianito Palacio, mamita.
0: Y Valencia va y viene. Quizás me puede tapar la boca, ¿no? Pero va y viene. Ahí la tiene Lozano. Lozano que manda el centro. Pelota que queda por allí picando. Viene para pegarle blanco a cualquier lado. Eso es síntoma de nervios, me parece.
1: Hay nervios en Boca en este momento. Hay que tranquilizar la pelota. Necesitaría un jugador que no está para que parara un poco la pelota y empezar a tocar y empezar desde el fondo a jugar.
0: Contundente, lacónico, estricto, lento. Diciendo que hay nervios en Boca y Lerner dice...
2: Este es el momento que tiene que aparecer Palacios. El que tenga que generar juego. Boca no tiene generador de juego.
0: Hay salida del fondo. Ahí se viene Robert Renan. La juegan hacia la izquierda, la termina perdiendo. La viene buscando Di Lolo. Di Lolo la toca para Palacios. Palacios se la está dando para Alarcón. Alarcón la juega para Di Lolo. Di Lolo la toca para Montero. La con Kaká. Montero con esa, Montero cuando la para y la tira un poquitito para adelante.
1: Puede decir siempre la CONCACAF, ¿sí? Sí. Que es la asociación que agremia a muchos equipos.
0: Exactamente, ¿eh? Para no decir México, la concha de mi tía, ¿no? Porque cuando la veo que la larga así, me asusto todo, Robertito. Hay salida que viene buscando el Alarcón, la controla el Alarcón, ahí la tira el Alarcón. Alarcón la pone por abajo, se la dio para Palacios. Todavía en el territorio de Boca, parado como número 8 Palacios. La abre para Herrera que exclama y que levanta los brazos. Se la está dando, cruza hacia el círculo, hacia la izquierda. La juega para Palacio la juega para Blanco. Ahí la viene buscando Blanco la está tocando, gira en torno a su figura, se la da el número 18. Ahí la tiene el número 18 de Boca, que es Delgado la pone para Palacio la pone por bajo. Hay un taco de Flores, se equivocó, no era válido el taco en este momento. Flores la abren hacia la izquierda, ahí se viene buscándola el número 23 Méndez. La tiene Méndez, hay un corte, una quebrada del Moreno, la pone por bajo, toca y toca el equipo brasileño, le gusta esto, la juega para Sosa la abre para el hombre que marcó el gol, para Ferreira. Ahí se viene Ferreira la abre para Enrique sin H, con H. La juega Enrique con H. Hace un corte, una quebrada, viene el centro, la tiene que rechazar. Se equivocó Lozano se equivocó. Y el remate finalmente de Renan por arriba del travesaño. No me gusta ni medio, Roberto, este momento de Boca.
1: Es un momento muy difícil de partido para Boca porque lo está perdiendo, porque no encuentra un jugador que sea el receptivo para poder decir por acá levantamos. No aparece ninguno para agarrar la pelota. Tendría que aparecer Alarcón, tendría que aparecer Palacios, tendría que meterse más en el partido a Casíbar. Boca está con muchas dudas.
0: Ahí controla la pelota Herrera, la tiene Herrera levanta la pelota, no, la juega por bajo, se la está dando para que la venga a buscar Alarcón la abre para Di Lolo, la tiene Di Lolo la juega hacia atrás, se la está dando para Montero. Ahí la no la adelanté, Montero, ahí está, chiqui, cortita y al pie, dale, ahí está. Dale, Monterito. Montero se la dio para Delgado. Montero, no la compliquemos. Es increíble.
2: No se puede creer.
0: Porque no tenés salida, sí. Demostrar nerviosismo, ¿no? Claro.
2: Y tampoco hay receptores, ¿no? Vamos a decir las cosas como son, ¿no? Porque los dos chilenos están dibujados.
0: Hay salida que la viene buscando Lescano, la pica Lescano para Ferreira para Lescano, es bueno este Lescano, la tocaron hacia el medio para Sosa, se viene el Vasco que se hizo de la pelota, el centro que tiene que venir bien, el centro, la termina rechazando en posición defensiva, Di Lolo para Palacio para Valencia, ahora sí se viene Valencia, dale Valencia, encara el ecuatoriano, se vino por la derecha, se viene Valencia, la viene buscando por dentro, la tocó para Casíbar, el reino del revés, ¿no? El reino del revés. Claro, pero digo, la corrida la hizo Valencia y vino a buscar el pique a Casíbar, ¿no? El hincha de Boca alienta. Escuchen al hincha de Boca. Está perdiendo Boca, pierde Boca por 1-0. El tiro de esquina que tiene que venir desde la derecha. El centro que viene ahora. Viene el centro al punto del penal. Queda la pelota allí picando.
1: Se contagian.
0: Lozano le pegó a cualquier lado.
2: Lo de Lozano es increíble, ¿no?
0: Qué bárbaro, ¿eh?
1: ¿Cómo bajó el nivel hoy Lozano?
2: No se puede creer.
0: Alfredito, que está enamorado, dice, bajó una estrella. Romántico, Alfredito. Muy bien, me gustó, ¿eh? Bajó una estrella. Ahí salida, todo favorece a Boca ahora. La viene buscando Ascacíbar. La pierde Ascacíbar, que va al piso. Ahí contra, la contra es para ellos. La viene buscando Enrique. La tiene Enrique. Enrique la pone larga para Duarte. Duarte con Herrera. Gana Herrera, viene Herrera. Se tiene que recuperar Herrera. Herrera la puede abrir hacia la derecha. La abre la derecha para el arcón. Va a llegar al círculo central. La juega para Palacios. Ahí está Palacios. La puede abrir para el uruguayo. De un chileno para el uruguayo. La controla Lozano. La tiene Lozano. Lozano la juega hacia atrás. Se la dio para Di Lolo. Di Lolo para el arcón. Al arcón la juega para Herrera. Ahí para la pelota Herrera. Recién ahora se mete en el cachete izquierdo. La tiene Herrera. Para la pelota, la juega por bajo. Se la dieron para Blanco. Blanco que va a meter el centro. Va a llegar al fondo. El fondo que va a meter bien el centro. El arquero que no llegaba. Chocaron ahí. Quedaron todos en el piso. El árbitro dice que no, que siga, siga, siga, siga. ¡Ah! Se quedaron todos dormidos en una situación clara, creyendo que el árbitro iba a cobrar para Boca. Perdóname, Robertito, que sigue el peligro para Boca. Ahí controla la pelota Delgado. Delgado se la dio para Ascacíbar. Ascacíbar la juega para Palacio. Palacio la puede abrir a la derecha para Lozano. Lozano se la da para Palacio. Dale, chileno. La tiene el Palacio. La juega Palacio. Palacio para Delgado. Ahí la viene jugando Delgado. Delgado para Alarcón. Alarcón la puede abrir hacia el izquierdo. Toca y toca Boca. Se hizo de la pelota. Le falta profundidad. De cajón entra Merentiel en el segundo tiempo. La viene buscando Flores. Flores que la termina perdiendo. La recupera Ferreira, el hombre que marcó el gol de los brasileños. Sale Ferreira. Ferreira que la juega para Duarte. Ganó bien Alarcón. Alarcón se la dio para Ascacíbar. Ascacíbar para Flores. La termina perdiendo. Guarda que se vienen ellos. Guarda que se viene Duarte. Guarda que la tiene Duarte. Controla Duarte. Duarte para Ferreira. Ferreira que la pierde. Buena la presión de Boca. Saque lateral. Mira qué buen lateral hizo Boca. Mira qué buen lateral hizo Blanco. Blanco lo buscaba corriendo para Valencia. Llega para marcar Saldivia. No da respiro el partido ahora, Robertito.
1: No. Boca va con lo que tiene. Desorganizado. Pero por lo menos lo empuja. Lo empuja. Lo mete cerca de su campo y de su área. Al equipo de Vasco.
0: Ahí la viene buscando Herrera, la controla Herrera. Herrera que la termina rechazando mal para que finalmente la pelota Marcelo caiga en poder de Montero.
2: Boca va con lo que tiene, como decía bien Roberto, y tiene poco.
0: Hay salida para Di Lolo. Di Lolo sale para Boca, dale.
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0: Pierde Boca 1-0.
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0: ¿Qué pasó, Roberto?
1: De la jugando entre cayó al piso el arquero y muchos se pararon pensando que había infracción. El árbitro dijo que siguiera el partido. Algo le está mostrando que tiene en el rostro, en algún lugar.
0: Una herida en el ojo.
1: Y el árbitro paró el partido y llamó al médico y al kinesiólogo para que lo atienda.
0: Una herida en el ojo tiene, claro.
4: Se le cayó a Ascacíbar, ¿no? Encima.
0: Exactamente. Avanzamos, dale, tenemos tiempo para avanzar con la carpeta.
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0: Uno más, dale.
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0: Hay una herida cortante en la cara del arquero. ¡Qué lindo el Hotel Ramada! ¡Qué lindo el Hotel Ramada! ¡Para disfrutarlo y vivirlo todo el año!
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0: Está perdiendo Boca 1-0.
3: Dani.
0: Sí.
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0: Está perdiendo Boca por 1-0.
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0: El saludo enorme para Lionel, para las Karina, para toda la gran familia allí en Ramos Mejía. Guarda que se viene Boca. Ahí encara la pelota, la Boca la pone Delgado. Delgado para la corrida de Flores. Ahí se viene Flores. Flores va a llegar al fondo. Se le fue a Flores.
2: Qué nochecita, macho, ¿eh? Qué nochecita.
1: Arrancó bien, después se equivocó.
2: Sí. Ah, pero nochecita de todos, ¿no?
1: Bueno, no se llama ninguno por ahora.
2: No.
0: 40 minutos de este primer tiempo. Aquí en La Bombonera está perdiendo Boca por 1-0.
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0: Ahí la corrida la viene buscando Lozano, la tiene Lozano. Lozano la juega por bajo, la termina perdiendo a Casíbar. Se viene corriendo Duarte, encara Duarte, se viene Duarte. Vino para trabar Herrera, Herrera que le tiró todo el lomo. El árbitro dice que no, que se tiró Duarte, que no hubo infracción. Que siga la jugada, siga. La controla, la viene buscando Delgado. La tiene Delgado, Delgado la juega hacia la derecha. Se la está dando para Dilolo. La juega Dilolo, Dilolo la pierde. Dilolo.
2: Dilolo, si vas a la salida de Boca estamos fritos, ¿eh?
0: Hay salida. Ahora Dilolo manda la pelota al lateral.
2: Desastre, Dilolo.
0: Noche jodida de Dilolo, hay que decirlo.
1: Y en el gol se equivocó en lo que yo dije, por lo menos.
0: Exactamente. Exactamente. Hay salida, salida, guarda que se... Otra, ay, que falta ahora, que tiro libre. Mirá que tiro libre. Lozano hoy tiene una nochecita. Mamita mía, ¿eh? ¿Qué infracción tonta hizo Boca? Una infracción tonta, tonta de Lozano. Un tiro libre parecido al que tuvo Boca el otro día en el partido en Córdoba con Instituto, ¿no? Que marcó el primer gol de Boca.
1: Sí.
0: Esperemos que no se le escape a Montero. ¿Eh? Es un córner abierto. Está en el piso el hombre del Vasco da Gama. Ahí no es la infracción donde la puso el brasileño la pelota, es mucho claro, picarón, picarón, claro, ¿no? Está preocupado este, votó a Lula y está preocupado. ¡Ay, tiro libre!
2: Vamos a dar vuelta.
0: ¡Ay!
2: Sí, vamos a dar vuelta.
0: Deja de decir pelotudez.
2: Caminando la vamos a dar vuelta.
0: ¡Ay, tiro! Señores, ¡ay, tiro libre! ¡Ay!
7: La serie, ¿no?
0: ¡Ay, tiro libre! Lo que quiere. Hay tiro libre, señores, mire el centro. Quedó la pelota allí picando. Guarda que le puede pegar, le pegó. Queda la pelota nuevamente picando, quiere meter una chilena. Arriba del travesaño. El remate de Duarte. Se fue por arriba del travesaño.
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0: Boca lo tiene que dormir al Vasco da Gama en un colchón de Luna, de querido Germán Luna, de Luna Hogar.
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0: Hay salida, salida para el Vasco da Gama, le cometen infracción, al piso fue Casíbar. Hay tiro libre que lo hace rápido Palacios, entre Piquet y Pacate, 43 minutos, Boca. Boca andás, dale Boca, Boca andás, dale Boca, buscando el empate, controla la pelota Palacios, Palacios la abre a la izquierda, se la juega para que la venga a buscar Flores, un corte, una quebrada de Flores, pasada de largo Ferreira, se viene Flores, qué lindo tiro libre tiene Boca ahora, ahora sí, ahora que tenemos un tiro libre de gol, ahora Larcón es el gol de tu vida, Larcón, amonestado Ferreira, ahora es el gol de tu vida, Larcón. Amonestado Ferreira, antes que se vaya, este primer tiempo Boca lo tiene que empatar. Qué lindo tiro libre tiene Boca, qué hermoso tiro libre tiene Boca, qué hermoso tiro libre tiene Boca. Ferreira le dio para que tenga a Flores, hay un tiro libre hermoso para Boca. Me encanta este tiro libre, me gusta este tiro libre. Es para un derecho, no hagamos china, ¿eh?
8: Mañana, mañana, todo al arcón, puto coño.
0: Le va a pegar al arcón.
8: Al arcón, chulo.
0: Al arcón la tiene que clavar en el primer palo.
8: Al arcón.
0: Al arcón, estamos en contacto con China para el gol del arcón.
8: Mañana, al arcón,
9: ojo, Dani. Porque hay empujones.
0: A ver, contalo, dale, vos que estás ahí cerca, contalo.
9: Bueno, se empuja porque claramente Alarcón quiere poner la pelota en otra posición. El jugador de Vasco reclama, se empuja, bueno, ahora el árbitro lo dispersa.
0: Hay tiro libre, le va a pegar Alarcón.
8: Alarcón, cochino.
0: Alarcón acomoda la pelota.
8: Cochino.
0: Qué lindo. Ahí está Alarcón para clavarla en el primer palo. Va a ser el empate para Boca. Antes que termine el primer tiempo. Va a ser el empate para Boca. Antes que termine el primer tiempo. Clavarla Alarcón en el primer palo. clavala al arcón en el primer palo. Derecho al arco, es el gol de tu vida, Alarcón. Es el gol de tu vida, Alarcón.
1: No hace barrera, ¿eh?
0: Dale, Alarcón, al primer palo, que es gol. No hay barrera, dice Roberto. Dos hombres en la barrera. En el primer palo no va. El arquero va y viene, tiene un cagazo tremendo. El ojo tapado, viene el centro. Quedó la pelota allí, Alarcón, era el gol de tu vida.
5: 5 minutos más, hasta el minuto 50.
0: Ahí viene el cabezazo, Alarcón, era el gol de tu vida, Alarcón. Ponele un poquitito más de gana, Alarcón.
1: Sí, un poquitito.
0: Ponele un poquitito más de gana.
1: No seas tan apático.
2: Un poquito solamente.
0: Un poquito, Alarcón.
1: En esta cancha siempre lo mismo con él.
0: Un poco de chimichurri.
9: Recaliente la gente con Alarcón.
0: Pero claro, pateó una pelota a un metro. Ahí salvo un rebote.
5: Muchachos.
0: Sí.
5: Una golondrina no hace verano. Jugó bien el primer tiempo en Córdoba y ya muchos creían que era la reencarnación de Marangoni.
0: Da nombre. No me gusta que hable sin nombre, viejo. Da nombre.
5: No, muchos periodistas, muchos colegas, algunos hinchas.
0: Bien, qué bárbaro, nombraste a Marangoni, por el amor de Dios, el mejor 5 de la historia de Boca, qué pedazo de jugador. Qué lindo Claudio Marangoni, cómo, qué pedazo de jugador. Hay salida para Di Lolo, la controla Di Lolo. Di Lolo la juega hacia atrás, se la está dando para Herrera. Herrera que le pega fuerte y alto, viene para buscarla Palacios, no llega para Palacios, pasa de largo Flores, está acelerado Flores, hay que sacarle una velocidad, la controla, la viene buscando Lozano.
2: Lo de Lozano es increíble.
0: Qué tardecita, qué nochecita.
2: Que
0: ¿no?
2: Que se saque solo.
0: Ahí salí, no.
2: Que sea sincero, que sea honesto.
0: No, parece Chiche Gelblum. No puede ser así, no. Marcelito. Chiche decía eso, ¿te acordás? Andate, sáquese solo. Hay salida. Vos trabajaste con Chiche, ¿no?
3: Sí.
0: ¿Te echó varias veces o no?
3: No, me trataba excelente. Solamente a lo último no me quiso más, pero me trataba muy bien.
0: Bueno, estaba equivocado, tenía que haberte echado.
3: Vos decís.
0: Hay salida para Leo Jardín, salida para Leo Jardín. Desde el fondo, desde el jardín, sale del foco. Qué linda obra la de Franchella, está por terminar y no la fui a ver todavía. Desde el jardín, la viene buscando Herrera, rebota la pelota Herrera, se va a ir al lateral. Lateral, que tiene que hacer desde la derecha el Vasco da Gama. 5 minutos más, dijo el turco, que se van a jugar. Apenas pasaron 2 y medio, le quedan 3 minutos a Boca para empatarlo en este primer tiempo. Pelota que va hacia la izquierda, ahí la viene buscando, la controla, la tiene Méndez. Ahí controla Méndez, la juega hacia atrás, se la está dando para Renan. Renan la puede abrir hacia la derecha para que la tome Saldivia. Prefiere salir jugando desde el fondo. Juega hacia la izquierda para Cuiabano. La juega Cuiabano. Cuiabano se la dio para Méndez. Méndez que la termina perdiendo. Termina ganando uno de ellos. Se viene el Vasco. Guarda que se viene el Vasco. La termina controlando justito Palacio. Le filtraron una pelota que si no llegaba Palacio te la voy a pedir, Roberto.
1: Queda mano a mano con Montero. Queda mano a mano.
0: Ahí la controla, la viene buscando Palacios. Recibe Palacios, gira en torno a su figura. La juegan hacia la izquierda. La están tocando para Alarcón. Alarcón se la da para Blanco. La controla Blanco por el sector izquierdo. Ahí se viene Blanco. Blanco la pone en el medio para Palacios. Recibe Palacios. Palacios la puede jugar. La pica con 3 dedos Palacios. Eso lo hace solamente Paredes, Palacios. Lo hace Paredes, mirá, ahora girate la contra. La juega para Lescano. Lescano la abre hacia la izquierda. Quedan 2 minutos para que termine este primer tiempo de los 5 que marcó el árbitro. Está ganando el Vasco con el gol de Ferreira por 1-0. El cabezazo que metió en el minuto 23. La abre hacia la izquierda. Viene por el sector izquierdo el equipo brasileño. Termina rebotando en Lescano. Pelota que se va a ir al lateral. Lateral desde la izquierda que lo va a hacer Cuiabano. Ahí saque lateral para el Vasco.
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0: Ahí se viene Enrique, controla la pelota Enrique con H, viene para marcar Herrera, para mandar la pelota al lateral. Hasta Blanco se contagia del nerviosismo del resto. El capitán de Boca ahí está buscando un poco de aire, está cansado. Ahí saque lateral para el Vasco. Lateral que tiene que hacer desde la derecha. Ahí va a venir el lateral, la controla Ferreira. Ferreira se la dio para Enrique. Enrique para Ferreira, se viene Ferreira. Ferreira que quiso pasarla, la termina perdiendo con Delgado. Delgado que lo busca a Valencia. Valencia que se la dio a Flores. Quedan 30 segundos, la viene buscando a Casíbar. A Casíbar la juega para Flores que la termina perdido. No haga falta, Flores ahí. Al pedo esa falta, Flores.
1: ¿Vos sabés que es bravo el lateralete?
0: Sí, es bueno.
1: Es bueno este, ¿no? Este está sí. bancándose a Flores, está atacando, las sí. dos cosas está haciendo.
0: Es bueno este Enrique con H.
5: Y eso que para ser lateral, bastante grandote.
0: Señores, acaba de terminar el primer tiempo. Aquí en la Bombonera está perdiendo Boca, pierde Boca por 1-0. El gol lo hizo Ferreira en el minuto 22, pierde Boca.
4: 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Terminó el primer tiempo, Boca Juniors 0, Vasco da Gama 1. Con los comentarios de Roberto Lito, el análisis de Marcelo Lerner y el relato de Daniel Moyo.
5: Se van metiendo de a poco los jugadores de Boca, se concentran en el círculo central con cara de preocupación el Vasco Rabarrena, que los mira en silencio. Diego Marquich con uno de sus colaboradores haciendo gestos de enojo, de fastidio, pero seguramente en esa carpeta llevando un montón de indicaciones para este segundo tiempo Boca pueda cambiar el resultado, esa imagen que ha dejado en esta parcial derrota frente al Vasco da Gama. Un Boca que tiene un amonestado al número 18, a Milton Delgado, y un equipo cruz maltino que también tiene un amonestado, el autor del gol, el número 28, Hudson.
0: Bien, señores, acaba de terminar el primer tiempo. Está perdiendo Boca por 1-0. Avanzamos con 3 y se vienen los saludos de Roberto.
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0: Señores, está perdiendo Boca 1-0 y acá se vienen los saludos de Roberto Leto con esta música.
1: Muy bien, gracias Dani, por favor. Saludos para la gente de Soquipe, para el querido Walter Acuña. También un gran saludo para Carlitos Movio. También para Roberto Somi, para Marcos, el hombre de cuentas del Santander, para Sebastián Onstein, de Gustavo Perazo, para Adolfo, el hombre de Padel Watch, para Fabián Luján, el número 1 de Rangri de Liga, Liga Pacífico, para Claudio Caneluti, para Nino, Fana de Boca, y Marcelo Rufrano, la gente de Rincón Norteño, para Alberto Troisi y Silvia, también un gran abrazo para Gabriel Gaby de Colombraro, para José Lomuno de la Argentina, Juan Leiva, para Cacho y Ana María de Tandil, para el querido Pablito Spinelli, para el paisajista número 1, Franco Furfaro, para mi gran amigo Mario Furfaro, para Gebera Bálsamo, a la gente de La Agostino, al gran amigo Marcelo, un crack. Saludos para Pichi Salvatore, para Silvia, para Luniti y familia, también en mi casa para Mingui, para Luchi, para Hernán, para Majo, para Lautaro. Bueno, para Benicio, también para Gonzalo, que está acá sufriendo en la Bombonera también por ahora. Al gran Osvaldo Chañán, el número 1, y la gente de Flecha Bus. Al gran amigo Salvador Monte, para Diego Rusi y Fabricio, los que da del volante. Para Sebastián de Bater y John, en su local de Jumbo en Paternal. Para Juan Carlos Crepi, para Juan Toselli. También para, en España, no, está acá, para el querido José Reynoso, mi gran amigo y hermano. Para Gullo y la barra del triciclo. También para la gente de, saludos también para la gente de, para Nico Clister. También saludo para Marisa Francese, la esposa de Pomelo. Saludo para Altano Pacini también. Para Jorge Anrué, Patricia Richeri. Para Lalo Guado. Para el querido Rodofile. Para Manuel Acevedo. Para Marcelo García, el número 1. Para Fernando Camoya. Para Oski de la Rix, mejor en comidas, crack. Para Albino Valentini. Para Gustavo Poletto. Para Fabio Cugini. 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Un abrazo bien bostero para el querido José Luis Vallares, allí en Lanús. 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Al gran amigo Luis Pandolfi, secretario general del Sindicato de Lavaderos y Sintonías Industriales de la Argentina. 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Esperemos que venga el verano, ¿no? Para unas vacaciones inolvidables en Casa Pampa, en Chapalmalal. Así que para el querido Roberto, el que mandamos un gran abrazo para el querido Roberto Fioca. Y también un abrazo para el endocrinólogo Pablo Novlovich y su nieta Yara, fanática de Boca, que siempre nos escucha. 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Al amigo Diego, en Suárez y Pedro de Mendoza, en Corrientes y Talcahuano, o Corrientes y Montevideo, también en kilómetro 50 de Pilar y también en Miami. Son los saludos que tengo acá, yo, Dani. Achiqué los saludos, te diste cuenta, ¿no?
0: Impecable, Roberto, impecable. Es que si la gente no hace los méritos, si la gente no se...
1: No puede entrar.
0: No puede entrar. Si no trae un regalito para la señora, el Día de la Madre, el domingo, tenés que agarrar, tenés que hacerle un lindo regalo a tu mamá, un lindo regalo a tu señora, un lindo regalo a tu hermana si es mamá, un lindo regalo a tu novia, a tu amante. Tenés que completar todo ese tipo de cosas, ¿no? Si no, no entras en la lista de saludos, Vamos con tres y vienen los comentarios, dale.
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0: Señores, se está perdiendo Boca por 1-0. Y a través de Radio del Plata, otro año me quedé con lo del Plata. Uy. A través de Radio Plata.
3: Claro, porque estás nominado como relator.
0: Te lo va a comentar, ¿cómo?
3: Porque estás nominado como relator en esa radio.
0: Claro, exactamente. Y le agradezco siempre a toda la...
1: ¿Cuándo es la fiesta de los Martín Fierro?
0: El miércoles que viene, cuando vengamos de Brasil. Así que estamos...
1: Ah, bárbaro, justito llegás,
0: Justito. Señores, 14. Exactamente.
1: No, digo 21.
0: 21. Señores. Está perdiendo Boca. Ponelo a Sinatra.
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0: Está perdiendo Boca 1-0. Y a través de Radio Espléndida, a través de AM990, a través del show de Boca de Selección, te lo va a comentar Roberto Leto. ¿Sabes por qué te lo comenta Leto? Porque Roberto tiene palabra. Es... Palabra de comentarista.
1: Gracias, Dani. Abrazo para el querido Juan Leiva. Unos 45 minutos decepcionantes de Boca, de un equipo que no se pudo armar en ningún momento del partido, que no tuvo la virtud de poder ser el que maneje la pelota. La manejó 10, 15 minutos, pero no con calidad, no con tranquilidad, no con las subidas acostumbradas que no tenía Lozada, con un Blanco que también chocó mucho con el marcador de punta Enrique del equipo del Vasco da Gama. Boca no tuvo juego, no tuvo en la mitad de la cancha. Palacios intentó, pero no fue el Palacios que imaginábamos todo que podía hacerlo. Y después los demás tuvieron malas. O sea, no jugó un partido malo porque por ese sector lo atacaron muchas veces. Por ese sector vino el gol. Porque Di Lolo se equivoca también en la jugada del gol, en no dejarla ir al tiro de esquina, meterla dentro de la cancha y de ahí viene el gol, que pone el 1-0 para Vasco da Gama. Vasco da Gama no es un gran equipo, no es que lo ha superado ampliamente a Boca, solamente aprovechó los errores de Boca y tuvo más tranquilo en el campo de juego. Sabía cada uno cuál era su función. En Boca me parece que no, que querían alternar, que de repente se movía Palacio por allá, de repente se movía Delgado para el otro lado, que Alarcón de repente era volante central y después era volante por los costados. Repito, Boca no ha jugado bien. Prácticamente situaciones de gol no tuvimos. Todo un remate nada más que fue cerquita de Ascacíbar, que pudo ser gol, pero pegó en un jugador. Después, arriba, jugó su propio partido, jugó mucho para él. Sabemos que desequilibra, pero Flores solo no se puede pasar a todos. Lo único que logra Flores es que por lo menos le cometan infracciones que puedan ser de peligro para Boca, pero se aprovecha bien la pelota parada. Ahora, si la pelota parada no la aprovechás, no sirve de nada. Después, en el fondo, ya dije, Herrera tuvo 15, 20 minutos de muchas dudas, después se fue acomodando. En el gol, nada que hacer el arquero, nada que hacer nadie, solamente que apareció, la peinó un jugador mucho más bajo que los centrales que tiene Boca. Pero Boca ha jugado mal, esa es la realidad. Le ha costado llegar. Vasco da Gama, con poco, terminó 45 minutos sin sufrir tanto, porque venía para sufrir, venía para que aguantar, capaz que lo pelotearan. No ha pasado eso. Boca no se pudo imponer. Hubo un momento que parecía que se lo quería llevar por delante, pero por ganas. Pero esas ganas no alcanzaron. Boca tiene que tener más juego, tiene que tener más fútbol y tendrá que meter mano, ¿eh? Tendrá que meter mano rápido el Vasco para cambiar la historia, para que no pasen los minutos y que esto se haga más complicado. Por eso, por ahora, gana Vasco da Gama 1-0 en 45 minutos en el equipo brasileño. Aprovechó su situación y aprovechó la tranquilidad que tuvo contra un rival que no tuvo juego.
0: Te lo comentó a través de Splendid, a través del show de Boca de Selección, a través de AM990, Roberto Leto. ¿Sabes por qué te lo comenta Roberto? Porque Leto tiene palabra. Es...
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0: Palabra de comentarista.
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0: Right. Vamos con tres y viene Lerner, dale.
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0: Ponelo a Pavarotti, ayer hubiese cumplido 91 años Pavarotti, el gran Luciano Pavarotti, ponelo. Pierde Boca 1-0. Y ahora vamos a ver el análisis de Marcelo Lerner en el show de Boca de Selección en Radio Splendid. 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
0: Lerner.
2: Caminaba recién por los pasillos de la Bombonera y había un sentimiento de decepción. Muy, pero muy grande. ¿Pero por qué? Porque veníamos acostumbrados a buenas actuaciones. Los últimos partidos de Boca fueron muy buenos. Seguramente en las 30, 35, 40 cabinas que hay en la Bombonera, todos deben haber empezado el comentario diciendo, y claro, este no juega Paredes. No es la excusa que no juegue Paredes, porque hoy el rendimiento de, yo diría, de casi todos los jugadores de Boca fue por debajo de los 5 puntos. Acá no es un tema de Paredes sí, Paredes no. Paredes es importantísimo, ¿quién lo va a negar? Pero hoy estuvo muy bajo el nivel de algunos jugadores que venían teniendo realmente partidos muy buenos. Por ejemplo, el 4 de Boca, Lozano, que los últimos 3, 4 partidos dijimos, qué gran compra la de Lozano. Hoy hizo todo mal Lozano. Di Lolo, que juega 3 partidos bien contra, no sé, contra el Dosivi, contra All Boys, pero cuando tiene que jugar partidos decisivos se manda cagadas. Quiso salvar un córner y se la dio al marcador de punta de ellos y mandó el centro, que después vino el gol. Y el gol le cabecean a Palacios y a Herrera en el medio. En los últimos 3 partidos, 4 partidos le hicieron goles de cabeza a Boca. Así como no le tembló el pulso para poner a Valencia y para hacer las cosas que hace el Vasco y todos lo apoyamos. Tiene que meterlo ya, Merentiel, tiene que meterlo ya a Villa, Boca. Tiene que dar un cambio de timón y un cambio de aire a este equipo que está ahogado, que no juega nada, que Alarcón no cumple la función de nada, que Palacios no se hizo dueño del equipo, que Ascacíbar está poco participativo, que el chico quiere salvar salvarse el solo, salvar... Está bien, las únicas jugadas de gol que tuvo Boca, las únicas jugadas de peligro las generó el chico. Muy mal primer tiempo de Boca, ¿eh? Muy mal primer tiempo. Y creo que no hay cambios, me parece. Y eso me preocupa mucho.
0: Señores, te lo comentó a través de Splendid, a través del show de Boca de Selección, Marcelo Lerner, presentado por...
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0: Bien, señores, la noticia es que no hay cambios, ¿no?
5: No, no hay cambios en Boca Juniors, los mismos 11, recordamos, un solo amonestado en el Ceneice, el 18 Milton Delgado, en el banco, Frey, Jorge Nicolás Figal, Marco Pellegrino, Dylan Gorosito, Ayrton Costa, Malcolm Braida, Rodrigo Bataglia, Joaquín Ruiz, Ángel Romero, Sebastián Villa, Miguel Merentiel y Milton Jiménez.
0: Bien, no hay cambio. Presentamos el segundo tiempo, dale.
4: 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Arranca el segundo tiempo. Boca Juniors 0, Vasco da Gama 1. Con los comentarios de Roberto Leito, el análisis de Marcelo Lerner y el relato de Daniel Moyo.
0: Gracias, Pancho. No hay cambios en Vasco da Gama, ¿no?
5: No, Dani, no hay cambios. También tiene un amonestado, el 28H, en el autor del gol.
0: Bien. Hay salida, cachete derecho para el Vasco, cachete izquierdo para Boca. Darío da la sensación que Boca sale con otras inflas, por lo menos a buscarlo, por lo menos a ver si puede llegar al empate. Ahí la viene buscando, la controla, la viene buscando Gómez, la tiene Gómez, Gómez la abre hacia la izquierda, se la está dando a Cuiabano. Cuiabano la juega para Gómez, al piso va para marcar y para ganar Dilolo, bien Dilolo, la pierde, la recupera, la gana Méndez, ahí la tiene Méndez, Méndez la puede poner al medio, la toca hacia atrás, se la está jugando para Renan, Renan juega más atrás para Jardín.
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0: Estamos en el primer minuto del segundo tiempo, está perdiendo Boca por 1-0, ahí se viene Enrique con H, la juega hacia la derecha. La juega hacia la derecha, se la dieron para Cuiabano. Cuiabano que mete el centro. Dile lo que despeja por la mitad. Viene de vuelta Cuiabano, guarda que le puede pegar. Le va a pegar, le pifió Ferreira. La agarró, mordida Ferreira. Comienzo a convencerme que el cabezazo de Ferreira fue de culo, ¿no? Como dice Alfredo, le pegó con el hombro. Pelota que termina controlando y la tiene el arquero Leo Jardín.
2: No comprendo...
1: Vino a la derecha, ¿la viste?
2: Sí, Flores. Pero sí. No comprendo cómo no hizo cambio ese Vasco. La verdad que no lo comprendo.
0: Bien, hay salida para el Vasco.
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0: 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Tute, hay salida para el Vasco.
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0: La salida para el Vasco, la juegan por bajo. La vienen buscando para Cuiabano. Cuiabano que la cruza, está adelantado Gómez. Venía acusando un golpe en la nariz Gómez. Está molesto. Le duele, le pegaron justo acá en la ñata. Hay salida. Salida desde el fondo, salida para Boca.
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0: Ahí controla la pelota, Jardín la tiene, Jardín, cruza la pelota hacia la derecha para que la venga bascando y la tenga Enrique con H, la juega hacia el medio. La están jugando, sale jugando para Méndez. Se viene Méndez 3 contra 3. Se viene Méndez 3 contra 3. Se viene Méndez 3 contra 3. La tocan para Gómez. La recibe Gómez. Guarda que les puede pegar Gómez. Larga de Gómez. Llegó justito abajo para que la contenga y la tenga Montero.
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0: Hay salida para Flores.
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0: 3 minutos de este segundo tiempo. Estás perdiendo Boca, pierde Boca por 1-0.
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0: La salida la viene buscando, la recibe allí Delgado. Delgado se la está dando para Alarcón. Alarcón la puede poner hacia la derecha. La abre hacia la derecha para Dilolo. La tiene Dilolo, Dilolo para Flores. Garabatió Flores. Abajo va el 66. Cuiabano, el 66. Cuiabano, es un clásico. Yendo abajo, el número 66. Ahí salida, salida para Boca. La controla, la viene buscando. Ahí está Ascacíbar. Ascacíbar la juega para Valencia. La pierde Valencia. Ellos van a salir de contra. Se va a complicar la cosa. Valencia comete infracción. Hay tiro libre, tiro libre. Tiro libre defensivo para el Vasco da Gama.
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0: Hay tiro libre para el Vasco.
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0: Ahí sale jugando Renan, la controla Renan, la tiene Renan. Renan la juega para Cuiabano. Cuiabano la pueden hacia abajo, se la están dando para Renan. Renan sale jugando. Ahí la tiene el número 30. La juega para el número 66. Todos números de locos tienen eso, ¿no? 30, sí, 66.
1: Y 96.
0: 96, 28. Las tetas, todos tienen, ¿no? Ahí saque lateral. Lateral la juegan para que la venga a buscar el 66. Le

0: Este Piero Massa es impresentable. Impresentable.
1: Ahora el VAR te puede llamar,
0: sí,
1: o no.
0: Sí, ahora sí. Ahora sí, porque marca amarilla.
1: Ajá. Ah, el VAR te puede llamar. Están pidiéndole que sea roja directamente.
2: Se le complica, ¿sabe cómo? Vasco da Gama y Pedazosa. Se le va medio equipo.
3: Una locura.
1: El árbitro puede tener distintos argumentos, ¿no? Entre ellos que no, que el jugador no lo vio, ¿no?
2: Pero bueno. No lo vio. Le quiso hacer el sombrero.
1: Claro. Avanzamos con la carpeta, dale.
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1: Ahí se viene Boca, controla la pelota, la viene buscando Flores, la tiene Flores. Flores que va a meter el centro, viene el centro, abajo la controla, seguro el arquero Jardín en un solo tiempo. Sale jugando para Méndez, Méndez que la va a perder. Viene para la contra, la juegan para este Gómez que es peligroso. Viene abajo Dilolo, bien Dilolo en este segundo tiempo. Barriendo y mandando la pelota al lateral, Dilolo. El público de Boca alienta, el público de Boca levanta. El público de Boca quiere empatar y quiere ganar. Ahí saca lateral para el Vasco.
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1: Dani. La viene buscando Dilolo. Dilolo que la pone por bajo, como dijo Marcelo, ¿no? Si la salida de Boca Dilolo, estamos cagados. Uh-huh. No es perfumo para salir jugando, no es Melende, ¿no? No es Mouso, no es Simón, mucho menos, ¿no? Pancho Sate, todos los dos que vos quieras imaginarte. La controla, la viene buscando Lozano. Ahí inventó una falta Lozano. Hay tiro libre. Hay tiro libre para Boca. La para Palacios. Por el sector derecho. Mitad de la cancha. Tiro libre que tiene que hacer Palacios. Palacios la juega para Alarcón. Alarcón se la está dando atrás para que la venga a buscar Delgado. La recibe Delgado. Delgado para Alarcón. Alarcón se la dio para Delgado. Delgado gira atrás, se la dio para Alarcón. Alarcón la puede jugar por bajo. La juega por bajo, se la dio para Palacios. Ahí recibe Palacios, la tiene Palacios. Palacios la juega para Alarcón. Alarcón se la está dando para Herrera. La controla Herrera, Herrera la puede jugar para Dilolo. La recibe Dilolo. Dilolo que la termina perdiendo. Guarda que se vienen ellos, no hubo falta. Guarda que son 3 contra 3, se viene, no hay falta. No lo toqué, no lo toqué, no lo toqué. Bien Dilolo, no lo toqué Dilolo. No lo toqué ese, si lo tocaba podía ser penal. Por eso el grito de no tocarlo. Se va a hacer así, de ida y vuelta. Boca buscando el empate y ellos saliendo de contra. La controla Flores, viene para el topetazo. Valencia que no tuvo por el momento un buen partido. Hay salida de contra, se viene Enrique con H. Guarda que se viene Enrique, quedó pagando Herrera. Va a ser gol de ellos, qué cagada, va a ser gol de ellos. ¡Ay, se lo perdió! Se lo acaba de comer el Vasco da Gama. Se lo acaba de comer Enrique con H. Se lo comió, le había ganado con claridad a Herrera. Era un gol clarísimo y se lo comió el defensor delantero del Vasco en el segundo, Roberto.
2: Era el segundo de uno de los mejores jugadores de la cancha. Dice Enrique que está volando, que marca, que pasa el ataque, pasó el ataque, lo dejó pagando Herrera. No la pudo acomodar en el segundo palo y se ha salvado Boca del 2-0.
1: Se salvó Boca, ahora Boca lo tiene que empatar. Ahora Boca tiene la posibilidad para empatarlo. Viene el centro, pegó en el palo. Pegó en el palo, el remate de Blanco pegó en el palo. Ahora Boca lo va a empatar. Ahí lo tiene Flores, Boca lo va a empatar. El tiro de esquina, la pelota dio en el palo. Se salvó cagando, lo tuvo Boca para el empate.
6: Sí, Boca va con el apoyo de la gente lo lleva para por adelante. Tiró el centro, Blanco pegó en el poste y va Boca.
1: Ahí Boca, Boca andás. Ahí viene Boca, Boca andás. El tiro de esquina que lo va a hacer Flores. Para la cabeza de Herrera, para la cabeza de Herrera, para la cabeza de Dilolo. Va a cabecear Dilolo y va a hacer gol. Cabeció Dilolo a las manos del arquero. El arquero lo tuvo que rechazar con los puños, mandando la pelota al lateral. Se viene Boca con todo y con todo. Viene buscando el empate, sometido a la contra. Es Caro Cruz, es Caro Cruz. Ahí saca lateral, lateral que lo tiene que hacer Lozano. Ahí lo hace Lozano. Lozano la juega para Flores. Pelota que se va a ir al lateral. Ganó 2 metros en la jugada. Lo va a hacer Lozano. Dásela a Casíbar, que lo tenés ahí al lado. Dásela a Casíbar, se le dio a Casíbar, que lo tenía al lado. Mete el centro, a cualquier lado del centro de Casíbar. La baja Delgado, Delgado para Valencia. Valencia que no salta. Ahí la viene buscando. Guarda que se viene la contra. Guarda que se viene la contra. Se la dieron a Enrique con H. Ahí se viene Enrique con H. La tiene Enrique con

0: H, Enrique la juega hacia atrás, la viene jugando para Lescano. Lescano la pone hacia atrás, la jugaron nuevamente para Sosa, que está amonestado. La toca para Lescano, ahí recibe Lescano. Lescano que la puede jugar hacia atrás, la juega hacia atrás, se la dio para Jardín. La controla Jardín, Jardín sale jugando, la toca para Renan. Sale el equipo brasileño, la están jugando para Cuiabano. Cuiabano la pone en el medio, viene para trabar y para ganar Gómez. La tiene guarda que viene para la corrida del número 19.
1: Dani.
0: La controla y la tiene el arquero, sí.
1: Se van a venir las primeras modificaciones en Boca Juniors. Se vienen Sebastián Villa y Miguel Merentiel.
0: Era lo lógico, Villa y Merentiel. Se vienen Villa y Merentiel. Vamos a ver ahora las variantes. Ahí se viene Escacíbar, la tiene Escacíbar. Pégale Escacíbar. Escacíbar para Valencia. Valencia que hace una firulete. Se tiró a Valencia. No pasó nada, Valencia. Así Gallardo no te va a llamar, así Gallardo no te va a llamar. Se viene con todo, la corrida por la izquierda, la viene buscando Gómez, la controla Gómez, la tiene Gómez, encara Gómez, se viene Gómez, recibe Gómez, Gómez la juega hacia atrás, se la está dando hacia el medio, la están jugando para atrás, la recibe para el número 66, Cuiabano, la tiene Cuiabano, Cuiabano la juega para Renan, toma Renan, Renan se la dio para Méndez, Méndez la juega nuevamente para Cuiabano, Cuiabano se la dio para Ferreira, toca y toca el equipo brasileño, la picaron mal, mal, mal, mal, mal, afuera, tiene que reponer, repone Montero.
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0: Ahí viene la primera variante, la presentamos, dale.
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1: Primer cambio en Boca, a la cancha, el 22, Sebastián Villa, se retiró el 15, el chileno Williams Alarcón.
0: A la mierda.
3: Con en esta cancha no puede jugar, muchacho.
1: Sí, servido para Alarcón.
0: Increíble el cambio ofensivo de Boca, bien ofensivo. A ver cómo se para.
3: Villa por la izquierda, Flores por la derecha y por el medio Valencia.
0: Pero no marca nadie en Boca. Escacíbar,
3: quedan ¿no? Delgado con Escacíbar.
0: Sí. Bien.
1: Entró y fue a darle alguna indicación a Escacíbar.
0: Ahí viene buscando la pelota Villa. En cara Villa, entró enchufado Villa. Villa, qué lindo duelo va a ser el de Villa con Enrique ahora, Ahora te quiero ver, Enrique con H, en el duelo con Villa. Ahí tiro de esquina para Boca. Merentiel va a venir ahora. Ahora va a venir Merentiel a ver por quién va a ser la variante.
1: Y lo tiene que sacar a Palacio.
0: Ay, a Palacio, si nos queda. Todo delantero, cuatro delanteros.
1: Y sí, yo lo dejo al doble 9, como hizo en Rosario.
0: Ay, tiro a este, mirá qué lindo tiro de libre tiene Boca ahora. Blanco va a meter el centro para el. Esto es gol de Boca. Esto es gol de Boca, como que me llamo Rubén Daniel, la concha de la lora. Esto es gol de Boca. El centro que viene, el centro para la cabeza de uno de los chafalotes de Boca para gritar el empate de Boca. Esto es gol de Boca. Ahí viene el centro para el cabezazo, viene el centro. Quedó allí cabeceando, la terminan rechazando, no llega Barrera. La viene buscando Blanco, la controla Blanco, Blanco por bajo. Hay tiro de esquina, hay tiro de esquina. Se demora el cambio en Boca. Hay un tiro de esquina que le va a meter Blanco en el minuto 15 del segundo tiempo. No tenemos tiempo para ir a los locutores todavía. El centro que tiene que venir de la izquierda, viene el centro. ¡Cabezazo, gol! ¡Ay, por Dios, el cabezazo de Herrera! ¡Qué cerquita salió! ¡Qué cerquita salió el cabezazo de Herrera! ¡Por Dios, Robertito!
3: Casi te llamás Rubén Daniel Moyo, casi.
0: Casi cerquita acá venía, Avanzamos con la carpeta de A2, dale.
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0: Dale, que tenemos tiempo para dos más.
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0: ¡Hay salida, salida para el Vasco!
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0: Hay salida para el Vasco, la viene buscando por la derecha. La controla, la tiene Ferreira, gana el Vasco por 1-0.
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0: Ahí controla la pelota Villa, se viene Villa en cara, Villa, ahí está. El remate de Villa, el cuerpo del arquero. Le pegó Villa al cuerpo del arquero Leo Jardín. Mandó la pelota al tiro de esquina. Rápido va a venir el tiro de esquina. Está al dente el gol de Boca. Está al dente el fideo, tíralo, tíralo el fideo, que se quede pegado en el azulejo. Está al dente el fideo. El centro que viene, viene el centro. La termina rechazando. Pelota que se va a ir. Pelota que la viene buscando. Un nuevo centro de Blanco con el hombre encima. Con el hombre encima. Está al dente. Está el Madura. Ahí viene el centro. Un nuevo centro. La termina rechazando Duarte. En posición defensiva. Totalmente replegado. Ahora está el equipo brasileño. La viene buscando Montero. Avanzamos con dos. Dale.
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0: Entonces Leto dice
3: que por lo menos Villa te obliga, por lo menos en el arranque está obligando por el sector izquierdo, pero que se vaya ya, que esté abierto.
0: Ahí la pierde Valencia. El público de Boca comienza a impacientarse con Valencia, Marcelito.
5: Boca trata por ahora, por lo menos por el lado de Villa, por el lado de Blanco, de atacar y generar algo de peligro.
0: Ahí la juega Valencia, Valencia para Blanco. Ahí viene Valencia, y está Valencia para pegar. Se tiró solo Valencia. Se tiró solo Valencia, no había nadie, es que no sabemos lo que buscaba.
3: Se tira buscando penal, no creo, se cayó, me parece. No,
0: se cayó, se cayó. Se cayó. Torpeza del delantero.
1: Lo que no entiendo por qué demora el cambio de Merentiel, porque iban a ingresar los dos juntos, Merentiel y Villa.
0: Exactamente. Y lo mandó a sentar a Merentiel. Hay salida, no está más ya. Fíjate que se sentó de vuelta. Hay salida, salida, salida para el Vasco.
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0: 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Ahí tiro libre para Boca. Tiro libre para Boca, que lo tiene Caseras Casibar.
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0: Amonestado el número 11 de ellos.
1: Ahora el 8. Y expulsado por seguir con el reclamo el número 11, Andrés Gómez.
0: Qué pelotudo este Gómez, no se puede ser que se haya agachado así.
4: ¿Cómo dijo?
0: Qué locura, nunca lo vi en mi vida.
5: Le tiró la tarjeta al piso.
0: No, la tarjeta se le cayó al árbitro, se le cayó al árbitro. Pero Gómez protestaba.
6: Dani.
0: Sí.
6: Tercera vez que Piero Massa dirige a Boca en esta Copa Sudamericana. Las otras dos en la ida de las llaves ante Recoleta y São Paulo. Ambos partidos, triunfo de Boca.
0: Expulsado Gómez. Se calentó Gómez y lo echaron. Increíble la manera en que se volvió loco el número 11 con el árbitro. Una jugada tonta, favorecido Boca ahora que tiene un hombre de más.
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0: Uno más, dale.
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0: Bien, señores, Boca tiene un hombre de más. Está expulsado Gómez. Está
1: perdiendo. Se va, dale, no se va.
0: No se va. Está perdiendo por 1-0. ¿Dónde está Gómez?
5: Ahí, a lo da.
1: Sí, ahí lo sigue el árbitro. Pero...
0: va y viene. Ahora se va a pelear con Valencia. Se va a llevar puesto a Valencia.
2: La ley de la compensación.
0: Ahí está.
2: Ojo con eso.
0: Le están diciendo que se vaya, no se quiere ir. No se quiere ir Gómez. Si sigue así le van a dar 42 fechas, ¿no? Avanzamos con la carpeta, dale. Él dice que no se va, mirá, dale, vamos.
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6: Va a entrar Merentiel a todo esto, Dani,
0: Avanzamos con la tanda, dale, con la carpeta.
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0: Ahora se va a dar uno más.
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0: Ahí se viene Merentiel para entrar en Boca. El Morocho ganó 3 minutos con esta jugada, ¿no? Después...
3: si se echara el divino botón.
0: Al pedo, sí.
3: Sí. Yo me decía que estaba con
1: la mano. Ahí ahora le tiran de todo, de la platea preferencial. Los hinchas están recalientes con el jugador del Vasco da Gama que se va expulsado. El número 11, Andrés Gómez.
0: Hay tiro libre para Boca, tiro libre que tiene que hacer Villa. Merentiel.
1: Sí, ingresó Merentiel, se retiró el 7, el chileno Palacio.
0: Tiro libre para Boca. Todo delanteros pone Boca ahora. Ahí le va a pegar Villa. Tiro libre para Boca. La pelota que tiene que caer en la cabeza de Valencia.
1: Dani.
0: Espera que hay un tiro libre.
1: Es que se viene un cambio en Vasco. Por eso se va a demorar el tiro libre. Ahí ingresa el 3. Dateves. Se retira con la 28. Axon.
0: Bien. Gracias, Fer. Con el 3 entró Dasneves. Mira vos, como el expresidente de Brasil. Dasneves. Mira vos. Dasneves.
5: Ese es el hijo.
1: De este lado le tiran de todo al brasileño, los hinchas de Boca.
0: Hay tiro libre. Hay tiro libre. Tiro libre que tiene que pegarle Villa. Lo tiene que empatar Boca ahora para después ganarlo. Viene el centro. La terminan rechazando. Boca tiene un hombre de más. Lo tiene que aprovechar. Está jugando Merentiel en lugar de Palacios. El centro que viene, el arquero que sale para descolgarlo. Está todo inclinado para el arco de Boca. La controla, la viene buscando Flores, Flores que mete el centro. Lo termina rechazando, ahí la viene buscando Villa. Recibe Villa, Villa se la dio para Flores. Recibe Flores, Flores que va a mandar el centro. Controla la pelota Flores. Ahí está con la marca de 2 jugadores de ellos. Ahí va a ganar Flores, ganó Flores. Pelota que la termina perdiendo. Ahí salida, salida para el Vasco.
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0: La controla Villa, Villa que mete un nuevo centro. Bien, el cabezazo está. El cabezazo de Valencia. Cabeció sin dirección. A 2 metros del palo del arquero. Sigue atacando Boca, lo sigue buscando Boca, Roberto.
3: Lo tiene todo Boca para empatar. Directamente ya el Vasco da Gama resignó cualquier posibilidad de ataque. Armó una línea de 5, me parece, lo que estoy viendo ahora. Y con Sosa que se mete inmediatamente también. Ahora viene justo el momento del refrigerio, como dicen ustedes. Ajá. Y bueno, y se para el partido. Pero tengo que ver el que ingresó ahora a Dasneves, ¿dónde se va a poner?
0: Exactamente, una línea de Lerner que dice...
5: que Boca va con Flores, que está empecinado en hacerla solo. Villa entró bien. Boca no tiene contención en el medio, pero Vasco da Gama renuncia totalmente al ataque. Es el momento de empatar y de ganarlo este partido.
0: Avanzamos con 5 que tenemos refrigerio, dale.
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0: Bien, un saludo enorme para el querido Ignacio Zuleta, que está escuchando la transmisión, siempre prendido a la radio. Gracias, querido Ignacio. Lectura obligada de los domingos y de los lunes en Clarín, para saber todo lo que pasa en el mundo de la política argentina, de esta atribulada política argentina. Una pluma estelar que está escuchando y que dice, ahora hay que empatarlo, claro que sí. Tenemos tiempo para 3 más, dale.
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0: 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Anda pensando en Flechabus, hay salida para Vasco.
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0: 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Hay salida. Salida del fondo para Lozano. Lozano se la dio para Casíbar. A Casíbar la juega para Lozano. Boca tiene un hombre de más y tiene cuatro delanteros. Tiene que ganarlo sí o sí, no empatarlo. Ganarlo sí o sí. La juega para Blanco. Blanco se la dio para Villa. Ahí la viene buscando Villa. Villa hace un corte, una quebrada. Con la marca de dos jugadores de Yola. Abre nuevamente para Blanco. Le recibe Blanco. Blanco la puede jugar hacia la izquierda. Se la están dando para Delgado. Delgado la pone para Dilolo. La controla Dilolo. Dilolo la está jugando para Lozano. Lozano se la da para Flores. Flores viene con la marca de Renan. Controla la pelota Flores. Le ganó a Renan. Se viene Flores. No lo pueden parar. Ahí está el empate. Para pam, pam, pam, pam, pam, pam, pam. Para pam, pam, pam, pam, pam, pam, pam, pam, pam, pam, pam, pam. Pegó en el travesaño. Pegó en el travesaño. El remate de Ascasíbar. Pegó en el travesaño. Ante una jugada extraordinaria. Maravillosa de Flores. No pudo definirlo Ascasíbar. Reventó el travesaño.
3: Una jugada espectacular la de Flores, porque no le había salido ninguna en el segundo tiempo. Pero acá el anterior que lo marcaban, lo dejó a los tres pagando, lo miró, venía, la tiró el centro atrás para el que viniera y venía con todo Casíbar tocando bocina y la metió contra el travesaño. Se ha salvado. Es un partido que Boca lo empata y lo gana.
5: Bien recién Flores, ¿no? Que está empecinado, pero esta vez le salió bien. Se salvó Vasco da Gama. Boca ya merece el empate, está claro.
0: Hay salida, salida para Boca. Salida que sale jugando desde el fondo. La viene buscando Blanco, hace todo Blanco, es Paturuzú. La viene a buscar, la lleva, la trae. La juega para Villa. Villa se la dio para Herrera. Herrera la está tocando para Dilolo. Es salida por la derecha, Dilolo. La juega para Lozano. Ahí la tiene el número 17, Lozano. Lozano la está jugando para Dilolo. Se la dio para Herrera. Herrera puede abrirla para Blanco. Están todos menos Montero en el terreno, en el cachete derecho, en el terreno del Vasco da Gama. Boca se viene con todo y con todo, buscando el segundo antes que el primero. Lo tiene que ganar Boca, no empatar, lo tiene que ganar Boca. Hay salida, salida, ahí se viene Villa, encaró Villa y está para pam, pam, pam, pam, pam, pam, pam, pam, para arriba. Por arriba el remate, está ensañado Villa, por el amor de Dios, Por arriba, una situación clarísima tuvo Boca para poderlo hacerlo y no pudo ser por arriba del travesaño.
3: Dos consecutivas, la de antes de Ascasíbar y esta de Villa.
0: Hay salida, salida para el Vasco.
5: Pero está bien el ingreso de Villa. Decía que está bien el ingreso de Villa. Intenta, intenta Villa. Está generando peligro. Tiene que tener más puntería, nada más.
0: Hay salida, salida para el Vasco.
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0: Hay Flor en posición defensiva, traba y gana salida para Boca.
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0: Ahí la viene buscando, la controla Delgado. La tiene Delgado, Delgado se la dio para Flores. La viene buscando Flores, Flores la juega hacia atrás, se la dio para Dilolo. Dilolo está jugando para Herrera. Tanteamos la hora, quedan 17 minutos más el descuento. Tiene todo Boca para empatarlo y para ganarlo. El centro que viene de Blanco, viene el centro, está para pam, pam, pam, pam, pam, pam, pam, pam. No puede ser, no puede ser. Tres pasaron de largo, tres pasaron de largo. Una situación tremenda. Cualquiera de los tres que la tocaba era gol. Una jugada tremenda de Blanco. Pasaron de largo los tres delanteros de Boca. Ninguno las pudo tocar. Ni Flores, ni Merentiel, ni Valencia. Una situación tremenda para Boca. Una situación... Está al dente el fideo. Está al dente el fideo. Ya está al dente el fideo. Ya está. El centro que tiene que venir de Flores. El centro que tiene que venir de Flores. Ahí viene Flores para el cabezazo y para el gol. La terminan rechazando. Le quedó para Lozano. Lozano hace la Flores. Dibuje Flores, garabatee Flores, garabatee Flores. La tiene Flores, garabatea Flores. Ahí la tiene Flores. Metió el centro. Cabezazo, gol, cabezazo, gol. Cabeció Herrera a cualquier lado. Herrera cabeció a cualquier lado. La desesperación le hizo cabecear a cualquier lado Herrera.
3: Sí, tuve tiempo. Para mí la cabeció un jugador de... Es córner para mí. Están discutiendo los jugadores de Vasco da Gama porque... pero Herrera se enoja porque la perdió. Ah, no, al final saque de arco.
5: No, el árbitro de línea, el juez de línea dio saque de arco.
3: Se cabeció Herrera y se lo perdió.
5: Sí, claro. Se lo perdió. Boca se está perdiendo goles increíbles. El de recién que pasó por abajo del arco. Una jugada extraordinaria de Blanco. No, es increíble que Boca no haya empatado el partido ahí.
3: En cinco minutos tiene jugada de gol, hizo Boca.
0: Ahí la controla Casíbar, la tiene Casíbar, se la dio para Lozano.
5: El 4 de Boca.
0: Lozano no pudo contenerla.
1: Qué partidito, ¿no?
0: Lamentablemente no jugó bien Lozano hoy. Hay dos variantes que van a venir en el equipo brasileño. El árbitro dice que todavía no. Que hagan el lateral. Hacen el lateral. La terminan jugando, la pierden. Guarda que la regalamos ahí, no podemos regalar esa pelota. Guarda que se viene el fondo, se viene Dasneve que metió el centro para la corrida de Duarte, la viene buscando Duarte. Se anima el equipo brasileño, sale del letargo, sale de la Troya. Después de mucho tiempo va a llegar al fondo. Guarda que la perdieron, guarda que la perdieron, guarda que puede ser gol de ellos. Decir que se durmieron, si no es gol de ellos, decir que se durmieron, gracias a Dios. Que se durmieron, la siguen toqueteando, a ella le gusta toquetear y toquetear y toquetear. La viene buscando por el fondo, se viene, guarda que se viene el Vasco, el centro que viene, quedó la pelota allí picando, que la saca Herrera con un hombre menos, se vino y ahora está la contra para Villa. Ahí está la contra para Villa, nace la contra para Boca. Ahí lo tiene Merentiel, se la dio para Villa, remató Villa y dio sobre un hombre de ellos. Viene para buscar a la Blanco, genera el lateral ofensivo para Boca, lateral que tiene que hacer Blanco. Jugamos con la hora, quedan 14 minutos más el descuento. Boca se viene con todo y con todo, es mucho más Boca que el Vasco da Gama. Tenemos tiempo para uno, dale.
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0: Ahí está el saque, se pierde, fuera de juego. Tenemos tiempo para dos ahora, dale.
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0: Hay variantes ahora, la presentamos, dale.
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1: A la cancha, el número 55, Gabriel Pereira. El número 20, Brenner. Se retiran con la número 5, Santiago Sosa, y ya te digo quién es la otra variante.
0: Bien, el número 20, Brenner. Brenner con el número 20.
1: Sí, señor, y el otro es Duarte, el 19 que se va.
0: Duarte, ahí está. Ahí está.
3: Saca, para mí saca el mejor jugador del equipo, ¿eh?
0: ¿Quién, Duarte?
3: No, Sosa.
0: Ah,
3: junto
0: Sosa
3: con Enrique.
1: Claro, sí.
3: El mejor jugador del equipo es Sosa y Enrique, los dos.
1: Increíble.
0: Ahí lo va directamente a apostar el empate únicamente, ¿no? Mirá, 1, 2, 3, 4, 5 en el fondo. Diana.
3: Sí, pero Sosa te jugaba en el fondo también.
0: Sí. Hay salida para Boca, salida que le viene buscando Villa. La controla Villa. Villa la abre para Dilolo. Dilolo la puede jugar hacia la izquierda. La están jugando hacia la izquierda, Salado y Brero para la izquierda. La toca para Blanco. Blanco que va a llegar al fondo, tiene que meter el centro Blanco. Ahí está con la marca de Enrique con H. Gran partido de Enrique con H, como dice Roberto. Guarda que se viene la contra para ello ahora. La controla Brenner. La tiene Brenner, no sabe para dónde ir Brenner. La recupera Herrera. Herrera se la dio para Dilolo. Dilolo que la termina jugando, se la dio para Delgado. Delgado la puede abrir hacia la izquierda. La abre para Villa. Villa la juega hacia el medio. La puede tocar para Delgado. Delgado la toca para Casíbar. A Casíbar tiene que ver para dónde va. Va para el sur. La jugó para el lado de Merentiel. No se pusieron de acuerdo con Villa. La terminan despejando Saldivia. Pelota que se va a ir al lateral. Avanzamos con dos rápido, dale.
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0: Hay salida que la viene buscando Boca. Controla la pelota, la tiene
3: Flores.
0: Lolo. Dilolo la juega a la derecha, a la izquierda para Herrera. Herrera la está jugando para Delgado. La controla Delgado. Me quedé pensando en María Luján, lo que debe ser allí en María Luján, ¿no? Esperando, claro está, el triunfo de Boca, el empate de Boca. Al lado del río en María Luján están esperando por el triunfo de Boca. La vienen buscando, la tiene Villa, controla Villa. Villa la puede poner, la juega Villa. Villa la abre para Dilolo. Dilolo la toca para Flores. Tanteamos la hora, quedan 10 más el descuento. La tiene Flores. Flores la juega hacia atrás, se la está dando. Vamos, recordemos el Mundial, recordemos con Egipto, recordemos el otro día con Racing. Vamos, el centro que viene, el centro se la da para Villa. Villa la puede jugar por bajo, recordemos Argentina-Egipto, recordemos Boca-Racing. La tiene Villa, la juega Villa. Villa la puede jugar, la juega hacia el centro, viene el centro, la termina rechazando Cuiabano. Pelota que la controla Flores, la tiene Flores con Cuiabano, le tira todo el lomo el grandote brasileño, gana el brasileño, traba la pelota pelota que se va a ir al lateral. Lateral que tiene que ser para Boca. Lateral que lo va a hacer rápido Lozano. Hacelo bien Lozano. La juega para Flores. Flores se la dio para Lozano. Lozano para Casíbar. A Casíbar que la termina perdiendo. Hay salida, salida del fondo. Se viene la contra para el Vasco. Hay uno contra cuatro. Termina ganando Herrera. Herrera que la abre hacia la izquierda. Ahí se viene Blanco. Mira dónde está Blanco. Pegale Blanco. Le pegó Blanco. Cerca del palo izquierdo es Paturuzú Blanco. Hace absolutamente todo.
3: Se empiezan a caer todo. Paturuzú le pega. Van a seguir metiendo cambios del lado del Vasco da Gama. Que repito, en el segundo tiempo la ha sacado muy barata. Boca sin jugar bien. Merece el empate y hasta ganarlo. Si Boca lo empata, lo gana. Hay que ver en qué minuto lo empata. Nada más.
0: Hay salida, salida para el Vasco. Cuando se recupere el jugador, tenemos tiempo para avanzar con tres. Dale.
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0: Ahí está el cambio. Presentamos el primer cambio en ello. Dale.
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7: A la cancha el número 2, el Puma José Luis Rodríguez, y el número 83 de Sousa. Se retiraron con la 96 Enrique. Ya te confirmo quién es el otro.
0: Se fue Enrique, el mejor jugador de ellos, como decía Roberto. Sí, como
3: y el 22 con Sousa.
0: Y quién se fue también. Lescano.
8: Correcto.
7: Y Lescano.
0: Sacó todos. El 2 es Rodríguez y el 33 de Sousa.
3: Bueno, ¿qué lo sacará a los mejores? Bueno, están lesionados, capaz, no sé.
0: O cansados, ¿no? Tanteamos la hora. Quedan 8 minutos. Pensemos en Argentina-Egipto. Pensemos en Boca Racing. Hay que darlo vuelta. Ahí la viene buscando, la controla, la tiene Di Lolo. Di Lolo la juega por bajo, se la dio para Lozano. Ahí está Lozano, se la va a dar nuevamente para Di Lolo. La controla el número 2, la juega por bajo. Se la dan para Delgado, la controla Di Lolo para Delgado. Juegan para Herrera, para adelante, vamos chicos. La juegan para Villa, la viene buscando Villa en posición de volante. La picó Villa para Valencia que no llega. Ahí salida para Vasco da Gama. Guarda que se viene Vasco, guarda que la juega Dan Neve que la pone hacia a la izquierda. Viene a espalda de Blanco, va a llegar primero Blanco. Blanco estaba recién en el norte, estaba en Mar del Plata y llegó a Rosario en un minuto. Es fantástico lo que corre Blanco.
3: Físicamente es una máquina.
0: La pelota larga para que la venga a buscar y la baje Merentiel. Tirado por el sector izquierdo Merentiel. Le pega de derecha a Merentiel. Mal Merentiel. La termina buscando a Casíbar. La recupera el moreno de ellos. Que vino por ahí, que era Cuiabano. Cuiabano la termina perdiendo. La viene buscando por el medio. La tiene Delgado. Delgado la puede abrir hacia la izquierda. Es un soliloquio de Boca. Todo de Boca esto. El centro que viene la termina rechazando el número 55 Pereira. Micha güey, Pereira me chupa la bola. El centro no la pueden retener. Pelota que va a irse al tiro de esquina. Hay un nuevo tiro de esquina para Boca. Están esperando que vengan los chafalotes, que vengan los grandotes de Boca. Lo hicieron rápido. El centro que viene al primer palo la terminan rechazando. Le queda Villa. Pegale Villa, que es gol. Pegale Villa, que es gol. Ahí está, pegale Merentiel, que es gol. La sacó el arquero. Qué increíble la pelota que el arquero le sacó a Merentiel. Una pelota que iba al medio del arco. El arquero evitó. Y hay salida ahora. Hay salida para el Vasco da Gama. Jugamos con la hora. Tanteamos la hora. Tic-tac, tic-tac, tic-tac. Entre piquiti y paca te quedan 6 más el descuento. Pierde Boca por 1-0.
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0: Ahí saque lateral para el Vasco.
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0: El público comienza a alentar una Boca que pierde 1-0.
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0: Ahí la viene buscando, la controla Di Lolo, la tiene Di Lolo. Di Lolo la abre hacia la derecha. Ahí viene la corrida de Flores con Cuiabano. Termina ganando Cuiabano y saque lateral que tiene que hacer el Vasco da Gama. Dale.
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0: Ay, salida. Ese Cuiabano jugó bien también.
7: Dani.
0: Sí.
1: Bueno, se va a venir la última variante en Boca, porque va a ser la tercera, pero va a ser la última. Va a ingresar el paraguayo, camiseta número 11, Ángel Romero.
0: Ahí se viene Romero, primero Blanco. Blanco se la dio para que la venga a buscar Delgado. Delgado que no llega, se la lleva por delante Delgado. Se pierde fuera de juego. Tanteamos la hora. Quedan 5 más el descuento. Está perdiendo Boca por 1-0.
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0: Otro delantero para otro volante, vamos.
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0: Presentamos el cambio.
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1: Se retiró camiseta 25, Rosito Acacíbar. A la cancha, el paraguayo, camiseta número 11, Ángel Romero.
0: Delantero por volante. ¿Cuánto delantero tiene Boca?
3: Cinco
0: delanteros contra cinco defensores, ¿no? A pesar que Romero, mira, tirado de volante por la derecha. La recibe Romero. Romero la abre para Herrera. Boca se viene con todo y con todo. Con todos los jugadores sabidos y por haber. El mejor está mirando desde afuera. Controla la pelota Herrera. Herrera se la da para Romero. La tiene Romero. Romero que la puede abrir por bajo. La juega por Flores. La recibe Flores. La tiene Flores. La puede jugar por bajo. Encara Flores. Flores se la está dando para Delgado. Delgado la juega hacia la izquierda. La agarra Villa. La tiene Villa. Villa se la puede dar a Blanco. Hace un corte, una quebrada. Gana Villa. La juega para Blanco. Blanco que mete un centro muy pasado. Vienen para cabecear varios de ellos, la terminan rechazando uno desde el fondo que era Renan que revienta la pelota, totalmente replegado el equipo brasileño. Boca atacando con todo y con todo, la tiene Romero, recibe Romero, Romero se la da para Lescano, parado como número 8, la juega para Flores, ahí se viene Flores que va a meter el centro, viene el centro, la terminan rechazando, pelota que se va a ir al lateral que tiene que hacer Boca, lateral por ofensivo para Boca, trabajo manual que lo va a hacer Lozano le está diciendo, vengan que yo la voy a poner adentro. La juega para Romero, parado como número 8. Romero se la dio para Herrera. La tiene Herrera, la termina jugando para Romero. Ahí la juega para Herrera. Viene la concepción del gol de Boca. Lo están elaborando, lo están armando. La juega para Blanco. Recibe Blanco, nace el gol de Boca. Viene el centro, cabecea, no llega Valencia. En dos tiempos intenta Valencia. Termina saliendo desde el fondo el hombre de Brasil. Pelota que se va a ir al lateral. Lateral para Boca. El lateral, hay dos pelotas. Lo hizo rápido Lozano que va a mandar el centro buscándolo a Merentiel. Lo tiene ahí a Delgado que la puede parar, la puede jugar hacia el medio para Romero, prefiere jugar hacia la izquierda, la juegan hacia la izquierda, la toca para Villa para Blanco, tocan, la juegan hacia el medio, se la dieron para Romero, la tiene el paraguayo, mandó el centro y está el gol de Boca. No llegó, por el amor de Dios, no llegó Flores. Se tiró Flores y no llegó. La termina controlando, la tiene Jardín.
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0: Pierde Boca por 1-0.
4: La brigada lo distinto en parrilla, Estados Unidos 465, San Telmo, reservas al 4361-5557.
0: El saludo enorme para todos los amigos de la brigada en San Telmo. Ahora la brigada también está en San Isidro, así en Aleni Libertador. Hay salida que la viene buscando el hombre de Boca. La controla el remate largo para que la venga a buscar Lozano. No, mira que pase, por el amor de Dios. ¿Qué pase?
3: Blanco no le puedo decir nada.
0: No, pero fue Blanco, no fue Blanco, ¿no? Fue Romero.
3: Ah, fue Romero, perdóname, tenés razón.
0: Fue Romero.
3: ¿Dónde está Blanco ahora? No lo veo.
0: Allá está, mira, está agotado, allá está, lo ves allá, agotadito. Está agotado, pobre, ¿no? Hay salida desde el fondo, Lerner dice...
5: Que con las últimas que le queda a Boca, con las últimas gotas de sudor, por lo menos empatar el partido.
0: La pelota que vuela por los cielos de la bombonera. La termina bajando, la controla, la viene buscando Villa. Villa que se la dio para Herrera, falla Herrera. Al piso va Herrera. El árbitro dice que no cometió infracción. La viene buscando Montero. Montero cuando entramos en el último minuto de viene el descuento después. Viene el descuento. La termina controlando Renan. La tiene Renan en posición defensiva. Vuela la pelota por los cielos de la bombonera para que termine cayendo. Mientras tanto... Un nuevo ataque de Boca comienza en los pies de Delgado. La tiene Delgado. Delgado la pone por abajo, se la dio para Merentiel. Merentiel que la juega para Herrera. Herrera que la está jugando para Villa. Villa que la cruza para que la venga a buscar Dilolo. La tiene Dilolo. Dilolo la juega para abajo, se la dio Herrera. Ahí la tiene Herrera. Herrera que la va a cruzar, se la da para Dilolo. Vamos Boca carajo. Vamos Boca carajo, la tiene Delgado. Vamos Boca carajo.
1: 7 minutos más, hasta el minuto 52.
0: 7 minutos más, el centro en 7, hace 2 goles Boca. Viene el centro de Lozano. Mira, un poco mala cuelga en el ángulo Lozano. Un poco mala cuelga en el ángulo Lozano. La termina controlando, la tiene Jardín. 7 minutos más en 7, tiene que hacer 2 goles Boca, Roberto.
3: Exactamente, en 3, en 2 minutos el empate y después en el final, antes de los 5, el otro.
0: Ahí revienta la pelota Jardín. Pelota que viene por lo alto. Sale jugando desde el fondo el número 12, Rodríguez. Se viene Rodríguez, grandote este Rodríguez. Ahí se viene Rodríguez, che, alguien que lo pare este Rodríguez. Pelota que la termina controlando y la tiene Montero.
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0: Ahí tiene la pelota Romero. La tiene Romero. Romero la puede jugar por bajo. Se la dieron para Dilolo. Recibe Dilolo. Dilolo mete el centro. El centro de Flores. Viene cabezazo de Valencia. Valencia que no llega. La termina buscando Villa. La recibe Villa. La controla Villa. Acá viene Boca. Dale Boca, carajo. Ahí la tiene Blanco. Dale Boca, carajo. La juega para Villa. Dale Boca, carajo. Ahí está para pegarle Merentiel. La tiene Merentiel. Se equivocó Merentiel con la derecha. Están todos metidos, absolutamente todos metidos. Salvo Montero, la agarra Herrera. Herrera se la está dando para Delgado. Delgado la juega para Merentiel. La viene buscando Merentiel, la recibe Merentiel. Parado como si fuese un número 10, se la dio para Romero. Romero para Merentiel, sale para cruzar y para ganar el defensor de Vasco da Gama, que la termina reventando cualquier lado. Que la viene buscando Herrera. Tanteamos la hora. Entre Piquet y Paca te quedan 5 minutos 30. El rechazo de Renan. Renan que la juega para Daneves. Daneves que no la puede controlar. La viene buscando y la tiene Dilolo. Dilolo la termina jugando. Se la está dando para Delgado. Delgado para Romero. Pegale Romero. Romero que la cruza para Lozano. Lozano que se la tiene que dar a Flores. Se la dio para Flores. Ahí se viene Flores. Flores que va a mandar el centro. Se equivoca Flores. Un nuevo ataque de Boca va a comenzar. Ahora la agarra Flores en su terreno, cachete izquierdo. Comienza un nuevo ataque de Boca. La tiene Flores. Flores se la dio para Herrera. Herrera la está jugando a la izquierda para Blanco. Blanco que la pone en carrera para Villa. Comienza a estar muy, pero muy nervioso Boca. Guarda que se viene por aquel lado la contra de... del Vasco. Corre Blanco para controlarla, para dársela a Montero. Montero se la da rápido, la salida para Delgado. Señores, tanteamos la hora. Quedan 4 minutos 30. Ahí viene el centro de Villa, tiene que venir el gol de Boca. Dale Boca, carajo. Viene el centro, queda la pelota allí. Pelota que se va a ir en lateral. Lateral ofensivo para Boca. Lateral que va a ser Lozano. Vamos Boca, carajo, que es ahora. Vamos que la tiene Dilolo. Pégale Merentiel que gol. Dale, animate, pégale Merentiel. Se la dio para Blanco. Blanco para Villa. Villa que va a llegar al fondo. Ahí la tiene Villa. Villa que va a llegar al fondo. Va a mandar el centro. Manda el centro. La pierde Villa. Nace la contra para Vasco. La revientan a cualquier lado para que la termine controlando. Está el Vasco esperando que pasen los minutos. Quedan 3 minutos 40 por jugar. La controla Merentiel para Blanco. Viene el gol de Boca. Ahora sí. Ahí está para pan. La terminan sacando. Se lo comió Merentiel, por el amor de Dios. Era gol de Boca. Se lo comió Merentiel. Un nuevo centro de Delgado. La terminan rechazando. Se va la pelota al tiro de esquina, que baje para hacerlo, el volante de Boca, que baje para hacerlo Paredes, que lo haga Paredes de tiro de esquina. Ahí le va a pegar Flores para la cabeza de Herrera, Flores para la cabeza de Dilolo. Acá viene el empate, señores, no a cualquier lado. La viene buscando, la controla Delgado. Hace 20 minutos que se juega en el terreno de ellos. La tiene Flores, en Cala Flores, un nuevo centro de Flores. Ahí va el arquero. En el área chica, pelota del arquero. La controla y la tiene el arquero, que eran 3 minutos.
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0: Estás perdiendo Boca por 1-0.
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0: Hay tiro libre para el Vasco.
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0: El árbitro va a dar un minuto más por el tiempo que hizo el arquero, seguramente.
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0: Por este reloj quedan 2 minutos más el descuento que va a dar el árbitro.
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0: Controla la pelota, Flores la tiene, Flores, ahí anda garabateando Flores, Flores que tiene que encarar por la derecha, se viene Flores, la juega por bajo, se equivoca Flores, hay salida, salida para el Vasco.
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0: Ahí se equivocan ellos, no. La termina ganando este Cuivano que termina jugando bien. Se viene este Cuivano que la termina perdiendo. Se cae Cuivano que la pone larga. Se la agarra Merentiel. La controla Merentiel. La viene buscando Merentiel. Dale Merentiel que viene tu gol. Dale Merentiel que viene tu gol. Merentiel la juega para Blanco. Dale Blanco que viene tu gol. Dale Blanco. La juega para Villa. Dale Villa. Dale Villa que tiene que ser el gol ahora. Ahí se viene Villa. Viene el centro. Ahí está. Para pam, pam, pam, pam, pam. Se lo comió Valencia, por el amor de Dios. No saltó Valencia y se lo comió. Era gol clarísimo. Ahí está Flores, señores. Quedan 40 segundos. El centro que va a venir de Flores. Flores la juega hacia el medio. Se la dio para Merentiel. Pegarle a Merentiel. Clavar a Merentiel. El centro que viene bien para cabecear. Queda la pelota allí picando. Está el negro. Gol de Boca. Gol de Boca. La terminan sacando en la raya. La terminan sacando en la raya. Por el amor de Dios. Quedó el arquero sentido. En la raya la sacaron. Cuando era el gol de Valencia. Señores, estamos en tiempo cumplido. El centro que viene. Viene el centro, las viene buscando Villa, que no se te vaya, Villa, por el amor de Dios. ¿Qué pasa, Villa? ¿Qué pasa, Villa, que no podés correr? Se le fue la pelota a Villa. El árbitro que viene a buscar la pelota está hablando, lo va a terminar el árbitro, señores. Lo va a terminar, señores, lo terminó, señores. Lamentablemente, señores, perdió Boca. Aquí en la Bombonera, señores, acaba de perder Boca, después de tener un millón de situaciones, Boca acaba de perder con el Vasco da Gama 1-0.
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0: Señores, acaba de perder Boca por 1-0. La tristeza es total. Estábamos ilusionados, sabíamos del riesgo de no contar con Paredes, por escándalo el mejor jugador de Boca. Y se nota mucho, mucho, mucho, ¿eh? Créeme que se nota mucho, mucho, mucho. La primera impresión de Roberto Leto.
3: Claro que se nota lo de Paredes, pero ¿qué vamos a hacer? Por un menos lo tenemos, pero este partido Boca tampoco ligó en el segundo tiempo para poder convertir y empatar el partido. Hizo los méritos para empatarlo, pero jugar bien no jugó bien. Depende mucho de Flores, depende mucho de alguna individualidad, pero Boca tiene que jugar mejor. El primer tiempo fue muy malo, el segundo tiempo fue todo de Boca, y bueno, se pierde un partido difícil por el hecho de que teníamos que ganar acá, tenemos que ir a jugar allá ahora, y Boca pierde después de 16 partidos, vuelve a perder, y en la cancha de Boca, hermano, los últimos 6 partidos los hemos perdido todos los que son definitivos.
0: La primera impresión de Marcelo Lerner.
5: Impotencia, bajos niveles, confusión, todos al ataque, no mereció perder, pero jugó mal, jugó decididamente mal, preocupa la falta de volumen futbolístico de este Boca, que va a tener que ir al Maracaná y hacer un milagro.
0: Dani, la primera respuesta o la primera pregunta, ¿van a apurar ahora la vuelta de Paredes para el martes con este resultado? es la pregunta, ¿no?
3: Parece muy rápido, no sé.
0: No, pregunto, digo, para que le analicemos mañana, esta noche.
3: Lo que pasa es que esto es lo que de repente la gente, lo que yo por lo menos, lo que yo transmitía en los lugares que puedo trabajar y transmitir con un micrófono, es decir que Paredes es importante, pero Boca tiene jugadores para jugar bien y para jugar mejor. Ahora, esto me demuestra que venga cualquiera y me diga, ¿y qué fuimos hoy sin Paredes? Fuimos centro y alguna individualidad, lógicamente, de Flores. ¿Somos eso nada más? ¿Que no tenemos más nada? No, tenés que tener otra variante. O sea, tenés que tener plan A con Paredes y tenés que tener un plan B y un plan C por si te faltan algunos jugadores. Como puede ser Velasco, como puede ser el que sea.
0: Tal cual.
3: Ya lo sé que está lesionado. Todos los jugadores que faltan. Yo hablo de eso. Pero Boca tiene que tener otro planteo, tiene que tener otra forma. Boca no puede perder la Bombonera este partido. Va a tener que ir a ganar directamente para poder llegar a los penales.
0: Con un hombre más casi 30 minutos, ¿no?
3: Y además, también con un hombre más por 30 minutos, un Gil, que increíble lo que hizo.
0: Gómez. Bien, avanzamos con la carpeta. A ver, está hablando, vi por la televisión que hablabas Casíbar. ¿Lo tenemos Casíbar, no?
6: Sí, lo tenemos en 2 segundos, Dani, querido.
0: Sí, acá,
6: en esta tele lo tenemos ahora, Dani Moyo, querido.
0: Bien, ya ahora lo busca acá, lo busca acá.
2: Acá lo tenemos. Acá lo tenemos.
0: ¿Ya lo tenés? Dale.
2: Sí, dale. Dale.
8: Por algunas cosas también del primero, creo que tuvimos para ponernos ventaja. Si no hacemos hincapié en el segundo tiempo, tuvimos muchas situaciones.
9: ¿Hay posibilidades o es pensar en la heroica o qué puntualmente hay que mejorar en la revancha?
8: No, nada de heroica. Tenemos que ir a hacer lo que sabemos hacer, a ganar. Y como decimos siempre, este es un equipo grande que tiene que demostrarlo.
9: Gracias.
6: Dani.
0: Bien, ahora está hablando Blanco, dale.
6: Sí, antes de que hable Blanco, que lo tenemos acá en la televisión, déjame decirte que la única vez que el Vasco Arruabarrena perdió el partido de ida a la Copa Conmebol Sudamericana fue en el 2014 con Capiatá en la cancha de Boca, también 1-0, y luego lo ganó allí en Paraguay y terminó pasando por penales.
0: Qué buen dato. A ver, dale, está hablando Blanco, a ver si lo tenemos, puede ser, o avanzamos con la carpeta y después lo tenemos. Dale, vamos.
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0: Bien, señores, perdió Boca por 1-0. Siguen hablando los protagonistas. ¿Lo tenemos a Blanco o ya no?
6: No tenemos. A ver, acá sí lo tenemos, ahí lo tenemos, sí.
0: Dale, vamos.
10: Tiempo por ahí no tan bueno, con algunas que otras imprecisiones. Después nada, el segundo tiempo totalmente lo que somos nosotros, como dijiste vos, lo llevamos puesto. Hubiese estado bueno aunque sea empatarlo. Tuvimos muchas ocasiones, pero nada, quedó la serie abierta.
9: Si tenés que decir qué hay que mejorar para pensar en la revancha puntualmente hoy, ¿qué faltó?
10: No, por ahí un poco de tranquilidad. Por ahí nos dejamos llevar con las ganas de querer ir a ganarlo. Nos hizo estar un poco acelerado, un poco impreciso. Pero nada, lo corregimos en el segundo tiempo y nada, quedó la sensación esa que fuimos totalmente superiores, que merecimos haber empatado y nada, como te digo, con mucha fe para el martes que viene.
9: Gracias.
10: Gracias.
0: Bien, señores, ahí estaba Blanco. La primera reflexión, Marcelito.
5: Yo digo que... evidentemente, y ahora sí que terminó el partido, está claro que Boca sintió las ausencias de Paredes, de Velasco, que no tuvo volumen de fútbol, que los sustitutos, especialmente los dos chilenos, no están a la altura de las circunstancias, que el partido le quedó muy grande a Lozano, que cometió errores increíbles, que el Vasco se empecinó con mantenerlo a Valencia todo el partido, cuando tal vez ameritaba algún tipo de cambio ofensivo, que Blanco sigue siendo el arma más punzante que tiene Boca, este Boca, y que Flores alterna buenas y malas, pero siempre intenta, y algunas siempre te concreta. Partido flojo de Boca, preocupa esta baja de nivel,
11: producto, primero, de las ausencias y, segundo, de las presencias que no están a la altura.
0: Bien, señores, ponelo a Sinatra, sí, comenta Leto, después comenta Lerner y vamos esperando la palabra del Vasco. Dale, vamos. Señores, terminó perdiendo Boca por 1-0 aquí en La Bombonera con Vasco da Gama y a través de AM990 de Radio Splendid, a través del show de Boca de Selección, te lo va a comentar Roberto Leto. ¿Sabes por qué te lo comenta Leto? Porque Roberto tiene palabra. Es
12: New York, New York.
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0: Palabra de comentarista.
3: Gracias, Dani. Un abrazo para el querido Juan Leiva, que se estará yendo con la tristeza que se va a todos los hinchas de Boca. En un partido que Boca jugó muy mal el primer tiempo, que le faltó serenidad, le faltó juego. Se notó la falta de jugadores importantes, como el caso de Paredes, y de algunos que tampoco están jugando porque están lesionados, como el caso de Velasco. Pero yo creo que en el segundo tiempo el rival directamente atinó a defenderse, no le importó de qué manera, armó línea de 5 y a reventar la pelota. Pateó una sola vez al arco en el segundo tiempo Vasco da Gama, en una jugada de Enrique, el lateral derecho, que es uno de los mejores jugadores que tiene, o que vi por lo menos hoy, junto con Sosa, y que fue afuera. Después Boca tuvo muchas posibilidades, pero Boca tampoco puede jugar todo el partido buscando la cabeza de Valencia, buscando la cabeza de Dilolo. Boca tiene que tener otro juego, otro volumen de juego. Boca no tuvo volumen de juego. Y ya sé que a veces a uno lo calienta o lo enoja lo de Flores, pero Flores es el jugador que más desequilibra, el que más crea las situaciones, al que más le dan la pelota, al que se bancó los 90 minutos corriendo, yendo a buscar, e intentó. Por eso, para mí, lo de Flores y lo de Blanco siempre lo tengo muy arriba. Blanco, porque es terrible lo que corre, y aparte, si tiene que defender en alguna contra, también llega primero que el delantero. Pero después, destacar a algún jugador de Boca, no tengo ninguno para destacar, salvo estos dos, por las intenciones que tuvieron y por el flojo primer tiempo que tuvo Boca. De Vasco da Gama no puedo decir nada. Se lleva un resultado, demasiado premio, mucho premio. Irse de la Argentina con una victoria en la Bombonera. Esta Bombonera que no podemos, tenemos que ganar un partido decisivo. Hay que ganarlo. Necesita Boca ganar un partido decisivo en la Bombonera. Saca mejores resultados quizá de visitante que de local. Esto no sucedía antes. Ojalá que se pueda cumplir. Igual Boca ya no juega más en la Bombonera, la Sudamericana, porque si Boca llega a darlo vuelta en Brasil, ya jugará en Barranquilla. Pero acá a los jugadores de Boca le faltó un guía, le faltó pausa, le faltó inteligencia. Mismo el Vasco, yo nunca lo critico, voy a decirle que demoró un poco los cambios, te habían entrado antes, con esa presencia de Villa, con la presencia de Merentiel. Merentiel no es un jugador para estar en el banco, para mí. Y tampoco, y hoy te lo demuestra, en todo el partido jugó 90 minutos, ¿cuántas pelotas tocó Valencia? Y hubo centros, un montón de centros. Pero bueno, no son todos los defensores de Racing. Hay algunos defensores que son más vivos o que juegan de otra manera. Más no puedo decir, faltan 90 minutos. Boca lo puede dar vuelta porque, repito, Vasco da Gama no es ninguna máquina, ningún gran equipo. Pero ya sabes que vas a otro terreno, vas a verlos a ellos, que van a jugar de otra manera también, pero no van a jugar tan metidos en el área como se metieron acá en el segundo tiempo, y directamente desde ahí apuntaron todo hacia la bandeja tercera, segunda o cualquiera para poder tirar la pelota. Vasco da Gama hizo su negocio. En el primer tiempo lo jugó bastante parejo y ganó 1-0. En el segundo tiempo no jugó y terminó con el arco invicto. Esa es la realidad. Pero Boca tiene que mejorar mucho para jugar su partido el martes que viene. Por más que me hablen o me digan, y yo voy a respetar a todas las opiniones porque siempre soy de respetar, pero sé que es muy difícil que un jugador pueda volver a jugar un partido después de un desgarro del segundo grado. Hablo de Paredes, porque Dani Moyo preguntó apenas terminó el partido, ¿podrá jugar? Porque peor que este resultado no puede haber. Perdimos 1-0, no es que empatamos. Bueno, no sé. Pero Paredes sigue siendo el mejor jugador de Boca.
0: Señores, te lo comentó a través de Splendid, a través de AM990, a través del show de Boca de Selección, Roberto Leto. ¿Sabes por qué te lo comenta Roberto? Porque Leto tiene palabra. Es palabra de comentarista.
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0: Lamentablemente perdió Boca. Nosotros vamos hasta la 1 de la mañana, como todos los días, haciendo el show de Boca de Selección. Después volvemos mañana a las 11 de la mañana. Avanzamos con 3 y ponemos a Pavarotti para que comente Lerner.
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0: Pavarotti, dale.

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0: Aquí está Lerner.
2: La historia de este glorioso club tiene de noches épicas. Esto para levantarle un poco el ánimo a usted, hincha de Boca, que está volviendo de la Bombonera o que está escuchando el show de Boca de selección en muchos lugares del país y del mundo. Acuérdese el Paysandú, cuando nos ganó acá en la Bombonera y con Bianchi nos fuimos a dar vuelta en Brasil. Y muchas hazañas más de resultados que Boca termina dando vuelta. Pero lo cierto y concreto es que hoy un mediocre equipo, como lo es el Vasco da Gama, un equipo que está peleando ahí en la zona, cerca de la zona del descenso del Brasileirao, que es uno de los peores equipos que tiene hoy el fútbol brasilero, vino y se llevó un triunfo de la nada, sin hacer prácticamente nada. Sí, defendió bien, porque anuló la subida de los marcadores de Punta de Boca. Cuando estos pudieron subir, como en el segundo tiempo, en especial por el lado de Blanco, Boca le generó riesgo, le generó peligro. Se perdió muchos goles, pero ya era la desesperada, ya era la heroica. Yo creo que el Vasco, cuando pensó el partido, lo pensó de una manera que no se le cumplió. Porque Alarcón estuvo lejos de ser aquel volante central que él imaginaba que iba a distribuir, que iba a ayudarlo a Delgado, que iba a alimentar un poco a Escacíbar, a Palacios. Y Palacios no fue ni la sombra de lo que es Aranda desde ya, pero tampoco ni la sombra de lo que era últimamente Velasco. Entonces Boca estaba supeditado pura y exclusivamente a los arrestos individuales del chico, de Flores, que alternó malas y buenas, y malas y buenas, y alguna que otra mala y otra buena. No fue la mejor noche, pero fue el que más desbordó, el que más intentó. Se equivocó mucho, pero también acertó. No se le puede decir nada a este Flores. Absolutamente nada. Valencia, nada. Nada. Nada de nada. Y después cuando entró Merentiel, que nos sorprendió que no haya estado de entrada, se perdió dos o tres goles increíbles Merentiel, En especial uno, después de un desborde espectacular de Blanco, uno más de Blanco, que pateó con un poco de desidia, casi en el área chica. Y después una de Blanco que también eludió a dos o tres jugadores y la pelota cruzó todo el arco ante la mirada de Merentiel, de Valencia, y no me acuerdo quién más entraba ahí. Y ninguno la empujó, ninguno la sopló. Boca no tuvo volumen de fútbol, y eso es lo que preocupa. ¿Cómo pensar el partido para la revancha? ¿Cómo pensar el partido para el Maracaná? Con jugadores que, como Alarcón, con jugadores como Palacios, no están a la altura. Tendrá que arriesgar el Vasco. Tendrá que ser Villa en lugar de Palacios. Y después, o en lugar de Merentiel, en lugar de Alarcón, y jugar con Ascacíbar y con Delgado de doble 5. Tendrá que pensar bien el Vasco qué hace con Lozano. Porque Lozano no estuvo a la altura de las circunstancias. Jugó un pésimo partido. Ni siquiera en lo fuerte que él tiene también, que es en ir al ataque. No generó una Lozano, ¿eh? Una. Un centro que casi se le mete al arquero por atrás. Boca no, realmente no jugó bien. Tuvo una noche de poco fútbol, de poco volumen. Habrá que pensar bien quiénes son los intérpretes para poder encarar la revancha y ver cómo se da vuelta esta historia. No va a ser fácil, tampoco es imposible. Y termino como empecé. Boca, ese club de las noches épicas de Copa, al Maracaná irá a darlo vuelta. Si no hay fútbol, habrá corazón.

0: Te lo analizó esta derrota de Boca frente a Vasco da Gama por 1-0. 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
0: Bien, fíjate, querido Andrés o Fernando, me están diciendo que Villa se fue con una molestia. Atención con Villa, ¿eh? Roberto lo marcó en el relato. Atención con Villa, que tendría un problema físico Villa. Me están apuntando acá, querido Andrés, ¿eh?
2: Vos sabés que en uno de los remates de Villa, aquel que tiró por arriba del travesaño, después de pegarle, me pareció ver que estaba como elongando, sí, o tratando de pisar de una manera.
3: Y caminaba mal.
2: Exactamente, exactamente. Sí,
3: yo se lo dije a Marcelo.
2: Ojo.
3: Yo le dije a Marcelo, está rengueando Villa.
2: No, sí.
3: Y bueno, ahora, ahora llegan acá las informaciones, aparentemente dicen de hablando un desgarro.
2: Sí, desgarro.
3: ¿Cómo?
2: Se parece que es un desgarro.
3: ¿Viste, Turquito?
0: Desgarro de Villa. Mamita, mamita.
3: ¿Y el viernes quién va a jugar? Esto es un quilombo para el Vasco también.
0: Mamita, ¿no?
3: Porque a Flores no lo puede poner otra vez, ¿eh? Flores hoy jugó los 90 minutos, tuvo la pelota a Flores.
0: ¿Vos decís que tiene que descansar?
3: Y Flores
4: tiene que descansar.
3: Y el martes tiene que jugar, ¿cómo vos hacer? Sabés que es un pibe, pero ya sé que sé que te desnivela. Pero Flores es el arma que tenés para abrir el partido.
4: ¿Para cuándo está Andrés Turco? ¿Para cuándo está Velasco listo?
0: No, Velasco quizás para la semana que viene está ya, ¿eh?
4: Sí,
0: ya pasaron tres semanas.
4: En tiempo sí.
0: Ya pasaron tres semanas, ¿no?
4: Sí, en tiempo sí.
0: Uh-huh. Bien, avanzamos con la carpeta, dale.
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0: Ahí está Boca, que perdió 1-0 y que ahora tiene que ir por el milagro allá a Brasil.
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0: Vamos con uno más, dale.
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0: Señores, se perdió Boca por 1-0, lamentablemente.
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0: Una más, dale.
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0: Por tu sector, querido Andrés.
2: Está hablando del técnico del Vasco da Gama. Termina y se viene Rodolfo Arruabarrena.
0: Bien, por tu sector, querido Fernando.
2: Ya una bombonera prácticamente desalojada, solamente la gente de una de las populares todavía esperando por salir, pero obviamente rostros de bronca y de fastidio, más allá de que el análisis nuestro es que Boca no jugó bien, la gente se fue con la sensación de que se perdió muchos goles el Xeneize y que no debería haber sido con la derrota.
0: Por tu sector, querido Pampa. Pampa, querido, un saludo enorme para Gachu Naka, que está siempre acompañándonos. Un beso enorme, querido Gachu, querida Gachu.
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0: Un saludo enorme para el querido Silvio, que escribe en arroba Benito Moyo.
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0: Por tu sector, querido Ezequiel Lineado.
6: Muy bien, mensajes al 11-38-28-09-90. Hola, equipo de la emisora más escuchada. Saludos para Leto y todo el equipo. Acá estamos en la barra Bosteros en Novo Hamburgo, Brasil, esperando por el triunfo de Boca la próxima semana. Saludos a la locutora. Viva Boca, carajo.
1: Gracias.
6: Villa se lesionó el tobillo, dice un oyente. Boca es un déjà vu constante de jugadores que no están calificados para representarnos. El Vasco regaló el primer tiempo poniendo a Alarcón, que es un jugador tibio. Con muy poco, Vasco da Gama se lleva los tres puntos y ahora quiere buscarlo afuera, habiendo tenido la posibilidad de salir a buscando en casa y sabiendo que Boca no gana en Brasil. Moyo desde el año 2020 al Internacional, 1-0 gol de Tevez.
0: Un saludo enorme para el querido doctor Brizuela. Con la fe intacta, Dani, vamos a darlo vuelta en Brasil, claro que sí, querido Coco.
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0: Ahí anda Javier Benítez, no preocupado por la lesión de Villa.
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0: Bien, ya está por allí en los estudios centrales, querido Pablo.
5: No.
1: No llegó aún.
0: No llegó Pablo. No. Hagamos una cosa para hacerlo prolijo. Hagan ustedes así se liberan, porque el traslado, el cierre comercial de esta transmisión. Y después cerramos con Marcelo y con Roberto hasta que esperamos a Pablo. Pero así quedan liberados ustedes porque 12 de la noche ya es muy tarde. Cierre de las empresas que respaldaron esta transmisión del show de Boca de Selección. ¡Vamos!
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0: César, gran trabajo. Bien, por tu sector, querido Andrés. Andrés.
1: Sigue hablando el técnico del Bajo da Gama. Esperamos, ya está por terminar. Esperamos la presencia del Bajo Rabarrena.
0: Bien, está por terminar. Los jugadores de Boca irán a hablar. ¿Ustedes qué opinan? ¿Por dónde andas, querido Aranda?
2: También en zona de conferencia está hablando todavía el técnico de Vasco da Gama.
0: Bien, fíjate si podemos ver si algunos jugadores se van. Vos, Fernando Preti, ¿por dónde estás?
3: Para la zona mixta, por donde pasarán los jugadores en un rato.
0: Claro, seguramente que algún jugador hablará. Estamos hasta la 1:00 a.m.
4: Cuando llegue Pablo D'Angelo, que nos avisen.
0: El señor Pablo D'Angelo no llegó todavía, tarde, ¿está? ¿Mm? ¿Perdón? ¿Cómo?
5: Hace como 3 horas se fue de la cancha.
0: ¿Viste? Ahí está. Ahí está. Ezequiel, a ver, dale, más oyentes, ese.
6: Muy bien, más mensajes, querido Dani, entonces al 11-38-28-09-90, vamos Boca, lo ganamos en la vuelta, Vasco no tiene muchos argumentos, Boca más allá de algunos errores tácticos, la redonda no quiso entrar, más Villa fue imprudente, debió pedir el cambio, lo noté apenas se lesionó, vamos Boca, saludos a mis hijos Vicente, Lucas y León, aguante Boca, lamentablemente regaló el partido el Vasco a Rubabarrena, quiso reemplazar a Paredes con Alarcón y terminó siendo un grave error, era cambiar el esquema y no darle la pelota al equipo rival, de nada te sirve el 15 partidos invictos y vos pifiás en el importante. Muchachos, Merentiel y Villa deben ser siempre titulares con el pibe Flores, los tres siempre adelante. Dice Marcos de Valentín Alsina. Buenas noches, muchachos. Acá Hernán de Gleu con mate. Yo antes de cenar con mi amiga Flor, con quien fuimos a Pipo, a pesar de no estar Leandro, igual va a ser muy bien reemplazado. Espero que su reemplazo ahora vaya a coincidir con la formación y rendir aguante Robert y la China de ese árbitro. Para el viernes no tengo buena referencia, coincido con ustedes, de esta extraordinaria charla de café con Maestro Larry de Clay. Y solo decir que coincido con el comentario de Robert y Mars, es tal cual. Resumen así, recontra caliente estoy. Alejandro de Lanús, Boca fue puro centro, nada de fútbol. Los partidos clave local los perdemos absolutamente todos. Como dice Leto, tal vez ganamos allá, quizás, con suerte. ¿Qué pasa con la planificación de la preparación física que se rompen todos los jugadores antes de fin de año? Hay que ajustar ahí porque el plantel sobra, pero si llevamos 10 más, es realmente muy difícil. Aguante bien. Boca con todo a Brasil. Saludos de Mariano Álvarez, un radio oyente de primera.
0: Bien, gracias a todos. Habría que averiguar lo de Villa, ¿no? Porque hay distintas versiones, que puede ser un desgarro, que puede ser una lesión en un talón. Antes de la 1:00 a.m. tendríamos que tener la averiguación, a ver qué es lo que puede ser, dónde por lo menos es la lesión de Villa, ¿no?
7: Sí, yo creo que por lo que tengo acá la información del vestuario, obviamente sin confirmar, pero en principio podría ser un desgarro lo de Sebastián Villa. Bueno, otra baja importantísima, ¿no? Y después ver qué va a pasar de cara a lo que se viene, ¿no? Al partido del próximo viernes, ¿qué decisión toma el técnico de Boca ante este resultado? ¿Guarda todo o pone ya un equipo pensando no solamente en Talleres sino en la revancha en Brasil? Bueno,
8: ¿y qué va a guardar? ¿Qué va a guardar? ¿Va a cuidar al Arcón y a Palacio? ¿Va a cuidar?
4: No, pero Turquito, a Blanco y a Flor no lo puedes poner.
8: A Blanco,
4: los jugadores son desequilibrantes en este equipo, no lo puedes poner para el partido del viernes. Claro, no tenés ni que llevarlo al banco, claro, para no tentarte de ponerlos.
8: Que cuide a Blanco, que cuide a Flores,
4: claro.
8: Que cuide a Herrera, que cuide a Delgado,
4: a Cacíbar,
8: a Merentiel, que cuide a ellos. Después el resto que jueguen todo, que se vayan a cagar.
4: ¿Qué querés? Sí, ¿qué la final? La final, es, la final.
8: Ah, Alarcón. ¿Qué juega Alarcón?
4: La final es en el Maracaná ahora, no es acá contra Talleres de Córdoba.
8: Hay que correr el Maracaná, ¿eh?
4: Sí,
8: hay que correr, ¿eh?
7: A ver, ahí me escuchan.
4: Sí.
7: ¿Cómo poder regalar el campeonato? Porque te vas a quedar sin el pan y sin la torta.
4: Pero Turco, ¿qué querés? ¿Cómo hacemos? Pero explícame vos, ¿cómo se? Vos a poner acá a Blanco y a... ¿Vos el viernes? Te pregunto así. Estamos muy en caliente todavía. Te pregunto, ¿vos ponés a Blanco y a Flores el viernes?
7: A Blanco es el único que puedo cuidar porque juega todos los partidos. Después el resto, Flores tiene que jugar y tiene que aprender a ser más compañero. Porque esto es un juego en equipo. No juega él solo, ¿eh? Y hoy la verdad...
4: ¿Quién, Flores?
7: Tuvo objetos
4: Sí, se equivocó en alguna. Yo dije que en alguna se equivocó, pero es el único tipo que te desniveló.
8: Es el único
4: que hizo una jugada que limpió a cinco tipos y le dijo: tomá y hacela. ¿A quién fue? A Merentiel. A Merentiel, le tiró afuera. Pero Turco, vos tenés que pensar en el campeonato, ya sé, pero tenés que poner otro equipo, no podés poner a los jugadores clave. Lo tenés que guardar para el martes en el Maracaná.
7: Está bien, pero no podés.
4: Yo no estoy en esa, la verdad, no estoy de acuerdo en eso del banco. Pero para mí lo va a guardar.
7: No podés poner 11 suplentes.
4: ¿Pero contra quién juega? Va último Talleres.
7: No, terminemos con quién juega y no subestimemos a nadie. No podés poner 11 suplentes, tenés que poner un equipo. Bueno, ahí termina el técnico del Vasco da Gama, un poco largo la conferencia. El técnico brasileño, ahora se va a venir el Vasco. Yo digo, hay que poner un
4: equipo. Sí, se está yendo.
7: Ya poner un equipo muy alternativo, con Rietro te comiste tres.
9: Acá estoy, Leto.
4: Bien, Pablito.
9: En la mesa.
4: Bueno. Te queremos dejar ya con los muchachos.
9: Bueno, escuché al Turco que está viniendo el Vasco.
0: Ya viene la conferencia de prensa del Vasco, ya hicimos el cierre comercial como corresponde. Así que nos vamos, te quedás con Fernando, con el Turco y con el Pampa, ¿te parece?
9: Muy bien, dice, mirá, le voy a contar el recorrido. Dice, escuchá, 39, Sub TV y Moto.
0: Mirá qué bien, Moto.
4: Muy bien.
0: Marcelito, gran laburo, amigo.
8: Un abrazo, muchachos. Esto es Boca, se puede dar vuelta, vamos.
0: Gran laburo.
4: Abrazo, dale, igualmente para vos, gran laburo.
0: Bien, señores, se quedan ahí con Pablo, con Ezequiel, también se quedan con Fernando, con el Turco y con el Pampa. Nosotros, si Dios y la Virgen quiere, nos estamos reencontrando mañana a las 11, hoy a las 11 de la mañana. Tenemos el show de Boca de Selección, ahora con la conducción de Pablo D'Angelo, hasta la 1 de la mañana. Me voy a mi querido San Martín con aquella estrella que ilumina cada uno de los momentos de mi vida, la estrella de mi querida vieja. Que Dios los bendiga. Chau.

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3: Vuelvo a la bombonera, Turco. Turco, te tengo.
4: Hablando el Bacorro, Valera.
3: A ver si lo podemos tomar con vos, porque acá tenemos un problema con los con la segunda línea.
4: Bueno, dame un minuto.
3: Está hablando el Vasco Robarrena, luego de la derrota en la bombonera. Boca perdió 1-0. Ambos partidos serán muy parejos. A ver ahora.
4: Ir a buscar el partido ya, como siempre. Me acuerdo, obviamente, ganar en casa, favorable, pero bueno, y ahora, cuando llegue el momento, habrá que ir a Brasil a tratar de. De ganar, pasa. Creo que la mejor el mejor incentivo es ¿cómo te va? Buenas noches, Marcelo Valera, Bocalate, estamos en vivo. Bajo la particularidad que tiene el equipo es tener paciencia, jugar a la pelota, mover el balón de un lado para otro. Hoy no se vio y dijiste que estaba el equipo acelerado. ¿Por qué crees que pasó eso? ¿Qué fue lo que sorprendió?
5: A ver, obviamente que hay que hacer un análisis más exacto. La gente, nuestro público que llega, la posibilidad de estar en casa, tratar de ir a buscarlos y todo eso. Hubo momentos, sobre todo, con un tiempo que no fue muy inteligente. Ellos tienen buen juego interno. A veces, si bien no nos crean tanto problema, tenían el control del partido o de la pelota y muchas veces corríamos demasiado y sin ningún provecho. Pero bueno, ahí no sé, no hay que hacer. Pero bueno, ya llegará el momento. Ahora lo importante es descansar. Mañana entrenaremos y ya pensaremos en talleres que tenemos. Máximo 3 días, en ver cómo están los chicos, lo posible para bueno, los puntos que lo necesitan. Paco, acá, ahí no lo están parando para Boca, no sé qué tal. Si viene falta todavía un par de días, teniendo en cuenta lo que dejó este partido, si sentí que la ausencia de Leandro Paredes influyó en la idea futbolística y. ¿Qué pensás si hay alguna chance, alguna mínima chance de que Leandro pueda estar el martes en Brasil? A ver, ya se me ha hablado demasiado, cuando nosotros sabemos lo que significa para nosotros, tanto Leandro como Tommy son la pausa que necesitamos, pero no creo que tenga nada que ver, tenemos una idea. Y hoy acelerarnos o no acelerarnos o estar impreciso no pasa por eso. Sí que la categoría y la jerarquía de Leandro nadie lo dejó. Pero tenemos jugadores que han demostrado en un momento de un partido que podemos jugar mejor. No, hoy no ha sido nuestra mejor pasión en cuanto a ese, a esa situación, y en cuanto a la presión también nos ha costado, pero bueno, el ímpetu, las ganas, el ir a buscar, eso no me voy a casar nunca. No hubiese gustado en un resultado más favorable, pero estos 90 minutos somos Boca y sabemos que vamos a ir a buscarlo, siempre con la cautela y con las situaciones que necesitan.
6: Que necesitamos, pero no creo que tenga nada que ver. Nosotros tenemos una idea y hoy las acelerarnos o estar impreciso no pasa por eso. Sí que la categoría y la jerarquía de Leandro no la voy a descubrir yo, pero tenemos jugadores y lo han demostrado en algún momento o en algún partido que podíamos jugar, podemos jugar mejor. Que no, hoy no ha sido nuestra mejor versión en cuanto a esa situación, y en cuanto a la presión también no ha costado, pero bueno, después el ímpetu, las ganas, el ir a buscar, eso yo no me voy a quejar nunca. No hubiese gustado tener un resultado más favorable, pero restan 90 minutos, somos Boca y sabemos que vamos a ir a buscarlo, siempre con la cautela y con las situaciones que necesitan esos 90 minutos en Brasil. Pero antes tenemos Talleres, y Talleres tenemos que ocuparnos ya hoy mismo, ya ahora nos tenemos que ocupar, ver qué jugadores están físicamente bien. Hay algunos jugadores que entraron que tuvieron algún inconveniente, y bueno, vamos a ver su evolución en estos días.
7: Vasco, acá atrás, Gonzalo Zulli para el diario Le. Te saco un poco de lo futbolístico, de la revancha en Brasil, pero sí del partido y de todo lo que se está hablando respecto del estadio, de los cambios, de las entradas vendidas. Sí, a ver, entiendo que les va a dar lo mismo seguramente jugar el partido, pero obviamente jugar en el Maracaná, jugar en algún otro estadio de Brasil, jugar, como se dice, tal vez también en un cambio de sede. ¿Tenés alguna opinión? ¿Hablan algo de eso al respecto?
6: La verdad, sinceramente, tantas vueltas que han dado que ya no sé dónde vamos jugar. Lo único que sé es que jugaríamos el martes, pero nosotros jugaremos en Brasil, en Paraguay, en Barranquilla, donde sea. Hay que jugar el partido, nos restan 90 minutos y ya nos enfocaremos después de Talleres en ese partido que para nosotros, como dije, es importante para tratar de poder llegar a una final.
8: Vasco, acá, Sebastián Amato, estamos en vivo para Boca a Boca. Bueno, el viernes, como dijiste, se viene el partido con Talleres y hoy hubo un gasto muy, muy grande en todos los jugadores. ¿Pensás en ponerlo mejor? Boca es el único que está en los tres frentes y tiene que seguir ganando.
6: Vamos a ponerlo mejor. Trataré de ponerlo mejor. Después hablaré como hablo siempre, con la parte médica, hablar con los jugadores. Vamos viviendo en estos pocos entrenamientos, tenemos una idea, pero bueno, es verdad que tal vez en la zona media estamos con lo justo, pero bueno, sí, vamos a tratar de ponerlo mejor. Es lo que necesitamos y es lo que venimos haciendo, si los tiempos no nos dan como podemos para recuperar.
9: Vasco, ¿cómo te va? Hasta tu querida Patricia Sports. ¿Qué mensaje le das a la gente después de que fue esta actuación, esta derrota, y pensando en la revancha, al margen de que el viernes está Talleres?
6: Que mantengan la ilusión. Somos Boca y bueno, iremos a dejar todo, como siempre lo he dicho, partido por partido. Primero está Talleres y después vendrá Vasco en Brasil o donde sea, y que crean en el equipo. El grupo está bien, la derrota duele y está bien que duela, pero estamos en un club que nos tenemos que levantar rápido y ya mañana hay que trabajar para pensar en Talleres, en conseguir esos tres puntos, que va a ser también difícil como lo ha sido hoy.
10: Vasco, acá, buenas noches. Candela Leiga para TNT Sports. Vasco, recién hablabas un poco de la ausencia de Paredes y te pregunto si hoy a Boca se le notó que le faltó quizás más verticalidad, un poco más de juego, no tan interno, pero romper las líneas como lo hacía Paredes. ¿Crees que es difícil quizás reemplazarlo desde ese aspecto de encontrar un futbolista que pueda hacerlo así en la mitad de la cancha? Gracias.
11: A ver, la jerarquía de Leandro ya lo hemos hablado. Te da todo eso que vos has explicado y mucho más dentro y fuera del campo. Es nuestro líder, nuestro capitán, pero no nos podemos basar en un solo jugador. Creo que el grupo ha llegado a esta instancia y el grupo va a tratar de dejar todo para volver a tener una final internacional. Llegado su momento. Voy a ser cansador, pero ahora tenemos Talleres, no tenemos Vasco. Tenemos Talleres y tenemos que sumar de a tres. Queremos seguir compitiendo o tratando de pelear todo y en eso estamos. Y una derrota no nos tiene que hacer bajar los brazos. Sabemos que estamos en un club que no hay tiempo para agachar la cabeza. Hay que levantar y trabajar y pensar ya en Talleres y, repito, insisto, en ver lo mejor que tenga para Talleres.
7: Vasco, acá atrás, que estamos en vivo para Único Grande. Recién decías que el primer tiempo les costó. ¿Por qué por ahí Villa no pudo entrar ahí desde el entretiempo? Y ya que está, te pregunto si el que terminó con molestia, dijiste, de los que entraron, fue él, justamente.
11: A ver, bueno, son cuestiones técnicas y generalmente... No soy un entrenador que haga los cambios en este tiempo. No me gusta, pero bueno, hay excepciones. Lo vimos, entró y es verdad que en la segunda jugada que tiene que patea de zurda, creo que ha hecho un mal movimiento y tiene el tobillo bastante hinchado. Será un poco de hielo, supongo que no habrá problema, pero bueno, mi opinión, ¿no? Después tengo que ver con la parte médica y hablar con Sebastián, pero sí en esa acción tuvo ahí se dobló el tobillo. Recién lo he visto, he charlado con él y lo tenía bastante hinchado.
12: Vasco, acá estamos en vivo para el show de Boca de Selección y recién hablabas del partido con Talleres, que es lo que viene, que querés pensar primero en el viernes. Y te pregunto si con Instituto rotaste la mitad del equipo. Te quiero preguntar si para este partido vas a rotar algunos jugadores, no va a haber rotación.
11: Tengo que ver, Turco, la verdad, todavía no he charlado. Saben que después el problema es después del segundo día. Pero ha habido jugadores, sé que tengo algunos jugadores que pueden volver a repetir, a jugar por una condición física. Pero bueno, sería la verdad mentirte si pienso una rotación de 4 o 5, o juegan los mismos o cambio todo. Lo que queremos es en nuestra cancha tratar de ganar el partido. Va a ser difícil. Talleres está teniendo menos puntos de los que merece en cuanto a juego. Y bueno, esperemos poder decir presente, jugar mejor que hoy y conseguir los 3 puntos.
13: Vasco, acá Hugo Hernández, Boca una pasión, Tandil, Mar del Plata. Vos sos fuiste un jugador con mucha actitud, tu equipo va al frente. La pregunta es, ¿no jugó nervioso este equipo de última, mucho centro, cuando vos siempre lo tenés jugando por los costados, siempre se tiraban por el medio? Aparte mereció ganar, porque no ligó.
11: A ver... El tema del nervioso es lo que estábamos diciendo. Tuvimos muy acelerado el primer tiempo. El segundo tiempo no tanto. Después de, o antes de la expulsión, ya veíamos que podíamos hacer daño con los centros, sobre todo de bien laterales, y después de la expulsión, más todavía. Creo que estuvimos ahí 10, 12 minutos en los cuales creamos no sé cuántas situaciones, no las pudimos convertir. Después entramos en un bache que sí puede ser que no empezamos a desesperar un poquito porque corrían los minutos, y después a lo último tuvimos un poquito más de paciencia, pero bueno, es algo a corregir, sobre todo el primer tiempo. El segundo tiempo no es que me ha disgustado el equipo, pero sí no es el juego que veníamos teniendo o queríamos, pero bueno, ya después de la expulsión teníamos mucho más el control de pelota y Vasco replegó un poquito más cerca de su área y hubo después de esos 10, 12 minutos, 5, 6 minutos o 10 que ahí confundimos y esa desesperada que bueno, buscamos centros que había que tener un poquito más de paciencia y buscar un poco más laterales.
3: Bueno, vuelvo a la bombonera. ¿Está Presti? ¿Fernando?
14: Pablito, abrazo grande.
3: Abrazo.
14: Una amista, esperando por... Yo creo que no va a hablar ningún jugador. Recién pasó Carlos Palacios, cumpliendo el protocolo este de pasar por los banners y bueno, todo lo que está...
3: ¿Qué semblante tenía Palacios, Fernando?
14: No, mira, ahora está hablando con alguien del cuerpo técnico Vasco da Gama.
3: ¿De dónde conoce al cuerpo técnico el Vasco da Gama?
14: Por eso. La verdad que, si vos me preguntás el semblante, ninguno. No parece como que haya sufrido una derrota. Recién pasó el profesor Roberti.
3: A ver, hay algo más del Vasco. A ver, escuché algo más del Vasco. A ver.
11: ¿Qué tema de tres volantes?
15: Obviamente que me hubiese gustado...
11: A presionar. Después cambiamos al 4-3-3, un poco más clásico. Porque, bueno, veíamos algunas situaciones en cuanto a lo táctico. Y en el segundo tiempo ya buscamos con los tres delanteros lo que hacemos habitualmente, que es presionar arriba. Pero bueno, es eso. Willy no, es un 5 clásico con buena distribución y creo que no lo ha hecho tan mal. Ha estado en la línea del equipo en el primer tiempo y en el segundo lo mismo. Después, al ver una expulsión, tratamos de meter un jugador más en el área y bueno, fue el jugador sacrificado, pero la verdad que lo está haciendo bien y está en un nivel que a mí me gusta.
16: Hola, soy Aleti, un periodista deportivo. Mucho gusto a ti todo.
11: Igualmente.
16: Te tenía que hacer una preguntita particularmente. ¿Tenés respuesta de otra pelea a los puertos verdes? ¿La tropa de Mual, la tropa puramericana, la tropa argentina, etcétera? Si esta neurona está, ¿cómo impulsa en los anímicos?
11: Esperemos que no influya, esperemos tratar de, como dije anteriormente, sabemos que estamos en un club que te caes y te tenés que levantar. Obviamente que no hubiese gustado conseguir un resultado positivo, pero bueno, el resultado está. Lo que no tenemos que lamentarnos, ya tenemos que dar vuelta a la página, ya nos encargaremos nosotros de corregir los errores y ver en qué cosas tenemos que mejorar y, como dije anteriormente, tratar de enfocarnos a Talleres, porque, como vos dijiste, estamos en toda la competencia y somos Boca y un resultado adverso no nos tiene que cambiar las ganas, la ilusión y el poder tratar de hacer historia en este club. Ya lo he dicho varias veces, el club necesita un título, pero tampoco tiene que ser una presión. Nosotros tenemos que jugar, tenemos que tratar de disfrutar, de sufrir, como todos los partidos. Y bueno, en este mes de octubre hay varios partidos. Esperemos poder decir presente y tratar de llegar al mes de noviembre, diciembre en etapa de definición.
17: Vasco, acá estamos en vivo para Fútbol y Rosca.
15: Primero, sobre el partido de hoy, si te pareció que fue poco los minutos de adición, después de todo el tiempo yo tomé el reloj y por lo menos hubo 10 minutos donde no se jugó. Y pensando en Talleres y en la mitad de la cancha y en cómo lo estás pensando, si puede ser una opción Rodrigo Bataglia, que hoy ya hizo banco y cómo está.
11: Sí, a ver, vamos por Rodrigo. Rodrigo está bien, está trabajando a la par nuestra. Obviamente que después de un tiempo tan prolongado, él mismo necesita buscar esa condición física, pero si está en el banco es porque creo que nos puede dar algo en determinado momento y bueno, siempre es una opción. En cuanto al tiempo añadido y eso, la verdad que me sorprendió porque no el tiempo, sino la situación de no querer salir del campo. Después vi la imagen y hay una tarjeta amarilla, hay un empujón, bueno, se le cruzó, hizo chipita los cables y bueno, para nosotros nos ayudó a tener un poquito más de control. Obviamente con todo esto que he visto se va a perder bastante partidos, pero bueno, después dieron 7 minutos, la verdad que refería ha tenido una buena labor, a mi entender.
17: Hasta ahí entonces.
11: Gracias.
3: Bueno, Turco, hasta ahí el Vasco. Tranquilo, ¿no? Yo lo noté tranquilo. ¿Vos cómo lo notaste ahí en vivo y en directo?
17: Sí, de la misma manera. Lo noté más nervioso, más enojado después del partido con el Instituto en Córdoba.
3: Ajá, sí, coincido.
17: Después de este partido de ida frente al Vasco da Gama.
3: Ajá.
17: Yo creo que el Vasco sabe que hoy la situación la tuvo. Hoy no mereció perder. Más allá de que hubo errores, y eso está claro, pero que, a ver, si en el partido de vuelta vos tenés la misma situación, y bueno, alguna tiene que entrar.
3: Pero claro. Hoy,
17: lamentablemente, la pelota no quiso entrar. En el segundo tiempo tuvo 6 o 7 situaciones muy claras, muy claras. Bueno, está bien, contó con un hombre más. Yo creo, hay algo que dice el Vasco, y está bien, es una manera de ver las cosas y de ver y de entender los partidos. El técnico de Boca, que entiende que más allá de errores, no hace cambios en el entretiempo, pero yo creo que era para que en el segundo tiempo Boca salga a la cancha con Villa y sin Alarcón.
3: Sí, sí. Bueno, pero él habrá tenido sus motivos también para esperar un poco más para el cambio. Lo real es que
17: es una modalidad que tiene. Dice, sí. No soy de hacer cambios en el entretiempo.
3: Sí. Bueno, el partido allá va a ser bastante parecido al de acá, con respecto a que sea un partido parejo. Donde lo puede ganar cualquiera, lo puede ganar Boca perfectamente en Brasil, no es que allá es imposible.
17: No es que la llave esté cerrada.
3: No.
17: La realidad es que hay un gol de diferencia, es cierto, Boca está obligado a ganar, el Vasco da Gama con un empate clasifica, juega en condición de local, pero eso no significa que tenga la llave ganada. Después, bueno, obviamente que deberá buscarle la vuelta para que el equipo tenga otro funcionamiento, que tenga más juego. Se verá lo de Paredes. Yo sigo sosteniendo que Paredes va a hacer lo imposible y va a tratar de estar. Después, el tiempo dirá y lo dirá también su físico. Pero que Paredes va a intentar llegar, no tengan dudas.
3: Bueno,
17: Boca lo necesita.
3: En la semana lo iremos viendo día a día. Ya vuelvo con vos, Turco. Déjame pasar por el puesto de Presti.
17: Dale.
3: A ver, Fernando, vos me contás.
18: Bueno, recién acaba de pasar el Vasco Robarrena. Rápido, vos me preguntabas por el semblante de Uro. Te cuento el semblante del Vasco bien, como marcaba el Turco también y como notaste vos en la conferencia. No se lo notó fastidioso, enojado, ni mucho menos. Saludando a la gente cuando se iba. Ahora está hablando Alan Lescano, el jugador del Vasco, el ex argentino junior. En algún momento Boca lo quiso también, ¿no? Apuntó. Y esperando porque se van los jugadores.
3: Sí, ¿te acordás cuántas veces hablamos de Lescano acá?
18: Exactamente. Mira, ahí están pasando Bray, está pasando Javi García, Lautaro Blanco, Milton Delgado. el otro Milton Jiménez. ¿Tendrá Jiménez, che, alguna oportunidad el viernes?
3: Yo qué sé, desde afuera, por ahí, no creo que titular, pero desde afuera, ¿por qué no?
18: Por eso, bueno.
3: Es un partido que va a ser como el de hoy, te reitero. Para mí la serie no está cerrada, como dice el turco.
18: Sí, no, igual apuntaba al partido del viernes.
3: El viernes, ¿por qué no? Puede ser titular Jiménez, ¿no?
18: Claro.
19: Y Bataglia, Fer, Turco, ¿va a jugar el viernes? Porque no tenés a nadie ya para poner.
17: Bataglia tiene que jugar. Bataglia tiene que jugar para que sube minutos. Porque si no, a ver, hoy dijo el Vasco que si estaba para ir al banco era porque era una opción para jugar.
3: Yo coincido con vos que no va a ser un equipo de suplentes el del viernes, de ninguna manera.
17: Yo creo que va a ser un mix.
18: Sí. Un mix como el viernes.
17: Claro, como el exacto. Porque aparte, el Vasco lo dijo, más allá del pobre presente de esta serie que está último, es un equipo que necesita también sumar y que tiene menos puntos de lo que, por ahí, de los que merece esta serie. Y que no va a ser fácil, ¿no? No va a ser fácil. Por eso, si Boca pone un equipo muy alternativo, el que se va a ver perjudicado es Boca.
3: Y vas a quedar atrás en la tabla general, que es un título que tenés accesible.
17: Claro, pero además vos tenés que llegar al partido revancha con una victoria, tenés que llegar con confianza. Entonces, ¿qué mejor que tener un buen partido con Talleres, ganar, jugar bien y llegar de la mejor manera al partido revancha?
3: Ojalá.
17: Ojalá. Que Boca tiene que buscar y además no descuidar el campeonato local y la tabla anual.
3: Claro que sí, Turco, claro que sí. Déjame vender dos o tres con Casal, ya vuelvo con ustedes para empezar a armar el cierre desde la Bombonera.
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3: Me vuelvo a la zona baja de la Bombonera, lo tengo al Turco, lo tengo a Fernando Presti. Ahí voy, muchachos, ustedes.
18: Bueno, por mi parte, acaba de pasar Sebastián Villa, con dificultad para caminar, con
3: algún
18: dolor. Sí, se notaba.
17: Sí, lo dijo el Vasco, un dolor muy importante en el tobillo, muy hinchado el tobillo. Está bien que el tobillo es noble, ¿no? Pero, bueno, el viernes, de más está decir que está descartado y que apuntarán a que llegue al partido del próximo martes.
3: Basta de bajas, basta.
17: ¿Y vos qué querés hacer?
18: Pablo.
17: No, pero pará. Tampoco lo podés poner, si está con el tobillo recontra hinchado, lo puedo.
3: No, pero le digo al cielo, al universo, basta de bajas.
18: La primera versión se hablaba de desgarro. Bueno, listo, ahora es el tobillo y eso es más recuperable, ¿no? Para el partido de vuelta.
17: Claro, porque si era de garro, como dice Fernando, el viernes, el martes que viene no jugaba.
3: ¿Vos te imaginás, Turco, para el partido de vuelta en Brasil o en Paraguay? Nadie sabe, no se sabe todavía dónde se juega, ¿no?
17: No.
3: Qué locura.
17: Salen al Vasco y el Vasco dijo, bueno, hay que jugar donde sea, Río Janeiro, Paraguay o Barranquilla, dijo.
3: Qué locura.
19: Falta menos una semana, para el partido. Ya pasó el martes.
3: ¿A dónde prepara el viaje Boca? Es una vergüenza esto.
19: La Conmebol no los va a multar, le va a seguir dando plazos. Ya se vencieron todos los plazos que le otorgó la Conmebol. No va a hacer nada respecto a la Conmebol.
3: Acá hay una logística que hay que cumplir, que no es sencilla, no se arma un día para el otro. Bueno, escúchame algo, Turco. ¿Te imaginás muchos cambios en el equipo para...?
17: Y es lo que le pregunté al Vasco y que dijo que, bueno, lo iba a ver. que los problemas vienen un día o dos días después de los partidos, donde aparecen los dolores, las lesiones. Bueno, habrá que esperar. Para mí va a ser un equipo mitad suplente, mitad titular. Acá me dice el Pampa Aranda que habló con alguien de Conmebol hace un rato y le dijo que hasta ahora, en principio, lo decimos en potencial, se jugaría en el Maracaná. Pero si esto se sigue dilatando...
3: Yo tengo entendido que hubo una apelación de Flamengo y Fluminense, que era el temor que había, que hubiera una apelación del consorcio, ¿no?
17: Exacto. Ante la primera apelación, hoy Conmebol se puso firme que ante la primera apelación, porque ya había apelado el consorcio, y la justicia otra vez, esta mañana tempranito, volvió a darle la derecha al Vasco da Gama para jugar en el Maracaná. A partir de esa decisión, la Conmebol dijo, bueno, ante la próxima apelación, el partido se juega en Asunción. Pablo, pero bueno.
3: Sí, sí, Fer.
1: Segundito. Beto, Betito, segundito, que estamos con el show de Boca de Selección ahí por Splendid, con el Beto Mártico que está saliendo de la cancha.
21: Sí.
1: Bueno, Beto, ¿con qué sensaciones? Porque se perdió, no se mereció perder,
21: sí,
1: pero ¿cómo queda ahora la serie?
21: Sí, no se mereció perder. A ver, si vos viste la jugada, apenas echan al jugador de Vasco, hay una jugada ahí, esa jugada que la hace Villa, que tiene un centro bárbaro para la cabeza de Valencia, que erra el gol. Yo creo que si Boca hacía ese gol, Boca lo daba vuelta. Porque después se creó muchas situaciones de gol. La verdad, muchas situaciones de gol.
1: ¿Vos más allá de las situaciones, o vos crees que faltó mucho con la ausencia de Paredes?
21: No. Faltó, por supuesto, que se siente la ausencia de Paredes, se siente, pero Boca jugó mal. Jugaron muy mal el medio jugó mal, entonces no estuvo preciso, nada, pero eso no tiene que ver con Paredes, porque vos la precisión que tenés que tener cuando te dan la pelota y no das un pase como la gente, un pase preciso, no es Paredes. Por supuesto que es un jugador de jerarquía y se siente, pero hay partidos que nosotros también jugamos sin Paredes y se ganó, hay partidos que jugamos con Paredes y Boca no jugó bien. Pero Boca, te voy a decir algo, si hoy Boca hacía ese gol de Valencia, sí, Boca terminaba dando vuelta al partido. Se creó muchas situaciones de gol. Tuvo 6-7 situaciones de gol, muy claras.
1: El último, Betito. Sí. Tú estás en la cabeza del Vasco. ¿Qué haces el viernes? ¿Pones todo, mixear, te apuntás todo para el partido de vuelta?
21: No, trato de poner lo mejor. Pues trato de poner lo mejor porque hay que apuntar en el campeonato. Sobre todo como se dieron las cosas hoy también. Porque después vos jugás el viernes y tenés 4 días para recuperar. Tienen 4 días de recuperar, tienen para recuperar el país. Pero yo pondría lo mejor para el viernes, porque si vos ganas contra Talleres, pasaste primero en la tabla y pones presión a los otros equipos. Hay que apuntarle al campeonato. Es el primer campeonato que te va a dar la posibilidad de poder jugar la Copa Libertadores, y hay que darle importancia. Hay que ver cómo terminan algunos jugadores. Después tenés 4 días, vos lo recuperás. Y lo sacás seguramente se va a jugar el Maracaná. Y yo, a ver, no sé si porque fui jugador de fútbol, pero soy tengo confianza,
1: Es lo más importante, porque es todo la confianza.
21: Sí, yo
1: como
21: soy
1: jugador de fútbol, como la vida también.
21: Sí, pero viste, a ser jugador de fútbol, yo tuve la posibilidad de ir a perder un partido local y tener que ir a definir a los visitantes, y yo me fui y decir, che, esto no va a pasar por arriba. No, nada que ver, che, lo podemos dar vuelta, lo podemos empatar, lo podemos ganar. Eso es lo que me hace pensar un poquito. Soy optimista, no soy pesimista. Soy
1: un plus, esto es Boca.
21: Que Boca, y vas a ver que va a ser un partido completamente diferente. Hoy la prioridad la tuvo Boca. Boca no tuvo juego. Ahora ellos lo van a tener que jugar. Y Boca tiene que estar, lo que sí pienso, que Boca tiene que jugar con Flores, Merentiel y Villa adelante.
1: ¿Esa para vos el tridente tiene que haber el martes?
21: Sí, porque Lozano le cuesta si no tiene nadie adelanto jugar. Porque cuando en el segundo tiempo lo tuvo a Flores, encontramos su mejor Lozano, encontramos su mejor sector derecho.
1: Perfecto, Beto. Bueno, ahí está. Buen retorno. Tato Aguilera acaba de pegar un beso, marca cañón. Beto, buen retorno a casa, Buen retorno a tu casa.
21: Muchas gracias, muy amable. Chao.
1: El Beto Mártico en los micrófonos del show de Boca.
3: Muy bien, Fer. Mándale un saludo a Tato Aguilera también, ya que está por ahí. Bueno, Turco, ¿algo más para agregar o empezamos a cerrar el puesto?
17: No, nada más. No hablan los jugadores. no hay notas en zona mixta, ya se subieron todos al Flecha Bus, así que...
3: Boca entrena mañana, ¿no? Sí, va, hoy.
19: Y tiene dos días, miércoles, jueves.
17: Sí, claro.
3: Ajá, queda otro.
17: Ya, miércoles y el jueves ya queda concentrado.
3: Qué locura, no, qué locura. Bueno, Turco, gran laburo como siempre, la superestrella que tenemos en el show de Boca. Un abrazo grande, Turco, hasta mañana.
17: Lo último, bueno, muchas gracias.
18: Está grande demasiado, ¿no? Para
17: mañana, para Pitufo Gruñón. Mañana le hacen estudios a Sebastián Villa.
3: Upa, bueno, que todo sea con suerte. Chao, Turco.
17: Chao, abrazo, Pablo, abrazo ese.
19: Abrazo, Turco.
3: La otra estrella que tenemos es Fernando Presti, juez. Juntos son dinamita, la rompen ahí abajo.
18: Robin, ¿no? No me sobes el lomo.
3: No, pero digo, vos sabés que son como el dúo dinámico ustedes ahí abajo, ¿no?
18: Dale, Robin, ¿eh?
17: Mamito.
3: Dale, dame la última, Fer, que te despido.
18: Sí, ya los micros que se están yendo, y habrá que esperar, para ver qué pasa el día viernes. Será el próximo partido frente a Talleres, la misma hora, 9:30 de la noche va a ser el partido, así que seguramente de las 7 el show de Boca de Selección, llevando todas las alternativas, toda la previa con nuestros queridos hinchas de Boca.
3: Chao, Fer, hasta mañana.
18: Hasta mañana, muchachos.
3: Señores, para ustedes que están volviendo a casa mascullando bronca, yo también volví a la radio mascullando bronca, mucha bronca. Encima, como todavía no había terminado, los últimos minutos puse...
19: Nervioso,
3: puse la aplicación de la radio, vale, en el subte, venía escuchando el partido, me miraban todos y este tipo está loco. Bueno, hagamos la tanda. Cuando volvamos, tenemos para escuchar a Casíbar.
19: Y a Blanco. Y está Gaby también.
3: Y tenemos a Gaby Acevedo y tenemos también a
19: Casal.
3: A los oyentes. Y a Casal. Claro. Uf, dale.
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0: Boca, vamos a ganar la serie porque ellos no tienen nada. Pero que alguien me explique por qué volvimos a traer a Villa, que empieza todas las jugadas como Caniggia y las termina como yo, dice Sebastián de Córdoba. Buenas noches, muchachos del show. Pablo, aquí estoy, escuchándolos y poniendo los pies en la tierra. Jorge Santiago del Estero, lamento decir que con la mayoría de estos jugadores no podemos soñar, una lástima. Creo que Alarcón Palacio ya
1: para,
0: no
1: puede que de golpe tampoco pasaron a ser los peores jugadores de Argentina, sí. Pará.
0: Sí.
1: No seamos tan dramáticos. La semana pasada eran los mejores, son los peores. No, tranquilo. Sí. Tranquilo.
0: Hay un arquero, dice acá.
1: La serie no está cerrada, tengan fe, háganme caso.
0: Sí. Que tiene lo único bueno que tiene el arquero Montero es que la altura, porque nunca nos salvó un desastre, solo un milagro.
1: ¿Sabes que me quedé preocupado con eso?
0: Sí. Tampoco en el primer tiempo, nomás
1: abajo.
0: Tampoco
1: una buena en el primer tiempo, pero viste.
0: El cabezazo fue al ángulo.
1: Hizo malas entregas en la salida del piso.
0: Sí, arriesgó mucho,
1: Dale.
0: Hola, gente, jugadores vendidos en un mal momento, más muchos lesionados y cansados. El viernes que ponga otro equipo y que se recuperen los 11 que jugaron hoy, dice Martín de Solano. Buenas noches, show. Muchas bajas, ojalá el presidente tenga un poco de sentido común y se pueda traer un jugador en el medio campo, Campas, López Muñoz.
1: No podés traer un jugador ahora. ¿Cómo vas a traer un jugador ahora? Juegas el martes que viene, salís a reventar el mercado, comprar jugadores. Pero no es así esto, no es así.
0: Lamentable lo de los jugadores hoy, dice Lucas, de presidente Derqui. Pablo, tiene razón el turco, poner todo lo mejor en el campeonato, Copa Argentina y Sudamericana, nos podemos quedar con las manos vacías, dice Marcos Valentín.
1: Sí, esperemos que no.
0: Claro, esta es toda el Vasco, regaló el primer tiempo con el chileno y Alarcón y no supo aprovechar el hambre, el hombre de más que teníamos, dice Claudio de Lanús. Pedro Villa Crespo dice, qué mal que jugó Boca hoy, escuchando a los comentaristas que juegan mejor de visitantes que de local, que vayan a jugar al Monumental a ver si se ganan. Soy Pedro Vargas Loa desde Reynosa, dice.
1: Bueno, lo único que ganamos en el Monumental.
0: Claro, ganamos, sí. Buenas noches, yo, Rubén de Campana. ¿Cómo se van a dar cuenta que el Alarcón es un hombre menos y Villa no te pasa un cono? Tenemos que sacar a los jugadores que ya no aportan nada al equipo. Nadie mete un gol, el ruso patea y los delanteros no meten gol. Ni al arco iris, aguante Boquita, papá. Y buenas noches, muchachos. Carlos de Chaco, durísimo partido. Se notó demasiado que Boca se quedó sin tiempo para meter las tocadas en el momento justo y buscó las debilidades crónicas de la defensa. Saludos a todos, son un lujo. Vamos, Boca, que se puede.
1: Gracias, la gente está enojada, está claro, sí, sí. Está decepcionada, ¿no? Pero yo lo dije ayer cuando me decían que ganaba Boca 3-0, dije, tranquilo, esto es una semifinal. Y en las semifinales los partidos son muy parejos. Este y el de la vuelta va a ser parejo también, ¿eh?
0: Acá dice uno, no debió haberse ido Zenón, dice Claudio Brazate.
1: Bueno, pero ya está, Jorge se quería ir, ¿viste? No es fácil contra jugadores que se quieren ir, no es fácil. Acordate de Rossi, se quería ir, claro. se quería ir y se fue. Vamos con Gaby Acevedo.
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1: Hola, Gaby, bienvenido al show.
3: Hola, profe, ¿cómo andan? El saludo para todos. Un verdadero martes 13. Se vivió hoy en el templo con esta inesperada derrota frente a Vasco da Gama 1-0, porque se cortó el invicto de 17 partidos, no pudo igualar el Vasco Arruebarrena su mejor racha invicta en Boca en su primer ciclo de 18 partidos, y aparte fue la primera derrota en la Bombonera. Hasta aquí, en el segundo ciclo del Vasco, Boca había ganado los 5 partidos disputados en el templo. Y por otra parte, pensar en la revancha que Boca está obligado a ganar, sea en Maracaná o sea en Asunción, estaremos pensando en una verdadera jornada épica como las que ha logrado Boca, porque recordemos que es el equipo que más veces le ganó a equipos brasileños en lo que tiene que ver con torneos internacionales. Pero hay que recordar que Boca no gana en Brasil desde la Libertadores 2020 con el gol de Tevez 1-0 frente a Internacional de Porto Alegre. Y de los 113 partidos en el historial, de las 32 derrotas frente a equipos brasileños, 24 fueron en Brasil. Boca solo ganó 10 veces en toda la historia en Brasil, 9 por Libertadores, 1 por Mercosur, es decir que por Copa Sudamericana nunca Boca ganó en Brasil, así que buscará el próximo martes, repito, en el Maracaná o en Asunción, ganar por primera vez en Brasil

0: a tener chances de soñar con la final de la Sudamericana 2026. Por otra parte, en el historial de mata-mata, en general, en toda la historia de Boca, solo tres veces arrancó perdiendo 0-1, primer partido en el Templo, y de las tres dio vuelta dos. La de Paysandú en Libertadores 2003, pierde 0-1 en el Templo y gana 4-2 en Brasil. Y la del Deportivo Capiatá, que hasta aquí era la única derrota del Vasco en Sudamericana, en aquella Sudamericana 2014, y después va a Paraguay, Boca gana 1-0 y 4-3 por penales. Y de las tres, la única que no ganó fue en cuarto de final de Sudamericana 2002, perdió 1-0 con Atlético Nacional en la Bombonera y perdió 4-1 en Colombia. Profe, nos reencontramos mañana con más datos estadísticos y más historias en Eise, en el show de Boca.
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3: Grande el partido para muchos jugadores, dice Ángel Carosia. Buena show, no tenemos suerte, se lesionan todos los armadores de juego, los chinos son impresentables, nos caemos de espalda y nos quebramos, ¿eh? La parte, la zona baja, brazos, Ezequiel de La Plata. Demasiado premio, se llevaron los brazucas, escucho volviendo de la Bombonera. Hoy en vivo porque los veo mañana por YouTube. Saludos a Leto y equipo desde el 89 que los sigo a las de Almagro, dice Francisco de Casanova. Los dos chilenos de...
4: Gracias a todos, gracias.
3: Los dos chilenos de cuarta que trajo Riquelme a Boca no le dieron nada, dice Diego de Formosa. Boca fue un horror, Flores, un morfón, me tiene una máquina de errar goles. Alarcón es lento y juega para atrás. Demoró mucho los cambios hoy el Vasco, dice Julio de Flores. Nunca den por muerto a Boca, nunca, lo dice Leto, le das de Almagro, dice Beto de Tampa. Marcelo de Caseros, no se puede volver a repetir el error de 2023. De apostar todo a un único campeonato, dado lo cual el viernes hay que poner todos los titulares y quedar primeros en el anual y el martes dejar la piel en el Maracaná. Hola Joe, con este equipo sin paredes es mediocre, no hace una jugada en todo el partido. Allá tenemos cero chances con el equipo de jerarquía que armó este presidente. Prendan una vela, parece.
4: No sé si cero chance. ¿Por qué tan pesimista? Sí. No, me animo a pensar que no sos de Boca si pensás que es cero chance.
3: Sí.
4: Los hinchas de Boca creemos siempre que hay chance.
3: Sí, sí, dice Daniel Rosario, obvio, leen los comentarios que ustedes quieren. No,
4: no, acá leemos todo.
3: Acá te leímos, Daniel. Abrazo grande.
4: Acá te leímos y leemos todos los comentarios. Lo que pasa es que nos preocupa tanto pesimismo a algunos hinchas.
3: Sí.
4: Yo, los partidos hay que jugarlo.
3: Sí. Viste lo que decía Gaby recién. La única vez que el Vasco Arruabarrena perdió un partido de Copa Sudamericana como local fue la ida con Capiatá 1-0. Después lo ganó allá y lo empató por penales.
4: Sí, claro. Sí, bueno, esperemos a ver qué pasa, ¿no? Habló sí.
3: Blanco y Escasivar.
4: Blanco, a ver, Lautaro Blanco después del partido dijo esto.
5: Sí, sí, nada. Un primer tiempo por ahí no tan bueno, con algunas que otras imprecisiones. Después nada, el segundo tiempo totalmente lo que somos nosotros, como dijiste vos, lo llevamos puesto. Hubiese estado bueno aunque sea empatarlo. Tuvimos muchas ocasiones, pero nada, quedó la serie abierta.
6: Si tenés que decir qué hay que mejorar para pensar en la revancha puntualmente hoy, ¿qué faltó?
5: No, por ahí un poco de tranquilidad. Por ahí nos dejamos llevar con la gana de querer ir a ganarlo. Nos hizo estar un poco acelerado, un poco impreciso. Pero nada, lo corregimos en el segundo tiempo y nada, quedó la sensación esa que fuimos totalmente superiores, que merecimos haber empatado y nada, como te digo, con mucha fe para el martes que viene.
6: Gracias,
5: gracias.
7: Y para que lo gocen, hay un fundamento que no es un capricho. El Diego
4: Lautaro Blanco, postpartido. Hay un poco de... Pensé que hay un poco de rabia también de los jugadores. Sí. Eso puede ser positivo para el partido.
3: Y erraron muchos goles, Pablo.
4: Del viernes, sí, erraron. El travesaño es increíble, ¿no?
3: Un centro que pasa y que las vean justo y no la toca a nadie. Dos en el travesaño.
4: La de que no salta...
3: Valencia.
4: Valencia, sí. Valencia.
3: Pero una por abajo, un centro de arrastrón, digo, también.
4: Dame dos de Casal.
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3: Estoy recaliente, jugamos horrible, regaló un tiempo y los cambios tarde, se equivocó el Vasco, ni el empate sacamos y ellos con 10, dice Flan de Matanza. Hola, yo de Boca, soy Nico de Fiorito, díganme, ¿para esto guardó el equipo contra el Instituto? Perdimos a Paredes y hoy perdemos el partido, esta es todo del Vasco. Con todo respeto.
4: Uno dice que todo del Vasco, sí. Otro todo de Riquelme, otro todo de los jugadores. Bueno,
3: es así.
4: A cada uno encuentra los sí. responsables que entiende.
3: Claro, acá...
4: Yo digo que Boca sí. no jugó bien hoy, perdió, uh-huh. pero no se acabó la serie. No. Perdimos 6-0, 1-0. No. Yo creo que ya lo puede dar vuelta Boca perfectamente. Uh-huh. Dame uno más.
3: Es con todo respeto, el único responsable sigue siendo el técnico. Plantear un partido así, dice Juan José Maschio, saludos. Y acá mira Juan de Valencia, dice una cagada del 2 y Paredes, el partido no puede estar jugando. Dilolo, dos peleas contra Boca en 3 minutos, hay que tener memoria.
4: Sí, no jugó bien Dilolo. Habló Azcacíbar, post partido. El Vasco, Azcacíbar.
8: Bueno, dame una sensación de lo que fue este partido para usted.
9: Creo que bueno, ahora vamos a tener que analizarlo, pero el segundo tiempo buscamos para concretar, para hacer el gol, pero bueno, no se dio lo que queríamos, pero hay que trabajarlo para la vuelta.
8: ¿Qué sucedió en el primer tiempo? ¿Cómo lo viste?
9: No, creo que la jugada fue, tuvieron 1-2 y en la que tuvieron nos hicieron. Creo que nosotros también hicimos lo nuestro, lo hicimos bien, pero bueno, hay que seguir.
8: ¿Desde el juego crees que el resultado está bien o con lo que hicieron en el segundo tiempo era para empatar por las situaciones que tuvieron?
9: No, creo que era un partido como también nosotros para ponernos en ventaja y mismo para hacer 1 o 2 goles. Pero bueno, esto es el fútbol, así que tenemos que trabajarlo.
8: ¿Sentí que está vivo Boca?
9: Sí, obvio, tenemos la revancha.
8: Gracias.
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4: Algo más de Casal, vamos.
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3: Muchachos, la Luz ganó en el Maracaná. ¿Cómo no va a poder ganar Boca? Fabián Binda, Vasco está al borde del descenso. ¿Cómo se va a poder dar vuelta en Brasil? Hoy ganó de casualidad. Los dos jugaron mal, con la diferencia que a Boca le faltó un poquito de suerte. Yo hubiese hecho los cambios en el entretiempo. Eso es lo único que no coincido con el Vasco. Hay que tener fe y no ser tan pesimistas. En Brasil Boca lo da vuelta, no tengo duda, dice Néstor de Berazategui. Y bien, Lucas Daedo, se siente la falta de recambio, pero esto es Boca y los brasileños no hicieron nada. Por favor, que no transmita más el pollo. Dice acá Lucas Agüero, perdimos con Racing Club y lo dimos vuelta. Vamos Boca, no fue mal juego, mala suerte que no quiso entrar la quisquillosa. Esto es Boca, ¿cómo se van a renegar por un 0-1 con todos los brazucas atrás? Empezó el segundo tiempo y ya estaban metidos atrás. Vamos Boca de mi vida. El viernes que ponga suplentes y hay que ir a buscarlo a Brasil. Con fe pasamos, dice Juan Pablo de Villa Pueyrredón.
4: Yo creo, como dijo el turco, que el viernes vamos a tener un mix. Algunos delanteros, algunos titulares, sí, digo, y algunos suplentes. Por eso juega Bataglia y ya veremos lo demás. Mariano Blanco, sí. Nuestro operador técnico. Gracias, Mariano. La voz de Carlos Casal en la locución comercial y Ezequiel Lineado en la producción. Gracias, Ezequiel.
3: Bueno, gracias, Pablo. Abrazo.
4: Señores, seguimos escuchando bronca. Yo hoy no duermo bien seguro porque entiendo que merecíamos más. Nos encontramos al mediodía con Bimber y a la medianoche otra vez con el show de Boca, con Leto, el Turco, Presti y todo el equipo. Abrazo grande, a descansar si pueden. Chau,
10: chau.

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centro que viene ahora desde la izquierda, viene el centro, el arquero Ledesma, que termina controlado, se le escapó gol, no, el árbitro dice que no, se le escapó gol, sí, gol para Boca, se le escapó al arquero, y hay gol para Boca, ¡no!

0: Valencia, lo hizo Valencia, el arquero salió a buscar la pelota, se le escapó, y se la terminó regalando a Valencia, que estaba allí, y apareció el ecuatoriano Valencia, porque a meter el gol de Boca, después de un grosero error defensivo de ellos, Valencia por el empate para Boca, y para que todos cantemos, música para mis oídos.
1: Gol de Boca, gol de Boca, gol de Boca.
0: Gol de Boca.
1: Gol de Boca, gol de Boca, gol de Boca.
0: Gol de Boca.
1: Gol de Boca, gol de Boca de Valencia.
0: El gol de Boca lo hizo Valencia, después de un regalito que le hizo Ledesma, después de un regalo que le hace Ledesma, el arquero de Instituto, que quiso ir a buscar la pelota para la fotografía, para hacer la imagen del gráfico de la revista Goles de Solo Fútbol, la tapa de Olé, y se terminó cayendo con la pelota, y el árbitro no se comió ninguna, y está convalidando el gol para Boca. Apareció Valencia. Apareció Valencia y apareció Valencia y adentro, adentro, adentro, adentro el gol de Boca. Increíble la falla de Ledesma. Saltó, la quiso contener. Pelota mojada, un día de lluvia, lo atropelló un propio compañero, y quedó lastimado Valencia, y él se termina comiendo el gol, y ahí él se termina lastimado Ledesma, digo, y Valencia, Valencia hace el gol para Boca, empata Valencia, después de el error grosero de Ledesma. Qué lindo que son sus dientes, le dijo la luna al sol, florecen los dientes de Valencia, viste, como es Moreno, cuando se ríe y grita el gol, le brillan los dientes al ecuatoriano, le brilla la emoción a Boca, que lo empata 1-1, qué feliz me hace cada vez que grito un gol de Boca. ¡Viva Boca, carajo! Boca Andas 1, Instituto 1.

0: Joe, vamos. 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
0: Un saludo enorme para el querido Javier Benítez que nos está escuchando. Gracias, Javier, por estar prendido a la radio. Todos los días, de 11 a 12, un oyente más que incorporamos. Cambió el día de Javier. Avanzó. 9:20, 9:30, 9:40, 9:50, 9:60, 9:70, 9:80, 9:90. Listo, vamos.
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0: Aquí estamos.
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0: Un saludo enorme para el querido Lucho que nos está acompañando, y un abrazo enorme para la gran familia de Naldo. 60 años Naldo, sponsor oficial de la selección argentina y sponsor oficial que está del show de Boca de Selección.
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0: derrochados.
1: Hoy a las 7 de la tarde y le pegamos hasta la 1 de la mañana. Como de 1 a 2 se repite este programa, ¿eh? Vos que no podés agarrar el sueño, te quedás escuchando con nosotros, te quedás con Vero en la camita, te quedás conmigo en la camita, con el doctor hoy en la camita, ¿eh? También te estamos saludando.
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1: Imagínate, vestida de estás en la camita con Diego, con Vero y con el doctor Damián. Ya eso es lujuria, ¿no? Vamos.
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1: Y ustedes, los oyentes, cada vez son más. Los ustedes, los oyentes que nos escriben y se van a comer a Pipo. Hoy regalamos para ir a comer a Pipo.
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1: Venimos pegados a la bestia.
0: También.
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1: 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Termina ser la bestia y nos metemos.

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0: Buen día, buen día, buen día. ¿Cómo están? Aquí estamos arrancando este show de Boca de Selección que se va a extender hasta las 12 y después vamos a volver a las 7 de la tarde de acá desde la cancha de Boca. Diego Mendoza, placer enorme de saludarte. ¿Cómo estás?
1: ¿Cómo va, Dani, querido? Buen día, buena jornada, buen martes 13. Ojalá sea bendito para vos y para todo Boca.
0: ¿Vos crees en el martes 13, en esas cosas crees?
1: No, la verdad que no.
0: El señor Leto cree en todas esas cosas.
1: ¿Sí? Justo hoy no.
0: Martes 13, no le podés nombrar a algunos que, según él,
1: ¿Chetatore?
0: Traen ondas negativas, todo
1: mala ese suerte. Tipo de cosas, ¿eh? Mirá, se toca ahí abajo.
0: Así es.
1: El izquierdo,
0: es.
1: Claro.
0: No sé. Vero, querida, ¿cómo estás, Vero?
2: Hola, ¿qué haces, Dani? ¿Cómo estás acá? Con mucha emoción, con la transmisión de espléndida a las 7 de la tarde, va a estar buenísimo, es día hermoso para que juegue Boca. Yo soy pro martes 13, no me importa nada.
1: Claro, exactamente, con esa actitud.
0: Exactamente. Exactamente. Doctor Damián Ciano, hoy más que nunca, siempre es un lujo tenerte, pero hoy más que nunca. ¿Cómo estás, Tordo?
3: Muy bien, Dani, muy bien. Y aprovecho para, te lo dije personalmente, pero ahora lo digo al aire, te felicito por tu nominación a Martín Fierro como relator de fútbol, así que merecido, distinto, diferente, así es Moyo.
0: Así es, muchísimas gracias, lo hiciste en su momento el viernes pasado, tuviste la diferencia, y te agradezco.
3: No, por favor.
0: A vos, todo lo que lo están haciendo, ¿no? Y esa es la idea, yo digo que uno tiene que ser natural, cuando Vero me dice, no, pues, yo soy natural, yo soy así, yo soy así, las 24 horas del día, y puedo ser natural en el relato, cuento intimidades, cuento cosas, la vida, el mundo sabe cómo es mi familia, cómo es mi forma de ser. Me emociono muchísimo. Me acaba de escribir una pavada, doctor, que para usted es moneda corriente, pero me acaba de escribir la tía Dora, que ayer 4 años de que le extirparon el tumor del pecho. Entonces digo, bueno, tía, mañana vamos a morir, hay que celebrarlo, hay que festejarlo. Estas cosas, así uno es natural, ¿no? Uh-huh. Operó el doctor Maciotra Bubi y está impecable. Y aprovechamos, porque la tía ya tiene 70 y pico, se la subimos un poquitito.
3: ¡Epa! Además es un retoque. Aprovechamos. No viene mal.
0: Tiene dos. Está hermosa, está, ¿viste? Camina así.
1: Una delantera fenomenal.
0: Está divina la tía y la amo profundamente.
1: Villa Merentiel.
0: Así que...
2: Villa Merentiel.
0: Doctor, no podemos sustraernos. Este es un programa netamente deportivo, de Boca, pero aquellos que somos católicos estamos desde el sábado inmersos en esta mala noticia que llegó de la operación que va a tener el Papa. Acaban de internarlo. ¿Por qué? En dos líneas, porque se puede enojar el oyente de Boca y les pedimos disculpas. Hay veces que después la productora Julieta Lugo dice, los oyentes se enojan porque no hablamos de Boca. Pero hay veces que hay cosas que están por encima de la pelotita, ¿no? En dos líneas, ¿qué le van a hacer al Papa hoy?
3: El Papa tiene aparentemente un nódulo pulmonar y obviamente van a extirpar el nódulo y eso implica todo lo que es la biopsia y todo lo que es la histopatología y fisiopatología de la lesión. Y a partir de ahí se verá, o sea, nunca se sabe para dónde sale el tiro, por eso se va a esperar... A ver qué va. Yo tengo duda de que venga a la Argentina. Si vos me preguntás a mí, yo tengo serias dudas de que venga a la Argentina. No por lo que dé el resultado, sino porque es un paciente que tiene cierta edad, operado de pulmón, la descompresión a nivel del avión, no solo eso, sino la agenda frondosa que tiene acá en Argentina, yendo de un lado para el otro. Me parece.
0: La altura de Perú, y ver a Perú a la altura.
3: También,
0: ¿no?
3: Hoy justo estaban hablando, le hicieron una estatua de 14 metros, una cosa así. Pero me parece que, obviamente acá no cabe duda que la prioridad es la salud del pontífice y nadie va a arriesgar la agenda por una cuestión de salud. Así que esperemos que todo salga bien, se sabrá o no se sabrá, eso tampoco lo sabemos, porque vos sabés que el Vaticano maneja todo el tema de salud de los sumos pontífices con extremo secreto, pero bueno, se verá, ojalá que sea todo lo mejor y que si en algún momento tiene que venir acá a la Argentina, porque estamos vacíos de papas, de visitas papales acá en la Argentina, hace mucho tiempo que no nos visita un sumo pontífice, sería bueno que esta vez sea, pero bueno, esperemos que, por lo menos, lo más importante es la prioridad de la salud del Papa y a partir de ahí, bueno, vendrá, no vendrá, vendrá más tarde, vendrá el año que viene, Solo Dios sabe, pero es un temita el tema de la agenda, sobre todo, y de viajar en avión mucho tiempo. Es viaje largo, viene desde el otro lado. Es complicado, pero bueno, iremos viendo el paso a paso.
0: Damián, para que nos entienda la tía,
2: claro.
0: Son palabras difíciles. ¿Nódulo es un cáncer?
3: No siempre. No, las tumoraciones pueden ser benignas o malignas. ¿Sí? Un tumor significa algo redondo, por así decirlo, para ponerle un nombre. Una pelota, en algún lado. En este caso, en el pulmón. Digamos que hay lugares en donde se ubica que da más a pensar en algo maligno que benigno, ¿sí? Por ejemplo, tenés un tumor en la muñeca, acá en el dorso de la muñeca, es un quiste, ¿no? Es un tumor, pero es un tumor benigno.
0: Está en el pulmón. Que lo hayan agarrado a tiempo es bueno.
3: Fundamental. Fundamental, por eso no esperan.
0: Este nódulo en un paciente de 30 años camina mucho más rápido que en un paciente de 71.
3: Sí, señor. Sí, señor. Sí, y lo que se va a esperar es obviamente es la histopatología, que es de qué está compuesto ese tumor, porque puede ser un montón de cosas, pero digamos que lo más importante, cuanto más rápido se trabaja, por eso no hubo tiempo, se lo detectaron y se decidió operar, que me parece que es lo correcto.
2: ¿Es lo mismo tumor y nódulo?
3: Son dos maneras distintas de decirlo.
2: Pero es la misma.
3: Sí, son dos maneras diferentes de decirlo.
0: Escuchaba a un colega, doy el nombre, porque conocido, Claudio Sin, el sábado,
3: sí,
0: que lo operaron de lo mismo a él, tipo, y dijo, yo doy nombre, apellido, fuente siempre, que cuando te operan tan rápido, porque el profesional sospecha que con tratamiento no se puede controlar eso, que puede ser peligroso. ¿Qué es lo que le pasó a él? Decía Claudio Sin.
3: No, a ver, si vos tenés, más allá del personaje, no hay que olvidarse de que estamos hablando del Papa. Entonces, ni bien aparece un nódulo, no hay duda para la duda. Ya acá no existe duda. Se va directamente y se saca lo que tenga que sacar. No podés esperar ni hacer un tratamiento para... Aparte, no tenés la patología, la histopatología. No sabés de qué se trata. Entonces vos no podés jugar a, bueno, vamos a esperar a ver qué pasa, si le hacemos esto, hacemos lo otro. No, precisamente cuando uno tiene el resultado de qué es, eso también te da la pauta de qué tratamiento puede recibir o no. Supongamos en el caso de que sea, si es benigno, olvídate, no pasa nada. Si es benigno, se saca y se terminó.
1: Es una operación de bajo riesgo, ¿no,
3: Doc? Sí. Ahora, el problema es si es maligno. Si es maligno, nos va a decir qué tipo de tumor es y a partir del tumor es si es sensible a la quimioterapia, a la radioterapia, a tratamientos coadyuvantes, quiere decir drogas, diferentes tipos de drogas. Pero eso recién cuando tenés el nombre y el apellido del tumor. Hoy sabés el nombre, pero no sabés el apellido. Como para que entienda la gente.
0: Simplemente como lo pidió él, de aquí en adelante nos queda rezar por él, aquellos que siempre rezamos cuando pasa este tipo de cosas, cualquiera, sea el Papa o no, y la posibilidad de que sea agarrado a tiempo, todo es mucho más importante, y por más que te estirpen, no digo todo el pulmón, pero que te saquen un pedazo importante del pulmón, se puede vivir.
3: Se puede vivir con un pulmón, absolutamente, sí, esa es la otra, ¿no? Uno no busca ese tipo de... Encima el pulmón se puede... tiene diferentes lóbulos y se pueden sacar diferentes sectores, o sea que tampoco es sacar el pulmón en forma total, pero sí, o sea, se puede vivir sin una parte del pulmón, se puede vivir sin un pulmón, o sea que tampoco es... Pero bueno, obviamente, repito, se trata del Papa, implica una importancia, no quiere decir que la gente común no lo tenga, pero bueno, estamos hablando del sumo pontífice y todo lo que implica la salud de la máxima autoridad de la Iglesia.
0: Bien, recemos por él y que toda la operación y que Dios ilumine a los médicos que van a intervenir de esta operación.
3: Así es.
0: Pedimos disculpas a los hinchas que quieren mucha información de Boca, pero yo soy de los que creen que en la vida todo no es una pelotita, ¿no? Todo no es una pelotita. La pelotita es lo más importante para nosotros, nos gusta todo, pero que hay veces, como ahora, que hay temas más importantes, ¿no?
3: Pensé que ibas a preguntar por Paredes.
0: Ahora viene Paredes. Ahora viene Paredes. Bien. Porque este fin de semana hablé más con vos que con mis hijos. Tus felicitaciones por el Martín Fierro, lo del Papa, lo de Paredes. A ver, lo más importante. Paredes hoy no. Paredes. Porque ayer discutí con Lerner, que me tiene podrido Lerner.
2: No, pobre Martín.
1: ¿Qué pasa con esa relación?
2: No,
3: pobre Martelito.
0: No, discutí con Lerner porque él decía que si hoy Boca pierde, el martes juega Paredes. No. Una locura, digo, que dependamos del resultado si juega o no Paredes. Si no está bien, no puede jugar, digo yo.
3: No es un tema de voluntad.
1: quiere hacer todo lo posible, lo humanamente posible.
3: No es un tema de voluntad, es un tema biológico y de poder, ¿no? No es un tema de voluntad. Obviamente no tengo duda que Paredes, si es por él, que jugaría hoy, pero no es un tema de voluntad. Hay cosas que se pueden hacer y hay cosas que no. Y ahí, lamentablemente, es una lesión más compleja de lo que realmente fue las anteriores lesiones musculares de Paredes. Para mí es una recidiva de la última lesión que tuvo antes de ir al Mundial.
0: Es una
3: recidiva, es que volvió a lesionarse.
0: Perdón. Usted tiene un nivel superlativo.
2: No.
0: Espere un poquitito. Espere, cálmese. Porque este es un programa de Carcela. Este es un programa humilde.
2: Nosotros estamos más...
0: Pero por favor, Google,
2: sí.
0: ¿Puedes ir a Google?
2: Sí. ¿Cómo dice? No sé ni cómo se escribe.
3: Con C, recidiva y B corta.
4: Sí, va.
0: A ver, ahí está. Espere, doctor.
2: No,
0: usted pasó por la universidad, nosotros apenas pasamos por la primaria.
2: No,
3: ahí te voy a decir, recidiva.
2: La recidiva, a menudo referida en medicina como recaída o recurrencia, es la reaparición de una enfermedad algún tiempo después de que el paciente haya pasado por un periodo de remisión o aparente curación. Mirá, no la tenía.
0: Mirá vos, en una palabra todo lo que dijo. En una palabra todo lo que dijo. Qué bárbaro.
2: No la tenía. Recidiva.
3: Bueno, esa es de la lesión cuando se fue para el Mundial.
1: Antes del Mundial.
3: Sí.
1: Es un desgarro, ¿no?
3: Es un desgarro en la misma zona, seguramente muy cerca, o en el aledaño de donde tuvo la lesión antes del Mundial.
1: Okay.
3: Igual rarísimo, rarísimo el mecanismo. El mecanismo es muy raro.
0: Está muy bueno lo que hace Diego, ¿no? ¿Por qué se dejó de decir desgarro? Ahora es el isquiotibial, el grado 1.
3: No. Desgarro sigue siendo. No, ese es un error de concepto, pero, y sí, yo igual no quiero dar nombres, ¿no? Pero he escuchado a muchos periodistas que están en el fútbol que ya dan diagnósticos, dan tiempos. La verdad que son unos fenómenos. No voy a dar nombres. Ni me pida que los dé, porque no los voy a dar. Ustedes saben de quién están todos los días, se ven en todos lados y generalmente cubren boca.
5: ¿Qué botonería es?
3: Pero la distensión es... La distensión es un grado antes de lo que es el desgarro. Y esto para el que nos está escuchando. Distensiones es el estiramiento de la fibra muscular sin ruptura. De nuevo, distensión es el estiramiento de la fibra muscular sin ruptura. Ni ecográficamente ni en resonancia. Desgarro es ruptura de fibra muscular que se evidencia o se diagnostica, más allá de la clínica o de lo que siente el jugador, con una ecografía y en una resonancia. De nuevo, ahora, distensión, Daniel, no hay lesión, desgarro hay lesión.
0: Doctor, hoy no juega Paredes.
3: No.
0: Bueno, yo sé que lo que voy a hacer no se hace. Me enojo mucho cuando los médicos, me enojé con un médico tremendo, periodista, cuando diagnosticaba la operación de Cristina sin haber estado. No digo, ningún médico, como ningún ingeniero, podemos dar diagnósticos sin la estructura.
3: Absolutamente, nada más podemos... Evaluarlo, ¿no?, en base a la experiencia que uno tiene en lesiones similares.
0: Claro, pero digo, estamos difícil para el martes que viene.
3: Sí, muy difícil.
1: ¿Imposible?
3: No hay imposibles, pero sabiendo cómo viene Paredes este último tiempo con estas recidivas de lesiones musculares, no lo tendría en cuenta para el martes.
1: ¿Y si se infiltra, Doc?
3: Justo precisamente está buena esa pregunta. Si hay una estructura de nuestro cuerpo que no es... tratable, infiltrando, es el músculo.
1: Ah, mira.
3: Vos podés infiltrarle un tobillo, podés infiltrarle una rodilla, podés infiltrarle un hombro, una muñeca, un codo. Pero el músculo no se... Primero que no se infiltra porque es un problema después para el jugador. Pero aparte, infiltrar a nivel muscular no hay resultado. No sirve infiltrar un músculo. El que dice que infiltró un músculo es mentira. El músculo no se infiltra.
1: Mira, qué buena explicación, ¿eh?
3: Sí, todo lo otro. Articulaciones y muscular no, olvídate. Si quieren jugar y lo quieren infiltrar, no va a jugar, va a durar 2 segundos dentro de la cancha, porque no va. A nivel muscular no se infiltra.
0: Bien. Oyentes, ¿a qué número están llamando?
2: Al 11-38-28-0-990. Queridos amigos, hoy toca otra vez poner el despertador y escucharlos a ustedes desde la cama. Estamos hablando de Dani, desde Barcelona, ¿no? De quinto horario, por eso. Que tengan una linda transmisión y obviamente ganemos. Sobre todo me encantaría que de una vez por todas sea yendo a Brasil sin tanta preocupación y ganar por 2 goles de diferencia, por lo menos.
0: En la apertura presentamos a Diego, presentamos al doctor Avero, el señor Pimber. ¿A qué se debe su ausencia?
1: No sabría decirle, pero con mucho tiempo de anticipación, ¿eh? Ya la semana pasada ya dijo los días que no iba a estar y todo. Ya marcó agenda.
2: Ah, mira.
1: Ya marcó agenda.
2: Ah, no sabía.
0: Diego.
1: Justo los días que juega Boca no va a estar.
0: Diego, con todo el respeto, vos sos un periodista extraordinario.
1: Nah, tanto.
0: Pero no sabría decirle, quedó flojito, ¿no?
1: No, es que no explicó por qué, Diego, pero justo los días que no juega Boca, él no viene acá.
0: Diego, no lo tomes a mal. Así como el doctor acaba de hacer docencia recién,
1: claro,
0: con el tema del Papa y con la residencia.
1: Recibida.
0: ¿No? Yo te voy a explicar. Poneme a Vivaldi, por favor. Vivaldi.
3: A ver si tenemos a Vivaldi.
1: Yo soy querido. Y
0: está. Gurú, buen día. ¿Por qué no vino Bimber hoy?
4: Así que Bimber no fue a la radio. Está claro que Bimber no fue a la radio. Y yo muy simplemente se lo voy a explicar. Cuando salía de acá, vi un trabuco. Y se lo quiso trincar.
2: No creo.
1: Qué locura, no. ¿Cómo sabía ya de él la semana pasada que iba a haber un trabuco? ¿Ya tiene su agenda programada?
2: No.
1: Es un visionario, ya sabe lo que va a pasar.
2: Pobre Bimber.
0: Ahí está. Cuando Bimber no manda un audio explicando bien los motivos, el gurú anda por ahí pululando y entonces.
3: Sí, se saca sus conclusiones en el comentario.
0: ¿De dónde sacó esta cara de
2: palo? Moyito,
0: ¿sí?
2: Dani.
0: ¿Sí?
2: Cuando el doctor dice a Moyo, pensé que me ibas a preguntar por Paredes. ¿Qué quiso decir?
0: Che, boludo. Yo lo pensé. Y también hizo otra el doctor recién, ¿no? Pero no me acuerdo. Pero me encanta tenerlo de piano. Es un crack. Bien, formación de Boca, Dieguito, dale, vos sabés todo.
1: Bueno. No juega Paredes, como ya sabemos, tiene para un largo parate. Creo que en octubre no lo vamos a ver hasta el Superclásico, lamentablemente. Va a volver seguramente, y con lo justo, si se cumplen los plazos establecidos, ¿no?, de 21 días contra River el domingo 1 de noviembre. ¿Quién juega hoy por Paredes, Dani querido? ¿Jugará William Alarcón, el chileno? No sé qué te pareció el partido del Trasandino en Córdoba. A mí mucho no me gustó. Sí, Flojeli. Es más, en la lesión de Paredes, regala a Tisera un mano a mano, que por suerte no pudo convertir, pero bueno, no fue un buen partido de Alarcón el otro día en Córdoba, pero es el reemplazante natural, él o Camilo Reino Menech, que también vuelve a la lista. Veremos si Arruabarrena sigue con este 4-4-2 o cambia de esquema por no tener a Paredes y pone un delantero más. A priori, el equipo para jugar esta noche 21:30 contra el Vasco da Gama. Arbitraje de nuestro amigo Piero Massa, que por tercera vez vuelve a arbitrar a Boca de local. Las dos anteriores las ganó con un amigo de la casa, el bueno de Piero. Ojalá que siga con esta tendencia. La defensa, inamovible. Montero, Lozano, Di Lolo, Jagger Herrera, Lautaro Blanco. Medio campo sería Ascacíbar. Jugaría el chileno Alarcón con Milton Delgado y con Carlos Palacios volanteando, que ha tenido un buen partido. La verdad que Palacios nos tapó la boca a varios. Está teniendo unos buenos partidos y creo que va a ser titular en el día de hoy. Y también está en la duda en la delantera. Por lo menos para mí no. Yo creo que va a jugar sin lugar a dudas Merentiel, más allá del buen momento de Ener Valencia, que viene de convertir en varios partidos. Y Leandro Flores. Pero no descarto que Arruabarrena, teniendo en cuenta el no tan buen presente de Alarcón, pueda meter un delantero más y jugar un 4-3-3 esta noche en la cancha de Boca. Veremos.
0: Ajá. Bien, digo que la cancha explota, va a haber que
3: comprar, sí,
0: feo, está lloviendo, pero el nivel de mangazo es superlativo.
1: Todos quieren estar.
0: Todos quieren estar.
1: Todos.
0: Menos Bimber.
1: Bueno, pero está pasando bien, así que.
0: Bueno, no sabemos, doctor.
3: Con el trabuco.
1: Y por lo que dijo acá.
0: El gurú,
1: claro.
0: Bien. ¿Ya está para volver la semana que viene Velasco? Hace 3 semanas lleva ya del desgarro. ¿Está para volver?
1: Buena pregunta. ¿Puede llegar a viajar a Brasil? Yo no me lo imagino para nada entre los titulares. Puede tener un par de minutos, sí, pero no me lo imagino de titular en Brasil. No. Creo que no, ¿eh? Creería que no.
0: Bien. Me está llamando el señor Roberto Leto. ¿Qué hago? ¿Lo contesto?
2: Sí, Leto, ¿cómo no? Claro.
0: Roberto, querido, estamos en el aire haciendo el show de Boca de Selección. ¿Cómo anda, Roberto?
5: Bien, perdón.
0: Sabés, Roberto, estamos preocupados porque el gurú acaba de decir que Bimber no vino hoy porque se fue con un trabuco.
5: No, ese es feo.
0: ¿No? ¿Eh?
5: Que pasas cosas es fea.
0: Bueno.
5: No, ya.
0: ¿Qué partido imaginas hoy? Te aprovechamos, Roberto.
5: Bueno, cómo no. Imagino un partido con un Boca que va a tener que ir a buscarlo. Obligado por el hecho de que es local. Ajá. Y hay que ver cómo se ordena el equipo. Y eso que si juega Villa o juega directamente va a poner a Alarcón es la gran duda, y me parece que el Vasco la va a tener guardada hasta el último momento, porque ahí cambia el sistema completamente, que es lo que no sabe todavía el Vasco da Gama, cómo le va a jugar Boca, si con tres volantes o le va a jugar con dos volantes solamente y con tres delanteros sin enganche. Esa es la gran duda, pero después hay que ver cómo funciona el equipo en sí. Bueno, el equipo tiene que prepararse para algo que no está ni en el banco ni en ningún lado, y bueno, es jugar sin paredes. Uh-huh. Eso es difícil, pero yo creo que Boca tiene todas las condiciones. Tampoco el Vasco da Gama es Palmeiras o Flamengo, ¿no?
0: También
5: nosotros estamos como que Vasco da Gama está en la tabla para abajo, está perdiendo los puestos del descenso hace cuatro fechas. Tampoco tiene un equipazo. Yo lo que quiero decir nada más que, bueno, Boca pierde al mejor jugador, eso lo sabemos todo, y por un mes. Así que veremos cómo va. Es una prueba muy importante para medir hasta dónde da Boca sin paredes y cómo lo puede sustituir, en este caso, el Vasco Arrobarrena, perdiendo a Belmonte, perdiendo jugadores que él podría utilizar.
0: Bien, impecable. Roberto, ¿cómo estás vos para arrancar hoy tempranito? Mirá que tenemos 6 horas detrás, mi Robi, ¿cómo estás?
5: Y mira, en este momento te estoy diciendo, Dani, que estoy yendo para la cancha de Boca.
0: Ah, listo, ya entendí. Para salir por la televisión, vas a estar...
5: Me llevé un poncho, no sé lo que me puse. Me puse tanta ropa que no sé si puedo mover los brazos para manejar.
0: Dale, vas a descansar un ratito. Me imagino que descansaste bien, que anoche comiste bien y que esta mañana desayunaste bien, todo bien, ¿no?
5: Sí, desayuné todo bien y espero volver rápido a la cancha de Boca a cambiarme y ponemos un poquito más
0: a descansar un ratito, y si tenés que llegar unos minutos más tarde no hay ningún problema, porque como estamos hasta la 1 de la mañana, sabés, tranquilo, Roberto, que te cuidamos las espaldas.
5: No hay problema.
0: Robert, bueno, eso sí, no te distraigas, ¿eh? A casa te cambiás y volvés, por favor.
5: Bueno, ¿eh? yo te saludo para Velo, para todos los que están ahí.
2: Besa.
0: Está el doctor Damián, está Dieguito y está Velo.
5: Mira, muy bien, un saludo para todos. Ya te voy a mandar por WhatsApp dos nombres que se me ocurrieron para ese negocio que me dijiste que querés hacer, que es importante.
0: Muy bien.
5: Para que puedas vos hablar, a ver si hay alguna posibilidad.
0: Muy
5: ¿sabes?
0: Bien, tranquilo, Roberto.
5: Te mando por WhatsApp.
0: Dale, si es Pampita no la quiero, a decirle que no me moleste hoy. ¿Puede ser, Roberto?
5: Sí, pero es un negocio importante, ¿eh?
0: Bueno, listo, vamos.
1: Ya te convenció.
0: Es la imagen de Naldo, mirá, justamente, Pampita, la imagen de Naldo.
2: Claro.
5: La imagen de Naldo, exactamente, Naldo. Te apareció sobre la hora pidiéndote como si jugaran a excursionistas y.
0: Abrazo, Robert, me encanta escucharte así. Un abrazo, amigo.
5: Chao, Dani.
0: Chao,
1: Robert.
0: Roberto Leto. Va ahora a la cancha, ¿no?
1: Qué barro. Abre el estadio prácticamente, Robert.
0: Sí, porque va a salir por la tele, pero digo, lo que es la locura del fútbol. Hay 4 canales que cada vez se matan para ver quién empieza ante, ¿no? Es impresionante, ¿no?
1: Sí, la verdad que sí, una locura. Ya desde las 10 de la mañana había móvil dentro del estadio de Boca. O sea, 12 horas antes, prácticamente.
0: Bien, los oyentes así participan para ir a comer a Pipo.
2: Claro. Moyo, en la repetición del programa van a escuchar a Vero leer este mensaje donde Jorge de la Tablada decía el resultado 3-0. Uf. Ya van a ver, mi DDI es 460, si sortean, estoy acá, por supuesto.
0: Es impresionante la repercusión, felicitamos al que tuvo la idea, de que estamos teniendo con la repetición del programa a la 1 de la mañana. Sí. Impresionante, quizás hoy, como ya está el partido, no sé, pero los demás días, la gente que me llama y me dice, me llamó Norberto Lescoré, que sufre de insomnio, Lescoré, y me dice, te estoy escuchando, loco de mierda, acaso estoy en la radio hasta ahora. Yo estaba durmiendo en el noveno sueño, ¿viste?
2: Claro, pasa eso.
0: Estoy durmiendo, lo están repitiendo, le digo a Norbert.
1: Gran iniciativa, es verdad, Dani. Un parlante realmente.
0: Y porque hay mucha gente que trabaja en los autos, con los autos de plataforma, mucha gente que está de sereno, mucha gente que está que no puede dormir.
2: Estudiando.
0: Es una compañía. Claro. No, es una compañía.
2: Claro.
0: La verdad que es una... Doctor, cuando uno no puede dormir, ¿qué es lo mejor?
3: ¿Cuando uno qué?
2: No puede dormir.
0: No puede dormir, ¿qué es lo mejor?
3: Y primero tratar de no comer muy cercano a al momento de acostarse, no tomar café de manera nocturna, porque el café no te va a dejar dormir. Y la idea es tener un día movidito, pero yo tampoco voy a decir, pero lo que normalmente después depende de qué tipo de insomnio, hay siempre algún ayudín que te da para... Pero no hay que hacerse muy amigo del ayudín. Pero bueno, de vez en cuando sí, porque a veces si uno no pega el ojo, al otro día se levanta cada vez más cansado. Pero bien, hay algunas cositas químicas que ayudan.
0: Mi amigo Julio suele tomar un cabernet sauvignon o un whisky, eso no.
3: También, un buen vino también. Sí, pero no mucho porque es lo mismo. Después te empieza a subir, empieza a tener acidez y toda la historia. Pero por eso no hay que, no tiene que ser la gran comilona. Pero sabes que nosotros culturalmente comemos más de noche que de día. Y el mundo es al revés. La realidad es al revés. Deberíamos comer menos a la noche.
0: En cualquier parte del mundo, corregime, se cena a las 7 de la tarde.
3: Claro, o nosotros cenamos tarde y te vas a acostar y sobre todo.
0: Tuve la oportunidad de pasar Nochebuena y Año Nuevo en Italia y la comida estaba a las 7 de la tarde. Y digo, ¿qué hacemos a las 7? ¿Está a las 12? ¿Cómo llegamos? No, bueno, inventátela como llegas a las 12. Pero comer se come a las 7 de la tarde, ¿no?
2: Ah, bueno.
3: Sí, de hecho los restaurantes cierran temprano.
0: Cierra
3: lo temprano, para lo que es nosotros, ¿no?
0: Exactamente. Bien, ¿qué más tenemos del mundo Boca, querido Dieguito?
1: Me está sorprendiendo la gente del Vasco da Gama que está llegando, o que ya llegó a la Argentina, muchos sin entrada, 4.000 entradas le da Boca al equipo brasileño el día de hoy. Y bueno, llegan noticias desde Brasil que hay que agarrarlo medio con pinza, porque ya uno se cansa de decir dónde va a jugar Boca, está confirmado este estadio. Bueno, la justicia volvió a determinar desde Río de Janeiro que el Maracaná sea sede del partido del próximo martes entre Vasco da Gama y Boca. Todavía no se pronunciaron los dueños de ese estadio, entre comillas, no, Flamengo y Fluminense, pero la justicia de Río de Janeiro vuelve a determinar que el Maracaná sea sede del partido Vasco da Gama-Boca, teniendo en cuenta que el mismo estadio va a ser sede del partido Flamengo-Estudiante del día jueves, por Copa Libertadores, y también había en el estadio del básquet, Maracanacinio se llama, un encuentro entre, creo que era Flamengo y Fluminense, allá se llena el estadio. Bueno, no sé cómo van a hacer con el encuentro del básquet, si del fútbol, Flamengo Estudiante no se mueve, pero a esta hora, y de no surgir alguna noticia de último momento, otra vez y se revoque el fallo, Vasco Boca van a jugar próximo martes, 9:30 en el Estadio Maracaná.
0: Bien, como lo habíamos adelantado a través de Andrés Araluz el viernes en la transmisión que hicimos desde Córdoba, ¿no? Boca vuelve a jugar este viernes en la Bombonera a 9:30 de la noche.
1: 9:30 contra Talleres, un partido clave por el campeonato. Si Boca gana con todos los resultados que se dieron ayer y el fin de semana, Boca va a ser líder de la tabla anual, Dani. Le va a poner mucha presión a los demás equipos, a falta ya de 3 fechas, fechas para el final de la zona regular.
0: ¿Ya hay fecha? Dámela. ¿Ya hay fecha de final de Copa Sudamericana?
1: Sí, el 21 de noviembre en Barranquilla.
0: ¿21 Sábado. De noviembre en Barranquilla?
1: Sábado, sí. En el Estadio Metropolitano de Barranquilla. Sí.
0: Bien. ¿Fecha de final de Copa Argentina?
1: Todavía no está. Está la semi, que por ahora es el 14 de noviembre, o sea, una semana antes. Boca jugaría contra Banfield. No sé, por ahora es esa fecha oficial. El tema es que algunos... Banfield no quiere jugar en esa fecha. Y bueno, a Boca tampoco le convendría tanto porque pierde un par de jugadores. Porque es fecha FIFA. Claro.
0: Pierde al arquero Montero y perdería Flores.
1: Y puede ser Merentiel, que ya Forlán lo está siguiendo de cerca.
0: Ajá, mira vos qué dato.
1: Sí.
0: Mira qué dato estás aportando.
1: Sí.
0: Y quizá Gallardo lo lleva a Valencia.
1: Claro, también. No, igual no renunció a la selección ya en el Valencia. Me parece que le puso fin a su aventura ecuatoriana.
0: No lo sé. Bueno, pero todavía no está definido entonces.
1: O sea, Copa Argentina puso la fecha 14 de noviembre. El tema es que quizás Boca... pero igual tampoco tiene tantas fechas Boca, así que lo más probable es que se juegue ahí, sí, más allá de que se pierdan algunos jugadores. Creo que también por el lado de Banfield no había muchas ganas de jugar en esa fecha, desconozco por qué, pero 14 de noviembre está confirmado por Copa Argentina Boca-Banfield.
0: Bien, le mandamos un saludo enorme a Rosario, que está pasando un momento delicado, ayer falleció su papá, y nos adherimos a este duelo. Rosario querida, un beso grande para vos, para tu marido Johnny y para toda la gente de globaradio.com. Fuerza Rosario, y obviamente que papá ha dejado de sufrir y que está ya ahora descansando en paz. Eso gigante para toda la gente de globalradio.com, que siempre nos toma, y que es una plataforma que ha crecido en forma estupenda a lo largo de todos estos meses, y gracias por las felicitaciones por el partido. Bien, ¿qué más tenemos, doctor? ¿Qué tiene por agenda usted?
3: Yo nada, te voy a ir a visitar hoy a la cabina.
2: ¿Vas a la cabina?
0: Vienen toda la cabina, pero con la condición de que no se come, porque todos vienen a comer.
3: No, si cuando quise entrar la otra vez casi me ponen, me esposan.
0: No. ¿Quién es el más bravo de ahí? Pikachu, ¿no?
3: El que estaba con la computadora, sí.
2: Pikachu.
1: Más que Alfred.
3: Sí, no, más que no, no se podía acercar. Yo le miré y ya solo mirando me miró feo.
1: Estaba recién acá, Pikachu. Sí. Estaba recién por acá, por los pasillos.
3: Sí.
0: Sí. La Gode es una cosa impresionante con el cigarrillo, ¿no? Lo agradecemos que dice el cigarrillo. Bien, una más de los oyentes, dale.
2: Bueno, a ver, doctor.
3: Sí.
2: ¿Me podría decir qué diferencia hay, dice Charlie de Paternal, en distensión y contractura y desgarro?
3: Bueno, la contractura es algo de 24-48 horas, que es el dolor del músculo por un acortamiento ante algún movimiento, que normalmente no pasa a mayores, que normalmente tiene 24-48 horas. Una distensión ya es algo más que una contractura, casi al borde del desgarro, como explicamos antes, donde hay una lesión muscular. En el caso de la distensión, no. Y puede

0: Y el desgarro ya es lesión muscular y que se va diferenciando por grados según la cantidad, el porcentaje de fibra muscular de ese músculo que está afectado. Sí, por eso dice grado 2, grado 3, y grado 3 o grado 4 ya hay una ruptura completa del músculo, que obviamente en el fútbol se ve muy esporádicamente ese tipo de lesión. Pero contractura, 24-48 horas, distensión una semanita, 10 días, desgarro 2 semanas o 3 o 4, depende del grado.
1: ¿El grado 4 es más del rugby, por ejemplo?
0: Sí, no, son ruptura muscular, o sea, son desinserciones musculares, son lesiones que generalmente en una ruptura la solución es quirúrgica, entonces no es frecuente.
1: Muy buena participación hoy, intensa, la del doctor Damián.
2: Sí, sí, claro.
1: Vivaldi, por favor. Vivaldi. Doctor, usted no se podía salvar, ¿no?
3: ¿Cómo?
1: Ahí va.
4: Lo veo muy ansioso al doctor Damián, ¿eh? Hay una cosa que me sorprende, es una cosa rara. Pero ya averigué el motivo, hermoso. Al doctor no se le para.
2: ¡No!
0: No. ¡Qué diagnóstico, eh! ¡Qué grande, el gurú! ¡Mirá el gurú! Ya vas a venir, gurú. Ya vas a ver.
1: Verónica, controla esto que se está desmadrando.
2: El gurú aparte se pone peor cuando, viste, aparece así de la estratosfera. Claro, la ligó el doctor, claro. Siento que por un respeto, por favor.
5: Ya voy a caer yo. Yo ya estoy preparado. Sí.
2: Vos, Diego, agarrate, güey. Sí.
5: El viernes, me parece.
1: ¿Te atendió a buen gurú?
5: No, todavía no. No tuve la dicha. No tuve la fortuna todavía.
1: No, ya prepárate.
5: Sí, más vale. En cualquier momento.
1: Cualquier momento. Bien, oyente, vamos, dale.
2: Y Lozano no puede ir a la selección. Buen día, sí, Rubén también. Entre Ríos. ¿No? Hoy 2-0. ¿Puede?
5: Lindo resultado. Lozano, sí.
2: ¿Puede ir?
5: Sí, la está rompiendo acá y otro que sigue, Fortán. Me había olvidado. Perfecto. De él.
2: Vamos, Boca, que ganamos hoy 2-0. Quiero ir a comer a Pipo, Nora de Monte Chingolo. Están todos participando por la cena. Ay, qué rico, a Pipo, totalmente. Todos están dejando los tres últimos del DNI, participan. Así que quédense tranquilos, que por más que no los leyamos, Buen día, señor doctor. La lesión en isquiotibiales, ¿se puede recuperar ante 20 días o se puede infiltrar? Soy Marcia Lugano.
0: Bueno, como le contamos recién a Dieguito, el músculo es una de las pocas estructuras que no se infiltran. Y sí, depende del grado y del compromiso de fibras afectadas. Pueden en 3 semanas, 20 días estar ok, o a veces antes, o a veces después. Y también es importante, porque hoy existen tratamientos, esto ya lo hablamos antes, pero el público se renueva. Hoy existen tratamientos que, de hecho, Paredes se lo hizo antes de ir al Mundial, que es el plasma rico en plaquetas, que es un tratamiento que se hace con la propia sangre del deportista, que acelera los tiempos de cicatrización entre un 30, 40 y hasta un 50% más rápido. Obviamente no me meto en el tema de Boca, pero es un tratamiento que hoy se usa en primer nivel mundial del deporte de alto rendimiento, sí o sí, sobre todo por esto, porque en competencias importantes y jugadores que valen muchísimo dinero, hoy se puede acelerar los tiempos mucho más que lo que es el tiempo biológico normal de una lesión.
1: Ahora, Palermo se lastimó, Palermo, lo tengo comprobado, Paredes se lastimó, es decir, porque le tenía que pasar, o porque nunca terminó de curarse bien desde el mundial acá.
0: Uh-huh. Creo que sí, un poquito sí. De todo. De hecho, vos fíjate que el mecanismo de lesión, a mí me encanta mucho eso, soy bastante enfermito con el tema de los videos y ver las lesiones. No, ni siquiera se resbaló, ni siquiera hubo un estirón, hubo un freno muy delicado, fue un freno, un cambio de dirección y se tocó atrás. O sea, nada, ni en un salto, ni fue apurado, ni ante una marca, ni ante, qué sé yo, realmente se me preocupó más cómo se dobló el tobillo Valencia. Cuando sale Valencia, salta y se dobla el tobillo, digo, se rompió el tobillo, y de que se tocó un poquitito ahí, después le hicieron el cambio y resulta que quería cambiar el botín, no le había pasado nada. Pero bueno, a veces yo digo que así los jugadores como Valencia, Villa y demás tienen una genética diferente y el tobillo se lo dobló, que cualquier otro que se dobla el tobillo así tiene una lesión, y Valencia no le pasó nada. Pero lo de Paredes es rarísimo porque no hay un mecanismo violento que uno diga, se rompió. Esto quiere decir que había ya un terreno predisponente esperando la cereza del postre. O sea, estaba al límite. Sí, saturó la memoria de la computadora, pum, saltó el disco rígido.
1: Sí, y tampoco conviene, digo, para la vida posterior del ser humano, ¿no? Tantas infiltraciones, ¿no? Uno ve, no sé si será de eso,

0: tocó vivir a Batistuta, la que le tocó vivir a Bataglia.
1: A Batistuta, bueno, tocaste un temita.
2: Maradona.
1: Estoy bastante al tanto de esa historia, de todos los que nombraste. Los conozco a todos personalmente, los he tratado también personalmente. Los corticoides hoy primero están terminantemente prohibidos, cosa que antes era moneda corriente. Entonces antes se infiltraba a diestra y siniestra. Consecuencia de eso son los dolores, la destrucción masiva de los tobillos de Batistuta, de Bataglia, de Ronaldo, yo digo cariñosamente el gordo, no de Ronaldinho, de Nazario. Ronaldo lo han infiltrado a diestra y siniestra y se ha roto los tendones cuadricipitales, rotuliano, jugando para el Inter. Esas son las secuelas del no pensamiento del cuerpo médico, que la vida sigue después del futbolista. Porque por eso esos futbolistas que tienen 40 años y no pueden subir una escalera. Y es un horror. O sea, y le estás, lo digo groseramente, le estás cagando la vida para el resto de su vida. Porque después tienen que empezar en cirugía. Batistuta sí es un reemplazo total de tobillo. Lo mismo Bataglia. O sea, jugadores que están rotos. Son jugadores que están, obviamente son exjugadores, pero tienen una vida después del fútbol. Es como decir, bueno, no todo es la pelotita. Está bien el jugador de fútbol, pero a veces las importancias de las instituciones y de las competencias se olvidan de que el jugador de fútbol es un ser humano, no es un autómata. Entonces, a veces, antes mucho más, ahora mucho menos, pero había una desidia total con respecto a qué iba a pasar después. Si después no puede subir la escalera, ¿qué me importa lo que le pase después? Que juegue mañana, total. Entonces después será lo que pasó con todos. Batistuta es el ejemplo a seguir. Batistuta no podía ir al baño. No se podía levantar para ir al baño, pidió que le corten las piernas. El querido doctor Avanzi, que lo trataba en su momento a Roberto, cortame las piernas, le dijo. Así que son, imagínate el dolor que tiene que tener para decir que le corten las piernas. O que se prefiere hacer encima a ir al baño, que lo tiene, qué sé yo, a 20 metros, 30 metros.
0: O menos, claro. Qué historia, ¿no? Es cierto.
2: Desgarrador.
0: Yo me acuerdo, ¿te acordás de Chacho Cabrera, el 5 que tuvo Boca?
1: Bueno, Cabrera, otro que, mira, estás nombrando casos emblemáticos. Yo lo vi a Claudio Cabrera, bueno, vos tenés la suerte de estar en la cabina, pero los que estamos en la platea, ahí en el sector del sector medio de Boca, antes las escaleras eran más altas que ahora, porque ahora se le hizo como un peldaño intermedio. Sí, entonces subís más cortito. Antes era un peldaño importante. Cabrera no podía subir dos escaleras en la cancha de Boca. Yo lo vi a ese muchacho, no se podía mover y era un muchacho que estaba para selección. Era un jugador que estaba para selección. Lo operaron, lo infiltraron, a margen que tuvo problemas con la cirugía y se terminó. Y así tenemos infinidad de casos que muchas veces la gente se olvida, que yo tengo el placer, el honor, no porque los haya tratado, sino porque conozco el Turco Asad, Bardar o jugador de Vélez, han sido masacrados, por así decir, a nivel fútbol, médico.
0: ¿El 5 o el gordo? ¿Cuál de los dos?
2: El delantero.
1: Asad, el turco.
0: El 9.
1: Que actualmente, no, actualmente es el técnico en Rentistas en Uruguay.
0: Estaba el 5 de Vélez, que también era el Turco Asad.
1: No, pero terrible. O sea, son jugadores que a los 29 años tuvieron que dejar de jugar al fútbol.
3: Ah, claro. Mira qué lindo.
2: Dani, tenemos 4 minutitos de tanda, ¿eh?
0: Bien, perdón, Vero.
4: Sí, Moyo.
0: ¿Vero?
4: ¿Danito?
0: ¿Vero?
4: ¿Mollito?
0: Cuando digo, me dice, tenemos 4 minutitos de tabla, ¿qué me quiere decir?
4: Cerrá el programa, boludo, ¿no te das cuenta? Andá
2: redondeando.
4: Andá redondeando, boludo, pará de hablar.
2: No, estaba buenísimo el tema, ¿eh? A mí me encanta, yo los escucho atentamente.
5: Tú sos un boludo.
0: Jorge Luis Rivera se va a comer a Pipo.
4: ¡Vamos, Jorge!
1: Muy bien.
0: Gracias,
1: bien,
0: Jorge, por subirnos y por estar ahí trabajando en su estudio de arquitectura y siguiendo el programa, como muchos que nos siguen y que nos van a escuchar a la 1 de la mañana y que nos van a escuchar a partir de las 7 de la tarde cuando estemos. Diego, la última para decir.
2: Piero Massa, el árbitro en el día de hoy, chileno. Juan Serrano en el VAR, también trasandino, y los argentinos que tiene Vasco da Gama, que serían titulares hoy, Alan Lescano, el gran volante que jugó en Argentinos Juniors, que en algún momento lo quiso traer Riquelme, y Santiago Sosa, el que jugaba en Racing, con Spinelli en el banco de suplentes, recordando que no puede jugar Colidio, gracias a la gestión de los primos, antes de jugar ellos en octavos de final.
0: Bien, Damián, gracias, la rompiste hoy como siempre, impecable, doctor.
1: Gracias, Danito, nos vemos más tarde.
3: Bueno, muchas gracias. Más tarde.
0: A ver, Vero, califica. Estamos a las 7 de la tarde, con los comentarios de Leto y de Lerner. ¿Qué te parece?
4: Sí, bien, bien, me gusta. Gurú. Me gusta el gurú, me gusta. Va a estar el gurú seguramente.
0: Sí, bien.
5: Afilado.
0: Conducción. Con los vestuarios de Fernando Presti, del Pamparando y del Turco a la Luz.
4: Está bien.
0: Sí,
4: sí, sí, está, está. Sí, sí.
0: Estamos con la locución de Pancho Fernández.
4: Bien, muy bien, perfecto. Pancho es un amigo capo. Panchito, sí. Pancho es un
0: Estamos
4: capo.
0: Estamos con la locución de Julieta Lugo.
4: Es con Pancho María, igual con Pancho está bien, no hace falta dos, digamos.
5: ¿Ah, no?
4: Con uno está bien, si Pancho es. Me parece,
0: y no Julieta Lugo también participa en la producción del programa.
5: Ah, ¿quién te conoce?
4: No sé quién es, nunca, no, como no la conozco.
5: ¿Cómo le dicen a Juli?
4: No, no la conozco yo.
0: Bien, no es decir, arrancamos arriba y...
6: Te quiero mucho, tarada.
0: Vero, como siempre, gracias.
4: Mochito, a vos. Te escuchamos a las 7 de la tarde con la conducción de Dani Moyo. Entonces, a las 7 de la tarde, la transmisión por Espléndida M990.
0: Chau, hasta luego.
5: Chau, chau.
1: Nos vemos, chau.

0: para todos, un beso para Vera.
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0: 18, arrancamos con los títulos, dale.
1: En River, el día previo al partido en Junín, mañana el plantel viaja justamente a esa ciudad, el mismo día de partido, Almada por Pereira, va a volver Thiago a ser titular, después no se presumen más cambios, Diruzzi terminó con alguna molestia, pero va a poder ser de la partida, Spindola, el pibe de la selección sub-20, se va a meter definitivamente mañana entre los concentrados, y además todo el tema Ramón Díaz, lo que se viene, un River caliente que se juega el año todo.

0: definió el equipo que jugará esta noche a partir de las 21:30, partido de ida de la llave de semifinales de la Copa Sudamericana frente al Vasco da Gama. La duda si juega Villa o William Alarcón, y la otra duda, sí, si juega Merentiel o el ecuatoriano Ener Valencia.
1: Días muy movidos en el mundo Racing después de lo que fue la derrota ante Belgrano, una derrota que prácticamente lo deja fuera del último objetivo del año, que era clasificar a los playoffs. Le quedará el clásico el próximo domingo, 14:45, y un dato no menor, será de local, con un clima seguramente caliente. Si no se da un buen resultado, la dirigencia fue muy insultada el pasado domingo, los jugadores también. Se vivió el clima más tenso, más espeso desde que está esta comisión. Y sí o sí Racing necesita conseguir un buen resultado. El plantel hoy tiene día libre, no entrena, volverán a las prácticas mañana, pensando en lo que será el clásico del próximo domingo en El Cilindro. Te contamos todas las novedades de esta realidad caótica de Racing hoy en Radio Splendid.
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3: San Lorenzo sigue la preparación de cara al partido con Estudiantes del próximo domingo. Hoy volvió a los entrenamientos, pero el foco de atención está puesto en la situación de los empleados del Ciclón, que esperan que se les pague el mes adeudado. Desde la dirigencia dicen que en el transcurso de esta semana quedará saldado.

0: 12 y 11, aquí arrancamos, después del feriado que nos tomamos en el día de ayer, arrancamos oficialmente 9.90 Sport hasta las 5 de la tarde, con muchas cosas para ir contando, como decían los muchachos en los títulos. Yo quiero decir una cosa muy cortita, antes de saludar a la mesa, porque durante estos días, ya desde la semana pasada, pero desde el sábado, muy fuerte, se empezó a ver claramente la operación, el lobby de prensa de los dirigentes de River a través de sus hombres más importantes en los medios para la llegada de Ramón Díaz a River. Esto se vio desde el sábado, todo el sábado, todo el domingo, todo el lunes. Ya la semana pasada había arrancado con fuertes críticas a Poncio como técnico de River. Los mismos que decían que estaba bien, que había que poner a Poncio, rápidamente se dieron vuelta y empezaron a matar a Poncio. Aclaro que yo no estoy ni a favor ni en contra de Poncio, ni a favor ni en contra de Ramón Díaz. Esto quiero decir, solamente es para que ustedes vean, entiendan cómo se maneja River con los medios de comunicación, con algunos medios de comunicación, no con este, para que vean cómo funciona. Rápidamente le empezaron a pegar a Poncio, que River tenía que sacar todos los puntos, que River esto, lo otro, que no se entrenaba a doble turno, que, bueno, mil cosas dijeron de Poncio. Los mismos que una semana antes decían que Poncio era un gran técnico. Y después empezaron con Ramón Díaz. Ya está listo Ramón Díaz para dirigir a River. Y yo rápidamente lo linkeé, porque fue muy parecida a la operación, cuando estaba De Michelis dirigiendo a River, que estaba en un pésimo momento futbolístico De Michelis, además de la cuestión del vestuario y todo lo que ya sabemos, del off y los malos resultados además, cuando empezaron a decir, Gallardo está listo para volver. Y rápidamente Gallardo volvió, de la mano de Di Carlo, en ese momento secretario general de River, y lo limpiaron a De Michelis rápidamente. Y yo vi lo mismo, exactamente lo mismo, con Ramón Díaz y con Poncio. Está claro que Poncio no es técnico profesional, y está claro todo eso, pero lo eligieron los dirigentes de River, y lo bancaron los periodistas también que responden a los dirigentes de River, lo bancaron. Y ahora es Ramón Díaz, el posteo de Emiliano, el like de Donofrio a la publicación. Todas esas cuestiones se fueron viendo durante estos últimos 3-4 días. Y a mí, qué sé yo, a mí me joden esas cosas de las operaciones de prensa. Si Ramón tiene que venir a River, que venga. Está todo bien que venga Ramón Díaz. Además, creo que la mayoría de la gente estaría de acuerdo. A mí no me cambia en lo más mínimo. Yo creo que River, y esto lo dije con la vuelta de Gallardo y lo vuelvo a decir con la vuelta de Ramón Díaz, para mí River debe ir para adelante. River se ha enamorado de la nostalgia. Se ha enamorado de la nostalgia. Con Gallardo, con exjugadores que vuelven. Ahora de nuevo con Ramón Díaz, que no es la primera vez que vuelve. Pero si la mayoría quiere a Ramón Díaz, y los dirigentes de River, que les gusta manejarse con redes sociales y ver el focus group y todas estas cuestiones, qué piensan los hinchas, qué piensan los socios, bien, bueno, está muy bien. Pero ¿por qué no lo hacen directamente? ¿Por qué mandan a los periodistas a hablar? ¿Por qué no van y lo contratan? Y dicen, bueno, Ramón, vení, dirigí con Emiliano, porque es una dupla, más que Ramón y Emiliano. Ramón y Emiliano son una dupla técnica, ¿eh? No es un Ramón Díaz técnico, Emiliano ayudante. Esa es la realidad de cómo funcionan Ramón y Emiliano. Hoy ya no es el ayudante de campo. Hoy Emiliano es una parte muy importante dentro del esquema de Ramón Díaz. Tan importante como Ramón. Eso no lo invalida, ¿eh? No lo invalida. Solamente estoy describiendo la situación. Pero ahí me gustaría que sean más claros, más cristalinos. Es decir, che, vamos a ir a buscar a Ramón Díaz porque me parece que es el técnico que River merece. Y no mandar a las palomas. Yo hice un posteo un poco duro ayer, hablé de Caniches, me arrepiento un poco de eso, pero a mí me molestan cuando Porque eso pasa todo el tiempo en River. No es en esta situación. Pasa todo el tiempo. Es un... casi que utilizan las mismas palabras para dar los argumentos. Vos vas leyendo y vas escuchando voces distintas de distintos medios y vas escuchando los mismos argumentos en todos. Como si le dijeran qué es lo que tienen que decir. Y eso a mí, me, como periodista, me molesta. ¿Qué quiere que te diga? Pero bueno, cada uno es libre de hacer lo que quiera. Y el hincha de River tendrá todo el derecho, si finalmente llega Ramón Díaz, de celebrarlo o no. Porque hay mucha gente también, he leído que hay muchos hinchas de River que no lo quieren. Bueno, qué sé yo, la verdad que no. Obviamente son millones de hinchas de River y no todos piensan de la misma manera y es absolutamente natural. Así que veremos cómo sigue la historia. El mundo River se maneja así. No es de ahora, hace bastante tiempo que funciona de esta misma manera. Van pasando los presidentes y la operatoria es exactamente igual. Hasta antes de, creo que solo con, me acuerdo con Aguilar era muy parecido también, y después con D'Onofrio, y después con Brito, y ahora con Di Carlo, eso pasó siempre. Así que no me sorprende, a mí me molesta, es algo personal, no tiene nada que ver con eso, pero ya no se excede. Está el señor Nazaral, está el señor el doctor La Regina, está el señor Gabriel Jules, ¿cómo les va?
1: Buen día, Uranga.
2: ¿Cómo andás, Leo?
0: Bien, muy bien. ¿Cómo andan?
2: Bueno, cuando vuelve Ramón con pasarela River, yo recuerdo un partido en la cancha de Vélez que dirigía Almeida, que River pierde en la séptima, octava fecha de campeonato. Y Almeida sabía que estaba revoloteando el nombre de Ramón y creo que lo dijo públicamente. Y es más, al lunes siguiente de esa derrota estuvo a punto de irse. Pasarela se entera. No, River entrenaba en el club ese lunes. Pasarela se entera, va al club y dice: yo te banco, yo no hablé con nadie, no hablé con Ramón, no hablé con nadie. No me hago cargo de lo que hagan el resto de los dirigentes, pero acá el que decide soy yo, yo te banco. Y bueno, terminó quedándose, pero estuvo a punto de renunciar por todo esto Almeida. Y era cierto que había dos dirigentes de esa comisión directiva de Pasarela que estaban en contacto permanente con Ramón impulsando su vuelta.
0: Sí. Yo no sé, además vos vas a traer un técnico. Sí. Ahora estás luchando para lograr un objetivo que es clasificar a la Copa Libertadores, clasificar entre los ocho. No sé si es el mejor. Yo no sé, obviamente que yo tengo mucha duda con Poncio. Claro que las tengo porque es un técnico joven.
2: Pero la pregunta
0: joven.
2: Es, ¿por qué?
0: Ahora, pero ¿para qué hacen todo
1: yo
0: esto?
1: Yo pensaba eso.
2: Es, ¿por qué mañana juega una final a Ramón?
1: Pero mañana River juega una final. ¿Sí o no?
2: Sí, sí, mañana, sí, el domingo. Claro.
1: Está bien, pero mañana es un...
2: Mañana, sí, sí.
1: ¿Hace falta hacer todo esto ahora?
0: No, para mí no.
2: Esto arrancó antes del partido de...
0: Sí, sí, sí, claro.
3: Sí, claro. Después antes, que perdió con Huracán.
1: Está claro. Bien, pero se incrementó en estos días, en este fin de semana.
2: Sí.
3: Yo me acuerdo una declaración de Almeida después de renunciar. Dijo, si yo no renunciaba hoy, venía Ramón a entrenar conmigo como técnico.
0: Sí, claro. Pero bueno, son las cosas que pasan en el mundo River.
1: ¿Cuál es la relación de D'Onofrio y de Aguilar con Ramón Díaz hoy?
0: No les gusta.
2: Hay relación.
1: No les gusta.
2: No, pero,
1: y entonces Di Carlo va a traer un técnico que no le gusta a D'Onofrio y Aguilar.
2: Pero a veces cuando tenés un año muy malo y se te viene todo abajo, necesitas un paraguas protector.
0: Es el último paraguas protector que tiene Di Carlo, no le queda otro.
2: Pero ¿sabés lo que habría que repasar en algún momento para saber qué piensa D'Onofrio y Ramón y Ramón de D'Onofrio? Las últimas apariciones públicas de los dos.
3: Claro.
2: En la nota que le hace Nico Di Tassio para Pasión Página Millonaria, ¿no?
0: La Página Millonaria.
2: Para la página millonaria, sí, justo.
1: Se te capó, ¿no?
2: Para la Página Millonaria, le pregunta a Nico, porque Ramón casi no había hablado cuando se fue de River de por qué renunció. Y él cuenta que cuando arman la fiesta del River campeón, que fue el primer título de D'Onofrio como dirigente y el último de Ramón como técnico de River, Ramón cuenta que van a la fiesta y bueno, él mismo lo dice, parecía el cumpleaños de D'Onofrio. Yo le puse que era el cumpleaños de D'Onofrio, dice. Todas las cámaras, todos los periodistas con D'Onofrio y con Francesco, y obviamente por orden de ellos, dice Ramón, y ningún reconocimiento para el técnico, para los jugadores.
0: Pero ¿qué ve Di Carlo hoy?
2: Y bueno, pará. Y Ramón entonces, ¿qué dijo? Ahí le dije a Emiliano esa noche, mañana nos vamos.
0: Claro.
2: Y al otro día se reúnen, D'Onofrio no sabía nada, Francescoli tampoco, le entregan la carpeta para ver cómo armaban la pretemporada. Dice, no me des nada porque yo renuncio y me voy. Y D'Onofrio, en una de sus últimas apariciones públicas antes de la conferencia de Di Carlo, por el container, todo eso, habla en Radio La Red y le preguntan, ¿lo ves a Ramón Díaz como candidato a ser el próximo técnico de River? Porque ya estaba tambaleando Caudet.
1: Sí.
2: No, fue tajante. Yo ya pasó el tiempo de Ramón
1: Díaz. ¿Qué cambió
2: Díaz
1: de eso que me está contando hace 2 meses?
2: Y ¿sabés qué cambió?
1: ¿Qué cambió?
0: La realidad
1: cambió
0: futbolística.
2: Que si River, claro, que si River en estos partidos que quedan no le va bien con Boca, no se clasifica a la Copa, va a ser un año que se entienda, ¿eh? Desde lo futbolístico, por la inversión que hizo River, catastrófico, deportivamente hablando.
3: Sin duda.
2: Entonces necesitan algún golpe de efecto para que no lo puteen a Di Carlo y que aparezca la imagen de Ramón como un paraguas protector.
3: Exacto, esa
2: es la
3: palabra.
2: Que ellos no lo quieren a Ramón Díaz. No están convencidos que es el técnico de River para este momento, porque si no, lo hubieran llamado hace 2 meses que estaba libre Ramón.
1: Antes que
0: a Poncio. El problema es que no tienen control. Ramón Díaz se maneja casi libre.
2: Como
0: Gallardo.
2: Tiene una persona muy fuerte.
0: Y claro, y el tema de los refuerzos es un tema importante.
2: No se va a dejar imponer nada.
0: Bueno, ese es un problema para Di Carlo. Y para Longoria.
2: Sí.
0: Y para Francescoli.
3: Claro.
0: Entonces, obviamente que ellos no lo quieren, porque ellos quieren tener el control sobre el mercado de pases. Y Ramón le va a decir, no, este sí, este no, este sí, este no. Y si no, me voy.
1: Perdón, me parece muy bien que el técnico diga este sí, este no.
0: Bueno, está bien, pero con Poncio pueden hacer lo que quieren. ¿Vos te pensás que a Poncio le preguntaron, che, vamos a suspender los partidos, vamos a jugar dentro de 21 días? Poncio se enteró por los medios, casi.
4: No.
1: Sí.
0: Entonces, esas cosas pasan.
1: Estoy de acuerdo.
0: Y con Caudet, vos pensás que le armaron un container y Caudet se enteró al otro día.
1: Y lo dijo públicamente.
3: Lo dijo públicamente.
0: Entonces, Caudet casi que no tenía control de un montón de cosas.
1: Bueno, con eso
0: no le estoy defendiendo a Caudet, estoy describiendo lo que pasó.
1: Si vos tenés el antecedente de Caudet, que los dirigentes hicieron lo que quisieron con él y terminó como terminó, Poncio están haciendo lo que quieren con él y está bien, perdió un solo partido Poncio Guarda.
0: Sí.
1: Tampoco es que le va tan mal.
0: No, desde los números le va bien. Ganó 4 y perdió 1.
1: Bueno,
0: desde los números le fue bien.
3: La actuación del otro día
0: fue malísima.
3: Fue de lo peor.
1: Pero quizás sea el momento de traer un técnico que diga no.
0: Bueno.
2: Pero
1: con Gallardo, razón.
2: Tuvieron de las 3 experiencias en este tiempo.
0: Sí.
2: Y con Gallardo le fue muy mal. Así como en su momento logró todo lo que logró, en esta última etapa le fue muy mal.
0: Lo que pasa es que en un año de gobierno, 11 meses de gobierno, asumió en noviembre Di Carlo.
2: Sí.
0: Tuvo a Gallardo, tuvo a Caudet, tiene a Poncio y está yendo a buscar otro técnico. Es decir, serían 4 técnicos en un año.
2: Todo al revés de lo que fue el...
0: 4 técnicos en un año.
2: Lo que pregonaban estos directivos de River desde que asumió D'Onofrio en adelante.
3: Sí. Decían que no era bueno tener...
2: Cambiar de técnico.
0: Entonces, pero me parece que estas cuestiones, y además ni hablemos del tema del container, ni hablemos que cambió la mitad del plantel, ni hablemos de
2: el cambio de rumbo en cuanto a cómo manejar lo futbolístico, porque yo recuerdo, recuerdo en diciembre, después que termina el campeonato, que River, bueno, finalmente juega la Copa Sudamericana y que Di Carlo ya había ratificado antes de Boca a Gallardo. Yo recuerdo la frase de quienes cubrían River, River va a educar el mercado. No va a pagar más lo que pagaba antes, no va a arrodillarse más y pagar fortuna y contrato por los jugadores y lo que piden los clubes. De ahora en más vendrán jugadores a préstamo o por contrato de productividad, pero River va a educar el mercado. Y bueno, ahí fue a buscar a Moreno, a Vera, hicieron determinados contratos. Y de repente lo de educar el mercado...
3: Sí, cambió.
2: Un libro de pases cambió, porque el siguiente libro de pases River sale a gastar, lo dijo Di Carlo en una conferencia, lo que tenían proyectado gastar en 3 mercados y cambia todo. Y pasa lo de container. Entonces digo, hubo más allá del cambio de técnico, que en un club grande, la verdad, por más que vos quieras obtener un proyecto, si no se te dan los resultados, lo tenés que cambiar al técnico, pues es el fusible. Pero hubo mucho cambio en el rumbo de lo que quería.
1: De todos modos, vos recién decías, Leo, estás siguiendo a buscar a Ramón Díaz. Salvo lo que dijeron algunos periodistas y algunos medios. ¿Algún dirigente dijo
0: no,
1: eso?
0: No, pará.
1: Por eso.
0: Errur dijo el sábado al mediodía, el nuevo técnico de River va a ser, Errur está en línea, así que se lo vamos a volver a preguntar. Va a ser Ramón Díaz.
1: Sí.
0: Eso lo dijo el sábado a las 2 de la tarde, 2:30 de la tarde. Que fue el primero que lo dijo, así. ¿sí? Va a ser el técnico de River. Obviamente que Arrur
1: tiene fuentes.
0: Tiene fuentes dentro de River. Lógicamente que no salió ningún dirigente a decirlo. Ahora, después, cuando sale todo el periodismo de River en cadena nacional, entre el sábado, el domingo y el lunes, a decir, va a estar Ramón, ya está Ramón, ya está Ramón, todo esto de Camorra, Ramón, Ramón, bueno, ahí tiene que salir Dicardo y decir, bueno, ya está, Dicardo, foto con Emiliano y con Ramón, ya está, listo. Ahora, no está, eso no aparece, no está.
1: No.
0: Pero la información, ¿de dónde sale?
1: De adentro del
0: río. De un budista en el Tíbet. No, sí, sale
2: todo,
0: de River.
2: Yo creo que todo tomó mucho también, más fuerza, perdón. Tomó mucho más fuerza a partir del posteo de Emiliano. Cuando rechazó la oferta del Corinthians.
0: No, es anterior.
3: Pero cuando.
2: No, es pero ahí tomó más fuerza.
1: Pero no puede salir también de.
0: Primero, es demolición sobre Poncio. Primero, demolición sobre Poncio. Que eso también se vio.
2: ¿Puede decir que salieron a desgastarlo a Poncio?
0: Sí, no tengas duda.
1: Pero eso no puede ser el propio Ramón.
0: Antes
1: con, sus, con algunos que él quiera.
0: No, no, ¿por qué?
1: Porque quiere volver.
0: No, eso es el tema.
3: Yo creo haberlo dicho acá. Cuando Emiliano rechaza al Corinthians, ya tenía decidido, yo lo sé por temas familiares, que se venía a vivir a la Argentina.
0: Okay. Eso lo dijiste vos.
3: Sí, lo dije, sí. ¿Lo por dijiste? Eso, sí, que Emiliano se venía a vivir a la Argentina. Claro. Y Emiliano ya está en la Argentina.
2: La verdad que desperdició, digo, le dijo que en una oportunidad para Emiliano muy buena, que era ser el técnico principal, él del Corinthians, sin sí. Ramón.
3: Lo sí. Sí, sí, sí, no sí. Lo aceptó.
0: Bueno, esto pasó desde el sábado hasta hoy, hasta ayer. Hasta ayer, la verdad que el mundo River estaba con muchas cuestiones que tenían que ver con esto, sumado a la victoria con Estudiantes de Recuerdo, que es cierto que el equipo jugó muy mal, ganó, pero no le gustó a nadie, eso es verdad, eso es lo que pasó. Pero más allá de eso, más allá de del partido en sí, se vio todo esto. Uh-huh. Se vio una campaña, para mí, grosera. Grosera. Hay que dedicarse a gobernar. Sí. Y a mí nunca me termina de gustar esas cosas. No me gusta para nada, pero no me sorprende nada. Sí,
3: no, dijo algo Marcelo que yo lo quiero recalcar. Dijo que el presidente de River había dicho que gastaron a este mercado de pases lo que en tres. Uh-huh. Y a mí, como socio de River, no me preocuparía si tienen armado un gran plantel. Si viene Ramón, va a pedir varios jugadores.
1: Pero tiene derecho a hacerlo.
3: Pero por supuesto.
1: También es verdad que tiene un gran plantel.
3: No sé.
1: ¿No te parece?
3: Es un plantel.
0: No sé si tiene un
1: gran
3: plantel. Es un plantel donde le falta un 9 goleador.
1: Sí.
3: Tiene 3 goles. 9, ninguno hace un gol.
2: No, Drossi es goleador.
3: Drossi, bueno, sí. No es goleador. No. Es un 9 que hace goles. No es goleador.
0: No, y además es un chico que lamentablemente sufre lesiones.
3: Y aparte no está bien. Le falta. Para mí le falta un 5, le faltan centrales, le faltan varios jugadores.
0: Sí, le faltan posiciones. En River faltan posiciones más. Lógicamente que nos quedamos con Correa, con Almada, con Andrada, con esos tres, lógico.
2: Sí, sí, de nombre rutilante.
1: Tenés a Tremendi, tenés a Acuña, ¿cómo? Tenés a Vera, pero mirá, todavía Vera tiene mucho para dar, acordate lo que te dije.
0: Te voy a dar otra operación que hizo River en el último mes. Muy parecida a esta. Beltrán. En determinado momento, Beltrán, que era la figura de River,
1: sí,
0: se empezó a decir casi de manera unánime en los medios, y algunos periodistas decían, y todos te decían igual, ya no, Beltrán ya no te salva. No te salva, no te salva, no te salva, no te salva, no te salva. Y así, indefinidamente. No te salva, no te salva, no te salva. ¿Y cuál era el problema de Beltrán? No arregla el contrato, Beltrán. Y tiene que ver con eso. Uh-huh. Los que antes lo bancaban, es cierto que Beltrán bajó el nivel, eso es verdad.
3: Es verdad,
0: eso sí. Es verdad, no tengo dudas de eso, no lo voy a discutir.
2: Se volvió más terrenal.
0: Pero de repente, como no firmó el contrato, y me parece, yo le voy a preguntar a Rula si lo firmó o no, me parece que no, le tiroteo sobre Beltrán.
4: Las mascaritas son de manual.
0: Ya no te salva más, ya Beltrán, lo empezaron a comparar con Batalla a Beltrán.
2: Nada.
0: Lo empezaron a comparar con Batalla.
3: Sí, sí, lo han dicho.
0: Entonces, yo dije, pero acá, y aparte, cuando vos escuchás 10 tipos tener el mismo discurso, decía, acá, ¿qué está pasando? ¿Qué está pasando acá? Es loco. Ahora se dice que a Poncio no le responden los jugadores. A Poncio no le responden los jugadores, los jugadores no le responden a Poncio. ¿En serio? Ese es el...
1: Se cortó.
0: Muy bien, Hernando. Estás muy adelantado.
1: Estás muy bien.
0: Está muy bien, perdón. Va muy rápido.
2: En vez de Hernán seguirnos nosotros, nosotros tenemos que seguir a él porque está muy rápido.
0: Todas esas cosas son las cosas que se dicen como verdades. Claro, cuando vos escuchás una frase repetida 20 veces y crees que la verdad, si lo repiten todos, claro, viene todo del mismo lugar. Ya lo sabemos cómo funciona el River. Dame tres y viene Rur, dale.
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0: Leonardo, qué día, Leonardo, ¿cómo le va? ¿Cómo está?
1: ¿Qué dice? ¿Cómo le va?
0: Todo. Quiere que le cuente, nos vamos a vivir, hay de todo.
1: Hay de todo, ya sé, Sebastián.
0: Hay de todo, me gusta, y lo digo con sin soberbia, con mucha humildad, que este programa marque la agenda.
1: Esa
0: me gusta
1: es la idea.
0: Mucho eso. Lo quiero decir así de una, para arrancar. Así nomás.
2: ¿Viajás mañana a Cebu? Pregunta la gente.
0: No, veremos.
1: Veremos.
2: Va,
0: veremos.
3: Son dos horas.
1: Bueno.
0: Hay cosas.
1: Hay cosas.
0: Ah, bueno. Hay cosas que no se pueden. Ustedes saben.
1: Sí,
3: sí.
0: Yo digo que el sábado al mediodía.
1: Sí.
0: Casi que lo hago infartar a Leonardo. Más o menos fue el
1: sí,
0: miedo.
1: Porque no lo habíamos hablado. Usted lo lanzó así, de sopetón.
0: Y se lo tiré así en la mesa al mediodía. Y lo liquidé. Le pedí que grabara.
1: Ah, esto es así, como lo dirigente.
2: ¿A la le soltó la mano, Antonio?
3: Error. Pero lo tiró abajo un tren.
1: No, ¿cómo lo tiró abajo un tren?
0: ¿A quién?
1: A Leonardo.
0: No,
3: a Leonardo
0: no.
3: Daniel, como le decías vos, y ahora le vas a decir Poncio.
2: Ahora Ramón Ángel le va a decir.
3: Ahora, claro, ahora viene Ramón Ángel y Emiliano.
0: Chavescu, y está muy bien. Se ve que no Chavescu el sábado, lo dije hasta el hartazgo, lo voy a decir 450.000 veces.
1: Dígalo para la gente que no lo escuchó el programa.
0: Porque lo voy a decir 50 millones de veces, si hace falta. Quiero que a la Poncio le vaya bien, porque si le va a Poncio bien, a River le va a ir bien. Es una gran persona, y tengo una muy buena relación con él.
1: Muy bien.
0: Pero una cosa es lo que yo puedo decir con la realidad. Lo diré, si hace falta, lo repito cada minuto, si quieren.
1: Sí.
0: Porque se ve que no llega el mensaje.
1: No, pero muy bueno. Bien, muy bien, muy bien.
0: Pero la realidad es esta. ¿Qué querés? Que yo te... Si querés, o si quiere en general, o no a nadie en particular, si quieren, hablamos de... uno quiere y desea con lo que pasa en la realidad.
1: Sí.
0: Y la realidad es esta.
1: Sí, es lo que pasa.
0: Y fuera de broma, Leo se sorprendió ayer, el sábado mediodía. Pues fui muy tajante.
1: Sí,
0: eso.
1: Sí, me sorprendió.
2: Usted dijo que Ramón Díaz va a ser el técnico de River.
1: Ah, sí, sin más.
0: Y dije que graben hora y día.
1: Sí.
0: Salvo que pase algo, o sea, vuelvo. Si a Leo Poncio le va bien y gana el campeonato, o gana, que es difícil, casi posible, la tabla anual, o entra por el segundo o tercer lugar a Copa Libertadores sin ganar el campeonato, ahí el escenario quizás, pero la tendencia es esa.
1: Uh-huh.
0: Y voy a decir algo más que voy a ir en contra de nadie, sino de un tema que se toca poco.
4: ¿Qué pasa?
0: Yo voy a ir en contra. Tratamos, cuando se pueda, armar la agenda desde acá,
1: sí.
0: Y después pasa lo que pasa. Un contacto hubo y me voy a sostener en eso.
1: Uh-huh.
0: Y no con Ramón, con Emiliano.
1: Uh-huh.
0: Te lo dije el sábado, Leo.
1: Sí, lógicamente que hubo un contacto. Por más que te digan que no, el posteo de Emiliano está claro. Como te dice, cuando vos decís no a un club tan importante como Corinthians,
3: claro.
1: Para ir a otro club tan importante como River, es porque algo hablaste. No es que decís no a Corinthians por las dudas, a ver si me llama River. Por las dudas.
2: Yo interpreto lo mismo.
5: Ahora, si Poncio gana todos los partidos que queda, supongamos.
1: Sí.
5: ¿Qué hace Emiliano
0: Libertadores.
5: Díaz?
0: Libertadores.
5: No, pero ¿qué hace Emiliano Díaz? ¿Se queda en la casa?
0: La respuesta es Libertadores.
2: No, bueno, si gana todos los partidos que quedan, se va a clasificar a la Libertadores.
5: Como el acuerdo. Libertadores. ¿Pero lo vas a echar a Poncio si logra eso?
2: Difícil.
0: Javi, la respuesta a toda la pregunta que me hagas es si entra a la Libertadores.
2: Bueno, está bien, pero por
5: supongamos
2: eso te está poniendo
5: que
2: el escenario.
5: ¿Lo echás a Poncio si entra a la Libertadores y traes a Ramón Díaz?
0: Veremos qué pasa.
5: Y ya sé que veremos qué pasa.
0: Depende.
5: Pero sería una locura como dirigente echar a un técnico que te clasifica a la Libertadores.
0: Sí, sí.
3: ¿Sabes cuál es el problema?
0: Lo que pasa acá
3: pará.
0: Es que.
3: El problema es que de acá al domingo.
0: ¿Entra el campeonato o entra de otra manera? Depende. Falte todo por definirse. No, hoy no hay respuesta.
5: Está bien, pero hoy estamos hablando de si Ramón Díaz asumiera mañana. Y Poncio no solo es el técnico, sino que puede lograr cosas todavía. Pero
2: te digo, tres cosas concretas por jugarse que van a definir el futuro, yo creo.
3: Pero de acá, de mañana al domingo, tiene dos partidos muy complicados.
5: Absolutamente.
3: Que si no lo gana, ya la chance de Libertadores se va al diablo.
5: Si no lo gana, estamos hablando, tenés razón.
2: Sarmiento para vos es muy complicado.
3: Sí, para River sí. No, porque Sarmiento es muchísimo más que Estudiante de Río Cuarto. Y River jugó como el traste.
5: Sarmiento juega muy bien, Marcelo. Juega muy bien Sarmiento.
2: Está bien, pero ya si en la previa decimos que para River es muy complicado Sarmiento.
3: Sí, no, para River es complicado todo.
5: Hoy
3: porque
5: Sarmiento
3: juega muy mal.
5: Para todo, sí.
3: Es todo complicado porque juega muy mal. Y consigue que tres jugadores excelentes, como Almada, como Andrada y como Correa, en River no jueguen bien.
2: La Correa venía jugando bien.
3: Bueno,
2: el otro, día no
3: el
2: jugó
3: otro
2: bien.
3: Bueno. Y sí.
2: Andrada a mí me gustó.
3: Bueno, está bien.
0: El tema es, lo voy a repetir para que el hincha tome idea de esto. Y perdón por la autorreferencia, me alegro de haberlo dicho el sábado, porque está la grabación. Uh-huh. Eso es lo que a este programa, no en River, con todos los periodistas, que es un equipo de lujo, avala este programa. Pues se dice antes, todo se dice antes acá. Y después, copy-paste, lo digo yo. Entonces, me alegra que se haya dicho el sábado. Y más, te dije, Leo, te lo digo antes del partido.
1: Sí.
0: Pase lo que pase en el partido. Uh-huh. Me dijiste, no, porque si gana. Te lo digo antes del partido porque tiene más valor. Uh-huh. Tiene más valor.
2: Ahora, una pregunta,
0: si
2: Seba.
0: Si pierde, el escenario es este.
2: Una pregunta,
0: queda Seba. Más la previa y los dejo al Monumental y no había otro tema. No había otro tema.
1: No, claro,
2: una pregunta. ¿Esto está pensado para enero o puede ser ahora en el inmediato en caso de que estos dos partidos no le vaya bien a Poncio de visitante, que según ustedes son tan...
5: ¿Vos decís que la cancha Boca sea de Ramón de técnico?
2: No, estoy preguntando, porque según Antonio, mañana un partido dificilísimo en Junín.
3: Sí.
2: Belgrano en Córdoba sabemos que es bravo, digo.
5: ¿Y después qué viene?
2: Si no gana estos dos partidos, ¿puede haber un cambio antes de enero?
5: ¿Vos decís que Ramón sale a la cancha de Boca?
2: No, estoy preguntando, no estoy diciendo. No
5: lo sé.
3: Pero no lo sé, ¿sabés? El único... Dos personas lo saben. Emiliano y Ramón, si lo van a aceptar o van a decir no,
2: lo van a aceptar.
5: Pero ya se lo
2: llaman, vienen corriendo. ¿Eh?
5: Ya se lo ofrecieron.
2: Ramón Díaz
3: no lo sé.
2: Ramón Díaz no le diría que no a River, le agarra si lo llaman.
3: Sí, pero
2: el tema yo lo que
3: por
2: le
3: ahí
2: pregunto...
3: dice agarro dentro de después de los tres partidos.
0: No le ofrecieron nada. Lo único que hubo que lo comenté hace un ratito es este contacto con Emiliano. No hubo nada.
1: Está bien, pero en el contacto no hablaron de las vacaciones, hablaron de River, Cebu.
0: Sí, pero lo que preguntan es si llegara a pasar que...
1: Nosotros estamos, dijo Emiliano.
2: Pero no tengas ninguna duda, yo
1: nosotros
2: te digo algo.
1: Estamos.
0: Lo que es que hay que ver, no hay respuesta que te pueda dar ahora, no es que estoy escondiendo, no hay respuesta.
1: No, yo te digo lo que
2: yo
1: dijo Emiliano.
2: Yo te digo
1: Emiliano.
2: Algo, si supongamos... Un escenario no bueno para Poncio, un empate en Junín y un empate en Córdoba, ponele, y los dirigentes dicen, bueno, tenemos que hacer algo, ¿no? ¿Lo llaman a Emiliano o a Ramón?
0: No se sabe, hay que esperar.
2: Pero esperá, estoy poniendo un hipotético, Seba, entendé el juego. Lo llaman a Emiliano o a Ramón y le dicen, yo conociéndolo a ellos, y le dicen, mirá, te necesitamos para mañana y mañana están.
3: Uh-huh. Sí,
2: en eso no tenga duda. Después lo que quieran hacer los dirigentes de River, si es para enero, si es para ahora, en caso de que no le vaya bien, no sé.
3: Me voy a contradecir con algo que dije yo mismo recién.
1: A ver.
3: Dije que yo diría que esperaba estos partidos. Pero en el 2012 agarró faltando, cuando lo reemplaza Almeida, faltaban dos partidos.
1: Uh-huh. Sí.
3: Y agarró ahí.
5: Para cada uno de los partidos de Boca.
3: Sí, está bien.
2: Pero vos crees que Ramón Díaz va a tener miedo de ir a la cancha de Boca.
5: Él no
2: se juega nada. Lo que se van a jugar son los jugadores. Él no le va a cambiar de
5: ¿A
2: la espalda
5: parece?
2: Que tiene con la gente el partido con Boca. Y si agarra, si vos decís, viene todo el año trabajando y pierde con Boca y queda fuera de todo en la penúltima fecha, sí va a ser responsabilidad de Ramón. Pero si agarra una semana antes y no le va bien,
5: vos para vos, Ramón,
2: la responsabilidad va a ser de los dirigentes y de los jugadores.
5: Si el primer partido con Boca y lo pierde, para Ramón es lo mismo. Decís vos.
2: No es lo mismo, pero va a ser mayor el costo para Di Carlo y los jugadores.
3: Claro,
2: para Ramón.
3: Yo creo que para Ramón es lo mismo.
5: No.
3: Yo creo que sí.
5: Para su orgullo, no.
2: No,
3: está
2: no.
3: bien.
5: Si lo gana, pide estatua.
3: Sí, está bien.
5: Y si lo pierde...
3: Recién llegó.
5: Y no es tan fácil.
3: No es un plantel que armó él.
5: Ya
3: no
5: sé.
3: No es distinto.
0: Acá hay algo que que hay que decir, se dijo en este programa desde el primer día que asumió Leo Poncio. Incluso lo dijo Poncio, no lo dije yo, ni Antonio, ni Uranga, ni... Leo Poncio lo dijo, incluso en notas que hicimos nosotros. Dijo, yo no me veo dirigiendo ningún equipo, no me veo como técnico.
3: ¿Quién dijo eso?
0: Poncio.
3: Leonardo Daniel no juega más, ¿no?
0: ¿Cómo?
1: No, yo lo que creo que Poncio... A ver, vamos a la parte...
0: Lo dijo él.
1: River tiene que ser un... ¿Sabés lo que creo y lo que estoy viendo de la dirigencia de River? Desorden en lo futbolístico. Mucho desorden. Desde que asumieron para acá, mucho desorden. Si querés sumo el container, si querés sumo los técnicos. Esto de Ramón Díaz, de Poncio. Poncio arregló hasta el final del campeonato, aunque sea hasta el final del campeonato. Lo del contrato por un año es por la galería. Pero hasta el final del campeonato, Poncio arregló. Entonces, esto de meter a Ramón Díaz en el medio de esta discusión, de sí, no, vamos a ver esto, lo otro, darle de comer a los caniches para que empiecen a hablar.
3: ¡Es un desastre!
1: Entonces, al final lo dije, ¿viste?
2: Al final sí, dijiste de nuevo.
5: Antes pide disculpas.
1: Perdón. Entonces, yo lo que creo es que no le hace bien a River todo esto. Porque River está compitiendo por... tres cosas o dos cosas a la vez y tiene que estar concentrado. ¿Vos te parece que en la concentración de River, en el micro de los jugadores, de qué están hablando? Che, vendrá Ramón, ¿qué pasará? Esto, lo otro. Están pensando en otra cosa y esa la culpa la tienen los dirigentes de River.
0: El tema es que ya lo dijiste.
1: Lo sacan de la visión que tiene que tener el jugador, sí, que es salir a ganar todos los partidos.
0: Leo, querido, lo hiciste vos en tu editorial. Acá aparece el único hombre que tiene espalda, que es indiscutible, que nadie le va a discutir la decisión a los dirigentes de River.
1: Está bien, pero acá la responsabilidad...
5: Y es la última espalda que le queda a River, ¿eh? Ya no hay más. Antes era Gallardo, ahora Ramón. Javi, no hay más espalda.
0: Voy a decir esto y me la banco yo. No pongo a nadie, si suscriben, lo digo yo. Viene Ramón. Ojalá, si viene Ramón, que le vaya bien. No le llegue bien, ¿qué va a pasar? Perdón, lo tengo que decir.
5: ¿Qué?
0: Está, lo trajimos, lo pidieron. Era el grito popular. Lo trajimos. ¿Quién le va a decir? Perdón.
2: Pero entonces gobiernan de acuerdo al grito de la gente.
1: Claro.
2: ¿Pero qué gobiernan de acuerdo al grito de la gente, si es así lo que decís vos?
0: Yo te digo, estas decisiones tienen por ahí.
1: Y ahora, con el tema del container hicieron lo mismo, ¿eh?
0: Pero es así.
1: Cuando ellos veían los jugadores que eran vilipendiados por el público en el Monumental,
5: sí, los iban mandando al container.
1: Y en las redes sociales, y a medida que iban pasando, los iban mandando al container. Pero quizás ni siquiera es una decisión personal, la tomaron por una cuestión de... Che, a este lo putean, al container. A este no lo quieren, al container. Sí, a este no lo quieren, fue así. No sé si hubo una decisión técnica con respecto a eso.
0: Decir algo que conocedores del mundo de River, Antonio, que sabe todo, y vos, Leo, sabés un montón. Yo digo esto, vamos a rebobinar, vamos al inicio del año, a fin de año pasado. ¿Qué pasó? Asume Stefano Di Carlo, la primera decisión fuerte, ratificar a Gallardo,
1: sí,
0: a Macero.
1: Sí.
0: La apuesta de esta dirigencia, que estaba bien por con todos los antecedentes previos que había tenido Marcelo, es decir, me la juego toda, y que no todo el mandato, pero casi todo el mandato, si le va más o menos bien, que sea Gallardo, sea Marcelo.
1: Sí.
0: Lo sabemos todos.
1: Sí.
4: Ha sido una historia hermosísima.
0: Sí. Salió mal. Y en el medio pasan las cosas que pasan. Que
1: también, no, digamos, también, perdón, ¿no? Te estás olvidando de algo. Que Di Carlo fue el que trajo a Gallardo, ¿eh?
3: Claro. Es que le renovó.
1: No. El que lo trajo.
2: El que lo trajo.
3: Ah, sí, sí, seguro.
1: El que lo trajo
3: seguro.
1: Fue Di Carlo, ¿eh?
3: Seguro.
1: No, te olvidás de esa parte. Y Di Carlo era el secretario general de River.
0: Yo hablo como presidente.
1: No, está bien, pero la decisión la tomó Di Carlo con Gallardo.
3: Sí, sin duda.
1: Volvieron ellos juntos.
0: Pero yo estoy hablando de la decisión.
1: Bueno, pero acá está bien. La primera decisión, también decía en la campaña que le iba a ofrecerse ser el CEO de River por 4 años, ¿te acordás? También, en la campaña.
0: Sí, lo dije yo.
1: Ya sé que lo dijiste vos.
0: Sí.
1: Y después, como le iba como el culo a Gallardo, dijeron, bueno, vamos a darle un año. No, y después no duró ni 3 meses.
0: Claro, pero la apuesta era esa. En el medio, no justifico nada. Estoy contando nomás.
1: No, ya sé.
0: Lo que estoy describiendo. Porque está bueno a veces rebobinar y entender las cosas.
1: Y para entender el momento
0: tenés que buscar. Si ahora hay... Es una situación delicada. A ver, esto lo digo yo con el corazón abierto. Ojalá que River le vaya bien y que la Copa gane algo. Bárbaro. Ahora, puede pasar, lamentablemente, si hay un escenario que sea otro año penoso, lamentablemente, ojalá que no. Ojalá que no. Pero si River entra solamente a Sudamericana y no gana nada, puede pasar.
1: Es otro escándalo. Es otro escándalo.
0: Sí, bueno.
1: Esa es la realidad.
0: Hay que decir todo acá. Todo hay que decir. Como queremos que le vaya bien a River, a Poncio, a todos, también hay que decir lo otro.
1: Sí.
0: O sea, hoy, ves la tabla. Siempre falta partido mañana, falta Boca, Belgrano, Racing, todo. Pero ves la tabla, hoy River no está en los playoffs.
1: No, no, claro que no. No está en playoffs, no está en Libertadores.
0: Antonio, River, contra quizá el peor equipo, con Aldo Silva del campeonato. La verdad.
5: Ahora, Leo, se va.
0: Perdió 5-0.
5: Te pregunto una cosa. Si lo querían a Ramón, ¿por qué ahora sí y hace un mes y medio no?
2: No lo quería.
0: Se aceleraron las cosas.
2: No lo quería.
5: ¿Qué es lo que se aceleró? Perdió un partido, River. ¿Eso se aceleró?
2: No.
5: ¿Qué es lo que
2: aceleró? Pero las cosas no se aceleraron. River no tenía técnico cuando Ramón estaba libre.
5: ¿Por qué no lo fue a buscar a Ramón ahí?
2: Porque no lo querían.
5: ¿Y ahora por qué lo quieren?
2: Por un tema político, puede ser.
5: En un mes.
2: Porque si le va mal con Poncio, tiene que buscar un paraguas protector.
5: Pero Poncio asumió hace un mes. Perdió un partido.
2: Pero eso... Pero insisto... Ponen a Poncio, primero porque es un tipo que es, no sé si ídolo, pero sí muy querido en River. Está en la bandera de los grandes jugadores de River y tiene espalda. Por eso pusieron a Poncio y no a Escudero, para tener cierta protección ahí. Ahora están viendo...
5: ¿Qué cambió de un mes ahora? ¿Qué cambió?
2: Y que si gastan esta bala y le va mal...
5: Pero yo lo que no entiendo, ¿por qué ahora? No lo entiendo, ¿por qué ahora?
2: Nunca lo quisieron a Ramón Díaz, porque si no ya lo hubieran llamado o antes de o ahora.
5: Es lo que yo digo.
1: Pero pará, Poncio siempre fue un interino. Siempre, por más que le hayan hecho contrato, siempre fue un interino.
3: Es un interino.
5: Pero ¿qué cambió de hace un mes ahora?
2: Poncio no piensa de esa manera.
5: No entiendo cuál es el problema.
1: Yo no sé lo que piensa Poncio, te digo lo que piensa los dirigentes.
0: Que no se ha discutido, pues no hay ningún hincha de River que te lo va a discutir, Gaby.
2: Poncio, ahora con todo esta que apareció, debes pensar otra cosa, pero hasta antes del partido con Estudiantes de los Cuartos, Poncio estaba aferrado a que si le iba bien con los resultados, tenía la ilusión de ser el técnico de River el año que viene.
1: Bueno, pero eso
2: quizá lo tenga todavía, aunque esta arremetida mediática lo debe poner.

0: Hablo con alguien muy cercano a Poncio, sí. Hasta el viernes por lo menos, que es la última vez que hablé con esta persona. Sí. Poncio está con mucha ilusión de que le vaya bien a River en estos partidos que quedan y ser el técnico, sí, de River el año que viene. Digo, que ante esta arremetida mediática que arranca el sábado fuerte, primero con el posteo de Emiliano y después el sábado fuerte cuando vos decís que Ramón Díaz va a ser el técnico de River, quizás ya empiece a dudar ahora. Pero en la cabeza de Poncio estuvo siempre poder seguir siendo, claro, el técnico de River.
1: ¿Cómo cree que está Poncio hoy? Como el culo, ¿cómo crees que te...?
2: Claro.
1: ¿Con qué ganas se sube al micro mañana para ir a Junín?
2: No, hoy se tiene.
3: No, mañana se va. Perdón, ¿vos te pensás que le importa dedicarlo? ¿Cómo se
4: mañana se va?
3: Si pero... ni siquiera lo eligió él.
1: ¿Quién lo eligió, Poncio?
4: El presidente.
1: No, acaba de decir Leo que no.
4: ¿El como técnico?
3: Sí. Poncio técnico.
4: Yo tengo que fue presidente.
3: ¿Quién dio la idea?
4: Yo tengo que fue presidente.
3: Bueno.
0: ¿Vos qué decís, Donofrio?
3: Claro.
1: ¿El presidente River quiere Donofrio o Di
3: Carlo? No, Di Carlo.
1: ¿Y por qué Donofrio decidió eso?
3: Porque Donofrio no quiere a Ramón.
2: Sí, pero te cuento.
1: Sigo preguntando qué cambió de hace un mes ahora.
0: Y que cada vez le quedan menos balas.
4: Hay que tomar una medida.
0: La cartuchera.
4: Popular para que el hincha de River se... Pero...
3: Yo entiendo lo de las medidas populares, porque el equipo no va para ningún lado, porque no clasifica, porque no esto, porque no lo otro, porque los jugadores no terminan de funcionar, por mil cuestiones. Y porque además... vos fíjate la cantidad de cosas que hizo Di Carlo en 11 meses. Parece que hubiera estado... La gestión de Di Carlo, por la cantidad de cosas que pasaron en River en los últimos 11 meses, y son 4 años,
2: ¿sí?
3: vos fíjate, renovó Gallardo. Después se va Coudet, viene Poncio, en el medio pelea con AFA, en el medio fotos, esto, lo otro, el techado, esto.
0: Y ni hablar de los resultados deportivos.
3: Bueno, claro. Hablando de los resultados deportivos, en 11 meses en River pasaron un montón de cosas, y lo que necesita River, me parece a mí, es un poco más de serenidad para ir tomando decisiones, y me parece que hay...
0: Sí, como que actúan por impulsos.
3: Hay mucho impulso en River, ¿no? Y, a ver, está bien el impulso, porque eso es el club para mí más grande, pero uno de los más grandes de la Argentina, si querés. Pero acá lo que necesitas es pie de plomo. Y yo lo que no veo es pie de plomo.
2: Sí, claro.
3: No veo pie de plomo en River. Ahora está Poncio, lo pusiste a Poncio. Ganó 4, perdió 1. ¿Juega bien? No, no juega bien. Pero vamos a ver Ramón Díaz. Y mañana Ramón, sí, Díaz pierde 3 partidos seguidos y van a buscar a otro.
2: No hay convencimiento. No hay te digo más, no hay convencimiento. Recién hablabas del container. ¿Sabés quién armó el container para mí? Los silbidos, sí, a la voz del estadio. Al que silbaban en la voz del estadio y todos fueron al container. Sí. Lo armó, sí, la gente.
3: Sí. Bueno, media
4: lo
3: popular,
4: yo digo,
3: populista.
4: Lo que yo digo, que viaja mañana a 9 de la mañana, partido... absolutamente definitorio, todos son definitorios. El otro día miraba a Belgrano, si vieron a Belgrano.
0: Lo vi contra Racing, sí.
4: La verdad, señor equipo.
0: Tiene buenos jugadores, Belgrano.
4: No tiene prensa, campeón, anda en silencio. Va a ser un rival durísimo el domingo. Durísimo,
2: muy buen técnico.
4: Durísimo. Más allá de la chicana, de todo esto. Hablo de fútbol. Me parece que River va a tener un rival de esos que vos decís... De verdad va a tener que jugar bien todo el partido para ganar la Belgrano.
5: Eso de cago.
4: Tiene que ganar, pues si no el domingo, como dijo, no sé, Antonio Marcelo, se puede cambiar la historia.
3: Escúchame una cosa.
4: El domingo puede cambiar la historia.
3: Hablando de Junín, vamos a Junín porque ya el tema...
4: Sí,
3: Ramón...
4: porque el equipo va a tener... Ahora 18 horas practican en Cantilo. Uh-huh. Mañana 9 de la mañana van rumbo a Junín. Lo que yo digo es que la idea es armada por Pereira. Aunque Pereira no digo la rompió, pero fue una figura, para mí, la figura lejos de partido.
3: Pereira, el mejor jugador de River, olvidate. Y no puede salir equipo, Pereira.
4: Va a salir.
3: Yo creo que es el único que no tendría que salir.
4: Lo que pasa es que, ¿sabes qué? Sí.
0: Bueno, pero pará, ¿qué?
3: Pon el Almada.
0: Entra Almada, no lo ponés.
3: Sí, Almada lo pongo.
0: ¿Y a quién sacás?
3: A Galván.
0: Bueno, pero Juan, de cosas diferentes.
3: Claro, bueno, armar el equipo.
4: Mirá.
0: Tranquilo, Leo.
4: Marcelo jugó. Con Cobé jugó. Juega con Poncio. Tiene algo, tiene. Bueno. Galván algo tiene. Te lo ponen todos.
3: Estoy de acuerdo. Jugó con todos. Con
2: es
3: Gallardo.
2: El, es
3: con
2: el Cobé. Goleador de River.
3: Bueno, además, sí. Bueno, ponerlo a Almada más tirado a la izquierda y ponerlo a Pereira de enganche. Sí, es donde mejor funciona Pereira.
4: Le tema es Juan 11.

0: ya sé.
1: ¿Andrade lo va a sacar? No.
0: No, a Galvante, dije. Galvante, dije.
2: Mira que Almado, cuando jugó más a la izquierda, lo mataron a Caudet.
0: No digo que juegue de 3 big, que juegue tirado a la izquierda, de volante por izquierda. Y
2: bueno, pero algún jugador tiene que hacer.
0: ¿Cómo juega la selección? ¿La selección no juega de volante por izquierda? ¿Almada?
3: Sí, sí, exactamente.
2: Y bueno, sí, sí.
0: Bueno, tampoco es tan difícil. Por ahí lo que no tiene Almada con respecto
4: a Almada.
2: Vos, para poner a Pereira, lo estás sacando Almada del lugar donde más puede rendir, que es cerca del área. Yo, la verdad, no sacrificaría Almada para poner a Pereira.
0: Yo donde mejor lo vi jugar a Almada, donde mejor rendimiento va a tener. Sí, claro, puede jugar. Sí.
3: No, pero es verdad, el volante por izquierda.
0: Es de izquierda hacia el medio, donde mejor lo he visto jugar a Almada.
2: De izquierda hacia el medio, pero cerca del área. Si vos jugás...
0: No digo que juegue de puntero izquierdo.
2: Pero si
0: izquierda.
2: Vos jugás con Pereira, un 9 y Correa, Almada va a tener mucha más obligación en el retroceso y lo alejás del área.
0: Bueno, está bien. Que corra, viejo. Hace 4 semanas que no juega.
2: Está bien.
1: Lo que digo
2: es, a Caudet lo mataron por eso.
0: Pero no te estoy diciendo que juegue de 3.
2: No, no jugaba de 3 con Caudet. Lo puso de volante por izquierda y lo destrozaron. Hasta en una conferencia tuvo que aclarar él que jugaba como en la selección.
1: ¿Ves que no se puede hablar? No,
2: tenés razón, hablar. Chacho. ¿Ustedes creen que por un partido de Pereira vos tenés que correr a Almada de lugar? Que Pereira es más calmada para ustedes.
0: Es que para mí Almada está mal ubicado en la cancha. Ese es el concepto que tengo. Almada está mal puesto ahí. Almada rinde más a la izquierda que en el centro. Y si vos tenés un tipo que gambetea, que patea el arco todo el tiempo como Pereira, dejalo a Pereira. Si el otro día lo mejor que hizo River fue eso.
2: Pero mirá que lo que se le destacó a Poncio en los primeros 2 o 3 partidos fue que juntó a Almada con Correa y Estrada.
0: Sí, ahí lo tenés que juntar.
2: Y bueno, entonces, ¿por qué lo querés aislar por la izquierda?
0: No lo quiero aislar, pero vos pensás que yo quiero que el tipo juegue de,
2: sí, más o
0: como
2: menos.
0: Rubén Navarro, de puntero izquierdo.
2: No, bueno, pero necesitás que el equipo tenga un poco más de equilibrio también.
0: Pero claro, bueno, equilibrio también tenés.
2: Con Vera solo vos crees que...
1: Quiero contar algo que pasó el sábado de la noche. Ya entrado el domingo. Yo me fui como a las 12:30, 1. Porque Viruzzi terminó con una molestia en el aductor izquierdo, me acordaba de ustedes.
0: Qué raro.
1: Me acordaba de esta mesa que
0: quedó. Me da mucha lástima por Viruzzi, la verdad.
1: Y terminó con hielo, y no todos preocupados los periodistas, estábamos, vamos ya, en vez de ir a la conferencia, vamos a la puerta del vestuario, como está Seba, bueno. Sale, te lo conté, le digo esto que en privado.
0: Sí.
1: Sale, y cuando, para quien no sabe, cuando salen de la zona mixta, el estacionamiento está a nada, a pocos metros. Estamos en el final de la valla y viene, me mira, me dice, tranquilo, Seba, que juego el domingo, se rió el domingo, el miércoles, y se metió a su auto.
0: Bien.
5: Es que es normal que le pongan hielo cuando sale un jugador que venía con una... Es normal. Eso es lo que tenés que saber, que no es bien, anormal.
1: Ya lo sé, me prometenés, Antonio, los antecedentes.
5: Sí, por eso, por los antecedentes, porque venía de lesiones. Cuando sale, le ponen hielo para que se desinflame rápido el lugar de la lesión.
1: Correcto. Así que así viene el panorama. Y yo les venía hablando
0: sí.
1: De los pibes que van a empezar a crecer. Y esto es opinión mía, ¿eh?
0: A ver.
1: Ya tenés que jugar Esquivel, muchacho. Ya tiene que estar Esquivel en la primera de River.
0: Uh-huh.
1: Esto sin idea, es una opinión mía, lo vengo diciendo hace años.
0: Hace años, sí. Desde que nació Esquivel.
1: El que va a estar...
5: estaba embarazada la mamá.
0: Ya lo veía.
1: Y, sí. Pero es bueno en serio.
6: Apoyen a los jugadores.
1: Dar muchas alegrías.
0: Sí.
1: El que va a estar es el compadre de él, que es Santiago Espíndola, el 5, que va al banco mañana.
0: Juega bien ese chiquito.
1: Juega bien.
0: Sí.
1: Y va al banco mañana.
0: Bien.
1: No solo practica con la primera Espíndola, sino que va al banco mañana, pues Silva baja reserva. Esto es noticia. Silva, baja reserva. Acá tenés una decisión de Poncio, ¿eh?
0: Sí.
5: Y no está mal, Seba, porque Silva no tiene minutos desde hace cuánto.
1: Y desde que estaba Codet.
5: Y por eso.
1: Pero ahora, si toma esta decisión, yo creo que acá a fin de año lo mete Esquivel. Pero bueno, eso es una idea mía. Pero Esquivel está trabajando, aunque nadie lo oficialice, lo voy a decir yo.
0: Sí.
1: Por información. Esquivel está trabajando con la primera hace 2 semanas,
0: okay.
1: Todos los días.
0: Muy bien.
1: Hoy bueno, juega en reserva.
0: Bien.
1: Con el instituto.
0: Sí.
1: Pero trabaja en la primera todos los días. Y okay. Lo hace muy bien. Y de enganche,
0: sí.
1: No de extremo.
0: Está bien.
1: Lo digo porque cuando aparezca en primera se van a acordar de mí.
0: Siempre me acuerdo de usted.
7: Te felicito.
1: Se acuerda mucho. Mucho.
7: Sos una gran persona.
0: Sí.
1: No, bueno. Debe ser mi hermana.
7: Me encanta todo lo que haces.
1: Gracias, muchas gracias. Qué generosa la gente. ¿No?
0: Sí. Absolutamente.
7: Mi amor.
1: Quiero decirle,
0: gracias a la gente, gracias a la gente del chat, y seguramente no lo tenemos medido con el respecto al tema de la M, la 990, la antena, pero sí a través del chat. Ayer entré un ratito para ver qué había en el programa grabado y había más de casi 500 personas viendo y escuchando el programa a través de YouTube, así que le quiero agradecer a la gente que se quedó, a los mascaritas que siempre están. Y
2: hubo
0: gracias.
2: Gente que me escribió desde Francia, el amigo Madera. ¿Vos te acordás? Madera, el productor de
0: Madera, Madera, sí.
1: Madera, no. Madera. Sí, sí.
2: Marcelo lo conocía mucho. Sí. Que los escucha siempre desde Francia, él está viviendo allí y me retó ayer porque no estábamos hablando.
0: Bueno, mira, ya estamos.
1: Leonardo,
0: así que bueno, nada, agradecerle a todos por también por estar en el día de ayer. Perdón, Cebu.
2: Qué chorizo.
1: No, en fin, esta es toda la información. Volvemos a las 4 con,
0: ¿sí?,
1: algo más.
0: Sí.
1: Porque el mundo River está caliente, no solamente con lo de mañana, sino con el futuro. Así que todo por pasar. Lo que sí digo que periodísticamente va a haber de todo, todos los días. Así que el hincha de River va a tener para entretenerse y después vemos si les gusta o no. Pero va a haber de todo. Lo de Ramón.
4: Te mando un abrazo.
1: Y yo digo esto y me voy. Ramón es el supercandidato. Si Poncio no sigue, aclaro lo de Poncio, que ojalá le vaya bien, si no sigue. Pero hay otro que yo no lo bajo ni loco. O sea, lo bajo, lo pongo primero a Ramón, pero van a hablar con otro si Poncio no sigue.
0: Ok.
2: Edu.
1: Que es el otro que yo vengo hablando, sí, diciendo hace rato, sí, está en Brasil.
0: Sí.
3: Sí.
1: Que es Domínguez.
0: Sí. Uh-huh. Ok.
1: De ahí a que sea Domínguez otra cosa, ¿eh? Pero no me dicen, no lo bajes de la carpeta, por lo menos.
0: Déjenlo tranquilo. Yo te voy a decir una cosa. Déjenlo tranquilo, laburar a Poncio. Mira, Camila, la verdad que no me seduce Poncio. Pero si lo eligieron a Poncio, por lo menos hasta el final del campeonato, déjenlo laburar tranquilo.
1: Yo creo que sí. Para darse una opinión.
0: Después eso, mañana tiene 2 derrotas consecutivas, ahí vemos. Pero hasta ahora, la verdad, jugando como el traste muchas veces, qué sé yo, ganó 4, perdió 1. Bueno, River tiene que lograr el objetivo, hay que dejar concentrado el equipo bien, tratar de lograr los objetivos, ya está. Todo esto no sirve para nada, este ruido no sirve. Y el ruido lo hacen los dirigentes, no los medios, los dirigentes. Después los dirigentes mandan a los medios a hablar. No se le ocurre a uno y todos van copiando, es al revés. Viene la línea, viene con un fax que van a recibir. ¿Se acuerdan del fax?
3: Sí, claro. Sí.
0: Viene el fax y viene todo escrito. Y van diciendo así, pi, pi, pi, pi, pi, todo en cadena. Pero así que eso es de los dirigentes. Hay que déjenlo. Yo sé que hay mucha gente que quiere que venga Ramón, pero ahora, pará, sea lo mismo. Tendría que haber, después de Coudet tendría que haber asumido,
5: claro,
0: Ramón.
5: Claro.
0: Ya se equivocaron con Poncio.
3: Por eso,
0: bueno,
3: te
0: listo, ahora déjenlo.
3: ¿Qué cambió en este mes?
0: Bueno, Cebu.
1: En un rato volvemos y que me voy a ir con esto. Gracias a toda la gente, pero me grita Leonardo, yo no me llamo Leonardo.
0: No, bueno, ya sabemos.
1: Hasta luego, los quiero, chau.
0: Sebastián Arrur, dame 3.
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2: Muy bien, llega el momento de jugar enmascarado aquí en 990 Sport con el señor Gabriel Schulz.
3: Así es, tenemos jugador enmascarado porque ustedes quieren ir al cine.
2: Sí.
3: Y acá les damos la oportunidad de hacerlo.
2: Qué bien.
3: De manera absolutamente gratuita.
2: Bien.
3: ¿Cómo? Participando en el jugador enmascarado. Podés ir al multiplex y tenés dos entradas para ir al cine.
2: No me haga, le pido por favor, y esto se lo digo también a la producción, porque el otro día tuve que pagar un desayuno.
3: Los para escuché el viernes que resolviste lo de Gabriel Puca.
2: Lo de Gabriel Puca, un saludo para
3: te
2: Gabriel.
3: Escuché el viernes.
2: Le pido por favor, porque
3: bueno, pero ahí no es culpa nuestra. La gente que no vive en una, donde hay un multiplex, que no participe.
2: No, que participe. ¿Cómo no va a participar la
3: bueno,
2: gente?
3: Dejá de participar. No quiero el premio, se lo regalo a alguien de Buenos Aires.
2: Fíjense,
3: pero si el señor Puca, que vive en Jujuy, participó y ganó. Y nadie le avisó.
2: ¿Sabe lo que fue buscar una confitería en San Salvador de Jujuy a las 11:30 de la noche?
3: Me imagino, lo lograron.
2: Lo lograron.
3: Pero qué producción.
2: Sí, qué terrible, producción. Una producción impresionante.
3: Bueno, por lo pronto, entonces, si vivís en donde hay un multiplex, vas al cine.
2: Sí.
3: Y si no, regalás la entrada a otra, si ganás. Pero yo no sé de dónde sale la gente.
2: Claro,
3: hay
2: claro.
3: gente escuchándonos en todo el planeta.
4: ¿Ricardo puede participar?
2: No, Ricardo, no.
3: No, Ricardo,
4: no. No, pues me dijo que quería ir al cine.
2: ¿Cómo ir al cine, Ricardo?
3: ¿Qué pague?
4: Como Boca juega el viernes, quiere ir el fin de semana.
2: Claro.
3: ¿Qué pague? Entonces, 11-38-28-0990 y por el chat de YouTube, el teléfono por WhatsApp, ¿no? Por supuesto, texto. ¿Vamos a decir quiénes son, quién es el jugador más jalado? No.
2: Sí.
3: ¿Quién
4: claro.
3: es? Las pistas.
4: Las pistas. Las pistas, a ver.
3: Este jugador debutó en Chacarita.
2: Mira.
3: De Chacarita pasó a Newell's. De Newell's a Boca.
5: Epa.
3: De Boca al Spartak de Moscú. Del Spartak al PAOK Salónica, Grecia.
2: No, no, usted no haga ningún nada. Ninguna onomatopeya, nada haga de esto. No puede, cortar el micrófono, por favor, porque este señor a mí me molesta.
4: Creo que lo tengo.
3: De Grecia volvió a Moscú. De Moscú se fue a México, al Chiapas.
2: ¿El Chiapas?
3: Del Chiapas vino a Boca, de vuelta.
5: Otra.
3: De Boca se fue al Colo Colo.
2: Sí.
3: Del Colo Colo vino a Independiente y de Independiente a Sarmiento de Junín.
6: Ya lo tengo.
3: ¿Lo tenés?
2: Ya lo tiene.
6: Sí, por lo de Sarmiento de Junín me.
3: Ahí es una. Ahí facilita mucho a quien más o menos le tiene la carrera. Una carrera extensísima.
2: Sí, sí, sí, sí, sí, sí. ¿Usted podría volver a repetir los clubes?
3: Claro. Vamos. Chacarita.
2: Sí.
3: Newell's. Boca. Spartak.
2: Sí.
3: PAOK. Spartak.
2: El Spartak de Moscú y el PAOK Salónica.
3: Yo no puedo,
2: Ricardo,
3: hablar,
2: menos
3: yo no puedo hablar con esta persona no, al lado.
2: Es una vergüenza. Yo te entiendo, Gabriel.
3: Es muy difícil.
6: Es una vergüenza que se meta.
2: Sí, nosotros nos metemos en el informativo, Ricardo.
5: Bueno, está bien.
3: ¿Qué sí.
4: Mariano Antico creo que lo adivinó.
2: Mirá.
3: Chiapas, después de Spartak, dije. Boca, Colo-Colo, Independiente, Sarmiento. Quienes acierten, entre todos los que acierten.
4: ¿Juega mañana?
3: No puedo decir.
4: Te pregunto.
2: No, claro, no.
3: Y pero ya me estás diciendo.
4: No, no, dijiste Sarmiento, yo te pregunto si juega mañana o si ya se retiró.
3: Juega mañana.
4: Pero no le podés decir a
2: qué
4: la
2: número
4: gente
2: a
4: si
2: qué...
4: se retiró.
2: ¿Esto es por el chat de YouTube?
3: Por el chat de YouTube y por el WhatsApp de Splendid 11-38-28-0990. Ahí claro. Mensaje de texto. Por favor, pongan nombre de ustedes, los tres últimos números de documento y el nombre del jugador.
2: Dame una, Arno.
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2: ¿Señor Nazarara?
4: El Vasco da Gama agotó todas las entradas para la revancha que se va a jugar en el Maracaná. Vendió más de 70.000 entradas. Hoy la justicia le dio a la derecha para que se juegue allí. Falta la oficialización de Conmebol, que en un ratito va a salir, pero la revancha entre Boca y Vasco se va a jugar en el Maracaná.
2: Va a llegar el servicio informativo de Radio Splendid, pero antes dame una.
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2: Bueno, ahora sí, va a sonar el top de la una de la tarde y va a llegar el señor Ricardo Rodríguez con las noticias.
3: Lo hice todo. ¿No lo reconoces?
2: ¿Nos extrañaste ayer?
5: A ti. No, yo vine a trabajar.
4: Y por eso te estamos preguntando.
3: No agarras una hoy.
2: ¿Que no viniste hoy? ¿No viniste ayer?
3: Hoy no vino.
2: No, y ya me di cuenta que no vino. ¿Pero ayer tampoco viniste? No. Qué vergüenza.
4: No vino.
3: ¿El qué? ¿Qué vergüenza? ¿De qué?
2: Qué vergüenza que no viniste.
3: ¿El que ustedes vinieron?
2: No.
3: ¿Y entonces?
2: Pero nosotros dijimos que no íbamos a venir. Usted no.
3: Calladito. Yo no tengo que rendir cuentas a ustedes.
4: Es una estafa a la gente.
2: Sí.
3: ¿El qué?
4: Claro,
3: pues. Peor ustedes que dicen, oh, hay 500, 800 tipos en el YouTube y estaban todos grabados.
4: Vamos. Pero lo dijimos.
2: Pero la gente sabía. Nosotros avisamos que
4: lo íbamos a ver. ¿Y con el informativo cómo hizo?
3: ¿Cómo?
4: ¿Cómo hiciste con el informativo?
3: No hablo de mi
6: vida. Aparte que
2: la... No es vida privada.
4: No es vida, claro.
3: Que no se informó la gente ayer. ¿Cómo?
4: Bueno,
3: escuchá la pregunta. ¿Pero qué no se puede hablar?
4: ¿Podés reiterar la pregunta? Yo te respondo.
3: Si no se informó la gente ayer.
4: Hoy tampoco.
3: Ah, bueno.
4: ¿Quieren
3: leerlo ustedes?
8: El curro este de
3: Ramón Díaz desde las 12 del mediodía. Déjense de...
2: ¿Queremos leer y media? Van a llegar las noticias con Ricardo Rodríguez aquí en Radio Splendid. Nosotros nos quedamos hasta las 5.
3: En vivo.
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0: 13:47 y llega el momento de la agenda con el señor Gabriel Schulz.
1: Así es, porque tenemos información que siempre no se detiene, pero acá en este programa sabemos claramente que es una uno de los programas más ensobrados de la de
0: ¿cómo ensobrado?
1: Y a partir de eso es que nosotros tenemos que dar información que ustedes ocultan. Y sí, hay que decirlo.
2: A ver qué información importante.
1: Esto pasó en la Fórmula 1, muy particular este
2: pero
1: episodio.
2: Pero sale el señor Agosta.
1: Sí, Agosta no lo dijo. La verdad, también
3: va a salir
2: otro ensobrado.
1: Oh. Bueno, esto pasó en Singapur este fin de semana. Resulta que Kimi Antonelli quería pasar al paddock el domingo.
2: Ajá. A tomar algo.
1: El piloto de Mercedes, claro. Y luego lo dejan pasar. ¿Vos podés creer que no lo dejan pasar? Y él dice, soy piloto.
2: No lo reconocieron.
1: No, iba puntero en el campeonato, ¿eh? Claro. Y entonces el italiano dice, ¿cómo no me vas a dejar pasar? Soy Kimi Antonelli. Y yo soy la reina de España, le dice el tipo. Y de todos modos, pudo pasar. ¿Cómo?
0: ¿Cómo?
1: Porque vino Verstappen. Y Verstappen, increíble, dice, no, está conmigo, déjalo pasar.
0: Está conmigo, sí, claro, el amigo.
1: Y ahí pudo pasar Antonelli al paddock porque pasó Verstappen. Esto pasó, ¿se contó en este programa?
0: No, la verdad que no lo sabía.
1: Bueno, esto, ahora lo saben. Esto ocurrió el fin de semana.
0: Impresionante.
1: Vamos al fútbol italiano.
0: Qué buena información.
1: Vamos al fútbol italiano, no se contó hasta ahora. En el fútbol italiano se jugó el Cagliari Juventus.
0: Bien.
1: Ustedes seguramente saben que terminó 1-1 con goles de Maldini y Colomoni.
0: ¿Dónde jugaron?
1: En Cagliari.
0: En Cerdeña.
1: Exactamente. Y justamente en la previa del partido, dos hinchas. Un chico y una chica, aparecieron en la tribuna vestidos para casarse.
0: Mira.
1: Claro, venían del casamiento, ella con su vestido blanco, él un traje elegante, y ambos fueron a ver, con la bufanda del Cagliari, fueron a ver a su equipo inmediatamente después de casarse.
0: Ah, después.
1: O sea, de la iglesia a la cancha.
0: Bien.
1: Directamente así vestidos.
0: Qué bien.
1: Se mostraron emocionados.
0: Claro, me imagino.
1: Mientras disfrutaban del ambiente del estadio colmado.
0: No por haberse casado, sino por haber ido a la cancha.
1: Y claro, la imagen, imagínate, además cuando hizo el gol Maldini, después, bueno, lo empató Colomoni. Ah. Y esto hizo que se entristezcan un poco.
0: Claro.
1: Pero todos los que estaban en la cancha mirando a una pareja vestida de novios,
0: claro,
1: en la tribuna popular. Realmente espectacular.
0: Qué buena noticia.
1: Y acompañaron al Rosso Blu desde las gradas. Y por supuesto, fotos, sonrisas. Salieron por televisión en todo el planeta.
0: Muy bien.
1: En estos minutos de protagonismo, antes del comienzo del encuentro y después también, por supuesto,
0: claro,
1: alentando al Cagliari.
0: Sí.
1: ¿Esto pasó? ¿Se dijo en este programa?
0: No, no se dijo.
1: Y bueno, ahí está. Estamos de alguna manera desenmascarándolos. Y tenemos muy poca información de Argentinos Juniors. ¿Eh? La
0: ¿Por
1: verdad,
0: qué? ¿Qué pasó?
1: No pasó demasiado, no, justamente. No pasó demasiado. Hoy, ¿qué? Desde el Museo Argentino Junior,
0: museo,
1: estamos recordando la historia de Francis Cornejo.
0: Ah, bueno, muy bien.
1: Que fue quien descubrió a Maradona.
2: Maradona.
1: Claro, ¿no? Exactamente.
2: Qué chico grande, Francis.
1: Así que quien quiera ir al Museo Argentino Junior,
0: sí,
1: puede ir ahí y ver la historia en vivo de Argentino Juniors y de Diego Maradona en este museo hermoso que tenemos.
2: Pero esto no es una noticia, digo, es
0: no,
2: algo
0: va,
2: que pasa siempre.
0: Sí.
2: Podés ir cualquier día.
0: ¿Verdad? Es una actualización.
1: Pero para que la gente lo sepa,
2: claro,
1: dado que
2: y en este programa,
1: como tenemos dos fechas de visitante.
0: Ah, claro.
1: Entonces no hay
2: ¿cuántos socios nuevos? Ah, con Platense también, claro. Sí,
1: claro, vamos a esperar ahora el partido de Independiente de Rivadavia, que se juega lamentablemente un martes a la tarde.
0: Ahora yo te pregunto, en la semana, por ejemplo, el equipo juega de visitante, que yo no sé, la gente no puede asociarse.
1: Sí, claro que se puede asociar.
2: Pero se nos motiva
0: hoy,
2: mucho.
0: Puede,
1: claro, va ahí a la sede.
0: Porque usted me dice solamente los días de partido. Pero
1: los días de partido está la mesita.
0: La mesita.
1: Pero usted va ahora ahí al club.
0: Al club.
1: Al Malvinas Argentina.
0: Sí.
1: Y se asocia tranquilamente.
0: Tranquila, pero
1: por
0: problema,
1: supuesto.
0: Perfecto.
1: 28.500 pesos por mes y ve dos partidos por mes.
0: No, una locura.
1: De local, ¿no? Por supuesto.
0: Sí, sí.
1: Y algún día volveremos a ser visitantes. Quisimos ir a Saavedra. Nos lo impidió el club local, que claramente tenía la intención de no dejarnos pasar. Y no, así, no, así fue.
0: Y así fue, no pudieron entrar.
1: No pudimos ir. Le quiero agradecer.
0: ¿A quién?
1: Al VAR, que de ninguna manera intentó ver el de vuelta al penal.
0: Ajá.
1: La pelota se había ido al córner.
0: Sí.
1: Pero le decidieron cobrar penal para Platense.
0: Sí, dice que no.
1: No, no, ya estaba fuera la pelota.
2: Sí. Es un carajo.
1: No, no, cuando Porcel va atrás a buscar la pelota, ya se había ido. Pero, claro, él comete el error de agarrar del hombro, es verdad, pero la pelota estaba afuera. Claramente un penal que no debería haber sido cobrado, pero no importa. Contra todos, ahí estamos nosotros.

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1: Seba, ¿cómo va?
2: Hola, Leo. Saludos para todos.
1: ¿Qué cuenta?
3: ¿Cómo va, Seba?
2: Escuchándolos.
1: Sí.
2: Muy bien, muy bien. Me quedé pensando en esto del contra todos.
1: Sí.
2: El contra todos va para... ¿Cuántos equipos hay en el fútbol argentino hoy?
1: Por ahora 30. Puede haber más.
2: 30. Va para 25 equipos, ¿no? Sí. 25 equipos que van contra todos y 5 que son...
1: Sí, claro. Estoy de acuerdo.
2: Los que tienen compañía.
1: Sí, sí. Estoy de acuerdo.
4: Boca con todos. Y todos contra Boca y todos.
1: Ahí está.
3: ¿Qué dice Cebolla? No se le entiende.
1: No se
3: le
1: entiende,
3: nada.
1: Nunca se le entiende.
3: ¿Pero usted lo dice por el penal, por la jugada del otro día del final de Independiente?
2: Sí, después les digo la verdad, la vi muchas veces, hablé con mucha gente, hablé con árbitros, hablé con exárbitros. Yo voy a explicar cómo soy yo, porque hay gente que lógicamente que aún no lo conoce y gente que no. Yo soy un relator partidario, pero quiero ser objetivo.
1: Lógico.
2: Sí, trato de no ser, no me gusta el barra bravismo a mí, por lo menos particularmente. Hablo de mí como persona y cuando veo algo en este caso el árbitro observa una jugada, a mí en el primer golpe de vista me pareció que Independiente lo había perjudicado. Lo dije al aire en la transmisión mía. Con el correr de los días fui averiguando más y ahí está muy dividido y mucho desde lo técnico van hacia el lado de que está bien anulado el gol. Uh-huh. Así que simplemente digo que para mí es 50 y 50, no estoy del todo convencido, pero cuando está tan dividido...
3: Hay que darle la derecha al árbitro.
2: Sí.
3: Cuando está dividida la opinión hay que darle la derecha al árbitro. A mí sí. A mí me dijeron que está bien anulado el gol. La persona con la que hablé, que entiende el reglamento de arbitraje, un ex árbitro.
2: Sí, hablé con mucha gente, la verdad es que...
3: Está bien que llamen a Zunino, porque mi duda era, si es un jugador 6, pero está bien que llamen a Zunino, porque en definitiva es una jugada interpretativa para el árbitro.
1: Yo le quiero preguntar algo con respecto, porque hubo mucha discusión en el mundo de Independiente con respecto a esta situación puntual, ¿no? Y cómo repercute en el voto, sobre todo en Nakis, ¿no?
2: Sí.
1: Porque hay mucha gente que pensará, che, la verdad, si estamos lejos de la AFA, nos van a seguir pasando estas cosas. Y otros dirán, hay que estar lejos porque la verdad que esto es un desastre. Hay que estar lejos de la AFA. Entonces, no sabés cómo puede repercutir en el voto el día de la elección.
2: Y bueno, es una de las grandes discusiones. A la hora de la votación hoy te digo que está muy dividido, están los que dicen no, Independiente. Lo que pasa es que yo marco siempre esto, la gente lo que está viendo es el proyecto, esta pasa a ser una discusión secundaria, pero no menos importante.
1: Yo creo que perdóneme, pero desde afuera lo digo, usted tiene mucho más información y está en el día a día. Pero desde afuera veo es que es uno de los temas, cómo repercute esto de estar lejos o cerca de Tapia, porque es Tapia, vamos a ser claro,
2: es, ¿no? Una de las preguntas recurrentes que le hacen a Nakis,
1: sí.
2: Cuando alusión a Nakis, que es, bueno, el candidato de la lista roja.
3: Uh-huh. Hizo un posteo.
2: Lo que pasa es que dice algunas frases, que dan a la polémica. Él dijo que está muy cerca del tema arbitral y que el arbitraje en la Argentina, claro, es mano derecha de Tapia, esto también hay que entenderlo de esta forma. ¿Qué va a decir? Que el arbitraje está bien visto, que no le parece malo el arbitraje, que le parece que está en un buen momento el arbitraje del fútbol argentino. Yo en esto, claro, lejos, muy lejos de hacer política, estoy absolutamente en desacuerdo.
1: Sí, sí, sí.
2: Claro. ¿Por qué? Porque a los que nos gustan, más allá de jugadas puntuales, que no es menor, a Mesa lo echan mal contra el Instituto de Córdoba, uno de los... ¿Cómo arranca el informe mío? Que de los 25, de los 30 equipos, hay 25 que se quejan de los árbitros y hay 5 que están a favor, uh-huh, a Independiente. Contra uno de los 5 le echan mala Mesa el otro día. Uh-huh. Le echan muy mala.
3: Y bueno, y Instituto es un equipo que liga mucho con los árbitros.
5: Y a Boca,
3: lo de Boca el viernes fue un escándalo.
5: Los dos goles que le hace a Boca, los dos fueron falta.
1: Sí.
2: Bueno, por eso digo... y después es muy amplio. Independiente ha sido perjudicado en temas arbitrales mucho tiempo. Hace mucho tiempo que Independiente es perjudicado, ni hablar en temas clásicos. se siente perjudicado y le falta peso en AFA, eso está claro. Uh-huh. El representante independiente en la AFA es Carlos Montaña y a Independiente lo han perjudicado. ¿Es cuestión política? No lo sé. En su momento, cuando... Yo voy a contar esto porque hice alguna averiguación. Cuando pasó lo de la U de Chile, uh-huh, en otro momento un presidente de la AFA levantaba el teléfono y trataba de más o menos acomodar acá. Acá Independiente lo dejaron solo.
1: Sí, sí, eso es verdad.
2: Y también eso habla del peso en AFA.
1: Sí, sí, sin duda.
2: Será tema de la semana, porque se viene el clásico. El otro día escandaloso el segundo gol que le anularon a Belgrano, ¿no? En la previa del partido de Independiente, hablando del tema arbitral.
3: La falta de que le cobran a Celarrayán, decís vos. Uh-huh.
2: Claro, era gol de Belgrano. Por eso digo, está todo en tela de juicio.
3: Sí, igual Racing desde que está Milito se quejan también que antes con Blanco por ello, pero con Milito no, porque está enfrentado después.
2: Lo que pasa es que se mal acostumbraron, Marcelo. El arbitraje a favor de Racing con Víctor Blanco era escandaloso.
3: Menos mal que no está Manu acá.
2: No, pero
1: es lo que pasaba.
2: La realidad.
1: Sí, sí. Sí, sí.
3: Sí, sí, ligó mucho Racing en la época de Blanco con los árbitros.
1: Sí, sí.
2: Tuvo mucha suerte, sí.
1: Bueno, ¿cómo está el Rojo hoy? ¿Esperando el clásico?
2: Por supuesto, esperando lo que viene, que son 4 fechas finales decisivas para tratar de meterse en zona de copas para el año que viene. Con la imagen de un segundo tiempo que para mí fue bueno, Independiente mereció ganar frente a Talleres de Córdoba. Algunas conclusiones que yo algo les contaba ayer, para mí. Tiene 2 centrales que llegaron para quedarse, que son Valdés y Arrazago. Uh-huh. Arrazago tiene 17 años. Llegó a Independiente de Ayacucho hace 1 año y medio y para mí entró para no irse del equipo. Con conducción, con sobriedad.
1: Sí,
2: para mí un jugador que tiene proyección, tiene futuro. Valdés volvió muy bien. Yo creo que Arias se va a mantener pensando en el clásico. Está listo Zavala para volver a las canchas. Me parece que Independiente con Vanegas se encuentra un buen lateral para darle pelea a Facundo Zavala. Incluso le aporta algo que no tiene Zavala, el gol de media distancia, más allá de que lo está anulando. La vuelta de Mesa a la mitad de la cancha. Con Marcone, con Pérez Cursi, seguro Montiel. Para mí Chimi Ávila y la duda vuelve a ser Abaldo. Juega cada vez peor Abaldo.
1: Sí, es verdad.
3: Al Chimi le cuesta también, ¿no? Desde lo físico.
1: Sí, claro.
2: Porque además no es 9, le toca hacer un trabajo de
3: fuerza.
2: Y yo creo que con Talleres, en el momento en el que más o menos estaba levantando, lo sacan por una cuestión física. Está para...
6: ¿Tiene mucho sobrepeso?
1: No, pobre Chimi.
6: Tiene que bajar ese sobrepeso.
7: ¿Y lo tenés a Iván Morales? Si no...
2: No. Yo creo que Chimi Ávila se mantiene en el equipo.
1: Es que tampoco tenés tanta alternativa, ¿no?
2: Vanegas le mete una pelota de izquierda a derecha entrando al área Morales entre los 2 centrales. Yo se me hizo un déjà vu con Ábalos, que eso eran goles siempre con Ábalos, pelota al área chica y cabecea muy mal. ¿Me has acordado cuando jugaba en Alumni de Casilda?
1: Uy, no.
3: ¿Cuando usted jugaba en Alumni?
2: Claro.
1: ¿Cuántos goles hizo en Alumni de Casilda?
2: No, hice en Alumni 0, en Huracán de Casilda hice 1 que fue decisivo.
5: ¿De qué jugaba? ¿De arquero?
2: Jugué una época de mi vida delantero, la época más próspera.
1: La del gol.
2: Y
1: después de qué?
2: Claro, el gol. Y después me tiraron al fondo de 2.
1: Claro, porque no le hicimos la
2: 94.
1: Ah, mirá.
3: Pero en toda la carrera un gol.
1: Bien.
8: De todo lo que haces un éxito.
1: ¿Viste? Totalmente. Bien. Se ríe. Bueno,
7: pero debe estar confiado para el próximo, para el clásico. Hudson no perdió de visitante nunca.
2: No, buenos números de visitante.
7: Por eso.
2: Buenos números. Independiente es un equipo de local y otro visitante.
1: ¿Se alegra con un empate? No. Sí.
2: Les voy a responder lo mismo que me preguntaron ayer 2 veces. Jamás.
1: Jamás.
2: En mi vida. Y mucho menos en este contexto, ¿no? Con momentos buenos, momentos malos. Este electrocardiograma que es Independiente, voy a firmar un empate ni de local, ni de visitante contra Racing. Jamás.
3: ¿Usted menosprecia a Racing? ¿Sabes lo que está diciendo?
2: No, estoy diciendo que jamás, yo respeto a todos, jamás en mi vida firmaría un empate contra Racing, ¿no? Independiente va a ir. Después esto es fútbol, 3 más 3, no es 6. Te puede salir bien, te puede salir mal, te puede salir horrible. Yo creo que Independiente se acomodó bastante en lo defensivo el otro día, la mitad de la cancha recogió la mesa.
7: Sebastián, voy a firmar un empate contra Racing. ¿Qué pasó? Te quiero hacer una pregunta. En el fútbol 3 más 3 no es 6. ¿Cuánto es?
2: Ah, puede salir cualquier cosa. Vos armás un partido, lo pensás...
5: No, Sebastián, yo te voy a explicar. Te voy a decir algo que me dijo alguna vez un técnico. En el fútbol, no siempre, él me dijo 2 más 2 es 4. Ahora, nunca es 40 ni menos 10. Si no es 4, es 4.1 o 3.9.
2: Claro, porque hay contextos.
7: Claro.
2: Me parece que hay que analizar. Si vos me preguntabas a mí en otro momento, te digo, Independiente va a ir. No sé, no vayamos muy atrás.
7: No
2: vayamos muy atrás. Bacari, Holland, con arbitrajes, con buenos arbitrajes, ¿no? Siempre poniendo en condiciones naturales el arbitraje.
7: Bien.
2: Si vos vas con un equipo que te da tranquilidad, te da confianza, sabes a qué juega, con recambios, con jugadores en buen nivel, con un técnico que haga una buena lectura, el 2 más 2 generalmente te puede dar 4, y si no estará ahí, como lo decíamos recién, te puede dar 4.5. Hay contextos.
7: Sí.
2: Y el contexto es todo lo que nosotros venimos analizando de Independiente y enfrente un Racing que se prende fuego.
1: Sí, además. Bueno, Independiente no está tan lejos.
3: Yo te digo,
1: ¿no?,
3: algo, para los dos es un partido muy importante. En cuanto a las tablas, se juega más Independiente porque Racing ya está fuera de todo. Ahora, en cuanto al clima y a lo político, es un partido que la derrota le puede pesar mucho más a Racing, porque en lo político, Independiente, los dirigentes ya están afuera.
7: Y es local, Racing.
3: No, y aparte, con el contexto que está viviendo Milito, es un partido...
7: Termina con un redoblante.
3: Si no le va bien, va a estar, no sé si tanto, pero va a estar bravo el ambiente, ¿eh?
2: De lo político, déjenme decir dos o tres cositas. Semana para mí de notas. Sé que va a hablar en algunos medios Gastón Gaudio. Esperando ver si Fabio Fernández lo va a acompañar. El Bocha está adentro, Alfaro Moreno lo propio. Y enfrente, lo mismo, pero con, por ejemplo, Daniel Bertoni. Esperando la confirmación. Ver si Islas se suma también a la lista roja. Y Saco moviendo mucho redes sociales, Quique Saco como uno de los frentes abiertos. Pero seguramente en esta previa de las elecciones vamos a empezar a escuchar a algunos de los protagonistas de las elecciones del rock.
1: Muy bien. Seba, ¿la seguimos mañana?
2: Cuando ustedes quieran, aquí estamos.
1: Abrazo grande. Abrazo. Seba González, las noticias de Independiente.
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1: Llega el momento de dar a conocer quién es el jugador enmascarado.
7: Claro, quién es y además quién va al multiplex.
1: Bien.
7: Este jugador, que ahora decimos que debutó en el año 2003, en Chacarita, hace 23 años. Pasó a Newell's, jugó en Boca, fue a Moscú, al Spartak, de ahí a Grecia, al PAOK Salónica.
1: Muy bien, porque así le aclara al señor Rodríguez, claro, que no sabía.
5: Es de Grecia el PAOK Salónica, sí. Ricardo. Sí.
7: Volvió al Spartak de Moscú, de ahí se fue a México, a Chiapas. De Chiapas se vino de vuelta a la Argentina a jugar de vuelta en Boca.
1: Viajadito.
7: De ahí se fue a Santiago, al Colo-Colo. Volvió. A la Argentina, a Avellaneda, a jugar Independiente. Y actualmente juega en Junín. 23 años después de su debut, sigue jugando ahora en Sarmiento.
5: Mañana juega contra River.
7: Y mañana es titular contra River y capitán de Sarmiento. Sí, señor. Bueno. Este jugador es Juan Manuel Insaurralde.
1: Muy bien.
7: Chaqueño. Exactamente, Ricardo.
5: Muy bien, ¿cómo sabe?
7: Y quien lo acertó, entre tantos otros, hubo muchos aciertos, va al cine Sebastián Chamoun, que acertó por YouTube, mandó su mensaje. Su número termina en 694, Sebastián Chamoun, a quien te pido ahora que escribas al 11-38-28-0990 por WhatsApp. Mandá ahí tu documento, ¿qué?
3: Para ver en el cine, digo.
7: Bueno, no, recomiendo La Casa de Diego Peretti.
5: Sí, La Casa.
7: Una película que está bien, hay que apoyar al cine argentino. Así que es la que yo diría que vaya, Sebastián, si no la viste todavía, a ver La Casa.
1: Sé que es muy bueno. Se estrenó ahora, ¿no?
7: El jueves pasado.
1: Ah, el jueves, por eso.
5: Es muy bueno.
7: Y el cine argentino se recomienda ir la primera semana para que pueda permanecer en pantalla.
1: Ah, muy bien.
3: Después, si tenés alguna entrada para Antonio y el hermano que quieren ir juntos, avísame.
1: Ah, mira.
7: Bueno, cómo no.
1: Qué lindo ir entre hermanos.
5: Sí, hace mucho que no voy al cine con mi
7: madre. Me encanta. Bueno, ahí hablamos con el multiplex para que también los cobije.
10: Qué garrón.
7: Y nos acoja en cualquiera de sus salas.
3: ¿Vos con quién querés ir, Ricardo?
10: No, no le voy a pedir entrada al señor Schulz.
7: A mí no, al multiplex. No,
10: bueno, pero la gestionás vos, el curro es tuyo.
7: No, no es
10: curro. Pero.
3: ¿Con quién irías?
10: Paguen la entrada.
3: ¿Con quién irías al cine, Ricardo?
10: No, no, eso no.
5: ¿Con él?
10: En mi vida privada.
1: Oh, todo se habría privado.
3: Todo la vida,
1: todo la vida privada. Dame tres.
10: Yo te pregunto.
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1: Bueno, va a sonar el top de las 2 de la tarde y va a llegar el señor Ricardo Rodríguez. Ahí está el top.
3: Muy original.
1: Sí, sí.
10: El despertador de la abuela.
1: Ah, mira. Qué gracias.
5: Qué mal llevado que es.
10: No, mal llevado no, mal hermano. Llevado no es
3: hermano,
10: mal
3: llevado, cuando te dicen hermano porque está caliente.
10: Estafan a la gente.
1: Bueno, es cariñoso, Gabriel.
10: No, qué cariñoso.
1: Un besito.
3: Te cate la oreja.
1: Claro.
7: Te di un beso.
1: Todo le molesta.
10: Esto los trajiste vos, Urania.
1: Sí,
7: ¿y sí me trajo.
1: Sí,
5: esto y a, los trajiste. ¿Y a vos quién te trajo?
10: Nada, 17 años.
5: ¿Quién te trajo?
7: Te llevaste puesto
5: a uno que seguro lo echaron.
10: El señor. No, sigue estando.
1: Ah, sigue estando.
7: Te llevaste puesto a todos los que te trajeron. Todos.
10: ¿Cómo?
7: A todos te llevaste puesto.
10: No, no me llevo. Ojalá me hubiera llevado. Mirá dónde estoy.
7: ¿Cómo? ¿No te gusta estar donde estás?
10: El container. El container, yo.
1: Gracias, Antonio.
5: Hasta mañana.
1: Gracias, Gaby.
7: Gracias a vos, Leo.
1: Tenemos que ir a las noticias con Ricardo Rodríguez porque son las 2 de la tarde y va a llegar con el servicio informativo.
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0: 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Boca recibió el Vasco da Gama esta noche por la Conmebol Sudamericana. El entrenador no definió el equipo, por lo menos dice acá, y mantiene la duda de Alarcón en la mitad de la cancha. Mientras que Valencia, podría entrar por el... ¿En serio? ¿Esto lo marcaste vos, Máscara?
1: No, para mí no, 5 goles.
0: El otro 3 en el año. Día previo al partido versus Sarmiento, Poncio piensa en Almada como titular. Y más allá de la molestia de Drusi, podrá jugar. El plantel viaja mañana. Mañana. Se habían suspendido, habían postergado porque querían los futbolistas. Se viene la novela de Ransom Bravo, lo de River, ¿eh? Clima caliente en Racing. Los insultos post-derrota ante Belgrano pegaron fuerte en la dirigencia y en Cebolla, que se juega mucho en el Clásico de Avellaneda. El plantel tiene día libre y volverá a las prácticas. Mañana te limpiamos, ¿eh? Vuelve paradiso. Independiente arranca la semana de trabajo para meterse de lleno en el Clásico ante Racing, justamente. Maxi Mesa ya cumplió con la suspensión y podría volver a estar desde el arranque. Desde lo futbolístico, en San Lorenzo, Insúa, luego de la primera victoria en su ciclo, empezó la semana de trabajo pensando en Estudiantes. Mientras que el foco de atención, ¿sabe dónde está puesto? ¿Dónde? En la situación de los empleados.

0: 9.90 por hasta las 5 de la tarde. Aquí estamos, acompañados con todo lo que ha dejado las primeras dos horas, el debate de River Plate, con todo lo que ha ocurrido en las últimas 72 horas, la operación de la vuelta de Ramón Díaz en algunos medios de comunicación. Hablamos largamente sobre eso, sobre todo lo que ha ocurrido, cómo la dirigencia ha orquestado un plan de medios para que vuelva Ramón Díaz. Hablamos de Independiente, hablamos de San Lorenzo, vamos a hablar de Boca en un ratito nada más, porque Boca juega hoy su partido frente a Vasco da Gama, así que estaremos muy pendientes de lo que ocurra esta noche. Está el señor Nazarala, está el señor Cebolla Jarque, está el doctor Santos, va a llegar en breve nada más Martín Costa, y está el señor fiscal, fiscal. Agustín Caviglia, ¿cómo les va?
1: ¿Qué dice? ¿Cómo les va?
2: Muy bien, hola,
1: muy bien, muy bien.
0: Muy bien.
1: Bueno, me alegro. Hay un comunicado de Beligoy, ¿lo vieron?
0: No vi el comunicado de Fede. ¿Qué pasó?
1: Hay un comunicado de la DNA, de la Dirección Nacional de Arbitraje, ¿sí? Por el tema de lo que ocurrió ayer en Floresta.
0: Sí.
1: En Floresta, Olboy Godoy Cruz, para el que no está al tanto, un escándalo el arbitraje de La Molina. Dos penales, situaciones que en el medio con personal de Old Boys ingresando con un celular, los futbolistas mostrándole el celular, bueno, revirtiendo La Molina la decisión, por lo menos en el último momento, La Molina diciendo que era a instancias del asistente, eso es lo que dijo, bueno, y en
3: el
1: esa
3: Bocha
1: línea...
3: No, que tuvo una transmisión ratificó eso.
1: Sí, yo lo escuché al Bocha, la transmisión también,
4: no
1: dijo
4: de
1: que...
4: 10 policías en rodeando, no menos de 10 policías rodeando lo de chaleco, eso de negro de la ciudad, rodeando al árbitro en la mitad de la cancha, en pleno juego, extrañísimo todo.
1: Bueno, el comunicado de la DNA, de la Dirección Nacional de Arbitraje, que tiene firma de Federico Beligoy, va en esa línea, no lo voy a leer, son varios renglones, pero va en esa línea. Simplemente les voy a leer el final, donde... Bueno, ellos mencionan que es el asistente el que lo ayuda a La Molina. Y entonces lo que dice es, queda expresamente de manifiesto el rechazo a las diferentes versiones periodísticas, ustedes los periodistas, que aducían la resolución de la mencionada jugada a través de dispositivos celulares o cualquier otra información externa a la mencionada en el comunicado. El comunicado hace referencia a que fue el asistente el que lo ayudó a Nicolás La Molina. Bueno, es de recién, por eso lo traigo a la mesa, porque es obviamente uno de los temas de la jornada.
0: No, sin duda. También es cierto, a ver, hay un error garrafal en dar un penal medio metro.
4: Un metro afuera,
0: hay un error garrafal de La Molina, sin lugar a duda, está claro. Lo del celular, yo vi las imágenes, obviamente que puedo haber visto el teléfono, pero
1: no es que
0: ve la jugada detenidamente.
1: El celular, ¿sabes lo que le da? Esto solamente lo sabe La Molina. Es la sensación de que se equivocó y que lo que le están queriendo mostrar es que se equivocó y que hay alguna prueba fehaciente de que se equivocó. Es simplemente eso. Esto mismo que ocurrió. El tema es que ya había dado un penal que no había sido La Molina.
0: Sí.
1: Yo creo que hay que entender el contexto. Si vos decimos, che, tanto lío, podría decir un doctor Santos, tanto lío por un penal que pareció pero que no fue. No, si entendemos que estamos a tres fechas del final, Old Boys está jugando el descenso, que Godoy Cruz lo podés favorecer con estar, de hecho, superar a Morón y quedar a tiro
5: perjudicado hace dos fechas
1: a un
5: contra Colón.
1: Correcto, que está peleando el descenso, que está peleando...
4: Estaría bueno que se visualicen todo, porque si solamente visualizamos el escándalo de ayer, en ascenso pasa todos los fines de semana y no menos de 3-4 partidos.
1: No, nosotros lo comunicamos siempre. ¿Eh?
4: No, nosotros sí. Lo que digo es que pasó el otro día, voy a decir algo, un partido que defensores con no me acuerdo quién, que le dieron un penal a defensores, por lo menos polémico. A los dos minutos estaba en todas las redes sociales... Justamente, ¿por qué? Porque el presidente de Defensores está ligado a la AFA y está ligado a esta conducción.
1: Y porque estaba con Mesaña el árbitro del partido.
4: Estaba con Mesaña. Pero por eso. Pero esto pasa todo el tiempo. Entonces, todo el tiempo. En el ascenso mucho más. Y ni te digo...
0: Abajo.
4: Mucho más abajo.
0: En tierra de nadie.
1: Todo el tiempo está mal.
4: De nada. Entonces, claro, lo que digo es, está buenísimo que se visualice. Visualicemos todo.
0: Sí.
4: No solamente cuando le conviene a uno o a otro.
1: No, nosotros.
0: Lo que pasa es que lo de ayer fue...
4: Esta discusión es un montón y...
0: Lo del partido de ayer, ponele, fue muy fuerte.
1: Claro.
0: Porque las imágenes eran fuertes.
1: No había fútbol de primera división a esa hora, entonces el futbolero se volcó a ver, había mucha gente mirando el partido. Algo que...
5: Todavía era gratis.
4: Y esto también porque hoy tenemos redes sociales que en los dos segundos se visualiza todo. Yo lo conté a una situación muy similar, hace un tiempo largo, con la Molina también, Defensores Platense, la cancha de Defensores, gana Platense un año que fue del ascenso, y no había todo este escándalo, porque primero, el arbitraje no estaba tan bajo la lupa, o por lo menos no se visualizaba tanto y no había tanta red social. Pero esto pasa todo el tiempo en el ascenso, mucho más, pasa en primera, con el VAR y todo. ¿Cuántas veces acá discutimos? Pasa en primera, no va a pasar en el ascenso. Y ahora que dicen, no, qué bueno, que con lo que pasó, que las canchas del ascenso tienen que estar... estamos años luz de que eso suceda, que en el ascenso haya VAR. Y te digo una cosa, con lo que pasa en el ascenso, si hay VAR, yo creo que va a ser 100 veces peor. Porque esto va a pasar mucho más y vamos a tener un problema todos los días en todas las canchas.
5: Pero ayer no se justifica si hay VAR o no. O sea, no podés cobrar un penal 2 metros afuera del área. No. Y
1: dos penales cobró mal, ¿eh? Dos,
4: sí,
1: penales.
4: La mano que no yo fue. Yo te voy a decir una cosa del primero. Que me pega en la cara. La sensación que Manu dice que le pega en la cara. Para mí, viéndolo en la repetición, hay un movimiento en la mano que vos en cancha podés pensar que fue penal.
1: Claro, podés pensar un montón de cosas.
4: Pero sin VAR. No, cuando lo ves en la repetición no es penal de ninguna manera. Pero vos podés pensar que por el movimiento de la mano del jugador que pueda haber un penal. Ahora, el segundo no tenés chance, Agus, porque es 1 metro y medio afuera, tenés en línea, estás vos en la cancha, 1 metro y medio afuera, ponele.
5: No, y además no lee ningún contexto, porque no. Es un partido, como dice Cavi, un equipo que pelea arriba contra otro que pelea abajo. Ese equipo que pelea abajo fue perjudicado hace 2 fechas. Había un clima caliente porque se pelearon los hinchas con la policía. Estaba todo caldeado ayer.
4: Es lo que dije yo. O sea, 10 policías. 10 policías. 10, los conté. 10 policías.
5: Sí.
4: En el medio de la cancha, en pleno partido. ¿Con qué motivo? ¿Que para tapar, para que los jugadores no vayan a reclamar?
5: Fue grave lo que pasó
4: afuera. Olboy viene hace un tiempo largo con este problema. Porque estaba con el tema del predio, que le quieren sacar el predio de Roca. Olboy viene con un problema serio.
5: Sí,
4: con la ciudad y con en serio, entonces también juega todo en el medio y hay suspicacia por todos lados. ¿De la realidad?
0: ¿Qué dice Costa? ¿Cómo le va?
2: ¿Cómo andan? ¿Bien?
0: ¿Bien usted?
2: Bien, todo muy bien, todo tranquilo.
0: Lo veo sonriente, lo veo.
2: No, estaba hablando con mi amigo que me preguntaba algo del fútbol esta noche, ¿no?
0: ¿Esta noche? ¿A qué hora juega Boca?
2: 21:30, ¿no?
0: Sí, sabe lo
2: que. 21:30.
0: 21:30. Tarde.
6: Tarde. Bueno. Muy bien, muy tranquilo.
0: Que la voz del turco.
5: Bien, se escucha.
0: ¿Todo listo para hoy?
2: ¿En cuanto?
0: No digo a usted, digo el partido, la formación. La gente siempre está listo.
2: Sí, sí.

0: la confirmación. Pero yo ayer, hablando con el señor Nazarala, en un momento, no sé en dónde, en un momento estaba al aire, recibí un mensaje y salí del aire. Cuando volví, me quedó lo que me habían dicho, que habían ensayado tres alternativas.
1: ¿Tres?
0: Sí, habían probado, fue una mañana de pruebas ayer. Ajá. Y una no me había quedado claro, o no me la dieron muy clara a mí, porque estaba claro que querían especular un poco con algo de información. Yo no descarto que el ecuatoriano Valencia juegue por Merentiel.
2: Mira.
0: Que es algo que se ensayó ayer.
2: ¿Le gusta a Rodolfo?
0: Sí, si lo pone porque le gusta. No,
2: claro, le gusta, sí, pero sí, le gusta sí. Más que Merentiel.
0: No.
3: Qué
0: no
3: raro,
0: es,
3: ¿no?
0: No es que le gusta más que Merentiel. Bueno, sí, el técnico evalúa que para este partido, qué puntualmente, raro. Quizás sea mejor. Si se da, estamos hablando de si se llega a dar, que el ecuatoriano sería, no quiero decir más productivo, lo ven mejor a Valencia que a Merentiel, por características hasta de lo que te puede llegar a ofrecer el rival. Ajá. Yo creo que pasa por ahí.
2: Mira.
0: Sería una sorpresa, ¿eh?
2: Pero claro.
0: Porque
2: ¿el titular no es Merentiel?
0: El titular es Merentiel.
2: ¿Y qué hizo Merentiel para salir del equipo?
0: No, nada, por eso te hablo. No es que sale uno porque jugó muy mal y el otro la viene rompiendo.
4: Yo te entiendo, Martín, sos muy prolijo. Vos estás sacando una de la figura de Boca. ¿Cómo que no?
0: Yo he escuchado en este mismo programa que muchos eran críticos de Merentiel. Bueno. Ahora, Merentiel es la figura de Boca.
4: No. Yo por lo menos hablo por mí. No,
0: por eso mismo. El señor Cavilli acá un día se rió del Turco Galú cuando el Turco hablaba.
4: ¿De qué?
0: De Merentiel, vos dijiste, Merentiel, dijiste.
4: ¿Estás loco? No, estás completamente equivocado. Estás equivocado.
0: Lo presento hasta usar otra palabra.
4: No, de ninguna manera.
0: Pero no importa.
4: Todo lo contrario. Todo lo contrario. Yo siempre dije, a Merentiel lo quieren sacar.
0: Y esa frase que estamos viendo ahora.
4: A mí no me la adjudiques.
2: Sí. Siempre me quieren sacar.
0: Que ayer la escuchamos aquí al mediodía. Es una frase que justo calza al debate
5: con este momento.
0: Esa frase no es que Merentiel sabía que podía salir. Esa frase es del domingo.
6: Ah, te voy a preguntar eso. ¿De cuándo es?
0: Eso es del domingo. Y la decisión del Vasco, que no sé si está confirmada, él empezó a ensayar ayer con este equipo.
2: Pero
0: con
2: está
0: esta
2: molesto
0: posición.
2: Igual, ¿no?
0: Si no, dice no eso.
6: ¿Pero con quién? ¿A quién le dice? Internamente, porque. No queda claro. Hay una interpretación a quien se lo dice.
2: ¿Quién decide?
6: No, el técnico.
2: Y bueno, entonces.
0: No, pero no está mal lo que plantea.
7: No es la primera declaración que tiene este tipo, me parece, Merentiel. En su momento se había molestado porque decían que no es 9.
0: En algún momento él dijo, córtenla con eso de que yo no soy 9, que yo soy 9.
8: Cada uno puede opinar
0: lo
8: que quiera.
0: Yo creo que esa declaración debe tener algún destinatario.
6: Claro.
0: Algún destinatario debe tener. No sé si es para el periodismo, para los entrenadores, para. No sé, la verdad desconozco. Lo que tengo claro es que cada entrenador en este último tiempo siempre alguna duda sobre Merentiel tuvo.
2: Uh-huh.
0: Ahora, Merentiel en el último tiempo se convirtió en un tipo que ha hecho goles.
2: Sí, sí.
0: Y ha hecho goles importantes.
2: Sí.
0: Desde clásicos hasta partidos definitorios. Bueno, yo creo que lo de hoy, si se confirma, tiene que ver más con una cuestión de elección para el partido de hoy. De lo que vende Vasco, que te puede dar Valencia y que quizás no te pueda dar Merentiel.
6: Uh-huh. Hoy lo vi un rato mientras hacían la primera parte del programa y las encuestas que dan a priori con toda la gente es... Cuando uno le pregunta Merentiel o Valencia, no hay ninguna duda. O sea, es unánime. El hincha es unánime.
5: Merentiel es uno de los tres jugadores más aplaudidos.
6: El hincha es unánime. Merentiel.
0: No, yo creo que cuando se confirme, si se confirma el equipo y se confirma que no juega, va a sorprender.
6: Claro.
0: Va a sorprender muchísimo.
6: ¿No es arriesgado?
2: Y juega sin Paredes y sin Merentiel.
0: Depende cómo te salga.
6: Y eso sí. Bueno, si gana 2-0 junto con el Valencia, la gente tenía razón.
5: Esto es más por el peso. Porque a Valencia, seguramente, cuando salga a la cancha, la gente de Boca lo va a aplaudir.
6: Sí.
5: Pero esto es más, en favor de todo lo que hizo Merentiel que en detrimento de Valencia. Yo creo que la gente no va a entender por qué no juega Merentiel.
4: ¿Va a entender o no va a entender?
5: No va a entender.
4: No va a entender.
5: Aparte, si vos le explicas, por el juego de Vázquez, tiene que ir si juega de 9. Digo, por ahí, para mí,
0: ¿sabés de qué va a depender después? De cómo le haya ido. Si le fue bien, pasa de largo. Y si no, obviamente va a decir la gente, ¿y por qué lo sacó a Merentiel?
7: Claro. Pero Merentiel, a ver, si tenés una situación con Merentiel que no hace goles hace muchos partidos, hizo el gol el viernes.
6: Pero no está acá, no me parece que no va por hacer goles o no. Me parece que lo que apunta es al juego aéreo del Vasco.
7: Sí, sí, sí, sí, sí, sí, sí, sí, sí, sí, perdón.
6: No va.

0: ¿Qué juega ahí Vasco? ¿De qué? ¿De Vasco da Gama?
1: De Vasco da Gama, sí, sí.
0: No le veo.
1: Yo tampoco, por
0: eso. No le veo ningún argumento. Quiero dejar en claro que yo jamás pedí que no esté Merentiel en Boca. Será una cuestión de la edad de Martín Costa, que está confundido y para confundido. No, estás completamente equivocado. Sí, que siempre dice que aparece en los partidos importantes. Te digo que hace los goles en Córdoba, goles River en el Monumental, goles River en la Bombonera. Completamente equivocado.
2: Soy la persona que ha defendido sistemáticamente a
0: Merentiel
2: en esta mesa.
0: Todo lo contrario. No. Completamente equivocado.
3: Me acuerdo.
0: No, también no. No, de ninguna manera.
4: Digo, igual es rara la salida de Merentiel, pero en su lugar va a jugar un jugador que tiene mucha experiencia en este tipo de partidos y que ya metió
0: un futbolista goles que hace tres partidos el Vasco lo ha dejado afuera del banco suplente con San Lorenzo porque eligió Oscar Romero. Está bien, es un partido.
3: Después fue el responsable de que Boca pase en la Copa Argentina.
0: O sea, un partido. Yo le pregunto, ¿es un partido Valencia? Lo pone a Valencia y lo saca a Merentiel. Con todos los partidos de Merentiel.
4: Cuatro partidos que jugó Valencia hizo tres goles. Cinco goles.
0: Está bien, bueno, pero estamos hablando de un partido.
3: Si vos te guías por la estadística, le juega a favor a Valencia ahora, hoy.
4: Yo para mí.
0: Pero mirá que acá hablábamos y hasta Leo nos hablaba del rendimiento de Valencia, cómo era físicamente.
4: Para mí Merentiel tiene que jugar.
0: Titular.
4: Lo que digo es que sí. Lo que digo es que por él. Por eso digo, es rara la salida por Merentiel, no por quien va a jugar, porque Valencia en los últimos tres partidos que jugó hizo cinco goles.
0: Está bien, pero no entiendo la discusión. Si estamos todos de acuerdo que tiene Juan Merentiel y no Valencia, ¿cuál sería la discusión? ¿Cuál es el?
3: Para mí no hay discusión.
0: Por eso, tiene Juan Merentiel.
3: Por una cuestión de gusto mía,
2: ¿qué
3: sí
2: estamos discutiendo? Perdónenme.
3: No sé.
1: Genera ruido.
3: Lo que puede generar es ruido.
4: Genera más ruido por la salida de Merentiel, ¿no?
0: Pero alguien defiende que juegue Valencia y no Merentiel. Para saber cómo causamos la charla.
4: Yo creo que por los antecedentes y su paso en Boca, obviamente Merentiel merece ser titular. Si arrancar una cosa de cero hoy, yo pondría en duda quién tiene que jugar.
0: Hoy, Copa Sudamericana, hoy, el partido de hoy.
3: No está mal lo que acaba de decir Marcelo.
4: Podrían jugar los dos.
3: No, porque el Gaucho acaba de decir algo que es real. Si vos hoy, no nos guiemos por los 400 goles que hace tres años. Hoy. Y están en, quizá, como dice Marcelo, están
2: pero
3: en
2: el de ¿sabés qué siente Merentiel seguramente? Llegó este pibe.
3: No, ¿sabes lo que siente?
2: ¿Cuánto hace que juega Merentiel en Boca?
3: ¿Tres años? No pienses lo que pensaría Merentiel.
2: Claro, lo que piensa.
3: No, pará.
1: Ya lo dijo.
3: Es lo que dijo ahí.
2: Claro. Es lo que dijo. Entonces, dice, yo hago un montón de goles, soy una figura del equipo.
3: Y me ponen en duda, dijo.
2: Y hoy estoy en duda por un muchacho
3: pero
2: que vino
3: tema
2: recién.
3: Es, ¿quién lo pone en duda?
4: Porque pasa un muchacho, un tipo que tiene una trayectoria.
2: Bueno, es un muchacho, es un ser humano igual que Merentiel. Eso
1: lo que pasa es que Merentiel, yo creo que siente que cada. O sea, que siempre ha pasado. Que desde que está en Boca Merentiel, siempre ha traído nueves. O otros nueves. Entonces, yo creo que pasa por ahí. Ahora, Yo veo bastante al Vasco o al fútbol brasileño. Y yo no veo que tenga tampoco un gran fuerte de fuego como para
3: ¿quién?
1: Que.
3: ¿Quién?
1: El Vasco, como para que él.
4: ¿En el juego aéreo?
5: Bueno, sí, Sosa.
1: Pero Sosa. ¿Qué? Y vos pones a.
5: Sosa es la principal característica que tiene.
1: Pero
5: el juego aéreo.
1: Vos pones a Valencia porque juega Sosa en bueno,
3: el. No, igual más allá del juego aéreo. Más allá del juego aéreo de uno o el otro, Boca lo que no tiene. Es buenos cabeceadores. No es el juego aéreo. Boca no tiene buenos cabeceadores. Pero hay uno más ahora, que es Paredes. Paredes, cuando Boca defiende, Paredes cabecea.
4: Va libre, sí. Él y Valencia. Él y el 9. Bueno, en realidad el 9 no, puede Merentiel cuando juega no va libre a la pelota.
3: Ayer cuando me explicaban esto de Valencia, Boca en este tiempo tuvo que cambiar varias veces para defender desde el juego aéreo. Hizo zona y siempre dejó, como dijo Marcelo, dos jugadores libres. Uno era Paredes y el otro podía ser. No sé, hoy
4: sí,
3: podrá
4: depende
3: ser,
4: el 9 que sea. Si juega Merentiel no va libre a la pelota, se queda para
3: lo que tiene. Lo que tiene Valencia es que cabecea, tiene cabezazo, que quizá Merentiel, que en la nota esa que vimos recién y que escuchamos, Merentiel dice, yo tengo un déficit, que es mi cabezazo.
2: ¿Cuál es el cabezazo de Valencia? ¿A qué te referís? ¿Por el partido ese con Racing?
3: No, es una característica que él tiene.
4: En la pelota parada, yo me imagino parada. Que este es uno de los argumentos del Vasco, la pelota parada en contra.
3: Boca tiene.
4: Él va libre a la pelota y tiene un buen juego aéreo que por ahí hoy en otro nuevo.
0: O sea, ustedes me están queriendo contar.
4: Yo estoy tratando de buscar alguna explicación.
0: No te atajes.
4: Para mí Valencia tiene que jugar los dos.
0: No se
4: ataje,
0: quédese tranquilo que yo le voy a hacer una pregunta nada más. Y te invito, Leonardo, que reflexionemos juntos. Lo que Martín Costa y Marcelo Nazarán nos están contando, están traduciendo al Vasco, es que el Vasco elige el 9 de Boca por cómo defiende.
2: Impresionante.
3: Ah, bueno, por eso hay que meterse.
0: Entonces se elige al 9 de Boca por cómo defiende la pelota detenida.
4: Es un argumento
0: y
4: más.
0: Y no por cómo ataca.
4: Es un argumento
0: y no
4: más.
0: Por, y no por si hace goles.
4: No, bueno, hizo 5 goles en la última temporada.
3: Bueno, Valencia. La boca, hizo 5 goles en los últimos 3 partidos.
0: No, vamos a hacer una cosa. 11 partidos de Valencia en Boca, 5 goles. Los últimos 11 partidos de Merentiel, 6 goles. Para mí, hasta donde me llevan en la primaria, 6 es más que 5.
4: Pero pará.
0: ¿Vos escuchaste lo que
4: dije? ¿Cuántos partidos jugó de titular Valencia de esos 11 y cuántos Merentiel? Sos
0: los
4: tramposo.
0: Últimos 6.
4: Sos tramposo en estadística.
0: Póngala como quieras.
4: Valencia jugó 3 partidos de titular y hizo 5 goles.
0: Bueno, perfecto,
4: ahí te lo discuto.
0: Vos discutí lo que vos quieras. Los últimos 11 partidos, 6 goles Merentiel, 5 goles Valencia.
4: ¿Cuántos jugaron cada uno?
0: Búscalo vos. ¿Por qué
4: no
0: tengo que buscar?
4: No, porque sos tramposo. Porque de los últimos 11 partidos, Merentiel fue titular en 8 y Valencia. Tres.
0: Pongámoslo para que marque los córner.
4: Vos porque no lo
0: pongámoslo
4: querés,
0: para que marque los córner.
4: Tapó la boca contra
0: Racing. Si yo no dije que no lo quiero.
4: Usted
0: Valencia.
4: Se reía.
3: Bueno,
4: de Valencia.
3: Los goles de Valencia con Racing. Sí. Entonces,
4: ¿pero
3: no
4: qué tiene que ver? Se reía de Valencia.
0: Sí, y alguna vez gritás el gol de Benetti. Benetti no es más que
4: no,
0: Paredes.
4: Bueno,
0: no tiene nada que ver si gritás un gol o no con lo que puede hacer.
3: Si no, desmerece.
0: Basay pasó por Boca, habrá hecho un gol y lo habrán gritado.
3: Igual estamos haciendo un análisis.
4: 1-2.
3: En Jujuy. Estamos haciendo un análisis muy básico de que solamente un tipo va a jugar por la pelota aérea. No.
0: No.
3: Cuando a vos
0: bueno,
3: te cabe...
0: están hablando de eso ustedes.
3: No, traté de entender.
4: Que es una virtud más que
3: el segundo.
0: No,
3: pará,
0: escucha.
3: El otro día... Sí. El otro día, porque acá son muy críticos del técnico de Boca y lo chicanean bastante. Sí, lo chicanean bastante.
6: Estamos rodeados de mascarillas.
3: Muchos se reían el otro día del desastre de Boca, cómo defiende, qué desastre, qué es Pellegrino, no cabecea a nadie. Bueno, como el técnico observó que en el área propia no cabecea, necesita un tipo que cabecee. Ayer alguien me explicaba, vos tenés para cabecear en el área, cuando te van a atacar, tenés Dilolo, Herrera... Alarcón,
4: poco
3: y no tenés más.
4: No
3: tenés. Eso no significa que sean buenos cabeceadores, Son tipos que tienen altura para cabecear. Hay que ver después cómo cabecea.
4: Pero el otro día, mirá que.
3: Pará, Ener Valencia, es chiquito.
0: Sí.
3: No estamos hablando de una altura.
2: Que salta mucho.
4: Se eleva bien.
2: Salta bien.
3: Eso es lo que cuentan siempre. Ahora, después cuando Boca va a cabecear al área, rival.
4: A veces no solamente es la altura o cómo cabecean, sino también la astucia. Porque vos te fijás, yo el otro día, cuando estaba volviendo de Córdoba, veo el video. En el video del segundo gol, que también es clara falta contra Pellegrino, los dos son
3: mal,
4: falta. Pero bueno, eso te iba a decir. Vos mirá cómo está Dilolo, y mirá que Dilolo no tiene mucha experiencia, tiene 3-4 años en primera, fajándose con Alarcón, no me acuerdo quién marcó, con el delantero, no me acuerdo quién marcaba Dilolo, y Pellegrino así, con. Entonces digo, más allá que Pellegrino cabece bien todo, a veces tenés que ser más vivo en el área.
5: Pasó lo mismo en Mendoza,
4: y tenés que ser más vivo en el área y fijarte, obviamente no jugando al límite, a Instituto sí le permiten agarrar, apoyarse todo, a Boca seguramente le iban a cobrar falta, no hacer una falta clara de VAR, pero meter el cuerpo, molestar al rival, no esperar, mirar la pelota y no mirar al rival. Dilolo se estuvo fajando con el otro central y no cabeceó nunca el otro central. El que cabeceó fue el de Pellegrino. Digo, a veces tenés que ser vivo más allá de cabecear.
3: Bueno,
4: bien,
3: de hecho,
4: ¿no?
3: En el último gol de Dilolo, en la cancha de Boca con Unión, él en la jugada se faja mucho
4: con el platinado,
3: se faja en el sentido
4: de Unión.
3: Desde la pelea con el defensor y hace un movimiento.
4: Le sacó dos metros de ventaja
3: y termina cabeceando. Uh-huh. Boca no tiene eso. Eso viene
2: es
3: de hace
2: Valencia.
3: Años. Sí, viene
2: por
3: hace
2: eso
3: tiempo.
2: La Valencia entra a Valencia.
3: Ah, mira. Ponele.
5: Justo, ¿no?
3: Tiene esa inteligencia.
2: La producción hizo una encuesta antes de saludar al turco.
0: Una encuesta.
2: Está en YouTube.
0: Valencia o Merentiel, me imagino.
2: No.
0: 100-0 debe estar. O 99-2, 98-2.
2: ¿Qué prefiere el hincha de Boca?
0: Todo voto.
3: 100-0.
2: ¿Qué prefiere el hincha de Boca?
0: A Merentiel, dale.
2: ¿Qué prefiere el hincha de Boca? ¿Ganar la Sudamericana o ganar el Clásico?
4: ¿Qué tiene que ver?
3: ¿Cuál es?
2: Bueno, ¿ah?
4: Sí. Vos le inventaste eso.
2: Sí. Dame tres y viene el turco.
5: Bueno.

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3: Algo que me falta ahora.
4: No está.
3: Dios mío.
4: ¿Está Turco o no está Turco?
5: ¿Cómo anda?
4: ¿Qué dice Andrés? ¿Cómo le va?
5: Muy bien, muy tranquilo.
4: Qué lindo escucharlo, Andrés.
3: ¿Cómo anda, compañero?
5: Bueno, gracias.
4: Está bueno.
5: Bien, compañero.
4: Bueno,
3: muy bien. Empezamos. Hoy nos vemos.
5: ¿Así? Sí, por supuesto.
4: Ah, bueno, la cancha.
5: Para otro peronista no hay nada mejor.
4: Bueno, otra vez con eso.
6: Periodista.
5: Peronista. Ah, nosotros somos compañeros.
4: Ah, ok.
5: Trabajo. Ya estamos muy cerca de nuestro día.
4: ¿Qué día?
5: ¿Cómo qué día?
4: Sí, ¿qué día?
7: ¿De qué? ¿Cómo?
4: ¿Qué día de qué?
5: 17 de octubre, el día de la lealtad.
4: Sábado. Ah, mira vos.
5: El sábado, sí.
4: Oh, justo. La lealtad, perfecto. Mira qué lindo.
5: Justo sábado, tengo libre, mira qué lindo.
4: Mira qué bien, la lealtad. Escúcheme, Turco, acá estamos con muchas preguntas. Y no sé si usted nos puede satisfacer con alguna respuesta que usted tenga.
5: Bueno, que hay muchas dudas para el partido de esta noche. Yo a esta altura me inclinaría porque juega el ecuatoriano, más allá de que hay que esperar. Pero bueno, yo creo que ayer una pregunta que hice, averiguando cuando terminó el entrenamiento y el equipo ya quedaba concentrado, creo que fue clave para pensar que a esta altura, a esta hora que juega Ener Valencia, y tiene que ver con que, bueno, las dudas precisamente cuando yo pensaba y planteé Villa o Alarcón, y me dijeron las dudas están arriba, así que yo me inclino porque juega Ener Valencia. Después podemos discutir,
4: no, claro.
5: Debatir, opinar.
4: ¿Usted piensa como la mayoría en esta mesa que tendría que jugar Merentiel?
5: No tenga dudas.
4: Ok. Para saber su opinión, Andrés, perdón,
5: sí,
4: que le pregunte.
5: No tenga dudas. Bueno. Merentiel es titular siempre.
4: Perfecto.
5: Siempre, pero bueno. Acá creo que
4: se equivoca Rodolfo, entonces. Se equivoca, es un error de Rodolfo.
5: Te voy a decir algo y lo voy a leer textual lo que me dijeron. Probamos mil opciones, teniendo en cuenta mil cosas.
4: Sí.
5: Juego aéreo, presión sobre la salida de ellos.
4: Mira.
5: Y las dudas están justamente adelante. Más clarito, échale agua.
4: Valencia presiona más que Merentiel.
8: Valencia, que estaba mal físicamente hace 15 días, hoy corre más que Merentiel, que presiona más que Merentiel.
3: El otro día del primer tiempo corrió
5: mucho. ¿Qué dijo Merentiel otra vez?
4: ¿Qué dijo la otra vez?
5: Creo que fue ayer, que dio una nota.
4: Sí, claro. ¿Qué dijo?
5: Que precisamente el juego aéreo y el cabezazo no es su fuerte.
4: No.
5: ¿Quién cabecea mejor? ¿Merentiel o Valencia?
4: Ajá.
3: Ener.
4: Vale. ¿Y quién presiona mejor?
5: Y creo que para el cuerpo técnico Valencia.
4: ¿Entonces está de acuerdo con la decisión del técnico de Boca Juniors?
5: No, yo no estoy de acuerdo.
4: No está de acuerdo.
3: Él está dando una explicación que le dio el cuerpo técnico.
6: Yo estoy de acuerdo con todo.
8: Imagínate si cabeceara Merentiel.
5: Por eso lo leo textual.
4: No, bueno, el Bayern.
8: Imagínate si cabeceara. 24º en la historia de Boca en goles. 24º. 63 goles.
3: Yo te digo algo, mirá que a mí Valencia me gusta, y pero jamás imaginé que una duda iba a ser Merentiel para esta noche.
5: Yo tampoco. Por eso planteé la duda de Alarcón o Villa, y después me desayuno con esto. Por eso digo,
8: ¿alguna vez sacó a Osvaldo el Vasco para jugar una serie con River?
3: No, lo puso
8: Caleri. La Caleri.
5: Sí. Por eso digo, yo planteo esto. Después, una cosa es la información y otra cosa después la opinión
4: claro, claro, claro.
5: Que podemos hacer sobre esta situación.
4: Bueno, vamos a ver cómo se da, si finalmente el 9 de Boca va a ser Valencia o Merentiel. Usted dice Valencia, Costa dice Valencia. Nazarala dice Valencia.
7: No dijo nada. La información
8: no, y no es válida que hoy Valencia, Boca debería de imponerse, incluso hasta con Valencia.
4: ¿Ah, sí? ¿Es favorito Boca hoy?
8: Siempre el local, como Vasco probablemente lo sea cuando jueguen en Brasil la semana que viene.
4: Andrés, ¿hoy es favorito Boca?
8: Una serie muy pareja.
5: Sin duda. Siempre, siempre. Local y de visitante.
9: Hace 6 que no
4: pierde. Él dijo
8: distinto. Boca y bueno, eso lo dijo Andrés.
4: Sí, sí.
5: Como también reconozco que sin Paredes no es lo mismo, No es lo mismo. Mirá todo lo que... A ver, estamos debatiendo sobre el equipo, sobre el reemplazante, aunque lo de Valencia no tiene, y Merentiel no tiene nada que ver con lo de Paredes, pero hay una gran baja que tiene Boca y que hasta lo hacen público los jugadores del Vasco da Gama. La ventaja que significa enfrentar a Boca sin Paredes.
4: Claro.
5: Lo hacen público y no tienen problema en decirlo.
4: No, claro.
5: Hay algo que... yo siempre digo, Paredes es el capitán, el símbolo, el emblema.
4: Sí.
5: El capitán, el símbolo, el emblema de Boca. Sí. Y ahora más voy a decir, ¿qué? Voy a agregar otra palabra más.
4: ¿Una más?
5: La dijo el Vasco, otra más, sí. Cuando dé la formación voy a agregar otra palabra más.
4: ¿Cuál?
5: Porque ante mi pregunta la dijo, la respondió el Vasco el último viernes en Córdoba, perdimos al líder.
4: El líder.
5: Entonces de ahora más es...
4: El líder en los partidos importantes no estuvo, Andrés.
5: Soy mascarita lindo que soy.
9: Turco.
7: Escuchame. Contra River jugó los dos, ya no.
4: No, pero después la eliminación de Copa Libertadores se lesionó.
7: Nomás que se lesionó y jugó igual lesionado.
4: Jugó lesionado.
5: Jugó desgarrado el partido con la Católica de Chile.
4: Impresionante.
5: ¿Qué más le podemos pedir a Paredes?
4: Bueno,
5: yo no tengo dudas.
4: El líder, como dice usted, la difícil se mancó.
5: No. Mirá lo que...
4: Andrés. Y sí.
5: Todo.
9: ¿Tiene algún problema Paredes, además de lo físico, no?
4: ¿En qué sentido?
9: ¿Cómo? No sé. Claro que más allá del poco descanso que se desgarre tan seguido.
4: Sí, tiene que tener más descanso, me parece.
8: ¿Pero qué queda? Vengamos que juega cada tres días.
9: Hay jugadores que son más propensos al desgarro.
4: Claro.
9: Por ahí, por otro tema de la cabeza, por ejemplo. El tema psicológico, hay jugadores que les pesa mucho más. O es solamente...
8: Yo no me preocuparía tanto por alguien que se desgarra cada 4 días cuando tiene que jugar cada 4 días. Me preocuparía más si se desgarra uno que juega una vez cada 10 días.
4: Sí,
8: eso sería más preocupante.
4: Sí,
8: claro. Un tipo que juega cada 10 días.
9: Por eso yo solamente.
8: No tuvo descanso. Jugó el mundial.
9: Pero solamente lo físico.
8: Con Otamendi no sabemos cómo va a terminar la historia. Porque Otamendi está como Paredes, sin vacaciones. Sí.
4: Yo te entiendo, pero acá.
8: Cada 20 días.
4: Paredes pareciera que maneja él los tiempos.
8: No, ¿por qué?
4: Sí, porque él decide cuándo entrar, cuándo no entrar.
8: El otro día él quiso jugar entrar, el técnico dijo que no.
9: Pero cortémoslo con eso, eso no existe.
4: No existe.
9: No.
8: Pero decir Kabila lo porque que quiere, Kabila, decilo al aire, Kabila.
9: Si no...
7: No le mandé a decir las cosas.
8: Kabila está saliendo en cámara, decilo
9: yo
8: al aire.
9: Yo creo que eso falta.
8: Después decir no decir las cosas, decilo.
4: Me está diciendo el tema de la encuesta.
8: Un programa tranquilo.
9: Creo que falta.
8: Se le puede pegar la pared, decilo.
4: Hace un programa tranquilo.
9: Así como pasó con
8: Macarita. Tranquilo, Macarita.
7: Distancioso, Macarita.
8: Te equivocaste y no lo querés asumir, Martín.
9: Creo que sí.
7: Una
9: falta de respeto a los técnicos.
7: Macarita, dale.
8: Entiendo que no estás acostumbrado.
5: Los Macaritas son de manual.
9: Para mí, el que termina decidiendo siempre te es puede gustar. No, siempre es el técnico.
8: El viernes él quiso jugar, él quiso jugar de titular y el técnico le dijo que no.
4: Escuchame una cosa. Sí. Boca juega con 3 volantes en la mitad de la cancha porque quiere Paredes. Déjense hinchar.
9: Pero una cosa es cómo jugar, otra cosa es
4: que quiere jugar. Se lo hizo a Uwe, ahora se lo hace a Robarena. Digan las cosas como son.
8: Tomar? ¿Por qué? ¿Quién?
4: Porque él se siente más cómodo jugando así.
9: Una cosa es cómo parar el equipo.
4: Arrancó distinto.
9: Son dos cosas distintas.
4: A Robarena.
8: Pero para Javi, ¿quién era el otro? ¿Quién era? ¿Cómo era el esquema del Vasco? Decime.
4: Decime cómo arrancó jugando a Robarena en Boca. No, me acuerdo, pero jugaba con 2 en el medio.
8: Jugaba con 2. Los primeros dos partidos
4: jugó con 2 en el medio.
8: Paredes no estuvo el primero. ¿Y quién era solo delantero de Boca en el primer partido?
4: ¿Quién estaba?
8: Sí, decime, ya que me lo decís, decime.
4: No, yo lo que me acuerdo, no me acuerdo el equipo de Boca.
8: Pero por eso,
4: me acuerdo que jugaban 2 en el medio y después...
8: Un partido duró.
4: No, 2.
8: Un partido, ¿sabes cuánto duró? ¿Sabes cómo fue el partido? Un desastre fue el equipo.
4: Un partido y medio.
9: Claro que fue un desastre.
8: Es con Sarmiento y con
7: Ortiz. No, pero está bien, pero con Paredes en cancha...
8: El Vasco mismo se dio cuenta que hay un jugador que está muy bajo, que por algo no... Mirá, hay algo que a mí me llama más la atención. Lo de Merentiel es un tema hoy.
10: A mí me hace ruido que Villa no entre en la consideración para el partido.
4: Está bajísimo Villa.
10: Y bueno, eso tiene que llamar más la atención. Y Villa, que era el que era fija cuando llegó, por eso también cambió el técnico. Porque el técnico cuando entró a Boca, lo primero que pensó es Villa, Flores, porque ya lo tenía visto a Flores, y un 9. Villa no apareció. Uh-huh. Y ahí cambió. Ahí dijo, ahí tengo que cambiar. Juego con dos puntas. Juego con un enlace que era Aranda. Aranda vos no lo podías tocar. ¿Cómo hacías para sacar a Aranda?
4: No, Aranda lo tenía que dejar así.
10: Y bueno, ahí cambió, ahí tuvo que cambiar.
9: ¿Cómo una cosa, Martín?
10: En el primer partido ya se dio cuenta que no le respondía a Villa.
9: Está bien, pero una
10: primer
9: cosa.
10: Primer partido de Villa, usted acuérdense lo que fue el primer partido de Villa con la camiseta de Boca.
4: Me acuerdo.
10: Desastre, pobre Villa.
9: Pero una cosa es como vos parás el equipo cuando tenés un jugador tan preponderante, o tan definitorio, tan, como quieras llamar, importante como Paredes, como puede ser en cualquier equipo del mundo, que vos tenés un tipo que es. Para muchos, el diferente o el que le cambia la ecuación al equipo, vos como técnico te sentás para decir cómo te sentís más cómodo. Es lógico de cualquier técnico que por más importante que sea, o te pensás que Guardiola no lo hace con los jugadores desequilibrantes que tiene. Sí, vale, sí, es así. Ahora, eso es una cosa que puede pasar y pasa. El que dice que no, miente. Ahora, después que el jugador te diga, sí, quiero jugar y juego cuando quiera, yo creo que eso no pasa. Sacando con Messi no pasa en ningún equipo del mundo.
10: Porque si Paredes no.
4: ¿En serio, Messi?
9: Sí.
10: Okay. Te voy a dar un ejemplo de Paredes. De Paredes, si él sabía todo lo que iba a pasar, ni viajaba a Córdoba. Él fue con la intención de jugar el partido de arranque. Él le dijo no.
11: Paredes en el hotel le pidió.
4: Yo tengo otra información.
11: Te digo, porque.
10: Te digo que Paredes le pidió jugar, él dijo que no.
11: Paredes en el hotel.
10: ¿Sabes lo que le dijo? Vas a jugar los últimos 15 minutos. Si es necesario jugar los últimos 15 minutos.
11: En el hotel en Córdoba, después que ya habían practicado todo, Paredes en el hotel le pidió al Vasco jugar de titular.
10: Que ¿sabes por qué? Porque hasta es algo que yo no termino de entender, ¿eh? Que para mí el Vasco se equivocó, lo debió dejar acá. Si ella tenía decidido que no juegue, lo hubiese dejado acá.
5: Es difícil decirle a Paredes de quedarse en Buenos Aires.
10: Y bueno, pero ahí está donde...
9: Lo dejó el banco, ¿eh? Es difícil. Y quería jugar. Lo dejó el banco y quería jugar, ¿eh?
4: No, él quería viajar.
5: Voy a decir algo. Que lo dije anoche...
4: Quería viajar.
9: Es otra cosa.
5: Eso pregunté yo de problema. Y me sentaron todos a la yugular.
4: Sí.
5: Ojo... Dios no lo permita, esperemos que hoy Boca no tenga que ir con urgencias a Río de Janeiro. Pero si el resultado esta noche no es positivo,
4: sí.
5: Yo no tengo dudas que Paredes va a intentar jugar la revancha.
4: Epa.
10: Pero no.
4: ¿Pero está para jugar la revancha, Andrés?
5: Sí. Ya jugó desgarrado Paredes.
4: Bueno, que está bien, pero no le dio mucho efecto a Boca, ¿o sí?
5: No. Bueno, no.
11: Si juega la revancha, porque seguramente va a estar bien y lo van a ver bien, si no lo van a arriesgar.
4: Pero tiene un desgarro grado 2.
11: ¿Estás seguro?
5: Sí,
4: bueno,
5: sí,
4: informó tiene... ¿Eso lo informó ver, Boca?
5: Igual
10: a mí. No, Boca no informó nada.
4: ¿Quién dijo de grado 2?
10: No hay parte médica.
4: Ah, no hay parte médica.
10: Parte médica, yo no hay,
12: No hay más.
11: Desde que pasó lo de Robarrena.
10: Hace un par de partidos que no hay
11: desde
10: parte.
11: Desde que pasó lo de Robarrena, que se quejó del informe médico, creo que salvo una cosa grande de una operación, algo de eso, por pedido del Vasco, no hay parte médica.
5: No es parte médico, pero a ver, lo que me decía alguien que es un músculo que está muy cagado a palo.
8: Mira. Es gráfico, está bien, es una forma
4: entendió,
8: de gráfica.
4: Se entendió.
5: No, pero a ver, yo le estoy leyendo textual, ¿eh?
4: No, claro, sí,
12: está bien,
4: claro.
12: Lo hacemos, periodismo. Está muy bien.
5: Y todo va a depender de cómo se vaya sintiendo y de los síntomas que tenga. Por eso yo digo. Ojalá que no Boca no lo necesite y hoy el resultado sea un resultado positivo, amplio, que Boca vaya con más tranquilidad a Río Janeiro, pero de no ser así, yo tengo la convicción de que Paredes
4: igual no revancha. Acá me están pasando datos de lo que ha jugado Paredes.
8: ¿Qué te pasan?
4: 10 de octubre, 16 minutos.
8: Con Instituto el otro día.
4: 3 de octubre, 86 minutos.
11: Con Unión.
4: 27 de septiembre a la semana.
8: Claro.
4: 90 minutos. 20 de septiembre, 90 minutos. Es decir, va jugando por semana.
11: Porque, claro, eso fue con Racing, Unión.
4: Exacto.
11: Y...
8: San Lorenzo.
4: 90 minutos.
11: San Lorenzo.
4: El 16 de septiembre. Y acá sí juega los 3 días, el 9, ¿no?
8: Del 16 para el 20, entonces.
4: Claro. Con San Pablo, 90 minutos.
11: San Pablo, San Lorenzo, jugó los dos ahí.
4: Es decir, que usted me está diciendo que juega cada 3 días, no juega cada 3 días tampoco para él. A eso voy. Bueno, qué sé yo, a mí me parece que no. Yo creo que jugar. inferioridad física no le sirve ni a Paredes ni a Boca, me parece. Por más que sea el líder, como dice usted, el emblema y todas esas cosas. Un jugador, el mejor de todos de Boca puede ser, es... Pero me parece que no le aporta. En los partidos clave no aportó, jugando como jugó. Me parece que a Paredes lo contrataron para ser el pilar de este equipo, pero estando 10
11: puntos. Perdón, ¿cuáles son los partidos clave? Hasta ahora el partido clave de este semestre fue
4: con Racing.
11: Pero pará, los partidos clave de este semestre...
4: No, pero yo hablo de la Libertadores.
11: Bueno, está bien, pero...
4: ¿Cuál era el objetivo de Boca, muchachos?
11: Está bien, pero Libertadores. Pero vos si queda fuera mañana con Vasco, decís, Paredes se perdió un partido clave. Yo te digo, el partido de San Pablo, la revancha fue clave y la rompió allá en Brasil. Con River, ¿con los quién? Dos partidos jugó...
4: ¿De la Sudamericana?
11: No, está bien, pero...
4: La Sudamericana no importa nada.
11: Sí, pero recién, pero pará, entonces ponete de acuerdo con vos mismo. Ponete de acuerdo con vos mismo. Acaba de decir Paredes se pierde siempre los partidos importantes porque no juega con Vasco.
4: No,
11: quiere decir que Vasco es importante y San Pablo no.
4: No, es importante, estoy diciendo de la cantidad de días.
11: No. Cuando arrancaste a hablar de esto, le dijiste lo chicaneaste al turco diciendo el capitán, el símbolo, el emblema, se pierde el partido importante. ¿Cómo es Vasco importante y San Pablo no? Porque ganó. Los que ganan no son importantes. Los dos que le ganó a River no son importantes para Paredes.
4: El objetivo de la gente y de Riquelme, me parece, porque
11: era la Libertadores y no se cumplió, pero ahora eso no quiere decir.
4: Ahora ya cambió.
11: Sí,
4: afuera de la Copa,
11: si no podía en la cancha a jugar por la Libertadores.
4: Ustedes dicen que la Sudamericana es tan importante para la gente, es tan importante como la Libertadores.
11: No, para.
9: Si no, Boca la prioridad era la Libertadores, claramente. Después, cuando queda fuera de Libertadores, todo el mundo que había. Era el campeonato. Cuando Boca empezó a pasar de fases en la Sudamericana, yo lo olvidé en todas las encuestas que veo en la puerta de la cancha, a todos los colegas que van a hacer los móviles. El 90% de la gente dice que el objetivo...
4: Déjame terminar, no se pongan mal, por favor.
9: El 90% de la gente que vos escuchás en la puerta de la cancha de Boca te dice hoy que el objetivo es la Sudamericana. Ninguno te dice campeonato.
4: Mira lo que te digo. La encuesta de 990.
8: Encuesta, para, yo te voy a auditar la encuesta vos, porque vos sos
4: medio... No. Qué bravo. Usted dice, todos los hinchas de Boca...
11: Que van a la cancha.
9: No, yo dije el 90.
4: Bueno, dale, que van a la cancha.
11: No es lo mismo.
4: No es lo mismo el tipo que está en Jujuy, que de Boca no es...
11: No, pero acá no vota la gente de Boca nomás.
4: Vota la gente de Boca.
11: Toda esa gente que piensa así es boluda.
8: Sabemos, claro.
4: ¿Qué prefiere el hincha de Boca? ¿Ganar la Sudamericana o ganar el Clásico, que es el campeonato?
9: No, pero vos dijiste el Clásico.
4: El Clásico, bueno, está bien. ¿Ganar la Sudamericana? Para ustedes tendría que ser 100-0.
9: No, 90-10 de campeonato, dije yo.
4: 65% de la Sudamericana, 34, sigue bajando. 36% del Clásico.
8: No es una comparación más.
4: El campeonato está. El Clásico está dentro del campeonato.
9: 65-35.
4: Entonces ustedes dicen, ganar la Sudamericana, todos los hinchas de Boca quieren ganar la Sudamericana. Sí, obviamente que la vas a festejar la Sudamericana si la ganás.
8: Igual te quiero decir algo, porque te la dejé pasar.
4: Sí, claro.
8: Y tomé un poco de aire. Pues ya mi amigo me puso nervioso. Tenés un mal día, ¿verdad? Paredes, en la cancha de River, no estaba al 100. En la cancha de River.
4: Nunca está al 100. Pará. Nunca está al 100.
8: Y no,
4: nunca está al 100. Desde que llegó Boca, nunca está al 100.
8: No, de que llegó Boca, sí.
4: Ahora,
8: en este tiempo no.
11: Menos mal.
8: Claro, eso te iba a decir.
4: Bueno,
8: en la cancha de River dijo, bueno, voy a empezar a jugar.
5: ¿Quieres decir algo?
8: En la cancha de River dijo, voy a empezar a jugar.
11: 30 minutos dijo.
8: Así dijo.
11: Jugó 10 minutos, definió el partido.
8: Sí, definió el partido.
4: Un pase, sí, me acuerdo.
8: Sí, te ganó el clásico, ¿eh?
4: Sí, claro.
8: Casi que echó el técnico.
4: Sí, estoy de acuerdo.
8: Lo escuché, que muchos decían que se iba el técnico. A dos técnicos. Primero echó al otro y ahora echó a este. Entonces, no subestimemos a determinado jugador.
4: No, yo subestimo a nadie. Estoy diciendo, ustedes lo ponen allá arriba.
8: Sí.
4: Y la verdad...
8: Sí,
4: tipo...
8: claro, como lo voy a poner de arriba. Es ese jugador que a Boca le cambió la cara en este tiempo. No tengo dudas. Hay un mérito del entrenador y hay un mérito del jugador. Es el jugador más importante que tiene Boca. Yo creo que Boca hoy... Yo no estoy tan convencido de dar favorito a Boca hoy, ¿eh? Yo no siento lo mismo que pueden sentir otros. ¿O no?
4: Sí, Andrés, por favor.
5: ¿Qué es eso? Quiero decir que... A ver, Andrés es un jugador... que no se le puede reprochar nada desde el punto de vista que jugó un partido que era clave, más allá del resultado, jugó lesionado, desgarrado. Que fue al Mundial y que no le importó comprometer su presencia en el Mundial en los primeros partidos, que de hecho entregó esa situación por jugar por Boca, ¿no?
4: Mirá.
5: Los primeros partidos del Mundial se los perdió.
4: Heroico.
5: Se recuperó. Heroico, sí. No tuvo vacaciones. Vino, se puso la camiseta de Boca y jugó. ¿Qué podemos reprochar a Paredes? Nada. ¿Qué podemos reprocharle en cuanto al juego? Es un jugador distinto. Te lo dicen todos. ¿Qué dijo Maradona hace poco? Es imposible marcar a Paredes.
4: Es imposible.
5: Es estratega, lo comparó con Bochini. Y habla a los jugadores bajo forma y le dicen, Bochini, es una ventaja enfrentar a Boca sin Paredes. No sé por qué discutimos a Paredes.
4: No, yo le estoy diciendo otra cosa. Yo no estoy comparando a nadie con nadie. No, no, no, no, no voy a mezclar a Paredes y a... Ya tuve el lío por el anuncio.
8: No, por favor.
4: No queremos eso. Es un muy buen jugador, eso está fuera de discusión. Yo lo que veo que en Boca podría dar mucho más y le podría aportar mucho más a Boca y pelear cosas más importantes de la que
5: pero
4: está peleando.
5: Pero no es un robot.
4: No, que yo ya sé que no es un robot, pero hay que cuidarlo del robot. Claro.
5: Y bueno, porque quiere jugar todo. Es tan profesional que quiere jugar todo.
4: Claro.
5: Hay otros que se quedarían tranquilo, descansando.
4: ¿Y cómo es el descanso de Paredes? ¿Cómo funciona el descanso de Paredes?
5: ¿Qué? Como cualquier jugador profesional.
4: ¿Igual?
12: ¿Qué va? ¿Duerme temprano? No.
4: No, yo no dije nada. No, no, no, te pido por favor.
5: No,
4: no voy a empezar con nada. Estoy preguntando a usted cómo es el descanso de Paredes.
5: No, no, pero ¿sabes por qué? Porque hubo un boludo que empezó a decir barbaridad.
4: No, boludo, no. No sé quién es, boludo. No tengo idea. Está lleno de boludo igual.
12: No, pero turco no puedes.
5: Sí, es como dice
12: padre. ¿Pero qué dijo? ¿Qué dijo?
5: Los boludos son como las hormigas, están en todos lados.
12: ¿Pero qué dijo? ¿Pero qué dijo ese dólogo? Ese, amigo.
5: Hablo del descanso, que el descanso no tiene que ser. Bueno, de otra manera.
4: Ey, el descanso es un descanso.
13: ¿Cómo?
12: ¿Pero de qué manera? Llega a la casa, se va a dormir, una ducha.
5: De otra manera que no sea la habitual.
4: Claro.
9: Y el descanso no.
4: Y no estaría cumpliendo con eso, dice usted. No, sí.
5: No, Paredes cumple con lo que tiene que cumplir. Es muy profesional.
4: Ah, ok.
12: Perdón, pero la otra vez no se filtró un video de él en un boliche. Igual no pasó nada.
11: Sí, un domingo en la noche después que Boca había ganado y tenía el otro día libre. Como hace
12: por eso digo, no, pero por eso digo.
5: ¿Sabes? El capitán, el símbolo, el emblema.
12: Bueno.
5: El líder.
4: Pero usted lo califica de esa manera porque piensa distinto que usted. Así lo interpreto yo.
8: Claro.
12: Bueno, elijo Giro.
4: A esa persona.
5: Cuando vos no decís las cosas como son, entonces por eso, pensamiento podemos tener distinto. Claro. Ahora decir algo que no pasa, está mal.
4: Ok, ok.
5: Está mal.
4: Está mal.
5: Ahora, como dijo Nazarala,
4: ¿qué dijo?
5: Si no tiene derecho un día libre a distraerse, entonces estamos hablando que queremos que el jugador sea un robot.
4: Okay. Bueno, listo. ¿Ya me lo aclaró?
8: ¿Te quedó claro el descanso?
4: Del trabajo a la casa y de la casa al trabajo.
5: Como decía Perón.
4: Ahí lo metí.
8: ¿Qué decía
4: Perón?
8: En
4: general. Todo tiene que ver con Perón. ¿Usted se cuenta? Hay sol, es un día peronista. El Perón. Entonces decís, además parece un episodio de Capusotto lo suyo.
5: Qué barbaridad, ¿no?
4: Bueno, ¿hay algo más de Boca Juniors?
5: Bueno, más allá del equipo, después habrá que esperar. Boca, mejor dicho, Robarena decidió concentrar 25 jugadores. Hay dos que se van a quedar fuera del banco. Uno, está claro, el tercer arquero, Javi García. El otro, entiendo, que será el chico Joaquín Ruiz, que bueno, justamente fue al banco en el partido en Córdoba con Instituto. Este chico quiso debutar, oriundo de Tandil, quiso debutar Fernando Gago. Yo creo que Camilo Rey Domenech va a ir al banco, que de no haber sido por la lesión, y que justamente la semana pasada, el jueves, como habíamos dicho, jugó en reserva frente a Colón, hubiera sido reemplazante de Paredes, porque de hecho lo hizo cuando no estuvo Paredes, y para el cuerpo técnico es el reemplazante natural, Camilo Rey Domenech, del capitán de Boca, pero bueno, le jugó en contra la lesión, y que recién sumó minutos en el partido que jugó frente a la reserva de Colón el jueves pasado.
4: Bien. Bueno, ¿se cayó algo ahí?
5: No, mi hija que mueve la silla.
4: Ah, muy bien.
8: Bueno, muy bien. Se le va a arreglar la niña.
12: Usted viene acá y mueve todo también.
8: ¿Qué lío que hace Boca?
4: Claro, tiene razón.
5: Bueno, está bien, pero ¿qué lío hago yo? Mate en el estudio.
4: Bueno, sí, hace golpe a la mesa con la matera y todo eso.
5: Bueno, son situaciones.
4: Claro.
5: Que no se pueden controlar.
4: No se puede
8: controlar. El perro está tranquilo, por lo que veo.
4: Sí.
5: Sí, sí, está tranquilo.
11: Apareció Guido.
8: ¿Qué dice Guido?
11: Qué lástima que no juega Colidio, que tenía tantas ganas. Como si alguna vez hubiera hecho algo ante Boca. Mejor para Vasco da Gama que no juegue un CAC.
8: No, no, no. Guido, ¿eso dice Guido?
4: ¿Cómo está Guido?
8: No, pues.
12: No,
4: on
12: que,
4: fire.
12: Es otro Guido.
11: Hoy va a la cancha.
4: ¿Ah, sí?
12: Para cubrir, ¿no?
4: Sí.
5: A las 12.
12: como a las 12. Sí. No, estás equivocado.
4: Bueno, ¿le quedó algo más de Club Atlético Boca Juniors?
5: Bueno, después pensando en el partido que Boca va a jugar casi sin descanso el próximo viernes.
4: Oh, es terrible.
5: Equipo...
4: Todo heroico, todo eso. Todo. Todo eso. Sí.
5: Bueno, es la realidad.
4: No, no, está bien. No,
5: no es muy normal jugar cada tres días.
4: No, bueno, por Dios,
5: que
4: claro.
5: Es lo que le toca afrontar a Boca Juniors.
4: Sí.
5: Lo bueno es que Boca juega cada tres días y otro...
4: Claro, que estoy de acuerdo, días. estoy de acuerdo.
5: Hay otros que juegan cada 15, 20 días, bueno.
4: Claro.
11: El otro día casi me muero. Cuando escuché la declaración de un jugador de mucha experiencia, cuando terminó el partido dijo, y la verdad que nos costó porque hace mucho que no jugábamos. Bueno, una cosa de no.
4: Increíble, sí. Estoy de acuerdo.
11: No lo podía creer cuando lo escuché.
9: Se quejan todos, porque jugamos con la tredía,
4: sí,
9: son bastante particulares.
4: Pero no clasifiques más a las copas entonces, Andrés, y después todo va a ser heroico.
5: Yo no es heroico. Uno dice las cosas como son. Sí. Jugar cada tres días es complicado. Y bueno, por eso digo que para el partido con Talleres habrá seguramente una rotación masiva para ese partido que va a estar entre medio de los dos partidos de la llave de semifinales de la Copa Sudamericana.
4: Claro, está muy bien. Bueno, rotación.
5: Sí, señor, rotación.
4: Bien.
5: Rotación y obviamente lo mejor para la visita al Maracaná, para la revancha frente al Vasco da Gama. Boca va a viajar el domingo rumbo a Brasil.
4: Ok. Escúcheme, ¿a qué hora empieza la transmisión aquí en Radio Splendid?
5: En un ratito, a las 19 horas.
4: Ah, 19 horas.
8: Temprano.
4: Sí,
5: una gran previa.
4: Muy bien.
5: Que vamos a bueno, obviamente, interactuar también con el hincha de Boca, que vaya llegando a la cancha, con notas, con opinión, con debate, con muchas cosas, ¿no?
4: Claro, lógico. Mucha nota, me imagino.
5: Sí, señor, con una transmisión muy nutrida, con mucha gente.
4: Mucha gente.
5: Con Daniel Moyo, con Roberto Leto, con Marcelo Lerner, Pan Paranda, Fernando Presti, Ezequiel Liñado y Julieta Lugo y Pancho Fernández en la locución.
4: Ah, muy bien.
13: Espléndido.
4: Turquito, abrazo grande.
5: Abrazo, Leo, querido.
4: Abrazo.
5: No seas la mascarita, ¿eh?
4: No, por Dios, nunca. Abrazo. Dame tres, dale.
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4: Bueno, 3 de la tarde, ¿cómo es eso de la...? Bueno, contamos que Verón había entrado a las oficinas del Monumental para reunirse con Di Carlo, eso ya finalizó.
8: Sí, sí, lo que se empieza a ver es una primera imagen, sí, de Stefano Di Carlo, presidente de River, saco oscuro, camisa blanca, corbata gris, a su izquierda Juan Sebastián Verón, presidente de Estudiantes de La Plata, camisa negra y un saco, sí, como si fuera de hilo, sí, a un costado. Y lo que se empieza a leer, sí, yo todavía no lo vi que sea un oficial por parte de River y de Estudiantes, sí, es un lineamiento de lo que ocurrió en esa reunión. Ellos hablan de dos clubes, en un rato seguramente Seba Rur te puede dar algún detalle mayor de esto. Hablan de una mesa de trabajo,
4: sí,
8: ¿sí? Una mesa de trabajo común. Hay 4 o 5 párrafos, yo me quedo con el final, donde habla de la convicción de que los clubes son protagonistas centrales del fútbol argentino y que como tales tienen la responsabilidad de contribuir activamente a su fortalecimiento y de generar espacios de diálogo que permitan pensar colectivamente su futuro. Creo que va en esa línea, ¿eh? Pero es una noticia que está en desarrollo y la primera imagen de Stefano Di Carlo y Juan Sebastián Verón.
4: Acá me agrega Errur,
8: bueno,
4: a esa información me dice el objetivo de esta reunión y otras que han tenido otros dirigentes, sobre todo en el Estadio Monumental, es armar un frente opositor.
9: Ah, bueno.
4: ¿Qué me parece que es la idea?
9: Me parece que hay que sacarse la careta, ¿no?
4: Pero me parece perfecto.
9: Se haga y me parece perfecto que lo digan.
4: Sí.
9: Bueno, no empecemos que se trabaja para mejor el fútbol argentino. Muchachos, están armando un frente opositor y me parece extraordinario porque es lo que se necesita también. Alguien que esté enfrente para poner los puntos sobre la silla y las cosas que no gustan. Pero díganlo, me parece perfecto que lo digan y que está bien. Ahora,
4: bueno, igual no lo dijeron todavía. Bueno. porque acá no lo pusieron.
9: Díganlo, que lo diga, si no es una hipocresía.
4: ¿Qué es esto?
8: La Primera Nacional.
4: Ah, ¿qué es esto? Para, te pido por favor.
8: No.
4: Ah, no empecemos, ¿eh?
8: No, ya te pasó una vez.
9: Sí.
16: Pero igual es linda la música, ¿eh?
4: ¿Qué hace atrás?
9: Este está custodiando.
4: Es un granadero.
9: Un poco viejo. ¿Usted es granadero? ¿Vos por la altura no?
4: Yo fui granadero.
9: No, sí, está la tuya. No,
16: este puede haber sido...
8: ¿Te pintaban de con corchito negro?
4: No.
8: ¿Te
4: pintaban?
11: Media vida, le dicen.
8: ¿Por qué me...?
4: No, no lo puede decir, no puede.
8: ¿No actuaba usted? ¿No actuaba?
17: Si le jode.
16: Qué maleducado, ¿qué?
4: Siempre de mal humor, ¿te diste cuenta?
16: Sí. Estamos bien acá.
17: ¿Qué de mal humor? Son las 3:10.
4: 3:10, no. ¿No escuchaste recién el tope de las 3?
9: Camisa verde y blanca, raya nunca más, por favor.
4: Vamos a las noticias aquí en Radio Splendid. Estamos a las 5, dale.
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Jornada de este martes de UEFA Champions League. Sí, ha comenzado la segunda fecha de la Champions y ya tenemos partidos que se están desarrollando. Está ganando en Azerbaiyán el Sabah Bakú. Lo hace por 1-0 ante el Slavia Praga. En el otro partido se disputa en Francia. Tenemos ya, llegando a los 25 del complemento, gana el Sporting de Lisboa, el gol del colombiano Luis Suárez, le gana 1-0 el Lens. ¡No!

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0: A Silvia Geneise de Florianópolis.
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0: A Cali de Francesco de Firmat.
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0: A José 1971.
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0: A Maldonado M. Manfiel.
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0: A Dame en Nampoli.
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0: A Pablo Herrera en el Bajo Belgrano.
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0: Adrián Sida, Roberto de Bursaco.
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0: A Oscar Poquete Mendoza.
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0: A Claudio Paira Levis, a Hermes.
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0: A De Juventud por Tres.
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0: Al Rodrigo Boedo.
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0: A Roberto Herbas.
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0: A Gustavo Armas.
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0: A Carlos M.
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0: A Federico Andrés Filoni Núñez.
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0: A Sergio Fusel Baliniers.
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0: A Manuel Varela González Montiel.
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0: A La Pieza Oscura. A Amado de Jesús. Costa del 9 en San Peña, Chaco. Aror Ponce. A Miguel desde Queens. A Mariano Sokatovich en Los Hornos. A Sergio Quiroga en Orlando.
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0: A Gustavo Andrés.
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0: A Luis Alberto Leguizamón.
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0: A Mario Jorge Correa en Villurquiza.
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0: A Faren, a Santi Quiroy.

0: Perón a Marcelo Jara.
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0: A Víctor Mamani. A David Ordóñez. A Adrián Ricci. A Alejandro Loms. A Miguel Gómez. A Marta Blois de Rauch. A Alan.

0: Pedro Suárez.
1: Ah, le gustó eso ahora, ¿no?
0: Pendejo. A Juanica se lo quita.
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0: 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A Javier de Chile, a Grisel.

0: Fran Delfino, Eduardo Bianchini y Vicente López.
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0: A Raulito.
2: Pendejo.
0: A Juan Monge.
2: Pendejo.
0: Gracias, Sergio. A Fabián Araujo. A Martín Floresta.
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0: Alf Sports.
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0: A Roberto Herbas.
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0: A Walter Acuña en Villa Constitución.
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0: A John Wick. A Marta del Magro. A Fachenzo Engarín. A Jorge Cartavia.
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0: A Damián Grigier en Montevideo.
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0: A Mario Nicolás Morales en Las Grutas.
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0: A Chino Boca.
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0: A Cero ya en Nueva York.
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0: A mí tampoco, Nor.
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0: 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A Ramón de la Luz.
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0: A Jaime Ramos en Antofagasta, Chile.
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0: A Ricardo.
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0: A Mauro Otero.
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0: A Viviana, Julito, pase en Victoria, Entre Ríos.

0: ¿Cómo vas a defender a Milito?
1: A Benja en San Nicolás. A Mati Vega en La Luz. A José Batón Neuquén.

0: Rocket Power.
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0: A Luciano. A Maximiliano Pomares. A Walter Jiménez.
2: Cortala, Pipo.
0: A Rocktay en Villa Crespo. A Luciano Goyechea en Pablo Podestá. A Diego Erazo.
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0: A Dimitri. A Guadalupe Volpe en Miramar.
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0: Al Cuervo de Sarandí.
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0: A Silechaza.
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0: A Rodrigo Guzmán.
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0: A Javier en Chile.
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0: Lucas Rodríguez.

0: Trujillo y Bruno Díaz en Utah. A Pedro Manfiel.
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0: A Suricato y a Ismael.
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0: A Martín de Torcuato.

Bienvenidos a Metal Salta. A Fernando Mansur en Belgrano. A Gabriel Barreto. A Norberto Pérez.

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0: Se terminó el recreo. ¡Al Tico!
1: Leonardo, ¿cómo anda?
0: ¿Qué dice? ¿Cómo le va?
1: Bien, acá le manda saludos el señor Germán Alcaín.
0: ¡Qué jugador, Alcaín! Por favor, impresionante.
1: Sí, está un poquito...
0: excedido.
1: Venimos a la grabación del equipo. Es un delantero... Me hace acordar mucho a Pacerini, Germán Alcaín.
0: Yo lo tuve como jugador. Lo tuve como jugador y era delgado.
1: Claro.
0: Pero hace muchos años de esto.
1: Mario Rivadavia.
0: Claro.
1: Joaquín Bruno, Germán Alcaín.
0: Eran todos flacos en esa época, pero ahora ya están.
1: Claro, sí. Y con pelo, ¿no? Con pelo estaba jugando.
0: Bueno, Joaquín Bruno tenía una cabellera importante, claro. Y ahora lo vi el otro día con unas entradas que parecía la Richieri, terrible.
1: Está malo. Joaquín Bruno ya no se puede mover, estaba ahí con algunos problemas físicos, pero bueno, eran buenos jugadores. Le barraste en una buena época, Leo.
0: Sí, bueno, logramos el título en ese momento, claro.
2: ¿Vos tuviste un 9? No era tan flaco.
0: ¿Cómo dice?
2: ¿Vos tuviste un 9?
0: No le escucho bien al doctor Santos.
2: ¿Vos tuviste un 9 en ese equipo que no era tan flaco en uno de tus equipos?
0: No, bueno, no importa los nombres, No me acuerdo.
1: Un relator, ¿no?
2: Un relator, claro, jugaba bien.
0: Era suplente. Estaba en los últimos 15 minutos.
1: Claro,
0: ya estaba, en ese momento estaba. Eso.
1: Claro, exactamente.
2: Tenía un 5 fino, bueno, jugaba bien, que era, hoy es árbitro. Era árbitro ya en esa época.
0: Ah, el zurdito. Polito Jiménez.
2: Sí, Pablo Jiménez.
0: Muy bien.
3: Usted era exigente como DT.
2: Sí.
0: Y 7 años de técnico estuve muy.
3: Pero podía salir a tomar algo, los muchachos.
2: ¿Qué
3: dices? A comer.
0: No, a jugar.
1: Profesionales.
0: Claro, profesionales. Claro, le pido, por favor.
3: Está bien. Claro. No, por supuesto.
0: Bueno, un saludo para Germán y para Joaquín ahí.
1: Sí. Bueno, los veníamos escuchando rumbo aquí a la zona de Pilar, donde bueno, vamos a grabar un ratito un programa para el canal, así que bueno, me dijo que le mande saludos a ese señor Germán Alcaín. Bueno, Leito,
0: sí.
1: Ayer Lanús le ganó bien a Vélez con obviamente la polémica de la jugada de Medina,
0: sí.
1: en el primer tiempo.
0: Terrible, es terrible. ¿Cómo cuando lo ve el árbitro eso? El VAR.
1: Sí. Lo raro es que Medina, hay una infracción previa de Medina a Robertone se cae, Medina se frena porque pensó que el árbitro iba a cobrar,
0: claro.
1: Cuando ve que Martínez Beligo no cobró la infracción, es como que quiere ir a buscar la pelota y ahí
0: sí,
1: cuando...
0: Sí, sí.

0: pisó porque no cobró, claro. Lo pisó porque Martín Beligó y no cobró el full. Mirá.
1: No, lo pisó porque se fue a buscar la pelota, la soltó y lo pisó.
2: Control bendija para justificar.
1: Había una infracción previa, que si cobraba esa infracción previa, después no existía el pisotón.
3: Claro.
1: El pisotón no existió porque no cobró la falta y fue a buscar la pelota a Medina. Y
3: no encontró la pelota.
1: Lo termina pisando a Robertón cuando va a buscar la pelota. Más allá de eso, después...
0: Era roja para usted.
1: Para mí era una jugada revisable por el VAR.
0: Por eso, la revisaba el VAR, Novelli, y después revisable. Que tenía que no, tenía una no, vez que la revisaba el VAR, ¿qué hacía? ¿Lo tenía que echar?
1: Si la revisaba el VAR, seguramente era tarjeta roja.
0: No, o sea, para usted es roja.
1: Yo no soy necio como algunos que dicen que la de Flores, por ejemplo, no era roja.
0: ¿Que cuál no era roja? No lo
3: ¿cuál?
1: La de Flores con...
0: No, claro, para mí también es roja.
2: Unos necios, dijo usted.
0: Claro, algunos necios.
2: Y en esta mesa. En esta mesa hay necios.
3: Sí.
2: Antico.
3: Sí.
0: Ese día es el que habló Nicola.
3: ¿Habló?
1: Claro, exactamente.
0: ¿Y qué dijo? No salió. Estos días no habló ahora.
3: ¿Qué dijo ahora?
1: No volvió a hablar.
3: Qué mal los árbitros que no echaron a mi jugador.
0: Porque ese día fue el que habló.
1: Exactamente.
0: Yo había hablado, de Boca había hablado antes. Se ve que Nicola habla con Boca.
1: Cuando habla de un dirigente, cuando lo favorezcan, ahí seguramente le. Será recordado, la verdad que...
0: No, porque me acuerdo que Nicola había hablado también en la Libertadores, que no sé, cuando hacen el sorteo o algo por el estilo, que si había uno que no se quería enfrentar a la Boca.
1: Nico no quería enfrentarse a Boca.
3: Claro, claro, casualidad.
1: Bueno, a un equipo que le ponen tres veces el mismo árbitro jugando...
3: Es raro eso, ¿no? ¿Cómo se hace eso, lo de Piro?
0: ¿Cómo se hace? No se hace.
3: Ah, ¿no se hace?
0: ¿Cómo se hace?
3: No, se hace.
0: Está bien, bueno.
2: Se hace. No, capaz le gusta, como dirige Piero en la Bombonera.
4: Lo que pasa es que también en la vela de prensa dice, sí, también con Piero Massa quedó afuera con Alianza Lima.
3: No, pero más allá de los resultados. Sí. ¿No es raro que te octavos, cuartos, semi el mismo árbitro?
0: Y de siempre local. De local.
3: No, sí. ¿No es raro?
1: Inédito.
3: ¿Te llevo algún souvenir, Piero?
0: O sea, dan los 11 y el árbitro.
3: No.
1: Claro.
2: Y es raro.
3: De memoria.
0: Es raro.
3: Qué cosas raras.
4: Bueno, indudablemente que la Conmebol no le tiene confianza al resto de los árbitros.
3: Qué raro.
0: Bueno, pero si vos tenés dos partidos y a Betancur lo mandás a Mineiros y mandalo a la Bombonera.
4: Sí, sí, yo comparto.
0: Y mandá a Piro Massa a Uruguay.
3: Pues no, se te papeló algo que no se dieron cuenta.
4: Yo creo que las millas, las millas a Buenos Aires. Sí, la Conmebol.
3: Bueno, Tico, ¿cómo está todo?
1: Bueno, después en el segundo tiempo creo que Lanús lo termina ganando merecidamente. Uh-huh. A Vélez, que no jugó en el segundo tiempo, no entró bien Valdés, y no anduvo bien Vélez en el segundo tiempo. Lanús me parece que lo justificó en esa etapa y sobre todo después del gol. Y bueno, le sirve a Lanús para subir, en la tabla anual, quedar cerca de las tablas de los lugares de clasificación. Vélez perdió la chance de alcanzar Independiente y Rivadavia Mendoza. Y ahora tendrá ante Gimnasia Mendoza un lindo partido contra un equipo que viene bien la posibilidad de seguir. Así que Guillermo dijo, hay que ganar los cuatro que quedan y esperar que obviamente los de arriba pierdan puntos, porque muchos se enfrentan entre ellos y aspirar a esa posibilidad de pelear la tabla anual el equipo de Guillermo, que me parece siente las bajas de Lanzini, la baja de Pellegrini, jugadores importantes de mitad de cancha en adelante, y que bueno, se han lesionado y los pierde por lo menos a Lanzini, yo creo, para el próximo partido, y habrá que ver si llega para la otra fecha. Y Pellegrini quizás ya está en condiciones de volver el fin de semana cuando Vélez reciba al Lobo Mendocino.
3: Uh-huh. Bueno.
1: También hay que agregar, hoy a la mañana hubo reunión con Agustín Pelletieri por el tema Marcelino Moreno.
3: Eso.
1: Dice que la reunión fue positiva, se llevó Pelletieri la propuesta que le hizo Lanús para renovar. Cuando pregunté si era por 2 o 3 años, la respuesta fue por el tiempo que quiera Marcelino. Da la sensación que está todo dado como para que renueve, que el jugador...
3: Que se retire ahí.
1: Y no sé si se retire, porque todavía es un...
3: ¿Qué edad tiene?
0: 31
3: años. 31,
1: sí. Pero bueno...
0: No hay más dudas con el tobillo, o el tobillo, no me acuerdo bien la lesión de que era. No hay más dudas con respecto a eso.
1: El pie, la planta del pie.
0: La
1: lesión... No hay dudas en ese sentido. Por lo menos ahora... Bueno, viste que el propio Marcelino dijo, la pelota la tiene Nicola.
0: Claro, sí, por eso.
1: Está claro que ahora Nicola tiró el centro y deberá Marcelino entrar a definir.
3: Claro.
1: Así que da la sensación de que
3: Marcelino se quiere quedar.
1: Sí, yo creo que Marcelino se quiere quedar, está cómodo, y bueno, me parece que esperaba quizás una respuesta, o por lo menos ver del otro lado, del lado de la dirigencia, que estén bien predispuestos. Y creo que por lo que hoy sucedió a la mañana con la reunión con Agustín Pelletieri, que es el representante de Marcelino, me parece que bueno, está todo dado como para que pueda renovar.
0: Si lo hubieran ido a buscar, ¿vos creés que hubiera salido? No sé, me parece que es un jugador apetecible para... sí. Para Independiente, para Racing, para cualquier equipo del fútbol argentino, incluso Boca en algún momento, y hasta River creo que también. Digo, ¿vos crees que él hubiera escuchado o él estaba esperando esto que decís vos, el comunicado de Lanús?
1: Creo que él está cómodo Lanús, tiene una manera de proceder que me parece, no sé si hubiera ido a otro lado, quizás si no encontraba una respuesta del otro lado que no hubiera sido como él pensaba, sí, yo creo que estaba abierto a poder escuchar algunas ofertas, y me parece que lo habían sondeado, tuvo un sondeo de México, de Brasil, pero bueno, creo que la prioridad la tenía Lanús, y bueno, me parece que está todo dado ahora para que pueda renovar a fin de año, o renovar ahora por el contrato que se vence el 31 de diciembre.
3: Muy bien. ¿De Vélez?
1: De Vélez, bueno, esperar si vuelve Pellegrini, que es un jugador que se lesionó, se desgarró y estaría en condiciones, por lo que dijo Guillermo ayer, de reaparecer en la próxima fecha. Lanzini todavía sigue afuera, así que me parece que mucho más no tiene. Después el resto están todos a disposición, así que para el partido ante Gimnasia de Mendoza del fin de semana, podría recuperar a Matías Pellegrini y ser titular en el equipo de Guillermo, y Lanzini todavía tiene para por lo menos 10 días más de recuperación del desgarro sufrido la fecha pasada.
3: Bien. ¿Cuándo tiene que hacer la lista Scaloni para los partidos de noviembre?
1: La lista Scaloni la tiene que hacer, yo creo que en 2 semanas aproximadamente, ya. Leo. Son 15 días antes de que comience la ventana, que es el 9 de noviembre, así que yo imagino que después del 20, 22 de octubre va a salir la lista. No creo que haya demasiadas novedades con respecto a la última. Yo creo que va a ser más corta, porque es también de menos duración esta ventana, no son 2 semanas, sino que será una sola semana, así que quizás sea con menos futbolistas, pero va a ir seguramente en sintonía con lo que citó la última vez, y después hay que tener en cuenta lo que puede llegar a pasar con Estudiantes, con Boca, con las definiciones de los equipos que estén en competencias, porque yo creo que le va a dar la prioridad a eso y quizás no convocar a los futbolistas que tengan que definir bueno, Copa Argentina o Copa Sudamericana, Libertadores, en el caso de los equipos argentinos que están compitiendo en Copas Internacionales.
4: Va a ser por Asia, ¿no? ¿Confirmado?
3: ¿Con quién?
4: O no, no está yo, no, ah, tengo, no está, no, la verdad no tengo los rivales.
2: En su momento...
4: No tengo los rivales, ni siquiera yo por lo menos...
1: ¿Va a ser por Asia?
4: Sí.
1: Va a ser por Asia, se había hablado fuerte de Uzbekistán, como una posibilidad.
3: ¿Te gustó?
1: Lindo. Si es esa selección o es otra, pero va a ser por así. Sí.
2: Bueno, por lo menos juega el Mundial.
4: No tengo ni un bosque.
3: ¿Pero cómo puede ser que no esté? ¿Cuántos días faltan para el partido?
0: Y es la del 9 de noviembre, menos de un mes.
3: Menos un mes. No están los rivales todavía.
2: Bueno, pero Marianito, los anteriores amistosos los confirmó 20 días antes también.
4: ¿Puede ser China?
1: No sé si 20 días antes. Parece que no. Fue...
2: Venía prometiendo.
1: Fue 2 semanas antes.
0: El 15 de septiembre se habían confirmado, ¿se acuerdan? 15 de septiembre y se jugaron...
4: Bueno, Scaloni 30, dijo públicamente a Aus en la última conferencia de prensa, cuando le preguntaron, dijo, no cree, o sea, va a ir por el lado de, te pareció a lo que tuvimos ahora, no piensen en un rival fuerte, dijo, piensen...
3: Sí. No, la diferencia es que antes los rivales tenían que venir acá y ahora Argentina tiene que viajar, claro. Esa es la gran diferencia. Claro.
0: ¿Pero vos crees que por eso va a conseguir mejores rivales?
3: No.
0: Ah, ok.
3: No, no sé cómo cambia ahora el tema de
4: el caché.
3: No, sin Messi.
1: Sea sin Messi, distinto.
4: Claro. Argentina tenía, yo no sé los números, la verdad no lo sé, pero Argentina tenía un caché con Messi para ir de una región, claro. Sin Messi.
0: Sí, sí. Menos va a ser ahora.
4: Claro, va a ser el mismo que tenía Argentina con los partidos que iba sin Messi, la gira que iba sin Messi.
3: Claro.
4: Vale, Argentina tenía 2 calles, uno cuando vas con Messi.
0: Ah, no, sí, sí. Eso, sí.
4: Va a ser el
0: yo
4: mismo
0: creo que hasta
4: que
0: ahora
4: tenía.
0: Puede ser menor también, ¿eh?
4: No, yo no lo veo tal, pero yo creo que va a ser el mismo que tenía con las giras que iba sin Messi que con Messi, obviamente, ¿no?
1: Es una selección, bueno, era su campeona del mundo.
3: Sí, por eso, sí, claro.
1: El primer nivel. Sí, obviamente sí. No tiene a Messi con todo lo que esto significa, pero...
3: No, pero sigue siendo Argentina, claro.
0: Bueno, ¿algo más, Marian? No sé si le merece alguna reflexión ya en modo AFA, ¿no? Lo saco de Vélez y de Lanús.
3: ¿Lo de Verón?
0: Claro, hay un comunicado que ahora lo leeremos, no lo quiero demorar, usted seguramente está al tanto, pero sí. ¿Le merece alguna reflexión desde AFA?
1: No, a ver, sabíamos que había un acercamiento de los dirigentes de River y de Estudiantes, obviamente no creo que caiga bien esta foto, veremos si hay algún tipo de respuesta por el lado de AFA, pero yo imagino que no debe gustar que se reúnan y que sobre todo expresen algunas cuestiones que dicen los comunicados, pero es algo lógico de dos clubes que claramente están en veredas opuestas a la conducción de la AFA.
3: Sí, tampoco es que, tampoco desde la lógica sorprende, porque los dos planteaban más o menos lo mismo, la única diferencia es que se juntaron y sacaron una foto.
1: La diferencia es que en River últimamente había participado, había estado estuvo en la última reunión, con ese comunicado también pidiendo algunas cuestiones, que después también fue respondida por parte de los dirigentes, que esto ya se había hablado, o que lo que pedía River ya se había hablado en anteriores reuniones donde se había ausentado, a diferencia de Estudiantes, que claramente ya desde hace, después de lo que pasó con el famoso pasillo, no tuvo más participación en las reuniones de la AFA, ¿no?
3: Claro. Bueno, Marian, abrazo.
1: Hasta luego.
3: Ahí está, Marian Ontico con novedades de AFA y también de la selección y de Lanús y de Vélez Sarsfield. Llega el momento del señor Cebolla Jarque con este incendio que tiene Racing.
5: Sí, el incendio.
0: Sí. Yo esperaba, vos sabés que esperaba, porque sigo revisando la foto y viste que vos podés deslizar para ver el carrusel de fotos. Sí. Estoy hablando de lo que subieron tanto Di Carlo como Verón. Dije, sí. Deslizo para ver si en alguna foto lo encuentro a Milito.
6: No.
0: Pero lo va a romper con AFA y estaba en contra de todo, dije,
6: eso ya
0: lo invitaron.
6: Es pasado.
0: Ah, es pasado. Listo.
3: ¿Cómo pasado?
0: Cierro mi participación entonces.
6: Está muy bien por vos, pero es evidente que no avanzó en la lucha contra la AFA, Milito.
3: No, y lo invitó el otro día, lo vi en la foto.
6: Al predio.
3: Claro.
6: Sí, fue una situación. En la previa al partido con Boca por Copa Argentina, que hizo ruido, obviamente, y que creo que esa imagen, que todavía está, la puedes ver en las redes de Milito y de Tapia.
3: Mira.
6: Que quedó. Terminó de sepultar definitivamente cualquier lucha contra la AFA. El momento en el cual se muestra abrazado al presidente de AFA, ya está. Uh-huh. No hay vuelta atrás. Y creo que Racing, que en su momento asomó, entiendo que algún contacto hubo con la dirigencia de River, con la de Estudiantes. Después, obviamente, que hay tantos problemas internos en Racing que entiendo que optaron por no avanzar en una lucha que no sé si se veían firmes para sostenerla.
5: ¿Y la gente cómo tomó eso? La gente de Racing, digo.
6: Que abandonen la lucha o exactamente la imagen con Tapia.
5: Primero hayan hecho,
6: sí.
5: Un Milito haya hecho una declaración fuerte contra la AFA, de los cambios, de que esto no daba para más, a lo que vino meses después de una foto que yo igual eso... lo entiendo, como presidente de un club yo invito al presidente del fútbol argentino a que recorra las instalaciones, después puedo seguir teniendo diferencias.
6: Sí, a ver, fue algo más protocolar. Racing está por inaugurar ese predio, entiendo que la inauguración también va a ir Tapia, así como fue la asunción de Di Carlo. Va a tener que hacerlo. Sí, creo que pasó poco tiempo entre lo que dijo Milito y esa imagen. Mi sensación, y también por hablarlo con mucha gente, el domingo en la cancha, la previa, es que generó cierta decepción, quizás, en el hincha. Uh-huh. Esa foto y esa situación que no...
3: Recular en chancletas.
6: Sí, no sé si recular en chancletas, bueno, sí. Pero el hincha... Sí. Creo que era algo de las... Una de las pocas situaciones en las cuales... El socio se embanderó detrás de Milito y el hincha de Racing también estuvo muy, muy enojado esa vez cuando Racing se quedó afuera con Central. Y creo que lo que le pedían, y me acuerdo que lo charlamos acá, era que vaya a fondo. Creo que para mucha gente fue una especie de decepción ver esa imagen. Y ahora viendo esto que publican River Estudiantes, yo internamente sé además que no solo por Milito, sino por otros dirigentes, hay una postura más cercana con AFA. De hecho, hace poco el que habló fue Martín Ferré y lo dijo. Y creo que esa rebeldía de Racing, por lo menos, no, hoy no está. Hoy no está. Y está claro que para mí tiene que ver con los problemas que tiene adentro. Que hoy en Racing increíblemente levantás una tapa y hay un problema.
3: Sí.
6: Cualquier cosa que toques hay un problema. Uh-huh. Y esto no pasaba.
3: Sí.
6: Obviamente todo a raíz de lo futbolístico.
3: Sí.
6: Yo insisto, hay que separar. Hoy Racing no tiene una crisis institucional.
3: Sí.
6: Racing no tiene una crisis de que le caigan inhibiciones todos los días, de que no pueda pagar los sueldos, que no le pueda pagar los empleados. Obviamente trazo el paralelismo con Independiente y San Lorenzo.
0: Perdón, disculpame que te
6: haga. Pero es una crisis futbolística grave.
0: Ahí. Una cuestión es la crisis institucional no solamente tiene que ver con eso. Que hoy esté cuestionada la secretaría técnica, que hoy esté cuestionado el manager, que hoy esté cuestionado el presidente, Sí, es una crisis institucional.
6: Está bien.
0: Tendrá otro aspecto. No será algo que determine que mañana Racing tengan que cerrarle el club.
6: No,
0: pero
6: no,
0: sí,
6: no.
0: Es una crisis institucional.
6: No, no, lo de cerrar el club, obviamente que no.
4: Bueno.
6: Eso es...
4: Por ahí le cambiaría el nombre, perdón, es crisis dirigencial. Por ahí, porque institucionalmente tiene razón Manu, no está en la dirigencial. Y yo lo vi otro día también en las encuestas y la gente que sale de la cancha. Y la gente, hay mucha que está pidiendo la cabeza del técnico, adelantar elecciones. Yo creo que no, me parece que no corresponde por lo que dice Manu. Y la próxima voten bien, muchachos.
6: No, es voten bien.
3: ¿Y qué significa
6: voten bien? No es voten bien, Gaby.
0: La votaron mal.
6: No.
4: La gente está criticando a Milito, le está pidiendo un cambio, está pidiendo que elecciones anticipadas.
3: La gente no es que vota bien o mal.
6: Perdóname, pero.
3: Vota lo que cree que es mejor.
6: Perdóname, pero.
3: En esta. No depende de la gente.
6: En esta estás equivocado. Gaby, perdóname, en esta para mí que es equivocado.
4: Puede ser.
6: En todo caso, la gente lo votó mal.
4: Puede ser, yo no
6: sé. No, en todo caso, la gente se puede sentir estafada por quien votó.
5: No, estafada.
4: Estafada es mucho, porque es claro, yo
5: estoy desilusionado.
4: Emocionalmente, estafada emocionalmente.
6: No, eso voy, ¿no? Pero por eso digo que.
5: Desilusionada, decepcionada.
6: Sí, está bien. No, porque se entienda, no digo una estafa. No,
5: pero como dice Leo, vas a votar con el convencimiento de a la persona que elegís. Ahora, después quizá con el tiempo, al año, a los dos años, no sé, en el final del mandato decís, con este le pifié.
0: Sí. Te desilusiona.
6: Exacto. Sí, por eso yo no puede ser el punto justamente hacer foco en la gente que votó mal. No votó mal. La gente votó a quien creyó que era la mejor opción y hoy, lamentablemente, para esos socios
4: no está bien,
6: Manu, no están a la altura.
4: Está bien, pero si la gente que la gente es la que lo votó, la gente que lo critica, bueno, tenés que tener una reflexión. Che, la verdad me equivoqué en votar a este, porque la verdad que todo lo que pensamos que iba a ser bien lo hizo mal.
3: Y bueno, sí.
6: Pero mucha gente lo dice eso, Javi.
4: Bueno, puede ser.
6: Pero quizás esa gente no estaba convencida de votar a Blanco tampoco.
4: Ah, por supuesto. Yo nunca hablé de Blanco como excepción. Yo te lo digo
6: porque eran las dos opciones que había.
3: Sí.
6: Y hoy tampoco parece haber una tercera opción. Es una locura y no es que estemos hablando de esto a dos años de las elecciones. Pero lo he dicho muchas veces acá. Milito se gastó el crédito de cuatro años, se lo gastó en un año y ocho meses.
4: En uno, porque este año, este fue el peor, digamos, el 2026.
6: Sí, bueno, está bien.
4: Este fue para mí el colapso, porque venía con el viento de cola de lo de Costa, venía con el viento de cola de la...
6: Pero los mercados de pases que el hincha le cuestiona a Milito vienen desde...
4: El anterior, el primero.
6: Desde el anterior. Después, bueno, obviamente se dijo mucho oportunidad histórica a la Libertadores, tenía que enfrentar a Flamengo y si pasaba después a Palmeiras, lo más probable era que no ganara la Copa. Ahora hay una evidente falta de, no sé si de experiencia por Saja, que no tuvo...
4: Pero hermano, ahí compitió, ahí no podés tampoco bien, de echarle la culpa, porque ahí compitió y con Flamengo la tuvo ahí, la serie podía haberlo sacado tranquilamente ante un Flamengo poderosísimo, y por ahí se le daba que si pasaba a la final también competía. Yo creo que hasta ahí compitió. Más allá de los mercados de pase. Hasta ahí compitió. Después de ahí no compitió más.
6: No. Está bien. El tema que son esos jugadores que trajo en ese momento, los que ahora no están a la altura. Y Racing gastó mucho. Ese es el problema.
3: ¿Qué va a hacer con todos esos jugadores Racing?
6: Y hoy.
3: ¿Va a ser container?
6: No se puede dar el lujo, Racing.
3: Lo estoy exagerando para que se entienda. Pero digo, ¿qué va a hacer con todos esos jugadores?
6: Bueno, para empezar.
3: Hay cantina ahí.
6: No. Tita está. Bueno, Seiza es grande, capaz. Sí. La realidad es que Racing tiene que asumir que va a ir a pérdida con esos jugadores. Porque gastó mucha plata. ¿Quién va a venir a poner tres palos y medio por Conegni?
3: Si vos tuvieras que hacer una lista hoy de los jugadores que vos dirías, che, termina el año y hay que sacar, hay que venderlo, prestarlo, lo que sea.
6: Uf. Hay un montón.
3: Bueno, adelante, te escucho.
6: A ver, para empezar. Colombo es uno. Ortegoza es otro. Llegó hace poco, pero no puede jugar en Racing.
0: No puede jugar en Racing.
6: No puede, no le da. No le da para jugar en Racing.
3: A ver, defensores, vamos con los defensores.
6: Colombo. A ver, Colombo.
5: Para, ¿puedo hacer una pregunta antes?
0: Adelante, por favor.
5: Económicamente me vas a decir que sí. Pero Racing tiene claro, o Milito, cuál es la prioridad para el 2027, si es apostar y terminar y dejar el predio como el mejor de Sudamérica, es una exageración, pero bueno, quizá busca eso.
6: Es uno, sí.
5: O volver a jerarquizar el plantel. Porque también entiendo que eso depende del entrenador que asuma. Un entrenador que Racing elija, lo primero que le va a preguntar y le va a decir, Diego, ¿cuál es tu deseo? ¿Qué querés? ¿Cuál es tu objetivo? ¿Vos querés posicionar a Racing futbolísticamente otra vez? ¿O la idea es, vamos con los chicos, vamos a... y vas a apostar todo al predio? Porque Leo te hace una pregunta: ¿qué jugadores no pueden seguir? Ahora, supongamos que vos me nombrás 10 jugadores. Ya nombraste 3.
6: Sí, más o menos.
3: Podría ser.
5: Bueno, van a ser. ¿Y cómo reemplazas esos 10? ¿O no lo va a reemplazar?
6: No,
5: yo cada vez va a tener menos.
6: Está bien, pero ahora Racing trajo 9 jugadores.
5: Sí,
6: que de los cuales para mí sirven 2.
5: Bueno, está bien, por eso. Bueno, más a mi favor de lo que te estaba preguntando.
0: Sirven es muy fuerte. Es muy fuerte. Imagínate, bueno, el único que está escuchando la radio y dice: el periodista bueno, no sirve.
6: Y hoy capaz que sí, porque encima ni entrenaron.
5: ¿Por qué no?
6: Porque no, le decidieron dar libre. Hacen las cosas tan bien.
5: Ah, bueno, está bien. Decisión del técnico. Ahora, sí, sí. De los nuevos, decís que 7 no siguen. Vos a esos 7, más lo que ves que ya necesitas, vos tenés que incorporar mínimo 10 jugadores, pero no 10 jugadores del montón. Vos tenés que
3: mejorar lo que tenés.
5: Claro, tenés que volver a dar ese salto de calidad que tuvo en algún momento. Ahora, vos me decís, yo creo que es una pregunta que Milito en algún momento, Milito de acá a fin de año supongo que hablará.
3: No, pero pará. Esto que estamos preguntando nosotros, seguramente Milito y Sáhar lo deben estar hablando.
5: Está bien, pero la decisión...
3: ¿Qué hacemos con todo esto? ¿Tenemos que ir a buscar esto? ¿Tenemos que mejorar lo que tenemos?
5: Salvo, yo creo que en un escenario como el que está parado Racing, por la experiencia que me tocó vivir siempre cubriendo Boca, que ha vivido situaciones, no sé si así, pero yo creo que nunca dejó pasar tanto tiempo sin un entrenador, no recuerdo, salvo algún interinato, creo que el Chino
6: Benítez. Sí, dejó.
5: El Chino Benítez. Ahora, Racing está dejando pasar...
6: Ah, Boca.
5: Va a dejar pasar mucho tiempo... Hay una duda que tengo yo. Racing no estará, Milito, hablando con algún entrenador ya, pero que no lo sepa nadie, que Milito se junte con Leo Uranga. Leo, calladito, vos el técnico. Bueno, empecemos a armar el plantel. Ahora, ¿Racing tiene claro cuál es la prioridad para el 2027?
6: A ver.
5: Milito, eso lo va a tener que responder en algún
6: momento. Sí, seguramente lo va a responder. Ahora es evidente y él lo ha dicho en las entrevistas que ha dado, no han sido muchas, pero las ha dado y esto se lo han preguntado y lo ha dicho, que la prioridad, o por lo menos una de las prioridades, fue el predio, o era el predio, era la obsesión que él tenía desde que asumió, terminar ese predio, avanzar con ese predio. Hoy Racing está cerca de inaugurar la etapa 1, que era por lo menos lo que estaba proyectado para este año.
3: Pero está bien lo del predio, pero
6: está bien,
3: la gente pensó que ibas a hacer el predio, buenísimo, sí, lo del predio, pero paralelamente ibas a mantener el nivel futbolístico.
6: Pero déjame terminar. Es evidente que lo que han pensado para armar el plantel no ha salido. Y eso obviamente que es culpa de Milito también. Y ahora llega una situación límite en la cual los recursos se van acabando, porque Racing no va a jugar copas el año que viene, pero eso no lo exime de tener que armar un buen plantel. Yo creo que se están dando cuenta, con esto que me pregunta Martín, de que van a tener que armar un plantel un poco... A ver, no sé ya qué jerarquía, qué no es jerarquía, pero van a tener que traer jugadores que rindan. Sí o sí. Y el tema es, ¿qué hacen con los jugadores que trajeron y no rindieron?
3: Pero es lo que te estoy preguntando desde el principio.
6: Porque gastó mucha plata.
3: Pará. La primera pregunta que te hicimos es, ¿qué van a hacer con los jugadores que seguramente Racing no quiere tener?
6: Sí.
3: ¿Y cuántos jugadores son?
6: Bueno, son un montón. A ver, yendo... Es que sí, es que
3: pero da la lista.
0: ¿Querés que te lo pregunte una vez más por
3: la
0: duda?
3: No, es increíble, pero estamos dando vueltas hace 5 minutos y no responde la pregunta.
5: Pero Matilda se mete.
6: Parece presidente.
5: Ustedes están planteando algo que es una locura.
3: Claro que es una locura. Pero que quieren los hinchas de Racing también,
6: yendo en orden.
0: Dale un nombre, dale.
6: Yendo en orden. Los arqueros.
0: Arrancá.
6: Cambeses obviamente se tiene que quedar.
0: No, pero que se tienen que ir.
3: Dale, hijo
5: de puta madre.
6: Tagliamonte se tiene que ir.
3: Tagliamonte no le gusta.
6: Le tocó jugar. Se queda fuera de la Copa Sudamericana por su culpa.
3: Sí.
6: A ver.
3: Uno.
4: Con Egni.
6: Al Espino se tiene que ir.
3: Pará, por el del fondo.
6: Al Espino se tiene que ir.
3: Espino, Pacha.
6: Colombo se tiene que ir.
3: Colombo. 3.
6: Hay que ver qué pasa con Canavo, que está a préstamo. Yo no sé si lo van a comprar, porque son 2,5 millones de dólares. Así que capaz se va.
0: 4 la selección.
3: Sí.
6: Es una opción de compra.
5: Cara. Está varinado.
3: 2,5 en 4, pero ¿qué va a tener? ¿Un 4 vale eso?
6: ¿Ah? Yo no sé si lo van a
0: comprar. ¿Lo anoto o no lo anoto?
6: No lo anote.
3: No lo anoto, no lo anoto.
6: En el medio, Craneviter, lamentablemente se tiene que ir. Pues no, 4. No le da para jugar en Racing.
3: Sí, no le da.
0: No le da.
6: Miljevic.
3: Qué bueno el jogging del otro día de Miljevic.
6: Es.
4: No puedo entender.
6: Es lamentable lo de Miljevic.
3: Y está como en un cumpleaños. Sí.
6: Es vergonzoso.
4: No sé si va a jugar un país que tenga más frío.
6: Sí. Miljevic no tiene ganas de jugar en Racing.
5: Compromiso.
6: No sé si tiene ganas de jugar al fútbol, ni siquiera Miljevic. No sé si qué quiere hacer de su vida, si se quiere con un local de ropa.
3: Miljevic,
6: lamentablemente para él se tiene que ir de Racing. Racing gastó 3 palos que ni siquiera lo terminó de pagar todavía. Bueno,
3: 5. Llegó 5.
6: Sí, Saracho.
0: Saracho.
6: Sí, Saracho.
7: Chau, chau.
0: Mucho de lo mejorcito cuando juegan.
6: Físicamente no, no está a la altura.
0: Físicamente. Esta es una duda que tengo. ¿Esta lista es de Manu Jarque o esta es la lista de Racing?
3: No,
0: esta es tuya.
3: La lista de Cebolla.
4: Racing no salió todavía.
0: A ver, estoy perdiendo tiempo.
4: No, pero como Racing, si Racing todavía
6: tiene lo que yo creía.
3: La lista de Cebolla.
6: Ortegoza.
0: Es una locura.
3: Ortegoza 7.
6: También se tiene aquí. $1.5 millones. Nacho Rodríguez puede ser un buen suplente. Chao, chao. Hoy, lamentablemente, por el mal armado del plantel, es titular indiscutido y es de los mejores, increíblemente.
3: Lo dejas.
6: Lo dejo.
4: Cuando lleva 7 ya se va.
6: Toto Fernández se tiene que ir.
4: 8. Chao, chao.
6: Tipo que entra a trotar en un clásico contra Boca, no puede seguir en Racing.
4: 8. La gran esperanza Vergara, de muchos era Toto Fernández.
6: Vergara, otro que se tiene que ir.
3: Puro Vergara. 9.
7: Chao, chao.
6: Una cosa es encarar para atrás. Conegni, un tipo que agarra la
3: pelota. Ya lo dimos a Conegni.
6: No. Un tipo que agarra la pelota, mira para adelante y tiene miedo, 10, se la saca de encima, no puede jugar en Racing. Puede jugar en Godoy Cruz, puede jugar en San Martín de San Juan.
0: Sos un mal educado.
6: En Racing. Tiene miedo. Tiene miedo y le pesa la camiseta.
3: Tiene miedo.
6: Elías Torres no está para jugar en Racing, otro que se tiene que ir. Y ahí cerramos la lista.
3: Cerramos la lista.
4: 11, un equipo entero, digo.
6: Sí.
4: Bueno, lo que dijo Martín Ferrienti. Mínimo 10 refuerzos. Mínimo 10 refuerzos. Y te digo una cosa: 10 refuerzos de los cuales no menos de 6 tienen que ser jerarquía. Si quiere pelear.
5: 10 para reemplazar estos 11 que echás.
4: Sí, y de eso. Y de esos 10, Martín, 6 de jerarquía mínimo. Porque si no, si traes otra vez lo mismo para dejar ir 10 que.
6: Tiene.
5: No, tiene varios no, chicos. Por que, eso, Leo, está bien sí. Que te haya preguntado tu opinión o tu información. Yo no creo que Milito piense.
6: No creo.
5: ¿Ah, no?
3: ¿Qué piensas de Milito? ¿Que se quede en el Racing?
5: 11 jugadores no va a limpiar.
6: 11 no creo.
4: Tiene que limpiar. Pero Martín, si hace un mea culpa, tiene que limpiar. No puede ser que. O sea, Racing y bueno. A mí lo que me preocupa es lo que dijo.
5: Cuando vos haces un una limpieza, Manu. Cuando vos haces una renovación, tenés que tener claro lo que viene después. Alguna vez Macri dijo, no, sí, creo que eran Caniggia, Fabri, varios más. ¿Sabes lo que dijo? Le dijo a Guillermo, a Palermo, a este, al otro, y compró 5 jugadores, listo, vengan para acá. Así se hacen las
4: renovaciones. Sí, Alberto
3: Márcico.
5: Limpió Alberto Márcico.
4: Te acabo de decir, tiene tres mínimos 5 o 6 jugadores.
5: Importante. Acá, y como dice Leo, me nombra Alberto Márcico. En aquel momento Macri limpia jugador. Macri con el consentimiento
3: que lo mandó al Parque Sarmiento.
5: Claro. Pero fue a comprar y puso plata. Acá no sé si Milito
4: bueno, para hacer. A eso iba, porque Manu hace un tiempo dijo: si Racing no clasifica para ninguna copa, o sea que solamente tiene el mercado.
5: Mirá que en un momento empieza a mirar la tabla del S.
4: Bueno, pero no, por eso.
6: Para, paremos, porque ya es una locura, es potencial esto.
4: No me dejaron terminar el
6: concepto. Perdón, que no te dejo, pero es una barbaridad lo que dijo Martín. No,
5: mirá que así empiezan las preocupaciones.
6: No vayamos al extremo.
5: Mirá que vos hace 2 o 3 partidos, un día te pregunté y me dijiste: no va a pasar, y seguía perdiendo.
6: Independiente es un desastre y San Lorenzo también hace mucho tiempo y no pelean.
4: Manu, déjame lo que yo te. Entonces, para esto,
6: armemos pánico.
4: No para el año que viene, pero déjame decirte esto. Vos dijiste hace un tiempo, déjame decirte esto, que Racing tuvo un pésimo 2026. Hace un tiempo, vos contaste en estos micrófonos que Racing, si no clasificaba ninguna copa, o sea que solamente tenía el torneo local, va a ser un mercado muy austero. Muy austero. Un mercado muy austero significa que se van a ir jugadores que no rindieron para que vengan jugadores de poca calidad o de menos calidad de la que tiene.
6: O poquito. Eso puede haber cambiado, Javi.
4: Bueno, sí. por eso te digo.
0: Yo reviso, Manuel, el año que viene y encuentro que de los grandes, Boca es el que más arriba está. El que le sigue es River.
5: ¿En qué decís?
0: Estoy hablando de los puntos, de lo que planteaste vos, Martín, que te trataron de loco. Yo encuentro que Independiente arranca con 89 puntos la temporada que viene. San Lorenzo con 87 y el peor de los grandes, Racing con 84. Yo no sé si están descabellados lo que vos estás marcando.
6: Dale, muchachos.
0: Estoy marcando que
6: cortémosla,
0: el peor esto, de los equipos.
4: Al año que viene te condena a mano.
0: El peor de los equipos.
4: ¿Cómo que no?
0: Será Platense. Platense es el que peor arranca.
4: ¿Cuánto?
0: Y Platense arranca con.
5: No estás hablando de promedios.
0: ¿Con cuánto? Puntos. Sí, son los promedios. 62 puntos.
4: Ah, 24 puntos abajo.
6: Vamos, muchachos.
0: 22.
4: Si tienes un año que no, pero si tienes un año malo, el otro te complica. Si tienes un año malo, el otro te complica. Bueno, pero mano,
5: no subestimes.
6: Perdón, ustedes analicen los numeritos que les guste, vos lo hacés muy bien los numeritos. Pero
0: yo no me lo hagas despectivo los numeritos. Mirá que van analizando fútbol, también no te fue este año. Así que, los numeritos
6: los hace bien el resto.
0: Bastante bien pifiado.
6: Pero más allá de
5: eso, ¿por qué lo tomás para la cargada o la subestimación? ¿quién te asegura vos que Racing va a mejorar lo de este año?
4: No, y más si me decís que sí, la información.
5: Vos acabás de decir que Racing tiene que limpiar 10 jugadores. ¿Y si el año que viene hace menos puntos que este año?
3: Y bueno.
5: ¿Qué estás llorando por las?
4: No, yo no lloro. Pará. El claramente
0: ya está llorando.
4: El panorama de Milito tiene que cambiar drásticamente y traer gente, jugadores que puedan pelear algo, porque de verdad se les va a complicar en todo si no pelean.
3: Para la próxima hora, para la próxima hora te voy a preguntar esto.
4: A ver.
3: ¿Corre riesgo institucionalmente el presidente de Racing? Eso te voy a preguntar. Porque yo escuché muchos hinchas y muchos socios por primera vez que primero eran críticas, después insultos, mucho en los últimos tiempos, y ahora lo que estoy escuchando es se tiene que ir. Entonces mi pregunta es, y quiero que vos lo aclares, ¿corre riesgo la presidencia de Milito? De Milito personalmente. Viene la noticia, Ricardo Rodríguez, ya viene.
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actividad, sí, de la Champions, con los partidos que ya han terminado, los dos del primer turno, sí, en Azerbaiyán. El Zabá Bakú ganó 2-0 al Slavia Praga y ganó el Sporting de Lisboa. Lo hizo en condición de visitante con un gol del colombiano. Luis Suárez lo hizo por 2-0 ante el Lens en Francia.

0: Pablo Barrios. En el inicio del partido, Atlético de Madrid en el Metropolitano y en condición de local, segunda fecha de la Champions, le gana 1-0 al Manchester United. Central Informativa, 990 Sport, Cuti Romero, Simeone y Julián Álvarez titulares, Lisandro Martínez en la visita. 1-0 gana el Atlético.
1: Quiero el análisis de la mesa, real, ¿eh?
2: Real.
1: ¿Quién? Ahora nos metemos porque hay mucho.
2: Sí, claro.
1: Porque yo dije Leonardo con mucha O.
2: Sí.
1: Y se pegó el fiscal con la O del gol.
2: Exacto, mucha O.
1: ¿Quién?
2: Y en rato viene Ojeda con más O todavía.
1: ¿Quién sí tiene mejor la O? La verdad, ¿eh?
2: No,
1: producción,
2: bueno, ¿qué es
1: todo.
2: Eso? No, no sé. ¿De qué habla? Son todos muy. Son distintas.
1: No quiero saber porque yo siento que estoy mucho mejor yo.
2: ¿Con qué?
1: Con lo que acabo de comentar.
2: Sí,
1: con
2: la O.
3: Con la voz.
1: Leonardo dice gol. Sí. Me parece que está flojo el gol de
2: no,
1: este.
2: ¿Usted está cuestionando? No, así la relación no va a avanzar.
3: No, retrocede.
1: No, pero en serio, te lo sentís que estás muy bien. ¿Usted no quiere lo mismo o no?
3: ¿Qué sé yo?
2: Para mí usted lo hace muy bien.

0: Lo hizo Rahmani, visitante en el Madrigal, el Estadio de la Cerámica. Gana Napoli 1-0 al Villarreal en España. UEFA Champions League, segunda fecha, Central Informativa, 990 Sport.
1: Sí, Sebastián.
2: No hay ninguna duda que estoy mucho mejor con la SO.
3: Sí, para mí está mejor Seu, ¿eh? Para mí es un ejemplo lo que hace.
1: Un ejemplo.
3: Claro. Sí, para mí es. Sí, claro. Es un faro.
2: ¡Leonardo!
1: Escúcheme.
2: Ahí está, mira.
3: Dios mío. Seu. Cada vez mejor, ¿eh?
2: Escúcheme. No, sí, perdón, este pequeño detalle. Tengo de todo. Quiero decir que, a ver, espéreme que Fideo Pirincho, que mandó un mensaje recién.
1: Ahora,
3: Pirincho.
2: Hace 16-18, 16-02.
1: Sí.
2: Se retiró Juan Sebastián Verón del Monumental.
1: Bien. No le genera más desconfianza, ¿no? El presidente pero, River, ahora lo que dice Verón, como decía hace un tiempito.
2: Pero eso era duro.
4: Te pone de punto, sí, doctor.
2: Sí, doctor.
1: Sí. No, yo pregunto.
2: Te decía, no escuché, perdón.
1: Que digo, si no le genera más al presidente de River ahora, porque hace un tiempito dijo que todo lo que hace Verón genera desconfianza. Parece que esa desconfianza ahora se transformó en confianza.
4: Se limaron
2: los mascaritas veres. Son de manual.
3: Ah, mira.
2: Cuando era secretario.
1: Claro, claro. Ahora es presidente.
0: Ahora es presidente. Claro, está. Ahora es presidente, se entienden entre presidente. Antes como secretario no lo entendía.
1: Está bien.
2: Pero viste cómo es esto, no defiendo a nadie.
1: No, no, yo te pregunté eso tampoco.
2: Mamita. Es esto. Lo que yo digo es que hace rato River y Estudiantes tienen muy buena relación. Hoy se volvió cristalizado, pero hace rato.
1: Sí, sí.
2: Muchos dicen, ¿cómo? Pues bueno, hoy se volvió cristalizado, pero hace mucho tiempo. Yo no me acuerdo, creo que fue el mercado pasado. Que River tenía un jugador de Estudiantes, había algo así, y se decía, pero ¿cómo? Si Estudiantes y River, no, bueno, ya en ese momento estaban bien, poco tipo de años. Pero bueno, yo, más allá de las muy lindas palabras que leyó Agustín, que está, hizo, transmitió un comunicado de River,
1: usted dijo
2: yo lo pasé limpio.
1: ¿Qué lindas palabras?
4: Leí el comunicado, una parte del comunicado.
2: Pues lo leí con una...
1: ¿Ternura?
2: No, con
1: calidez.
2: Una claridad. Con una claridad, una luz que pocos tienen.
1: No, bueno, pero
4: leo. No, leo, fui a la escuela, me enseñaron a leer y lo trato de leer de la misma forma.
1: En todo caso, habrá leído bien, habrá leído lindo, no lindas palabras. Pues lindas palabras,
3: che, pero Sebastián lo está elogiando.
2: Con entonación, con un ritmo bien, muy interesante.
1: Muy interesante.
2: Pero digo, yo le voy a, con todo respeto, ¿no? Que sea la remera próximamente, este fin de año. Con todo respeto, pero va a ser Leonardo.
3: Yo quiero una.
1: Opero.
2: Yo digo, si
1: no. Opero, dijo. No, usted está esperando, no.
2: Para hacerlo fácil, esto es. Esto es un frente opositor, muchachos.
1: Ahí
2: dos
1: está.
2: Palabras.
1: Ahí está. Frente opositor. Son sí. Dos.
2: Una. Y por ahora.
1: ¿Y dos River Estudiantes? ¿O no?
2: Claro, pero. El presidente River está. Ahora a ver
1: otra reclutando. Su... Está reclutando. Está.
0: Esa reunión que hubo con Argentino de Mano.
4: Claro.
2: Esto fue la del otro día.
1: Sí, sí, claro.
2: Pero, sí, también. Pero yo digo, de primera está
1: difícil. No, primera no. Bueno, está bien, pero...
2: Primera para, no está fácil.
1: Perdóneme. Yo sé que está difícil.
2: Si estaba con clubes del ascenso, sí.
1: No, bueno, pero para.
0: No es el fuerte, justamente.
1: Vamos de a uno. El fuerte de... Para hacer un frente opositor...
2: Sí.
1: El fuerte del presidente de la AFA es el ascenso.
0: Exactamente.
1: Más allá de los clubes de primera. El fuerte, el núcleo duro con lo que él llegó a ser presidente de la Asociación del Fútbol Argentino es gracias a los votos del ascenso y algunos de primera. Después se fueron sumando todo el resto. Pero cuando él dijo, che, yo tengo tantos votos. ¿Alguien tiene más votos que yo? No. Bueno. No. Y ahí se agregaron todos. Así fue. Así fue el tema de la elección de Tapia pero presidente. Entonces,
2: están llamando de todas las categorías.
1: Bueno, a eso voy. Que
2: todas las categorías,
1: yo entiendo lo de primera división, que es muy importante porque tiene más marketing y es muy importante, pero acá es lo mismo Yupanqui que Racing, ¿eh?
2: No, están llamando de todas las categorías, esto okay. Se arma lentamente.
1: Okay.
2: Pero me parece que esta foto que no me deja mentir el grupo, anoche anticipamos algo y hoy se dio. Y yo les digo que abramos movimientos porque son dos clubes muy potentes, River Estudiantes, vamos a ver qué va pasando.
1: Okay.
2: River ya desde adentro y peleando desde adentro, veremos cómo le va. Ahora digo, en esta reunión estuvieron Forquieri, sí. Secretario del club, y Ignacio Villarreal, vicepresidente de River.
1: Agustín
2: Forchieri.
1: Sí.
2: Agustín Forchieri.
1: Sí.
2: 3-3 en cada lado. Así que hay que ver, esto es una foto potente que hoy no es más que una foto. Veremos el futuro.
1: Bueno, ok.
2: Yo te anticipé algo, Leonardo.
1: Sí, sí, sí, claro, absolutamente.
2: Continuamos, porque 18 horas, no sé si tenemos Miguel o Fabiana, decidirán ustedes, que va a practicar a Cantilo, claro, ya el container no está más.
3: Lo vendí. Pero, no, está, yo pasé el otro día y estaba.
1: ¿Está el container?
3: Sí, sí, sí, sí, está.
2: ¿Usted lo vio?
3: Sí, sí, sí, lo vi.
5: Yo también.
1: Ni el container pudo vender Longoria. Sí, no vendió a nadie, ni el container lo vendió.
2: Yo pasé el otro día y no lo vi.
1: Por ahí le sirve a Tapi en el Siam, si le puede servir a el container.
3: Y a Longoria, la casa de Longoria, no entra.
1: No creo.
3: No entra.
2: Ahí se llevó a España. Este va, me gusta. Fantástico, me gusta. Cuestión que a las 18 horas vive practican Cantilo y ahí se definía la lista. Sí va a estar, qué buena noticia, recuperado Pancho Ortega.
1: Bien.
2: Va a viajar a Junín. Esto es importante porque el otro día estaba lesionado y no pudo estar. Muchos mensajes, no puedo ahora.
3: Viajan hoy a Junín, Cebu.
2: Día mañana, 9 horas, Joya.
3: ¿Mañana?
1: ¿A qué hora juega River Plate?
2: A las 19.
1: 19.
3: Perdón. Sí. Es una pregunta.
1: ¿Cómo no? Adelante.
3: Porque me acuerdo que contabas, vos y otros colegas también, que no querían que viajen el mismo día los jugadores de la selección. ¿Fuera así?
5: De la selección.
3: De la selección.
5: Los convocados.
3: Y ahora el plantel viaja el mismo día. ¿Por qué lo postergaron entonces?
2: Y no, porque cerca. El tema era
1: se acercó Junín, ahora estaba más lejos, es
3: caro.
1: Antes Junín estaba a 500 kilómetros, a 200.
2: Si me dejaran.
4: No, por favor. Yo te diría que no diga nada, que la deje pasar, que responde. Que fue un error y nada más. Y sería lo ideal.
2: Leonardo.
4: Hay que defender todo el tiempo.
2: De a uno, Cebolla.
1: Por favor, adelante, Sebastián, tiene la palabra.
2: Estoy de vuelta con el fiscal, me gusta Cebolla.
3: Sí, yo no veo nada ahí.
2: Sí, me hice un diálogo. Yo veo un acercamiento cada vez más firme, estoy emocionado. Sí. Quiero decir esto, no tiene nada que ver con viajar inmóvil, tiene que ver con contar a los jugadores, con que tenerlos a mano para que puedan viajar.
1: Claro,
3: pero ¿dónde estaba? ¿Dónde jugó Argentina? ¿Dónde jugó Argentina?
2: Estoy con Leonardo, con Leonardo Poncio, ¿no? Con Uganda. Sí. Y eso.
3: Pero estaban en China, los jugadores.
2: Ya después que pasó la selección. Acá la verdad, muchachos, todo el bla bla termina mañana. River tiene que ganar mañana porque si no, vienen días complicados.
1: Bueno, ya lo sabemos.
2: Mañana es bueno, pero además no nos quedemos con el viaje. No,
4: claro, no quedemos con el viaje.
3: Es un detalle.
1: Claro, Sebastián, detalle. Por favor.
2: Por supuesto.
1: Claro. ¿No? Escúchame, ¿hacen noche en Junín o vuelven?
2: Retornan después del partido.
1: Después del partido,
2: Leonardo.
1: Muy bien, perfecto.
3: No les gusta mucho Junín, ¿no?
1: Parece que no.
2: No, pero hay que optimizar el tiempo.
1: Exacto.
2: Claro. Porque River juega el domingo en Córdoba.
1: Claro.
2: Y viaja el día sábado.
1: Claro. Juega el domingo.
2: No, juega el domingo, viaja el sábado.
1: Sí, juega el domingo.
2: Dije, entonces se queda durmiendo en Junín y ya pierde. No, hay que estar practicando mañana a la mañana.
1: Bien.
2: Mañana a la mañana en Cantilo, seguramente.
1: Ok.
2: Así que por ahí va. Para mí es armada por Pereira. Porque más allá de que Pereira quedara fuera figura el otro día contra Estudiantes de Río Cuarto, incluso casi marca algún gol, Galván juega siempre. Con Marcelo Gallardo, con el Chacho, ahora también con Poncio. Todo. No lo veo que salga. Y para mí, ¿hoy qué es? Hoy es martes. Beltrán, Montiel, Martínez Cuarto, también de Acuña, Andrada, Vera, Galván, Pereira, Andrada, perdón, Vera, Galván, Almada, sí. Correa y Drussi.
1: Ok.
4: Claro.
2: Me parece que va a ir por ahí. Y el que va a estar entre los concentrados es el chico Espíndola, Leonardo, muchachos, sí. Que el que hace rato está por ahí, hace rato. 2 semanas con la primera, el 5, el volante central que jugó el juego sudamericano, fue el subcampeón. Va a ir al banco, que es noticia.
1: Bien.
2: Va a ir al banco por Silva, que va a jugar en la reserva en un ratito, se arrancó.
4: ¿Pasó algo con el chico ese Silva?
1: ¿Qué pasó con Silva?
2: Porque venía sin jugar y para que pudiera jugar lo mandaron a la reserva.
1: Ajá.
2: Y aparte,
4: ¿pasó algo con el chico Silva que jugaba, que le hicieron el primer contrato, que con Coudet era una revelación?
5: Con Coudet jugaba siempre.
4: Sí, con Coudet fue una revelación.
2: No, pasó nada.
4: No pasó nada.
2: Si no te lo cuento.
1: Claro.
2: Yo no tengo problema.
4: No estaría tan seguro, pero bueno.
2: Perdón, acá contamos todo.
4: No siempre.
1: Pero perdón,
2: no te equivoqué.
1: ¿Qué significa que no venía jugando? Porque no, la verdad que jugaba poco Silva. No,
2: sí.
1: Es que era el 5 de River. Jugó. Sí.
6: Le gustó
1: mucho
6: Espino.
4: Muchacho, sumó minutos.
1: Pero con Poncio no jugaba.
4: No, creo que no sumó ni un minuto con Poncio.
1: Y bueno,
2: con Poncio no. Hizo algún gol con Codet.
1: Pero que le gusta más Espíndola que Ponce. Que...
2: Le gusta, lo conquistó Espíndola.
1: Lo conquistó.
4: Ahí en eso pasa.
1: Sí, sí, sí.
4: Ah,
1: sí,
4: es un gusto de entrenador.
1: Sí,
4: claro, sí, pero sí. Me llamó la atención de alguien que pintaba para.
1: Sí.
2: Son etapas, yo me llamo todo lineal.
4: Sí, se enteró el país.
1: Sí.
2: Y el salvo Messi.
1: Messi.
2: Que después lo demás va bien.
4: ¿Dijo Messi?
1: Sí, dijo Messi.
4: ¿Dijo Messi?
3: Espíndola y después Messi.
7: ¿Cómo?
1: Esta charla es rara, Sebastián.
4: Sí. ¿A Ramón Díaz le gusta?
1: ¿Cómo?
4: ¿Y qué tiene que ver?
2: ¿A quién?
4: ¿A Ramón Díaz le gusta, Silva?
2: ¿Silva?
4: Sí. O Emiliano, que me dijeron que va a ser en enero sí. El técnico de River.
1: ¿Me dejás decirte algo de eso después?
4: ¿Eh? Me contaron que Emiliano va a pisar muy fuerte y hasta tiene una lista de periodistas que en un momento, cuando él era el ayudante, lo...
1: Casi todo.
3: No, le hicieron la cruz.
4: Sí, le hicieron la cruz. Emiliano tiene muy claro quién le jugó en contra estando en River y quién no. Me
8: señalaron por ser el hijo de Ramón, que sí. Por eso estaban abajo.
4: Claro.
3: Vengativo, Emiliano.
1: Qué lindo.
4: No. ¿Es vengativo? No, lo conozco.
1: Qué lindo 2027. Sí. Nos espera.
9: Yo te digo una cosa.
4: ¿Con Ramón?
9: Y acá hablamos mucho de...
4: ¿Te gusta Ramón a vos?
9: Sí.
1: ¿Sabés lo que pienso?
4: No, por eso estoy mandando.
3: Ahí viene, mira,
4: yo digo, sos una voz autorizada.
1: Van a decir la verdad. Yo digo que ahora vamos a la verdad. Pero ya lo hablamos largamente a las 12.
3: Te escuché, por eso quiero decir algo de lo que iba a hablar.
1: River se ha transformado en el club de la nostalgia.
4: Ah, bueno, no sé. Yo pregunté algo. No sabías. No tengo idea.
1: Me genera...
10: Todos los dirigentes son unos pelotas.
3: No, no, Antonio. No, no.
4: ¿Eso dijo Antonio?
3: Sí.
4: No, al aire.
3: No, debe ser. Sí, claro. No, debe ser ya.
1: Mira que la mesa de las 12, brava.
9: Sí.
4: Veo.
2: Oh, sí, sí. Los caritos son terribles.
9: Sí. Estaba cancelado, Ramón. Es la verdad.
1: Sí, sí.
9: Estaba cancelado. Lo que pasa es que pasó algo que
2: espalda,
9: se va.
2: ¿Vos tiene consenso?
9: ¿Vos? No. Ramón no tiene consenso. Déjame decirte,
2: sí.
9: Déjame decirle yo lo que
2: pues
9: yo
2: consenso, te
9: no. Ramón no tuvo nunca consenso ni lo
2: tiene,
9: ni
2: sí,
9: lo
2: sí.
9: Sí, en el hincha, sí.
2: Bueno.
9: En los dirigentes. Ahora, lo que cambió con Ramón Díaz fue que esta dirigencia de River se enteró un par de días antes, porque Leo hoy dijo algo que es cierto, viene de antes del comunicado de Emiliano. ¿Sabes de cuándo viene? Cuando esta dirigencia se enteró que Scaloni iba a seguir siendo el técnico de la selección. Entonces, como Scaloni iba a seguir siendo el técnico de la selección y Aymar y Ayala van a seguir estando en el cuerpo técnico, que era a lo que aspiraba esta dirigencia y era lo que tenía en carpeta para el año que viene, si Scaloni le decía que no, la única alternativa que tenía para abrir el paraguas protector, creo como dijo el señor Uranga hoy, y que no se le venga el quilombo, entre comillas, de encima, era Ramón Díaz.
2: Sí, pero aparte, el hincha lo pide masivamente.
9: ¿Por eso?
2: Y ahí ya está.
9: Está bien, Seba, pero una cosa es si vos lo tenés para competir a Ramón con Aymar y Ayala, que tienen otro, o sea, tienen nombres, son gente de River, con futuro, viene un cuerpo técnico campeón y su campeón del mundo. Eso es una cosa, pero si vos tenés a un técnico como Poncio, que está empezando, que teóricamente no iba a ser técnico, que va a volver a sus funciones cuando termine el año, no te quedaba otra.
2: Sí, sí. Ya el sábado, antes del partido, yo se lo comenté a Uranga al mediodía aquí en Splendid, antes del partido, no es que dependía del resultado el sábado, ya estaba recontra medio instalado esto de Ramón.
9: Por eso, por lo que pero te dije, cuando se enteraron todos que iba a seguir Scaloni con Neymar y con Ayala.
4: Pará, porque eso de instalado,
2: sí.
4: Seamos cuidadosos con eso, porque yo no creo que ningún periodista invente, ¿eh?
2: No.
4: Para mí de algún lado sale, ¿no sale a nivel dirigencial esto? ¿De algún dirigente de River?
7: ¿Cómo?
2: De posta en River tenés...
4: Lo hizo Alexei Vatrakov. 28 minutos del primer tiempo. Da una de las sorpresas. Es cierto, en condición de local le gana 1-0 al Barcelona. Segunda fecha de la Champions. Gana el Galata por 1-0.
2: No le importa a nadie esto, ¿no?
3: No, ¿cómo que no es el Barcelona?
1: Lo puse a hacer.
2: ¿Cuánta gente
1: está no por él.
2: De Tazaray en Argentina?
1: No por él.
3: No, bueno,
2: pero...
9: ¿Qué? ¿Cómo? ¿Qué pasó?
3: No.
2: ¿Qué dijo?
3: ¿Ah? No, dijo que veas bien el panorama.
9: Usted iba a decir algo que lo cortó justo.
2: No,
9: ¿qué quería decir?
1: Quiero saber. Nada, que no hay nada. Todo baja la dirigencia, muchachos, dale. Obvio que nadie no se le ocurra a ningún periodista. Y si todos los periodistas empiezan a decir lo mismo durante cuatro días, es porque hay un solo discurso.
9: Bueno, yo te escuché que una operación parecida hicieron con lo de Beltrán, que de la nada empezaron a decir que Beltrán tenía...
1: Y la, y la misma operación hicieron con Gallardo, la vuelta de Gallardo. Igual, igual, igual. Así que esto...
3: Ah, pues seguro.
1: No, yo no hablé desde de Rubén. No, no, no, no.
2: Yo te diría jueves, viernes, ya ni me acuerdo. Ya empecé a hablar, llamados a la noche. Y ya dije, bueno... El sábado cuando salimos con Uranga lo cuento, pues ya estaba. Y ahí, pero de verdad está la grabación. Y después, puff. Pero digo, cuando ya fuimos Monumental, ya era el tema. Ahora, dos cosas que las reiteramos las veces que sean necesarias. Si gana algo Leo Poncio o clasifica a Libertadores, lo veo difícil, pero puede ser que haya una, que se piense en una continuidad. Lo quiero decir porque es un escenario que se puede dar. Después, si se llegara el Leo Poncio, el uno Ramón, como lo hice el sábado. Ahora, yo quiero decir, y lo quiero reforzar porque hablé con alguien muy importante hace un rato, del tema de Domínguez. Es un técnico que le encanta a la dirigencia de River, lo ratifico, les encanta. Pero acá hay un... Hay, está la clave acá. En este momento de River, me parece que lo que se elegiría si se va a Poncio es esto de traer al hombre que todos pies, que todos piden.
9: No tiene espalda, Seba. Vamos a ser sinceros, la gente no tiene espalda Domínguez para agarrar a River hoy con el quilombo que es River durante todos estos años.
2: Por eso lo digo.
9: Por eso dan vuelta la taba con Ramón Díaz y estaba cancelado. Y hicieron creer a todo el mundo que Scaloni, que venía Scaloni, si no estaba la selección. No, a todos. Hay un montón de periodistas que dijeron Scaloni, mostraban los videos que Scaloni pidió. Está fantástico, porque la información que tenía Seba era real. Ahora, dale.
3: ¿Era real o no era real? No entiendo.
9: No, la información que los dirigentes River instalaron, lo de Scaloni, era real. ¿Cómo que no?
3: Entonces,
9: no fue Sebastián.
2: Bueno, sé. Le encantaba Scaloni y si no se podía ir más.
9: Bueno, cuando pasó lo de Aymar y Scaloni, que van a seguir, o teóricamente van a seguir en la selección, dije, muchachos, apuntemos por otro lado, porque si esto sale mal, y bueno.
2: Y aparte hay algo, a ver, lo dijo Leo en su editorial de mediodía. Hay una tendencia acá, que Leo me ayudas, que es leer a la gente, al hincha, en redes. Esto no es este nivel ni mal.
1: No, sí.
2: En el club y en redes sociales. ¿Cuál es el pedido masivo?
1: Hoy Ramón.
2: Y bueno, listo.
3: Porque tuvieron que parar la red pregunta. Sí. Ramón no se lee en redes sociales, muchachos. ¿Qué me están hablando? Bueno. En redes sociales podés tantear otro futbolista.
9: Así está River hoy.
3: No, la historia de River es muy grande como para tantear a Ramón en redes. Bueno. Tanteas otras cosas, no a Ramón Díaz en redes.
1: Te sorprendería.
9: No. Sí.
3: Chau,
9: sí. Bueno, ¿se vuelvo para cerrar?
2: Eso es lo que quería comentar.
3: ¡De Brujas! Lo hizo Nicolò Tresoldi de penal. El gol es en Italia. Pierde el Inter, gana Brujas. 1-0, segunda fecha de la Champions.
9: Cerramos, Eva.
2: ¿Algún gol más?
9: No, ya está, porque tenemos que ir al informativo.
2: Le mando un abrazo.

0: Bueno, pará, lo voy a ir yo. Vos te lo digo.
1: ¡Gol del Viking de Noruega!
2: ¿Quién? No, no, no.
3: Lo hizo Gianni Stensen.
2: ¿Quién?
3: Viking le gana 1-0 la sorpresa al Bayern Múnich.
2: No, ahí tenés.
0: Viking. No hay gol del Michelin.
3: No, de todo.
2: No. ¡No!
3: ¡Abrazo, Sebu!
2: Noticias, Ricardo Rodríguez.
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1: Hoy contábamos con Mariano Antico.
2: Lo hizo Lautaro
1: Martínez. Juego de selección.
3: Antes de que terminen los primeros 45 minutos, Inter lo empata 1-1 con Brujas.
1: Gracias, el señor Agustín Cavilla. La información de la selección argentina con Sport Electric y la gente amiga. Gol de Lautaro, importante para la selección, que va a estar confirmando los próximos días los rivales a través de la Asociación de Fútbol Argentino en Asia para la gira de la fecha FIFA de noviembre. Y va a ser China, decís vos, te dice, puede ser China, puede ser Uzbekistán. Esperemos a los próximos días. Y va a salir la lista también. Así que la selección va a tener bastante trabajo a lo largo de noviembre.
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0: menos 10. ¿Ojeda?
1: ¿Queda algún gol por...?
0: ¡Gol! ¡Del Barcelona! Lo hizo Joao Cancelo antes de que terminen los primeros 45 minutos. 44 del primer tiempo en Turquía. La anularon el segundo al Galatasaray. Sí. Por eso ahora están 1-1.
2: Impresionante. Sí, Leonardo, quería un gol, ahí está.
1: Informó, ¿cómo es que dice? Informó Central, ¿cómo es?
2: No, pero eso lo hace cuando él quiere, ¿no? Claro. Cuando no, cuando
3: ha pedido.
4: Bueno.
1: Claro. ¿Hay algún gol más antes que empiece yo con mi alocución y se meta?
3: Yo diría que lo pida mucho.
0: Goles, no,
3: para llegar.
0: Goles llegan.
2: Claro, son sorpresivos. Es el...
0: ¿Usted sabe cuándo vienen los goles?
2: Usted es relator.
1: Mañana vamos por orden correlativo y voy a ir con un bonus track, el cual le voy a preguntar cuando termine mi informe. Bien. Mañana juega Sarmiento contra River, sí, en el Eva Perón, a partir de las 7 de la tarde. Mauricio Martínez tiene 5 tarjetas amarillas. Si Sarmiento quiere utilizar a Ulises Jiménez, le tiene que abonar a River $300,000.
3: ¡Epa!
1: Así que Ulises Jiménez no va a jugar contra River.
2: El central, el marcador central, que también puede jugar de 4.
1: Exactamente, por eso jugaría Salle en ese lugar de la cancha. Veremos cuando confirme el equipo Facundo Sada. El próximo jueves van a jugar en Parque de los Patricios Huracán y Gimnasia Esgrima La Plata. En Huracán puede ser titular el Colo Gil, reemplazaría a Pizans. Veremos si esto queda confirmado después de la derrota preocupante de Huracán contra Barraca Central por 2-0. Sigo, no hay goles, ¿no?
2: No, no.
1: Sigo. Perfecto.
3: Si quieres andate,
2: ¿no? No. Por favor.
1: Gimnasia Esgrima La Plata, escuchá y aprende. Gimnasia Esgrima La Plata, subluxación.
0: ¡Gol! ¡Del Villarreal! Lo empata el submarino amarillo. ¡Mico Tazze! El georgiano. Villarreal-Napoli 1-1 en la Champions.
2: Justo apareció.
1: Bautista Barros Esqueloto, no le importa a nadie, pero no importa. Bautista Barros Esqueloto, subluxación de hombro, será reemplazado por Alexis Steinbach. Silva Torrejón va a volver al lateral por izquierda, reemplazando a Matías Melluso. Y la duda es, si vuelve Mateo Cevane, el exjugador de Vélez Sarsfield, y en el arco, si va a estar Infran o si va a estar Harlem Castillo.
2: Bien.
1: ¿Hay algún golazo? ¿Sigo?
2: No, usted siga.
1: Perfecto.
2: No va a esperar Kabila que usted que haga el punto, me parece.
1: Hay muchas chances, ya sé, segunda fecha de Champions, cuando sea semifinales, el estruendo será mucho mayor.
2: Claro.
1: Rosario Central va a ir con público visitante a Tucumán para jugar frente a Atlético.
3: Otra vez Central.
1: Sigo. Estudiante de La Plata tiene que jugar su partido frente a Flamengo. 1.400 entradas ha vendido nada más Flamengo, que va a estar llegando hoy por la tarde. Y cuando se pongan a la venta las entradas de Estudiantes, sí, para el Maracaná, me dicen que van a volar.
2: Bien.
1: Las 4.000 localidades,
2: no tengo
1: en
2: dudas,
1: forma inmediata. Bueno, para el próximo jueves,
2: sí,
1: Muslera. Mancuso. Santi Núñez, Marco Faustino Rojo y Gastón Benedetti, que va a reemplazar al suspendido Tomás Palacios. Ajá. Mitad de cancha, Baltasar Rodríguez, Piovi, Alexis Castro, Tobio Burgos, Thiago Palacios y Guido Carrillo, el equipo del cacique Medina. Vio que nos vamos anticipando nosotros.
2: Muy bien.
1: Ya di miércoles, ya di jueves. Señores,
2: sí,
1: me corro hasta el lunes.
2: ¿Hasta el lunes que viene?
1: Me corro hasta el lunes.
3: ¿Qué?
1: Cuando escuchen esta información van a decir, está bien. El próximo lunes juegan en el Laza Deportivo Riestra y Unión de Santa Fe. Le pregunto a esa mesa sagaz que saben absolutamente todo, ¿por qué me trasladé al lunes?
2: ¿Por qué se trasladó hasta el
3: lunes? Y raro, porque si no pegas las formaciones que se juegan en los partidos del día, vas a pegar una que se juega el lunes. Muy raro.
2: Está muy bien, tiene un porcentaje muy alto de efectividad.
1: ¿Qué tipo?
2: Déjalo ahí. No diga nada.
1: Porque después me golpeo el pecho y digo, nosotros no nos anticipamos.
2: Sí.
1: En Splendid, Uranga.
2: Sí.
1: Partido clave, si pierde, para la continuidad de Leonardo Carol Padrón.
2: ¿Qué pasó?
1: Después no digan,
2: no,
1: hay algunos que están por ahí,
2: sí,
1: que yo no les avisé.
2: Sí.
1: Porque me cuentan las costillas a mi Uranga.
2: Sí, es verdad. Hay mala voluntad del equipo, sí.
3: Bueno, claro. Tampoco avisaste, jugaba Malcorra y jugó Malcorra, o sea...
1: Yo pregunté, ¿no jugará Malcorra?
2: Claro.
1: Sigo. Aldo Civi, atención.
2: ¿Qué pasó?
1: Porque el ex hombre de Almagro, Andrés Chávez, ¿no, Leo?
2: Sí, el comandante.
1: No va a ser tenido más en cuenta por la entidad marplatense. No vuelve a jugar en todo el torneo un Aldo Civi que está palo y palo, por ejemplo, con Riestra, para mantener la categoría.
2: Sí.
1: Bien. Yo no sé si han dado...
2: ¿Qué?
1: La formación del equipo rival de Boca esta noche.
2: Ah, mirá. No la dieron.
3: No, el cronista de Vasco no.
1: Bueno, esto es el bonus track que tenía.
2: Qué
1: señores,
2: bien lo suyo.
1: Para
2: no.
1: Que vos digas, a ver, Branca, decímelo, a ver.
2: Qué bien lo suyo, impresionante. Cada día mejor.
1: Porque no solamente el fútbol nuestro de cada día, sino...
0: ¡Gol! Del Villarreal, que lo da vuelta. El gol lo hizo Mourinho. Villarreal al término de los primeros 45 minutos le gana ahora en condición de local 2-1 al Napoli. 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
1: Bien. Leo Jardín será el goalkeeper, sí. El portero, el cancerbero del equipo de Vasco da Gama.
2: Bien.
1: En la defensa van a jugar Paulo Henrique, el uruguayo Alan Saldivia, ex jugador de Colo Colo, el actor Robert Renan y Cuyabano, el ex Nottingham Forest. Mitad de cancha van a jugar Santi Sosa, lo conoce, ¿no, Jarque?
3: Por supuesto, el ex capitán.
1: Thiago Méndez, Alan Lescano, lo conoce, Branca, ¿no?
2: Sí, claro.
1: Y arriba está la única duda: Adson o Nuno Adson. Moreira, Bruno Duarte y Andrés Gómez, el equipo
2: de era un Río tenista ecuatoriano, ¿se acuerda de Andrés Gómez?
4: Tiene duda.
1: El tenista.
4: Ya arranca el partido.
2: ¿Cómo ya arranca? Sí, falta poco. Faltan cuánto, 4 horas para empezar el partido.
1: La duda, ¿Cómo? Y en el técnico es Adson. O Nuno Moreira. Veremos quién juega en...
2: No se dio todavía la charla técnica del
4: Adson o Nuno Moreira.
3: ¿Qué características tiene?
2: No importa la característica.
1: Que Adson es punta y va por derecha. ¿Me siento una pregunta? Escucha ahora.
2: Sí, claro. A vos te dice, claro.
3: A ver.
1: Adson, delantero de punta por derecha, y Nuno Moreira intercala posición con Andrés Gómez, delantero por izquierda. Así que veremos quién es el que juega hoy en la Bombonera, de una parcialidad que está meramente en la zona de Puerto Madero. Están almorzando a esta hora los hinchas de Vasco da Gama.
2: A esta hora son las 5 de la tarde.
3: ¿Estás seguro que están almorzando?
1: Sí, estaban almorzando. Sí, me comuniqué con algunos de ellos, estaban sacándose fotos y estaban comiendo alguna que otra vitualla antes de irse para el Estadio Camilo Sichero.
5: Una merienda sería.
2: ¿No se llama más Camilo Sichero el estadio?
4: No, Alberto J. Almón.
2: Hace años que se cambió el nombre.
1: Yo soy antiguo, Leo.
4: El Camilo Sichero dijo
5: Enrique el Antiguo.
4: ¿Cómo?
5: Sí.

0: Muy buenos días, país. Hola, Argentina. Hola, familia de Radio Espléndida, amigas y amigos de la 990. 6 de la mañana y un minuto, o yo debería decir de la madrugada. ¿Cómo anda nuestra gente bella? Aquí, un gusto recibirlos con esta sonrisa de ojera a ojera, dispuestos a compartir con ustedes 2 horas de algo que nosotros amamos mucho, la radio. Y nuestra radio tiene que ver con la información, con la actualidad, con un poco de análisis cuando corresponde, con algunas entrevistas, con la música y la charla con ustedes que están haciendo su vida. Y como hacemos la vida quienes amamos la radio, lo hacemos con la radio prendida. Así arranca la primera mañana de la 990, nuestra humilde contribución radiofónica a la hora de mantener la neurona atenta. Buenos días, le digo a la dama de verde, un color esperanza. Ay, sí. En estos días complicados por donde uno los mire, porque decíamos, llegó la primavera, las mañanas serán cálidas, los pajaritos cantan y la vieja, el viejo se levantan. Pero no, solamente cantan los pajaritos. Hola, Laura Balajá, ¿cómo estás?
1: Hola, Pablo, buen día para vos, buen día para todos nuestros oyentes. Arrancando, hoy dijiste esa palabra y me siento identificada. Estoy como todavía empezando a despertar. Si bien el aire te despierta, viste, uno a veces está un poquito más lento.
0: No, yo hay días que me despierto a hora de empezar el programa.
1: ¿Tanto?
0: Sí, sí, hay, ¿sí? No, algunos días
1: no,
0: donde
1: no,
0: por
1: no
0: ahí...
1: No se nota, lo pilotea muy bien, Marco.
0: Y bueno, uno espera que después de estos poquitos años de oficio...
1: Claro.
0: Lo aprendido funcione.
1: Se nota, se nota.
0: Estimadísima Laura Balajá.
1: Sí, querido Pablo.
0: Vamos a contarle a nuestra gente cómo está el día.
1: Bueno, les contamos entonces que en la ciudad de Buenos Aires ya está asomando el solcito, solamente en 10 minutos. Vamos a tener el sol ya sobre nuestras cabezas. Cuando llegaba al canal, iba a decir. Cuando llegaba a la radio ya se veía lucecita, los pájaros cantar. 14 grados 3 la temperatura en la ciudad de Buenos Aires. Mira los pajaritos cómo cantan. 88% la humedad. El cielo está cubierto y tengo una buena, ¿eh? Una buena y una mala. ¿Por cuál empiezo?
0: Por la más o menos.
1: Bueno, la más o menos es que el día de hoy va a estar mayormente nublado. No. A la mañana puede ser que haya algún que otro chaparrón. Pero la buena es que la máxima para hoy llega a 20 grados.
0: Bien, eso es para los que van a tener un día extra large. Una buena noticia. Ahora fresquito. 14, ¿no?
1: 14.3 la temperatura ahora, 88% la humedad, el cielo cubierto.
0: Bien, y cuando pienso en el clima, en los efectos de este momento meteorológico, pienso en nuestros compatriotas en el litoral, que en lugares como Concordia, bueno, en fin, las distintas ciudades, pueblos que están en la ribera de los ríos, el Uruguay, el Paraná, las crecidas, bueno... Esperemos que pase rápido y que llegue, como suele ocurrir siempre, ¿no? La solidaridad a estas horas. 6:04, yo me quedé hasta tarde, presté atención, tomé nota de todo lo que nos contó el hombre que más sabe de deportes de este programa.
1: Yo lo conozco, usted...
0: Es Damián Bartizaghi,
1: claro.
0: Que hoy, entre otras tareas, va a explicarme a mí qué nos pasó, Marti. Caímos... vi el gol tempranero del Vasco da Gama, vi el partido, puedo decir que perdimos el mediocampo. Buenos días de nuevo.
2: Buenos días, Pablo Lau, saludos para toda la audiencia. Así es, Pablo, una primera miradita, vi un Boca acelerado que no pudo suplir la ausencia de Paredes, algo lógico, pero que quería hacer el segundo gol antes que el primero, y me parece que el error desde el vamos. No estoy en la fácil de caerle al Vasco, pero es lo lógico. Después te lo voy a explicar, pero tácticamente le facilitó las cosas, sobre todo en el primer tiempo a Vasco. Después en el segundo, con las ganas, el empuje y Vasco defendiéndolo 1-0, sí, creó situaciones. Y si el partido terminaba empatado, estaba bien. Pero la macana ya estaba hecha en el primer tiempo. Ya tenías uno adentro y era complicado darlo vuelta.
0: En un rato el desarrollo y una noticia triste para el mundo del deporte, porque el... querido ex pugilista campeón del mundo, el Roña Castro, ha dejado el edificio, murió a los 59 años Esto es una noticia
2: joven,
0: reciente, sí. Aparte, un hombre que se había volcado en los últimos años a, como él decía, devolverle a la gente, a su, con su estilo, no, acá no santificamos a nadie. Pero bueno, grandes alegrías deportivas, aquella remontada a los Rocky. En un rato te lo contamos con el recuerdo al Roña a las 6:06 de la mañana. Comenzamos con el repaso, la lectura de los principales diarios del país. Sí, llegaron los diarios y vos mientras tomás tu mate, tu cafecito o lo que sea que estás tomando, nosotros te leemos los diarios. Voy a comenzar, vamos a repartir las tapas, perdón que llegaron los diarios y todavía no los repartí.
1: Bueno, sí, recién llegaron.
0: El diario Crónica conmigo, dice Crónica, que además dice firme junto al pueblo, a levantarse, Boca cayó en la Sudamericana. En la Bombonera y sin paredes, el Xeneize se perdió 1-0 ante Vasco da Gama y deberá jugársela el próximo martes en la revancha de la semi, que todavía no tiene sede. No habíamos dicho que era en el Maracaná. No. Por ahí el cierre ayer, del diario llegó.
1: Sí, ayer dijeron que era en el Maracaná.
2: Sí, pero
1: que
2: no
0: estaba
2: oficializado.
0: Mirá que yo ayer en el noticiero tuve que dar. No está oficializado.
1: Qué va. Bien.
2: De hecho, Vasco le avisó a Boca que sí, que se jugaba en el Maracaná.
1: Pero es que sí.
2: Pero la Conmebol lo tiene que oficializar y no lo oficializaron todavía.
0: Bueno, esperaremos esa oficialización.
1: Qué bárbaro.
0: El equipo de Arroba Barrena nunca le encontró la vuelta del partido, pese a que tuvo chances en el complemento con un hombre de más por una insólita expulsión. En un rato, el desarrollo de Damián Bartizaghi. Al Papa le sacaron un tumor maligno del pulmón derecho, cuenta Crónica. La intervención duró 90 minutos y fue considerada exitosa por los médicos. Imagino que esa es sí, la tapa de casi todos los diarios, Lau,
1: sí,
0: ¿no?
1: Sí, también Página 12, Pablo, pone en una imagen a pleno prácticamente del Papa León XIV sentado en una de sus sillas, en una butaca, y el título es En Suspenso, justamente porque el Papa León XIV le extirparon parte del pulmón derecho.
0: Bien, después la economía en Crónica. Caputo se reunió con la jefa del Fondo Monetario Internacional, Cristalina Georgieva, elogió el ajuste fiscal del gobierno de Milei. Y bueno, atendido por sus dueños, ¿no? Hay quienes celebran el ajuste y hay quienes padecemos el ajuste. Vos fíjate de qué lado de la mecha te encontrás. La inflación de septiembre, uno de los temas importantes, fue del 1,9%, el IPC se aceleró 0,2 puntos, recordamos el mes pasado 1,7 en comparación con agosto. Vivienda, agua, electricidad, gas y otros combustibles fue el rubro que lideró los aumentos. Salud también registró importantes subas. Una familia necesitó más de 1.600.000 pesos para no ser pobre. ¿Seguimos con Página?
1: Seguimos con Página 12. Como les decía anteriormente, la foto de tapa es la de el Papa León XIV. Le extirparon exitosamente una parte de su pulmón derecho a causa de un tumor maligno y en los próximos días se hará los exámenes postoperatorios. Y bueno, obviamente eso siembra dudas respecto de su gira por Sudamérica. Otro título importante y que también comparte con Diario Clarín, ¿estabas leyendo?
0: No, Crónica.
1: Con Crónica, perdón. La recesión avanza, los precios también, titula Página 12. 1,9 fue el número de la inflación de este mes. El INDEC informó que la inflación de septiembre trepó y la suba es de 0,2% respecto del mes de agosto.
0: Así las cosas con Crónica, con Página 12. ¿Qué dice Diario Popular, Dami?
2: Bueno, la tapa a darlo vuelta y la imagen de Flores encarando en el complemento. Boca extrañó paredes, no tuvo puntería y con uno más cayó 1-0 en la Bombonera ante Vasco da Gama. Por otro lado, conmoción, el Papa fue operado de cáncer de pulmón y habrá un compás de espera por la visita de León XIV a Sudamérica. Por otro lado, también en materia deportiva, visita a Sarmiento. ¿De quién estoy hablando? De River, que se pone al día hoy por la fecha 11. Necesita ganar para meterse entre los 8 mejores de su zona. Di Carlo y Verón, por otro lado, se mostraron juntos. Esto fue ayer, después te lo voy a contar. Un mensaje para Tapia, dice y se pregunta Popular. Y por último, acumula 23,6 durante el año. La inflación se aceleró al 1,9% en septiembre. Tarifas y precios estacionales empujaron el costo de vida. La canasta básica subió 1,7%.

0: arranca un nuevo día y lo arrancás en la mañana de las 9:90. Miércoles, mitad de la semana, para algunos fue una semana, o está siendo una semana corta por el lunes feriado. Mitad de semana donde intentamos compartir, bueno, las noticias que tienden a no ser geniales ni buenas, pero al mal tiempo, buena cara y sobre todo buena música. 6 de la mañana, 13 minutos, entro a la portada de Noticias Argentinas, noticiasargentinas.com. El Papa León XIV fue operado de un cáncer de pulmón. El sumo pontífice, lo dije como los chicos, ¿no? Pontífice. El sumo pontífice fue intervenido con éxito el martes de un adenocarcinoma pulmonar, nos cuenta Noticias Argentinas.
1: También nos cuenta que Monteoliva habló sobre la visita del Papa y aseguró que hasta que no haya una respuesta oficial del Vaticano, seguirán trabajando para su llegada.
0: Milei viajó rumbo a los Estados Unidos por quinta vez en lo que va del año. 20 viajes a Estados Unidos metió el presidente desde el inicio de su gestión allá por 2023.
1: La inflación se aceleró al 1,9% en septiembre y acumuló 33,4% en 12 meses.
0: Boca perdió por 1-0 con Vasco da Gama y deberá remontar para ser finalista de la Sudamericana. ¿Cómo lo ves, Barty? Esto que cuenta, tomo el término que usa Noticias Argentinas, ¿no? Remontar.
2: Sí, complicado, pero no imposible. Es duro, pero tampoco que es un cuco el rival.
0: Claro, y la posibilidad por ahí, no sé, no lo apuraría porque después puede ser peor, pero de algunos minutos de Paredes.
2: Ya te comenté, ayer ya se empezó a tirar si hay esperanzas de que esté o no. Va a depender de cómo llega los últimos días, pero para mí, si llega justo, hay infiltración.
0: ¿Es Paredes dependiente este Boca?
1: Sí.
0: Pregunte, Laura.
1: No, eso mismo.
2: Sí, sí, lamentablemente sí, si es por resultados, sí.
1: Sí, pero qué bajón, porque si no, están en la lona, ¿cómo van a hacer?
2: Y el otro día con Instituto, en un partido donde puso mitad futbolistas suplentes, para no arriesgar a los titulares, lo terminó arriesgando porque estaba cayendo y después lo terminó empatando, pero se quedó con el jugador más importante fuera del partido más importante del semestre.
1: No, que sea el jugador más importante, lo acepto. Ahora,
2: las acciones de Arruabarrena demuestran que es Paredes dependiente.
1: Claro, ahí va.
0: Bien, así las cosas. 6:15 de la mañana, arranque. Y el deseo de que haya una remontada, vamos Boca. A mí igual como hincha, digo en este caso de Boca, pero creo que en general es un sentimiento compartido por cualquier hincha de fútbol, la esperanza, a veces es una esperanza sin muchos fundamentos.
2: Pero acá está corto el resultado, está bien la esperanza.
0: Sí, sí. Bueno, en las buenas y en las malas, aunque ganes o pierdas, no me importa una mierda.
1: ¿Cómo?
0: Sigo siendo bostero porque a Boca lo quiero.
1: Es un montón.
0: Sí, hay mucho hincha de Boca, sí. Así cantamos en la cancha.
1: Sí, hay mucho. Sí. ¿Escucha Splendid? Sí, por supuesto, además.
0: Sí, te puedo nombrar, por ejemplo, a nuestro amigo Jorge el Camionero. Que
1: él es de Boca.
0: Él es de Boca. Sí, ahí anda mucho, con sus banderines en el camión y nos lleva a bordo por las rutas argentinas. Hacemos una breve pausa y ahí vamos, casi despiertos, medio dormidos, pero bien informados, en la primera mañana de Radio Splendid.

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0: No existe la teletransportación, pero nos arreglamos y muy bien con la música de la 990. Un poquito de Spinetta, una dosis de Beatles, In My Life, negra. Tenemos una oyenta bajista y fan de los Beatles.
1: Claro.
0: Nos pueden escribir y de audio vale doble. ¿A dónde te comunicas?
1: Al 3828-0990, que es nuestra línea de WhatsApp. También lo pueden hacer a través de nuestro canal de YouTube en Splendida M990. Está habilitadísimo, ¿eh? Así que yo ahora mismo los voy a saludar para que vean que ya estamos acá y nos pueden empezar a escribir.
0: Y el día se presenta, en términos meteorológicos, ya sabemos, parecido a ayer, pero antes de repasar el clima le voy a saludar a J. Leonetti, nuestro héroe en este lío de tránsito. J., buen día.
2: Hola, equipo, ¿cómo les va? Muy buen día y arrancado por ahora sin mayores inconvenientes y los accesos a la ciudad en las zonas más cercanas, en General Paz, Panamericana, Autopista del Oeste, pero lamentablemente en la madrugada sí ocurrió un choque fatal en la Ruta 7, en la zona de Luján, no tan lejos de la ciudad, kilómetro 68, un auto y una moto que impactan en dirección hacia provincia y dos motociclistas muertos. Ya asistencia de Caminos del Plata acaba de habilitar hace algunos minutos nada más el tránsito nuevamente en el corredor de la Ruta 7, que es la continuidad de la autopista del oeste. El corte era total, con desvío en el puente de Brest, en el kilómetro 66, ahora ya normalizada la circulación. Lamentablemente murieron dos personas que iban a bordo de una moto al ser embestidos por un vehículo. Mañana habrá marcha al Congreso, pero hoy habrá una protesta estudiantil a partir de las 5 de la tarde en distintos puntos, frente a distintas facultades. Entonces, a tener en cuenta, cerca de las 4 o 5 de la tarde, Plaza Cusey, o sea, zona de Córdoba y Junín, Paseo Colón en el Bajo, frente a la Facultad de Ingeniería, Independencia al Transmil, frente a la Facultad de Psicología, y para las 6 de la tarde hay una convocatoria de terciarios, en este caso no de universitarias, en Callao y Corrientes, que podría cortarse completamente la circulación. A esta hora, trenes funcionando, subtes ok, aeropuertos operando normalmente.
0: J., que tengas un gran día.
2: Que la pasen bonito.

0: tema lo gasté. Me acuerdo que tenía el cassette y lo escuchaba una y una vez y lo rebobinaba. Y llegué al día en tener un doble casetera, Laura. Ah, ¿te acordás del doble casetera para armar?
1: Lo tengo.
0: Ay, qué hermoso. Yo lo perdí en una sala de ensayo. Tengo fue una tecnología hermosa porque uno grababa de la radio. Claro. Después armaba sus compilados.
2: Sí. Compartí, vos no tenés ni idea de lo que estoy hablando. No.
0: Era
2: no
0: un aparato idea. Con dos cassettes.
2: O sea, lo vi, pero nunca lo manipulé.
0: Claro, vos
2: lo
0: entraste
2: manipulé.
0: A, la edad, wow. a la era del CD de cabeza y después de las sí. plataformas.
1: Yo tengo todavía mis cassettes y se los hago escuchar a mi sobrino de 6 años y está fascinado tocando los botones.
0: Mis sobrinos me los están afanando todos los cassettes. Pero no, bueno,
1: yo tengo todo.
0: De Piano Bar tuve tu amor. Te decía que una vuelta me grabé un lado todo con este tema. Así no tenía
1: una
0: que rebobinarlo.
1: Espectacular, gran idea.
0: Así nos trata el día hoy, miércoles 14 de octubre.
1: 14 grados 3 décimas es la temperatura ahora en la ciudad de Buenos Aires, con un cielo cubierto, la humedad 88%. Se esperan chaparrones para esta jornada y la máxima será de 20 grados.
0: Hay fútbol, hoy juega River Plate, Damián Martillo.
2: Exactamente, es el pendiente de la fecha número 11, aquella que River decidió postergar. Por la fecha FIFA, porque tenía varios convocados a la selección argentina. Hoy juega en Junín ante Sarmiento, que viene bastante bien. La gran duda está en si regresa o no al once titular Thiago Almada, que ya tuvo minutos en el último encuentro del conjunto millonario como local. Sí o sí necesita ganar, estaba chequeando con todos estos partidos que tuvimos y cruces de fechas y fechas de FIFA de por medio, cómo estaban las zonas. River marcha noveno con 16 unidades en el grupo B. Digo, sí o sí tiene que ganar hoy para cuando termine la fecha y esté al día, poder posicionarse por encima de Independiente Rivadavia y Barraca Central, que son los últimos clasificados hoy por hoy de esta zona con 18 unidades. Es cierto, está muy pareja, pero el empate todavía lo dejaría fuera. En el grupo B, ya que estamos, que ayer no pudimos repasar tanto la jornada como había dejado parada a cada uno de los grupos. Central manda con 22, mismos puntos que Belgrano y Argentinos Juniors, pero recuerden que esto se define por diferencia de gol en la parte de arriba de la tabla, no así en la parte de abajo, que es a partido de desempate en cualquier condición. Y en la zona A manda Instituto, que viene de igualar con Boca, quedó lejano aquel partido con 26 unidades, el colista 19. Si no pasa nada raro, River iría con Almada como único cambio. Después el resto, más o menos lo que viene parando siempre Poncio ante un rival que es difícil en cuanto a cómo viene, que viene con la moral arriba Sarmiento de Junín, el equipo de Facundo Saba, pero que en el tú a tú, en el nombre al nombre, River no debería tener ningún tipo de inconvenientes.
0: 6 y 26 de la mañana, te lo contábamos hace un ratito, murió Jorge El Roña Castro, tenía 59 años, estaba en un bingo y se descompensó. Bueno, veremos. La verdad que por la cuestión informativa, ¿no? Pero el deceso, la muerte del Roña hace que arranquemos el día con un sabor amargo. Me tocó entrevistarlo en un par de ocasiones. Estaba él muy compenetrado con una situación social que con el tiempo se fue agravando. Había ya abierto distintos comedores donde allí ayudaba a las personas que iban por un plato de comida, por alimentos. De acuerdo con el testimonio de un testigo presente en el lugar, Jorge Locomotora Castro se encontraba jugando con normalidad cuando sufrió este colapso. Fue retirado en silla de ruedas. Y el personal de seguridad de la sala de juegos confirmó su fallecimiento pocos minutos después. Bueno, lamentamos la situación y nuestro recuerdo. ¿Se acuerdan, no? A lo Rocky.
2: Contra Jackson.
0: 10 de diciembre de 1994, Monterrey, México. El estadounidense John David Jackson. Estaba al borde del knockout el Ronnie, ¿se acuerdan? Contra sí. las cuerdas.
2: Deambulaba por el cuadrilátero.
0: Sí.
2: Sacó una mano.
0: Contaba el Ronnie que cuando... Era muy fuerte, muy aguantador el Ronnie. Estaba para abandonar esa pelea, tenía un ojo destrozado. Y cuenta el Ronnie que su lógica, mientras el otro Jackson era un torbellino de golpes, se hizo ya el que no daba más, se pone con la guardia y se dobla hacia adelante, imito el gesto, y el otro empezó a tirarle para voltearlo y no lo lograba. Y en un descuido de Jackson, el Ronan lo mandó a la lona. Insisto, al borde del knockout, conectó su letal gancho izquierdo y literalmente, si ustedes seguramente que lo habrán visto una y otra vez en esas repeticiones que se dan, ¿no? De momentos. Debo decir que si bien hay que reconocer, el boxeo a veces se pone muy, muy sangriento, pero si lo mirás desde la lógica del deporte y si se quiere ahí lo emparento más a la esgrima, no siempre son espectaculares las peleas en términos de... Y está bien que así sea, porque no está pensado para eso. Son dos personas muy entrenadas que tienen que dar un peso específico, que no es que pelea...
2: Peso medio en este caso.
0: Claro. Y bueno, la verdad que un peleador con una mano muy, muy potente. Se nos fue el Ronan Castro. Su pelea, su carrera, ¿no? Fue larga, marcada por su potencia. Muy aguantador. Y uno recuerda las entrevistas de Sopila antes. No sé si con un humor voluntario, tanto como involuntario. 6:30 a.m, el recuerdo para Jorge. Bueno, tenía dos apodos, ¿no? Locomotora y Ronan Castro, el hombre de Caleta Olivia. Se nos fue. 6:30, momento de noticias del servicio informativo de Radio Splendid en la voz y redacción de Laura Valjas.
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1: Seis y media de la mañana en todo el país, la temperatura en la ciudad de Buenos Aires 14 grados 3 décimas, humedad 88%. El Tesoro licita deuda, la Secretaría de Finanzas realiza este miércoles una licitación para renovar 4,85 billones de pesos en vencimientos. Ofrece títulos que vencen durante el próximo mandato presidencial y mantiene la ausencia de bonos en dólares en el mercado local, en una operación con exigencia de refinanciamiento relativamente baja. Malvinas al plenario, la Cámara de Diputados reanuda este miércoles a las 15 el debate del proyecto de defensa de la soberanía nacional en un plenario informativo de comisiones. El oficialismo busca cerrar un acuerdo con los bloques aliados para llevar la iniciativa al recinto el 21 de octubre, aunque las diferencias sobre algunos artículos podrían postergar la firma de los dictámenes.
3: Deportes.
1: Mastantuono fue operado. El mediocampista argentino Franco Mastantuono se fracturó y tuvo que ser intervenido en Italia tras un golpe sufrido contra el Genoa por la Serie A. El jugador de la Fiorentina estaba en plena levantada de minutos y rendimiento, incluso con gol para la selección argentina en la última ventana de la FIFA. Ahora deberá comenzar su recuperación. 14 grados 3, la temperatura en la ciudad de Buenos Aires, 88% la humedad. El cielo está cubierto sobre la ciudad de Buenos Aires a las 6 de la mañana, 32 minutos.
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0: 4 minutos pasaron de las 6:30 de la mañana. Abriste un ojo, te preguntás cómo está el día, seguirá lloviendo, llega la primavera. ¿Cuántas preguntas, Laura?
1: ¿Cuántas preguntas y qué pocas respuestas? 14 grados 3.
0: ¿Qué parecía la respuesta de hoy y ayer?
1: Claro,
0: ¿no?
1: La de ayer y la de mañana y la de mañana.
0: El día de la marmota del
1: Forever,
0: clima.
1: Forever, chicos. 14 grados 3 es la temperatura ahora en la ciudad de Buenos Aires. 88% la humedad. El cielo está cubierto. La máxima que se espera para esta jornada es de 20 grados. Y lo que se espera también durante la mañana principalmente son algunos chaparrones, no así durante la tarde y la noche.
0: Y mientras vos arrancás el día, nosotros te contamos lo que pasa en el país, la región y el mundo. Momento en esta primera mañana de recuperar los testimonios, la voz de quienes protagonizan la noticia. Te contamos ¿dónde estamos parados? Estamos parados en Casa Rosada. Allí el vocero presidencial, Adrián Rabier, en conferencia de prensa dio a conocer el nuevo resultado de la inflación. Números de septiembre que arrojó un 1,9%. Así hablaba Adrián Rabier.
2: En primer lugar, destacar este programa de estabilización exitoso que viene llevando adelante este gobierno. Recordemos que a diciembre de 2023 el IPC arrojó un número de 25% mensual, el dato de hoy es de 1,9%. Como siempre decimos, la experiencia internacional muestra que cuando hay programas de estabilización exitosos, la baja no es una línea continua hacia abajo, sino que hay puede ser sinuoso este camino, puede haber alguna suba transitoria en algún mes particular por cuestiones de estacionalidad, por shocks internos o externos, por distintos motivos, pero claramente la tendencia de aquel 25%, después había bajado a 12, a 8, 4, 2, que hoy estemos abajo del 2%, creo que es un buen número comparado del lugar del cual venimos.
0: Seguimos con el vocero presidencial, comentarios sobre la inflación, qué decir, ¿no? Porque con el ajuste salvaje que han hecho y que sufre gran parte, la mayor parte de la población trabajadora, la misma inflación que denunciaban, ¿se acuerdan ustedes? La inflación Congreso, con quienes entonces eran oposición y hoy oficialismo, ¿no?
1: Sí, señor.
0: Bien, Rabier se refiere de un modo muy, llamaría creativo, a la ley de financiamiento universitario que, como dice la justicia, no cumple el gobierno. Pero fíjense, digo esto de creativo porque fíjense qué término elige a la hora de hablar de esto que hace el gobierno, que es no pagar lo que le toca.
2: La ley de financiamiento universitario, que vuelvo a insistir una y otra vez, no es cierto que no se esté cumpliendo con esa ley. Es una ley que está interrumpida y hay un fallo judicial, y aprovecho para señalar, todavía no está definida la acción que el gobierno va a tomar ante este fallo. Es algo que se verá. Pero sí señalar que ese ataque político contra el gobierno de Milei por una cuestión electoral le costó muy caro a los argentinos. Esto impactó negativamente sobre la inflación, sobre el tipo de cambio, sobre la actividad económica. Todavía estamos pagando los resultados de esa irresponsabilidad fiscal de ese Congreso.
0: La responsabilidad parece nunca ser de quienes tienen justamente eso, ¿no? Responsabilidad, obligación de hacer su trabajo. Y fíjense ahora, porque Rabier le pide al periodismo al que el presidente de la nación trata en general de, y voy a citarlo por más grosero que suene, mierdas humanas, le pide al periodismo que dé una mano. Que no digamos que el gobierno está incumpliendo la ley, porque si quienes tenemos como oficio el periodismo decimos eso, la gente se enoja con el gobierno. Increíble, pero real. Lo escuchan.
2: Y ahí pedimos también que nos den una mano desde el periodismo, porque realmente si desde el periodismo se le dice a la gente que este gobierno está en contra de las universidades públicas, que la van a cerrar, que no les vamos a dar el financiamiento que marca la ley, que estamos incumpliendo la ley, la gente se enoja.
0: Me perdí, Javier. ¿No es el mismo presidente, su principal asesor, Santiago Caputo, que trata a las universidades públicas, sobre todo a la Universidad de Buenos Aires, como nido de zurdos y que las ponen al borde del desfinanciamiento? Yo te doy todas las manos que quieras, pero, my brother, cumplan con la ley.
1: Pero además, no lo decimos desde el periodismo únicamente, lo dice la justicia.
0: Bueno, hay una marcha universitaria, ¿no? La quinta marcha universitaria desde que se inició este gobierno. Yo creo, por lo que hablamos con grandes profesores, médicos, abogados, digo, los que hacen la educación universitaria de calidad de la Argentina, decir que prefieren estar en las aulas antes que salir a hacer una marcha. Si cumplieran con lo que corresponde, llámalo como quieras, están interrumpiendo el cumplimiento, ponele. Bueno, es un eufemismo para decir que incumplen. Vamos, Javier, ustedes pueden hacer algo mejor. Entramos al capítulo político, salimos del oficialismo y nos vamos ahora a la Cámara de Diputados. El diputado nacional del Encuentro Federal, Miguel Ángel Pichetto, se refirió a Cristina Fernández de Kirchner. ¿Qué dijo? Lo escuchamos.
3: Es un liderazgo que persiste, que es muy fuerte, que aún condenada y encerrada en San José 1111 sigue siendo la líder más sólida en términos porcentuales. Agarrás cualquier encuesta, Cristina Kirchner está arriba en cualquier encuesta de cualquier candidato, incluso del propio Kicillof. Si se levanta la inhabilitación, indudablemente que sería la candidata. Me parece que además la inhabilitación perpetua es una pena aberrante, construida para inhabilitarla, para sacarla de juego.
0: Y en tal sentido vamos a compartir la palabra del abogado de la expresidenta. Es Rafael Valim y esto decía.
4: Si tenemos una decisión favorable, la llevaremos inmediatamente al Poder Judicial argentino para que implemente la decisión, o sea, para que se garantice el libre ejercicio de los derechos políticos de Cristina Kirchner.
0: Estamos parados ahora en la Cancillería. Pablo Kirchner, ¿no? Canciller, habló en relación a la visita del Papa León XIV luego de su intervención quirúrgica. Esto dijo.
5: Siempre hay que esperar y obviamente, como decís, la prioridad para nosotros es el estado de salud del Papa y son decisiones que tomará el Vaticano según la recuperación. Toda la información que tenemos que nos viene del Vaticano, dada nuestra relación, indica que la intención del Papa antes de su intervención era realizar esta visita tan esperada por los argentinos, pero como estas cosas que son inesperadas y que suceden, bueno, hay que esperar las decisiones finales. Nosotros, bueno, obviamente, a disposición de lo que decida el Vaticano y el Papa al respecto.
0: Nos vamos a Jujuy, estamos parados allí, porque la artista popular, la cantante Casu, contó que en su viaje de egresados entendió eso de la discriminación y las burlas a los pueblos del norte. La escuchamos.
6: Nosotros los pueblos del norte somos pueblos con identidades bastante discriminadas, ¿no? Bastante burladas. Yo tenía 17 años la primera vez que me fui de viaje de egresados al sur y entendí lo que Buenos Aires y otras personas y los que eran más blancos que nosotros, voy a decir nosotros, o sea, yo entiendo que tengo la tez blanca pero vengo como de una identidad, ¿no? Tenían mucho para burlarse de nosotros, de nuestro acento, de nuestros colores, de nuestras formas, de nuestra cara, de nuestra identidad. Fue la primera vez que yo me entendí lo que era ser jujeño y ser jujeña afuera. La que nada debe,
0: nada teme. Y recuperamos la voz de Julieta Emilia Casuccelli, de ahí lo de Casu, para visibilizar eso que expresa esencialmente ignorancia, además de una gran falta de sensibilidad. Bueno, sí, hay discriminación y ella lo dijo con todas las letras. Y acá levantamos esa bandera, ¿no? La de el respeto el respeto por la diversidad, ocasión del feriado del lunes. Bueno, hay quienes desde un micrófono pueden hacer la diferencia. Escuchamos y nos vamos a una breve pausa escuchando a Casu desde Jujuy para el mundo. Y a la vuelta nos metemos a fondo con la agenda deportiva, Barty.
7: Exactamente, vamos a hablar de lo que fue la derrota de Boca anoche en el primer partido de semifinales de Copa Sudamericana.

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0: Armaste una banda. Y así fue, ¿no? Que se juntaron los muchachos. Una guitarra prestada. George Harrison. Tom Petty. Bob Dylan. Jeff Lynne de la Electric Light Orchestra y Roy Orbison. ¿Se acuerdan de Roy Orbison, no? Ese señor de Pretty Woman, el que cantaba Pretty Woman, que usaba esos anteojos culo de botella. Yo decía que era el Moltoni de los rockeros. Un hombre que, más allá de las dificultades físicas, grande como Elvis Presley. O sea, no era la facha de Elvis Presley, pero en la época de Elvis era una de las grandes figuras. Acá suena Roy Orbison, Mujer Bonita, Pretty Woman. Tenés una historia para contar. En la 990 estamos para escucharte. ¿De dónde, Lau?
1: En el 3828-0990, que es nuestra línea de WhatsApp. Como lo hizo Roberto, que está súper triste por el fallecimiento de Locomotora Castro, dice, es un campeón de ayer, un caudillo de hoy, vivió enfrente del Argerich, donde acompañaba siempre, y lo pone, lo destaca en mayúsculas, a su mamá, y hablaba con él mientras la gente le mostraba cariño y respeto. Así que le mandamos un abrazo a Roberto de la Boca, que
0: y además Roberto, mucho sí, claro, claro, impactados.
1: Sí, está muy impactado.
0: El trabajo solidario que hace muchos años venía haciendo, que tomó estado público, dijo hace poco en una entrevista que le dio al Gallego Llorente, este león, por Milei, dijo que sacó a 11 millones de personas de la pobreza, pero a mí me llena cada vez más los comedores.
1: Sí.
0: Campeón del pueblo. ¿Lo tenés ese momento? Escuchémoslo, dale.
2: Escucho que el león se llena la boca de que sacamos 12 millones de personas de la pobreza y a mí cada vez me suma más. Lo que pasa, yo siempre digo, la capital está muy lindo, sí, pero el centro ahí está lleno de luz y todo lo que sea de noche, sí. Hay que mirar los costados. A los costados está la pobreza, la miseria. Yo recorro el país, estuve en Catamarca, Santiago del Estero, La Rioja, todas esas partes. Una cosa es decírtelo por acá por teléfono y otra cosa vivirlo. Una cosa increíble decirte como la pobreza que hay allá.
0: Palabras del Roña Castro aquí en nuestra casa, en Radio Splendid. Y ustedes cuentan sus historias. Hola.
3: Buen día, Pablo. Habla Rodo. Me va a levantar, bueno, hoy, ¿no? 5:30. Hace rato que no me levantaba temprano. Bueno, que tengan un gran programa, como siempre, lo que deseo.
0: Haremos lo posible, Rodo.
3: A Laura. La gran voz. No solamente del estadio, sino de la radio. Eso. Con

0: al respecto. Y volvió el gran Eros.
1: ¡Vamos!
0: Que explica con amor todas las cosas. ¡Vamos, Balti! Con toda la onda, loco. Estamos todavía.
2: ¿Cómo lo quieren los oyentes?
0: Es ahora? Una broma, Balti.
1: Sí, no pasa nada.
3: Abrazo, Rudo.
1: 5:30 de la mañana, con esa energía.
2: Y muy bien. Bien. Y bueno, y mira.
3: Te dijo el Eros.
1: Sí,
3: Eros.
1: Mi segundo nombre.
2: Segundo nombre, claro.
1: Damián Eros.
3: Epa. ¿Vos sabés aquello de Eros versus Thanatos?
1: No.
3: Claro, Eros en tanto pulsión de vida, Thanatos en tanto representante del equipo contrario. Mira, la muerte, ¿no? Que es esa pulsión. La pulsión de Eros es lo que va a tomar Freud, después va a trabajar Lacan.
1: Mira vos.
3: El psicoanálisis.
1: Sí, me pusieron Eros por el dios del amor.
3: Es claro. Que sí. ¿O no por Ramazzotti?
1: No.
2: Sí, no sé.
3: Ahí también
2: no.
3: Le pusieron.
1: No, no, no. Claro. Fue lo primero que pregunté, me dijeron no.
3: 6:52 no, tiene varias lecturas, Bartizagui. ¿Cómo, no, cómo a... dice Gonzalo, nuestro
2: Gilvalle,
3: productor?
2: ¿Gilvalle qué dice? ¿Gilvalle? ¡Epa!
3: Ah, la sinagoga. Acá eran a todos.
2: Dice, no, sea. Pero contémosles a los oyentes.
1: Me va a hacer agarrar
2: Gil Valle dice que Bartizagui enamora a todas. Eso le va a traer un problema con Mika.
1: Bueno, no, yo no tengo la culpa.
2: Usted claro, no tiene la culpa.
3: Él es un hombre con mucho magnetismo erótico.
2: Mirá vos. Mirá vos.
3: No sabía tu segundo nombre. ¿Ustedes saben mi segundo nombre?
1: No.
3: Bueno, vamos a hacer una especie de concurso.
2: Dale. ¿Tenés?
1: Porque vos sos capaz.
3: Tengo, tengo
2: si tenés segundo nombre,
3: tengo.
2: Si lo googleamos aparece.
3: Je ne sais pas.
2: Ah.
1: Pablo Ariel, te queda bien. Pablo Ariel Markovsky.
2: Pablo Ariel.
3: No.
2: Re.
3: No. ¿Qué más tiren?
1: ¿Es raro o no?
3: Es un segundo nombre.
1: No,
3: es
1: que no me digas.
3: El segundo nombre se inventó para ocultar. Los padres que nos ponen segundo nombre es porque era gratis.
1: Anacleto. Ah.
3: No. Bueno, en un rato vamos.
2: Eso.
3: Porque ahora lo que queremos saber es qué pasó con Boquita. ¿Qué pasó con mi Boca Junior querido? Lo cuenta Damián Eros Bartizagui.
1: Bueno, perdió Boca, Pablo, lamentablemente, para los hinchas geneises y para aquel hincha del fútbol argentino que quería que Boca gane. Obviamente lo de River no, por una cuestión lógica. Perdió 1-0. El empate hubiese sido lo más justo para el partido de ayer, pero Boca desde el vamos le erró en el partido de ida, no pudo suplir la ausencia de Paredes, ni en el nombre, o una cuestión lógica eso, pero lo tengo que remarcar, ni tampoco en cuanto al juego. Vos decís, bueno, lo voy a compensar con esquema, con garra, voy a poner a este jugador para que haga tal cosa y poder ir por este lado. No, inclusive tuvo que cambiar el esquema. ¿Qué hizo? Puso a Williams Alarcón, un volante, iba a decir del mismo corte, pero sería faltarle respeto a Paredes y no es en contra de Alarcón, es algo lógico. Pero intentó hacerlo lo que cualquiera hubiese hecho, de bueno, sale un volante, entra un volante. Pero después el error estuvo en quitar un delantero neto y dejar a Palacios. Entonces ya que Palacios venía jugando bien, para mí la lógica, y esto no quiere decir que yo hubiese acertado, pero era Palacios para acompañar quizás a Ascacíbar y Delgado para tener ese juego que te iba a faltar ante la ausencia de Paredes y mantener a Villa, que sigue estando bajo, pero mantenerlo con Flores y, en este caso, Ener Valencia. ¿Por qué digo lo de Villa? Porque más allá de que está bajo, cuando Villa entra en el segundo tiempo ante un rival que ya está con la cola en contra de su arco, que busca defenderse porque está en ventaja y por una cuestión lógica se va a tirar atrás, es mucho más fácil marcarlo a Villa, porque vos le das pocos metros hasta la línea de fondo y no tiene mucho para hacer. Villa es un jugador que necesita espacio. Entonces, si no juega de arranque, donde el partido está 0-0 y el equipo rival te sale a jugar a ver qué es lo que quiere proponer, después es muy difícil que tenga situaciones, y sobre todo que está abajo. Bueno, me parece que por ahí radica uno de los errores. Lamentablemente Boca pierde el invicto en el día menos indicado. Y en el segundo tiempo, por una cuestión lógica también, fue al frente, apareció el algo del Boca que veníamos viendo con Arruarrena. Ir, no importa si te descuidas. Tampoco se descuidó mucho en la contra porque Vasco se tiró muy atrás. De hecho, sacó a Lescano, que para mí es el mejor futbolista que tiene, más allá de que también me gusta Santiago Sosa y es el que le da orden al equipo de Brasil. Pero en el complemento pudo tener situaciones. Y por eso digo que es difícil la vuelta, pero no imposible. Tuvo una en el palo de Blanco, que fue un centro arco. Tuvo una en el travesaño de Ascacíbar. Tuvo una de Merentiel, que la saca un defensor cuando la pelota iba adentro. La que cierra Valencia, que en realidad lo anticipa el defensor en el cierre del encuentro. un cabezazo que erra Valencia ante un centro de Villa. Te enumeré 4 o 5 situaciones. Y acá voy a caer en algo que yo vengo remarcando en todo este ciclo. Boca convierte muy poco para todo lo que genera. En el primer tiempo no generó ninguna clara, pero en el segundo te nombré 5 situaciones claras. ¿Cuántas necesitas para convertir un gol? Bueno, el rival a veces, vos te descuidás una vez y sacás del medio. Y
3: ¿qué es lo que tuvo Vasco da Gama? Ese centro, ese anticipo que el delantero del Vasco convierte, Atom, sí, cambia por gol. Yo lo había acelerado a Boca, como decías antes, sí, ¿no? Quería hacer el segundo antes que el primero.
1: Sí, lo vi un equipo muy ansioso, acelerado. Pero bueno, son cosas que lamentablemente no las descubrís hasta que te pasan en un partido importante, justo en la ausencia de tu mejor jugador. Y el gol de Vasco, hay una serie de errores consecutivos. Primero, Di Lolo la tiene que tirar a la tribuna y la vuelve a meter en juego. La pelota él ya la estaba cubriendo para que se vaya, pero no se llega a ir, y en vez de tirarla al lateral o al córner, lo más lógico es al lateral para que no se genere una pelota de peligro, una pelota parada en contra, la mete de nuevo en juego y él no tiene en cuenta que la mete en juego y ya no está dentro del área. O sea, el rival, si saca al centro, ya tiene un jugador menos Boca, que es uno de los mejores cabeceadores, para defender. Y después estaba 2 contra 1, Herrera y Blanco, que quedó ahí entre medio de tomo al que está dentro del área parado o te lo dejo a vos, Herrera, y yo tomo al que viene. Y bueno, el que llegó es muy difícil de pararlo, porque los jugadores que están de Boca defendiendo, Herrera y Blanco, ven venir uno de frente con un centro que le viene de frente al futbolista, con la comba hacia afuera, hacia adentro en este caso. Es muy difícil de parar. Lamentablemente, Montero no tuvo nada que hacer. Quiero que escuchemos al Vasco @Rena, que decía después del encuentro esta derrota en el primer partido de semifinales ante Vasco.
4: Creo que en el tiempo estuvimos muy acelerados y nos costó encontrarle la vuelta, a pesar de que no hubo muchas situaciones en ambos arcos. Nos costó mucho el partido, muy acelerados, mucha gente por delante de la línea de la pelota, imprecisos en algunas situaciones. Después, en el segundo tiempo, empezamos con un poquito más de tranquilidad, y es verdad que si bien estábamos compartiendo un poquito más la posición de pelota, la expulsión nos lleva a tener más protagonismo cerca del área de ellos, y bueno, generamos algunas situaciones. Después hay un bache y nuevamente a lo último, bueno, con empuje y con algunos desbordes, sobre todo por banda, pudimos tener algunas situaciones. No ha sido nuestro mejor partido, y bueno, ahora tendremos que ir después dentro de una semana a Brasil a tratar de buscar la clasificación.
1: Dos cositas que quería remarcar después de escuchar a @Rena. No se entendió el cambio de esquema, entiendo obviamente para intentar reemplazar a Paredes, pero no se entendió que lo que te venía dando resultados lo cambiaste, más allá de la ausencia del 5, repito, y no se entendió la salida de Merentiel del equipo. Ayer lo escuchábamos en la previa al encuentro. Merentiel decía: siempre se me pone en duda a mí, obviamente por parte del periodismo, muchas veces lo pone en duda, yo no lo entendía, pero en este caso el entrenador también lo pone en duda. En el partido más importante me sorprendió que lo haya sentado cuando fue el único entrenador que nunca puso en duda como titular a Merentiel ante la llegada de distintos delanteros. Bueno, ojo, ahora hay que estar de cerca a Merentiel para que anímicamente no se venga abajo, porque ahora lo va a necesitar y seguramente lo quiera poner de titular el próximo partido del martes. Y ahora, ¿cómo le decís a un jugador? Te saqué en el partido más importante del semestre porque es el goleador del año con 13, tienen 13 en la Copa Sudamericana, y ahora que necesito dar vuelta a la serie te voy a poner. Bueno, hay que estar cerca de Merentiel, y para mí no puede faltar.
3: Tiene la oportunidad, Dami, de mostrar con goles, ojalá así sea, esto que en el primer partido le toca pagar con su ausencia, ¿no?
1: Sí, y no es ir ir en contra de Valencia, es más la sorpresa de, che, salió Merentiel en el partido más importante del semestre.
3: Así las cosas, Boquita tiene la chance en el partido del cierre de esta serie, que todavía no tiene sede definida.
1: Insólito.
3: Entendía que era el Maracaná, pero acá Barty nos dice que todavía no hay comunicado oficial de la Conmebol.
1: ¿Qué es lo que pasa? Hay una pelea entre el Ministerio Público Fiscal y la justicia en Brasil. No se entiende por qué, porque las dudas es si juegan en el Nilton Santos, que es el estadio de Botafogo, también en Río, o si juegan en el Maracaná, donde juega habitualmente Flamengo.
3: Bien, 7 de la mañana, un minuto, momento de noticias. Laura Valjas con la información.
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2: Siete de la mañana, 2 minutos en todo el país. La temperatura en la ciudad de Buenos Aires, 14 grados, 88% la humedad. Murió Jorge Locomotora Castro. El exboxeador falleció en la madrugada de este miércoles en un bingo de Morón por causas que aún se investigan. Tenía 59 años. Milei viajó rumbo a los Estados Unidos. Es la quinta vez en lo que va del año. El presidente viaja con destino principal a Washington, donde llevará a cabo una apretada agenda de 3 días. Protestas en Catamarca. Artesanos mantienen el corte de una ruta y reclaman a la minera estatal. La Asociación Rosa del Inca bloquea el acceso a Andalgalá por la ruta número 46. Piden precios accesibles para la rodocrosita o permiso para recuperar material de descarte de minas Capillitas.
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6: Choque en autopista del oeste. En el kilómetro 21 ha reducido el carril rápido a la altura del puente Vergara, sentido a Capital, tras la colisión de 2 vehículos sin heridos. En la autopista La Plata Buenos Aires sigue la construcción del cuarto carril en los kilómetros 14 y 15 en dirección hacia La Plata. Choque fatal en la ruta 7 en Luján, ahora ya habilitada nuevamente la circulación, el kilómetro 68, sentido a provincia, luego de que murieron 2 motociclistas. Los aeropuertos Ezeiza y Aeroparque operando normalmente. Desde Control de Tránsito, J. Leonetti.
2: 14 grados, la temperatura en la ciudad de Buenos Aires, humedad 88%, el cielo está cubierto. A las 7 de la mañana, 4 minutos.
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0: Muy buenos días, amigas y amigos de Radio Splendid. Buenos días, país. Saludamos a quienes arrancan esta jornada. El día, importante decirlo, miércoles. Miércoles 14 de octubre de 2026. Corría 2026 y nadie podía alcanzarlo. Y aquí estamos con más preguntas que respuestas, con una sonrisa de ojera a ojera, haciendo esto que tanto nos gusta, la radio. Y vos, ahí tomándote tu mate, tu cafecito. Estás para un café con leche, ¿no? Porque estamos todavía medio... Si bien es primavera, Laura Barajas, muy buenos días.
1: Buenos días, querido Pablo, ¿cómo estás?
0: Cierto otoño, casi invierno. Diríamos hoy otoño por la temperatura, porque no hace frío. Uh-huh. Pero está fresquito.
1: 14 grados, igual que el día, 14. Así que habrá que jugarle, tal vez, alguna, ¿no? Algunos dinerillos nos traiga.
0: Ese número lo conocemos, ¿no? El choborra.
2: Y sí, señor.
0: O la choborra.
1: O la cho.
0: El género de quien beba. Bueno, 14 grados la temperatura, ¿llueve o no llueve?
1: Bueno, mire, para hoy tenemos una mañana con lluvias aisladas y se acaba de actualizar el pronóstico y nos dice que durante la tarde es probable que tengamos algunos chaparrones. Así que atentos a llevarse algún pilotín, algún paraguas pequeño en la cartera o en la mano, porque puede ser que esté lloviendo durante la tarde. 14 grados ahora en la ciudad de Buenos Aires, la humedad 88%, el cielo está cubierto y la máxima que se espera para esta jornada alcanzará los 19 grados.
0: 7 de la mañana, 7 minutos y salimos a recorrer el país para darte la bienvenida como corresponde a vos que nos escuchás a través de las distintas repetidoras de Radio Splendid que emite en el AM 990 del dial. Buenos días, te digo a vos, en Río Grande, Tierra del Fuego, y nos escuchás en la 90.1 FM.
1: Te saludamos también a vos que nos escuchás desde Comodoro Rivadavia, provincia del Chubut, a través de la 96.3.
0: Hola Santa Fe, en la 96.7 nos escuchás.
1: La Pampa 99.9 desde Victorica.
0: Hola San Juan, 88.7, que tengan un gran día.
1: Y también nos escuchan desde Río Negro, 4 repetidoras tenemos en esta provincia. La 690 AM Chipoleti.
0: 880 en Sierra Colorada.
1: También hay FMs en Río Negro, claro. Ojo, en Cinco Saltos, la 96.3.
0: Y General Roca, ahí estamos en la 95.5.
1: Sí señor, y en Córdoba también tenemos más de una repetidora, la 101.3.
0: Bien, abrazo grande para quienes desde Misiones nos escuchan en la 99.3.
1: Y en Mendoza, la 100.1.
0: Y seguimos, porque en Bahía Blanca estamos en la 97.9.
1: Y en Goya, provincia de Corrientes, 104.1.
0: Y redondeamos nuestra recorrida, ¿cuántas R's? En Presidencia Roque, San Espeña, en la provincia de Chaco, en la 101.5 FM. Una gran bienvenida a país. A la 9.90, la primera mañana de Radio Splendid.
3: ¡Diario!
0: Momento de informarnos y esta segunda ronda la empezamos desde la portada de Noticias Argentinas, que lleva como título principal la situación del Papa León XIV. El Papa León XIV fue operado de un cáncer de pulmón. El sumo pontífice ponte otra vez. Pontífice.
1: Bueno, puede pasar.
0: ¿Dije pontífice?
1: No se preocupe.
0: Ahí estamos.
1: Ahí está, lo
0: el
1: estamos
0: Papa
1: viendo.
0: León XIV, para quienes están en YouTube, ahí la pueden ver. El Papa León XIV fue operado de un cáncer de pulmón. El sumo pontífice, así se dice, fue intervenido con éxito el martes de un adenocarcinoma pulmonar.
1: Otra noticia importante y destacada del portal noticiasargentinas.com: murió Jorge Locomotora Castro a los 59 años.
0: Más de Noticias Argentina, Milei viajó rumbo a los Estados Unidos por quinta vez en lo que va del año.
1: Y el Ministerio de Economía busca financiamiento para un vencimiento de 4,86 billones de pesos.
0: Boca perdió por 1-0 con Vasco da Gama y deberá remontar para ser finalista de la Sudamericana.
1: En un dictamen express, escucha esto, Pablo, el oficialismo incluirá la ley de tierras light en su proyecto sobre propiedad privada.
0: Recordamos, mañana hay una marcha que confluye con distintos reclamos hacia el gobierno. Una de ellas tiene que ver con la ley de tierras, pero el reclamo central, imagina uno, tiene que ver con la ley de financiamiento universitario, la quinta marcha universitaria, el reclamo de las universidades públicas al gobierno para que cumpla con lo que establece la ley. Y de aquí nos vamos al Deportivo Olé, Damián Bartizani.
2: El Deportivo Olé titula: vas complicado por la Sudamericana, partido de vuelta. Boca va con un gol en contra, pierde 1-0 en la ida ante Vasco, y en la revancha será el próximo martes, ¿dónde? Todavía no se sabe. 21-30 en Brasil. Pasaron al frente, otro título. Di Carlo y Verón desafían oficialmente a Tapia para buscar, la pregunta es, ¿la mejora del fútbol argentino? La otra pregunta, ¿se suman más aliados? Otro escándalo por un celular, un freno a la locura. La Molina fue parado después de una insólita explicación de la jugada polémica en el partido de la Primera Nacional entre All Boys y Godoy Cruz. Después, en la parte deportiva, vamos a estar hablando de eso porque hay un comunicado increíble de Federico Beligoy, que maneja la parte de los árbitros en el fútbol argentino.
0: Tengo unas cuantas preguntas para hacerte. Dentro de la portada del diario Clarín, el Papa fue operado por un cáncer en el pulmón y abre dudas sobre su viaje al país. Se les trajo el lóbulo inferior del pulmón derecho. Iba a llegar el 8 de noviembre, fíjense que habla en pasado. Iba a llegar poniendo en duda la visita, por lo menos en esa fecha. ¿Qué dice La Nación sobre este tema?
1: Bueno, también comparte título: el mundo pendiente de la salud del Papa. La operación fue por cáncer de pulmón. El Vaticano confirmó que León XIV tenía un adenocarcinoma pulmonar, que es un tumor maligno y que le fue extirpado, y que duró 90 minutos la intervención.
0: Sobre esto, Clarín dice que el adenocarcinoma es el tipo de cáncer más frecuente.
1: Sí.
0: Ayer hablaba con un médico cirujano que decía, si el nódulo antes de la operación es benigno, bueno, se hace, se extirpa y punto. Al haber sido maligno, al ser cáncer, bueno, habrá que ver qué tipo de recuperación, ya con haber extirpado este lóbulo pulmonar, es más delicado el tema, aunque a diferencia de otras épocas, cuando se hablaba de un diagnóstico y se leía la palabra cáncer, era un diagnóstico con una especie de destino sellado. Y hoy viene sabido que de la mano de los nuevos tratamientos, del avance de la ciencia, las chances de una vida, diría, casi normal en muchos tipos de tratamientos, no en todos, es cada vez más frecuente. 7:14 a.m, otro título del diario Clarín: la inflación subió levemente al 1,9% por el ajuste en tarifas y los colegios. También lo cuenta La Nación, Lau.
1: Lo cuenta La Nación, no le da la misma preponderancia que al título del Papa, pero también lo destaca. Por tarifas y alimentos, la inflación de septiembre llegó al 1,9%.
0: Así las cosas con los diarios de mayor importancia de la República Argentina. 7:14 a.m.

0: Brindamos, hacemos eso, nuestra expresión de buenos deseos, como todas las mañanas. Brindo por ustedes que eligen la 990 para informarse, para escuchar música, para compartir dos horas de radio en vivo. Y por un lado, brindo por la pronta recuperación del Papa. Sé que es muy esperado por millones de argentinas y argentinos. Así que esa recuperación sea óptima y ojalá pueda estar en el país. Y claro, también brindar a la memoria de Locomotora Castro, que nos dejó a los 59 años. Salute.
1: Salud. Bueno, por supuesto, voy a acompañar tu brindis, como es lógico, porque además también deseo la pronta recuperación del sumo pontífice. Y también quiero brindar porque hoy es el Día Internacional de la Donación de Órganos, Tejidos y Trasplantes.
0: Bien, importantísimo que digas esto, Lau.
1: Sí, es el Día Internacional, ¿eh? No a nivel argentino.
0: No importa, pero cualquier excusa es buena para remarcar este
1: pero
0: tema.
1: Me parece que está bueno también tomar conciencia que donar órganos salva vidas, aunque se tenga que tomar en un momento súper difícil la decisión.
0: Sí, claro.
1: Obviamente no es fácil para la familia de los donantes.
0: Pero fíjate esto, ¿no? Perdón que te interrumpa. El Papa, un hombre de fe, los creyentes dirán representante de la Iglesia de Dios en la Tierra.
1: Sí.
0: Si hay algo que le va a salvar la vida es, y esto no es un cuestionamiento de la fe religiosa, es la ciencia.
1: Claro.
0: Y contra el discurso terraplanista, aquel que pone en duda las vacunas, que, bueno, sabemos, ¿no? Si una persona, por más terraplanista que sea, tiene, digamos, un accidente, ¿a dónde va a ir? A que lo salven en un hospital. Y hay quienes están, los científicos. Lo mismo en este caso, Lau, con la donación de órganos. Hay mucho mito, tabú, prejuicio.
1: Sí.
0: Y la verdad,
1: aparte hay tanta información ahora que si uno tiene una duda o un miedo, entras, googleas y ahí tenés toda la información de cómo se hace, cuál es el procedimiento, la seriedad del caso.
0: Totalmente.
1: Incucay, que es un organismo intachable en la Argentina.
0: Pero ese es el enemigo, ¿no? La ignorancia y la desinformación.
1: Por eso digo, si uno a lo mejor tiene una duda o se le plantea una situación, bueno, tenés forma también de acceder. Así que yo voy a brindar.
0: Totalmente acompañado.
1: Voy a brindar por esto, por la donación de órganos.
0: Salute. Barty, tu brindis.
2: Hoy voy a brindar por un oyente.
0: ¿Quién?
2: Que está cumpliendo años.
0: Vamos.
2: Gustavo Armas.
1: Ahí va.
2: Y le dedico el brindis a él porque es uno de los oyentes fieles de Radio Splendid. Y en mi caso, por todos los programas en los que estuve o me
0: te
2: toca
0: sigue
2: estar, no sé si me sigue a mí, pero siempre está haciendo el aguante.
1: Sí, 38,
0: claro.
1: Cumple.
2: Mirá vos qué joven.
0: No es caro.
2: Está y sé que siempre va a estar, así que le deseo un gran día a Gus y a toda la banda que
1: sí,
2: está haciendo el aguante.
0: Por ustedes, familia de la 990, que tengan un gran día. Salute.
3: Brindo contigo.
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0: 7:22. Si no hubiera existido Lionel Richie, ¿cómo se hubiera llamado Lionel Messi?
1: Ay, no sé. Habría que preguntarle a Celia cuál es el otro nombre posible que tenían ahí en la gatera.
0: Hablando de nombres, impactado estoy por el segundo nombre de Damián Martillagui.
1: ¿Ha visto?
0: Sí, no sabía que era Eros. No escuché mucha gente llamada Eros. Es más, diría que soy la primera persona que conozco que lleva el nombre. Mira. Eros.
2: Más allá de
0: mano a mano.
2: Ah, sí.
0: ¿Quién más conocemos? Eros, vos, Ramazzotti, ¿quién más conoces?
2: Yo no conozco a nadie más.
0: ¿Viste?
1: Hay un lugar ahí por una avenida que se llama Eros.
2: Ah, mirá vos.
0: Un hotel.
1: Y no sé, debe ser.
0: ¿Hotelo?
1: Y debe ser.
2: Sí, puede ser.
1: Puede ser.
0: Bien. ¿Laura Valjás tiene segundo nombre?
1: Sí.
0: No lo digas porque así te jugamos otro día el tuyo.
1: Sí, sí, de hecho me llamaban así de chica.
0: Bien, el mío todavía no lo adivinaron.
1: No, porque no lo dio tiempo.
0: Un par.
1: Gabriel.
2: Carlos.
1: Roberto. ¿Gabriel?
0: Pablo, ah. Pablo Gabriel.
1: ¿Y tenés nombre de Pablo Gabriel?
0: Pablo Gabriel es nombre de cantante, tipo.
1: Y es como la Vecchia, Fernando Gabriel.
0: Mira, sí, se usaba en esa época.
1: Los conductores,
0: ¿no?,
1: de este programa,
0: el
1: de
0: Arcángel.
1: Esta radio. Sí.
0: Sí. 7:23 a.m. Así está el día, amigas y amigos. Al mal tiempo, buena cara,
1: sí,
0: buena
1: señor.
0: Música. Lionel Richie quedó en la lista de los miércoles. Y lo bailamos.
1: Y lo bailamos.
0: Baila Laura, gran bailarina Laura.
1: Sí.
0: Ustedes pueden bailar en casa mientras se enteran cómo nos trata este día.
1: 14 grados la temperatura ahora en la ciudad de Buenos Aires, 88% la humedad. El cielo está cubierto, chicos, no se ilusionen, no van a ver el sol.
3: No.
1: La máxima prevista para esta jornada, 19 grados. Y tengan en cuenta que se espera para esta, bueno, durante esta mañana lluvias aisladas, pero durante la tarde también vamos a tener chaparrones.
0: No se dio lo que queríamos. Palabra de Ascacíbar tras la derrota de Boca en la Sudamericana que más temprano desarrolló Damián Eros Bartizaghi.
2: Pero con fe, Pablito, se puede dar vuelta.
0: Sí, la fe, como la humedad.
2: Aparte,
0: lo último que se pierde.
2: Tiene con qué Boca.
0: Sí, vamos Boquita. 7:24, metemos información del ámbito económico.
1: Sí.
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1: Bueno, vamos a repasar un poco la información que el día de ayer publicó el INDEC, que tiene que ver con la inflación. El índice de precios al consumidor subió respecto del mes de agosto levemente, pero subió un 0,2%. El nivel general llegó al 1,9%, y estuvo impulsado sobre todo por vivienda, agua, electricidad, gas y otros combustibles. Recordemos que ahora se toma el valor del alquiler para el cálculo de este índice, cosa que antiguamente no se tomaba. Puntualmente, vivienda, agua, electricidad, gas y otros combustibles llegaron al 3,1%. Alto también fue el porcentaje en educación, que fue del 3%. La comunicación, es decir, celulares, todo lo que tiene que ver con, no me sale ahora la palabra, cable. Bueno, todo eso, cable operadores, 2,5%. Salud también aumentó bastante, un 2,4%. Y finalmente, alimentos y bebidas no alcohólicas, un 2%. Eso es lo que nos informó ayer el INDEC. Y también, está la separación hecha por regiones. La región donde mayor fue el incremento fue aquí en Gran Buenos Aires, con un 2%, en la región pampeana también. En la Patagonia me sorprendió, 1,4% solamente la inflación en el sur del país. Fue mucho más alta en Cuyo y en el noroeste que en la Patagonia. Bueno, eso tendrá que ver seguramente con el consumo puntual de esas regiones, pero teniendo en cuenta lo de zonas frías, pensaba en esto.
2: Se va el invierno ya.
1: Sí, se va el invierno, pero digo, son sectores que a lo mejor se consume mucha más electricidad,
0: sí,
1: mucho
0: pero
1: más
0: la
1: gas.
0: La Patagonia profunda, viste, no se va medio nunca, ¿no? Al momento
1: como,
0: del día con frío.
2: Queda
0: como
2: el siempre. Fuerte pasa un poco. Acá el tema en Ciudad de Buenos Aires, sobre todo, es los servicios. Que bueno, siempre se dijo que estaba atrasado y que ahora no paran de subir.
1: Sí, por eso destacaba esto de cuál es el porcentaje puntual de cada uno de esos integrantes del 1,9%. Y un detalle que también lo conversábamos antes, que Pablo lo mencionaba, ¿cuál tiene que ser el monto que tenga que ganar o juntar una familia de 4 integrantes para no caer en la pobreza? Hoy en la Argentina, por lo menos 1.632.505, 1.7 más que en el mes de agosto, y 598.000 para no caer en la pobreza. Esto tomando la canasta básica total. Esto es lo mínimo que tiene que ganar una familia para no ser pobre hoy en la Argentina.
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0: Y buceando, buscando testimonios periodísticos con la producción, encontramos esta declaración de Marcelo Hugo Tinelli. ¿El presidente Javier Milei al Bailando?
1: No, no puede
2: no,
1: ser.
2: No.
1: Ah, bueno, pero en su...
0: Escuchemos
1: a ver.
0: Escuchemos a Tinelli.
3: Esta cosa de lo hacíamos muy chetos. No le gustaba eso.
4: ¿Y a Milei lo conociste?
3: Cerró el vidrio. Milei fue lo único que vi cuando fue a bailar Fátima Flores. Claro, yo salí con el micrófono.
4: Sí.
3: Milei era una persona que, según lo que me decía la producción, no tengo yo el registro de eso, estaba para el Bailando, estaba para bailar. Y estuvimos a punto, por una cuestión de presupuesto, de cerrarlo. De casualidad no se cerró.
4: Ah, él estaba, iba a ser bailarín del Bailando. O sea, iba a estar
3: para,
4: como...
3: Igual lo que me decía la producción.
0: Por lo que pude averiguar, parece que lo que pedía Milei no estaba dispuesto a pagar la producción. Milei antes de ser presidente, ¿no?
2: Y ya era muy conocido, él sabía que cuando iba...
0: Personaje mediático, cosas. Que bueno, motosierra mediante y el voto de quienes lo llevaron a la presidencia. Hoy, presidente de todos y todas en la República Argentina. 7:30 de la mañana, un poquito de Gustavo Cerati y a las noticias.

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1: 7:30 de la mañana en todo el país. La temperatura en la ciudad de Buenos Aires, 14 grados, humedad 88%. Cambia el examen de conducir. La provincia de Buenos Aires estableció nuevas pautas para el examen práctico de conducir. Quienes rindan con un auto automático no podrán manejar vehículos manuales. La licencia quedará limitada según el tipo de transmisión evaluada y la medida rige para los exámenes que se realicen en territorio bonaerense, tanto para quienes tramiten el registro por primera vez como para quienes lo renueven. Alerta por crecida. Los ríos Paraná y Uruguay crecieron por el aumento de las lluvias en la cuenca del Plata. Está asociado al fenómeno del Niño, que mantiene en la alerta por inundaciones. El río Uruguay superó la cota de evacuación en Paso de los Libres y al menos 31 personas fueron evacuadas, mientras las represas de Itaipú, Yaciretá y Salto Grande mantienen abiertos sus vertederos. En el Delta y el Río de la Plata los niveles están normales.
0: Deportes.
1: Messi vuelve a jugar. Lionel Messi vuelve este miércoles con Inter Miami, que recibe a New York City por la jornada 30 de la MLS, a 6 fechas del final de la fase regular. El equipo busca clasificar a los playoffs y el jugador se acerca a un premio individual.
0: Tránsito.
2: Choque en la avenida Córdoba al 4200 entre Coronel Pringles y La Valleja. Está reducida la circulación. Autopista del Oeste ya liberada en el kilómetro 68 en la zona de Luján, luego de un incidente lamentablemente fatal con 2 motociclistas muertos en la madrugada. Tránsito supercargado en Panamericana desde el Unión de los Ramales, Pilar y Escobar en dirección hacia Buenos Aires. Autopista La Plata-Buenos Aires ya empieza a tener retrasos luego del cruce del Riachuelo ingresando a la ciudad. Adelantamos a las 6 de la tarde, piquete en Córdoba y Callao. Los trenes completando su recorrido, E6 Aeroparque operando normalmente. Desde Control de Tránsito, J. Lianetti.
1: 14 grados la temperatura en la ciudad de Buenos Aires, 88% la humedad, el cielo está cubierto. A las 7 de la mañana, 33 minutos.
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0: Laura Valjas me prometió un mate. Qué linda hora para tomar mate, ¿no? Mentira. La mañanita.
1: Mentira, me estás obligando.
0: Dos canutos. Parti, que ya dio todas las explicaciones para decir que es un canuto con el mate, no digo como persona.
2: No, el resto todo.
0: Pero hoy no estás tomando mate, ¿o sí?
2: Lo guardaré así en 7:30, porque termina y salgo disparando.
0: No, yo en defensa propia y de este equipo no tomo mate porque lo voy a terminar tirando. No sé si dos veces como Barty.
1: Menos mal. Mirá, yo había sabido esto.
0: Sí.
1: Al aire no se supo. No, al aire.
2: No.
0: Cuidamos,
2: al aire
0: no se
2: tiré dos veces.
0: Pero ahora que ya es pasado, te lo podemos contar.
1: Pero ahora te quemó.
2: Fue la única vez en el año. Y va a ser la única vez de acá a fin de año.
0: Sí, yo me tiré un café encima y hice un desastre la otra vez.
2: Bueno, Laura.
0: Pero ahora Laura me prometió un mate.
1: Mentira, pero bueno, me obligaste.
0: Me dijo, voy a para allá a buscar agua. Traigo algo así, un mate, le digo.
2: Yo te voy a decir una cosa, Pablo. Sí. Antes, y a todos acá que están trabajando en Radio Splendid, Laura tira día de por medio. Ojo.
1: ¡Mentiroso!
2: Hoy tiró la bombilla y decía que no tenía la yerba puesta todavía, si no, hacía un desastre.
0: Debo decir que este equipo es una gente muy prolija.
3: Si perdón, ¿usted de qué botonería es?
1: Sí. Qué mentiroso, Bartolomé.
0: Cuando ensuciamos, limpiamos y dejamos el estudio en condiciones.
1: Siempre.
0: Bien. Nos metemos en la agenda deportiva, Damián Martizaghi. Soy todo oídos.
2: Bueno, decíamos que ayer perdió Boca en el primer partido de semifinales 1-0 ante Vasco de Gama. Semana que viene la revancha, 21-30. Todavía a la espera de la confirmación. Santiago Sosa recién estaba escuchando una de las declaraciones. Dijo que ellos quieren jugar en el Maracaná. Todos están haciendo fuerza para eso. Vasco da Gama dijo que ya tiene todas las entradas vendidas. 78.000 espectadores tiene de capacidad el estadio donde hace las veces de local Flamengo, también Fluminense. Así
0: claro,
2: que
0: porque
2: veremos.
0: El Vasco no tiene estadio propio, entiendo.
1: Pero que las vende y no dice dónde.
2: Sí, ya las vendieron.
1: Pero parece, no dice...
2: Claro, el tema es que lo hacen para ejercer presión.
1: Claro, pero digo, en la entrada no dice...
2: ¿No?
1: Se juega
2: final,
1: en...
2: el partido de vuelta. ¿Y para qué querés tanta información?
0: Sede a confirmar.
1: No, bueno, pregunto, che.
0: Pero qué desprolijo.
2: Tiene estadio, claro, pero es muy chico. Tiene menos de 30.000 espectadores. Ah. Y es el mínimo que te exige Conmebol para unas semifinales de Copa Internacional.
0: Y eventualmente, si usa una sede más grande, debería ser el Maracaná. Eso dice la lógica. ¿Por qué no el Maracaná?
2: A ver, si vos te pones a analizar... Tampoco es tan ilógico lo que plantea la justicia. No sé por qué se mete la justicia. No es tan ilógico. Porque vos decís, lo mando a la cancha de Botafogo, que tiene cerca de 50.000 espectadores.
4: Sí.
2: Ya es más que lo que tiene el estadio de Vasco, que redondeamos en 30.000, ya son 20.000 personas más. Ya está, suficiente. No, Vasco da Gama obviamente quiere aprovechar y recaudar más, ya que tiene que salir sí o sí de su estadio, en vez de ir a jugar a Botafogo, ir a jugar en el Maracaná. Pero bueno, se va a definir seguramente en las próximas horas. Hoy juega River, el pendiente de la fecha 11, 19 horas. Va a ser transmisión de Radio Splendid, como siempre. Regresa Almada, me animaría a confirmarlo. Más allá de que está concentrado y todavía no se confirmó el 11, me animaría a decir que va a volver a estar entre los titulares el futbolista de la selección argentina.
1: ¿Cómo?
2: Lo que no me animo a decir es quién va a salir. Porque la lógica indicaría que sea el chico Pereira... Pero tuvo un gran partido el fin de semana pasado y está en duda si sigue o no jugando como titular. En el caso de seguir, el que podría salir del 11 sería Tomás Galván. Ahí ya tendría que cambiar un poquito el esquema, jugar con un doble 5 más posicional como Vera y Andrada para después darle libertad a Correa, Almada y Pereira para acompañar a Sebastián Drews y la línea de fondo. Se para, como siempre, con Montiel y Acuña por los laterales, Martínez Cuarta y Otamendi como marcadores centrales. El arquero, por cuestiones lógicas, va a seguir siendo Beltrán. Sarmiento de Junín, un equipo que se hace fuerte de local, pero en el nombre a nombre tiene mucho menos que River. Sí o sí necesita ganar para meterse entre los 8 mejores. Cositas que fueron pasando en las últimas horas. Beligoy salió a respaldar en palabras a la Molina. Y digo en palabras porque no en acciones. Lo pararon al árbitro por su mala actuación ante anoche en el partido de la Primera Nacional entre Olbois y Godoy Cruz. Ayer comentábamos lo que fue, que se mostró un celular para
0: determinar la situación. Hago un par de preguntas. Lo escuché a la Molina, no sé si es una excusa creíble o no, que él hizo todo lo posible dentro de sus posibilidades para no ver el celular que le acercaban, que en realidad... él vio a su asistente. ¿Le creemos o no le creemos?
2: Lo que pasa es que no puede... En realidad no lo vio. O sea, vio que alguien estaba con el celular, pero
0: y él
2: no
0: dice, no. O sea, sabía que era... Sabía que esto me iba a traer un problema.
2: Porque no se puede, por reglamento, no hay VAR en la Primera Nacional. ¿Qué pasa? Él no lo... En realidad puede ver, si quiere. No debe. Él no vio la acción en sí en el teléfono, pero vio que alguien estaba con el teléfono. Vos como árbitro, si alguien te está mostrando de forma tan absurda un teléfono, internamente sabes, che, pará, me la recontra mandé. Y él después dijo, en realidad yo cambié la decisión que había sido un penal cobrado de forma errónea porque fue una falta medio metro fuera del área, porque me avisó en línea. Claro, 20 minutos pasaron. Claro. Demoró un poquito en línea en avisarte, poco creíble, y encima repartió tarjetas para todos lados. Echó a Nardosa, el entrenador del Boys, echó a Fasarana, el marcador central del Boys, echó a dos ayudantes del Boys, lo desmembró directamente al Albo, que está peleando por no perder la categoría. Beligoy dijo, todo lo que se está diciendo en los medios es mentira, no se tomó una decisión y se revirtió el fallo por la muestra de un teléfono, sino por la asistencia correcta de un línea. Bueno, cuestiones que ya sabemos que no se pueden ocultar, pero fue bastante formal Beligoy, no en los hechos porque lo sancionó a la Molina. Y también se dio, lo mencionábamos en una de las tapas de los diarios del día de hoy, el encuentro entre el presidente de Estudiantes, Juan Sebastián Verón, y el presidente de River, Stefano Di Carlo. ¿Qué tienen en común? Que los dos están... En la vereda de enfrente a la AFA. Ahora.
0: Son anti-chiquitapistas.
2: Sí, son anti-chiquitapistas. Pero.
0: La hora imposible.
2: Pero ya empezaron a tirar carpetazos, como todo. Los que están del lado de Tapia dicen, che, pero Di Carlo no opinaba en contra de Verón. Y bueno, en su momento, cuando todavía no demostraba públicamente que estaba en contra de la AFA, decía, lo que hace Verón está mal. Ahora que se acercaron, obviamente le empezaron a tirar carpetazos al presidente de River. Pero es lógico, los dos piensan igual. En algún momento distintos dirigentes de River demostraron su descontento con la actualidad del fútbol argentino. Se sentaron, se reunieron en el Monumental. Distintos dirigentes, los más importantes de cada uno de los clubes, dijeron, che, ¿cuál es la idea común? Bueno, ¿qué hacemos? ¿Se puede plantear una idea contraria a la de la AFA? No, por estatuto no se vota así. Acaba de depender de cuántos clubes se sumen. Esto es por mayoría. Deberían empezar a sumarse varios, mínimo 15, para ir 15 de primera división, porque después están todos los del ascenso, que también tienen voz y voto en quién es el presidente de la AFA y las distintas posturas. Es hacer rancho aparte y después con una propuesta firme es ir y decirle, che, Tapia, nosotros con estos 15 equipos estamos en condiciones de plantear este sistema. Votemos. ¿Qué elige toda la dirigencia del fútbol argentino? Bueno, es difícil que se revierta esto y cambiar distintas decisiones, pero obviamente molesta en la AFA lo que sucedió ayer en las inmediaciones del Monumental.
0: Bien, el mandato de Chiqui Tapia, entiendo, es hasta el 29.
2: Exacto. Bueno, se renovó el 25, se renovó de forma adelantada, porque eran 2026 las elecciones. Pero como ya estaba el tema de la SAD, no SAD, que se planteó mucho en 2024 y 2025, adelantaron las elecciones y se aseguró un mandato más. Pero se pueden seguir adelantando. Igualmente con Tapia no creo que esto vaya a suceder ahora.

0: 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Breve pausa y luego nos vamos a Casa de Gobierno. Le metemos nuestra atención a qué pasa ahí en Balcarce 50 con Alejandro Gómez. Ya volvemos.
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0: mando un gran saludo a Fernando Lavecchia, que está estudiando lenguaje de señas.
1: Con Bartí Zaghi, se hacen
0: señas. Mira, Bartí Zaghi, ¿eso qué quiere decir, Bartí?
2: ¿Eh? Dice que se quiere comer un choripán bajo la lluvia, ¿o no?
1: Ah, mira, un churro. Pero hoy no es viernes, ¿eh? Los viernes tenemos churros acá.
2: Se queja de las luces.
0: Ah, que hay pocas luces.
1: Está bravo Bartí Zaghi. Nuestros oyentes lo están notando y lo están diciendo.
2: Habla, ¿qué, habla? ¿Qué es una radio, Lavecchia?
1: Está haciendo... Se vino combinadito.
3: Disculpe, pero está haciendo sí. Lenguaje. ¿Soez? En cámara.
2: Pero si no, no estaba en cámara todavía.
1: No estaba en cámara.
0: ¿Qué hizo? Yo no lo vi. ¿Qué hizo de eso?
3: ¿Vos querés que yo te lo diga?
1: No.
0: Por favor, que esto es...
1: No.
0: Es un periodista que vamos a preguntar.
3: Pero aparte, la luz tenue acá. Es y bueno, algo especial.
0: Sí, se la pide Bartí. Damián Eros Bartí Zaghi.
3: Claro, con razón. Después
2: hace la... Aparte, eso lo aprendí de vos.
1: No,
2: que llegás y empezás a hacer
0: las señas. En un rato. Fernando Lavecchia, le mando un gran saludo a Carolina, que nos está escuchando, mi hermana, Markovsky.
1: Ah, Carolina. No, por las dudas, por si venía un chiste medio...
0: Yo claro. Soy un hombre serio.
1: Acá en nuestros oyentes dicen, Bartí Zaghi, no te hagas el piola con
0: Vamos,
1: Laura.
0: Vamos, que lo tengo Gomel esperando. ¿Estamos? ¿Puedo seguir?
2: Esperar, sí.
0: ¿Puedo seguir con esta...?
1: Ale Gomel.
0: Bien.
1: Ale
0: Alejandro Gomel, desde Casa de Gobierno, Balcarce 50. Hola, Gomel, ¿qué hora es ahí?
4: Buenas tardes, aquí las 8 de la noche.
1: Qué tarde, pobre Ale.
4: ¿Cómo anda?
0: Mira, hay gente que trabaja mucho, a mí me gusta mucho trabajar, quiero decir también, pero nadie como Alejandro Gomel.
1: No, nadie, no.
0: Lo tienen de Casa de Gobierno, se va al canal de televisión, después va lo de Luis. ¿Cuántos Gomel hay? Para mí no hay uno solo, mínimo dos.
4: No, ya lo decía el viejo y querido sketch de aquel humorista de los 80. Éramos tan pobres.
1: Claro,
2: ya está invirtiendo.
0: Podemos decir el Alberto Olmedo del periodismo, el chiquito Reyes del periodismo.
1: Ay,
0: bueno, vale, nos ponemos serios y responsables.
4: Sí.
0: Viajó Milei, bueno. Mañana hay marchas vinculadas a a las universidades públicas, a la ley de tierras. Escucho con atención.
4: Sí, claro que sí, que ahí Milei está llegando a Washington, es cierto, hay marchas, hay sesión en el Congreso, por lo menos la oposición va a intentar de que haya sesión en el Congreso para voltear el decreto 7023, pero hay un solo tema que atraviesa al gobierno y tiene que ver con qué va a pasar con la visita del Papa León 14, el 8 de noviembre. A partir de ayer a la tarde se encendieron todas las alarmas, salió tibiamente el canciller, Quirno, también la ministra de Seguridad Montioliva, a decir, nosotros seguimos preparando todo igual. El vocero Ravier a decir, bueno, si hay que reprogramar, nosotros estamos preparados para reprogramar. Pero más allá de eso... hubo algunas caras de alivio en el gobierno.
0: Eso te iba a preguntar, esa era mi duda, si esto le generaba cierto alivio por las agendas tan contrarias, la del gobierno libertario y la del Papa León XIV.
4: Sí, exactamente. Y hay cierto alivio en el gobierno porque fue mutando las sensaciones del gobierno con la llegada del Papa León XIV. Primero, fue de alegría y hasta un poco de tratar de apropiarse de la visita, apropiarse quiero decir en el sentido de decir, colgarse el galardón. Miren, nosotros, el gobierno de Milei, somos el que puede traer al Papa después de

0: 39 años a la Argentina. Se especulaba con esa foto de Milei con el Papa en Casa Rosada, que podía dar vuelta al mundo, en, bueno, obviamente un cambio de humor social, ¿no? Acontecimientos como estos hacen que la gente se movilice, que esté en la calle, que haya felicidad en medio de una crisis. Con el tiempo, iba a decir el diablo metió la cola, pero me voy al infierno, porque la que metió la cola es la Iglesia Argentina, en realidad, y empezó a marcar y a pelear cuál iba a ser la agenda del Papa en su visita al país, y allí empezaron los codazos entre la Iglesia Argentina y el gobierno, donde en la disputa la Iglesia Argentina impuso una agenda más incómoda para el gobierno, esto es ir al Cotolengo 2 Don Orione, estar en la cárcel de Devoto, aunque rápidamente empezaron a sacarle presos a la cárcel de Devoto antes que llegue el Papa, las misas que sean en lugares sin aforo, multitudinarios. El gobierno planteaba lugares cerrados, un poco más controlados, y de la Iglesia Argentina se impuso la idea de no, van a ser lugares abiertos en Palermo, en Luján y en Córdoba. El encuentro que puede tener con gente de distintos lugares el Papa, y atravesar esto, ¿no?
1: Se habló de una visita o encuentro con personalidades vinculadas a la Universidad de Buenos Aires después de ese momento en el que Leo Messi recibe el doctorado honoris causa y muestra el pin de la uva.
0: Bueno, dicen que que efectivamente se habló de esto en el Vaticano, que obviamente es una cada cosa que hace Messi da la vuelta al mundo, y cuando lo vieron a Messi con el pin de la uva dijeron: ¿a dónde va el Papa? A la UCA. No, pero ¿cómo? Está bien, sí, es la casa del Papa prácticamente, pero no va a ir acá a la Universidad de Buenos Aires, y se estaban haciendo gestiones para que también tuviera un contacto con la UBA. Es decir, lo que para el gobierno había empezado siendo una buena noticia, decir viene el Papa de Argentina, es algo muy poco usual y viene bajo la presidencia de Milei, podía terminar siendo un boomerang, algo similar como el Mundial. El Mundial empezó siendo el gobierno subido al Mundial, cambio de humor social, vamos a Argentina, nosotros siempre quisimos a Messi, hasta que apareció la bandera de Malvinas y se le dio vuelta el Mundial como una media al gobierno y terminó jugándole en contra. Bueno, algo similar podía pasar con la visita del Papa, por eso más de un funcionario te diría que respira aliviado en el que si esta visita se termina posponiendo, como por lo menos desde todas las indicaciones médicas y todos los médicos neumonólogos que están hablando, hablan de que sería muy difícil ver al Papa dentro de muy pocos días subir un avión, y ni que hablar el final de la gira, que posiblemente lo que más le importa al Papa, que es Perú, claro, y la altura de Cusco, ¿no?
1: Sí, por otro lado, Ale, es sabido que la agenda del Papa, los Papas, además de lo que se concreta o se acuerda con los gobiernos a los que el Estado Vaticano coordina, hay una agenda propia, y marcarle la agenda a otro jefe de Estado, en este caso Vaticano, el Papa, no está en los cálculos de nadie.
0: No, por eso, totalmente. Pero bueno, ahí el gobierno, a través de Canciller Quirno, trata de todo el tiempo de subirse a las actividades. Por ejemplo, cuando está planeado que vaya al ex-CCK, al Palacio de Libertad, a unirse con lo que llama la comunidad civil, digo, donde iba a estar invitados gobernadores, diputados, senadores, distintas personalidades. Bueno, el gobierno decía, bueno, ahí la idea es que Milei hable. Eso estaba en disputa, dijeron, no, Milei no tiene que hablar ahí, no tiene que hablar nadie. Dijo el canciller, quería alguno pararse y hablar y copar un poco ahí la parada del gobierno. Hay varios lugares donde estaba en disputa cuál iba a ser la función y el rol del gobierno. Ahora todo esto está en un compás de espera. Si no puede ser en noviembre, habrá que ver cuándo, porque también el Vaticano es muy cuidadoso en cuanto a si va a un lugar donde hay elecciones. En el momento que hay elecciones, no suele jugar ahí, y el año que viene ya es un año electoral. Está abierto una serie de posibilidades, ver si efectivamente, primero, confirmar esto que por lo menos todos los médicos que están hablando en la Argentina dicen, que el neumonólogo diciendo que sería muy raro que una persona después de ser operada, como la operación que tuvo ayer, pocas semanas después sube un avión.
1: ¿Y en tal sentido, Alex, hay un plan B? Quiero decir, ¿se postergaría, se suspende hasta nuevo aviso? ¿Qué se sabe?
0: Claro, bueno, lo que se está hablando aquí es de postergación y no de suspensión. Y ahí habría que buscar fecha. Tal vez se postergue un mes y se puede hacer todo en diciembre. Es una chance. Ya en entrado el año que viene lo ven más difícil al ser un año electoral. Ya sería más complicado, tal vez bien a principio de año, ya más difícil después de marzo, abril, porque sí, la Argentina va a estar en medio de una campaña electoral, y en eso el Vaticano tiene larga experiencia como para no meterse en una elección de ningún país, no lo ha hecho nunca, no hay antecedentes de eso, con lo cual ya sería más difícil que después de marzo se pudiera hacer la visita, pero bueno, ahora todos esperando que pase esta semana donde va a estar internado el Papa, y a partir de ahí a ver cuál es la decisión y qué se comunica desde Roma, ¿no? Aquí mucho más que esperar lo que dicen desde Roma no pueden hacer, y después hay cosas laterales que también lo está mirando el gobierno. En este tipo de visitas se hacen donaciones muy importantes, que algunos privados hacen y que se junta plata para la organización, y muchos millones de pesos se juntaron hasta acá. Entonces, bueno, también hay un cuidado del gobierno.
1: Claro, y ahí cantarían el tema de los ratones: yo quiero ver al Papa, ¿por qué no me lo dan si yo ya puse plata, ¿no?
0: Ahí va. Exactamente. Y hay mucho empresario que ha puesto mucha plata. Entonces, bueno, también es un tema si querés secundario al lado de la importancia de la salud, vale. Pero que juega.
1: Sí, pero no, que si vos no, sí, la salud de la salud, claro.
0: Pero, viste, la pregunta de gente dice, bueno, pará, una cosa se posterga, otra cosa se suspende, otra cosa se cancela. Bueno, ¿qué hacemos con toda esa plata que juntamos y que posiblemente muchas ya se ha gastado? Bueno, hay muchas cosas que se están jugando en estas horas para ver qué va a pasar con el Papa, y donde el gobierno está muy atento a todo eso.
1: Bien, Ale, un último comentario. Mañana es jueves y está convocada la quinta marcha federal, que confluye con otros reclamos de la sociedad. Se espera una multitud y también ha convocado, entiendo, con un paro de 24 horas ATE.
0: Sí, exacto. Paro de estatales, quinta marcha universitaria. En el Congreso de la oposición tratando de buscar quórum para voltear el decreto 7023. Parece estar lejos del número, pero por lo menos va a haber, aunque sea una sesión en minoría, y va a ser una jornada caliente, una jornada de protestas. Lo que se prevé es que sea otra de esas marchas grandes, multitudinarias. Ahora quiero decir cómo está, se acompaña el clima, pero sí, una demostración fuerte de oposición al gobierno va a ser mañana.
1: Bien, la actualidad política desde Casa de Gobierno, nuestro compañero Alejandro Gómez. Ale, abrazo grande.
0: Abrazo grande, hasta luego.
1: Y además está decir que Ale lo pueden ver a las 12, bien digo, en Noticias Argentinas al mediodía por la pantalla de Alfa TV, un nuevo canal bien argentino. Damián Martizagui, ¿todo bien?
2: Excelente.
1: La seguimos mañana. Laura Valjas.
3: Nos vemos mañana.
1: Está bailarina hoy, Laura.
3: Sí, bailarina.
1: Está haciendo movilización de cadera. Llega Fernando Lavecchia con todo el equipo.
3: Eso.
1: Y Gonzalo Gil Valle en la producción ejecutiva. Josué Cejas en la operación técnica. Ay, ay, ay. Y Bernardo Ciarrieta en redes. Yo soy Pablo Markovsky. Estos son mis finales. Y si no te gustan, ¿sabes qué?
3: ¿Qué, Pablo?
1: Tengo otros. Quédense en la 990. Hasta mañana. 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
1: De la mañana, 2 minutos en todo el país, la temperatura en la ciudad de Buenos Aires, 13 grados 7 décimas, humedad 90%. La salud del Papa, el Vaticano dio a conocer el nuevo parte médico donde aseguran que el sumo pontífice pasó una noche tranquila tras ser operado ayer por la tarde en Roma de un tumor pulmonar. A lo largo de la jornada brindarán más información, agregaron los voceros de la Santa Sede. Nuevo sueldo para el personal de casas particulares. Quedó confirmado el incremento del 1,7% para los salarios del personal de casas particulares con los adicionales de ARCA. La actualización alcanza a todas las categorías y debe aplicarse en la liquidación correspondiente al mes de octubre.
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2: Atropello en Villa Pueyrredón, en Bolivia, al 4900, en la esquina con Gribeo. Un peatón fue embestido, está reducida la circulación. Ya habilitada autopista del oeste, luego de un choque en el kilómetro 21 en dirección hacia la capital. Tránsito intenso en la autopista La Plata-Buenos Aires, en la zona de Dock Sud. En Palermo, choque en la avenida Córdoba, al 4200, entre Pringles y La Valleja. Reducida la circulación. Los trenes vienen completando su recorrido. Ezeiza y Aeroparque operando normalmente. Desde Control de Tránsito, J. Leonetti.
1: 13 grados 7 décimas la temperatura en la ciudad de Buenos Aires, 90% la humedad. El cielo está cubierto con llovizna a las 8 de la mañana, 4 minutos.
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1: Bueno, arrancamos de nuevo. Ahí estamos acomodándonos. Buen día a todos. Pasaron casi 10 minutos de las 8 de la mañana. Y ahí estamos arrancando una vecchia mañana. Una vez más. Laura Bajas, ¿cómo le va? ¿Qué dice?
2: ¿Cómo le va, querido Fernando Gabriel?
1: ¿Qué
2: ¿Sabe
1: dice?
2: Que Markowski se llama Gabriel de segundo nombre como usted?
1: ¿Y eso qué significa?
2: Porque hoy estábamos hablando de los segundos nombres.
1: Ajá,
2: y coincidió. Los nombres de los conductores de la mañana de Splendid tienen el mismo segundo nombre.
1: ¿Y tiene algún significado?
2: Y
1: no,
2: lo vamos
1: nada.
2: A buscar, sí, Absolute. Vamos a buscar el significado.
1: Vos que sos bastante brujita, podés
2: encontrarlo. Bastante.
3: Nos cuidamos.
1: Hola, Tomás.
3: No, buen día.
1: ¿Qué dice?
3: Y digo. ¿Cómo le va? Uy, se enojó.
2: Se vino rebelde. Es una señal de que vino rebelde.
1: Pero, ¿qué pasó? ¿Cómo
2: dice Estela?
1: ¿Cómo Estela? No durmió.
3: Hoy dormí.
1: Eso sería casi habitual.
3: Claro.
1: O sea, el problema es cuando dormís.
3: Claro,
1: que
3: el problema
1: te pone bastante,
2: vivaracho cuando dormís.
1: Preferimos que duerma más dos horas.
2: Hay que tenerlo trabajando hasta las 3
1: claro,
2: de la mañana.
1: Claro, exactamente.
3: Así hay que tenerlos, ¿no?
1: Exactamente. Bueno, está feo. Ayer, algo de sol para aprovechar. Salimos desesperadamente a ponerle un poquito la cara al sol,
2: no,
1: lo que pudimos a la tarde.
2: Lavarropas metí.
1: Vos sabés que me olvidé. Y eso que lo tengo que decir. Ya no entra más la ropa en la lavarropa. Ya estoy colgándolo de arriba.
2: Sí, sí.
1: Me dormí. Entonces hoy ya no se puede, ¿no? No si poggi, porque hoy piove nuevamente.
2: Oggi piove.
1: Y creo que mañana también y varios días más.
2: Sí, señor. Mañana bueno. Peor que hoy. Hoy va a haber lloviznas y chaparrones. Mañana va a haber lluvias.
1: Lo que sí sepan, no hace frío.
2: No hace frío. No, está bastante agradable.
1: Salgan cómodos.
3: Te cambio el frío por el. O sea, dame frío y sol. Prefiero frío y sol antes que. Calor y
2: un invierno
3: nubes.
2: De mayo, digamos.
3: Sí, sí.
1: No está mal ese cambiazo, diría Cucho. Está muy bien. Podría ser. Podría ser con frío y un poquito de sol. Pero el sol desapareció
2: hasta
1: nuevamente.
2: Sábado.
1: Y díganle chao hasta sábado domingo.
3: ¿A sábado hay?
1: Me parece que on Sunday. Sunday, Bloody Sunday, ¿no?
2: Sí, un nubladín.
1: Me parece.
2: Por el domingo.
1: Bueno.
2: Hay que ver.
1: Bánquelo. Hay que ver. Vamos a estar hablando un poco de la salud del Papa, que ayer fue operado. Vamos a estar hablando de cuestiones que tienen que ver con interna, con política. Vamos a estar hablando de un... me enteré acá cuando llegué a la radio. Me contaba Tommy lo de Locomotora Castro.
2: Sí.
1: No lo podía creer, la verdad. Lo vi hace poco, muy saludable, muy bien. Lo vi inclusive en una nota con... Mario Pergolini. Hablando. Viste que estas cosas que decís, pero ¿cómo puede ser? Si ayer
2: sí,
1: estaba. Bueno.
2: Algunos portales estaban diciendo que él era insulino dependiente o que era diabético y que tuvo que ver el episodio con algo vinculado a esto.
1: Bueno, contémosle a la gente que hoy a la madrugada.
3: Sí, a la madrugada falleció Roña Castro a los 59 años. Se descompensó, estaba en un bingo en Morón. Se descompensó, la gente que estaba ahí en el bingo llamó a la ambulancia y cuando llegó la ambulancia descubrieron que ya no respiraba el Roña Castro, ya había fallecido.
1: Impactante, la verdad impactante por como lo hemos visto y bueno, uno de los boxeadores más importantes de la historia en la Argentina, con knockouts históricos, un tipo que superó los 100 combates, un tipo que peleó hasta muy grande. Un peleador callejero, te diría, pero muy inteligente. Bueno, después vamos a ver si podemos ampliar un poquito esto, que nos tomó de sorpresa. Realmente yo me enteré hace 20 minutos de la noticia y recién ahora está en los portales y en los diarios. Pero ayer escuchando una nota, mejor dicho, escuchando una declaración de Shakira, se me disparó una consigna para hoy.
2: Hoy es miércoles, ¿no?
1: Sí, tenía ganas de charlarlo con ustedes. Vamos a escuchar a Shakira en un ratito para ponerle un poquito de... ¿Viste? Porque todo es espectáculo. Uy, ¿qué pasó con Prandi? Que Prandi, si es tóxica, si es... ¿Viste? Pobre. Un mes duró nada más el casamiento, la debe estar pasando mal ella.
2: Después se arreglan, qué sé yo. Tal vez, ¿viste? Las cosas del amor...
1: Es verdad, nunca se sabe para dónde termina.
2: No se sabe. Capaz que es un malentendido, lo pueden hablar, lo pueden resolver.
1: Pero, ¿viste?
2: Nada es tan definitivo.
3: Pero para separarte tan rápido,
2: pero a lo
3: quizás
2: mejor fue una,
3: ocurra algo grave.
2: Bueno, está bien, pero puede ser que fuera un malentendido también. No se sabe. Ayer salió a hablar la ex esposa de Manuel Ortega, la modelo, ex modelo Ana Paula Dutil.
1: Dutil,
2: y hizo un par de declaraciones, ¿viste? No sé si es tan...
1: La verdad es que estamos muy lejos del tema, pobre los dos, bueno,
2: sí,
1: es feísimo.
2: La relación es feo.
1: Así, además, de esta manera. Pero, así como se terminan algunas relaciones, empiezan otras relaciones. Entonces, quiero, Estela, por favor, el audio 15, creo que es. El audio 15. Vamos a escuchar a Shakira. Y de eso me voy a aferrar. De eso me voy a agarrar. Para un disparador que quiero que conversemos durante toda la mañana entre todos nosotros y nuestros oyentes al 1138-280990. Pero escuchemos a Shakira primero, a ver, dale.
0: Muy especialmente quiero darle las gracias a alguien que me ha acompañado y me ha apoyado durante toda la gira. Me ha ayudado muchísimo durante toda la gira. Y que ha estado trabajando detrás de la creación y de todos los detalles de Macondo Park. Porque en la vida todo se transforma, como dice Drexler. Quiero darle las gracias a este, que un día fue mi compañero y hoy... es un gran amigo, amigo del alma. Antonio de la Rúa. Antonio, gracias.
1: Entonces, a partir de eso,
2: ahora,
1: ¿te imaginas?
2: Un poco vengo, me imaginé, ¿viste? Cuando ayer usted tiró por el grupo, se me ocurrió la consigna y dije,
1: ¿te imaginas?
2: Sé por dónde va.
1: Ahora después lo vamos a charlar entre nosotros, a ver qué nos parece, pero... ¿se puede ser amigo de un ex?
2: Sabía, Kevin.
1: ¿Iba? ¡Ay, qué viva que eso! Claro, yo te lo tiro.
2: La otra vez también.
1: Ayer me dijeron, ay, vas a preguntar si se puede ser amistad entre el hombre y la mujer. No.
2: No.
1: Esto es otro. Esto es un paso más allá.
2: Más allá.
1: Esto vamos más allá.
3: Es bravo. Sí. Es bravo. Depende.
1: Para.
3: Adelantar algo. No voy a concluir con mi respuesta. No, me lo guardo. Lo digo después.
1: Se frena. Bueno, después como venga Vero. Ay, mira, otra vez volvemos al...
2: César Banana Pueyrredón, no quiero ser tu amigo, es esta canción.
1: Claro, pero esto es distinto. O sea, vos fuiste pareja de alguien.
2: Sí.
1: Te distanciaste por lo que sea.
2: Lo que sea.
1: Podés ser grandes amigos, dijo Shakira, ¿no?
2: Del alma. Del alma tengo una amiga sola.
3: ¿Una sola?
2: Del alma.
3: Ah, del alma.
1: O sea, ponele que sea un estadio muy superior.
2: Es mucho del alma. Es muy familiar. Hermana. Es mucho. Sí.
1: ¿Se puede ser amigo de un ex? ¿De una ex? Sí. Concepto de amistad. Digo,
2: ¿se puede tener una... ahora a la mesa o para un ratito?
1: No.
2: Para un ratito.
1: Porque al 11-38...
2: 28.
1: 09.
2: 90.
1: Queremos escuchar. No estamos jugando por nada. Estamos jugando por una inquietud que se me generó ayer.
3: Está muy bien.
1: Y para saber si ustedes fueron o pueden ser amigos de un ex o una ex. Como Shakira, que dice que tiene un amigo de
2: la... Y no empiecen con no existe la amistad entre hombre y la mujer. No es lo que estamos preguntando.
3: Claro. Es otra cosa.
2: No es eso, porque a lo mejor te gusta una...
1: ¿Te calmas?
2: Pero porque ya los veo.
1: Pero si no dicen nada.
2: Ya los conozco.
1: Nadie dijo nada.
2: No empiecen con eso. Por ahí, porque a lo mejor sos hombre y tuviste una pareja del mismo sexo, sos mujer y tuviste una pareja del mismo sexo.
1: Claro,
2: entonces,
1: obvio.
2: No, la pregunta fue clara, la de Fernando. ¿No?
1: ¿Se puede ser amigo de un ex barra...
3: no pasó nada.
1: Barra una ex, un ex o una ex. ¿Se puede ser amigo? ¿Puedes tener una amistad con alguno de ellos?
2: Del alma.
1: Después de... después de la primera tanda.
2: ¿Eh?
1: Nuestra opinión.
2: Ahí va.
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0: Buen día, Verónica Álvarez, ¿cómo le va?
1: Buen día, chicos, ¿cómo andan?
0: ¿Qué dicen? ¿Cómo están?
2: Bien, colega.
0: Estamos. 23.
1: Estamos hablando un poco de todo.
0: Estamos esperando que llegaras para que dieras tu opinión.
1: Ajá.
0: Porque si hay alguien que recién se engancha al 11-38-28-0990,
1: sí,
0: le estamos preguntando a partir de esto que vamos a volver a escuchar. Una vez más, vamos a escuchar lo de Shakira, así arrancamos de nuevo el programa. Esto de que escuchamos de Shakira hace un ratito.
3: Muy especialmente quiero darle las gracias a alguien que me ha acompañado y me ha apoyado durante toda la gira, me ha ayudado muchísimo durante toda la gira y que ha estado trabajando detrás de la creación y de todos los detalles de Macondo Park, porque en la vida todo se transforma, como dice Drexler. Quiero darle las gracias a este que un día fue mi compañero y hoy es un gran amigo. Amigo del alma, Antonio de la Rúa.
2: Estoy mirando a Shakira. A mí decime la verdad, Shakira.
1: No, ¿por qué?
2: A mí decime
0: bueno,
2: la
0: verdad. La cuestión es que con eso nosotros queremos saber si UDS serían capaces de ser amigos de un ex. Amigos, estamos hablando de un ex. ¿Existe la amistad entre... entre ex?
2: Ah, ojo, es
0: no, no, hombre, mujer, no.
2: ¿Existe
0: la amistad entre ex? Existe esa posibilidad, pero no me lo contestes ahora.
1: Ay, me quedo con la
0: no me lo contestes ahora, no me lo contestes ahora, porque ahora sí vamos a hacer una vueltita informativa y después sí nos metemos en esto, pero no estamos jugando por nada. No estamos jugando por nada, estamos jugando para saber.
1: Y es un tema que abre polémica, está bueno.
0: Así que al YouTube o al 11-38-28-09-90
1: sí,
0: les preguntamos eso.
2: Okay.
0: Que nos cuenten. Pero ahora vamos con el tránsito.
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0: Para saber por dónde transitar, J. Leonetti nos cuenta. Hola, J., buen día.
5: Hola, Fer, equipo. ¿Cómo le estás jugando con fuego, Fer? Cuidado, cuidado con esas consultas.
0: Pará. ¿Vos querés responder? ¿Vos tenés respuesta?
2: ¿Quiere.
0: ¿Vos tenés una gana de entrarle al tema?
2: Sí.
5: Yo claramente no tengo una amistad con mi ex. Es mi ex.
2: Ajá, muy tajante.
5: De mis hijas y hasta ahí y intentamos llevarnos bien, pero puede ser.
0: Pará, igual pueden ser. No tiene por qué ser una ex o un ex. Puedes tener varios ex, digo. No,
1: bueno, ¿cuántos ex tuviste? La
0: no, bueno, pero
2: por,
0: no, no,
2: pará.
0: Paren un poco.
2: Tiró,
0: ¿qué hay? ¿Nacieron ayer ustedes, mamá? No. Se casaron una vez, pero ¿cuántos novios tuvieron?
2: Solo se vive una vez.
0: ¿Tuvieron varios novios o tuvieron varias novias? Bueno, varias ex pueden ser. Mm. Digo, novia, qué sé yo, una relación de mínimo un año, ponele.
6: Sí, eso no.
0: ¿Está bien? ¿Está bien, Tommy? Sí. Eso es el único que me entiende, Tomás.
6: Y si puede haber una relación de casamiento de marido y mujer de un mes, claro. Un noviazgo
0: no
6: un año parece
0: claro,
6: prudente.
0: No necesariamente un ex tiene que ser un marido o una esposa.
2: No.
0: Entonces, bueno, eso digo.
2: Bueno.
0: Ahí lo amplío.
2: No. Dijo que no.
0: Querido Jota, pero vos no.
5: Pues, no, sí, pero la verdad
0: es
5: que no se me ocurre. Yo soy un tipo muy fiel, de relaciones largas.
0: Bueno. Ay, listo, no me agarre preguntar. No te metas en eso.
5: Viste que era peligrosa la pregunta.
2: Sí.
5: Tránsito.
0: Sí, por favor, salí por la autopista.
5: Cargadita la Panamericana en dirección hacia Capital, autopista del Este, ya se liberó un choque que había ocurrido en el kilómetro 21 a la altura de Puente de Vergara, sentido hacia Capital, porque afortunadamente no hubo herido. Sigue la obra en la autopista de La Plata Buenos Aires, que es sentido hacia la capital de Bolivia, el kilómetro 14, 15, allí están haciendo el cuarto carril, la gente de Obasa, así que todavía hay una reducción. Y venimos bien con trenes, venimos bien con subtes, aeropuertos operando normalmente. Ojo el tema de el pronóstico, porque dice lo de la lluvia, por ahora venimos bien, de hecho en zona norte hasta hay un poquito de sol, con lo cual, de momento, ingresos a la ciudad sin mayores complicaciones. Lo que sí, un incidente que ocurrió en la madrugada, lo reiteramos, si bien ya está habilitada la circulación, lamentablemente murieron dos motociclistas, el conductor y acompañante, que iban a bordo de una moto en la ruta 7, en el kilómetro 68. Esto es zona de Luján, cuando termina ya el acceso este, ya empieza la ruta 7 propiamente dicha, sentido hacia Carmen de Areco, ahora liberada la circulación, pero bueno, lamentablemente dos fallecidos en un incidente en la madrugada.
0: Gracias, Jota, abrazo grande.
5: Me la paso un bonito.
0: No hace frío, ¿no, Albanese?
1: No, está... A ver, Un poco sí, pero como va a levantar a 20, estamos tranquis. Hay una lloviznita que molesta, la humedad está bastante, bastante alta. Yo tuve que entrar el tender a la cocina un poco más.
2: Y sí.
1: Ya no sabes dónde poner la cosa, no, ¿viste? No. 14 grados, pero vamos a llegar a 20 grados. Y este clima que estamos teniendo ahora en la mañana va a seguir durante la tarde, pero ¿quién te dice que la tardecita ya cambia un poco y logremos los 20 grados pronosticados?
0: Bien, pero sol nada, nada.
1: No, ¿qué es eso?
0: No sol
1: es
0: mío.
2: ¿Qué era ¿Qué sol? Es
0: no sol es mío.
2: Sol, sol, no me acuerdo lo que era.
6: No sé quién es sol.
2: No.
0: Por acá va a pasar informativamente en la mañana. El Papa, saben ustedes, fue operado en Roma. Fue exitosa esa operación. Se prolongó por 90 minutos. Se le extirpó el lóbulo inferior del pulmón derecho. El tumor era maligno. Esto es lo que se informó en Roma. El reposo será hasta mínimo el 20 de octubre. Hay una gran expectativa y mucha incertidumbre sobre si habrá o no finalmente gira papal a Sudamérica. Igualmente, el gobierno informó que la organización para la visita papal sigue adelante. Eso por un lado. Por otro lado, y esto lo va a ampliar en un ratito Laura, la inflación en septiembre volvió a subir. A pesar de eso, Milei posteó en Instagram: seguimos domando la inflación. Bien.
2: Okay.
0: Es una foto suya, eufórico, festejando que la inflación no solo se mantuvo, sino subió un poquitito. No se entiende muy bien qué festeja, pero festejó. Ya se trasladaron el 40% de los presos de Devoto a la cárcel de Marcos Paz. Y en el juicio por la muerte de Diego Maradona, el abogado de Hanna, la hija de Diego, pidió 12 años de prisión para el médico Leopoldo Luque. ¿Laura?
2: Bueno, sí, vamos a estar hablando justamente de la inflación. Vamos a estar hablando de cuánto necesitó una familia durante el mes de septiembre para no caer en la pobreza. Eso va a ser uno de los temas que vamos a tocar hoy. También me gustaría recordar que se promulgó la ley que reforma el alcance de zonas frías. Se promulgó el día de ayer, martes 13, y vamos a estar recuperando la información de quiénes son las personas que quedan beneficiadas, quiénes quedan afuera y algunos detalles más. Y finalmente, vacaciones 2027, 25% más caras. Y ahí después vamos a entrar
0: a tono con la inflación.
2: Vamos a entrar en tema, ¿por qué 25? ¿Por qué no 30? ¿Por qué no 40? ¿Por qué no 50? ¿Por qué no 100?
0: Y yo te voy a dar algún dato también.
2: Bueno, me gusta, Metabús.
0: Tomás.
6: Ayer en la Bombonera, Boca perdió con Vasco da Gama en la ida de las semifinales de la Copa Sudamericana y se terminó el invicto de 17 partidos de Xeneize. Ahora deberá ir a remontar a Brasil el martes que viene, casi seguro en Maracaná. No te lo puedo confirmar porque todavía no es
0: sigue
6: oficial.
0: Con ida y vuelta ese tema, sí.
6: Además, hoy River visita a Sarmiento. Con el regreso de Thiago Almada al equipo titular y la necesidad de ganar para meterse entre los 8 primeros para clasificar a los playoffs, ahora está afuera. Hablando de River, Di Carlo y Verón se reunieron en el Monumental y acordaron trabajar juntos en medio de sus diferencias con la AFA.
0: Sí, esa fue una reunión fuerte de la cual vamos a estar hablando después. Sí,
6: anunciaron una mesa de trabajo del fútbol argentino para generar ingresos y defender el modelo de asociaciones civiles. Además, lamentablemente, como contábamos hace un ratito, falleció Jorge Roña Castro a los 59 años. Se descompensó en el bingo de Morón. Según informan en Noticias Argentinas, era diabético y padeció una baja de insulina, lo cual lo llevó a descompensarse.
0: Veremos. Estoy averiguando algunas cosas. Vamos a ver si en el transcurso de la mañana tenemos algún dato más. Pero fue, sí, sorpresivo la muerte del Roña Castro. Verónica Albanese.
1: Bueno, ¿qué día es hoy, la Vecchia?
0: 14.
1: Bien, hasta hoy hay tiempo para anotarse en un campeonato que usted quiero que se anote porque compartimos acá algunas cositas.
0: ¿Campeonato de qué? ¿Comer alfajor?
1: Algo de eso, sí, de la montanita del mate.
2: ¡Ah! Sí.
1: Le sale.
2: Hay que hacer la montanita del mate.
1: Usted es candidato.
0: Estoy practicando desde principio de año.
2: Se mueve la bombilla.
1: Es candidato.
0: ¿No lo viste a Riquelme? Todo el tiempo. Perdón, no se puede emplear.
1: Y
0: ¿sí?
1: No, claro, es candidato. En un ratito entonces le doy todos los datos.
0: ¿Cómo no? ¿Dónde es?
1: Hoy es el último día para anotarse.
0: Ajá, ¿y dónde es? Y todo eso me vas a contar. Bien.
1: Sí, señor. Ahí está.
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2: Ocho. 8:33, la temperatura en la ciudad de Buenos Aires 14 grados, humedad 88%. El gobierno incluirá la ley de tierras light en su proyecto sobre propiedad privada. En un trámite express, el oficialismo de la Cámara de Diputados buscará este miércoles firmar dictamen al proyecto que viene con media sanción desde el Senado, que incorporará al texto algunas de las restricciones presentes en la ley de tierras rurales. Comienza el juicio por Juan Calvete, arranca el juicio por el crimen del hincha de Independiente asesinado el 15 de enero de 2022, cuando iba en la caravana de la Barra y las Peñas del Rojo a ver un partido en La Plata.
4: Pronóstico del tiempo.
2: Lluvias hasta el viernes. El Servicio Meteorológico Nacional anticipa precipitaciones y tormentas en el AMBA entre hoy y el viernes, con una mejora que se extendería durante el fin de semana. Para hoy se esperan 19 grados de máxima, con probabilidad de precipitaciones de entre 10 y 40%. 14 grados la temperatura en la ciudad de Buenos Aires, 88% la humedad, el cielo mayormente nublado a las 8 de la mañana, 34 minutos.
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0: 6 sí. de la mañana.
1: Veremos si el Sunday será Sunny Sunday.
2: Ay, ay, no, la bestia, la verdad.
1: El sábado, el
3: Sunny
1: domingo.
3: Sunday, ¿qué Sunny bien. Sunday?
1: ¿Cómo Sunny Sunday? Con soleado.
3: Ah, Sunny. Ah, porque hablas en inglés.
2: Ay, te, la pronunciación muy capaz que
1: estuvo muy bien. Mal,
3: no,
1: bien.
3: No, no, no, muy
1: Repeat
3: bien.
1: With me. 1, 2, 3.
3: You speak English very well?
1: No.
3: Ah, okay.
1: Absolutely no. Nada, nada, sí, algo.
3: Es very difficult.
1: Entiendo más de lo que puedo.
3: Sí, yo también. Entiendo más de lo que hablo.
1: Entonces, salónese.
2: 11-38-28-09-90. Ese es el WhatsApp de Splendid AM990. Acá estamos escuchándote y compartiendo temas que estamos tocando a lo largo de esta mañana.
1: Sí, estamos preguntándoles si ahora vamos a hablar y abrir a nuestro pie. Pero primero vamos con las tapas. Pero después vamos a abrir nuestra mesa para saber si podés o no ser amigo de un ex.
2: Tenemos la tapa de Clarín, la foto del Papa que fue operado por un cáncer en el pulmón y abre dudas sobre su viaje al país. Se le extrajo el lóbulo inferior del pulmón derecho. Iba a llegar el 8 de noviembre. Ya titula con iba a llegar el 8 de noviembre.
3: Sí, tal cual. Crónica, lo tiene el Papa también en la tapa, pero no como principal, no como título principal. Sin embargo, hay una foto del equipo de Boca con flores en el piso y dice, a levantarse. Boca cayó en la Sudamericana, en la Bombonera y sin paredes. El Xeney se perdió 1-0 ante Vasco da Gama y deberá jugársela el próximo martes en la revancha de la semi que todavía, escuchate esto, no tiene sede, chicos.
4: Claro. Diario Popular, la noticia principal también habla de la derrota de Boca. A darlo vuelta, Boca extrañó a Paredes, no tuvo puntería y con uno más cayó 1-0 en la Bombonera. El martes próximo de visitante buscará remontar la semifinal de la Copa Sudamericana.
1: A las 8:38 de la mañana estamos contándoles que en El Cronista, el titular principal habla de la inflación de septiembre, repuntó a 1.9 y suma dudas sobre el ritmo de mejora de la economía. Los economistas esperan que en los meses finales del año se mantenga en el rango de 1.5 a 2. Los servicios pesan más que los bienes.
2: La Nación, por supuesto, el tema principal es la salud del Papa. Sigue con River, Estudiantes y el embrión de un frente anti-Tapia. Y este tema que nos importa, el Niño, o sea, el clima que estamos viviendo en este momento, se perfila como el más severo de la historia argentina.
3: Página 12 también tiene en tapa la noticia sobre la salud de León XIV. El título es En suspenso, al Papa le fue extirpada exitosamente parte de su pulmón derecho a causa de un tumor maligno y en los próximos días se harán los exámenes postoperatorios y eso siembra dudas sobre su próxima gira.
4: Diario Olé, más complicado. Boca no pudo ni con uno más y deberá ir a remontar el 0-1 ante Vasco en la revancha. Los cambios de Arruabarrena en el foco.
1: Y por último, va de negocios. La inflación tuvo un leve repunte al 1.9 y con presión de servicios irregulados. La canasta básica total para una familia subió 1.7 y quedó establecida en 1.632.000 pesos. 1.632.000 pesos la canasta básica a partir de la inflación del mes pasado.
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1: Ahora vamos a ir a una pausa. A la vuelta quiero la opinión de todos ustedes, porque a partir del audio de Shakira queremos saber si del otro lado pueden o no ser amigos de un ex. ¿Han sido amigos de un ex? ¿Son amigos de un ex? ¿Puede existir la amistad entre ex?
2: Oyentes que escriben y mucho sobre ese tema.
1: Por eso.
2: Ya tenemos ahora opiniones después de la tanda, los vamos a hablar.
1: Ahora queremos la opinión de la mesa.
3: Okay.
1: Y luego, la oyencia.
6: Bueno, me ha apoyado durante toda la gira. Me ha ayudado muchísimo durante toda la gira. Y que estaba trabajando detrás de la creación y de todos los detalles de Macondo Park. Porque en la vida todo se transforma, como dice Drexler. Quiero darle las gracias a este, que un día fue mi compañero y hoy es un gran amigo, amigo del alma. Antonio de la Rúa. Antonio, gracias.
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0: 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Hasta las 11. Esto es La Vecchia Mañana.
1: Sí, señor, hasta las 23 AM. Bueno, me van a decir si se puede o no ser amigo de un ex barra una ex. Ex.
0: Mira, el audio
1: existe,
0: de Shakira.
1: La amistad. Ex.
0: El audio, Fer, de Shakira dispara algo hermoso. A mí me encanta escucharla y lo que dice. Mi compañero que me acompañó, que me bancó, que me ayudó a montar todo esto. Yo no sé si amigos de tipo, che, vamos de vacaciones juntos. Ese tipo de amistad no. Creo que hay distintos tipos de amistad. Te debe pasar con amigos también. Entonces, un lindo ex, una persona ex que haya quedado, sea una historia, sea una relación, sea el padre de tus hijos, quien sea. Poder tener ese vínculo de contar con esa persona en ciertos momentos, de charlar. Me parece maravilloso.
1: Está bien. Y eso sería... Claro, pero eso no es amistad.
0: Claro, pero por eso hay distintos grados. Yo con mis amigas no hablo todas, con todo con todas.
1: Eso es verdad también.
0: Entonces tengo amigas que charlamos, que tenemos una cotidiana. Entonces, el ex, obviamente, vos no vas a ir a contar cosas privadas o íntimas en cuanto a sentimientos. No sé.
1: E insisto, digo... El ex no necesariamente tiene que ser un ex marido o ex esposa.
0: Por eso dije una linda historia, una pareja, un amante. O sea, es un ex que te queda claro. Igual es un ex.
1: Exactamente. ¿Existe, Laura Bajas?
2: No. No. O sea, me parece que está bueno lo que dice Vero. Me parece que una relación de respeto con alguien a quien quisiste y te quiso mucho. Me parece que habla de una cuestión de humanidad, porque bueno, no sé, salvo que haya sido una cuestión tormentosa y horrorosa, que el otro haya tenido un monstruo adentro que vos no lo habías visto antes. Ahora, si te separaste en buenos términos, si tenés algo, un vínculo en común, hijo, qué sé yo, lo que sea, de en común, y tenés una relación respetuosa, se puede hablar. Capaz que te lo cruces y decís, che.
0: No, pero eso es otra cosa.
2: Por eso te digo, ahora. Amigos de, hola, no, te llamo porque en realidad tuve un quilombo con lo que sea y te quiero contar.
0: ¿No?
2: No.
0: Mira.
2: No.
1: Bien.
2: No, relación respetuosa y amorosa y amable.
0: Bueno, claro, cordial. Sí, cordial. Sí, políticamente.
2: Hasta ahí nomás.
1: Tomás Walter.
3: Estoy más cerca de lo que dice Lau. Para mí es muy difícil. Sí, dentro de los parámetros normales de una separación, si es que no fue tormentosa, como decía Lau, se puede mantener una relación de cariño, de hasta... No, mejor no lo digo.
1: Decilo,
3: hasta admiración si uno tuvo una buena historia y demás, pero ya una amistad me parece mucho, y más en este caso, donde Shakira le compuso Día de Enero a Antonito de la Rúa. Entonces imagínate que Antonito de la Rúa está en pareja con otra persona, escucha Día de Enero.
0: Pero fue en el pasado.
3: Y bueno, pero es una canción muy, pero muy amorosa, y que lo describe mucho Antonito de la Rúa, y cuenta intimidades de él, y va la pareja actual de...

0: El que parece que es muy bueno para eso. Me parece.
1: Del pero, alma.
0: Y le tiró amigo del alma. A mí del me alma. Pare, a mí me parece.
1: Amigo del alma, ¿cuántos tenés, Verónica, vos? Del alma.
2: ¿Del alma?
1: Sí.
2: Y tres, fácil.
1: Bueno, pero ninguno es tu ex. Ninguno es un ex tuyo.
2: No, pero me parece... Y me parece que esa persona que te acompañó en un tiempo, sea el rótulo que quieras, uh-huh. Es como triste después perder esa relación.
1: Está bien.
2: Perder esa cotidiana de, che, te cuento tal cosa. O sea, esa sí. parte me parece está bueno.
1: Pero para ganar hay que perder.
0: Pará. No, acá no se cuestiona.
1: No, estoy cuestionando,
0: Acá no se cuestiona cada relación que tenga cada uno.
1: Si uno se separa de las uh-huh. cosas buenas y de las cosas malas. Uh-huh. O de las cosas malas y de las cosas
2: buenas.
1: Bueno.
2: Es un acuerdo de pareja, sí, claro. de esos ex, de lo...
0: Mientras Shakira rompe récord de recaudación por todos lados.
2: No, Shakira es una buena.
0: Bueno, vamos con los oyentes.
2: Fer no opina.
0: Sí, ¿por qué no? Yo estoy en el extremo. Nada.
2: Contacto cero.
0: Nada. Si vos tenés un... A ver, salvo que sea tu ex de hijos, y entonces sí. Entonces bueno, tenés que tener una relación...
3: cordial.
0: Más o menos cordial. Tratar de tener una relación cordial y tener una relación permanente. Pero de amistad, no. Y el otro no, ya está. Digo, si vos fuiste pareja como sea, y ya después no lo sos, para mí ese vínculo no se puede transformar en amistad, en cariño, nada. Fuiste pareja. No quiere decir que me la cruce en la calle y no la puedo saludar, miro para otro lado, todo. No, eso no. Ahora después tener una relación de amistad, que ni siquiera es amistad, porque tampoco puede ser amistad, es muy difícil. Amistad uno no tiene 20 amigos. Pero... yo creo que no. Yo creo que eso es un ex es un ex. Uh-huh. Una ex es una ex. Para mí. Y tiene que quedar ahí.
2: Shakira te banco, Yo te banco. Soy la única que está al lado de Shakira al final.
0: Vos sos la única que está al lado de Shakira. Pero quizás no seas la única que tenga ese pensamiento.
3: Claro.
0: Quizás no seas la única que tenga ese pensamiento.
2: Obvio.
0: Porque estamos pidiendo al 11-38.
2: 28-0-9. 90.
0: Ahí está. Que nos digan si han sido o son amigos de un ex o pueden llegar a ser amigos de un ex, una ex, etcétera, etcétera. Para jugar un rato nada más, por esto que dijo Shakira y que se nos disparó.
2: Rolando.
0: ¿Qué pasa, Rolando?
2: Y dice, buen día, si seguís siendo amigo o amiga de tu ex, es porque te lo seguís en grampa.
0: No entendía
2: lo que decía. Ajá. Algo no se olvidaron y no digan... Que no lo viví.
0: Ajá.
3: Ah.
0: ¿No digan qué?
3: Que no lo viví. Habla desde la experiencia propia.
0: Ah, bien, perfecto, claro. perfecto.
2: Daniel dice, sí, definitivamente existe la amistad después del noviazgo.
0: Mira.
2: Fue más sensual todavía. Les mando un abrazo grande, Dani de Villa.
0: Pero pará, eso no es amistad, entonces. Me estás jodiendo.
3: Está muy rara esa amistad.
0: Hay una amistad con roce.
3: Bueno,
0: ¿de qué estamos hablando? Sí.
2: Dani de Villa Ortúzar, ¿qué piensa eso? Buen día, soy Nancy.
0: Nancy, ¿cómo estás?
2: Disparó este tema, Y dale, Shakira, en el tono que lo decís todavía te cabe, Antonio.
0: ¡Apa!
2: Yo sí soy amiga de mi ex hace más de 20 años.
0: ¿Yo sí soy amiga de mi ex, dice?
2: Yo sí soy amiga de mi ex hace más de 20 años porque todo ya pasó.
0: Ajá.
2: Bueno, ya pasamos todas las etapas, nos conocemos, pero del alma, no.
1: ¿Viste?
2: Amigos del alma, no. Mm. Simplemente amigos.
0: Bien.
3: Muchos matices.
0: Sí, hay sí, muchas
2: claro, noticias. No es un temón. Buen día, Fer.
0: Sí, claro.
2: ¿Ser amigo de quién? No entendí. Estuve casada 35 años. Y bueno, y nos manda un audio que después seguramente escuchemos. Esto nos dice Patricia.
0: Patricia estuvo casada 35 años y claro. No le cabe la amistad.
1: Y no sé.
3: O quizás no tuvo ex. Porque si estuvo casada 35 años, quizás está con la misma pareja de.
0: No,
3: de
0: pero dice estuve casada.
3: Estuve. Listo.
2: Y
3: perdón,
2: después
3: comprendí
2: hay
3: mal.
2: Ex. Ex y ex también. No todos son los mismos sexos.
0: Amplia, o sea, bebé.
2: Yo, del padre de mis hijos, no podría ser amiga.
0: Sí.
2: ¿No? Porque no termino bien por un montón de cosas. Entonces, amiga, no. Tenemos la relación cordial que vos decís.
0: Uh-huh.
2: Pero después hay otras relaciones que vale la pena seguir teniendo.
0: ¿Vos sos amiga de algún ex?
2: ¿Amiga de un ex? No, hoy no.
0: Bien. ¿Ok? Pero podría llegar a serlo.
2: O sea, como me escuchás que hablo, parecería como que sí.
0: No, que
2: como
0: capaz que
2: tipo,
0: sí.
2: Tomando café con todo. No, la verdad que no. No. Mm. No, no, no.
0: Pero podrías.
2: Pero re podrías, sí.
0: Vos podrías.
2: Sí, hay ciertas personas que te generan como ganas de seguir teniendo algo.
0: Está muy bien.
2: En común. Está muy bien. Y no implica, como dice acá Dani, de algo más, como dijo.
0: Claro, que todavía haya un roce.
2: Más sensual.
0: Todavía haya un roce. Qué bueno, bárbaro. Nada, se me

0: Bueno, escuchando,
1: es que
0: decir, sí, es posible. Puede ser. ¿Será posible?
2: La cabeza de Shakira me encanta. Todo. Todo. Es genial.
0: Está muy bien.
2: Lo que expresa en sus canciones, en su música, lo que hace con su vida. Eso me parece, sí. ¿No es cierto?
0: Sí,
2: es divina. Es divina.
0: Está muy bien.
2: La y lo que es bueno y lo que factura, ¿no?
3: La mujer ya, factura.
0: La mujer ya no llora.
2: Ella,
0: ¿no?
2: Sí que factura. Muy bien.
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0: Ahora en un ratito hablamos de Boca, de la derrota de Boca ayer. Hoy hay transmisión de Radio Splendid en el partido de River, que va a jugar a las 7 de la tarde frente a Sarmiento de Junín. Pero quiero que, bueno, me adelantes un poquito. Ah, primero, ¿qué información tenías del Papa, Laura?
5: Que salió la vocería de la Santa Sede a anunciar que el parte médico de León 14, que pasó una noche bien, tranquila, que a lo largo de la jornada van a estar dando más información, pero que de momento el Papa está en buen estado de salud después de haber sido operado de ese tumor maligno en el pulmón.
0: Sí, mucho más que eso no, hasta ahí, y son muy cautos. Sí. ¿Era maligno el tumor?
5: Sí.
0: No.
5: Pero fue encontrado y extirpado a tiempo, es sí. Lo que también se sabe. Están circulando algunas versiones de que puede ser que el Papa escriba una pequeña nota para dar una especie de comunicación un poco más personal a todos los fieles, a toda la humanidad en realidad, a todos los que estamos siguiendo el tema de su salud.
0: Mientras tanto, el tema de la gira en principio sigue, pero no se puede confirmar.
5: No hay orden de darla de baja.
0: No, por ahora no. Por ahora no. Eso por un tema. Y contame lo del IPC del mes pasado.
5: Bueno, tenemos unas plaquitas que le voy a pedir a Bernie si puede poner la primera, simplemente a modo ilustrativo, porque ayer el INDEC dio a conocer el índice de precios al consumidor, la querida y llamada inflación, sí, que llegó al 1,9%, 0,2% más que en el mes de agosto. Bueno, y quería mostrarles, si lo podemos ver, cuáles fueron los servicios, los consumos, lo que hizo que la inflación se ubicara en este porcentaje. En primer lugar, lo referido a vivienda, agua, electricidad, gas y otros combustibles es uno de los factores que más influyó para esta suba. Recordemos que se toma el valor del alquiler de la vivienda para calcular el nuevo índice. Fue de 3,1 ese conglomerado
0: alto
5: de servicios. Le sigue la educación,
0: sí,
5: con un incremento del 3%. Las comunicaciones con un 2,5%. Las comunicaciones
2: en YouTube lo vamos a estar
0: ahí
2: viendo.
0: Está,
2: sí,
0: ahí está.
2: Splendid AM990 en vivo.
5: Ahí está. Ah, bueno, ese es la primera plaquita, Bernie, gracias, donde tenemos la comparativa de los meses anteriores, ¿no? Lo que fue desde marzo o desde mayo, si se quiere, 2,1, que fue variando levemente en 2 o en 0,2 o en 0,3 porcentual, hasta llegar ahora a septiembre. Y en la plaquita que sigue, Bernie, si la podemos poner, ahí tenemos el detalle, ahí está, muchas gracias, ahí tenemos el detalle del que les estaba haciendo referencia, el 3,1 sobre qué fue lo que más impactó. En segundo lugar, la educación. En tercer lugar, estábamos justo en ese punto, las comunicaciones, internet, todo lo que tiene que ver con cables, operadores, celulares, bueno, recordemos que está desregulado, ¿no? Todo lo que tiene que ver con las subas en comunicaciones están desreguladas, lo mismo que en salud, que también fue un factor bastante influyente en un 2,4%, y luego alimentos y bebidas no alcohólicas en un 2% hacen que la canasta de nivel general quede en el 1,9%. ¿A dónde nos llevan estas cifras? A saber que una familia tipo es dos integrantes mayores, dos integrantes menores de edad, para no ser pobres hoy en la Argentina, sí, necesitaron un ingreso de 1.632.505 pesos para poder entrar dentro de la categoría por encima de la pobreza. Y esto es 1.7 más que en el mes de agosto.
0: 1.7 más.
5: O sea, en solamente...
0: Sí, bueno, a tono con la inflación prácticamente.
5: Exactamente,
0: ¿no?
5: Exactamente.
1: Para mitad del año que viene o agosto, digamos, la inflación va a converger a 0, y algo. Sí,
5: claro. No, bueno.
0: Así todo estaba eufórico ayer,
5: eso,
0: y seguimos dando la inflación.
5: Eso que vos lo mencionabas en el inicio del programa y lo recalcamos ahora, el presidente salió eufórico a través de sus redes sociales a anunciar que, bueno, el valor de la inflación estaban domando. Seguimos domando a la inflación, a pesar de que no cumple ni con sus expectativas, ni tampoco fue a la baja, sino que siguió subiendo. Y para cerrar, te cuento cómo es, más o menos, que me acordaba que lo conversábamos con Tommy ayer, cómo es el valor inflacionario en las distintas regiones de nuestro país. En Gran Buenos Aires, un 2%, en la zona pampeana también. En el noroeste argentino subió 1,9%. En Cuyo también, en el noroeste 1,7, pero en el lugar donde menos se sintió la inflación es en la Patagonia, 1.4. Así que después vamos a estar observando el porqué de esa merma en la zona sur de nuestro país. Pero
0: perfecto,
5: bueno,
0: entonces 1.9,
5: la inflación 1.600.000 pesos para no ser pobre.
0: Bien,
6: eso es un detalle.
0: Nos estamos arrimando a las 9 de la mañana.
2: Sí, claro. YouTube está muy activo desde tempranito. Espléndida M990 en vivo. Nor Ponce dice, pero Antonio y Shakira además no tienen una relación comercial.
0: Sí, creo que sí, creo que sí. Pero ella dijo que son grandes amigos, por eso la diferencia.
2: Claro. Y ahora empiezan de las bandas. Luis Alberto, claro, totalmente con Laura. Mike Linier dice, ¿qué frase de la remera de Vero? Tema de Metallica, ¿sí? No me he dado cuenta.
0: A ver, Nothing Else Matters, claro. Nothing Else Matters.
2: Ah, mira, sí.
0: Eso es Lentosky. Nothing Else Matters. Bueno, después lo vamos a
2: escuchar. Al toque, la sacaste.
0: Claro. Es muy conocida, ¿o no?
3: Esa es conocida, conocida.
2: Mirá, yo me pongo remera.
0: No, te pones cualquier cosa. Un día te va a aparecer una remera.
2: La beca, claro. Si no hay hijos ni entorno muy en común, la ex pasa a no existir.
0: Claro,
2: perfecto. Si te la cruzas, si se saluda, claro, eso sí, pero nada. Sí, sí.
0: Nada, nada.
2: Gustavo dice, si me la cruzo en el bondi, me bajo, me hago dormido, lo que sea.
3: Bueno, depende cómo terminaron.
0: Claro, depende cómo terminaron. Por eso queremos saber al 11-38-28-0-990. Ahí está, perfecto. Si serían, si podrían, si son amigos de sus ex. De ex, no solamente tiene que ser un ex.
2: El padre de tus hijos.
0: Claro, no. De casamiento, el padre de tus hijos. Uno ha tenido varias ex, o alguno ha tenido alguno ex en la vida.
5: ¿En
0: si
5: la
0: son
5: vida?
0: O pueden ser amigos de alguna de ellas.
2: Así es, ya volvemos.
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5: Mañana un minuto en todo el país, la temperatura en la ciudad de Buenos Aires 14 grados, humedad 88%. Javier Milei inicia su agenda en Estados Unidos. El presidente mantendrá reuniones con inversores y por la noche participará de la gala del mes de la herencia hispana para recibir el reconocimiento al liderazgo y al impacto global. La muerte del Roña Castro luego del fallecimiento del ex campeón mundial de boxeo, su pareja, Noelia Vigliarolo, lo despidió con un mensaje en las redes sociales. Te voy a extrañar tanto, amor de mi vida, escribió la mujer. Trump avanza en Groenlandia. El presidente de Estados Unidos anunció este miércoles que comenzará una extracción de petróleo, gas y minerales en la isla. El mandatario estadounidense aseguró que la cantidad de petróleo fácilmente accesible es mucho mayor que la de casi cualquier otro territorio en el mundo. 14 grados la temperatura en la ciudad de Buenos Aires, 88% la humedad, el cielo mayormente nublado a las 9 de la mañana, 2 minutos.
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0: 4 minutos de las 9, arriba, estás en espléndida M990. Esto es La Vecchia Mañana con Fernando La Vecchia.
1: Y con Verónica Albanese, con Tommy Walter, con Laura Valjás, con... déjame concentrarme. Gonzalo Gilvalle. Me mira, dice, ¿qué le pasa a este? Y con Camila Jiménez, claro, estamos todos hasta las 11 de la mañana.

0: Ay, tengo que nombrarlos a todos. Voy a hacer la listita, porque si no, en mi cabeza ya no entran tanta información. Y está claro, Bernardo en los controles de YouTube. Claro. Bien. Y Estela Naranjo en los controles generales.
1: Y ahora la dejamos afuera a Valentina en redes.
0: Valentina también, ah, claro, claro. Bueno, vamos a hacer una lista.
2: Somos un montón, hagamos igual, una lista. Qué lindo, ¿eh?
0: Tengo que hacer una
2: cuando
0: lista.
2: Cuando subas al Martín Fierro el año que
0: ¿al
2: viene.
0: ¿Al qué? Vos vas a ir al Martín Fierro, yo no.
2: Este año, pero el año que viene vamos a ir por la Vecchia Mañana.
0: Ah, mira, ya sabés, ya tenés el dato de eso.
2: Sí.
0: Ya tenés data.
2: Olvídate. Acordátelo, pues no te puedes olvidar de nadie.
0: No, tenés razón. Saco el papel higiénico y empiezo a leer todo.
2: En serio, va a estar. Es un lindo momento.
0: Sí, sí, claro, claro, claro. Bueno. ¿Qué pasó con el Roña Castro? ¿Hay algún parte oficial de lo que sucedió hoy a la madrugada que nos sorprendió? Apenas nos levantamos.
1: Sí, tenemos el parte policial que dice algo parecido que lo que veníamos contando, que el deportista conocido como Jorge Locomotora Roña Castro se encontraba en el interior de la sala de máquinas de bingo en el momento en el cual se descompensó bajo de insulina por padecer diabetes.
0: Ajá.
1: Eso es lo que dice el parte policial. Ajá. Después, bueno, resalta quién es el médico que constató la muerte de Roña Castro, que era el jefe de la dependencia y demás, y quién era el encargado de este bingo que recibió a la ambulancia. Pero bueno, lo que pasó es lo que veníamos contando. El Roña Castro se descompensó bajo de insulina porque padecía diabetes y murió en el acto.
0: Qué llamativo, ¿no? Qué sorpresivo, después de haberlo visto en varias entrevistas, en varias notas. Hace muy poquitito estuvo con Mario Pergolini. Pero bueno, estas son las cosas que vos decís, ¿cómo puede ser? Si ayer lo vi, ayer lo crucé y hoy, bueno, forma parte de esto. Un ex campeón del mundo de boxeo, muy recordado, sobre todo por aquella pelea con John Davis Jackson, que estaba perdiendo por paliza. Y para el peleador callejero, bicho vivo, hizo como que estaba golpeado, sentido, se tiró contra las cuerdas, lo espiaba. Cuando el rival le tiró una mano para voltearlo,
3: extraordinario.
0: Este es el momento.
3: El
0: largo. No la estaba pasando bien, tenía la cara casi desfigurada Jorge Castro. Y Jackson lo iba encerrando. Y él se hizo el sentido, el cansado, y se tiró a las cuerdas. Y cuando Jackson tiró una mano de golpe de knockout, sacó un zurdazo tremendo, lo tomó en el mentón, lo tiró por toda la cuenta. Este es el momento. Este es el momento. Si podemos, lo vamos a tratar de poner en YouTube en algún momento. Es una pelea histórica, de las peleas más recordadas del boxeo argentino. Es un knockout increíble que en su momento consiguió Jorge Castro. Jorge Roña, Locomotora Castro. Me gustaba decirle Roña porque él mismo se decía,
2: claro,
0: de Roña Castro.
2: Le decían Roñi, la novia le decía Roñi.
0: Ah, está, hay imposteo de la novia.
2: Hay imposteo, lo tengo, sí. Verlo, sí. Cuando quieras,
0: dale,
2: lo leemos.
0: Dale con lo que quieras.
2: Ay, mi amor, no me alcanza tantas cosas que vivimos en estos añitos juntos. Nosotros sabemos lo mucho que nos amábamos y nos vamos a amar siempre. Te voy a extrañar tanto, amor de mi vida. La casa va a estar vacía sin vos, escribió Noelia Vigliarolo en sus redes sociales. En su publicación también hizo referencia a los momentos que atravesaron juntos. Nosotros siempre compañeros con tantas diferencias, pero nunca nos soltamos la mano. Gracias por hacerme conocer lo que es amar y de la manera que lo vivimos. Viajamos, convivimos, compartimos. Gracias por cuidarme tanto. Nunca me voy a olvidar de tus palabras y de decirme cuánto me amabas. Bueno, tristísima esta historia de Roña Castro. Todavía no hay muchos datos del velatorio. Estaba buscando, no. ¿Viste? Es
0: debe como ser que todo está muy sorpresivo, todo
2: sí,
0: muy
2: sí, ¿por qué no hay mucho dato todavía? Porque están justamente investigando bien la averiguación de causas de esta muerte a cargo de la policía.
0: Sí, un tipo muy alegre, además, un tipo muy, muy, si podemos en algún momento en YouTube vamos a poner esta pelea, que fue la pelea que más conmovió en la historia de Roña Castro, pero un tipo muy alegre, inclusive con Mario Pergolini hablando de la novia y todo. Dice, si yo tengo 15 hijos, dijo. ¿15 hijos, sí? Sí, todo con la misma. ¿Todo con la misma? Sí, con la misma. Con la misma, dijo. No, estallaba todo. Bueno, ese tipo era Jorge Locomotora Castro, que además tenía muchos comedores merenderos también, ¿no?
1: Sí, tenía alrededor de 10 comedores, mucha conciencia social tenía el Roña Castro, y además un gimnasio en el que iban a entrenar muchos chicos que estaban en situaciones difíciles, sí, pasándola mal, y él trataba desde el deporte de acercarlos a otra realidad.
0: Bien, ahí estaba. Cuando podamos, ampliaremos un poco esta información.
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2: Mensajes que están llegando al 11-38-28-09-90. Qué fea noticia, nos dice Patricia. El otro día subieron justamente al TikTok una historia que decía, cuando subís al Sarmiento y está el Roña Castro. Era un humano que ayudaba mucho a los necesitados. Lo vi en Crónica la semana pasada y sí, estaba arriba del Sarmiento. Qué loco, ¿no? Bueno, nada, a todos nos ha sorprendido mucho esta noticia. Si vamos a tener en algún momento donde lo velan y demás, lo vamos a comentar. Lo que le pasó al Roña es exceso de insulina que se haya puesto o por muchas horas de ayuno. Es horrible que te baje el azúcar. Yo te digo, porque soy diabética, sentís que te morís. En 2 segundos te baja el azúcar y es imposible subirla. Mirá. Es más fácil bajar la glucosa que subírtela.
0: Claro. Lo que pasa es, la verdad es que yo desconocía que fuera diabético, pero uno supone que alguien diabético sabe medir este tipo de cosas, las consecuencias y los tiempos como para automedicarse. Pero bueno, nada, veremos con detalle qué fue lo que pasó. Bueno, importante que en definitiva le pasó. Y más allá te guste o no el boxeo, porque hay mucha gente que no le gusta el boxeo, claro, le parece que no es deporte y todo, y es reentendible eso. El tipo fue un deportista muy destacado de la Argentina en su momento, y además estaba entero como boxeador. Como ex boxeador, uno ve muchos ex boxeadores que están en mal estado. En mal estado económico, en mal estado de salud, en mal estado en general, y da mucha pena. Y tengo un montón de ejemplos que no voy a dar. Pero Castro estaba bien, se lo veía bien, se lo veía lúcido además, se lo veía en buen estado de salud y en buen estado de capacidad de diálogo, de mental, todo. Muchas veces muy difícil, sobre todo alguien que tuvo, después lo vamos a buscar, pero tuvo más de 130, creo, peleas como profesional, no sé cuántas peleas como amateur. No es fácil terminar una carrera a los golpes de esa manera, siendo que vos tuviste tanta actividad.
1: 144 mirá, peleas en total, 130 victorias, 90 por nocaut, 11 derrotas y 3 empates.
0: Bien, Tommy. Sí, Vero.
2: Ha caído un prócer, dicen en YouTube. Matías dice, ha caído un prócer. Pensar que el Roña hizo todos con la misma. Bueno, es muy gracioso, claro, esto. Sí. Esa pelea con John David Jackson, no me la olvido más. Mi viejo me hizo ver solo a dos, al Roña y a Tyson. Bueno, nada, subía contenido reseguido y se metía a transmisiones. Saludaba a cada uno que mandaba algo.
0: Sí, muy
2: allegado,
0: sí,
2: ¿no?
0: Sí. Yo tuve la posibilidad de hacerle varias notas a Roña Castro, que estaba en la Federación Argentina de Box, en la FAB, ahí en Castro Barros, al 70 más o menos. Y estaba todo el tiempo. No le gustaba mucho entrenar, no era que era un fanático del entrenamiento, claro, era medio vago, todo, pero una capacidad innata para pelear, para boxear, para ponerse los guantes, que hizo de él un campeón del mundo de la Argentina.
5: Porque son contados con la mano, mis amigos del campeón. Son mis hijos,
6: ¿Cuántos hijos tenés?
5: Tengo 15.
6: ¿Cómo es?
7: ¿Qué?
5: Es como dijiste, yo tenía que poblar la Argentina.
6: Sí. ¿El más chico? ¿El más 15, chico? Dijo. 15. 15.
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0: Buen día, ¿qué tal? La Vecchia.
1: Hola.
0: Mi compañía.
1: Sí.
0: Mario, de Loma de Zamora.
1: Mario. Amigo.
0: Opino yo que los ex son ex, así como se dice ex. Haya terminado mal o bien, pero ya son ex.
1: Bien.
0: No, no, no. Amistad no, ni soñando.
1: Ni embrio,
0: ni embriagado.
1: ¡Guapa, Mario!
2: ¡Epa,
0: mi
2: epa!
0: Última relación que tuve yo.
1: ¿Qué pasó, Mario?
0: Desgraciadamente terminamos mal.
1: Mal.
0: Pero bueno, no por una cuestión mía ni nada, sí. Bueno, nada. Uno trata de ser lo más empático, ayudar, qué sé yo, en todo sentido. Pero no lo interpretaron de esa manera.
1: Entonces,
0: la gente no puede ser amigo ni a palo.
1: Oh.
0: Nada.
1: Bueno,
0: ex y nada más, y punto. Bueno, que tengan una linda mañana a pesar de todo.
1: Bien,
0: a trabajar,
1: Mario.
0: Y yo a entrenar.
2: Ah, pues
0: bicicleta, ciclismo, ruta. A la Vecchia, venga un día conmigo.
2: No está mal,
0: sí, gané, que tengo premio. Saludos.
1: Pero yo no tengo ciclismo de ruta. O sea,
2: bueno,
1: yo tengo
2: pero
1: una.
2: Ayer
1: me escapé un ratito al parque. Viste que salió un poquito el
2: sí,
1: sol ahí.
2: Sí, sí.
1: Un ratito.
3: ¿Te compraste un casco?
1: Ah, bueno,
2: atento. No,
1: 1, 2, 3. No escuché. No chavescu.
3: No, es un peligro.
1: No, pero salías al parque. Voy al parque, nada más.
3: No,
1: ¿sabes qué? Yo soy como un cubilete.
3: Compras un casco.
2: ¿Tiene ropa adecuada para andar como ciclista?
1: Sí, tengo una calza rosa muy finita, muy apretadita.
2: No me refiero a si usa calcita o no usa calcita. Pero esas que tienen la banda refractaria acá en.
1: Yo soy de paseo, pero yo soy de paseo.
2: ¿Pero pasea de noche o pasea de día?
1: No, de día.
2: Solamente.
1: De día.
4: Dijo cuando sale el sol.
1: Claro, yo para ponerle la cara al sol.
4: ¿Te animás a venir a la radio? Pero no viniste al final.
1: Todavía, ¿y qué es que llueve todavía? Entre la lluvia y el frío, todavía no. Estoy esperando que vengan buenos días, cosa que no va a pasar. Entonces no voy a venir nunca, por lo que
2: veo. Es difícil, sí.
1: Pero bueno, así que debes ir al circuito del Parque de Lomas. Tiene un circuito ciclístico muy lindo el Parque de Lomas. Que yo recuerde, así que el amigo Mario debe andar por ahí. Pero Mario dice que no.
4: Imposible.
1: No hay amistad con una ex.
4: Ni embriagado. Jorge dice: la amistad con un ex debería plantearse más bien en términos de probabilidad y depende de cada caso en particular.
1: ¿Cómo probabilidad? ¿Qué es una cuestión matemática?
4: No, se charla. Podemos ser amigos. No tengo amigos. Podemos seguir charlando igual.
1: Podemos seguir charlando igual.
4: Como
1: aunque
4: se
1: no
4: plantea,
1: haya, no haya toqueteo, ni roce, ni nada.
2: Nada.
4: Los saludo, la Vecchiano, amigos.
1: Bien.
4: Te podés llevar bien con tu ex, pero Antonio, a Shakira le enseñó a ganar facturando a dos manos. Y eso es gratitud. No confundamos. Roberto de la boca.
1: Roberto dice que entonces pasa por otro lado, no pasa por la amistad.
2: Entonces hay que tener el ex que te enseña a facturar.
4: No, como una gratitud, ¿no? En ese sentido. El Ronia, un gigante. Acá nos dice Mario.
1: Mario.
4: Bueno, seremos Martín Fierro y de oro.
2: ¡Epa!
4: Bueno, ya es un montón.
2: Me gusta
4: de oro,
2: eso de Mario.
4: Pero bueno, está bien.
2: ¿Y por qué no? Soñar no cuesta nada.
1: Claro, está muy bien. Bueno, mucha repercusión, ¿no? Mucho mensaje y está muy bien. Estamos hablando de amistad entre ex.
2: École.
1: Ex. ¿Existe amistad entre ex?
4: 1138-280990.
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1: Bueno, ¿qué pasó con Boca ayer?
3: Boca.
4: ¿Qué nos pasó?
3: ¿Qué nos pasó?
4: Qué lástima.
3: Boca perdió
2: en la Bombonera. Que es.
4: No digo que lástima, en serio. Bueno,
3: ¿lo dice en serio? Los hijos son de Boca.
1: Ella es parte del grupo
4: de
1: Boca.
4: Estuvo buenísimo el relato, ¿lo escucharon?
3: Sí, muy bueno.
4: Maravilloso.
3: Y mucha audiencia, además.
4: Claro.
3: Tanto en vivo como en el posterior en el show de Boca. Sí, mucha gente viéndolo, pero en cuanto al partido, Boca perdió de local contra Vasco da Gama, 1-0, no jugó bien, por lo menos hasta la expulsión del futbolista de Vasco da Gama, Andrés Gómez.
1: Sí.
3: Boca no jugó bien, de hecho...
1: Mal expulsado el colombiano, que estaba recontra caliente y no se quería ir de la cancha. ¿Es verdad? Mirate que te voy a preguntar.
3: A ver, ¿me vas a comprometer?
1: ¿Es verdad que este árbitro, el chileno...
3: Es verdad, sí, ya te lo digo.
1: Bueno, decilo vos.
3: Que dirigió... Tres veces seguidas.
1: Dirigió tres veces a Boca, seguidas y de local.
3: Sí, es verdad.
1: En la Bombonera fue el mismo árbitro en octavos, cuartos y semifinales.
3: Es verdad, sí, es verdad. Estamos hablando del chileno Piero Massa.
1: ¿Es el nuevo Wilmar Roldán? ¿Te acuerdas de Wilmar
3: Roldán?
1: Sí, ¿verdad?
3: Me acuerdo bien de Wilmar Roldán.
1: Y hay alguno más también que se me está escapando.
3: Amarilla.
1: Claro, Yellow, el amigo Yellow, el paraguayo Yellow. Es de la misma camada, tienen que dirigirlo siempre a Boca de local.
3: Es bravo. Y además, Andrés Gómez, el futbolista colombiano que fue expulsado, fue quien recibió el planchazo de Milton Delgado en el primer tiempo, 7 minutos del primer tiempo, en su gemelo. Entonces debía estar re caliente porque primero recibe el planchazo, que es revisable, no te digo que es una
1: jugada de expulsión directa.
3: Directa, pero podría haberla ido a revisar porque, si bien no va con tanta vehemencia, le clava los tapones y deja el pie en su gemelo.
1: Pero es un papelón, la expulsión es un papelón. Es un papelón. El árbitro se enojó. Es más, revolea la tarjeta amarilla, se le cae la tarjeta amarilla y le saca la roja. Es un papelón la expulsión. La verdad y a partir de ahí el trámite se vuelca definitivamente para Boca, que lo pelotea. Es ilógico que haya terminado 1-0. Boca estuvo muy cerca del empate y no mereció ni siquiera empatar. Debió haberlo ganado el partido, pero todo quebrado por la expulsión.
3: Estoy cansado. Competiciones con Mebol en la Sudamericana y en la Libertadores. Sí. Muchos árbitros sean localistas, cobren las chiquitas para el local, ante la duda expulsan a un jugador visitante, muy sueltos de tarjetas, y cuando es al revés, ni siquiera la revisan. Y no hablo de Boca. Tampoco me gustaría que ahora, cuando Boca vaya al Maracaná, probablemente, el árbitro que dirija en Brasil haga lo propio con Vasco da Gama, porque con los equipos brasileños también pasa constantemente, que le cobran todas las chiquitas. A Boca le pasó visitando a Cruzeiro en la Sudamericana 2024, por ejemplo, que echaron a Advíncula la primera jugada del partido. Y le cobraban todo en contra. Estoy cansadísimo que en la Sudamericana y en la Libertadores muchos árbitros sean localistas y se dejen intimidar por el marco, por la gente, por estadios históricos como lo son la Bombonera, el Maracaná u otros, y por equipos grandes.
2: Marcó su posición.
1: Se enojó Tomás. Bueno, para que te desenojes un rato, podemos escuchar a alguien, ¿te parece?
3: Sí, por favor.
1: Me da miedo. Aparte, cuando se puso así, se puso todo colorado. Sí. Era como el increíble Alan.
2: El increíble Alan.
1: ¿A quién vamos a escuchar?
3: Tenés dos opciones, o a Arruabarrena o a Blanco, que fue el mejor jugador de Boca, el más claro de todos.
1: Prefiero al DT.
3: Listo, escuchamos al DT, que explicó en el audio número 3 por qué puso a Ener Valencia antes que a Merentiel, que venía siendo el 9 titular de Boca.
6: Al ingreso de Ener por mí, bueno, buscamos tener un poco más de presencia en el área, y bueno, también en cuanto al juego ofensivo, el juego aéreo, ¿no?
3: Hasta ahí estaba la palabra de Arruabarrena, que explicó por qué Ener Valencia jugó antes que Merentiel, básicamente para tener más presencia del área, porque tiene buenos centrales el Vasco da Gama, y le tiró muchos centros blancos que no pudo conectar a Valencia. Ya no
1: sí, muy buenos centros. Hubo uno que cruzó toda el área chica, que hay un desvío en jugador de Vasco da Gama, si no había tres jugadores de Boca para meterlo.
3: Y que Valencia no se tira, si se barría, si con el olfato goleador, aunque sea sin ver la pelota, se metía con pelota y todo.
1: Milagroso fue un centro, además otro centro de Blanco que pega en el palo, superando todo. Genial. Fueron varias situaciones de Boca.
3: Travesaño de Ascacíbar.
1: No debió haber perdido el partido, claramente no debió haber perdido el partido, pero ahora va a tener que ir a Maracaná.
3: Probablemente al Maracaná, todavía no está confirmado por la Conmebol si el conflicto, pero la justicia ya autorizó a Vasco da Gama a jugar en el Maracaná. Ya vendieron 70.000 entradas.
1: Sí. El Vasco dijo: yo lo juego en Maracaná, vendo 70 lucas, 70.000 entradas, 3.000 hinchas de Boca, habrá 3.000, 4.000 hinchas de Boca. El tema que va, no sé. Hasta ayer era el Maracaná, pusieron una nueva restricción judicial y qué sé yo, pero esto se ha judicializado. El tema es que la Conmebol le dijo: mirá, arréglenlo, pues si no lo llevamos a Asunción. Y chao.
3: Sí, pero es muy desprolijo, con muy poca anticipación. Una semana, menos de una semana. Faltan 6 días para el partido y el hincha de Boca todavía no sabe si tiene que ir a Río de Janeiro o a Asunción.
1: Eso es un tema. Porque una cosa que quiero decir, tenés que ir a Río. Podés ir a una cancha u a otra, pero hay una a Río. Ahora es Río o Asunción.
3: No, y además una cancha u otra, muchos hinchas sacan el pasaje una vez que tiene la entrada sacada. Ahora la tienen que sacar a ciegas y quizás no consiguen la entrada. ¿Y qué hacen?
1: ¿Qué hace Boca ahora? ¿Qué va a hacer Boca ahora según su entrenador?
6: Ya tendremos tiempo después del partido con Talleres pensar en en los 90, segundos 90 minutos. Estamos jugando la posibilidad de llegar a una final, no hay mucho que hablar. Sí, corregir y tratar de ir a buscar el partido allá, como lo hacemos siempre. La eliminatoria, obviamente que nos hubiese gustado ganar en casa y no tener una diferencia desfavorable, pero bueno, esto es fútbol y ahora cuando llegue su momento habrá que ir a Brasil a tratar de ganar y pasar. Creo que la mejor o el mejor incentivo es poder llegar a una final y no hay mucho para hablar, sí, para corregir.
1: Boca vuelve a jugar el viernes por el torneo local.
3: Viernes contra Talleres en la Bombonera, sin Villa, que se esguinzó el tobillo, y veremos si llega a la vuelta el martes.
1: Bien, y el martes, claro, en Río de Janeiro. Sí. Para ampliar todo esto, y seguramente para discutir, y van a hablar y todo, de toda esta historia.
4: El show de Boca de Selección a las 11 de la mañana. Con todo el equipete.
1: Y con Verónica Albanese también.
4: Sí,
1: con
4: parte del equipete.
1: Con Roberto Leto también. Y después hablamos de River, porque también hay transmisión de Radio Espléndido hoy en el partido de River, que se va a jugar a las 7 de la tarde. ¿Está bien?
3: Exactamente, contra Sarmiento en junio.
1: ¿Ahora qué?
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2: Mañana 30 minutos en todo el país, la temperatura en la ciudad de Buenos Aires 14 grados 8 décimas, humedad 86%. Nuevo parte médico del Papa León XIV, la oficina de prensa de la Santa Sede compartió información sobre la evolución del sumo pontífice, luego de que se confirmara que tiene un adenocarcinoma pulmonar. Juicio por la muerte de Maradona. Continúan los alegatos de las querellas ante el Tribunal Oral en lo criminal número 7 de San Isidro. La audiencia comenzará a las 10 y será el turno de Pablo Jurado, representante de las hermanas del exfutbolista, y Fernando Burlando, abogado de Dalma y Giannina.
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2: River visita a Sarmiento por el torneo clausura. El encuentro entre el Millonario y el Verde por la fecha 11 comenzará a las 19 en el estadio Eva Perón de Junín. El árbitro designado es Sebastián Zunino, mientras que José Carreras estará a cargo del VAR. 14 grados 8 la temperatura en la ciudad de Buenos Aires, 86% la humedad. El cielo está cubierto sobre la ciudad de Buenos Aires a las 9 de la mañana, 32 minutos.
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0: Buen día, chicos, ¿cómo están? Les habla Andrea. Sí se puede.
1: Tengo un amigo, de la mía.
0: Amigo, fue novio y ahora volvió a ser amigo. Opa. Hace 10 años que somos amigos. Y contamos todo.
1: Requeremos
0: como amigos. Besitos.
2: Bueno, no hay ninguna cosita. Que pensar
3: yo le
2: siempre.
3: Creo,
2: yo le creo. Sonó honesta, sonó sincera.
1: Yo está bien, pero una cosita, un racecito, un picoteo.
2: La vecchia.
1: Ay, me pone cara como diciendo,
2: eso deja de ser amistad. Yo con mis amigos no me ando dando besos.
4: Y contó que fue a visitar a su ex cuando la operaron. O sea, usted representa.
1: No, está bien, pero
4: es que le da un piquito cuando la ve.
1: No, pero para mí es ex. Porque terminó, es ex. Pero aparte es una ex que es la mamá de mis hijas. Entonces sí, obviamente.
2: Es diferente el vínculo, pero, hay familia.
1: Claro, ahí hay que mantener un vínculo.
2: Es familia eso.
1: Ahí hay que mantener un vínculo siempre. El otro, no. No.
5: Bueno, esa es tu opinión. La mía también, pero respeto a los oyentes.
4: Ya somos el fan club de Shakira con Andrea, ya somos unas cuantas.
5: Es que respeto a nuestros oyentes, nada más.
1: Escuchen, en un rato va a venir Marcelo Ranieri. ¿Quién es Marcelo Ranieri? Nuestro especialista en mascotas.
2: ¡Ay, qué bueno! Llegó el día.
4: Ay, necesito hacerle tantas preguntas.
2: Tampoco
1: lo vamos a tener una hora. Pero va a estar un rato con nosotros para hablarnos de las mascotas que pueden tener, y sobre todo de un tema particular.
4: Claro,
1: que trajo hoy.
4: Porque cuando uno no tiene mascotas la decisión a tomar. Ajá. Traemos una mascotita a casa.
1: Claro.
4: Adoptamos. Es un antes y un después, en la vida de cualquier familia. Uh-huh. Así que nos va a explicar qué se siente, qué hay que tener en cuenta.
1: Claro.
4: No es tan fácil. Bueno, fui a la plaza, me encariñé con un perrito y me lo traje.
5: No es un juguete.
2: No es un iPhone.
4: La adopción responsable.
1: Bien. O sea, en un rato, todas las respuestas. Ahí nosotros tenemos todas las preguntas y él debe tener todas las respuestas. Bueno, comenzó el paro de médicos del PAMI, 96 horas, reclamando, claro, que se incrementen los montos por atención. Médicos de cabecera, odontólogos, comenzaron una medida de fuerza que se va a extender hasta el 16 de octubre. Estamos hablando 16 de octubre, dentro de
2: viernes,
1: dos días más.
2: Viernes. El viernes.
1: Martes a viernes.
2: Exacto.
1: Hay un reclamo por una actualización de honorarios. Vamos a hablar con Liliana Larrañaga, que es secretaria de prensa de APAMI, la doctora Liliana Larrañaga, que nos atiende hoy por la mañana. Fernando Lavecchia saluda. ¿Cómo va, Liliana?
6: Sí, buenos días, Fernando. Bien.
1: Bueno, ¿nos podés aclarar o nos podés ampliar cuáles son los reclamos que están teniendo ustedes?
6: Bueno, este reclamo actual ya comenzó en el mes de abril a raíz de una resolución que sacó el PAMI por la cual se le reducía a los profesionales médicos y odontólogos un 52%, un poquito más del 52% en las remuneraciones.
1: Sí.
6: Hasta ese entonces cobraban con un sistema mixto, le pagaban la cápita, que es el número total de afiliados que atienden por mes, y además las prestaciones médicas, las consultas preventivas, primera y segunda vez, consultas habituales. Y bueno, el primer paro fue 13, 14 y 15 de abril, llamaron a negociar las autoridades del PAMI y bueno, desde una cápita que era de 2.100 pesos, fueron aumentando progresivamente, 2.400, uh-huh. 2.700, pero esa negociación se interrumpió ya de fines de agosto, septiembre.
1: Liliana, consulta, ¿cuánto cobran los médicos de cabecera por cada afiliado?
6: ¿Perdón?
1: Si tenés el monto de cuánto perciben los médicos de cabecera por cada afiliado, por cada atención.
6: Sí. Los médicos de cabecera perciben 2.700 pesos por cada afiliado. Ya no más el pago de prestaciones.
1: Claro.
6: solamente la consulta.
1: Para, ¿y los odontólogos?
6: Y los odontólogos, 372 pesos. Y
1: para, porque es...
6: Y a las prótesis, porque se las pagan a los 90 días.
1: O sea, tiene que...
6: El odontólogo tiene que pagarle al protesista.
1: Claro.
6: Si no, no se puede adquirir la prótesis.
1: ¿370 pesos por atención por afiliado?
6: 72 pesos. Serían
1: menos de 20. Me quedé corto con los dos, sí.
6: Centavos de dólar. ¿Por qué hago la conversión? Porque los insumos son importados.
1: Claro.
6: De los odontólogos.
1: ¿Y a cuánto quisieran o a cuánto exigen ustedes que pasen estos cánones?
6: Y bueno, nosotros pedimos para el médico de cabecera 4.000, 4.500 pesos, para los odontólogos 1.500, a 3.000, porque sería la única manera de sostener el consultorio.
1: Claro.
6: El pago de los servicios, los insumos, secretaria, todo lo que se necesita para tener una atención de excelencia.
1: ¿Cuáles son, a ver, las cuatro jornadas de protestas y quedan suspendidos los turnos, las consultas, qué más?
6: Bueno, solo se atienden las urgencias.
1: ¿Solo las urgencias?
6: Sí, se van a reprogramar los turnos de consultas habituales, las recetas habituales, solo se harán las recetas para esos casos urgentes, como puede ser los hipertensos, severos, los diabéticos. Bueno, en esos casos sí se va a hacer la receta.
1: Está bien, está bien. Esto está hasta el viernes, ¿verdad?
6: Esto hasta el viernes. El inconveniente, yo te puedo decir que hay un acatamiento prácticamente del 90%.
1: Claro, porque comenzó ayer.
6: El inconveniente que estamos teniendo es con la provincia de La Rioja.
1: ¿Por qué?
6: Porque están intimidando a nuestros afiliados, sobre todo a los delegados, diciendo que ellos no sabían de este paro y que PAMI Central les está pidiendo que le dé los nombres, número de legajo de aquellos profesionales que están realizando el paro.
1: Ajá.
6: Yo quiero aclarar que este paro es legal, que se ha notificado a PAMI Central, a la doctora Carolina Olivera, que es la gerente técnico operativa, al director ejecutivo, que tenemos entendido que en este momento está de vacaciones. Y también a la Secretaría de Trabajo, que ahora depende del Ministerio de Capital Humano. O sea que es un paro legal. Esto es lo importante.
1: Entiendo. Entonces esto sigue hasta el viernes que viene y hay un 90% de acatamiento.
6: En mi opinión, yo considero que sí.
1: Liliana Larrañaga, Secretaria de Prensa de APAMI, muchas gracias por la comunicación.
6: Bueno, gracias a ustedes.
1: Hasta luego.
6: Buenos días.
1: Buen día.
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0: Hola, ¿qué tal? Buen día, Fer y equipo. Soy Patricia.
1: Hola, Patricia.
0: Bueno, ahora sí entendí la pregunta. Bueno, yo soy uno de los casos. Cuando decidimos cortar la relación, él me propuso, vamos a ser amigos.
1: Sí.
0: Y yo dije, entre mí, no lo fuimos antes, lo vamos a hacer ahora. Pero bueno, tratamos de tener una buena convivencia, pero no es fácil. Amigos no somos. Pero bueno, tratamos de tener, como te dije, buena convivencia, ya que yo me quedé en la planta alta y él se fue a la planta baja.
1: Ah,
0: así que bueno, eso. Besitos, chao, chao. Soy Patricia.
2: Primero, qué lindo escuchar a Patricia, que es una oyente nuestra fiel de siempre, y qué lindo escuchar su voz y la explicación. Me muero vivir uno arriba de trabajo.
1: Es bravo eso, ¿eh? Ahí sí tenés que tener relación. Ahí no podés no tener relación.
2: Y además se escucha si te viene alguna visita, se escucha si estás escuchando.
1: Ya estás escuchando, claro, ya estás imaginando a ver si. ¿Quién vino? Y se escucha. Sube. Uy.
3: ¿Podés dejar de chequear a qué hora llega y a qué hora no llega?
1: No,
3: ¿es
1: posible muy difícil?
4: Y en un momento sí, ya te acostumbras.
1: Es verídico.
3: ¿Lo hiciste?
4: No,
3: ¿viviste?
4: ¿Cómo lo? No, no, no.
1: ¿Lo viviste?
4: No.
3: Bueno, depende, entonces no digas.
4: Dije, me imagino. Si no, diría. No se puede.
1: Depende cómo uno termine también, ¿no?
4: Hay que ver si tiene la misma entrada.
1: Pero escuchás que.
3: No se puede.
1: 11:30 de la noche, entonces.
2: Claro, no, conmigo se acostaba más temprano y ahora a las 11 le llegan visitas.
1: 4:30 de la mañana se escucha tatatú.
3: No se puede. Por más que cierre la puerta despacito, se escucha todo.
2: Bueno, Pato.
1: Ah, ¿vos sabés?
3: Por supuesto.
1: Pero toda la viví,
3: pero en un proceso de separación uno no se va de un día para el otro de la casa.
1: No, ay, qué claro, es ese claro, momento. Claro,
3: entonces,
1: claro.
3: Bueno, si tenés la posibilidad de tener planta alta, planta baja, haces la división hasta que encontrás y se escucha
1: todas las viviste.
3: No las viví todas.
1: Un día te voy a hacer contar.
4: Sí, la viví.
3: Bueno, vos cuando te separaste, ¿fue de golpe y porrazo? ¿Te fuiste de una noche para la otra?
1: Sí.
3: Ah, bueno, qué suerte.
1: No, de golpe y porrazo no. No, pará. No, de golpe y porrazo no, pero sabíamos que determinado día, cuando yo volvía de un viaje que tenía del mundial que yo.
3: Bueno, está bien, porque tenía la posibilidad de dormir en otro lado, pero ¿y si no la tenés?
2: No,
3: ¿cómo
2: tenías
3: hacer?
2: La posibilidad.
1: No, claro.
3: Viví todas, o sea, no tenía los medios económicos para hacer otra cosa.
1: Un día te vamos a hacer un reportaje a fondo.
3: No, de ninguna
1: a fondo.
3: Manera. De mi vida
1: a
3: personal
1: fondo.
3: No hablo.
4: Me parece que estás hablando bastante, así que te vamos
3: miralo,
4: a hacer.
3: Vos, qué
4: te vamos a preguntar.
3: Chiquito este.
1: No. Ay,
2: bueno, me encanta esta charla, chicos. Acá estamos en YouTube. Uh-huh. Nombran otra radio, que yo no sé si decirlo, a pero ver. Se fueron de otra radio para venir con nosotros, chicos. Así que le damos la bienvenida a Luis. ¿Cómo? Alberto, a todos.
3: Ah,
2: sí.
3: Okay, me gusta.
2: Había una banda de oyentes de otra radio.
3: ¿Y se vinieron para acá?
2: Y empezaron a escuchar.
4: Se mueven en grupo.
2: Emigrar.
3: Le damos like. ¿Para escucharnos a nosotros?
2: Sí, señor.
3: Me siento afortunada.
2: ¿Viste? Así
1: muchas
2: que la
1: gracias.
2: Verdad, muchas gracias a todos ellos que nos están escribiendo y se vienen para Splendid AM990.

0: Fernando Lavecchia acá de Radio Splendid.
1: Me parece que es muy irrespetuosa su pregunta.
0: De Splendid 990. Que... Todavía ni siquiera le hice la pregunta.
1: ¿Lo tenemos a Javier por ahí?
0: Le voy a hacer la primera
1: pregunta. No, no, bueno,
2: lo que me enoje es que es una pregunta por periodista. Es la regla.
0: Yo voy a hacer una sola pregunta.
1: Es la regla.
0: Una sola pregunta.
1: Es la regla.
0: Pero voy a hueso, ¿eh?
1: No, puedo no contestar también.
0: Puede.
1: Puedo no contestar.
2: Poco a poco, de manera muy gradual.
1: Eso, poco a poco, de manera muy gradual, uno hay que va juntando en la latita, peso por peso.
0: Mira cómo salió, mira cómo salió.
1: O dólar por dólar, porque.
0: ¿Para qué?
1: ¿Qué hace uno en octubre? Además de disfrutar del sol que no hay.
0: Festejo de cumpleaños de mi hermana. Halloween.
1: Halloween, pero ¿no proyectan cosas para el año siguiente, por ejemplo? ¿No es un mes de proyecciones?
3: ¿Octubre, sí?
4: Sí, sí. Recontra.
1: ¿No, viste?
4: Sí, recontra.
1: Uno empieza a proyectar, por ejemplo... ¿No, vos no?
0: Sí.
1: Para mí, agosto es un mes clave en la vida de la
3: persona. ¿Agosto o octubre?
1: Por eso. Agosto es un mes clave.
5: Tengo 125 mil millones de dólares en la billetera.
1: ¡Qué bien! Qué bien, presidente, qué suerte. Entonces esto a usted no le va a afectar tanto, porque la proyección de la que yo estoy hablando es la que hacen muchas familias argentinas, que es empezar a pensar en las vacaciones.
3: Claro.
0: Ah, está bien, proyectar vacaciones es una cosa, proyectar el año laboral es otro.
1: No, eso yo pregunté qué proyectaban.
0: Holidays.
5: Bien. Eso es un detalle.
1: Es un detalle. El presidente me avala. Tengo el aval del señor Javier Milei.
0: Entonces.
1: Uno proyecta vacaciones y entonces empieza a buscar precios, a mirar, a chequear cuánto cuesta un alquiler, cuánto, si te vas a la costa, cuánto cuesta la carpa en la playa, si es que te vas a la playa. Y entonces estuve indagando un poquito por ese lado.
0: A ver.
1: Y a la conclusión a la que arribé después de relevar múltiples fuentes es que las vacaciones 2027, por lo menos en la zona de la costa atlántica, en el partido de General Pueyrredón, más específicamente en Mar del Plata.
0: ¿Cuánta vuelta para decir Mar del Plata? No, soy perfecto.
1: Pero me gusta. Porque la radio es eso.
0: Sí, sí, dar vueltas.
1: No, no es dar vueltas, es dar información. ¿Dónde queda Mar del Plata? El partido de General Pueyrredón. ¿Es la costa? No, es la costa. Es distinto.
0: Bueno, entonces.
1: Van a salir un 25% más caras.
0: 25%.
1: Que después de todo no es.
0: No.
1: ¿Estamos de acuerdo?
0: Estamos de acuerdo, porque si estamos hablando de una inflación cercana al 30, está en el orden y un poquito más abajo. Y te digo, ¿por qué está un poquito más abajo? Porque si no, no se lo venden a nadie.
1: Ahí está. Y con esto cerramos la columna que yo quería llegar.
0: Te recagué en la final, ¿no? No, pero ahora te voy a agregar algo.
1: Pero tenía que ver con el disparador, justamente porque la proyección que está haciendo el Banco Central para la inflación de fin de año es del 30%, 30,1, no el 10 que se proyectó a fines de 2025 con el presupuesto pasado. Claramente fue ampliamente superado. Pero sí, el 25% es lo que se calcula que va a subir, tener una reserva en la costa, salir a comer, comprarte un churro, alquilarte una carpita. Por ejemplo, te traje precios.
0: Yo también.
1: ¿Tetagus?
0: Metagus y yo también te doy.
1: ¿Tenés precios?
3: Mirá,
1: me gusta porque esto es un trabajo colaborativo. ¿Vos no trajiste precios?
3: No, porque yo no estoy planeando todavía las vacaciones.
1: Vos tampoco.
4: Ustedes yo traje.
3: Un piecito en el mar.
1: ¿Eh?
3: Ustedes están con un pie piecito. En el mar.
0: Lo de Albanes es día a día.
1: Un piecito en el agua, chicos. Un departamento de tres ambientes, porque ponele, qué sé yo, no sé, Vasco. Tu pareja o, no sé, tres amigas. ¿No? Sí. Entonces, tres ambientes, más o menos, estás cómoda. Para cinco o seis personas en Mar del Plata por semana, teniendo en cuenta este relevamiento del Colegio de Martilleros y Públicos de Mar del Plata, está en 1.175.000 pesos.
3: ¿Enero, febrero?
1: Bueno, más o menos.
3: ¿Y cuántos
1: temporada?
3: Días?
1: Temporada, una semana.
0: No, te diría que es enero. Te diría que es enero eso.
1: Es un
0: febrero
1: promedio.
0: Ya después baja.
1: Estamos hablando de temporada. Puede ser que tome parte de diciembre porque mucha gente se va a pasar Navidad, Año Nuevo. Entonces, bueno, también va a depender del clima, chicos, ¿eh?
0: Sí.
1: También va a depender del clima. Bien. Bueno, concreto, entonces, 1.175.000 es lo que sale una semanita. Buscan también ser, digamos, competitivos, no me salía la palabra, porque si no, no te alquila nadie.
0: Nadie
1: te alquila. Bueno, tenía acá también los departamentos de un ambiente, cuánto sale un chalet. Si vos repartís, la cuestión es esta, si vos repartís entre los 4 o 5 que van, más o menos vas a estar gastando no más de 150.000 o 200.000 pesos por día.
3: Entonces, por día.
1: No es tanto.
0: No. Yo estuve ayer,

0: generalmente
1: ¿qué estuviste ayer?
0: Porque generalmente con mis amigos solemos hacer un fin de semana para fin de año, con no para fin de año, noviembre, diciembre, con mis amigos en Mar del Plata. Y siempre vamos al mismo lugar, no voy a decir dónde. Yo, el año pasado nos cobraron una habitación para noviembre barra diciembre.
2: ¿Hotel? Un hotel. Claro.
1: Hotel, hablamos cinco. De hotel, es otra cosa, sí.
0: Otra cosa, pero para que tengan una idea.
3: Precio, sí.
0: Para cinco, hotel de habitación para cinco, sí. Que es una parte.
1: Sí, una parte.
0: 160 lucas el día.
1: ¿Por persona?
0: No.
1: ¿Total?
0: Total.
1: Un obsequio.
0: Total. Más la cochera, un obsequio. Pero bueno, nada, por tengo, esa, tengo un conocimiento, bueno. No importa. Pero este año pasa 186. O sea,
1: no es mucho.
0: No es diferencia, bueno, no es mucha diferencia. No. Por eso te digo, no hay un incremento excesivo de eso, porque si no, no se lo...
3: ¿Tiene agua caliente? Nadie. Sí.
1: ¿Tiene por palangana?
3: No, pues por ahí van ustedes y capaz que le duermen todos juntos. ¿Tiene no, cocina? Está bueno el lugar.
1: Una palangana con una esponja y un jabón.
3: Está bueno el lugar, la bestia.
0: Está bien el lugar.
3: Te no hace es... precio a vos porque sos la bestia.
1: Claro. No,
3: aclará no. Eso. No, bueno, no. Si voy yo, voy a llamar yo a ver cuánto me cobran.
1: No, pero vos también, pero sos, medio, vos también sos medio famosa.
3: No,
1: si vamos con deja Tommy, nos cobran 300.
0: No, gente amiga, pará, estoy hablando noviembre, diciembre, bueno. Antes del 10 de diciembre.
1: Hay que, hay, ¿sí?
2: No es temporada todavía.
0: Antes de temporada. Yo este precio no es temporada.
1: No. Este yo diría no que temporada. Vayan pateando las redes, vayan pateando internet y vayan buscando precios. Por ejemplo, y este, con esto cierro, Villa Gesell, un departamento de dos ambientes también. Para enero, 160 mil pesos por día, a un par de cuadritas del mar, pero atenti, te incluye también la carpa en la playa.

0: Hacemos mate en la playa.
1: Ay, sí, vos que sos capo haciendo la montañita de la yerba. Bueno, te invito porque hoy es el último día para anotarte, Fer. Ajá. Así que métele pata hoy a partir de las 6 de la tarde, el 16 de octubre, sí, en el Museo del Mate, en Avenida de Mayo 853. Es la edición del Campeonato de la Montañita.
0: ¿Campeonato de la Montañita? ¿El que sí, mejor haga una montañita?
2: ¿Qué compite? ¿La Concagua, el Everest?
1: No, la yerba, el mate. ¿Te imaginas? Vos vas y decís, bueno, a ver, y mostráis cómo te queda la montañita. En serio, te digo, tenés grandes posibilidades de ganar. Ajá. La bequia. Hoy cierra para anotarte. Hoy es 14 de octubre.
0: Sí, 14 de octubre.
1: Bueno, hoy es el último día para anotarte. ¿Tenés que ser mayor de 18? ¿Sos mayor?
0: Estoy en... justo pasé 2 años.
1: Es el primer campeonato, sí, de montañita en el Museo del Mate. Yo no sabía que es un Museo del Mate. ¿Ustedes saben?
0: Yo sé, sí, que hay un Museo del Whisky. No muy lejos de acá. No
2: sabía. Mira cómo sabe.
0: Monroe después del túnel. Monroe después del túnel. Mira cómo mira. ¿Sabes cómo?
2: Cerca del cine, más
0: o menos.
3: Mira vos.
2: Cerca del cine.
0: ¿Qué cine? No, de Monroe. No, estoy hablando de Monroe después de Balbín.
3: ¿Qué
0: barrio? Villa Urquiza.
3: Villa Urquiza. Ah. Monroe,
0: Monroe después del túnel ese que no me acuerdo cómo se llama, pero es el túnel que está después del Pirovano. Okay. ¿Se ubican?
3: No, no tengo ni la más pálida idea.
1: ¿Cómo que no?
0: Después del Pirovano hay un túnel bajo nivel y del otro lado está Museo de Urquiza. No entré nunca, mano izquierda.
1: Sí, qué interesante.
0: Tronador, museo. Ahí está, Tronador y Monroe, perfecto.
1: Museo del Mate, Avenida de Mayo, sí, 853. Entonces,
0: ¿qué me
1: hasta
0: gano?
1: Hoy tenés...
0: ¿Me puedo ganar algo?
1: Y 150 millones. Nunca se sabe. Vos, por las dudas, anotate. Es hasta hoy el día para anotarse. Entren, ¿sabes dónde? En Baile Secreta y ahí está toda la información. Pero ajá, esto te lo linkeo.
0: A ver, por favor.
1: Con se viene este fin de semana matear en La Rural.
0: Opa, todo mate. ¿Qué pasó?
1: ¿Qué fin de semana matado para mí, yo soy muy fan. Vuelve La Rural con 77 marcas de yerba. Imagínate.
3: Ay,
1: lo que vas a
3: hacer. Rico.
1: Te enseñan cómo preparar el mate, qué te hacen rico degustar yerbas orgánicas, viste que ahora
3: eso
1: está saborizada.
0: Pero primero tendría que ir a La Rural y después competir en el...
1: No,
0: el
1: bueno, pero el viernes es la competencia y sábado domingo es La Rural.
0: Entonces no creo que pueda ganar.
1: Entonces, a partir de este sábado, sí, 17, domingo 18, de 12 a 20... En La Rural podés ir a matear para los amantes del mate. Esta, ajá, cita obligada el fin de semana.
0: Distintas hierbas, distintas formas de preparar el mate. Es importante charlas, el mate también.
3: El tipo de mate.
0: Claro, porque hay algunos mates que no se puede hacer una buena montañita con un mate.
1: Claro.
0: Como el,
3: no, ese
0: está bien.
3: Este está bien, pasa que bueno, ya está viejito.
0: Sí, hay que curarlo el mate. Hay
1: claro,
0: un montón de cosas que
3: los
0: yo
3: mates,
0: no sé.
3: Los mates de vidrio.
1: Los mates de vidrio, los de calabaza, los de, sí, madera. No, esto va a ser buenísimo. Hay degustaciones. Uh-huh. Actividades culturales, gastronómicas, experiencias interactivas.
0: Tomás
3: un mate y no lo tomás.
1: Está buenísimo.
3: Como virtual.
1: Hay exposiciones. Esto en La Rural el fin de semana. Está bueno, es el sábado y el domingo de 12 a 20. Uh-huh. Y además, no me parece tan elevado el valor de la entrada.
0: A ver, 200 mil pesos.
2: ¿Cuánto cotiza?
1: No, 10 mil pesos. Ajá. Pero si vas, por ejemplo, si vas con alguien es 2x1, si vas con una familia de 4 es 4x3. Obviamente los jubilados no pagan, los adolescentes tampoco, los estudiantes. ¿Viste? Mostrando.
2: Ah, bueno, está bien.
3: Así los periodistas mostran una credencial.
0: ¿Ya querés entrar de garro?
3: Obvio.
1: ¿Cómo haces la montañita? ¿La vez que nos explicas?
0: Una pavada. Todo de un lado y hay que ponerle el agua donde no hay yerba. Donde no hay yerba le vas poniendo el agua, le vas agregando, qué sé yo. Pero no sé, bueno.
1: ¿Influye la yerba?
0: Mucho.
1: O sea, que la yerba que vos usás es mejor.
0: Mucho.
1: que la de...
0: Y
1: la
0: vos
1: que...
0: sos testiga.
1: Sí, por eso.
0: Testiga. Uh-huh. Cuando pones una yerba medio maleta, ya los 40 minutos...
1: Se lava.
0: Ya está sí, complicada. Pero hay yerbas buenas, más caras, hoy por hoy.
3: Pero el mate te rinde
0: es feo
3: más.
0: Decirlo, claro. Es feo decirlo, pero en general las hierbas importadas son mejores.
1: ¿De la de Uruguay, por ejemplo?
0: La de Uruguay o de Brasil, porque son de los dos lados. Ah. Que lo pueden hacer en Brasil o en el límite están.
1: ¿Y acá la venden?
0: Acá un poquito más cara. La gente que vive en Entre Ríos tiene la posibilidad de comprarla un poco más barata. Pero, Entre Ríos, digo, Corrientes, etcétera. Pero son mejores. Y a lo largo te rinde más. Son más caros. Pagás más, pero después terminás teniendo un mate de 3 horas, 4 horas.
1: Claro, con la misma yerba y la montañita intacta.
0: Montañita más o menos y algún agregadito.
1: Bueno, anótate, así vas a participar en el Mundial de la Montañita.
0: ¿Mateando? ¿Cómo se llama? ¿Mateando?
1: Sí, Baires.
0: Baires Mateando. Ahí está, listo. Ahí estoy anotado.
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3: De la mañana, un minuto en todo el país. La temperatura en la ciudad de Buenos Aires, 14 grados 8 décimas, humedad 86%. Reunión entre Caputo y el Tesoro de los Estados Unidos. El ministro de Economía tuvo un nuevo acercamiento al reunirse con la subsecretaria de Asuntos Internacionales del gobierno norteamericano. El encuentro tuvo lugar en el marco de la Asamblea Anual del FMI, que se está realizando en Bangkok, Tailandia. El mensaje del Papa tras su operación. León XIV cerró la actividad vaticana de este miércoles y dejó preparada una homilía que decía: sin familias fuertes no hay futuro en el mundo.
4: Deportes.
3: Incertidumbre por la sede de la semifinal de la Copa Sudamericana. Apelaron el fallo que ordenaba jugar el partido de Boca ante Vasco da Gama en el Maracaná. El estadio había sido habilitado por la justicia brasileña, pero el consorcio que lo administra busca revertir la decisión. 14 grados 8 la temperatura, 86% la humedad. El cielo está cubierto sobre la ciudad de Buenos Aires. A las 10 de la mañana, 2 minutos.
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2: Al 11-38-28-0-990. Ya estamos recibiendo primero sus opiniones, si se puede ser amigo, un ex, amiga, etcétera, de un ex. Y desde ahora les vamos a abrir el micrófono, el teléfono, para que nos cuenten, nos pregunten, nos consulten sobre mascotas. Porque ¿sabes qué?
0: ¿Qué?
3: Ellos también tienen su lugar. 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
2: Bienvenida. ¡Ay, qué voz! ¡Bienvenido, Marcelo! ¿Cómo estás?
4: Muy bien, ¿ustedes?
2: Bien, después de un largo periodo de desencuentro, nos conocimos allá, ¿qué año fue que nos conocimos?
4: Año 2022 en decímetro.
2: Ya, después apenas salíamos de pandemia en 2022, claro. Con Laurita Fernández, con Gaby Schultz, con Javi Ponzo. Marcelo venía y nos hablaba de mascotas durante un rato largo, una vez por semana. Ahí está. Así que cuando dijimos, bueno, vamos, podemos agregarle al programa, porque hay mucha gente que convive con mascotas cada vez más.
0: Sí.
2: Y bueno, está bien que a partir de eso tenga, no digo una educación, pero sí algún consejo, alguna idea de cómo sobrellevarlo. Dijimos, bueno, ¿a quién podemos consultar?
0: Y qué mejor.
2: Y en mi memoria, que es nula, apareció...
4: Después de 4 años, además, vale mucho.
0: Mirá cómo se acuerda. De
2: pero pará, ¿nos cruzamos? ¿Dónde fue que nos cruzamos?
4: En una IPF.
2: ¿Ahora? En una IPF
4: hace... un par de meses.
2: Y y ahí dije, mirá, ¿quién estaba? Y bueno, nada, consultándolo, dijimos, a ver si puede venir. Y la verdad que sí, ya lo tenemos acá. Así que... Marcelo nos va a hablar durante un rato sobre mascotas una vez por semana. ¿Cuál es tu tema de hoy?
4: Hoy vamos a hablar de cómo hacer y cómo preparar el hogar para cuando ingresa una mascota, ya sea un perro o un gato. Uh-huh. ¿Qué necesitamos pensar previamente? ¿Qué requisitos necesitamos tener para poder hacerlo? Porque no simplemente es quiero tener un perro y tengo un monoambiente. Quiero tener un labrador y un monoambiente. No podés. Entonces muchas veces vos tenés que adaptar tu gusto a lo que vos podés ofrecerle a eso, ya sea tiempo, espacio y algo muy importante que es la economía.
2: Claro, porque pasa mucho eso, ¿no? Que vos decís, pará, no podés tener semejante perro. Va, podés, pero digo, ¿vale la pena? ¿Es conveniente tener un semejante perro en dos ambientes?
4: La realidad es que el perro necesita un cierto espacio para estar cómodo. Entonces, como poder, se puede. Podés tener 5 perros si querés en 2 ambientes, claro. Pero no es lo ideal. Entonces, el primer punto y principal es analizar tu espacio, tu tiempo y tu dinero. Son los 3 puntos fundamentales, porque descontamos que el amor ya lo tenés y las ganas ya están.
2: Okay.
4: Entonces, en un punto decía, a ver, tengo muy poco tiempo. Yo me voy de mi casa a las 6 de la mañana, vuelvo a las 11 de la noche.
2: No puedo tener un perro.
4: Pero puedo tener un gato. Ajá. El gato es un animal muy independiente, que si bien necesita afecto, necesita tiempo y cariño, no es tanto como un perro el hecho de tener que sacarlo a pasear. El hecho de tener que hacerlo quizás más de una vez al día, el requerimiento que requiere de uno es mucho más, y el perro siente más la soledad que el gato.
2: ¿Y cuál sería el tiempo mínimo que vos tenés que estar o afuera o máximo para un perro, para tener un perro? Digo, porque vos pusiste un extremo, ¿no? Salir a las 6 de la mañana, volver a las 11 de la noche, que hay gente que debe
4: hacerlo. Hay gente que lo hace, claro, sí.
2: Pero que generalmente volvés un poco antes. ¿Está bien? Ponele, te vas a las 7 de la mañana y volvés a las 5 de la tarde. ¿Con eso alcanza?
4: Una jornada normal de trabajo está bien, obviamente. Está bien. O sea, siempre antes de irte lo sacás y apenas llegás lo sacás.
2: Está bien. Lo que pasa es que es verdad que muchas veces tenemos doble laburo hoy por hoy para sostener.
4: Hay que empezar a sumar trabajo.
2: ¿No? Sí. Entonces estás más tiempo, sí.
4: Sí. Pero entonces, eso es importante. O sea, si vamos a tener un perro, el tiempo para poder sacarlo a pasear... Que aparte cuando el perro sale, socializa, más allá de que hace sus necesidades y hace actividad física, porque la mayoría de la gente vive en departamentos. En departamento el perro tiene muy poco espacio como para también poder moverse. Entonces necesita salir, socializar, por más que vos veas que ladra un perro, eso es su parte social.
0: Su manera
4: social.
0: De comunicar. Pero Marcelo, si yo lo saco a pasear una vuelta a manzana y no convive con otro perrito, igual... sociabiliza, vos decís que
4: el paseo, contacto lo ideal con... es que tenga por lo menos 15 minutos cada vez que pasea, y eso es un poco más. Bueno, a la mañana quizás a primera hora, como estás más apurado, bueno, haces un paseo rápido. O sea, que hagas sus necesidades, que camine un poquito y después ya haces quizás cuando volvés un paseito más largo, o a última hora que a veces uno también sale a hacer actividad física, caminar es un momento ideal para hacer actividad física y salir con el perro.
2: ¿Habría que sacarlo 3 veces por día, más o menos?
4: 3 veces es lo ideal.
0: Yo eso quería saber, porque digo, ¿cómo sabes si se cansa? Yo quiero dar vueltas al Parque Saavedra con Toto, un yorkshire.
4: Bueno, si vos lo sacas de una, se te va a cansar seguro. El tema es empezar a hacerlo paulatinamente. Si tu idea es que camine, no sé, 20 cuadras, te las va a poder caminar, siempre cuando sea un perro sano, un perro relativamente joven, que esté en la parte articular, te lo va a poder caminar despacito al ritmo de él. Obviamente que si tenés un boyero de Berna, un labrador, un perro grande, vas a ir vos al ritmo del perro muchas veces, porque el perro quiere ir un poco más rápido.
2: Sí, no es este el caso.
0: Claro, el chiquito que con un arranco de a poco, una vuelta primero.
4: Claro, le vas sumando de a cuadra, qué sé yo, unas semanas es 4 o 5 cuadras, una vuelta manzana, ves si va bien, probás 2 vueltas manzanas, ya tenés 8 cuadras, tenés casi 1 kilómetro.
5: Bien. Claro, bueno, mis perros, por ejemplo, yo tengo 2 perros medianos, y cuando les hago una vuelta más larga de lo habitual, ya... Te lo juro. No, se dan vuelta y me miran como diciendo...
4: O se sienten y se quedan así. Se quedan paraditos así.
5: ¿Volvemos? Claro. Sí. Y entonces ahí emprendo la... O van más despacio, ¿viste? Van como los chicos que van diciendo... tenemos que seguir caminando. Y ahí los hago volver.
4: Los perros son muy teatreros.
5: No, y ¿cómo? Después ¿cómo yo te voy a mostrar una teatreros. Foto de mi perro que se llama Zuli porque se pone como una zuricata. Es el Martín Fierro hay que darle.
0: No te puedo creer.
4: El perro, o sea, te hace pensar como que se siente mal. Luego, en realidad, no quiere hacer lo que estás haciendo. Entonces, ¿sí? te hace una escena o que se te tira al piso, o como decimos, que se te para, o que te mira con cara de hasta acá llegué. ¿Sí? Y es así.
0: Ay, mi amor.
2: Hablaste de costos también.
4: Costos. Bueno, eso es fundamental, el tema costos hoy por hoy. Mucha gente tiene que pensar lo que vale. Vos tenés que pensar, si tenés un perro, comida. Tenés que pensar en lo que es un gasto veterinario. Tenés que pensar en la pipeta antiparasitaria. ¿Empezás a sumar todo eso? No tengo una calculadora para hacerte la mano, pero es mucho dinero.
0: Sí, eso. Igual hay muchas cosas gratuitas ahora. Nosotros acá comunicamos veterinarias y lugares donde...
4: Pero para eso también necesitas tiempo. Ese es el tema. Que a veces ese
0: anotarse,
4: es el tema.
0: Ir hasta tal veterinaria donde tienen gratuito, claro, sí.
4: Mismo el gobierno de la ciudad tiene móviles veterinarios todas las semanas en diferentes comunas. Eso existe, anda muy bien. Pero bueno, tenés que ir un día para sacar turno, otro día para llevarlo que pasa a las 11 de la mañana, que estás trabajando. Entonces,
0: Estamos hablando...
4: es a veces complicado poder mezclar todo para hacerlo de esa manera.
2: Estamos hablando con Marcelo Rainieri, que nos habla de mascotas. Por ahora de perros, quizá más adelante de gatos también. Hablaste de un presupuesto. No tenés en la cabeza, depende del perro también, obviamente, claro, depende. Pero que coma... Para un perro mediano, ¿un presupuesto mensual tenés?
4: Para un perro, mira, hay un tema fundamental en todo esto, que es el primer punto, que es la calidad de la comida que vos le das.
2: La eso calidad de la comida.
4: Para un tema, aparte para otro programa, un tema de la comida.
0: Sí.
4: Vos le das una comida barata, el perro se te enferma, gastas más en veterinario y el perro la pasa mal.
2: Ajá.
4: Entonces, quizás no la más cara, pero quizás averiguar en un veterinario, no en un pecho, quizás en un veterinario, y mira, tengo este perro, ¿qué gama de alimentos tengo? De buena calidad a mejor calidad. Una bolsa, ponele para un perro de mediano. ¿Vos tenés un perro mediano, me decís?
0: Un yorkshire, sí.
4: ¿Más o menos cuánto consume en kilos?
2: No, chiquito.
0: No, yo compro una bolsa de 3 kilos.
4: De 3 kilos. Pongamos 2 bolsas sale, para un perro mediano.
0: Claro, y sí, casi que
4: de comida estás gastando 80 mil pesos por mes. No, vos la mitad, un poco menos.
0: Un poquito menos.
4: Pero bueno, calculé más o menos de comida entre 80 y 100 mil pesos por mes.
0: Sí.
4: Si le sumas una pipeta, estás en 150 mil pesos. Sin que le pase nada al perro.
2: Claro.
4: Sí. Sin que le pase nada al perro.
0: Sí, sí, le cambié el alimento y ahora le puse más chiquito. Y como no lo mastica, está pobre, está muy mal. Así que voy a tener que tirar el alimento ese, regalar a otras personas y comprar.
2: ¿Por qué no lo mastica?
0: Porque es muy chiquita, la mordida es mini, no lo mastica y se lo traga entero.
5: Ah.
4: Bueno, hay diferentes. Esta mordida pequeña para perros grandes, eso sí es importante.
0: Cuando tenía poco dientes, dije, pobre, le compro una chiquita, pero claro, no lo mastica. Claro.
4: Bueno, quizás lo ideal es pasarse a la comida húmeda. Aquí hay comidas húmedas. Para perros viejos gerontes, que es ideales.
5: Yo se los mezclo. A veces le compro alimento húmedo, que les gusta más, con el balanceado. Y antes de irme, para que se calmen un poquito, se los dejo preparado. Y antes de irme, se los bajo, porque ya están como atentos a que me voy. Y se ponen ahí, comen, y les encanta el alimento ese blandito.
2: Marce, ¿te quedás 5 minutos más?
4: Obvio, sí, dale.
2: Sí, un ratito después de la pausa. Vamos con la consulta de ustedes. ¿Qué al?
0: 11-38-28-0-9-90. Agárrate, Marce, porque las preguntas...
2: Lluvia pregunta.
0: Se ve que lo necesitaban.
4: Hasta las 11 estamos, ¿no?
0: Lo necesitaban.
2: Un rato más estamos, dale.
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0: 10 y 17, estás en Splendid AM990.
1: Y seguimos aquí, esperando por ti, por tu mensaje, por ti mensaje.
0: Por ti mensaje, claro que sí, al 11-38-28-09-90. Gabriel dice, gracias Fer, que me trajiste a este veterinario. ¿Sos veterinario?
2: No soy veterinario, no.
0: Claro, vamos a aclarar, es el fundador de Guía Pet Friendly, pero es, no es veterinario.
1: Estamos hablando con Marcelo Raineri, que nos va a hablar de mascotas. Un rato largo, una vez por semana.
0: Sandra dice, estoy dudando si traer o no un perro a casa. Mis hijos ya están grandes, no están. Yo trabajo todo el día, pero necesitamos una compañía. ¿Qué me aconseja, Marcelo?
2: Bueno, el tema de ahora es el gato. Justamente para gente que tiene poco tiempo y tiene ganas de tener una mascota, es ideal el gato. Uh-huh. Y el tema económico también, porque el gato necesita piedritas y comida.
0: Claro.
1: El gato es un poco más económico que el
2: romper. Es más barato porque te come menos.
1: Te come menos.
0: ¿No lo bañas?
2: No tenés que bañarlo. Hoy no contamos el tema, buen punto, es el tema del
1: baño. Y
2: es un numerito.
1: Porque hay una que lo lleva casi a hacer
2: un spa.
1: Sí, pero el spa del rope, ¿sabes?
2: Un día vamos a dar la cantidad de cosas que uno no conoce que hay para mascotas. Ay, de hoteles, para ir a hosterías, para ellos que tienen con camas con mesita de luz incluida.
0: ¡Ay, no! ¡Me muero! ¡Qué lindo!
3: ¿Lo vas a llevar? A Toto.
0: Sí, claro. Mauro de Garín dice, qué grande, lo que le faltaba al programa, ¿eh? Gracias. Tenemos una gata.
1: Un conductor le faltaba.
0: Duerme con mi hija, pero durante el día cuando está por ahí se refriega con nosotros, pero te tira un tarascón. A mi hija ya la rasguña también. ¿A qué se debe? Gracias.
2: ¿A qué se debe? Bueno, habría que ver si es una conducta de siempre o una conducta que pasó después de algo. A veces el gato es muy rencoroso. Vos al gato lo retaste. Por ejemplo, el gato no se olvida, está acá.
0: Ah, no es
2: el gato, al gato le cambiaste algo de lugar, le cambiaste las piedras sanitarias, le cambiaste el lugar de sanitario, le cambiaste la caja que tiene toda rota y si la tiraste, sos su enemigo.
0: No te puedo creer.
2: Entonces habría que hacer una memoria de cuándo pasó, a partir de qué pasó y ver de qué manera compensar al gato de lo que le hicieron.
0: Qué rencoroso. Mira, él tiene gato. ¿Pasa eso?
4: Mi gato es un perro, porque es muy cariñoso, no es rencoroso, me sorprende. He tenido otros gatos que sí eran más como describe Marcelo, pero el que tengo actualmente es muy cariñoso, muy apegado y cero rencoroso.
2: Sí, hay gatos que son muy cariñosos, sí. Como dice Tommy, exactamente. Hay gatos que son una ternura, que vos te acostás, se te acuestan encima, te están ahí con vos, te rondonean, pero tienen esa... A ver, el gato tiene mucho más instinto salvaje que el perro todavía. Entonces, el gato, vos, por ejemplo, vas a encontrar que muchas veces cazan, tiene ese instinto cazador.
1: Sí, es verdad, eso es verdad.
2: Y justamente algo importante para que puedas, esta señora que mandó también, es quizás jugarle. A veces quizás el gato sufre de ansiedad. El gato tiene lo que se llama juego predatorio, que es el gato necesita, por entonces, a cazar. ¿Vieron esas varitas con plumitas? Bueno, necesitan jugar. A veces comprar una cañita simplemente o hacerla uno mismo en su casa con una maderita, un hilito, una plumita. Tenés un juguete y le jugás un rato por día. A veces eso simplemente ayuda a calmar la ansiedad del gato. Okay. Nunca esos punteros láser que te muestra el puntero. ¿Por qué? Porque nunca llega a cazarlo y lo asusta.
1: Sí.
0: Ay, pobrecito.
2: En vez de ser algo bueno, termina siendo algo malo para el gato.
0: Pero claro, una frustración total.
2: Total. Pero económicamente el gato conviene más y en tiempo también. Porque no necesita más que... A ver, si te vas de vacaciones, siempre está bueno que una persona, aunque sea una vez cada dos días, vaya a ver que el gato esté bien, si no volcó el agua, si tiene comida, limpiar las piedritas, y con eso es todo.
0: El perro no.
2: El perro no puede dejarlo en tu casa una semana, porque cuando llegas tenés la casa destruida y el perro anémico, blanco, chupado.
1: No. El gato es más autosuficiente.
2: No. Y justamente por eso surge todo lo que es pet friendly, porque hoy las vacaciones uno ya lleva a sus animales de compañía con uno.
1: Total. Bueno, ese es otro temazo, ¿eh?
2: Es
1: porque
2: otro tema,
1: desde que nosotros nos conocimos, 4 años para acá, pasaron un montón de cosas con los animales que hoy entras a un shopping y se entra con animales.
0: Sí, exactamente. Sí, eso me encanta. Sí.
1: Antes no pasaba.
3: El medio de transporte público. Ajá. Puedes subirlo al subte.
2: Larga distancia también aceptaron. Ahora tenés varias empresas que también.
3: Algunos autos de aplicación que también son aptos para llevar mascotas.
2: Sí. Cambió mucho, por suerte, porque hay muchos lugares más pet friendly.
1: Otros. Se disparan un montón de temas. La verdad que se disparan un montón de temas.
0: Gracias, Fer. Soy Martín de Puerto Madero. En mi edificio no me dejan tener perro, ni gato, ni mascotas. ¿Por qué ponen esas condiciones? ¿Qué piensa Marcelo?
2: A ver, es algo que son reglas de los edificios. Es así. Creo que eso depende de un consejo que se ha armado en su momento y el consejo que lo habrá hecho no le interesa mucho a los perros. Uh-huh. Yo dudo que alguno lo tenga, a un gato sobre todo, quizás clandestinamente en el edificio.
0: Claro.
2: Tengo mis serias dudas.
0: Claro.
2: En realidad, el gato es un animal que no, a ver, vos me decís el perro, vos sacás al perro, el perro entra con todas las patas sucias en el ascensor que deben tener en Puerto Madero, todo limpito, todo muy lindo, quizás eso le moleste. Pero quizás él puede plantear a quien corresponda, una administración, un consejo, así, miren, o sea, está todo bien, pero yo tengo ganas de tener un animal, puedo tener un gato que a ustedes no le va a crear ningún perjuicio.
0: Claro.
2: En todo caso, que después si el gato llora o molesta, después se pueda rever.
3: Claro.
2: Pero bueno, eso pasó muchas veces con los hoteles también, que les costaba, de hecho, de empezar a ser pet friendly. Uh-huh. Y nosotros hace 14 años que empezamos con la guía, hace mucho tiempo, cuando no había casi lugares pet friendly, siempre les decimos, pruébenlo, inténtenlo.
1: Uh-huh. También no es... hay distintas clases de perros, ¿no? O sea, hay perros que pueden ya ser más ruidosos, más ladradores, más...
2: Claro, pero es complicado decir cuánto es mucho y cuánto es poco.
1: Sí.
2: O sea, el perro ladra mucho, ¿cuánto es mucho? Una vez al día, 10 veces por hora.
0: Claro,
2: o sea,
0: entonces, casi tocan timbre.
2: Es complicado, o sea, si ya existe una normativa, cambiarla es complicado, pero creo que un gato puede ser algo que se pueda plantear, decir, bueno, a ver, probemos, en todo caso veo qué hago. O sea, se puede pedir un gato en tránsito, que el tránsito es algo justamente transitorio. Para veces las ONG que rescatan perros y gatos no tienen dónde tener los sellos, entonces hacen tránsito con gente. Entonces puede probar y ver cómo funciona para él y para el edificio mismo también.
0: Ah,
2: esa
0: claro.
1: Bueno, en mi caso no vivo en un edificio, pero sí en una casa en dúplex. Hay vecinos nuevos en el dúplex de al lado. Han traído un perro bastante ladrador.
3: ¡No!
0: Y bueno, por ahí
1: bastante.
0: Es que se acostumbre.
1: Sí, pero escucha algún ruido, mi timbre, lo que sea. Y...
2: En caso de las casas es...
1: Y el dúplex no tiene una gran separación, ¿se entiende? No es que esta es una casa con una medianera. El dúplex es... Generalmente escucha bastante lo que pasa la otra vez. Entonces, bastante lado. No digo que me impida ni descanso ni dormir, ni nada, pero se lo escucha.
0: Claro, de no estar a estar, hay una...
1: Claro, de no estar, de que no hubiera perra, que hay un perro grandote, hay diferencia.
3: Me gustaría hacerte una pregunta.
2: Sí.
3: Yo tengo dos perros que tienen 13 casi y 10 años. Los tengo desde siempre, ¿no? Desde su nacimiento. Pero desde hace 5 años... Los tengo con tenencia compartida.
2: Claro, una hora más de programa.
1: No, pará que, no, pará que de acá pero tenemos
3: porque,
1: un montón de...
3: Pero solamente le quiero introducir el tema porque era esto de cómo incorporar una mascota al hogar, ¿no? Uh-huh. Y esto es cómo hacer que una mascota que ya está incorporada a un grupo familiar o el grupo familiar se parte y vive en las dos casas.
2: Hay perros que llegan a deprimirse por esa situación.
3: Bueno. Sí. No sé si...
1: Para poder resumir algo, pues después me parece que está buenísimo para la próxima semana como
3: perfecto.
1: Para ampliarlo, porque todavía tenemos más mensajes.
2: Hay perros que se supen a dar, es como los chicos en un punto. Hay chicos que se separan los padres y son re felices porque tienen dos casas, viven en dos lugares, están felices. Y hay chicos que no lo soportan. Cuando el perro sentido es parecido, o sea, porque cuando vos estás en tu casa... Y tu pareja se va y lo busca y no entiende que está en otro lugar y cuando vaya te extraña a vos, entonces es medio complicado. Si el perro está bien, la tenencia compartida está bien. Si el perro la pasa mal en el nuevo hogar, no puede ir al nuevo hogar. Pero bueno, el hogar del perro es la casa donde él está, donde él vive. Después si el perro se adapta y le gusta, hasta quizás le copa la idea de estar en dos lugares distintos y está feliz porque supongo que se va con los chicos. Es como que los chicos siempre están con los perros, entonces siempre tienen eso de todos los días y cotidiano compartir al menos con los chicos. Pero si la pasan bien.
0: Gabriela nos cuenta la historia que tiene un perro chiquito de 14 años y siente que puede traerle otro. ¿Cómo le va a caer? ¿Se va a poner fastidioso?
2: Y con 14 años ya los perros tienen sus manias.
1: Mm.
2: O sea, en esos casos pasan dos cosas. O lo potencia el perro mucho. O sea, un perro chiquitito, jovencito, cachorrito, lo estimula a estar más activo o lo puede tomar quizás a mal. Tendría que hacer la evaluación de cuando le trae el perro nuevo, ver cómo reacciona, si reacciona bien, felices todos. Y si reacciona mal, hacer una interacción de a poco. O sea, tenerlos separados un tiempito, empezar a compartir juguetes de uno con otro. O sea, suponete que tengan una habitación un perro, otra habitación el otro. Le empiezan a intercambiar las mantitas, los juguetes para que empiecen con el olfato. Y después de eso, ver cómo funciona. Pero muchas veces funciona bien, porque lo que te hace el perro cachorro es levantarte la actividad del perro chiquitito.
1: Esto me dispara, se llevan como perro y gato. Y no es verdad eso.
2: Hay perros y gatos se aman.
1: Mis hijas tienen en la casa de la madre, tenían el perrito y una gata.
2: Me acuerdo de la gata, sí, eso me acuerdo.
1: ¿Te acordás?
2: Sí, me acuerdo.
1: Bueno, y estaban genial, digamos. No había este conflicto entre ellos y eso, para nada. No existe eso.
2: A ver, hay gatos que entre sí se matan y perros que entre sí se matan. No tiene que ver con cuestión de perro y gato. Es un dicho, a ver, el perro siempre corría al gato, lo asustaba, pero hoy los animales están mucho más domesticados que antes. Hoy son una especie más tranquila, se ponen a ladrar. Pues, generalmente vas a ver perros jugando. A ver, en las redes sociales está lleno de videos de gatos durmiendo arriba de los perros.
3: Sí,
2: o perros que le piden permiso al gato para sentarse en su mantita. Sí. Hay un montón de esas cosas.
0: Sos pro gato, me parece, ¿no?
2: A mí personalmente me gustan más los gatos.
0: ¿Y tenés más de uno? ¿Tendrías
2: una
0: más
2: sola
0: de...
2: tengo.
0: Una sola gatita.
2: Una sola gata.
0: ¿Dormís con la gata? ¿Recomiendan dormir con
2: los... Sí. Yo creo que la ventaja del gato cuando vos dormís con un gato es que no te ocupa mucho espacio tampoco. Hay gente que duerme con tres perros grandes en la cama.
1: No, ¿cómo hacen para dormir? Un saludo a mi amigo Marcelo que dormía con seis perros. Seis perros en la germo, dale.
3: Los domingos en mi casa los perros suben a la cama, tienen su mantita especial, todo, y ocupan...
2: Está bien, pero son los domingos después de que
3: los
2: se levantan.
3: Claro,
2: el tema es dormir con seis perros, como dice Fer. Es imposible. El gato te ocupa un... Generalmente el gato encuentra su lugar en la punta de la cama o no está arriba tuyo todo el tiempo porque tampoco puedes dormir.
0: No, le queremos presentar a Marcelo en la mesa a los integrantes. Bernie, por favor, tenemos nuestras mascotas.
1: ¿Qué tenés?
0: A ver, tenemos para que nos veas.
3: Ese es Suri, mi perro.
2: Ah, mira qué lindo.
3: Sí, ahí estaba tomando sol con la camiseta de Huracán, porque por supuesto es un perro que nació en el campo de deportes de Huracán, nació en la gemita.
0: YouTube. ¿En serio? YouTube,
3: Por supuesto.
1: Mira.
3: De ahí lo traje.
4: Me matan las cejas.
1: ¿Viste? Suri, ¿por qué no le pusiste un nombre de un jugador de Huracán?
3: No, porque.
1: Suri, ¿qué es? Suricata, ¿qué?
3: En esa foto no se ve, pero Suri se sienta sobre sus dos patas traseras y las de adelante las pone así.
1: Como
3: las
1: una eleva, suricata.
3: Como una suricata, y lo hace desde que nació.
1: Igual le tenías que haber puesto House, le tenías que haber puesto Busco.
0: Bueno, estamos viendo YouTube. Si quieren, entren y vean nuestras mascotas. ¿Cuál más, Bernie?
3: A ver, hay más perris.
1: Ay, ¿cuál es la mascota?
0: Ese Toto.
1: ¿Cuál de las dos?
0: Ese Toto.
2: Qué peinado.
1: ¿Te digo algo? Es una simbiosis.
0: ¿Viste? Siempre se parecen a los...
3: Se parecen.
0: ¿Pasa eso, Marce, que los perros se parecen a nuestros...
3: El carácter.
2: El carácter sobre todo. El carácter sobre todo. Sí, el carácter.
3: Sí.
1: Pobre Rob.
3: Sí.
0: Y tenemos un integrante más.
2: No siempre, pero sucede, sí.
0: Un integrante más. Mira, todo.
1: Ah, mira.
3: Qué lindo.
0: ¿Cómo se llama tu
4: Pistacho. Gato?
0: Pistacho.
3: Me encanta. Sí. Tiene cara de bueno, Pistacho.
4: Es muy bueno.
3: Tiene cara de bueno.
4: Todo el día arriba está.
1: ¿Por qué Pistacho? Si no es verde. ¿Qué
0: Pistacho?
4: Porque cuando apareció en mi vida estaba comiendo un alfajor de Pistacho. Y dije, Pistacho, listo.
0: Ah, bueno, todo se relaciona con todo.
3: ¿Y el de la Vecchia?
1: No tengo, no tengo animales, no tengo perro.
2: El de las nenas, Fer, hubieras traído un...
3: El de las nenas.
1: El bueno, sí, ahora después lo tengo que buscar. Sí,
2: para
1: sí,
2: próxima,
1: sí.
2: Próxima,
1: hay una próxima, que ya no me pasó mejor, pero la otra sí, la gatita
0: bueno,
1: sigue.
0: ¿Dónde te seguimos, Marce?
2: Puede ser por la página web, guiapetfriendly.com, o en Instagram también como @guiapetfriendlyok.
0: Perfecto.
1: Bueno, muchas gracias a todos por los mensajes. También pueden mandar, no ahora, ya la semana que viene va a volver Marcelo. Y pueden mandar mensajes, pueden mandar sus consultas a nuestra radio. Gracias, Marcelo.
2: Gracias a vos.
1: Raineri. Te esperamos la semana que viene.
2: Nos vemos la semana que viene.
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0: mañana, 30 minutos en todo el país. La temperatura en la ciudad de Buenos Aires, 16 grados, 5 décimas. Humedad 77%. El gobierno oficializó nuevos créditos. El Ejecutivo aprobó dos préstamos del Banco Interamericano de Desarrollo por 500 millones de dólares. Es para financiar subsidios energéticos y otro de hasta 800 millones de dólares para el programa Transformación del Estado Nacional. La muerte de Roña Castro, el ex campeón mundial, falleció a los 59 años después de sufrir una descompensación mientras compartía una salida con su hija Kimei y su mamá. La autopsia preliminar muestra un edema agudo de pulmón consecuente de una falla cardíaca sin lesiones de ningún tipo, lo que generó una muerte no traumática.
1: Deportes.
0: Preocupación por Franco Mastantuono. El volante central debió someterse a una intervención quirúrgica en Italia para reparar una fractura del cuarto metacarpiano de su mano izquierda. A través de un comunicado oficial, la Fiorentina confirmó que la operación resultó exitosa y que el joven mediocampista retomará la actividad con el grupo de inmediato. 16 grados 5 la temperatura, 77% la humedad. El cielo está parcialmente nublado sobre la ciudad de Buenos Aires a las 10 de la mañana, 32 minutos.
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0: 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Hasta las 11, esto es La Vecchia Mañana, Fernando.
1: Sí,
0: La Vecchia.
1: Sí, o sea que tenemos menos de media hora y nos vamos, salvo Verónica, que Verónica se queda para el show de Boca y además sí, claro. Hace mucha postproducción y sí, todo. Claro. Está como hasta las 3, 4
0: de la tarde. Grabando para Uranga. Sí, sí, sí. Estoy un montón de tiempo.
1: Todo.
0: Grabé el separador recién para La Vecchia Mañana.
1: Así le va, ¿no? Gina, no sabe si son lingotes de oro o euros.
0: Ya tenés muchas perritas.
1: Mira quién vino de visita. No es el presidente, no es Marcelo Reñi. Mira quién. Lo postergamos, pobre. Casi. Bien, ¿no? Claro. Gómez, ¿estás por ahí? ¿Cómo te va, Ale?
2: Yo digo, ya se olvidaron
1: de. No, mí. Seas así. No te pongas están, así, sonso.
0: Es tan tóxico.
1: No seas así, tonto.
0: ¿Tenés mascota?
1: Papá.
2: ¿Qué? No. ¿Eh?
0: ¿Tenés mascota?
2: No. No.
1: Para Tommy se está riendo porque te está por hacer alguna pregunta.
3: No, me causó
1: insolente.
3: ¿Cómo le dijo? No, como si le hubiera preguntado una abominación.
0: No,
3: te por eso.
2: Pero hay que ser responsable. Si no, no te nunca. Que va a estar todo un animalito solo todo el día.
1: ¿A qué hora se va de su casa Alejandro Gómez? Generalmente.
2: 7:30, por ahí.
1: 7:30. ¿Y a qué hora retorna?
2: Depende de cada ocasión.
0: Claro.
2: Ayer a 1:00 a.m.
1: Hoy... Bueno, pero ahí hay un revoleo o algo. Perdón que le diga, ¿no? Pero
2: no, los martes porque tenemos.
1: Ah, correcto. Bueno, justamente nuestro especialista en mascotas, hace un ratito Marcelo nos decía que hay gente que sí, que se va a 6 de la mañana, vuelve a las 11 de la noche, no puede tener una mascota, claro. Salvo que sea un gatito. Bueno, vamos a su tema, Gómez, porque lo postergamos mucho y no me parece bien.
2: Bueno, la verdad que hay de todo, ¿eh? Está todo muy muy caliente, hay mucha expectativa en el gobierno para ver qué va a pasar con la visita del Papa, todos expectantes y esperando la comunicación del Vaticano. En el gobierno lo que dicen es que nosotros podemos acomodarnos cuando ellos digan, cuando quiera venir, nosotros tenemos todo preparado, vamos a seguir con los preparativos hasta nuevo aviso, y si hay que reacomodar la agenda, la podemos reacomodar. Esa es la voz oficial del gobierno en cuanto al tema del Papa, ¿no? Sí. A ver qué va a pasar y todos mirando hacia el Vaticano, ¿no? A Roma, a ver qué va a pasar con las últimas informaciones. Sí sorprendió mucho, ¿no? Porque no hasta ayer, hasta que estuvo el resultado de la operación, todo lo la información que se manejaba en gobierno era que era una operación más o menos sencilla, que estaba programado, que no que tenía la gravedad que finalmente tuvo.
1: Claro.
2: El tema. Entonces sí, claro. Se mostraron sorprendidos.
1: Sí, recordemos que es un cáncer maligno que se operó, que se extirpó, pero no deja de ser eso, así que hay que esperar a ver qué tipo de tratamiento va a seguir, no es una cuestión que se lo extirpó y nada más, ¿no?
2: Sí, exactamente, y bueno, los médicos, los especialistas, neumonólogos, todos los que oncólogos, ven como, bueno, complicado que en pocas semanas pueda subir un avión,
1: uh-huh.
2: ¿No? Que lo ven como, vos le preguntás a cualquier especialista, ayer consultamos un par, y todos dicen, bueno, si se tratara de cualquier paciente que pregunta, me operé con estas características, esta operación, ¿puedo subir un avión? Y te dicen, no te lo recomiendo. ¿Puedo ir a un
1: claro.
2: Mocusco a 3.600 metros de
1: altura? Ah,
2: no,
1: claro.
2: Menos todavía.
1: Además, no es solamente un avión, Ale, y vos lo sabés, son varios aviones. Hay un avión de una distancia muy larga y después son varios aviones internos, ¿no?
2: Y estar mucho tiempo parado, mucho tiempo con varios discursos en el mismo día.
1: Claro, no es que viaja y va a una playa, viaja y tiene un montón de actividad.
2: Exacto, son viajes. Por lo menos la agenda que estaba prevista es todo el día, ¿no? Incluso en el mismo día ir a Córdoba y volver y estar con los jóvenes, como se planteaba para el segundo día, ir a Luján y volver, ir al Cotorno Don Orione, después a Luján, en fin, irá todo el día así, no solo en Argentina, primero en Uruguay, después Argentina, y después en la parte más importante para el Papa, por lo que significa Perú, ¿no? Y encima en altura. Así que ahí se está esperando la comunicación oficial, pero todo a indicar que por lo menos en esa fecha va a ser muy difícil muy difícil que se concrete el viaje del Papa, por lo menos en la fecha prevista, que era entre el 8 y el 11 en Buenos Aires, el 6 en Montevideo, y después del 8 hacia Perú. Uh-huh. Y ahí está puesto parte del ojo del gobierno en ver qué va a pasar con esto. Después, bueno, está, por un lado, está el presidente una vez más en Estados Unidos. Uh-huh. Washington ya llegó allí, lo que veníamos contando de las charlas que va a tener, esto de hacer campaña en favor de Trump en el mundo en latino de Estados Unidos, más allá de los clásicos premios que recibe cada vez que viaja, ¿no? Uh-huh. Que también lo va a tener en este viaje. Vuelve unos días, un ratito pasa por Buenos Aires y ya después se va a Madrid. Así que si lo ven por Buenos Aires, va a ser casi excepcional y por poco tiempo. Y la rosca política sí está full para tratar de que mañana no la oposición no tenga quórum en el Congreso, ¿no? Uh-huh. Eso es lo central. Desde lo que quedó aquí en Buenos Aires, quedó Karina Milei, de hecho, en Buenos Aires, no viajó esta vez con el presidente, y en el gobierno están confiados en que efectivamente no va a haber quórum mañana, más allá que va a ser un día pesado, porque va a haber movilizaciones importantes, lo plantearon los universitarios, se sumaron distintos sectores, va a haber paro de trabajadores estatales, va a ser una movilización muy importante la de mañana en el Congreso. Más allá de eso, el gobierno está trabajando fuerte para que no haya sesión, no haya quórum y que no se derogue el famoso decreto 70-23, ¿no? Eso es central para el gobierno y para lo que se viene. Sí, una perlita, que ayer, que hubo una conferencia de prensa del amigo Javier, a la tarde. Javier tiene premio.
1: ¿Cómo tiene premio?
2: Tiene premio. El presidente le dijo, está muy bien lo que estás haciendo, el próximo viaje te subís al avión.
1: ¿Ah, en serio? Yo pensé que al revés era.
2: A Madrid. Algunos con mala intención dicen que se lo lleva a Madrid para que no hable acá. No quiero pensar que es eso. Pero sí, ayer nos enteramos que en el próximo viaje, o sea, la semana que viene, a Madrid, se lo lleva al vocero presidencial, primera vez que Javier viaja junto a Milei, con lo cual, bueno, también es un respaldo para el vocero, que incluso dentro del gobierno está muy cuestionado, ¿no?
4: Pues, sigue habiendo problemas. Estamos a mitad de camino.
1: Sí, además ayer le pidió a la prensa, ¿no?, que lo ayude, que lo ayude a comunicar, etcétera.
2: Sí. Quedó, bueno, ya se escucha poco su voz, quedó bastante opacada
1: con el
2: tema del Papa la conferencia de ayer, pero ayer pasó medio desapercibido, pero terminó admitiendo que realmente la economía no está bien. En un momento de la conferencia dijo que es cierto que hay sectores que puede ser que no estén notando la mejora, porque básicamente el discurso de Chabudre, ¿no? Así que
1: okay.
2: Premio también para el vocero presidencial.
1: Bueno, Alejandro, bien completito. No sé, ¿dónde lo vemos? Pregunta Verónica Albanese.
2: Pero en Alfa TV, por supuesto.
5: ¿A qué hora?
2: Por supuesto que sí. A las 12 del mediodía.
5: Ah, ya en un ratito.
1: Mira.
2: En un ratito.
1: Ya se hace la sorprendida, sabe todo.
5: Ah, ahora.
1: ¿En serio?
5: No me acuerdo en Flow. ¿En dónde se veía? ¿En
0: 25?
2: El 25 de DirecTV. De Flow.
1: Okay, claro, tiene tanto laburo. Tiene tanto lugar donde sale. Se hace un quilombo. No sabe.
5: Anoche estuvo.
1: Anoche también. ¿Cómo estás,
5: No para.
1: Se van a dar el Titanic también para que en parches.
2: Como lo decíamos, creo que más temprano con el amigo Markovsky, lo dijo el filósofo contemporáneo argentino, éramos tan pocos.
1: Abrazo grande y gracias, Ale.
2: Abrazo grande, hasta luego.
5: Chao.
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0: 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Esto es La Vecchia. Mañana está subiendo la temperatura, Fer, 16.3 en este 16.3. momento.
1: Bien.
0: Vamos a llegar a 20.
1: Bien, qué con lindo. Un sol extraordinario, con todo despejado.
2: No se va a ver el solcito. El sol es como Messi, se retiró.
1: No sería.
0: Se fue. No, y no volverá, no sé hasta cuándo.
3: Fue el mismo momento el retiro del sol y de Messi.
2: Bueno, del indio, cuando murió el indio. También, todo. A partir de ahí, chao.
0: Creo que el domingo, el Día de la Madre, sale el sol.
2: Ay, claro, el domingo es el Día de la Madre.
0: Sí, chicos.
2: Vamos a tener que traer opciones de regalo y toda la mar en coche.
0: Claro.
1: Y el viernes, ya les anticipo que vamos a tener una consigna por el tema del diálogo.
0: ¿En serio?
1: Vas a tener una consigna. Sí, vamos a tener una consigna. Es más, yo ya estuve. ¿Qué voy a contestar? Pero no tiene por qué ser. Sí, vamos a preguntarle. No empiecen a mandar ahora. ¿Alguna frase, alguna cosa que recuerden que su madre les decía o les dice que a ustedes les quedó grabada?
2: Ahí va.
0: Perfecto.
1: No tiene por qué ser tal y tal cosa con el dedito. Porque a mí yo me acuerdo de otra cosa que es un poco más graciosa. Claro. Pero es alguna frase, algún dicho o alguna cosa que sus madres les han dicho o les dicen habitualmente y ustedes dicen...
0: O que nosotros como madre, yo como madre
1: también,
0: le digo a mis hijos todo el tiempo. Y me dice, ay, mami, siempre lo mismo.
1: También. Pero también, bueno. También, está muy bien, está muy bien. Puede ser que sus madres o como madre a sus hijos.
0: Las dos, ahí.
2: Hay una noticia que se conoció hace poquito, o por lo menos hace poquito se empezó a difundir, que es que Luis Prevost, que es el hermano del Papa León, que comparten apellido y se parecen bastante, también tiene cáncer.
0: El hermano del Papa.
2: El hermano del Papa tiene
1: cáncer
2: y tiene que ser operado. La esposa de Luis Prevost dijo que él fue diagnosticado en el año 2017, que le hicieron un tratamiento en el 2019 que incluyó células madres y un ensayo clínico que lo mantuvo, digamos, estable en un nivel muy bajo, pero que hace 3 meses tuvo una recaída y que está pasando por un mal momento, porque sí, tiene también un cáncer
0: de pulmón.
2: No se informó, digamos, en qué estado avanzado está o no, pero bueno, ambos hermanos tendrían la misma afección.
0: ¿Mira? ¿Tus padres fumadores?
1: No sé.
2: No sé cómo es
1: del
2: que...
1: Papa

0: momento.
1: Pero triste,
0: ¿no?
1: Sí, chicos.
2: Es bárbaro.
0: Llama la atención.
1: Nos enteramos.
3: Cumbre en River ayer. ¿Por qué?
4: Bueno, River, la cuenta oficial de River en Instagram y también la de Estudiantes, en una publicación compartida, subieron una foto de Di Carlo, presidente de River, y Juan Sebastián Verón, presidente de Estudiantes.
0: Le fue a vender un jugador, le fue a comprar otro jugador, le fue a... ¿Qué onda?
4: Fue así. No, se encontraron en el Estadio Monumental para crear una mesa de trabajo para elaborar propuestas de mejora del fútbol argentino. ¿Qué quiere decir esto? Traduciéndolo y bajándolo a tierra. River y Estudiantes tienen una conocida postura enfrentada a la AFA y entiendo que están armando un frente por lo menos para hacer un poco de ruido y expresar sus ideas contrarias a la dirigencia de la AFA.
0: Esto lo linkeamos con la nota que se vio la semana pasada entre Macri y D'Onofrio, ¿sí? En la cual le tiran munición gruesa a la AFA y ahora se suma Juan Sebastián Verón con el presidente de River, que no es D'Onofrio, pero sí tiene una cercanía importante.
4: Sí, exactamente así. D'Onofrio y Macri, en una entrevista, una cumbre que tuvieron en Infobae, también criticaron mucho al Chiquitapi, al torneo de 30 equipos, a todas las copas que se estaban entregando. Y acaba por la misma línea. Lo que sí leí también que varios dijeron que Verón y Di Carlo estaban de acuerdo con las sociedades anónimas. Esto no es así. Ellos ambos ratifican el modelo de clubes sociales sin fines de lucro. Así que bueno, eso también quiero aclararlo. Pero bueno, sorprendió la foto porque no hubo aviso previo.
1: Di Carlo y Verón, un solo corazón para la rima.
0: Aparte, no es que se escondieron. No. Después lo mostraron.
4: Más bien lo contrario.
0: Claro, al contrario. Lo exhibieron.
4: Sí, bueno, es claramente un mensaje. No fue casualidad, nos juntamos a tomar un café, quiero publicar una foto con mi amigo, sino que es un mensaje para la AFA y entiendo que están trabajando en conjunto también para la conformación de un torneo de una menor cantidad de equipos.
0: Sí, lo que pasa es que, como siempre decimos, esto es una cuestión de mayoría y en la mayoría por ahora es de Tapia.
4: Bueno, pero quizás ahora se ponen a trabajar en conjunto, hacen trabajo de hormiga y empiezan a hablar con los diferentes presidentes de los clubes. Lo cual es difícil, porque muchos clubes, si pueden comprometerse con el descenso, si baja el caudal de la cantidad de clubes que den primero. Bien.
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2: Ya dijiste la consigna para el viernes y ya empezaron a contestar.
0: No está jodido.
2: Y bueno, pero no importa, está buena porque se copan.
0: Pero con audio tiene que ser.
2: Claro, si no, por eso. En YouTube escriben porque se coparon con eso y dice Gustavo.
0: ¿Ustedes dicen que no lo tendría que haber dicho?
2: No, sí. Sí, porque aparte, mira, por ejemplo, Gustavo dice que la madre todo el tiempo le decía, te dije. Viste la típica de las madres, te dije. Trato de evitarlo y uno repite lo mismo. Otra, Mike dice, una que siempre me decía mi madre era, ¿qué te crees que soy tu empleada?
0: Ah, sí. O la típica, ¿qué te crees que es un hotel esto? Sí.
2: Ah, bueno, después hay otra que dice, es buenísimo, ¿qué hay para comer? Viste que típica que uno le pregunta a los padres.
0: ¿Qué hay para comer hoy? ¿Qué?
2: No, ¿sabes qué hay para comer?
0: Guarda.
2: Claro.
0: Sí.
2: Otra, ¿de qué madre o padre era? ¿Vos qué te pensás? ¿Que la plata la cago yo?
0: Claro. ¿Entendés? ¿Qué te crees? ¿Que voy y yo no la plata? Dale.
1: Eso. Muy buena la consigna.
0: Ella es buena como porque cuando tus hijas te dicen, ¿me transferís? Porque...
2: ¿Qué?
0: ¿Dónde te crees que transferís? Pero es verdad. Bueno, pero eso va a ser para el viernes.
2: Sí, obvio, pero estamos así como entrando
0: anticipando,
2: en calor.
0: Anticipando.
1: Cosas lindas también pueden decir las mamás, ¿eh?
0: Sí. O graciosas también.
1: O graciosas.
0: Así que...
2: Le voy a preguntar a mis hijos, que ellos me describan a mí. Le
1: claro, es buena.
0: Bueno.
2: Me manden un audio.
4: No es malo.
2: No participan de la cena de mar, de la cocina de Mellino.
1: No, me gusta.
0: Pero está bien. Con audio está bueno. Me gusta. Metabus.
1: Señor.
0: No sé. ¿Tenías algo para
1: contarles? Sí, tenía algo para contarles sobre las zonas frías que finalmente ayer. ¿Estábamos hablando de eso?
0: Sí, claro.
1: No, está bien, perfecto. Que finalmente ayer, martes 13 de octubre, se promulgó la ley que reforma los alcances del beneficio. Y tengo un punteíto armado como para hacer escueta en la materia. Lo primero que tenemos que recordar es que esta modificación de la ley de zonas frías elimina el acceso automático a los subsidios del gas y alcanza a unas 3,5 millones de personas, de usuarios.

0: usuarios, es decir, que esa cantidad de personas van a dejar de percibir el subsidio si es que viven en las zonas que quedaron rezagadas, que se sacaron del proyecto de 2021. Como segunda cosa, restringe los descuentos a determinadas regiones, justamente, y a hogares que cumplan con requisitos socioeconómicos que, por ejemplo, tenían antes entre un 30 y un 50% de descuento. Okay. Eso, Tuki, también se corre, se saca de lado. Recordemos que, si bien la ley se promulgó ayer, fue votada en y fue sancionada, perdón, el 24 de septiembre, y hasta que se puso en marcha pasaron algunos días. ¿Qué busca el gobierno? Les pregunto a ustedes, con este ajuste. Bueno, según lo que dice el Ejecutivo, lo que esperan es poder hacer un ajuste fiscal de $400 millones. O sea
1: ahorrarse 400 palos.
0: Ahorrarse 400 palos. No indica después para qué va a ser ese uso, si es que tiene algún tipo de destino, o si simplemente es materia de ahorro.
1: Bien.
0: La nueva legislación, ¿qué establece, chicos? Establece que además, porque no es que solamente te sacan el subsidio, además la ley establece un 7,5% de aumento sobre el valor del transporte del gas, ¿no? Entonces, este 7,5%, no sé si de manera directa, pero de alguna forma termina también llegándole a la boleta de los consumidores. Y me voy a situar ahora en cuáles son las regiones que sí quedaron contempladas dentro del régimen de zona fría. Bueno, están la Patagonia, la Puna, Malargüe, que queda en la provincia de Mendoza. Esos son los tres lugares que sí tienen el subsidio, en tanto otros 94 municipios de la provincia de Buenos Aires van a quedar excluidos, también Córdoba, Santa Fe, San Luis, Mendoza, San Juan, Salta y La Rioja. Así que prepárense, porque todos esos sectores, a partir de la próxima boleta,
1: la mano en el bolsillo,
0: van a tener un incremento, chicos.
1: 3 minutos para el final.
2: Queríamos saber el velatorio del Ronia Castro. Bueno, ya está la información. Va a ser hoy, 14 de octubre, a partir de las 18 horas, en la cochería Pache Hermanos. Esto está ubicado frente al cementerio de Morón.
0: Ok.
1: Ajá. El cementerio de Morón, donde lo encontraron sin vida en el...
2: En el bingo. En el bingo.
0: Se descompuso ahí.
2: Claro. En la zona oeste del Gran Buenos Aires. La despedida va a continuar en este mismo lugar hasta mañana jueves 15 de octubre a las 12 del mediodía, momento en el que se va a realizar el entierro justamente en el cementerio de Morón.
1: Desconozco si estaba viviendo en Morón. Era de Caleta Olivia, del sur de nuestro país. Pero desconozco, posiblemente estuviera viviendo en Morón en los últimos... En los últimos tiempos. Hoy juega River a las 19 horas.
3: 19 horas, tenemos transmisión de Splendid y es un partido pendiente de la fecha 11, así que hoy se completa la fecha 11, 2 semanas después de que se tendría que haber jugado el partido, y River va a recuperar a Thiago Almada desde el arranque. Ya sumó minutos en el último partido contra Estudiantes de Río Cuarto, pero hoy va a estar desde el arranque. Recordemos, el equipo de Poncio necesita ganar para meterse en los 8 primeros que clasifiquen a los octavos de final de este clausura, y también para acercarse a puestos de Copa Libertadores en la tabla anual.
1: Bien, perfecto.
2: Ya nos vamos, ¿por qué esta cortina?
1: Y porque no estamos yendo, son casi las 11 de la mañana.
2: No, hay muchos oyentes. Todavía siguen haciéndole preguntas a Marcelo.
1: Ah, ¿en serio?
2: Sí, vamos a pasar.
1: La verdad que hoy, entre las preguntas, la pregunta que nosotros hicimos, si podés ser amigo de un ex o una ex, y las respuestas y qué sé yo, y las preguntas a Marcelo, que es nuestro especialista en mascotas, se llenó la casilla.
2: Así es, @guiapetfriendly. Ok, para que lo sigan a Marcelo Raineri.
1: Sí.
2: Bueno, y acá hay fan club de Shakira y del lado del otro.
1: Ajá.
2: Son los menos.
1: Los Shakira, los que dice, ¿qué son los menos? ¿Cuáles?
2: Son más de los de Shakira ganaron.
1: ¿Los que son amigos?
2: Amigos.
1: ¿Hiciste qué? ¿Hiciste la cuenta? ¿Qué hiciste?
4: ¿Te das cuenta? La misma cuenta que el gobierno, ¿viste? Y se empieza la inflación con cero punto nada.
3: Tan raros los números.
0: ¿Cuánta gente sacaste de la pobreza, Verónica?
2: No, bueno, pero.
4: Recordemos que Shakira decía que se puede ser y que ella tiene como uno de sus mejores amigos.
3: Amigo del alma.
0: Del alma.
2: Bah, ese es un montón.
4: Ese es mi amigo del alma, decía. A Antonito de la Rúa, que había sido su pareja, ¿no?
2: Claro.
4: Entonces, nosotros preguntamos, ¿se puede ser amigo
2: de
4: la pareja?
2: Porque está agradecida, porque compartieron algo muy lindo.
3: Tuvieron bastante tiempo igual.
5: ¿Qué? Compañero, y hoy es un gran amigo. Amigo del alma.
4: Amigo del alma.
5: Antonio de la Rúa, Antonio, gracias.
2: Ah, Antonio, está, gracias. Antonio,
0: qué
2: gracias.
0: Rara que es la voz de Shakira cuando lo canta.
4: ¿Viste? Es verdad.
6: Hola, Mercedes Sosa.
4: Es rara,
0: Es rara.
4: Una
0: voz grave.
4: Bueno, así que ganó, va. Ganó la postura.
2: Sí, sí, muchos quieren ser así como.
4: Ganó la postura porque maneja la postura, maneja albanés.
0: Postura albanés,
4: se llama. Está de acuerdo, postura albanés. Bueno,
0: qué bárbaro.
4: Acá en la mesa fue todo lo contrario.
2: No,
3: 3-1.
4: Sí, algunos ahí con alguna y el otro extremo.
2: ¿Estelita qué piensa? ¿Se puede ser amiga o ex? Estelita sí.
0: No,
2: tampoco.
4: 4-1, perdiste. Perdiste. ¿Sabes qué?
2: 1-1, necesito un cómplice.
4: Perdiste.
3: Lo tenés en el chat, nuestros oyentes.
2: Ah, cierto, sí.
4: Perdiste, okay. Así que mañana, mañana tenés que traer un budín.
0: Ah, qué rico. De naranja, de mandarina.
3: De mandarina.

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1: 11 de la mañana, un minuto en todo el país. La temperatura en la ciudad de Buenos Aires, 16 grados 5 décimas, humedad 77%. El FMI le exige al gobierno más reformas. Una alta funcionaria del Fondo Monetario Internacional destacó que Argentina necesita llevar a cabo reformas de su sistema tributario para avanzar en la consolidación fiscal. Además, agregó que el país debería eliminar las exenciones del impuesto al valor agregado. Se reanuda el debate por el proyecto de Malvinas. El plenario de las comisiones de Defensa, Legislación Penal y Relaciones Exteriores y Culto fue convocado para las 15 horas para retomar la discusión sobre la Ley de Defensa de Soberanía Nacional. No se prevé obtener dictamen hoy y el oficialismo evalúa modificaciones en el texto. La inflación de Estados Unidos se aceleró al 3,7%. La inflación interanual se ubicó en su nivel más alto desde el mes de mayo, consecuencia de la suba de los combustibles. El dato agrega presión a la Reserva Federal para subir las tasas antes de que termine el año. 16 grados 5 la temperatura en la ciudad de Buenos Aires, 77% la humedad, el cielo está parcialmente nublado. A las 11 de la mañana, 2 minutos.
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centro que viene ahora desde la izquierda, viene el centro, el arquero Ledesma, que termina controlado, se le escapó gol. Se le escapó gol, no, el árbitro dice que no. Se le escapó gol, sí, gol para Boca. Gol para Boca, se le escapó al arquero. Se le escapó al arquero y hay gol para Boca. ¡Gol!

hizo Valencia, lo hizo Valencia. El arquero salió a buscar la pelota, se le escapó y se la terminó regalando a Valencia, que estaba allí, y apareció el ecuatoriano.

Vamos arriba a levantar el ánimo. La cosa viene complicada, pero hay que darle play. ¡Vamos! Nada es imposible en el mundo vocal.

0: estamos arrancando el show de Boca de Selección en una mañana que va a ser caliente, en una mañana que va a ser difícil, pero que le vamos a meter. Dale, vamos.
1: Tan jóvenes y tan viejos y de edad de merecer.
0: Vamos buscando títulos. Fabián Pinter, buen día, ¿cómo estás, amigo?
2: Ocupen su localidad y presten todos a...
3: Hola, Mollito querido, ahora sí, ¿cómo andamos? ¿Todo bien? Aquí estamos haciendo el aguante, como siempre, el hincha de Boca. Mirá que como mis auriculares, que me estoy quedando sordo de cómo estoy gritando. Ahí está, ahí
0: no,
3: estoy mejor.
0: No. Levantando esto, dejá la música de fondo, dejá que vamos a rematar con el cabernet, porque no perdemos el ánimo, no perdemos el entusiasmo. El título que tenés, Marcelito Lerner, buen día, ¿cómo estás?
4: Hola Dani, el gusto de saludarte a vos, a los oyentes del show de Boca de Selección. No todo está perdido, te vengo a entregar mi corazón. Se puede dar vuelta a esta serie.
3: Un poeta. El poeta Lerner.
0: Marcelo tiene desde ayer a la mañana, querido Fabi. Primero saludo a Vero. Hola Vero, ¿cómo estás? Buen día.
5: ¿Qué haces, Dani? Hola chicos, buen día. ¿Cómo están?
0: Muy bien, gracias a Dios, muy bien. Marcelo es de la teoría que todo se puede dar vuelta. Ya Fabi, lo escuchaste ayer en la previa a las 7 de la tarde, él sostiene que lo del 25 se da vuelta. Y lo del martes también se da vuelta, ¿no, Marcelo?
4: Totalmente. Va a haber dos revoluciones en Brasil.
0: Es decir, se dan vuelta los dos, decís vos, Marcelo.
4: Totalmente.
0: Bien, perfecto.
3: ¿En qué compromiso me metes a mí, no? Claro.
0: Yo, Fabi, me conformo con que se dé vuelta uno nomás, lo del martes que viene. Ya con eso me conformo, ¿está bien?
3: No, si yo puedo elegir, quiero que se den los dos vueltas, pero bueno. Yo veo difícil las dos, lo cual no significa que no se puedan dar vuelta. Veo más factible la de Boca que la otra, pero bueno. ¿Qué sé yo? Pero bueno, son opiniones, ¿no?
0: Son opiniones, ¿no? De nada. Y en esto que hacemos nosotros de este programa, donde opinamos absolutamente de todo. Che, recién estaba viendo un resumen de la cantidad de fallas que tuvo Boca de no marcar gol. Tuvo como 8 situaciones de gol clara en el segundo tiempo. Quizás en la vorágine del relato no había reparado, pero tuvo 8 situaciones claras de gol en el segundo tiempo, Boca.
4: Sí, es así. Generó... No con fútbol más de atropellada, más de con el corazón que con la cabeza, pero generó y se perdieron goles increíbles, increíbles los goles que se perdió Boca, especialmente esa de Blanco que recorre la pelota prácticamente toda la línea, y ni Merentiel, ni Valencia, no me acuerdo quién más llegaba ahí.
3: Flores por el segundo palo, bueno, primero no Valencia, tocar. Merentiel y después
4: sí,
3: Flores.
4: No la pudieron tocar, pero...
3: Igual hubo un defensor, creo que Saldivia, toca la pelota y se la aleja en el intento de rechazar o para el centro, toca con la punta del pie en el primer palo y le aleja, primero se la corre a Valencia y después, o sea, digamos, le va alejando la distancia. Igual Boca ayer, la verdad que no ligó ayer Boca. No digo que se ha jugado bien, no digo que...
4: No, realmente
3: ayer, como siempre, digo, Boca liga, a veces está derecho, cuando las cosas vienen complicadas está derecho, y ayer la verdad es que no mereció
4: para
3: Martes 13.
0: Bueno, lo que hay que decir, Fabi, Marcelo, pero hay un Boca con paredes y un Boca sin paredes.
3: Sí, sí, y bueno, Dani, eso es... hay una selección con Messi... Messi es... Digo la comparación futbolística, digamos. Es una selección con Messi y sin Messi. Bueno, parece...
0: ¿No te puedo decir una cosa, Fabi? Sí. Fabi, vos y yo que peinamos algunas canas, yo me las tiño.
3: No,
0: cuando el otro día se lesionó Paredes, que se entienda esto, tuve la misma sensación cuando en el Mundial de Estados Unidos estábamos en Dallas y llegaba la noticia del doping positivo de Maradona, ¿no? Que no iba a poder jugar Maradona. El otro día en Córdoba, cuando que se entere, uno es una lesión, porque después viste todo, una lesión. El golpe anímico de la lesión de Paredes fue el mismo al golpe anímico que tuvo la selección argentina cuando no sabía que no iba a contar con Maradona en el Mundial de Estados Unidos, no en este, el anterior. El mismo, el golpe anímico es el mismo.
4: Sí. Fue un golpe anímico muy fuerte, es cierto lo que decís. Ahora, Boca tiene como suplantarlo de alguna u otra manera. Vamos a sentirlo a Paredes, la ausencia de Paredes la vamos a sentir, Boca la va a sentir. Yo creo que...
0: ¿Con qué lo reemplaza, Marcelo? A ver, bueno, ¿con qué lo reemplaza?
4: Yo quiero decir que así como siempre, y lo sigo manteniendo, estoy muy contento de que el Vasco sea el técnico de Boca, pero cuando se equivoca o cuando comete algún tipo de errores hay que marcárselo. Yo creo que ayer en la formación inicial él se equivoca, para mí tendría que haber jugado... Para mí tendría que haber jugado Villa, sin lugar a dudas tendría que haber jugado Villa.
3: ¿Villa por quién, perdón?
4: Villa por Alarcón, tendría que haber
3: jugado... Yo disiento.
4: Bueno, vos dices, sí, me parece bárbaro. No. Tendría que haber jugado ayer 4-3-3 con Villa. Fíjate que cuando entra Villa, Boca tiene más punch, más poder ofensivo.
3: Sí, entra Villa con ellos con 10, ¿no? También. Ahí tenés otro punch y otro momento del partido.
4: No, cuando Villa entra...
3: A los dos minutos, minutos le echar.
4: Está bien, no importa, pero bueno, Villa... Mal.
3: Yo no digo que no, digo que pues yo te pregunté por quién, porque yo tal vez lo hubiera sacado a Palacios.
4: Alarcón,
3: para mí jugó mucho peor
4: Alarcón
3: que Alarcón.
4: Y Palacios no están a la altura de jugar un playoff definitorio. Dirolo se equivoca siempre en los partidos definitorios.
3: No, pero la pregunta es otra. ¿Cómo lo reemplazás? La pregunta que te hizo Dani es: ¿cómo reemplazás a Paredes?
4: Yo hubiese jugado. Claro. Yo hubiese jugado con el doble 5 Azcacíbar Delgado.
3: No golpeé, que hace ruido y me deja sordo.
4: Yo hubiese jugado con Azcacíbar y Delgado de doble 5. Lo mantengo a Palacios porque no tengo otra alternativa. Y después
3: Entonces,
4: después juego con los tres delanteros. Y sí, lo estoy reemplazando con el doble 5 de Palacios, de Delgado y Azcacíbar. Palacios suelto. Y los tres delanteros,
3: yo creo
4: con
3: que
4: Villa
3: el problema...
4: retrasándose un poco para tratar de generar desde abajo y claro, asociarse con un blanco que cuando va siempre genera y siempre lastima. Pero bueno, aparte, ayer se te conjugó también las flojas actuaciones del 4, del 2, de Valencia. Después hablaremos.
0: Porque todo se contagia, Marcelo, que no está Paredes.
3: Yo perdón,
0: porque
3: Dani.
0: Sí. Paredes te arregla todo eso. Paredes, cuando Lozano se manda la primer cagada, te lo arregla. Cuando Dilolo sale a cortar y se equivoca, te lo arregla Paredes. Porque Boca lo que tiene, a diferencia de lo que pasó, y hay un gran laburo de Scaloni en la selección argentina, cuando no jugaba Messi, había otros líderes, no del nivel de Messi. Boca pensó que Paredes nunca se iba a lesionar en la vida. Y no solamente la ausencia futbolística, sino la ausencia del líder en el campo de juego. Yo te hago una pregunta. ¿Quién es el líder de Boca cuando no está...? Es decir, vos fíjate, Merentiel no es líder a tal punto que lo sacan. Y que además no tiene personalidad para ser líder. Delgado no se lo escucha en el partido. Azcacíbar ayer jugó el peor partido de que estaba en Boca. Es decir, Boca no tiene un líder, porque vos tenés que tener líder futbolístico y líder carismático y líder en el campo de juego. Es decir, Pasarela no era el conductor de la selección del 78, era Kempes, el arquero era Filiol, pero era un líder, te ordenaba en el fondo. Ayer todos los quilombos que vos estás sumando, Marcelo, y que yo comparto, porque no hubo un líder en la cancha. Palacio es mudo, Azcacíbar no habla, no se le conoce la voz a Delgado, el chico Flores exageró con los garabatos ayer. Valencia cada vez que erra una pelota menea la cabeza y se fastidia. No hay líder. Boca le faltó el líder futbolístico y el líder en el campo de juego que ordena, Marcelito.
4: Sí, comparto. Falta ese jugador. Está claro que Paredes es importantísimo para Boca, pero de todas maneras yo digo que por lo menos en este partido y con este rival se podía haber planteado el partido diferente y Boca como equipo superior a Vasco da Gama. Por eso yo digo, está abierta la serie. Para mí Boca lo puede dar vuelta. Si Boca va a ser inteligente, veremos cuál es el grado de la lesión de Villa. Veremos si tenemos alguna información. Creo que le están haciendo estudios. Es una lesión en el tobillo, no es una lesión muscular. Yo lo dije durante la transmisión, que me habían dicho que era una lesión en el tobillo. Veremos si recupera a Velasco. Veremos si recupera Velasco. Yo lo de Paredes lo dejo de costado. Sería una locura, pero que puede ser, puede ser.
3: Bueno, puedo,
4: y,
3: si y me lo permiten...
4: Y sí. Lo último que quiero decir, para también que sea debate, acá en el show de Boca de Selección, el viernes con titulares.
3: Bueno,
4: que juegue el mejor, que ponga el mejor equipo el viernes. No jodamos más, que ponga el mejor equipo.
3: Yo quiero decir dos cositas. La primera, que parece es irreemplazable, a la pregunta de Dani, para mí es irreemplazable. O sea, Boca puede poner otros 11 jugadores. O sea, pone otro jugador o dos jugadores y llegamos a 11. Somos 11 para jugar, pero... como paredes no hay porque no hay quien haga jugar al equipo, no hay quien te meta el pase sorpresivo, no hay quien pida la pelota siempre para distribuirla bien, no hay quien cubra, como bien decía Dani, también dijiste vos, cuando hay una macana del otro, quién es el lugar. No hay quien, anímicamente, cuando Boca está perdiendo, se haga cargo del equipo. ¿Tá? O sea, creo que paredes es irreemplazable, uno desde ese lugar. Y desde otro lugar, a mí personal, esto es una opinión, bueno, todas son personales, ¿no? A mí me sorprendió Vasco da Gama. Yo pensé que Vasco era menos, quiero decir la verdad. El primer tiempo Vasco jugó bien. Yo creo que a Boca también lo sorprendió Vasco. Bien, no se achicó, pidió la pelota, tuvo la pelota. Me parece que Vasco da Gama jugó...
6: Porque Boca no la tuvo.
3: No, bueno, pero a ver, pero a veces vos no tenés la pelota porque te la saca el otro.
6: No.
3: Pará. A veces el otro se para en tu campo. Me parece que tácticamente no tenía... el portugués no apareció. Pero no apareció porque no le, porque la pelota la tenían ellos, porque el chico argentino güey jugaba en argentino, el Narigón. Perdón, yo no soy tampoco un perfil muy aguileño, ¿no? Lozano aparecía a veces tirado atrás como Singe. Lescano. Lozano es el que juega para nosotros. Ala Lescano aparecía como doble cinco, pivoteando y haciendo su dueño de la pelota. Yo creo también, o sea, quiero analizar un poquito más qué fue lo que le pasó a Boca. Reitero, parece ser irreemplazable. Boca lo extrañó y lo va a extrañar todos los partidos. Un tipo distinto. ¿Cómo reemplazas a un tipo distinto? Es imposible.
6: Sí, Paredes es irreemplazable, y yo creo que Boca también sintió la ausencia de un conductor al no tener a Aranda.
3: Bueno, y claramente no es... A ver, está fantástico lo que nombrás. Boca no tiene ni al 5 ni al 10.
6: No,
3: ¿está bien?
6: Por eso.
3: Ni al 5 ni al 10 tiene. Y no lo va a tener, entonces.
6: Y habrá que...
3: Yo lo que creo que se equivocó el Vasco, lo que sí, para mí se equivocó el Vasco, es en Palacios. El chileno...
6: No, y en Alarcón también.
3: Alarcón no
0: incidió. Si Boca no tiene al 5 y al 10, ¿a quién te hace referencia, Fabi?
3: No tiene al 5 ni al 10, Boca. Bueno, entonces hay mucha ventaja.
6: Por eso yo digo,
0: acá está el tema, ¿no? Porque nos está escribiendo Leandro Valdés. Gracias, Leandro. Nada, uno, el rol del comentarista es comentar con el resultado opuesto. El Vasco pedía que no se vaya Zenón, pedía que no se vaya Zenón, y se fue Zenón nomás, ¿no? Ayer Zenón era titular, pero bueno, no viene el caso. Digo, Boca tiene una racha y habrá que repasarlo, porque no sé, yo no sigo tanto, quiero confesarlo, todos los partidos del fútbol argentino, no lo sigo tanto. Marcelito creo que sí, y vos, Fabi,
3: sí.
0: Mucho más que yo. Pero digo, que se dé simultáneamente, que se te lesione Belmonte, Aranda, Velasco, Paredes, ¿no? Y ojo con este detalle. Ayer me lo decía Leto por bajo, chiquitito acá, ¿viste? Bajito. Muchos desgarros. Una cosa es lo de Villa, que es un tema óseo. Una cosa fue lo de Aranda. Muchos desgarros, ¿no? Cuando viene enseguidilla de desgarro, habrá que ver por qué es. Habrá que ver por qué.
3: No, Dani, también, ¿no? También se juega con mucha presión y también está jugando, porque claro, un maratón de partidos. Marcelo dice, yo también estoy de acuerdo con él, todos titulares. Puedes disparar, hermano. Ponés todos titulares por el banco, entraron 10 minutos y te perdiste un jugador clave. Para mí, el partido más importante es el de Vasco, no el de Talleres.
6: Después,
0: sí. Pero pará. Tenemos que ser honestos, como siempre lo somos. El viernes, corregime, Marcelo, si te pido disculpas si me equivoco. Ni bien se lesionó Paredes, los tres dijimos, los tres son lentos, vos y yo, ¿para qué lo pusiste? ¿Para qué lo pusiste?
3: Sí.
0: Ni bien lesionó.
6: Sí, yo no... Yo
3: suplentes...
6: Yo no lo critico eso al Vasco, Perdóname.
3: Rotación, no suplente, rotación.
6: No, pero...
3: Talleres es el peor equipo del torneo.
6: ¿Y qué tiene que ver? Y los suplentes de Boca perdieron con Riestra. ¿Qué me estás hablando?
3: Pero el primer partido del Vasco fue el segundo partido del Vasco.
6: No me hagas enojar.
3: Mirá, que te recuerdo que dijiste que Boca era mucho más que el Vasco y perdimos.
6: Pero perdieron.
3: Y te creí.
6: Y te creí.
3: ¿Qué seguís diciendo? Yo primer tiempo jugó mejor que Boca.
6: Boca mucho más que el Vasco y que se lo va a dar vuelta. Pero
3: eso
6: lo que
3: te lo hizo, creo también.
6: Pero no es mucho más que el Vasco. Yo lo que te quiero decir es que si Boca gana el viernes, pasa a ser primero en la tabla general. Hasta que juegue Independiente.
3: Está bien, y después se te desgarran los jugadores y vas perdiendo soldados. No me digas así.
6: No podés rifar algo que lo tenés ahí. No lo podés rifar. No podés poner jugadores que no
4: puede estar a la altura de la primera
3: ¿Quién?
4: De Boca.
3: ¿Quién no puede estar a la altura de la primera de Boca? ¿Quién?
4: Alarcón.
3: Dejate Palacio, de joder. ¿Boca se perdió por el Arcón?
4: Braida.
3: ¿Boca perdió por el Arcón?
4: Figal.
3: ¿Pero Boca perdió por el Arcón?
4: El suplente.
3: ¿Pero Boca
4: no,
3: perdió,
4: no perdió por el Arcón?
3: Por
4: Arcón. ¿Cómo le vas a echar la culpa al Arcón?
3: Y bueno, entonces me dijeron
4: que no. Pero no le aportó ningún tipo de solución al Arcón ayer.
3: También, y Ascacíbar, ¿qué solución te aportó ayer?
4: Y tampoco Palacio.
3: Y a ver, Flores, que es la figura de Boca, ¿qué solución te aportó ayer?
4: A ver,
3: no ganó un mano a mano.
4: Yo te voy a decir una cosa. Flores hizo muchas mal, pero las únicas situaciones de peligro que tuvo Boca en el primer tiempo las generó Flores. Equivocándose mucho Flores ayer, ¿eh? Pero fue el único que
3: hay
4: el único
3: que cuidar. Que te hago una pregunta, ¿qué preferís, el torneo local o la sudamericana?
4: ¿Qué prefiero?
3: Sí.
4: Yo prefiero todo.
3: No, tenés que elegir. El torneo local, bueno, sí, está visto, es perfecto. Yo prefiero la sudamericana. Está perfecto, listo. Entonces poné los titulares contra Talleres y que se te lesione un jugador para el martes. Y quédate con uno menos todavía.
4: ¿Qué tiene que ver? Aranda se lesionó en un entrenamiento, Fabi. ¿De qué me estás hablando?
3: Pero paré. Acaba de decirte Dani, que la semana pasada, cuando entró Paredes y se lesionó, los tres dijeron, ¿para qué lo puso? Bueno, estamos en esa. Seamos coherentes.
4: No, yo sigo sosteniendo. Boca tiene que jugar con los titulares. Pero sin lugar a dudas. Y si no es con los titulares, por lo menos con 5 o 6 como jugó.
3: No, pero rotación, yo digo rotación.
4: Como jugó el otro día en Córdoba. Por lo menos 5 o 6 titulares tienen que jugar. Hay jugadores que no pueden dejar
0: ahora
4: de jugar.
0: Me parece que puede haber un mix, y Boca con el mix es muy superior a Talleres, ¿no? Cancha de Boca, Bombonera. Este Talleres no da pena con Gloria, no da pico en bola.
4: Sí, está bien.
0: Me parece que Boca puede, si juega. El uruguayo marcando punta, el juvenil Lozano o el juvenil es lo mismo, no hay diferencia. Juega Dilolo Figal con este Dilolo, no hay diferencia. Yo voy a decir una cosa: el Herrera que deslumbró cuando apareció en la primera fecha ya no es aquel Herrera. En el gol se lo come, Herrera ayer, en el gol ve como cabecea tranquilamente y venía Palacio caminando.
3: Es muy buena el delantero de ellos. O sea, vamos a reconocer también, o sea, la pelota lo sorprende, la pelota rápida que regala Dilolo, la recuperan en 2 segundos, la sacó Dilolo y estaba en el área. El mérito de ellos también. Pero igual Herrera también, cuando vos tenés que cubrir...
0: Lo que quiero decir, Pablo,
3: de tu compañero no se complica.
0: No hay diferencia entre Herrera y Pellegrino. No, el único que más puede marcar la diferencia es Blanco. Paredes, ¿no? Después en el resto no hay diferencia. Yo no veo diferencia después en el resto. A mí, que juegue de marcador de punta el que quiera, que juegue Figal o Dilolo, me da exactamente lo mismo. Por eso a Robarrena pedía un marcador central. Adelante, yo creo que tiene que jugar Berentiel, está descansado. Es mucho más que Valencia, infinitamente más que Valencia. Comienzo a creer que lo de Valencia fue una noche de verano con Racing. Es una decisión, quizás me equivoque, ¿no?
3: A Valencia el 9 bajo el área, no le pidas a Valencia otra cosa. Valencia es un tipo para un rebotero en el área. Punto.
0: Pero ¿sabés qué pasa, Fabi? No está jugando ahí. Ayer lo decíamos en el relato. Hubo como 4 o 5 pelotas que lo veíamos en el área de Boca, que había de buscar la pelota. Sí, cuando va a buscar la pelota ahí, cuando llega al otro área, llega fundido.
3: Bueno, pero tiene que ver con que la pelota la tuvo Vasco. Tiene que ver con eso, que el 9 baja. Vos jugás arriba, no te llega la pelota, bajás a buscarla porque la pelota tiene el rival. Entonces hay un mérito del rival también.
4: Está bien, porque los que tenían que alcanzarle o llevarle la pelota al área, no se la llevaron.
3: Por eso Palacio, parece irreemplazable.
4: El 4 de Boca que no generó una sola jugada.
3: Jugó muy mal tiempo. Ayer jugó muy mal, lo sabes. Además marcó tarde, hizo faltas innecesarias.
4: Por el lado de Lozano, todas las jugadas de Vasco.
3: Sí.
4: Las pocas jugadas.
3: Y también
4: que
3: se equivoca,
4: Vasco, ¿no?
3: Se equivoca el Vasco nuestro, Arruabarrena, cuando en el segundo tiempo, en el inicio del segundo tiempo, lo cambia de lado a Flores. Y libera, no sé, no recuerdo el lateral, cómo se llama de ellos, que es buenísimo, que casi es el segundo gol.
4: Enríquez.
3: Lo libera.
4: Es el mejor jugador de ellos.
3: Claro, pero lo cambió el Vasco y hasta que lo puso a Villa, que ahí le anuló la subida y también justo se da que al poco tiempo expulsan al delantero de ellos. Se equivoca el Vasco con ese cambio de lado de Flores. Porque lo libera al pie del tipo para que suba.
4: Claro, el tema era que lo que buscó el Vasco era como por la izquierda no estaba desbordando Flores, buscó a ver si podía desbordar por la derecha.
3: Sí, está
4: y
3: bien,
4: de hecho,
3: bueno,
4: por la derecha desbordó más que por
3: está detrás. Bien, bueno, pero hasta que echaron al de ellos hizo festín el lateral de este subiendo.
4: No, es muy bueno ese, es muy bueno. El 4...
0: Bien, ¿qué les parece si empezamos a escuchar algunos audios? A ver, el 1, Ascacíbar, después del partido. No tuvo buen partido Ascacíbar, a ver qué dice.
7: Creo que la jugada fue, tuvieron 1-2 y en la que tuvieron nos hicieron. Creo que nosotros también hicimos lo nuestro, lo hicimos bien, pero bueno, hay que seguir, hay que seguir.
8: ¿Desde el juego crees que el resultado está bien o con lo que hicieron en el segundo tiempo era para empatar por las situaciones que tuvieron?
7: No, creo que era un partido como también nosotros para ponernos en ventaja y mismo para hacer 1-2 goles. Pero bueno, esto es el fútbol, así que tenemos que trabajarlo.
8: ¿Sentí que está vivo Boca?
7: Sí, obvio, tenemos la revancha.
0: Ahí estaba Casibar, que bajó mucho el rendimiento ayer, a pesar que tuvo un remate en el travesaño, no fue la Casibar de los primeros partidos cuando estaba en Boca, ¿no? La figura, creo que coincidimos una vez más, Lautaro Blanco, sí. Lautaro Blanco analizando el partido.
9: La actitud estuvo en los dos tiempos, en el primer tiempo estábamos un poco más acelerados por ahí, no pudimos tener tanta precisión, dando control de pelota, pero nada, el segundo tiempo... Lo llevamos puesto, merecíamos mínimo haber empatado claramente y nada, quedó la serie abierta, vamos a ir a Brasil a buscar la clasificación.
8: Sentí que pudieron corregir rápidamente en el segundo tiempo, pero el primer tiempo ellos tocaron mucho.
9: Sí, corregimos en el primer tiempo, por ahí lo que el cuerpo técnico vio que no nos estaba saliendo. Creo que en el segundo tiempo salió, como te dije, actitud fue totalmente en todo el partido y nada, quedó la serie abierta.
0: Ahí estaba, insuflándole ánimo y optimismo Blanco, diciendo que la serie está abierta. Boca va en desventaja, tiene que ir de visitante a jugar con el resultado adverso de 1-0. Llegó temprano Lerner ayer a la cabina, muy temprano llegó Marcelito Lerner y dijo: tengo un dato, me parece que va a Valencia de arranque. Lo miramos todos, dijimos: estás loco, Marcelo, cambia la pastilla, te hace mal. ¿No?
3: Una cosa no quita la otra. No, pero una cosa no quita la otra. Que está loco y que tiene que cambiar la patilla no invalida a su información y a ciertos periodísticos.
0: Exactamente, ¿no? Temprano dijo Marcelo que juega Valencia y lo explica Robarrena.
10: En cuanto al ingreso de Ener por mí, bueno, buscamos tener un poco más de presencia en el área y bueno, también en cuanto al juego ofensivo, el juego aéreo, ¿no?
0: No le salió. Lamentablemente no le salió esta idea a Robarrena. Escueto, lacónico, no quiso extenderse, pero así como dijimos muchas veces, cuando lo puso a Valencia el día que le ganó a Racing, ayer le salió mal, ¿no? Y ayer fue... un error, lo mantuvo a Valencia todo el partido, sí. Pero no le salió, ¿no?
4: No le salió, sí, tampoco...
5: Perdón. Fabi.
3: Sí.
5: Fabi.
3: Sí.
5: Anda buscando en Google, porque escuché una palabra que yo no la tengo, de la voz.
4: Lacónico.
5: Daniel.
3: Sí, ¿qué buscó?
5: Pone ecueto. Ecueto.
3: Escueto debe ser.
5: Ecueto, dijo.
3: ¿Ecueto?
5: Sí.
3: ¿Y cómo se dice ecueto?
4: Escueto.
5: ¿Escueto?
3: No, escueto. Acá...
5: A ver, ¿qué significa escueto? Porque escueto, el mirá. Señor es ingeniero, ¿no es cierto? Nos enseña el vocabulario cada vez más.
3: Escueto.
4: Concejal.
3: A ver, espera.
5: San Martín lo ama, es todo.
3: Que no, ni me parece. Ah, no, es que yo sin anteojos, no tengo cualquier cosa.
5: No.
4: Escueto.
3: Más lento no lo puedo hacer, escueto.
4: Escaso.
3: Algo breve, sencillo, estricto y sin adornos, rodeos o detalles innecesarios.
5: Mirá todo lo que significa y lo dijo tranquilo en una palabrita, Muy bien, Moyo. Muy bien.
0: Gracias.
3: Están todo, Miro, Están todo,
0: Ya aprendió el ritmo del programa, bárbaro. Bien, y los oyentes, ¿vieron qué dicen?
5: Al 11-38-28-0-9-90. Hola, Joe, soy Claudio Galetti de Mar del Plata. Les dije ayer que el Vasco hizo un equipo para no ganar. Sin Paredes somos un equipito, sin idea. Así seguimos y nos vamos a quedar con las manos vacías en todos los torneos.
4: Ah, mucho optimismo tiene el hombre.
5: Sí.
3: Hay una encuesta, ¿no? ¿Tenemos una encuesta o no?
5: En YouTube, en nuestro canal de YouTube. Hay una encuesta. Pueden entrar ustedes y la encuesta dice lo siguiente. ¿Boca lo da vuelta por penales o en el partido? Esa es la encuesta. Hasta ahora va ganando por penales el 64%, en el partido 34%.
0: Bien. Recordamos que Boca, para que vaya a penales, tiene que ganar por diferencia de un gol, ¿no, chicos?
4: Sí, así es, Dani. Así es.
0: Bien, hay otro audio de Arruabarrena, a ver, lo escuchamos.
10: Que mantenga la ilusión. Somos Boca y bueno, iremos a dejar todo, como siempre lo he dicho. Partido por partido, primero está Talleres y después vendrá Vasco en Brasil o en donde sea. Y que crean en el equipo. El grupo está bien, la derrota duele y está bien que duela, pero estamos en un club que nos tenemos que levantar rápido y ya mañana hay que trabajar para pensar en Talleres, en conseguir esos tres puntos, que va a ser también difícil como lo ha sido hoy.
0: Bien, le mandamos un beso grande a Corina, que está escuchándonos. Corina, una de las personas más eficaces que tenemos acá en San Martín, y que está un poco triste por la derrota, claro está, de Boca. Quedó la elección de Villa, ¿y qué más quedó de ayer? Nada más, me parece, afortunadamente, ¿no?
6: No, no hay ningún lesionado más que Villa, que se estaba haciendo estudios hoy por la mañana para determinar el grado. Ayer tenía hinchado el tobillo, cuando se fue...
3: Bueno, lógicamente el viernes no va a jugar, ¿no?
6: El viernes es muy difícil.
3: Sí, lógicamente no, no jugará.
6: El viernes es muy difícil que juegue. Hay que esperar que se desinflame y después ver si hay lesión o no hay lesión. Por eso lo mandaron a hacer estudios. Tendremos seguramente en el transcurso de la jornada el resultado. Yo creo que si Villa está bien, tiene que jugar en Brasil.
3: No, es que en Brasil tiene que cambiar el esquema, sí o sí, tiene que salir a atacar. No podés confiar en que ellos tengan la pelota y manejen el partido. Tenés que ir a buscarlo vos, sin dudas.
6: Tienen que jugar los jugadores que están a la altura.
0: Bien.
3: ¿Cómo está el Lerner hoy?
5: No.
0: Lo que decías recién vos, Pablo.
3: Sí.
0: ¿Cómo está?
3: Está muy punzante, muy... No. Para mí que ayer con Leto hubo una rencilla entre Leto.
6: No, hubo una rencilla.
3: No, para mí hubo algo malo ahí.
6: No hubo una rencilla, pero no conmigo.
3: Sí. ¿No con vos?
0: No. El problema de Lerner ayer estuvo...
3: Contame,
0: por favor. Me parece. Yo, por ejemplo... No lo voy a contar. Yo llegué a las 7 de la tarde, sí. Yo llegué 7 menos cuarto, Lerner sí. Ya estaba en la cabina.
3: Pikachu, ¿no? También, ¿no? Pikachu estaba de las 5 de la tarde.
0: Pikachu a las 3 y cuarto. Hay una competencia abierta.
3: Ahí está, me interesa mucho esto.
0: Una competencia difícil entre Leto y Lerner, que hay que decirlo a esta altura, después de 8 meses de convivencia, 9, 10 meses de convivencia.
3: ¿Quién va más al baño?
0: Hijo de puta.
5: Pero es de cábala que lo hace Lerner. Lerner lo hace de cábala.
6: Totalmente.
5: Ayer no funcionó.
6: Puede fallar.
5: ¿Fuiste ayer?
6: Sí,
5: dos veces. Y funcionó.
3: Dos veces nada más.
5: Funcionó.
6: Yo voy dos veces.
0: Yo le estaba buscando la forma de cómo decirlo.
3: Yo le creo a Dani, porque a veces te pasa.
0: La forma de cómo
3: comenta
0: decirlo,
3: tal, ¿no? Te da vuelta y no está. Es buenísimo.
5: Pasa en vivo.
3: Tenés que ir al barrio, yo. Ya no, a mí también me pasa, te gané al barrio.
5: Marcelito, ¿qué comento?
3: Y es desesperante. Claro, te da buena parte.
0: ¿Sabés qué pasa, Vero? Arrancamos a las 5 de la tarde, a las 7 de la tarde, 6 y media ya estamos en la cabina, y le pegamos hasta las 12 de la noche, claro. Son casi 7 horas.
5: Claro. Sí, te dan ganas de hacer pipí, de todo,
3: cómo,
5: comer.
3: ¿Cómo se portó Alfredo Nagó de ayer, el dueño de la cabina?
0: Mamá. ¿Cómo fuma, por Dios? ¿Cómo fuma?
5: ¿Dentro de la cabina?
6: Negro. No.
0: No, pero fuma afuera, cigarrillo negro, y entra rápido a la cabina.
5: Es la misma.
0: Y está todo impregnado el olor, ¿viste? ¿Entendés lo que te digo?
5: Sí.
0: No, llega a fumar dentro de la cabina, sabés, no lo sé.
5: No, para eso no se puede, aparte.
6: No.
5: Se puede.
0: Mirá, Arruabarrena, lo que planteabas recién vos, ¿cuánto sufre Boca la ausencia de Paredes y Aranda? Lo planteaba Fabián, ahí te lo responde Arruabarrena.
10: Ustedes saben lo que significa Leandro para nosotros. Obviamente que tanto Leandro como Tommy son jugadores que nos dan esa pauta y esa pausa que necesitamos, pero no creo que tengan nada que ver. Nosotros tenemos una idea y hoy acelerarnos o estar impreciso no pasa por eso. Sí que la categoría y la jerarquía de Leandro nadie no la voy a descubrir yo.
0: Bien, ahí está, apagado, ¿no? Apagado, sabe que tiene un frente bastante complicado. ¿Está determinado que el 14 se juega el partido de Copa Argentina? A cambio, voy y vengo. El 14 de noviembre, el partido de Copa Argentina. No.
3: Sí, por pedido de Boca. Por pedido de Boca, Boca pidió el cambio porque tenía la superposición, así está bien dicho, de partidos. Entonces, tenía la semana previa al Boca River.
0: Ojo, Fabi, que esperemos que no. Lamentablemente, ayer lo tratamos con el doctor Damián Ciano, un lujo que tenemos a la mañana. Pero puede haber modificaciones ahora, porque parece que el control policial de esa semana por la visita del Papa ya no va a ser tal. Recién acabo de hablar con Sergio Rubín, que está en el Vaticano.
3: El que más sabe del Papa. El que más sabe del Papa acá.
0: Para saludarlo, lo que es la vida, ¿no? Y cuando hay veces se juntan estos caprichos, Sergio es mi hermano, es mi amigo, está en el Vaticano informando como ninguno de todo lo que está pasando. Y lamentablemente anoche falleció su mamá en Entre Ríos, ¿no? Así que pobre Sergio está enloquecido, porque claro, está con la información del Papa y la noticia de la muerte de la mamá, que estaba enfermita, que era mayor, pero que bueno, que no puede estar despidiéndola en este momento. Así que Sergio, querido, sabe que estoy con vos, con tu hermano Damián, que recién hablé, y a disposición, ¿no? Pero me decía que es muy alto la probabilidad que se cancele la visita del Papa. Si se cancela la visita del Papa, esa semana que iba a haber tanto control, ¿se acuerdan que iba a haber tanto control policial? Sí. Queda libre. Entonces quizás aparecen algunos partidos, ¿no?
3: Igual no creo que el partido de Boca se cambie. La verdad que no sé. Ya a esta altura, no sé si se cambia o no se cambia. Pero bueno, es muy buen el dato que lamentablemente, ¿no? Que está contando Dani de obviamente, si lamentablemente el Papa no puede venir, no puede viajar, va a cambiar todo el operativo policial de toda la semana. Yo la verdad que ya perdí los días.
5: Y sí, era el domingo, llegaba el domingo, el lunes, martes, miércoles.
3: Domingo es 15, o sea, domingo sería 8, domingo es 8.
5: El domingo 8 de noviembre.
0: Pero había un operativo previo, siempre hay.
3: Claro,
0: antes, por alguna cosa, chicos, el gobierno ya está manejando la gran posibilidad de postergarlo para el año que viene, la visita del Papa. Quiero decir públicamente, el sentido profesional, y en esto, si tenés que ver vos también, te felicito, la radio, el sentido profesional con que cómo manejó la información ayer a la mañana Damián, nuestro doctor Damián Ciano, y que después por la tarde se fue conociendo absolutamente todo, y que después lo vivimos en la cabina. Admirable. A mí me molestan aquellos médicos que tiran diagnóstico, papá, y lo dijimos acá, y la verdad que un médico y un profesional distinguidísimo, y felicitaciones, porque lo tal cual como lo fue contando, ayer Vero estaba presente, a la mañana Damián, lamentablemente después se dio por la tarde, ¿no? Digo lamentablemente porque uno esperaba otra noticia.
5: Sí.
0: ¿Le puedo dar una noticia que a mí me escumete la concha? La verdad yo no lo puedo creer esto.
3: Sí, por favor, estamos esperados porque el Lerner me tiene muy mal.
0: No, pero no sé de quién. Si es de Guille, la idea... Anoche, cuando llegué a mi casa, 1:00 a.m, me pongo a cocinar yo y vi la parte
3: final. Pará, ¿1:00 a.m. te pusiste a cocinar?
0: Sí, tengo que comer. ¿Qué crees que no coma?
3: Pero dejá algo hecho en la tarde. Un sanguchito, algo. Ah, en la cabina no te dejaron nada.
0: Nada. Yo llegué a las 7, estaba todo terminado.
5: Ay, no.
0: Ayer la cabina parecía...
3: Mirá que explota, el catering de Boca explota, es buenísimo.
0: ¿Viste? Bueno, ahora los tres de abajo, mamita, va. Llegan a las 5:00 p.m. los tres de abajo.
5: Para comer solamente. Sí.
0: No, pero quiero decir esto, que quiero compartirlo. Para tu tranquilidad, cocinar significa agarrar la bolsita, cortarla, agarrar las patitas, ponerla en el microondas y ya está, eso es cocinar.
3: Está bien, pero no importa, es lo mismo que me pasaría a mí.
0: Bueno, me puse a ver el programa. Chicos, no voy a dar nombres porque me parece que no compete, pero si pierden, de izquierda a derecha, una radio, no sé, 100 seguidores de YouTube, una de las líderes, de las dos líderes de la Argentina, apenitas 10 YouTube más que nosotros. El número de YouTube que había anoche, a la 1:30 a.m, siguiendo a Radio Splendid, el programa que se va a ver esta noche, impresionante. Sí. La verdad, está bien. Vino el arrastre del fútbol, vino el arrastre del show de Boca de Selección, segunda edición. Impresionante. Era la segunda radio con mayor visita que tenía, porque ¿qué hace este loco? Entro a mirar las demás, entonces pongo enseguida, a ver cuánto tiene este, a ver cuánto tiene este. Segunda, la verdad, impresionante, felicitaciones.
3: La clave, yo creo que la clave es que ni Lana ni yo estuvimos.
5: No, no, y además es genial, es un horario donde la gente está tranquila. Está tranquila, se pone la radio para irse a dormir o como es.
3: No, aparte de bajar la evolución y la bronca de la derrota de Boca, ¿no? Claro. Y también la contra empieza a escuchar para disfrutar, ¿no?
4: Sí.
3: Ah, mirá lo que claro. Decía estos giles que hace el partido, claro, ¿no?
4: El petizo que anda dando vuelta por claro. Acá sobrando.
3: Gran amigo. Acá, gran sí. Amigo.
0: Pero, como dicen, ladran, señal que cabalgamos.
5: Total.
0: Ganando, che, siempre digo lo mismo.
4: Che, Dani, ¿por qué no hacemos un pequeño paréntesis y. Le decimos a los oyentes que lamentamos mucho el fallecimiento de Locomotora Castro, un tipo sí, que nos dio notas y que siempre estuvo disponible para hablar, un tipo carismático, un hincha de Boca de aquellos que lamentablemente en la noche falleció. Así que le mandamos un saludo muy grande a su hija, a su pareja, a su esposa. Lamentamos porque yo le tenía mucho aprecio. Me pegó dos o tres
0: veces. Ha seguido a la cancha de Boca, que lo veíamos siempre muy hincha de Boca, con muchos hijos, 15, 16 hijos tenía, de distintas parejas, claro está. Fue campeón del mundo, marcó una de las dos poleas más históricas de la Argentina con Jackson cuando estaba totalmente derrotado y terminó ganando por nocaut en el octavo round a Jackson en una pelea titánica parecida a la de Víctor Emilio Galíndez con Richie Kate. Y ayer a las 5 de la mañana estaba en el bingo de Morón jugando, se descompuso, recién estaba hablando con un amigo en común, estuvo 15 minutos en el bingo, nadie lo asistía, obviamente que le decía que le dolía el pecho, es increíble que los bingos no tengan asistencia médica.
5: Es tremendo. Claro, que además es un lugar, ¿no? Es un lugar donde es propenso a eso. Si bien sí. Lo que le pasó a él
3: no, es algo... No, es algo de él que lo tenía indudablemente, pero bueno.
5: Pero es un lugar
3: son
5: propenso.
3: Lugares que deberían estar obligados a tenerlo.
5: Totalmente,
3: ¿no?
5: Totalmente. Ahora a las 6 de la tarde comienza el velatorio. Daniel, Cochería Apache, hermanos, que queda frente al cementerio de Morón y después sus restos van a ser también, va a estar enterrado en el cementerio de Morón.
0: Bien, de donde él estaba residiendo, él era del sur de Caleta Olivia, y donde él estaba residiendo. El día que fue a pelear por el título del mundo, que fue a Francia a pelear por el título del mundo, me acuerdo que él estaba concentrado en el Senar entrenando, y me mandó radio mi jefe Leto, me dijo, vamos que te gusta el boxeo.
3: Jefe Leto, algún día hablaré de Leto como jefe, algún día, no hoy, algún día hablaré.
0: Y me acuerdo que nos quedamos tomando mate y charlando con el Roña como con 4 o 5 horas.
5: Ah,
0: yo que era fanático de Monzón, claro. Y él después llegó a pelear en la categoría de Monzón, en la categoría mediano, y que salió campeón del mundo, ¿no? Una lástima, una pérdida muy importante, que además estaba haciendo mucho trabajo comunitario.
4: Sí, tenía como 10 comedores, sí, ayudaba mucho.
0: En la zona sur, ¿no?
4: Sí,
0: una lástima.
4: Ayudaba mucho.
0: Bien, Marcelo, buen tipo. En recordarlo.
4: Sí,
0: recordarlo.
4: Me acuerdo que una vez estábamos haciendo una nota y yo le dije, un día de esto te agarro y te cago a piñas. Así en joda me dice, ¿querés probar?
3: No,
4: y
3: ni se te pegó, ocurre, estás.
4: Me pegó un
3: bollo. ¿Estás loco?
4: Me pegó un bollo acá, en el brazo.
3: Te rozó y quedaste.
4: Estuve una semana sin poder mover el brazo.
5: Pero claro.
4: Impresionante.
3: Claro. No, pero aparte te rozó.
5: Sí,
3: o sea,
5: sí
3: nada,
5: para él
3: o sea,
5: sí, obviamente claro. Fue. Hoy un oyente nos contaba que se había subido al Sarmiento, al tren, y se lo encontró al Roña. O sea, una persona tan humilde.
4: Sí. Sí, bueno. Lástima.
3: Cero divo.
5: Cero.
0: Decirlo como decir en el dolor. Como la mayoría de los boxeadores, salvo a Cavallo, no supo administrar la muy buena plata que ganó, ¿no? Muchas veces aparece el amigo del campeón, que le proponían negocio, que le ponía esto, el otro, papá, y salvo a Cavallo, que tuvo una casa de deportes importante en Pompeya, y que fue también dueño de Bahamas, una de las confiterías de la costanera, el resto de los boxeadores, lamentablemente, todos terminaron mal, porque ninguno puede administrar o sabe administrar la plata que gana, ¿no? Lamentablemente, con mucho dolor. Y el otro Roldán, que compró campo, Roldán, en Córdoba, y también murió lamentablemente por COVID, pero que pudo administrar bien el dinero que ganó. El resto de los boxeadores, casi todo termina, no digo mal, pero sí sin plata. Así como la ganan, la despilfarran, lamentablemente, ¿no? Una pena. Para cambiar de tema, y bueno, el recuerdo, Marcelo, y el que Dios lo tenga la gloria y que descanse en paz. Tres oyentes, Taber, Verónica, por favor.
5: Ascacíbar no ha bajado el rendimiento, siempre jugó igual. Es un jugador que llega muy bien al vacío, tiene gol, en el resto es flojo. La diferencia es que no está haciendo goles, nos dice Sebastián desde Córdoba.
3: Bueno, ¿qué más?
0: Perdón. Marcelo.
4: Sí. Daniel.
0: Marcelo. Yo dije que Ascacíbar bajó el rendimiento. ¿Qué me quiso decir Sebastián?
4: Que sí, boludo, tenés razón.
5: No, bajó el rendimiento, lo está contradiciendo.
4: No, dijo sí, pero fue irónico lo de Sebastián. Lean bien el mensaje y van a ver que es irónico.
3: Ahora interpreta.
4: No interpreto.
5: La ironía.
4: ¿Qué es lo que dijo Sebastián?
3: Es una cosa de loco.
5: Claro, porque el oyente de Fabi dice, siempre jugó igual. Es un jugador que llega muy bien en el vacío. No ha bajado el rendimiento.
4: Ajá.
0: Bien.
3: Bueno, tiene razón la
0: Muero por un rival.
3: No. Perdió Boca. No estamos de ánimo.
5: No estamos muy ocurrentes hoy.
0: Perdóname, pero con todo lo que te quiero, con todo el amor que te tengo, perdóname. Hola, Gunú, ¿cómo le va?
5: Uy, me da miedo.
4: ¿Cómo anda, señor?
3: Muy bien. Lo veo, me río.
0: Muy bien.
4: Bien, ¿cómo está?
0: Bien, dijo Vero recién, y lo dijo ayer, y lo dijo antes de ayer, es una muy buena hora que se repita este programa a la 1 de la mañana para los que no podemos dormir a veces. ¿Por qué Vero no puede dormir a la noche?
4: Es muy fácil. Usted puede, Vero, decirme que seguramente está tomando café, que seguramente está mirando una película, que seguramente está charlando.
3: No.
4: Usted está agachado.
3: No. Igual eso ayuda a dormir, porque una vez que termina relajado.
4: ¿Según quién?
3: No, experto nada.
4: No se ponga colorada, Vero. ¿Qué le pasa?
3: Yo soy experto en comida pureza, nada más.
5: Pero
3: es tremendo. Pero a ver, de verdad, uno cuando llega a ese momento, en alguna vez de mi vida que lo hice hace muchos años, uno antes de dormir, después de dormir relajado.
5: Moyo, no vos solito entraste acá, ¿eh?
3: No, Moyo se caga de risa, te mira, tiene la sonrisita. Arréglense ustedes.
0: No, ¿sabes? Ayer hicimos en la previa un contacto internacional por el mundo de 10 corresponsales seguidos, solamente lo puede hacer. Yo creo que no hay actores que lo puedan hacer. 10 corresponsales, sí. Italia, Brasil,
3: Caipirinho, ¿cómo estaba ayer? ¿Debía estar contento, Caipirinho, en la noche?
4: Estaba bien, estaba contento. Salió
0: contacto internacional, nos vamos a Brasil.
5: Oh, claro que vivo.
0: Hola, Chupiño, ¿cómo estás?
5: Ah, claro, Brasil.
3: Mirá que dale tiempo Brasil a los muchachos.
4: Ahí viene.
3: ¿Cómo estamos? Molo, le rompimos el lupete.
5: ¡No!
3: Pete, molo. Estamos tomando caipirinha a las 8 de la mañana. Desayuno caipirinha. Se dice ne caipirinha. Voy a almorzar caipirinha y voy a cagar caipirinha. Eso va a quemar un poco.
11: Es que va a salir con mucho fuego.
3: Fogoso que estaba ayer de la victoria, ¿no?
11: Después fuimos con los torcedores de Vasco da Gama acá en La Boca. Nos fuimos para...
3: Con el turco.
11: Cocodrilo.
3: Con el turco a la luz.
11: Sí. No lo vi el turco, vi al ruso Ripolsi. Cocodrilo.
0: ¡Para!
5: ¿Qué dicen? ¿Qué habla? Me pone muy nerviosa.
11: Estaba con muchas meninas, pero las meninas de cocodrilo están muy tocaras.
0: ¡No, para!
3: No,
5: cara, ¿qué le va a pagar?
0: Vos que entendés bien el portugués, Fabián, ¿qué quiso decir?
3: Que llevó de paseo, invitó a comer a, much,

0: Nos vamos, ¿a qué hora es ahora? Uy, el mediodía, no, 12 de la noche. Nos vamos a China. ¡Qué chiquito! ¿Cómo estás?
1: ¿Cómo se llama? ¿Qué chiquito?
2: Qué chiquito.
1: Qué chiquito.
3: Yo no más. Fabián Bimbaro, no, la pastilla, no. No lo ayuda el Pérez, no se le para. El doctor Cia, ¿no? Ya, rápido. Daniel, el culito.
0: Bien, ¿qué es lo que dijo Fabi? Vos que hablás bien el mandarín, ¿qué dijo?
2: El mandarín, sí.
1: Dijo que el doctor Ciano hoy no pudo venir, sí. Que estaba ocupado, que ayer perdió Boca, estaba triste Fabián Bimber, y que estaban muy ricas las pastillas Tic Tac que nos dio Vero el otro día, que hoy no trajo. Me preguntaba el otro día que estaba comiendo yo, que estaba todo el tiempo así. No sé, era la pastillita. La Tic Tac.
2: Pastillita.
1: Sí.
0: Bien.
1: ¿Cómo salimos de esto?
0: ¡Qué chiquito!
3: ¿Hablamos?
0: Verónica estuvo en un barco en el río este fin de semana. ¿Qué hizo?
3: Verónica.
2: ¿Qué dice?
1: Se está cagando la risa primero.
3: Y uno... No.
2: ¿Qué dijo?
1: Sí, sí, ahora para que vea la imagen y voy a mostrar las caras, las imágenes que hizo. A ver. Fíjate, a ver, hizo así, a ver. Dice que el barco se mueve mucho, así con las manitos, ¿no? Como si fuese un avión, más que un barco. Que el barco se mueve mucho, así mientras hablaba el chino, ¿no? Que el barco se movía y que el movimiento Vero fue sobre
4: de casualidad
1: su pareja,
4: no se hundió.
1: Sí. Sobre su pareja, el turco, que la rescató y que caiga al agua.
2: Ah, gracias.
4: Igual si Vero cae al agua no se hunde.
2: ¿No? Sí.
1: No, no, si usa, ella tiene el chaleco.
2: Ah, la flota.
1: Ese flota.
2: Tengo
1: sí,
2: los
1: claro,
2: bracitos. Claro.
1: Tenemos 3 minutos de programa, Dani, te digo por las dudas.
4: Te la estás dejando
0: digamos cosas de Boca. Entre
2: los personajes.
1: Vamos con Boca a la preocupación real, porque estoy esperando información, es lo de Villa, sí, lo que había dicho Dani al principio y Marce también, a ver qué lesión tiene, se está haciendo los estudios, a ver qué lesión tiene Villa, a ver si puede llegar al próximo martes, para el viernes está descartado. Sí.
4: De todas maneras, vamos a tener más precisiones, tanto de lo de Villa como de si Boca va a poner equipo titular o alternativo para jugar el partido con Talleres mañana.
1: 100% mañana. Titular, ya te digo que no, ¿eh?
4: No, Villa no va a jugar, por ejemplo.
1: No, bueno, está bien, pero yo creo que van a haber cambios, ¿eh? Van a haber cambios, hay que ver si juega...
4: Sí,
1: hay que
4: cambio,
1: ver
4: el
1: medio campo, hay que ver cómo lo arma, hay que ver si juega Casíbar y si juega Delgado. Yo creo que Delgado no va a jugar, que va a descansar.
4: ¿Y quién va a jugar?
1: Bueno, veremos cómo lo arma, ¿no?
4: Le dará la chance, porque en algún momento tiene que empezar a jugar Battaglia, ¿no?
1: Y Battaglia es una opción, es una muy buena opción para jugar el próximo
4: si Battaglia, digamos que si Battaglia juega con Talleres y agarra un poco de ritmo... Y es un jugador como para tenerlo en cuenta para el Maracaná. Es un tipo que conoce el fútbol brasileño, que jugó, que tiene experiencia, pero necesita fútbol.
1: Battaglia hoy, si vuelve bien, si le da fútbol, puede jugar de central y de cinco.
4: No, yo te digo, para jugar estamos hablando de quién reemplaza, es irreemplazable, pero quién juega en lugar de Paredes. Y yo, no sé, yo te digo, lesionado o volviendo de una lesión es más que Alarcón. Pero bueno, sí,
1: igual
4: el tema de ritmo.
1: El tema de Boca es si puede recuperar a Velasco. Alguien que genere juego.
4: Velasco cumple 3 semanas de su desgarro. En teoría tendría que estar. En teoría.
1: Sí, está, llega al límite y sin fútbol.
0: Javier Benítez, un oyente que nos sigue tanto al mediodía como a la noche, como a las transmisiones, dice Montero, Dilolo, Herrera, Pellegrino, Lozano, Delgado, Ascacíbar, Blanco, Flores, Villa, Merentiel, en Brasil tenemos que salir a atacar y a ganar, ¿no? Claro, hay que salir a atacar y a ganar y a esperar el triunfo, no solamente en Brasil, sino también el próximo
4: viernes.
0: El próximo viernes vamos a estar muy temprano en la cancha de Boca, tenemos Boca Talleres, y después todas las transmisiones de fútbol que tiene Radio Splendid, que la verdad la está rompiendo.
1: Hoy tenemos la transmisión de River Sarmiento River, para decirlo correctamente. Este partido es una vergüenza que River suspendió para recuperar lesionados en la... Pues digamos, a veces decimos, cuando la gente se enoja, cuando decimos algo de Boca que no me gusta, que acomoda las fechas, esto de River fue una vergüenza increíble que le hayan permitido suspender su partido con Sarmiento.

0: Hoy tenemos la transmisión, mañana la transmisión de Flamengo Estudiantes, muchos partidos por Sprint, a nosotros nos interesa fundamentalmente Boca, desde las 7, Dani, el viernes de las 7 de la tarde.
1: Bien, ayer la previa fue tremenda, con más de 20 testimonios, de 20 voces, la gente iba a la cancha de Boca, nos damos cuenta porque el teléfono estalla y porque la gente nos acompaña, y ha transformado a AM990, a Radio Splendid, en la radio del hincha de Boca, y la verdad, con un trabajo espectacular de todo el equipo. Sacando el relator, el resto todos.
2: El nominado de Martín Fierro de radio.
0: ¿Cuándo es el Martín Fierro?
2: El miércoles que viene.
0: Miércoles que viene. Perfecto.
2: Nos vamos a cruzar ahí, Mollito, ¿eh? Voy a tu mesa.
1: Sí, estamos medio justo porque nosotros estamos volviendo de Brasil, así que tenemos que estar ahí justito.
0: Pero está bien, vamos a... pero es a la noche y llegás. Tenés todo un día para llegar, Mollo. Vos venís en el micro, combinación de micro haces.
3: El Pampa.
1: Le mandamos saludos.
0: Hace barco y micro. Bueno, nos tenemos que ir, Dani.
1: Chicos, nos estamos reencontrando, si Dios y la Virgen quiere, el próximo
0: mañana.
1: Mañana a la mañana muy temprano, pero está la segunda edición a las 23:59. Ayer estuvo en la cabina Pablo D'Angelo, ¿eh? Estuvo en la cabina, en la radio. Para mí que lo rajaron.
0: Estuvo en la cabina ayer.
2: Lo rajaron de la casa.
0: Estuvo en la cabina y después de 17 partidos perdió Boca, no dije nada, ¿eh?
1: Mirá qué detalle, para analizarlo, ¿eh? Chau, Fabi. Chau, Marcelo. Chau, Vero.
2: Chau, Dani.

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0: día en todo el país, la temperatura en Capital Federal y alrededor es 16 grados 5 décimas con cielo parcialmente nublado. Un dato preocupante, datos de la encuesta permanente de hogares muestran que crece la cantidad de jóvenes que se quedan sin obra social o prepaga, con especial impacto en los sectores medios. El informe vinculó la situación con la tendencia a la pérdida del empleo registrado y el deterioro de los ingresos de familiares. Las canastas básicas quedaron por debajo de la inflación. Durante septiembre subieron el 1,7% frente al 1,9% del índice de precios al consumidor. Así, una familia tipo necesitó 1.632.500 pesos por mes para no ser pobre y 738.690 pesos para no ser considerada indigente, según el INDEC, mientras que la canasta básica total marcó el menor valor en un año. Histórica visita. Los reyes de España están en Ceuta para aliviar la tensión tras la crisis migratoria y para reafirmar la soberanía. Los monarcas buscan disminuir los conflictos en el enclave africano tras la masiva crisis migratoria ocurrida 2 meses atrás. 16 grados 5 décimas la temperatura en la ciudad, el cielo está parcialmente nublado, a las 12 del mediodía, 3 minutos.
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0: Perdió Boca.
1: Boca contra todos, todos contra Boca.
0: No apareció ayer.
2: Muchísimos problemas.
0: Hoy juega River.

0: 6-9. Arrancamos con los títulos, dale.
1: En River llegó el día del partido en Junín, 19 horas. Hoy River se juega una final, y sí, se juega una final con Almada de titular por Pereira. El plantel ya llegó al mediodía, viajaron hoy a la mañana. Y el equipo tendrá ese cambio con Espíndola entre los concentrados, cosa que es un dato importante, este pibe que viene de jugar los Juegos Sudamericanos. Y además se suma Pancho Ortega a los concentrados. Y vamos a hablar, aparte de todo esto, de Ramón Díaz, porque hay mucho para hablar. Y vamos a hablar de Beltrán. Ahora lo quieren desde la Fiorentina y hay novedades. River se mueve y te contamos todo aquí. ¿Dónde si no en Esplénico Leonardo? Espléndico Leonardo.
2: Boca Juniors se entrena en Ezeiza después de la derrota anoche en la Bombonera en el partido de ida de la llave de semifinales de la Copa Sudamericana frente al Vasco da Gama. Sebastián Villa, con un esguince de tobillo derecho, se hará estudios por la tarde, descartado para el partido del próximo viernes frente a Talleres en la Bombonera. Se esperará por los estudios para saber si tiene posibilidad de jugar la revancha frente al Vasco da Gama el próximo martes 20 de octubre. Leandro Paredes apunta a jugar la revancha frente al Vasco da Gama. Hará lo imposible para estar presente en el partido que definirá la llave de semifinales.
3: Después del día libre de ayer, el plantel de Racing volvió a entrenarse hoy por la mañana en Avellaneda, pensando justamente en el clásico ante Independiente el próximo domingo en el Cilindro, y con arbitraje confirmado. Será Facundo Tello y Germán Delfino estarán en el VAR. En cuanto a lo futbolístico, si bien todavía falta y en los próximos días Quirola Romero hará el táctico, seguramente algún que otro cambio suceda de mitad de cancha para adelante, así que veremos qué decide el entrenador de cara al partido tan importante del domingo que viene. En cuanto a lo institucional, varias cosas, varias cuestiones para contar. Por ejemplo, una demanda que le ganó un exjugador de Racing a la institución y una renuncia en el sector de gerencia. Bueno, te contamos todo hoy, todos los detalles en Splendid.
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5: Mientras Insúa sigue buscando el mejor equipo para el partido del domingo como visitante en La Plata frente a Estudiantes, 18 horas, desde la dirigencia lo que buscan es plata, tratar de resolver los problemas económicos con los empleados y después empezar a organizar lo que va a ser el futuro de muchos jugadores. ¿Qué va a hacer la dirigencia? En 990 Sport te lo contamos.

0: 12 y 13. Aquí estamos en 990 Sport hasta las 5 de la tarde aquí en Radio Splendid con todo lo que ha dejado la jornada de ayer. Hay muchas cosas ya hoy, al mediodía, ya tenemos muchas cosas, más lógicamente lo que ha sido la derrota de Boca Juniors ayer en el primer partido semifinal y lo que va a ser el partido de River Plate hoy en Junín y otras cosas más. Que hay para contar en el día de hoy. Está el señor Nazarala, está el doctor La Regina.
1: Otro bandido.
0: Y está el doctor Santos.
1: ¿Cómo otro
0: les,
1: bandido.
0: ¿Cómo les va? ¿Cómo les va? ¿Cómo les va?
2: Está Leo Grande también, que es la institución.
0: Gracias, Marian. bueno, es así. Primeras sensaciones de lo que fue la derrota de Boca. Y te lo voy a ver, te lo voy a decir desde el otro lado. Primero quiero decir que lo pierde Arruabarrena de entrada. Primero, la primera sensación que tengo. Y esto lo es bueno porque lo discutimos ayer acá.
3: Sí, se habló mucho ayer cuando Martín contó que tenía muchas chances de jugar Valencia y cómo armaba el equipo.
0: Salía bien.
3: Que no jugaba Villa también.
0: Bueno,
3: para mí
0: claro.
3: Eso fue importante y puedo explicar por qué.
0: Yo creo que perdió la mitad de la cancha en el primer tiempo. Lógicamente le falta equilibrio, le falta fútbol, no tiene Aranda, no tiene a Velasco, no tiene a Paredes, lógicamente.
3: Faltan.
0: A partir de ahí, y el 9...
3: Le faltan tres Loquísimo. Titulares y tres suplentes en la mitad, la mitad de cancha para arriba, entre el medio y los armadores.
0: Bueno, también a mí me dijeron que tenía un plantel bárbaro.
3: No, bueno, está bien.
0: Saca Paredes.
3: No, pará.
0: Que es irreemplazable.
3: Pero esto lo discutimos entonces, porque ayer también.
0: Sí, adelante.
3: Digo, si vos tenés los tres titulares y los tres suplentes lesionados, yo no creo que sea corto el plantel. Tenés que tener mucha mala leche.
0: Pero yo no dije que era corto. Yo creo que es un plantel mal armado.
3: No, está bien, pero digo, te faltan. Paredes,
0: sí.
3: Los dos primeros que vos pensás, además de Casíbar y Delgado en el medio, Bataglia y Belmonte están lesionados.
0: Sí.
3: Armador Aranda, Velasco el primer reemplazo, que más o menos había agarrado la onda después de un año y medio malo en Boca, lesionado. Digo, no podés tener 20 jugadores por puesto.
0: Yo te entiendo, estoy de acuerdo. Pero, ¿sabés a dónde voy? Que si el Vasco sabe que no tenés a Paredes, tenés que jugar de otra manera.
3: Bueno, yo creo que ahí se equivoca. Pero más allá
0: porque
3: de
0: nadie lo puede reemplazar
3: más allá de Merentiel o Valencia, que para mí, yo lo dije ayer, más allá de la valoración que tengo yo por Valencia, para mí Merentiel en este equipo tiene que ser titular.
4: Sí, no me cabe
3: pero
4: duda.
3: Independientemente del tema del 9, que no cambia el juego del equipo, aunque sí te puede cambiar la definición, me parece que el error está. Si vos tenés tantas bajas en el medio y sabés que te va a costar armar juego por la ausencia fundamental de Paredes, que ayer se sintió más que nunca la ausencia de Paredes. Por la ausencia de los suplentes de Paredes, por la ausencia de Aranda, por la ausencia del suplente de Aranda, entonces tenés que intentar jugar otra cosa, que Boca ya lo ha hecho aparte, jugar con los dos wings, la pelota larga y tratar de ganar por afuera y meter la pelota en el área de enfrente, jugar con más delanteros y no tanta elaboración.
4: Pero sabés que
3: porque Boca ayer no tuvo elaboración, en el primer hasta los 50, 60 minutos que entra Villa, no tuvo elaboración y no tuvo juego por afuera. Recién cuando entró Villa y Blanco empezaron a complicar al fondo de Vasco da Gama.
4: No, precisamente iba a eso. Si vos decidís jugar con Valencia, para mí tiene que jugar Merentiel, no son comparables. Merentiel y Valencia.
3: Ahí está,
4: Pero si vos decidís jugar con Valencia, tenés que jugar con Villa.
0: Claro.
4: Tenés que jugar con dos wins.
0: Dos por afuera, claro.
4: Sí, sin duda.
0: Sí. Yo te digo una cosa. A mí me parece que Vasco, mira, primero. Vasco manejó la mitad de la cancha hasta
3: el primer tiempo jugó bien.
5: 11 contra 11 fue mucho más Vasco.
0: A mí me gustó más Vasco que Boca jugando al fútbol.
4: Sí.
0: Después podemos contar las situaciones, todo lo que quiera, el ping pong.
3: El primer tiempo, el segundo ya había aflojado.
0: Bueno, pero ya enseguida le echaron a un jugador a los 15 minutos.
3: Sí, un poco
0: después Vasco se tiró atrás y bueno, háganme un gol.
4: 12 contra 10 se le hizo difícil aguantar al Vasco.
3: Yo voy a decir algo. Para mí
0: del árbitro.
3: Ustedes saben que a mí me gusta el tema arbitral,
0: le
3: seguir
0: gusta.
3: Los antecedentes que
0: sí.
3: Para mí el árbitro fue localista. Ahora, la única jugada, digo, grande que se le puede discutir, si tenía que echar a Delgado o no, la expulsión se expulsó solo Gómez.
0: Sí, yo coincido.
3: Un hablando tarado lo que hizo, porque estaba honestado y le hizo así al árbitro.
4: Sí. Le hizo un favor al árbitro. Al árbitro lo tocó.
3: Si el árbitro supuestamente quería favorecer a Boca, Gómez le hizo un favor.
0: Sí.
4: Hablando de árbitros, ayer me llamó el dirigente de estudiante de Río Cuarto que tuvo con vos en Córdoba.
3: No creo que te haya
4: llamado. Sí, me llamó para decir.
3: Mira vos.
4: Escuché lo que dijo Nazarala el otro día.
0: Sí.
4: Ahora, Arasa que nos dirija siempre, que nunca se nos ocurra que nos dirija Piero Massa, ¿eh? Bueno, como lo dirige siempre a Boca.
0: Es un problema. Yo te digo esto, para mí era amarilla, no era roja, no era doble amarilla.
4: No, olvídate.
0: Era amarilla para Di Lolo, que es el que llega también a molestar al jugador y empujar al jugador de Vasco da Gama. Pero no importa lo de Di Lolo. Y después, la de Delgado.
3: El árbitro amonesta porque no deja jugar rápido.
0: Perfecto,
3: jugar
0: amarilla,
3: está
0: perfecta.
3: Bien. Pero después cuando lo empuje, cuando no mete la mano al árbitro, bueno, está bien, pero le faltó el respeto a la autoridad arbitral.
4: Claro, como el otro día no le gritó Paredes a un árbitro cagón que se vio en tele.
3: Y lo amonestaron a los 5 minutos.
4: No, lo echaron, le siguió diciendo cagón
3: a Paredes,
4: y no lo echaron.
3: Pero pará, ahí te traigo un ejemplo. A Paredes con Roldán, no me acuerdo en qué partido visitante de esta Copa Libertadores de este año, lo amonestaron por lo mismo.
4: Sí, bueno.
3: Y es doble amarilla, está bien.
4: Está bien. Okay. Y es más, no era ni amarilla la de Delgado.
3: ¿Sabés lo que pasa?
4: Era expulsión para el jugador.
3: Andá a preguntarle, pero ¿sabés lo que pasa? Lloran más ustedes que los partidarios Vasco da Gama. En Vasco da Gama lo están matando a Gómez
4: por
3: eso.
4: Yo no lloro, cuento lo que vi.
1: Para mí es expulsión de Carlos.
3: Pero queda clarísimo.
1: Porque estás al lado del árbitro y le pega. No importa, lo empuja.
4: No, está bien.
1: Ahora, no es que es expulsión, es doble amarilla.
3: Doble amarilla, claro.
4: Es doble amarilla. La de Delgado.
1: Esa amarilla también
4: no es nada.
1: Es roja para Delgado.
4: La de Delgado es roja para el que recibió la patada.
3: No, pero hablemos bien, ¿no? Digamos. No, acá Luquitas me dice que contra O'Higgins fue la amarilla de Paredes cuando le pone las manos en el cuerpo a Roldán también por una protesta. También lo amonestó, como pasó anoche.
1: Bueno, a mí me parecía ayer la misma jugada. Es doble amarilla. Ahora, ese pulsión a Delgado seguro. Y esa amarilla también para el jugador de Boca en la... No sé si es Ascacíbar o... El que está acá en...
3: Al que no deja jugar es Ascacíbar y después viene Di Lolo y empuja.
0: Ah, es terrible. El pisotón es... increíble.
4: La es roja y prisión.
1: Pero además, ponele que no la vea Piero Massa. Ponele, porque en cancha por ahí no la ve.
4: Ahí va.
1: El VAR no lo llama.
3: Para mí, algo que hablamos fuera de micrófono con Leo... También incide el momento del partido.
0: No tengo dudas.
3: Si esto pasa a los 40 minutos del segundo tiempo, por ahí lo he hecho.
0: Sí, acá como
4: por eso,
0: te iban,
4: maneja
0: 10,
4: el
0: 12.
4: Partido.
3: Antes
4: pero
3: los 10.
4: Por algo dirige siempre a Boca. Por eso cuando maneja los partidos.
1: Por el tiempo. ¿Te acuerdas la plancha que critiqué? ¿Fue la de Aranda? Que criticamos hace un tiempo que...
3: La de Flores.
0: Sí, la de Flores peor.
3: Y en Boca, se quejaron de la de Sosa Valencia, que
1: no,
3: para muchos
1: no
3: podría haber sido roja.
1: No, de ninguna manera, porque
0: no lo toca.
1: Casi no lo toca.
3: Sí, lo toca, casi le lastimó la mano.
1: Sí, pero no
3: le mano. Se agarraba la cara, sí, como si le saliera sangre.
1: No, ni llega la cara.
3: No,
1: toca la cara.
0: Escúcheme, Valencia un desastre ayer.
1: Jugó mal,
3: como todo el equipo.
4: Juega siempre, excepto 10 minutos contra Racing.
3: Jugó mal como todo el equipo.
0: Estoy de acuerdo. Pero digo, a Valencia lo pusieron para que conecte de cabeza, ¿no? Ganó una de cabeza.
3: Le tiraron un solo centro que la cabeceó mal. Una jugada clara fue esa, que cabecea muy mal. Si iba al arco era gol, porque el arquero estaba a mitad camino.
4: No, porque el arquero estaba a mitad camino.
3: Había salido mal el arquero de Vasco, en la que le tira el centro Villa, y aparte fue apenas después de la expulsión.
0: Bajo Flores.
3: Sí, más allá de un par de desbordes en el segundo tiempo,
0: pero
3: le costó.
0: Ayer el equipo dependía mucho de Flores, de lo que pudiera
4: que
0: generar Flores.
4: A jugar para el más para el equipo, para Boca que para Flores. Juega para Flores.
0: Sí.
1: Para mí el único juego de Boca que pudo pasar los 6 puntos fue Blanco.
0: Sí.
1: Y cada día
3: mejor. El segundo tiempo, el primero jugó
4: mejor.
1: Para mí jugó cada día mejor. Y
3: Blanco fue.
1: Tiró todos los centros bien, Marcelo.
3: En ataque fue de lo más importante. Pegó un tiro en el palo.
1: Todos los centros bien.
3: El centro que no la pueden empujar ninguno de los tres delanteros abajo del arco es de él. El pase a Merentiel que patea y rebota en el defensor, si no era gol, también es de él. Digo, la jugada más clara estuvo Blanco.
4: Sí, es el mejor jugador de Boca.
0: Y Herrera tiene problemas en la marca. Lamentablemente.
3: Ayer el primer tiempo los dos centrales no jugaron bien.
0: Di Lolo es muy desordenado.
3: Ah, y el gol
1: es un golazo.
3: No, el principal responsable de la jugada del gol que
4: es Di Lolo.
3: Que le devuelve la jugada a Vasco da Gama.
0: Ahí arrancó.
4: Sí, pero el centro
3: era córner, lateral o saque de arco. Era una jugada terminada. Di Lolo la devuelve para que... Sí. Y en el centro la anticipan, Herrera, era difícil.
0: Sí, bueno, está bien. Por eso digo, la defensa de Boca tiene varios problemas. Y cuando vos no tenés una mitad de cancha convincente, fuerte, que pueda manejar la pelota, ayer Vasco le tocó la pelota durante toda la primera mitad. Es cierto que llegó poco, Vasco.
3: Sí, sí,
0: eso
3: tuvo la que tapó Montero abajo,
4: sí,
3: y el gol.
4: Llegó poquito.
3: En el segundo tiempo tuvo una clara del lateral derecho que define afuera.
1: Entonces, una contra.
0: Es cierto, uno empieza a pensar en la revancha con qué, cuál es la estrategia, porque Boca tiene que salir a ganar. Lógicamente que no va a salir desesperadamente a buscar el resultado, pero tiene que salir a tener la pelota, a buscarla.
3: Yo te digo algo, esto es un pensamiento con el que me fui anoche, apenas terminó el partido yo lo pensaba. Boca tiene que, para mí, cómo se le presenta el panorama ahora, tiene que pensar seriamente en el partido del viernes. Para mí tiene que poner, salvo los que estén tocados, lo mejor que tiene a disposición para el viernes y asegurar ese partido, que muchos dicen es fácil, Talleres viene mal, bueno, hay que ganarlo.
1: Boca tiene que, lo dijo el Vasco,
3: Boca tiene que
1: lo mejor.
3: Pensar seriamente en ganar ese partido poniendo lo mejor que tenga a mano y después recién pensar cómo jugar con Vasco da Gama. Para mí es muy importante el partido del viernes para Boca. Primero porque cuando vos perdés un partido tan importante como el de ayer, después de 17 partidos, te puede influir mucho en el anímico. Por eso Boca tiene que pensar primero en Talleres antes que en la revancha con Vasco. Para mí es muy importante, ¿eh? No solamente porque te quedás por lo menos hasta el fin de semana puntero en la tabla anual y adentro de la Copa Libertadores del año que viene, sino también por lo anímico.
0: No, y además,
3: porque si recibís otro golpe...
0: No, es que te puede pasar, voy al resultado, no solamente a la cuestión anímica.
3: Sí.
0: Te puede pasar que en dos semanas, en una semana, te quedes afuera de la Sudamericana y de la Copa Libertadores.
3: Sí, sí, sí, por eso.
0: Entonces,
3: después va a depender solamente de Copa Argentina y del clausura.
0: Está bien,
3: pero digo que Boca
0: se te van cayendo las posibilidades también.
3: Yo digo que Boca, ganando el viernes, por eso digo que para mí hoy, en la cabeza de Boca tiene que ser más importante el partido del viernes que el del martes.
4: Coincido.
3: Después tenés cuatro días para armar el partido del martes. Pero si vos ganás el partido del viernes, cómo está la tabla y por la diferencia de gol que tiene Boca... Primero que va a tener muchas chances.
0: Yo me pregunto esto. ¿Cuál es el objetivo principal de Boca hoy?
3: Y cuando se te juntan tantas cosas difíciles, bueno, queda claro que para el Vasco...
0: Siempre tenés que tener una prioridad.
3: Queda claro que para el Vasco, por cómo fue...
1: Que
3: para el Vasco la Sudamericana era un objetivo muy importante.
0: ¿Esta derrota de Boca cambia las prioridades?
3: Y yo no sé, pero esta derrota de Boca te obliga a ganar el viernes.
4: ¿Sabés lo que creo? Que tendría que jugar el viernes con lo mejor... Y el martes con lo mejor, porque de última es preferible perder uno o dos para el martes que regalar los 11 del viernes.
3: No, yo coincido, pero ¿por qué yo digo lo? Porque para mí toma mucha importancia el partido del viernes. Porque digo, vos mirá los cuatro partidos que le quedan a Boca y cualquiera va a decir...
1: Perdón, Marce, 52 tiene de mente arriba todavía. 51 tiene Boca, 51 tiene Argentino y 50 tiene Central.
3: Bueno, y Boca tiene una ventaja. Que si termina igual que cualquiera de esos equipos lo supera por diferencia de gol, inclusive River. Si Boca gana el viernes, después le van a quedar tres partidos en el campeonato. Más allá que a priori Talleres sería el rival más fácil, pero en este contexto y con muchos lesionados hay que ver. Pues después tenés Independiente, que no tenés partido entre semana, River, que no tenés partido entre semana, y la última fecha con Defensa y Justicia. Juega tres domingos seguidos de local con Defensa. Si Boca gana el partido del viernes, va a tener muchas chances, como mínimo, de estar entre los tres primeros y asegurarse la Copa del año que viene y también de ganar la tabla anual. Porque aparte muchos de los equipos que están arriba, Independiente, Rivadavia y Argentino, juegan entre sí y así sucede con varios.
1: Sí, después tiene a Central con 50 y a Belén con 49, que están un poquito más lejos, pero que están ahí.
3: Está un punto de Boca.
1: Está bien, por eso.
3: Yo creo que el gran
1: rival es ese. A un punto y a dos.
0: Igual te quiero decir una cosa.
1: Perdón, pensando siempre en la... Yo ya ni pienso en la tabla anual.
3: En la Copa Libertadores.
1: En la Copa Libertadores del año que viene.
3: Claro.
0: Yo te digo una cosa. Si Boca quiere pelear hasta el final en todo, lo que se vio ayer son rendimientos individuales muy bajos. En momentos
3: tiene que
0: clave.
3: Mejorar.
0: Entonces vos tenés un jugador como Palacios que ayer caminó a la cancha.
3: Ayer jugó mal.
0: Muy mal. Tenés jugadores como Flores que ayer tenía que ser la llave ofensiva del equipo y no apareció.
1: Pero no le puede dar la llave ofensiva, toda la responsabilidad.
0: ¿A quién le vas a dar responsabilidad?
1: Tiene 10 partidos en primera.
0: ¿Y a quién le vas a dar responsabilidad?
3: Pero se lo ganó, que se la den.
1: Sí,
0: ¿A quién le vas a dar?
1: Decime a vos.
0: ¿A quién?
3: No, yo creo que ayer...
0: No, pero decime ofensivamente, ¿a quién le tenías que dar la posibilidad?
3: Ayer para mí el error en Armado está que no jugó.
1: Ayer se la tiene que dar a Merentiel.
0: Si Merentiel no estaba...
1: Bueno, entregado lo opuesto a Merentiel. No, pero es culpa de Flores, culpa del técnico.
0: No, bueno, pero... Ya le dimos la culpa al técnico al principio, ya está, ya se la dimos. ¿Cuántas veces le vamos a dar la culpa al técnico? El técnico es el responsable del armado del equipo. Sí. Ahora, una vez que están los 11 en la cancha, ya están los 11 en la cancha.
3: Sí, ayer la responsabilidad...
0: ¿Quién arma juego? No tenés. Palacio no te arma.
1: No tiene.
0: Delgado no, ayer no anduvo bien. Alarcón, flojísimo como siempre. Valencia juega su juego, juega su partido Valencia. Flores, ni una bien eso. En el segundo tiempo por ahí metió una. Flojo. Los laterales. Bueno, los laterales.
3: Ayer Lozano jugó mal.
0: Bueno, sí. Entonces, ¿a qué jugó Boca? ¿Cuál fue la idea de Boca? Bueno, no, pero no se plasmó.
1: Por eso voy
0: ¿Y
1: a
0: cuál
1: arranque.
0: Fue el rendimiento, no, el rendimiento idea, individual, además del rendimiento
3: idea,
0: colectivo?
3: Yo creo que la idea, bueno, por eso digo que no entiendo por qué no jugó Villa de Arranque con la idea que tuvo Boca, fue presionar bien arriba y tratar de llegar mucho por los costados para meter la pelota en el área Valencia. De hecho, lo dijo el Vasco. Valencia jugó por el juego aéreo y por su presencia en el área.
1: Claro, pero si no
3: el
1: tema que, Bateca,
3: el tema que al no jugar Villa, dependió mucho de los laterales y de Flores. Flores, como dijo Leo, en el primer tiempo que jugó por la izquierda no lo desbordó nunca Enrique, que fue una de las figuras para mí, el 4 de Vasco da Gama. Y por el otro lado, Lozano jugó su peor partido, yo creo, con la camiseta de Boca.
4: Sí, no jugó.
3: Entonces no lo abasteció nadie en el primer tiempo. No metió la pelota en el área Boca en el primer tiempo.
0: Y lo pusieron para eso.
1: Creo que Antonito dijo hace un rato algo. Para mí Flores es un fenómeno, iba a ser un fenómeno. Pero le está teniendo algunas cosas que... Por eso digo,
3: es porque
1: a mí muy pibe, que es muy individualista. Y tengo una jugada en la cabeza que no es del partido de ayer. Mirá lo que te digo, es del partido...
3: Con instituto.
1: No, de la selección.
3: Ah.
1: Con Messi, que era un partido amistoso, despedida de Messi. Messi se la tira para que el pibe vaya, desborde y se la dé porque Messi entra de nuevo. Y el pibe le pega al arco. Y Messi lo mira de una manera, como diciendo, nene, dámela a mí. Eso es Flores hoy. Sí. A eso voy. Flores es un pibe bueno. que le falta, tiene 10 partidos en primera. Entonces, no le pidamos que Flores, yo es una opinión, que Flores sea el responsable de generar el juego de Boca. Porque me parece que le falta un montón al pibe. Va a ser un fenómeno, es juego de selección, va a tener un futuro extraordinario.
0: Yo te entiendo.
1: Pero hay que decirle.
0: Pero va, yo te entiendo. Ahora, vos ves los 11 de Boca.
3: Con el equipo que puse ayer dependía mucho de Flores.
0: Dale la pelota a Flores, porque es el único que te va a cambiar la historia. Esa es la realidad, no tenía otra cosa.
1: Bueno,
0: más.
1: Se la daba el pibe y no resolvía
0: bueno,
1: bien.
0: Bueno, entonces ahí hay un error, no solamente estratégico y táctico del técnico, sino también de los jugadores. Porque
3: más allá del Vasco, individualmente Boca el primer tiempo jugó muy mal.
0: Sí.
3: Hay algunos que levantaron un poco en el segundo tiempo, como dijimos antes, Blanco, y otros que mantuvieron su bajo.
1: Sosa y Lescano hicieron un muy buen partido en Vasco, por lo menos.
0: Sí, Vasco jugó bien.
3: El que juega bien es el que juega al lado de Sosa, Méndez.
0: Tiene buen equipo.
3: Y los dos laterales me gustaron. A mí.
1: ¿Sabes qué me hacen acordar los laterales? A los viejos laterales del fútbol brasileño, que se habían perdido un poco. Que van y van.
0: Sí.
1: Cuesta un poco la marca,
3: igual
1: pero
3: atrás,
1: va,
3: termina
1: atrás
3: la
1: los dos centrales dan ventaja.
3: Atrás
1: dan
3: ventaja.
1: Los dos centrales dan ventaja.
0: Bueno, después en un rato vamos a seguir hablando de Boca cuando también venga el Turco. Sé que el Turco le pegó mucho al técnico, increíblemente, a Rodolfo. Le hizo una pregunta en la conferencia de prensa.
1: Una polémica.
0: Mirá.
3: Muy linda.
0: Cuando
3: muy
0: venga linda. Costa también, que estaba muy agrandado.
3: Cabildia, ayer. ¿Cómo debe estar?
0: Claro. Dame tres y viene Rur.
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0: Leonardo. Leonardo.
1: ¿Qué dice?
0: ¿Cómo está?
1: Fantástico, ¿cómo está usted?
0: Leonardo.
1: Sí, no me escucha, Sebastián, ¿qué le pasó?
0: Ahí estoy, no sé qué pasa.
1: ¿Está sordo?
0: No, lo que pasa es que la cortina es tan buena,
1: sí,
0: que me aturde.
1: Sí.
0: Me encanta. Porque estaba justo... Voy a confesar algo. Vos estás hablando con una fuente y no te corta.
1: Sí.
0: Y bueno, después te llamo, que estoy al aire y sí. Seguía.
1: Seguí hablando.
0: Seguía la...
2: Y no me... ¿No escuchaba? Tenía un problema auditivo.
0: Puede ser, Turco. Qué bien que estás, Turco.
1: Sí.
0: Mucha información. River,
1: sí,
0: por llegar. River por llegar al hotel.
1: A Junín.
0: Que salieron a Junín a las 9 y media de la mañana, salieron en micro. Con 24 concentrados y muchas novedades, querido Leonardo, muchachos.
1: Bueno, vamos por esas novedades.
0: Muchas novedades,
1: sí,
0: de hoy, del futuro, de un jugador específico, de algo que venimos hablando hace mucho tiempo, que empieza a tomar color y calor y precio, y se va moldeándose. Vamos a lo más inmediato.
1: Uh-huh.
0: River viajando desde esta mañana. De uh-huh. ser 24 concentrados, aparece el pibe Espíndola, que uh-huh. me parece que es lo que la gran novedad en la lista, que es el volante central. Silva jugó en reserva ayer, que perdió 3-2 con Instituto. Ahora,
1: sí,
0: acá yo estoy mirando los concentrados,
1: sí,
0: y Leo Poncio metió toda la reserva, ¿no? Era algo raro, no digo en el 11,
1: uh-huh.
0: pero tenés Ramírez, Ortega, que vuelve a estar concentrado porque se recuperó. Rivero, Gio González y Facundo González. Tenés 5 defensores,
1: sí,
0: entre los concentrados.
1: Sí.
0: Algo que a mí me sorprende, me hubiese sacado alguno, no por falta de respeto a alguno, pero digo, tanto defensor me hace pensar, Leonardo,
1: sí,
0: en algo, pues estas cosas que pasan en River, a veces
1: decís, pasan ¿cómo en River? Pasa?
0: Y a veces no te digo línea de 5, yo le diría mía, no es afirmación, ¿eh? Pero digo, tanto defensor me hace ruido.
1: Uh-huh.
0: Mucho.
3: Pero bueno, no son los mismos defensores que concentró contra Estudiantes.
0: Pero si cuando estaba Ortega, el otro no estaba Ortega.
3: Pero estaba Jiménez.
1: No, Jiménez no, González. No,
3: González, perdón, me equivoqué.
0: Sí, pero González también está.
1: Agregó Ortega.
0: Lo agrega Ortega.
1: ¿Cuántos jugadores no viajaron del plantel profesional?
0: Y que,
1: estén
0: y,
1: bien.
0: Y en realidad...
1: Viajaron todos.
0: ¿Sí?
1: Viajaron todos.
0: Por eso es una idea mía esto, no es información.
1: Bueno, vamos todos, dijo Poncio.
0: Sí, 5 defensores, me hace ruido.
1: Bueno, ¿usted lo está diciendo por algo que sabe o porque...
0: Es una idea mía.
1: Okay.
0: Esto es mío.
1: Okay.
0: Esto es Sebastián, no es información, no se asuste, esto es mío.
1: No, yo no me asusto. Ya en River no me asusta nada, quédese tranquilo. No, ¿qué es? Por eso que sé, yo me entero de cosas todo el tiempo.
4: ¿Por qué viajaron hoy? Por ahí ya lo contabas.
5: Pero ya lo ha hecho River mucho.
4: ¿Por qué?
5: Esto.
4: Porque, pues,
1: porque lo hizo con De Michelis y lo hizo con Gallardo.
3: Pero entonces.
4: Pero hay una razón. Porque
5: no le gusta el hotel de Junín.
3: Entonces, ¿por qué no jugaron el 7 que podían viajar en
4: Junín? Yo te digo porque es llamativo un plantel. O sea, obviamente, tenés, más allá de lo que vos quieras, tenés 2 horas y media, 3, 4 a Junín en micro. 3 horas y media tenés.
3: Sí. 3 horas.
4: 3 horas.
5: No le gustará
4: un poquito más.
5: No le gustará mucho el hotel de Junín, queda claro.
3: Pero tienen que ir al hotel de Junín porque no se van a quedar.
5: Está bien, pero una cosa ir 3 o 4 horas a comer y otra ir a pasar la noche anterior. Es raro.
4: Claro, a mí también me parece, por eso digo.
0: Quiero concentrar en el Monumental después, claro, de la práctica, que de verdad la concentración es de primera. Así que está llegando River en cualquier momento.
1: Muy bien. Sí.
0: En cualquier momento está llegando al hotel.
3: Parece Burkina Faso, River.
1: ¿En qué sentido?
3: ¿Cómo llegó Burkina Faso a la Argentina?
5: Y tuvieron un viaje un poquito más largo los africanos.
0: Bueno, es un viaje corto. Yo creo que hacer hincapié, Antonio, muchachos, en que hay que ganar hoy como sea, que hay que sacar adelante esto con un buen fútbol. No hay margen de error, no hay más margen de error. Y todos los partidos que faltan, ya está. Esto termina hoy. Termina en el buen sentido de que las dudas se tienen que disipar. Si no, entras en una encrucijada que es preocupante.
5: Sí, yo creo que pensando, digo, en la anual y en la Libertadores, ni el empate le sirve a River.
4: No, tiene que ganar para meterse...
3: River tiene que ganar
4: de lleno.
3: O ganar.
0: No, el empate no sirve para
5: Porque,
0: ganar.
5: Porque, digo, en la tabla de 8 se va a clasificar. El tema es tratar, como mínimo, si no llega a ganar la tabla anual, meterse en la Libertadores y por eso es clave... Claro.
3: Claro.
4: Y ganar hoy está 6.
5: Te diría ganar hoy y ganar la Belgrano.
3: Los dos próximos partidos son fundamentales para River, Sarmiento y Belgrano, dos próceres.
0: Sí, exacto. Pero digo, me parece que River tiene que ganar. No hay margen.
4: El rival de River.
0: Cuando bien, pero acá hay que ganar. Yo miraba las estadísticas.
5: Está llegando, Cebu, ¿eh?
0: Está llegando el micro de Leonardo. No, Leonardo Uranga. De Leonardo, podría ser el técnico usted, Leonardo. Leonardo Daniel está entrando al hotel que empieza con C, termina con E. Hotel Copahue, va a ser.
5: ¿Y para qué dijo? Sí.
0: Hotel Copahue, está entrando el micro de Leonardo.
6: No tapes, seguro.
0: No, Marcelo, no me hables que me pongo. Me agarra nostalgia.
1: Ahí estacionó. ¿Qué dijo Tato?
5: Estaba saliendo en Radio Mitre y dice: no, fue terrible. Y le pregunta a Tato: ¿pero qué dijo? ¿Te puede decir una mala
1: dígalo,
5: palabra?
1: Dígalo.
5: La concha de tu M. En vez de decir: la C de tu madre.
1: Impresionante.
0: Bueno, sí.
1: Eso sí.
0: Tato es un crack.
5: Dos micros. Un saludo a Tato.
0: Un saludo. Leandro. Para el equipo, Leonardo.
1: Sí.
0: Ayer para el equipo en Cantilo, si tenemos Miguel o Fabiana. Sí. Estaría bueno algo arriba.
5: Hay un mensaje del Turco a la Luz.
1: ¿Qué dice?
0: Pero quiero decir.
1: Espere, deje dejar la opinión. Ahora,
5: perdón, Seba, porque me emocionan los mensajes de la gente.
1: Espere.
0: La gente espera que yo cuente esto. Ahí está,
1: Fabio. No llegó tarde, River.
0: Tarde, ¿sabes? Llegó en horario.
1: Llegó en horario.
0: Digo, paró el equipo Leonardo, Daniel.
1: Sí.
0: Que paró ayer. Por los que paró ayer, juega Almada por Pereira.
1: A ver, repasemos el equipo.
0: ¿Qué usted quiere con número de camiseta o...?
1: Poneme ambiente de cancha, Erno, y...
5: Con los números, todo.
1: Todo, números, perfecto.
5: Como si estuvieras en el vestuario.
1: Exacto.
0: Presénteme mientras Leonardo le tira su valija. Presénteme.
1: Auspicia Pelota Fernández, la tiene chica, la tiene grande, sabe Pelota Fernández. Sebastián Errur, el equipo de River para jugar con Sarmiento.
0: En el arco, el equipo de Leonardo, Daniel, Poncio, 41, Beltrán, 29, Montiel, 28, Martínez, cuarto, 30, General, Otamendi, 21, Acuña, 50, Andrada, 15, Vera, 26, Galván, 23, Thiago Almada, 10, Angel, Correa, 9, Liuzzi, el 11 de River.
1: Impresionante. Bueno, listo, apaga la gente. Ahí está.
0: Le gusta el,
1: ¿le gustó?
0: El oficiante.
1: Bueno, le gusta, perfecto. A ver, quiero tener más. ¿Qué dice la Luz? Ahora dígalo.
5: El Turco manda primero una foto.
1: ¿De quién?
5: Que tienen que ver con una que
0: no. No, estoy escuchando.
1: Sí, claro. Sí, sí, sí.
5: Y después pone Junines de Boca. Claro. La afirmación del Turco. Junines de Boca. Mirá. Poca gente se refiere a la llegada de River. Cuando va a Boca, dice el Turco, hay el doble de gente. Sí, Vallado, cuando Boca lo ponen a la altura de la vereda. Del hotel, de la cantidad de gente que va a recibir al más grande.
4: Ahora está
5: el Turco. Dice el Turco.
1: ¿Cuántas cosas importantes que aportó el Turco?
5: Sí,
1: igual
5: está. Sí.
3: No hace gente que está otra cortada cosa que lo que digo yo.
1: Todas cosas importantes.
3: Vender humo. Exacto. No hace otra
1: nada
3: cosa que vender humo.
1: Escúcheme
0: sí,
1: una cosa.
0: Claro, y demostrar,
3: su complejo de inferioridad con River, que siempre lo nombra.
0: En vez de fijarse en el más grande, porque se preocupa en ganar en el Río Janeiro.
2: Por eso juega Santelis.
1: Bueno, cuenta información de River, quiero información.
0: Estos son después tenés el chico Espíndola que te dije, 24 que sacará uno del banco de los suplentes. Atención a un dato que parece menor, pero quiero que el conductor seguramente va a estar atento más que todos, porque pregunte ante la avalancha, qué buena palabra, ante la avalancha de partidos que vienen seguidito, porque River tuvo 21 días para ahora, viene todo junto. Sí. ¿Quiénes tienen 4 amarillas? ¿Quiénes tienen 3?
5: Perdón, interrumpo
1: ¿qué?
5: Un segundo.
1: ¿Qué pasa?
4: Él se alaba las palabras. Digo, qué buenas palabras.
5: A River le faltan 5 partidos para que termine el campeonato.
1: Sí.
5: No, porque Seba habla de avalancha de partidos. Es el único que va a jugar entre semana. Después juega de domingo a domingo.
0: Entre semana, perdóname, son 13 en 8 días.
5: No, está bien, pero el único partido que juega entre semana... De todo lo que le queda es hoy.
3: Pero estuvo 21 claro. días sin jugar, Seba.
0: Déjame pasar uno. O sea,
1: claro.
0: Estos 8 días me refiero.
1: Exacto, ¿no? Sebastián. No le dé bola a la mesa. Bueno,
0: que
1: siga.
0: Es que me gusta que están todos atentos. Me encanta. Bueno,
1: sí, claro, estamos muy atentos.
3: ¿Cómo vamos a estar atentos si hablas vos? Yo no puedo concentrarme más en otra cosa que cuando estás vos.
0: Le agradezco.
3: Y tengo para decirte algo sobre el final, ¿eh? Que
0: cuando
3: me aclares
0: quieras, Antonio, porque tengo muchas cosas. 4 amarillas, un solo jugador.
3: ¿Quiénes son?
0: Pará.
1: Esa es la noticia. Estamos hablando de la noticia de las cuatro amarillas. Eso estamos hablando.
0: Estoy desarrollando el informe. Okay. Cuatro amarillas. Martínez cuarta y ninguno tiene tres. Digo por el futuro, porque si amonestan a alguno, si alguno es importante, está amonestado para el futuro, no pasa nada. Con la figura de adelante, mitad de cancha adelante, sí. No pasa nada. Okay. Pregunto, pues el hincha está atento a todo, me lo han preguntado en redes.
1: Muy bien.
0: Esto en cuanto al equipo: 4.500 hinchas de River. Me dicen que Sarmiento de Junín va a recaudar lo que recauda en un año.
1: Bueno, claro.
0: Lo que recauda en un año. Por el lado de River, solo 450 millones de pesos.
1: Sí.
0: Por el lado de River.
1: Sí.
0: Después hay que ver el resto que recauda por la gente de Sarmiento.
1: Sí.
0: Figura de visitante, camiseta autorizada, va a ir 4.500 hinchas con camiseta, cosa que está bueno.
4: Seba, cuando es sin camiseta, sin identificación, es cuando son neutrales, cuando está
0: neutral.
4: Claro, cuando está, cuando la figura es visitante, vos podés ir con lo que sea.
5: ¿Sabe quién le mandó saludos anoche, Seba? Me encontré en los pasillos al lado de la cabina en la Bombonera.
0: A ver.
5: La Roca. Porque estuvo como seguridad de Vasco.
0: ¡Qué grande, Diego!
5: Me dijo, mandale saludos de Rur, que, bueno, desde que no estoy más, se olvidó de mí. Me dijo riéndose. Ah, sí. No, riéndose, en broma.
4: Llámelo a la Roca.
5: En broma.
4: De vez en cuando. Mándale un mensaje, Sebastián.
6: Pensé que ibas a decir una voz de...
0: Diego Moreno. No lo vi. Fenómeno. Hay muchas historias que hemos vivido en hoteles, con River, con él.
1: Parece.
0: Continúo.
5: El turco sigue, ¿eh?
0: Está. Lo de partido y ya está.
5: Porque no firma.
0: Y me voy a ir al tema candente que todos hablan,
1: sí.
0: Que es Ramón Díaz, Leonardo.
1: A ver, yo tengo preguntas para hacerle.
0: Lo que usted quiera. Porque ayer en el éxito de los martes por la noche,
1: sí.
0: Creo que hicimos una nota interesante.
1: Sí.
0: Pongo interesante para no tildarla yo, la tildarán sí. Ustedes. Que a partir de ahora creo que lo van a llamar 782 periodistas.
5: ¿A quién?
0: Pérez, Marcelo de las Mercedes. Porque ayer, que usted lo conoce, creo que tenía buena relación.
1: Sí, muy rápido ese
0: hombre. El señor Marcelo, tenía buena relación. Sí. Con el Rayo Mercedes.
1: Sí.
0: Juan Carlos Mercedes.
5: Muy amigo de Emiliano.
4: Sí, no sé si sí, en un momento era parte del cuerpo técnico.
5: El hermano de él es representante, sí, ¿no? Sí, el hermano del Rayo.
1: Sí.
0: Jugador fetiche de Ramón. Fetiche de Ramón en San Lorenzo y en River, como dijo el doctor, muy cercano a Emiliano, en la nota contó que habla todo el día con Emiliano.
1: Mira.
0: Y ayer hablamos con él.
1: Sí.
0: Un minutito,
1: a ver, me enseguís.
7: Siempre vienen diciendo, porque esto surge el sábado, antes del partido, más allá de lo que Emiliano dijo que no al Corinthians y Ramón, y esto lo voy a decir yo, me hago cargo yo. Sé que hubo un llamadito, Emiliano, alguna cosita dando vueltas. Esto lo digo, yo te lo cuento en vivo y te digo a los miles de personas que lo miran. Y yo te quiero preguntar, Ramón tiene 67. O sea, parece que el sueño final como técnico es este. ¿Vos ves que ese sueño, ese sería el broche de oro de su cara de Ramón? ¿Vos lo ves que lo conocés a tanto, Ramón y Emiliano, que si lo llaman van corriendo y agarran y felices?
8: Sí. ¿Qué querés que diga? Ramón, yo creo que, como dije antes, el broche de oro en su carrera, o sea, él ama River, es River. O sea, yo creo que si algún día se fue de River fue porque en su momento no quisieron que vuelva y se dio así. Y después se tuvo que ir a San Lorenzo y después emprendió todo un camino por el exterior. Pero él es River, es como un patrimonio de River.
1: Sí.
0: Ahí estaba Mercedes.
1: Uh-huh.
0: Y creo que el testimonio, ustedes me corrigen, vale, porque es muy cercano a ellos.
1: Sí, claro.
0: Es muy cercano a ellos.
1: Bueno, está claro que ellos quieren volver a River, eso está más que claro.
0: Sí, pero si ponemos, ayúdeme a buscar jugadores fetiche de Ramón de Vermire, pero este está entre el top 3.
1: Sí, seguramente.
0: Está top 3 o top 2.
1: Sí, ellos llegan a River finalmente como algún dirigente planea.
0: Sí.
1: ¿Quién va a ser el técnico?
0: ¿Cómo?
1: Claro. ¿Quién va a ser el técnico de River? ¿Ramón o Emiliano?
0: No, Ramón.
1: ¿Seguro? ¿Usted lo preguntó?
5: Emiliano ha tomado mucha injerencia en el último tiempo.
0: No,
5: en el cuerpo
0: Emiliano
5: técnico.
0: Lo que tiene para... cuando ya dirigía la última etapa, Emiliano.
1: No, pero estamos hablando de ahora, no me hable de la última etapa, pasaron muchos años.
0: Este pequeño detalle. Sí. La última etapa, el que manejaba esto no es Fater Retorado, es una realidad. El que manejaba la práctica era Emiliano. Y bueno, yo con mis ojos.
1: Pregúntelo si no le cuesta nada preguntarlo.
4: No te vayas tan lejos, buscá ahora los últimos. Pero escúchame, se va.
0: Ya en ese momento, doctor, lo manejaba Emiliano en las prácticas. Ahora es mucho más la trascendencia.
5: Claro, Ramón, en el último tiempo, ya, como dice, en su última etapa en River, Ramón ya se apoyaba mucho en Emiliano y en Damián Paz, que es alguien que incorpora a Emiliano al cuerpo técnico y que es el video analista, más que nada a la hora de ver los rivales y todo eso.
6: Pero es normal que un padre y un hijo pasen estas cosas.
4: No, pero además,
6: a medida que el padre se va haciendo grande, el hijo va tomando más determinación.
4: ¿Sabes cuál es el tema, Antonio? Que yo creo que acá hubo mucha falta, por ahí por un montón de cuestiones, por desconocimiento de la gente, muchas veces por mala comunicación de parte de muchos de nosotros también. Acá se lo ninguneó mucho a Emiliano. Emiliano sabe mucho de fútbol, pero mucho, de verdad.
6: Yo hablé muchas veces con él y sí, sin duda que sabe mucho de fútbol.
4: Sí, no tengas duda. Y se ayornó y aprendió y bueno, nada.
5: Y él, yo te digo algo, en la última etapa de River...
4: ¿Por qué mira vos?
1: No, porque a mí lo que me sorprende es que...
5: lo subestimaron mucho.
4: Sí, claro.
5: A mí lo que me sorprende... Y parte del periodismo también, ¿eh?
1: No, yo lo que digo...
5: Creyendo que está ahí solamente porque es hijo de Ramón.
1: Hay una cosa que soslayan. Que la gente de River quiere, sí, los que quieren a Ramón, quieren a Ramón, no quieren a Emiliano. No le interesa a Emiliano.
5: No, está bien, pero...
1: Acá, si viene Emiliano, fantástico, Ramón, buenísimo, todo bien. Pero acá, ojo, porque acá estamos hablando casi de una dupla técnica, no estamos hablando de Ramón Díaz, el técnico.
4: Es una dupla técnica.
5: Yo te digo algo,
4: ¿saben
5: que independientemente de lo táctico, del laburo, de las prácticas, de cuentas, ¿saben qué fue, lo cuento porque a mí me tocó vivirlo, en la última etapa de Ramón en River, en qué fue fundamental Emiliano? En cambiar la relación de Ramón y su trato con los jugadores.
4: Claro, que
5: antes era mucho más distante... Y que a partir de la llegada de Emiliano unió eso.
6: O sea, Emiliano habla mano a mano con los jugadores, cosa, no sé, la flemita. Habla mano a mano con los jugadores. Es el que tiene el trato con los jugadores. Igual, y lo pone a Ramón en un estrato más arriba que nadie lo toca.
4: Igual creo que preguntaba Leo recién, yo creo que en este caso el técnico va a ser Ramón. ¿Por qué? Además creo que lo dice Emiliano en el tuit ese. Sí. Acompañar. Él va a acompañar. La cara
1: va a cumplir el sueño.
4: A cumplir el sueño.
5: Sí, que va a tener mucha injerencia.
4: Qué lindo, supuesto, pero sí, bueno, el que va.
1: Me encanta lo de Rivers cumpliendo sueños de la gente. Eso me.
5: Ah, pero para,
1: Ramón merece una despedida en River. Yo coincido.
6: Que Ramón merece su último ciclo en River.
5: Al lado de los técnicos que estuvieron.

0: Caudelli quedó enorme River.
1: Sí. Mira que Ramón Díaz también le fue mal, muy mal le fue a Ramón Díaz.
0: En todas las etapas que estuvo salió campeón. Sí,
2: se fue siempre siendo campeón.
0: A diferencia de otros, mirá, en todas las etapas que estuvo salió campeón.
2: Mira,
1: para mí Ramón Díaz es uno de los tres mejores técnicos de la historia de River. Yo eso no tengo ninguna duda. Es más, te voy a decir algo.
0: ¿A vos te gusta más que?
1: Y acá viene para venir las críticas. Para mí, en la historia de River, me gustó más. Me gustaron más los River de Ramón que los River de Gallardo. Es un gusto personal. Perdónenme.
0: Eso no quita la importancia de las victorias, pero para mí también futbolísticamente.
1: Perdónenme, los gallardistas. Yo hablo de fútbol, no estoy hablando de. No, ganó esto, el otro le ganó a Boca a la final. Sí, eso está claro. Gallardo logró el título más importante. Eso, no sé si es más importante, pero uno de los dos más importantes de la historia de River. Está claro eso.
3: El más importante de la historia de River fue la Intercontinental, pero
0: hay mucho que ponen el dedo.
1: No, para.
3: Bueno, sí, yo pienso igual
1: que yo pienso igual que vos, pero hay mucha gente y hay muchos hinchas de River que creen que el triunfo más grande es el partido con Boca. Listo, es una discusión.
0: Eso es muy del hincha. En cuanto a la importancia en la historia de River como técnico, están a la par Ramón y Gallardo.
1: ¿Verdad? Bueno, por eso. Pero la verdad que yo lo último que vi de Ramón no me llamó la atención. No me llamó la atención, ni en Brasil, ni los resultados eso en Arabia, ni esto, ni lo otro. Entonces. Yo tengo un concepto de las cosas que para mí hay siempre ir para adelante y no para atrás, siempre para adelante, y River lo que hace permanentemente es ir para atrás. La mayoría quiere a Ramón, buenísimo, vamos con Ramón, esto es una cuestión de mayorías, listo, seguramente si hay que votar, Ramón sacará el 70% de la voto, no tengo dudas de eso, se acompañará a Ramón. A mí lo que me molestó son las maneras que se utilizan para la llegada, para el arribo, el acoso y derribo, como ha pasado ya en la historia.
0: Como hizo Gallardo con De Micheli.
1: Exacto. Misma situación.
3: Pero es habitual.
0: Y con el mismo.
3: Es muy habitual.
0: Con quien hoy es presidente.
1: ¿Qué presidente?
0: Que digo, lo mismo que hizo Gallardo con De Micheli, impulsado esa movida con quien hoy es presidente, que en aquel momento era secretario de River.
1: Y no hay ninguna necesidad de hacerlo, porque vos lo podés hacer prolijamente, dejar a Poncio. Si Ramón está desesperado por volver a River. Seguramente puede esperar hasta diciembre, y en diciembre o enero asume, y Poncio cumplirá con el objetivo que le dio la dirigencia de River, que es hacete cargo de esto.
3: Hasta fin de año.
1: Tampoco la campaña de Poncio es mala. 5 partidos, 4 victorias.
0: Está bien.
1: Después puede gustar o no gustar, lógico, claro que le puede gustar o no gustar, pero digo, en los números, la verdad, no es mala. Pero yo tengo la sensación que todo se hace por acción y reacción en River, ¿no? Todo es desprolijo, todo es ya, hay que hacerlo todo ya, hay que esto, lo otro, no hay que hacer nada. Y yo creo que el presidente de River tiene que tener tranquilidad y decir, bueno, listo, el próximo técnico va a ser Ramón, buenísimo, el próximo técnico va a ser Ramón. Bueno, en enero, ya está, ya tomamos la decisión de poner a Coudet, porque eso lo decidió River, no lo decidió esto lo definió el presidente de River, dijo vamos con Poncio,
4: me gusta,
1: es la decisión de la dirigencia de River, que a los 4 partidos lo vas a sacar de nuevo. Vos decís, perdió los 4 partidos, bueno, está bien, perdió los 4 partidos, la verdad que no sirvió, pero sacó de 15 puntos sacó 12.
0: Sí, claro.
1: No, me parece una... Y tuvieron que frenar la operación, ¿eh? La tuvieron que parar porque...
3: ¿En qué sentido?
1: La tuvieron que parar.
3: ¿La operación vuelve de la vuelta a Ramón?
1: La de prensa. La tuvieron que frenar porque si no se armaba un lío bárbaro.
3: Pero ya instalaron el tema.
1: Iba a repercutir en el partido en Junín, mirá lo que te digo.
3: Pero instalaban el tema, ya instalaron, el tema está instalado.
0: A ver, espera que quiero.
1: Más no puedo decir.
0: No, pero, está bien, pero que alguien se calentó.
1: Sí, claro.
0: Con todo esto.
1: Y Poncio. Y lógico. Y
3: claro. La estoy dirigiendo yo, pues estoy poniendo la cara.
1: Sí, dale, hermano. Me doy vuelta y ya me quedo.
3: Saqué 10 de 12 y me está.
0: ¿Puedo decir que Poncio habló con los dirigentes sobre esto?
1: Pero claro.
5: Lo que pasa es que sábado, domingo, lunes, como dice Leo, fue.
3: ¿Sabés qué pasa, Seba? Hoy Dios quiera que no. Para el mundo River. Tenés un traspié. ¿Y sabés lo que va a hacer la cancha contra Belgrano? Hoy el equipo... Es cierto lo que dice. No me mentes. Si ya sabés que esto va a ser así, no me tiré la gente en contra de antemano.

0: Aparte somos tipo
1: pero a Poncio la gente no le va a tirar en contra.
0: No, pero es Ramón, pero muy querido. No, pero va a ser unánime el pedido de vuelta de Ramón. Y Ramón es incómodo para el técnico que está poniendo la cara por un momento de mierda de arriba.
2: Javi, vos dijiste algo de Scaloni y Aymar, que es perfecto lo que dijiste ayer. Pero además hay otra cosa. River, estamos en octubre. Muchas cosas piensa más que está en diciembre que en octubre. Y esta es una de ellas.
3: Sí.
2: Esta es una de ellas. No solamente con Bono, claro, vamos a hablar de Beltrán y todo, y los marcadores centrales, o los que se van a ir. También piensan en esto. Entonces adelantás los tiempos. Cosa que en diciembre...
0: Sin necesidad.
2: Cocinado.
0: Sin necesidad, porque la verdad ya está, el momento, o sea, dejarlo, si lo trajiste a Poncio para poner la cara, tenés necesidad de armar todo esto, sabiendo que el técnico en enero va a ser, o en diciembre, fin de diciembre, va a ser Ramón Díaz.
2: Sí.
4: Pero además, ¿sabés qué fácil se arregla? Dos, tres charlas en un lugar que no conoce nadie, los dirigentes y los técnicos, etcétera, o representantes, se juntan en lugares... donde la gente no se entera. Y vos podés arreglar con Ramón Díaz a partir de enero y no hacer todo este paripé que hicieron, la verdad. Es increíble.
0: Creo que se adelanta, Tomás, ya lo que contamos ayer, se adelanta todo porque Aymar y Ayala van a seguir en el cuerpo técnico de la selección. Yo creo que también termina de explotar todo por el momento de Corinthians, que lo van a buscar. Si Corinthians no va a buscar a Emiliano Díaz y no sale ese posteo, yo no sé si se aceleraba tanto. Acá el tema del mal momento de Corinthians, lo van a buscar a Emiliano y Emiliano sale con ese posteo.
4: Pero para Ramón ya había hablado antes.
2: Sí. Habían hablado con Emiliano.
0: Pero nadie sabía nada. Sí. Públicamente.
4: Bueno, y Ramón también hizo declaraciones en un momento, no se postuló, pero lo dejó trascender, etcétera. Sí, me gustaría, bueno, pero Donofrio
0: era todo esto. Potencial. Lo de Emiliano fue fáctico. Bueno, voy a Corinthians porque quiero cumplir el sueño.
1: Acompañan el sueño.
0: Claro, sí, papá. ¿De qué está hablando este chico? Si que sueño sin. Y ahí se explota todo.
4: Un poquito de prolijidad, si no...
2: Hay de todos lados, Javi, ¿eh?
0: Sí, yo no digo que no, por eso son bravos ellos también. Yo los quiero mucho,
4: claro,
0: pero son bravos también,
4: claro,
0: ¿eh?
4: Que son bravos.
2: Miro el reloj, quiero aprovechar. Algo que veníamos hablando empieza a tomar forma, la Corriere dello Sport de Italia ya empieza a hablar en tapa de Santiago Beltrán en la Fiorentina.
4: Te vas de River para ir a la Fiorentina, impresionante.
2: Lo quieren en enero... Lo quieren en enero y pagarlo en junio.
1: Se habla de que sería el reemplazante de Gea.
0: Sí. Fiorentina está hoy peleando el descenso. Sí, está en zona de descenso. Hoy lo operaron a Mastantuono.
1: Hay mucha crítica. Mastantuono.
0: Hoy lo operaron a Mastantuono de la mano.
5: Está en zona de descenso, Fiorentina.
2: Y hablan de una cifra que hace ruido y condice con lo que veníamos diciendo. En la Corriere dello Sport hablan de 20 millones de euros.
1: Fiorentina esa plata.
5: A mí también me parece.
4: ¿Vas a dejar River por ir a la Fiorentina? ¿Beltrán está de acuerdo en ir a la Fiorentina? River está atajando, no está atajando en un equipo del ascenso.
2: Estoy con vos.
4: Pregunto.
2: Más
0: grande. Okay. Parecía que pasa, Leo, cuando vos te
2: de Europa, la entrada a Europa con 22 años.
4: Mira.
0: No, pero además hay otra cosa, Seba, no es que la entrada a Europa. Acá se está hablando hace 3 meses.
2: Sí.
1: De Bono, de Rossi.
0: De Bono, de Rossi, de Musso. El pibe dice, flaco, o sea, yo estoy parecido a lo de Poncio. Vine a salvar la papa, la rompí. ¿Sí?
4: ¿Firmó el contrato,
2: no,
4: Beltrán?
2: Poncio.
5: No.
0: Yo te
6: digo, River.
0: Pero ¿me entendés a lo que voy?
4: Yo te entiendo, pero digo, ¿firmó el contrato, Beltrán?
2: No.
4: Bueno, la base del problema está ahí, que no firmó el contrato.
2: Y con esta cifra, si no renueva hasta enero, estamos hablando de la cifra y de la cláusula.
0: Él tiene hasta diciembre del 27, ¿no?
2: Sí. Sigue en las charlas. Sé que esta semana hubo una charla o reunión.
1: ¿Hoy la cláusula de cuánto es?
2: 25 millones de dólares.
4: ¿Y la Fiorentina cuánto pagaría?
0: 20.
2: 20.
4: 20, para la Fiorentina.
1: A mí me llama la atención que la Fiorentina pague eso por un arquero.
5: Me parece mucho.
2: Eso dice la...
4: No, claro. No,
2: los colegas de la Corriere dello Sport.
4: Ok.
2: De Italia. Bueno. Tapa, ¿eh?
4: Tapa.
2: Tapa de la Corriere de hoy.
4: Bueno, ok.
2: Va en tapa, o sea, primera imagen, ¿eh? O
4: sí.
2: Sea, como diciendo el pase de que se pueda el más fuerte del momento, ¿no? Entender algo así.
0: Es un para, a ver, tercer arquero hoy o cuarto de la selección argentina, un pibe con la edad de Beltrán, viene de River, titular. con unas condiciones bárbaras, hace ruido en el mercado de enero, que no es un mercado fuerte. Generalmente los mercados de invierno, como le dicen en Europa, no son mercados tan fuertes. No.
2: Y se condice con lo que veníamos hablando de bono, arroz y todo esto. Se condice, va en línea con todo lo que venimos diciendo hace rato.
0: Está bien, pero hay algo, Seba, que también llama la atención. Si vos, es el arquero de River, desde que salió que están diciendo si River tiene arquero por 20 años, me equivoco.
5: Sí, sí.
0: Y a los 3 meses, vos hablás de Bono, de Rossi, de Musso, el pibe también dice, che... O sea, ¿para qué me voy a quedar? ¿Para ser suplente? ¿Sabés cómo termina? Como, aunque creo que vos lo dijiste ayer. Batalla. Lo llevan a comparar con Batalla.
5: Pero ¿sabés la sensación?
0: Termina así si vos no le das la responsabilidad.
4: ¿Pero a vos te parece?
5: La sensación que tengo es que hablan de esos 3 arqueros porque piensan que lo pueden vender a Beltrán.
4: No tengas duda que es así. Pero también te digo algo. Para mí es otra desprolijidad.
0: Claro que sí.
4: Porque vos tenés un muy buen arquero, que es cierto que bajó el nivel, pero que hace 5 minutos decían que era el próximo arquero de la selección, como decía Javier, que River tiene arquero por varios años, que es un fenómeno, esto, lo otro. Y arrancaron con el discursito en determinado momento, este no te salva nunca, este no puede ser arquero de River, el arquero de River tiene que ser más grande. Otra vez, la operación. Y bueno, entonces eso también lo ve.
0: ¿Pero es perjudicial para River, para un tipo?
4: Para mí sí. Para mí sí, para mí es perjudicial. Pero bueno, todo es así en River.
0: Pero ¿cuál sería el motivo de desprestigiar un pibe como Beltrán?
2: Y porque no está firmando.
4: Claro, por el contrato. ¿Qué te dije recién? La base del problema es que no firma el contrato. Si firma el contrato, ¿sabes qué te van a decir?
0: Pero
4: no,
0: otra vez vas a escuchar,
4: qué grande que Beltrán, qué fenómeno que Beltrán.
0: No firma contrato, lo tenés que vender, porque si no se te va libre. Si vos desprestigias un pibe que tenés que vender, te estás perjudicando vos.
2: Les hago una pregunta a ustedes, que tienen buena memoria. La gran Zubiabre es clarísima, ¿se acuerdan ustedes?
4: Sí.
2: Terminó una reunión en la AFA con el Chiqui Tapia de intermediario para renovar. Y esto no es invento del PSOE.
1: Porque si no jugaba en la selección.
2: Esto es real.
0: Qué raro.
4: Es así.
2: ¿Miento, Leo?
4: Así fue, en un vestuario.
1: Sí,
2: intervino el presidente de la AFA.
1: Si no, no viajaba a jugar el juvenil.
4: Exacto.
0: Bueno, Sebu,
3: pueden ver todos.
4: Repita el equipo para hoy, por favor.
2: Este es un hecho de la realidad.
4: Es un hecho de la realidad.
2: Beltrán, Montiel, Martínez, Cuarta, Otamendi, Acuña, Jenner, Andrada, Vera, Galván, Almada, Correa, Driussi, el 11 de River que intentará ganar y tener más aire para meterse en la Libertadores. Vuelvo a las 4 con mucha más información, querido Leonardo, muchacho.
0: ¿Quién dirige hoy?
2: Ya te lo busco.
1: Zunino.
4: ¿Qué pasa con Zunino?
0: No, pregunté quién dirige.
1: Y el domingo Dóvalo.
0: Dóvalo el domingo,
2: Dóvalo el domingo.
4: ¿Y qué? No, pregunté.
2: Zunino y el bar, el tenor José Carrera.
5: El tenor,
4: perfecto. Abrazo, Sebu.
1: A mí no me gusta, Zunino.
0: A fuego lento.
1: Más allá que el amigo del papá, pero en paz descanse, pero no me gusta.
4: Dame 3.
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4: Muy bien, va a sonar el top de la 1 de la tarde y va a llegar el señor Ricardo Rodríguez para leer las noticias del servicio informativo de Radio Splendid.
0: ¿Vieron la remera del Torino hoy? No, es la del Torino.
4: ¿Sí?
1: No, lo, te digo, no lo noté tan caído a Ricardo por la derrota. No. Tiene fe todavía.
4: ¿Está con fe?
10: ¿Y qué tal? ¿Cómo andan?
4: ¿Cómo está?
10: ¿Cómo te va, Ricardo? Sí, hay que tener fe.
4: Pero ¿Lo vio el partido?
3: Sí, lo vi.
4: ¿Y le gustó el equipo?
3: No.
4: No.
5: ¿Quién le gustó de Boca?
3: Es necesario.
1: Y bueno, es una pregunta. Que, parece que nadie. Estaba leyendo las declaraciones del técnico del Vasco en la conferencia, porque ayer no lo escuché.
4: Claro.
1: Dijo que no merecieron ganar, que tuvieron suerte, pero que a la suerte hay que ayudarla con un buen equipo.
4: Bien.
10: No soy un entrenador, soy un seleccionador.
3: Bueno, habrá que esperar al martes, ¿no?
4: El martes.
3: ¿Está confirmado el Maracaná?
4: No está confirmado el Maracaná.
0: Un escándalo, hombre.
3: Porque ayer estaba resuelto en Maracaná, pero apelaron.
1: Ahora, qué flexible que es la Conmebol.
4: ¿Por qué?
1: Y porque el plazo para definir el estadio y la ciudad era la semana pasada.
0: No, sí. la ciudad estaba. Bueno, está. Lo que pasa es que
1: no, está. Si no juegan en el Maracaná.
0: Se lo saca directamente, se va a jugar a Asunción.
1: Por eso digo, pero qué flexibilidad que hay con los brasileros. Vos después presentás media hora ante un papel y no vale.
3: Y la gente que sacó los pasajes, reservó hotel en Río de Janeiro.
1: Y es todo un lío. Hoy hablé con un amigo que tiene, una agencia de turismo que organizó el viaje a Río con todo el pasaje, el hotel, todo, y está tambaleando
4: un montón de gente. Agencia.
1: ¿Quiere que diga?
4: No, porque dijo, no tengo, porque metí un chivo de fondo.
1: Mi amigo de modo abuela. Tiene todo preparado un montón de gente que ya le pagó el paquete todo y la verdad que hoy están rezando para que se juegue en Río de Janeiro.
0: Escuchame, la gente que sacó pasa que paría al río termina yendo a La Palma de Asunción y al río Paraguay.
1: Bueno, pero por eso es un trastorno para todo. Claro. Pero yo creo que acá la Conmebol se debió poner más firme la semana pasada.
4: Sí.
3: ¿Le va a devolver la plata? Si no,
4: ¿a quién?
1: Bueno, no se meta con mi amigo.
0: ¿Vos te imaginás?
3: No,
11: hay que creérsela.
0: ¿Vos te imaginás si eso hubiese sucedido en Argentina, no?
1: Sí,
0: porque estamos hablando de Brasil, el mejor campeonato de Sudamérica. ¿Vos te imaginás si eso hubiese sucedido en Argentina, no?
4: ¿Cómo pasaría acá? No entiendo.
0: No, ¿cómo podría? Cosas que estarían diciendo.
4: No, pero ¿qué pasa? ¿Cómo pasaría acá eso?
0: Y acá porque no acá pasa es distinto. Porque no está. Sí, porque no hay. No
4: se puede comparar. Usted quiere comparar cosas que no se pueden comparar.
1: No. ¿Cuál sería? El único problema sería a lo mejor la discusión de un club con la seguridad.
0: ¿Sabes cómo hubiese pasado?
1: Pero por ejemplo, eso lo resolvés en una semana.
0: Sí, no, hubiese sucedido si, por ejemplo, el Estadio Único de La Plata lo hubiesen usado Gimnasia de Estudiantes y lo hubiese querido usar otro y no lo hubiesen permitido.
1: Claro.
0: Es el único ejemplo, porque acá no hay estadios únicos, no hay estadio.
1: Sí, por el Kempes de la Municipalidad, no es de un club.
0: Bueno, pero es lo que pasaba antes. El Maracaná lo manejaba el Estado de Río Janeiro. Como perdía mucha plata, estaba derruido, le da la concesión a Fla-Flu y el Fla-Flu dice, no, Flamengo, yo no quiero jugar.
1: El Flamengo no solamente se presentó en la justicia, sino también hablaron en la Conmebol.
0: Sí, claro.
1: Y no quieren que se juegue ahí, de ninguna manera, por el césped. Una locura.
5: ¿No? Me acaba de escribir un oyente. Me pasa algo que no me pasó en mi vida.
4: A ver.
5: Emanuel de San Isidro, un mensaje. Sí, no me animo a leerlo.
4: ¿Tan duro es?
5: Sí.
3: Te felicito. Malo.
1: ¿Pero contra quién?
5: ¿Eh?
1: ¿Contra vos?
5: No, contra el que lee la noticia.
0: ¡No! ¡El que lee la noticia!
4: Respetémoslo y cuidémoslo, que es el único que queda.
5: No me animo.
4: Le pido por favor.
1: La verdad. ¿Quién es?
4: Y nos ocupamos arriba, obvio. Le pido por favor. ¿Está preparado?
1: Es duro.
4: No me animo. No.
1: ¿Tiene un nuevo apodo?
4: No sé.
3: Dale.
1: Moplo.
3: No, dale.
1: ¿Moplo es tu nuevo apodo, no?
3: Sí, porque me pesa. Dale.
4: Vamos a la noticia, dale, Ricardo Rodríguez.
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3: Temperatura en la ciudad de Buenos Aires, 17 grados 9 décimas, humedad 73% con el cielo parcialmente nublado. Javier Milei está en Washington. El presidente llegó junto a Karina Milei y Pablo Kirchner para una visita de 2 días. Se reunirá con empresarios, participará de una gala junto a Eduardo Bolsonaro y hablará ante la Cámara de Comercio de Estados Unidos. La muerte de Maradona. Pablo Jurado, el abogado de las hermanas de Diego, consignó que el astro murió porque los médicos y enfermeros a cargo de su salud no hicieron nada. En ese sentido, subrayó que actuaron con omisión de acción, a pesar de tener conocimiento de las enfermedades del paciente. cambia el examen de conducir. La provincia de Buenos Aires estableció nuevas pautas para la prueba práctica de conducir. Quienes rindan con un auto automático no podrán manejar vehículos manuales. Y la medida rige tanto para quienes tramiten el registro por primera vez como para quienes lo renueven. Murió Jorge Locomotora Castro, el ex campeón mundial de peso mediano, quien es una de las leyendas del boxeo argentino, tuvo una baja de insulina dentro de su cuadro de diabetes y no lograron reanimarlo cuando se descompensó en el bingo de Morón. Castro lideraba 4 comedores en Lomas de Zamora. Tenía 59 años. Es la hora 13:11 minutos, temperatura 17 grados 9 décimas, el cielo parcialmente nublado.
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A Darío Carnevale en Pilar. A Sebastián Saavedra, Juan y Soria. A Manu Verón. A Informática y Programación, a Jorge Cazador en Azul. A Miguel desde Queens. A Oscar Hernández. A Luis Alberto Leguizamón.

Tello y Bruno Díaz en Utah. Así va a ser. A Luciano Goyechea. A Claudio Curí. A Walter Camarero. Feliz cumple, Gustavo Armas. A Leandro Ezequiel. A Prefebre. A Mansur. A Franco Cosia. A Colegio San Marcos. Alexis. A Javier Farín en Brasil.

Vamos jugando 13-13. Al Rodri. A Julio BDB. A GP71. A Jesús López. A Gabriel Serradel. A Ramiro Álvarez. No es así, Ramiro. Hay que conocer la historia completa. A Susana. A Emiliano Villalba. A Gonzalo Montiel. A Gustavo Rodolfo Bernal. Martín Troncoso.

0: Darío.
1: ¿Qué pasa?
2: Ya, ahora un
3: a Roberto de Bursaco, a Héctor Valdivia. A Federico Andrés Filoni, yendo con él. A Carlos Campos en Villa Zapito. Gracias, Mansur. A Walter en Lomas de Zamora. A Brotefino.

Anthony Isidro Casanova. Vamos, Rodri. A Jorge, a Susana en Chacabuco. Ahí van Román.

Ako se va to Neuquén? Sí. A la pieza oscura, es verdad.

Massa. Perdón, Hugo. A Maximiliano Pomares. A Daniel. A Jorge de Mesa en Catán. A Matías Cruz. A Alejandro Saladino. A Emilio Fernando Livio en Bolívar. A Javi de la Plata. A Agustín Alejandro en Puerto Madryn. A Paul Servis. A Franco Cosía.

0: cuento algo más de... Le tenemos que dar un nombre a todo esto, ¿no? Les cuento algunos... El primer detalle de lo que va a ser en diciembre, aparentemente, la gran reunión de 990 Sport. Pero a las 3, ¿les parece? A las 3 volvemos. ¡Bocha!
1: ¿Cómo le va, Branga? ¿Qué dice?
0: Está bien usted.
1: Muy bien, muy bien. Siempre atento ahí con la gente que saluda.
0: Sí,
1: con
0: claro.
1: Polvazo, no.
0: No está Polvazo, sí. ¿Viste? No apareció hoy.
1: No apareció.
0: Y
1: ¿qué le pasa?
0: Y bueno. Está trabajando, tiene sus ocupaciones, claro. Lógicamente la gente tiene que...
1: Exactamente.
0: Producir.
1: Bueno, de San Lorenzo arrancamos primero por lo futbolístico, por lo que va dejando esta jornada de entrenamiento. Hoy por la mañana... Rubén Darío Insúa empezó ya a meter
2: fútbol
1: en el equipo para el día de domingo, exacto, sí. A ir definiendo algunas cuestiones. Está claro, y esto por lo que viene haciendo ya en el último tiempo, que no hay que fiarse mucho de lo que va parando en los primeros días, sino más bien en la práctica quizás de, en este caso el viernes, dos días antes del partido. Ahí es donde el técnico empieza a definir un poquito más el equipo. Hoy, por lo menos en los trabajos que fue haciendo, porque como siempre le cuento, arrancan 13, 14, 15, va sumando.
0: Es como un sueño que tiene Insúa, ¿no? De poder jugar, sí, con esos jugadores.
3: Después, así como la AFA agrega equipos, Insúa, claro, quiere que se juegue con más jugadores.
1: Claro. Pero bueno, eso no se termina dando cada fin de semana. Pero la idea siempre es la de ir sumando. Obviamente que uno sabe que muchos de los que se van sumando a este 11 no son, o por lo menos no tienen posibilidades de ser titulares. Las variantes, bueno, Herrera volvió a lo que podría ser el equipo titular, es una de las alternativas por el sector derecho, y en la mitad de la cancha estaría Tripiquio, que estuvo el otro día frente a Riestra, pero con Insaurralde, que después de cumplir las dos fechas de suspensión, volvería a la titularidad. Ahí estaría más o menos reordenado la mitad de cancha. Y por Alexis Cuello, que es el otro de los jugadores que está que acumuló 5 tarjetas amarillas y que está descartado para el partido del domingo, podría estar del Prete. Muchas más variantes no tiene. La otra sería de adelantarlo un poquito más a Farías y jugar con Gulli como enganche, pero no sé si el técnico de visitante contra Estudiantes piensa con esa variante. Después de los demás, me parece que mucho más no va a tocar, no va a modificar. A ver, yendo un poquito al equipo y a lo que piensa el técnico de acá a fin de año, uh-huh, quedan, después de esta fecha con Estudiantes, 3 partidos más. Sí. Le toca Newell's de local, Vélez de visitante y cierra con Platense de local. Dependerá de la suerte si el equipo puede pasar a los octavos. Está con chances todavía, pero bueno, no es tan sencillo por la cantidad de equipos. Si San Lorenzo de aquí a fin de año por ahí no clasifica, bueno, estas fechas servirán para ir viendo jugadores. Y yo creo que es lo que está haciendo el técnico. De a poquito me parece que está empezando, a ver, no digo a hacer una depuración de aquellos que no van a salir el año que viene, pero sí de ya haber tomado una decisión. Repito, el técnico lo dijo en reiteradas oportunidades, que él no armó ninguna lista, que él no confeccionó ningún listado y que por ahora no le dijo nada a la dirigencia, ni de los jugadores que quiere que se vayan, ni de los jugadores que quieren que se quede, ni de los jugadores que quiere que vengan. Pero
0: va a haber un container.
1: Claro.
4: Sí. El container del Bajo Flores.
0: Longoria puso en venta el container. Claro. En San Lorenzo no tiene plata igual, ¿no?
4: Se lo presta, Longoria se lo presta.
0: Sí, total. Sí, no vendió a nadie.
4: No vendió un jugador. No vendió el container, que se lo presta a San Lorenzo.
0: Claro.
1: Álvarez se fue porque quería container y la dirigencia le dijo que no.
0: Claro.
1: Ese fue uno de los problemas que tuvo el técnico anterior. Pero bueno, volviendo a esos nombres, yo creo que habrá que estar atentos si este fin de semana vuelven a no estar algunos nombres, y uno de ellos es Erazo, que me parece que es uno de los nombres que tal vez para ya la temporada que viene no esté.
4: Ocha, pero está a 3 de la clasificación. ¿Por qué están ya pensando en mirar jugadores? Si está a 3 puntos de la clasificación, o sea, no está...
1: No, por eso. 3 partidos, o sea, el de Estudiantes y 3 más, tiene seguros. Le quedan seguros. Después, bueno, ya en octavo, ya cuando empezás a jugar octavo, cuarto, si es que se le da, claro, ya no podés ir viendo jugar.
4: Por eso te digo, ya no es que está todo perdido y dices, bueno, a ver, vemos qué hay para el año que viene.
1: Yo lo decía más por la posibilidad de ver a algunos jugadores. Si vos pasás a los playoffs, ahí ya no podés estar viendo jugadores. Ya tenés que poner el mejor equipo que vos crees que podés poner. Ya las chances ya no están. Pero bueno, hay algunos nombres que yo creo que están en observación. Más allá, insisto, que él a Corujo lo recuperó, a Guerriti lo recuperó. Son algunos de los nombres que tal vez de cara al año que viene no estén, algunos de los que llegaron a principio de año y que para la dirigencia, obviamente, el hecho de haber venido con una dirigencia anterior pueden no estar en consideración. Así que si uno tiene que hacer una lista sin dar nombres, yo creo que de mínima 10 jugadores a los cuales se les termina el contrato no van a continuar el año que viene, y ahí veremos qué es lo que hace el técnico, porque la billetera no es muy gorda, el presupuesto no es muy grande, y San Lorenzo, más que traer, necesita sí o sí vender para poder afrontar el año que viene, porque los empleados, algunos, han cobrado una parte de su sueldo, en su mayoría, sí, pero hay otros que han cobrado mucho menos de lo que les habían prometido.
0: Claro, ¿y entonces?
1: Bueno, es una situación bastante delicada, que están en una especie de asamblea permanente los delegados, para esperar una confirmación del lado de la dirigencia del cobro total de los saberes de los empleados. Así que esperemos que en los próximos días lo puedan lograr.
0: Bueno, ¿de cuánto dinero estamos hablando? ¿Se sabe la cifra de deuda de los empleados? ¿Hacia los empleados?
1: El número no. Sé que es el en la mayoría de los empleados, más de la mitad del sueldo. Claro, en algunos casos hasta el 80% del sueldo les adeudan. Claro. En algunos casos le han pagado como una especie de bono, un adelanto de 100.000 pesos, que obviamente a esta altura no representa nada.
0: Claro.
1: Y es una situación delicada la que se vive en San Lorenzo.
0: Bueno, ¿algo más de San Lorenzo, Bocha?
1: Mañana vuelve a los entrenamientos y seguirá probando el técnico el mejor equipo, y ya de a poquito están recuperándose tanto el top
3: fútbol como
1: Cerutti, que son dos de los jugadores que de aquí a fin de año quizás los pueda tener el técnico.
0: Abrazo, Bochita.
1: Abrazo.
0: Dame 3, por favor.
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0: Muy bien, va a sonar el top de la 1:30 de la tarde y va a llegar el señor. Sí, el señor Ricardo.
4: Deja, mandar un beso grande a una amiga.
0: Está sonando el top.
9: Está el piso. Mándenselo después.
3: Pero se meten todos. Este
9: pero usted no. Es mi horario.
3: Me gusta este top, ¿eh?
0: A ver.
4: Qué barbaridad.
0: Ya pasó el top. Bueno. Pasa que ustedes son tan ansiosos que se meten arriba del
4: arriba
0: top.
4: Del top.
0: No, y bueno, es muy difícil hacer. Bueno, sí. Es un top.
4: No se pisa el top.
0: No se pisa el top.
4: Un beso grande a las chicas ahí que nos están viendo en la zona de Congreso. La remera es linda, pero me dicen que me ponga una de Messi. Ya he venido con de Messi, con de Diego, así que vamos a venir con una de Leo. Un beso grande, Dani, a toda la gente que nos están viendo ahí.
0: Muy bien. Bueno. ¿Qué pasa, Ricardo?
9: No, alguien más tiene que saludar.
4: ¿Sí, si no me criticaron los saludos, ¿viste ahora?
9: No, pero digo, tal vez.
4: Te halagué ese buzo color bordeaux, ahora es una...
3: Horrible. Le picó el mensaje que lo trata de moplo, porque me preguntó quién era.
9: No, no tengo ningún problema.
10: Sí, yo igual es el primer... ¿Quién es el que me trató de moplo?
4: Escúchame, es el primer hincha del Club de la Ribera que veo con unos anteojos de River.
10: Ajá.
0: Es verdad.
4: Bien gallinas esos anteojos.
9: Esta gente... esto, sí. Esta manga de...
4: ¿De qué?
9: ¿De qué? De... periodistas, pseudo periodistas.
10: No, periodista.
9: No, ya sabemos y se nota.
10: Sí, por
9: y
10: eso.
9: Se nota. Agarre el delantal usted mejor.
4: ¿Para cocinar?
10: ¿Para ir a la cantina de vuelta?
3: Vendría bien, ¿eh?
4: Sí, qué rico.
9: No, realmente, ¿no? ¿Cómo no dejaste afuera? Bueno,
4: no.
9: Escúchame.
0: Sí.
9: ¿Qué hasta querés? Las 3 de la tarde hay que esperar.
10: ¿Qué ¿Para querés? Qué?
9: ¿Cómo? ¿Para que no sabes lo que dijiste? A las 3 de la tarde, nuevos datos.
0: Ah, de la reunión, festival, sí. No sé cómo llamarlo. No tengo idea qué es. Hay que poner un nombre.
4: ¿Vas a estar vos? ¿Leyendo las noticias en vivo? ¿Au vivo?
9: No, es un festival. Aquí tengo
4: ¿festival?
0: Sí, la verdad que usted para un festival no está.
10: Bueno,
4: no. ¿No lo ves pero bailando ahí?
0: La verdad que...
4: ¿No lo ves bailando ahí en la comparsa? Pero, ahí está música brasileña.
9: Si vos supieras.
3: No hay cosas.
4: Carnaval carioca.
0: ¿Qué tendría que saber?
9: Nada, ya está. Ya pasó, listo.
0: ¿Tiene algo para ocultar?
3: En el circo hay payasos.
9: Tantas cosas. No, payaso es.
3: No, digo no, que en el circo. No,
9: payaso no, puede ser el no, plin plin.
0: Dame la noticia.
9: No, por favor.
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9: Temperatura en la ciudad de Buenos Aires, 18 grados 9 décimas, humedad 69%, el cielo parcialmente nublado. El traslado de reclusos a Marcos Paz. El juez Santiago Viñone rechazó el habeas corpus colectivo presentado en favor de las personas detenidas que fueron llevadas de la cárcel de Devoto al nuevo establecimiento en la ciudad de Marcos Paz. Viñone sostuvo que la relocatización no implicaba un agravamiento ilegítimo de las condiciones de detención. La guerra en Ucrania. El ministro de Defensa ruso aseguró haber lanzado un ataque masivo contra varias centrales termoeléctricas de Kiev y Kharkiv, pese a la tregua energética anunciada por el presidente Donald Trump. El bombardeo afectó el suministro eléctrico ucraniano y agravó la escalada del conflicto.
11: Deportes.
9: La FIFA salió al cruce. El organismo rector del fútbol mundial desmintió un supuesto cobro secreto de Gianni Infantino en relación con el Mundial 2026 y negó cualquier violación a sus estatutos o la omisión deliberada de información en sus reportes habituales. Así la FIFA respondió a las versiones periodísticas sobre pagos no declarados. Es la hora 13:39 minutos, 18 grados 9 la temperatura, el cielo parcialmente nublado.
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1: ¿Cómo les va?
2: ¿Qué dice? ¿Cómo anda?
1: Todos. Muy bien, aquí estamos. ¿Ustedes cómo andan?
2: Fantástico.
1: Me alegro.
2: Muy bien, la verdad, fantástico. ¿No? Muy bien.
3: ¿No tiene nerviosa, Seba, esta semana previa al Clásico?
2: No creo.
3: ¿Tener que ir a la cancha de Racing?
1: No, tranquilo. Muy tranquilo.
2: ¿Ah, sí? ¿Es favorito Independiente para jugar con Racing este fin de semana?
1: Ya no sé si la palabra es favorito, no. La verdad que los dos.
2: Están
1: los
2: mal.
1: Juegan mal.
4: Sí, qué miedo a decir que es favorito.
2: ¿Por qué?
4: Miedo a decir que es favorito.
3: No, Seba no les tiene miedo a Racing, eso yo lo sé.
1: No, Antonio. Yo digo que Independiente es favorito cuando realmente llega muy bien, cuando hace méritos para ser favorito, cuando tiene un buen campeonato, cuando tiene un equipo que sea competitivo. Después, es a ver, por historia sí, siempre Independiente para mí es... el favorito, los números así lo marcan, el historial. Yo creo que Independiente va a jugar con, o debiera hacerlo, con la presión que tiene Racing en su cancha. Pero yo no sé si la palabra es favorito. Yo sí que
3: eso de cagón.
1: Llega mejor. No, yo sí creo que Independiente llega un pasito mejor. Porque además, a ver, mirá, si evaluás cómo le va de local y cómo le va de visitante...
2: Sí, es verdad.
1: Se agranda, a ver, empató, te doy números,
2: sí,
1: de un campeonato y otro, sí, de local, Independiente, pierde de manera desastrosa con Instituto 4-1, uh-huh, empata con San Lorenzo, pierde horrible con Gimnasia 3-0, todo esto de local, empata con Independiente Rivadavia de Mendoza, pierde con Platense y allá en la primera fecha del campeonato le había ganado a Newell's,
2: sí,
1: pero después de visitante, empata con Talleres, le gana Unión, le gana Central Córdoba, le gana Lanús, le gana Estudiantes, pierde con Vélez, creo que era la tercera fecha del campeonato. Uh-huh. Son dos equipos totalmente distintos en cuanto a números, después tendríamos que analizar también lo futbolístico, pero lo que sí está claro es que no siente tal vez la presión, y esto será más para análisis nuestro, de qué le pasa a Independiente cuando sale de Avellaneda.
2: Uh-huh. Bueno, debe ser que se libera de la presión de su gente también, al revés.
1: En contra de lo que debiera pasar,
2: ¿no? Claro,
1: porque la verdad es que con el acompañamiento de la gente Independiente,
2: pero el acompañamiento, ¿cuánto dura? ¿Cuántos minutos dura?
1: Claro, ahí está.
2: Y bueno, ponele que entran a la cancha, los aplauden, esto, vamos Independiente, qué sé yo, y eso dura 20 minutos, y a partir del 20, el 21 empieza a presionar el público para que Independiente gane, para que juegue bien, qué sé yo, y por eso a los propios jugadores le dice, mirá, qué lío esto.
1: Sí, sí, tal cual, sí.
2: Como diría Gaudio, ¿qué hago yo acá?
1: Una buena pregunta. ¡Qué bravos son,
2: Sí, bueno.
1: Bueno, en este oasis, que es este clásico de Avellaneda, aparte por cómo llegan los dos equipos, yo creo que un pasito adelante Independiente. No sé si la palabra es favorito, pero sí creo que llega mejor que Racing. Y,
2: sí.
1: A ver, debe tener la capacidad, o debiera tener la capacidad, para aguantar esos famosos primeros minutos y después jugar con la presión de la gente, claramente.
2: Sí, uh-huh. Sí, claro. Sí, el tema es si tiene esos jugadores que vos decís, che, Independiente puede jugar con la presión, es bárbaro, sí. ¿Tiene los jugadores, tiene ese tipo de jugador para... darse cuenta en el momento, che, juguemos con la presión de la gente de Racing?
1: Yo creo que tiene un par de jugadores con experiencia. El arquero Valdés tiene experiencia, Arias tiene experiencia, más allá de que en lo futbolístico está abajo. Marcone, Chini Ávila, Juan, sí. Montiel,
2: sí.
1: Montiel, viste que es un tiro al aire.
2: Es una caja de bombones. Sí.
3: Igual yo creo que el peso, yo creo que la presión de la gente, de acuerdo a cómo sean los primeros minutos del desarrollo del partido, hay que ver quién lo va a sentir más. capaz que le termina jugando más en contra a Racing,
4: sí, sí,
3: que seguro. Presión para Independiente, que Racing sea local, ¿eh?
4: Y de hecho Independiente...
1: Ah, no, por eso digo.
4: No, decía que de hecho Independiente está ganando más partidos de visitante que de local.
1: Y de visitante ganó 3 partidos de los 6 que jugó. Uh-huh. Le ganó a Unión, le ganó a Lanús, le ganó a Estudiantes, empató con Talleres, mereció ganar, perdió con Vélez. El campeonato de visitante Independiente, por eso digo, de llevarlo a lo numérico. Está claro que lo futbolístico tiene que levantar.
2: Sí.
1: Necesita también que haya rendimientos más parejos a lo largo del campeonato. Ah, y entrase... claro. Hay un problema acá. Y es lo que le ha pasado a este Independiente en los últimos largos años. Entrase en etapa de definiciones de campeonato, no solo de clásicos.
2: Sí.
1: Que Racing es Boca, es Defensa y Justicia, es Racing de visitante, Boca de local. Ojo, atentos con Montiel, que tiene 4 amarillas. Uh-huh. Es Defensa en Varela, que anda bárbaro. Uh-huh. Que juega cada vez mejor y es Riestra de local. Uh-huh. Y cuando entra en este embudo de final de campeonato, muchas veces esta presión de la que estamos hablando le juega en contra. Y por una diferencia sustancial mínima se termina quedando fuera de las copas. Uh-huh. Entonces necesita empezar a ganar y también te va a jugar con esa presión. De saber que de los 12 puntos, y bueno, mínimo, yo creo que mínimo 7 tiene que sacar para tratar de después ver si se liberan cupos,
2: sí, claro,
1: para poder estar ahí, no sé, entre los 12. Uh-huh. Yo creo que con un buen colchón de puntos tiene grandes chances de meterse en Copa. El tema es sacar ese colchón de puntos, ¿no? Jugando, uh-huh, como juega.
3: Seba, acá me acaba de mandar, seguramente ya lo sabés, pero Chiqui Rubio, hombre, sí, de prensa de la Liga. Uh-huh. Mañana 13:30, Cambeses y Marcone van a estar en la conferencia de prensa anticipando el Clásico.
2: ¿A qué hora es la conferencia?
3: 13:30.
2: 13:30.
3: Horario del programa.
2: Ok. Imperdible.
3: Bueno, los dos capitanes. Sí, pero está bien esto.
2: Sí, muy lindo.
1: Sí, Marcone, que salió el otro día. No salió en un momento.
2: ¿Está bien?
3: Si lo hacen en España.
2: No, está bien. Te estoy diciendo, está bien.
4: La verdad está espectacular.
2: Me encanta.
4: Sí, es lo mejor que hacen.
2: Sí. Las conferencias.
4: Sí.
5: La chica es un gran laburo.
4: ¿Eh?
2: Por eso estamos diciendo, lo mejor.
4: Sí, sí.
2: Lo mejor es lo de Chiqui Rubio.
5: No, pero no entendía si lo estaba así.
3: Están irónicos los dos. Quédate tranquilo, los conozco. Son irónicos.
2: Pero te estoy diciendo que está bien lo que hace la conferencia, está bien.
3: A ver, en un fútbol de mudo, donde no habla nadie en la semana, por lo menos que en el, claro, partido más importante de la fecha, siempre tengo es una más, conferencia previa.
4: Lo tendrían que pasar en cadena nacional.
2: No, lo que digo es que debieran hacerlo en todos los partidos.
3: También puede ser, sí. Obligar como hacen...
2: En las grandes ligas, sí. Sí. Debieron
3: eso
2: hacerlo.
3: Es cierto.
2: Sí. Eso me parece bien, ¿eh? A mí me parece bien. Perdón, Seba.
1: No, Marcone con 4 amarillas. El otro día en un momento... sintió dolor en un golpe en uno de los tobillos, pero está en condiciones. La noticia de la práctica de esta mañana es que Zavala entrenó a la par. Y la duda que esto va a ser hasta el domingo. Es Vanegas o Zavala, y en la vuelta de Mesa, y si Montiel se mantiene o no en el equipo.
2: Claro.
3: Pero Vanegas no jugó mal el otro día, ¿eh?
1: No, yo creo que Vanegas tiene grandes chances de mantenerse en la titularidad. Uh-huh. Porque además Zavala hace un mes que no juega.
2: Claro.
1: Y además le aportó algo que Independiente no tiene, es un lateral con gol.
2: Claro. Bueno, para Independiente.
3: Claro, está bien.
2: No estamos hablando de no es Roberto Carlos, claro.
3: Está bien, sí.
2: Bueno.
1: Ah, bueno, en el ascenso hizo más de... Bueno. Pero me pueden ayudar, creo que hizo como 20 goles.
2: Ahí tenés. Y bueno, y dejalo entonces, ¿cuál es el problema?
1: Yo lo dejo, ¿eh?
2: Ahí está.
1: Yo lo dejo.
6: Éramos tan pobres.
2: No,
3: ah,
2: bueno,
3: ah, turco.
1: Por favor.
5: Hace risa.
3: Sí, igual.
1: No, son

0: lugar que el señor
1: ¿cuál?
0: Gastón
2: Gato Gaudio,
3: sí. Ah, qué raro, yo pensé.
4: Yo pensé, no,
1: yo
4: de vos
1: pensé,
4: que
1: yo pensé en otro.
0: Estaba en otra mesa, en un bodegón muy icónico de Palermo. Sí.
4: Estaba seguro con la que hablaba de
0: por lo menos está con.
1: No, pará.
0: Ellos mismos. Ellos mismos se joden. Voy a decir la palabra, joden con eso. Hacen el desquete, dejando las nucas y todas esas cuestiones.
2: Y ya está.
1: ¿Es cierto que Agüero va a anunciar en los próximos días sponsor que va a acercar Independiente en caso de que gane las elecciones Nakis?
5: Muy importante de Europa.
2: Muy bien.
5: Sí, yo creo que están tratando de equiparar.
1: Claro. Gaudio trae a Qatar, nosotros con Agüero tenemos esto, así que con esto no nos van a correr, me imagino que esta es la disputa.
2: Sí,
5: yo creo que van a tratar de ir equiparando. Por ejemplo, yo tengo muy muy avanzado lo de, que nosotros lo contamos el otro día, el viernes de la semana pasada, lo de Bertoni, con lista roja, yo creo que se suma Islas.
2: Mirá.
5: Yo creo que Isla...
1: Isla con la agrupación con la que está trabajando, porque esa agrupación...
5: Independiente.
1: Sí, digo, hay que ver después quiénes votan, ¿no? Pero esa agrupación tiene más de 6.500, 7.000 personas asociadas, no sé cómo es el término, afiliadas a esa agrupación. Por eso digo, hay que ver después qué camino toman, pero digo, ¿es Isla solo, la figura de Isla, o toda la agrupación, la agrupación va a acompañar a Nakis? No, pues Isla no es parte de la agrupación. La agrupación lo contrató porque quería que sea su secretario técnico, pero capaz que ven que no les da para las elecciones.
2: ¿Cómo? ¿Lo contrató?
0: ¿Y si vos te metes todo gratis?
1: No, lo contrató. Le habló para que sea.
2: Ok, pregunto, estoy preguntando porque lo que están hablando.
1: Yo no creo que nadie trabaje.
0: Ninguno de ahí y se va. No. Claro, ninguno
2: hay que
0: de esos
2: dejar de
0: muchachos,
2: periodista, muchachos.
0: Ninguno de esos muchachos va por amor al arte, ni por amor al club. Vamos a ser sinceros.
1: Bochini arregló un contrato, dijo Bertoni.
0: Claro.
1: Con Gaudio.
2: Sí.
1: Lo dijo Bertoni, ¿eh?
0: Por ahí no cobran por la campaña, pero es lo que sí te voy a decir. Bueno, el día que asuman tendrán un cargo rentado.
1: Islas hace un año que está recorriendo las filiales de todo el interior del país con Openia, no sé cómo se llama, Independiente, con Roberto Bustamante y la gente de esa agrupación.
0: Por lo menos Independiente va a buscar a figura, perdón, Seba, por lo menos Independiente va a buscar a figura que esté relacionada con el club. River fue a buscar a un muchacho que viene del Olympique de Marsella, de trabajar en forma privada. Longoria.
1: Ah, no, yo pensé que para la campaña.
0: No.
5: Sí. No, acá lo que está claro es...
2: Todo lo cierra con un ruido, ¿viste? Cada intervención del
0: doctor...
2: Déjame terminar. Cada intervención del doctor Santos tiene que terminar con una con un ruido.
1: Fue,
2: es increíble.
1: Dice, por lo menos gente del club.
2: ¿Por qué?
0: Perdón.
2: Esta mesa es muy complicada.
1: La mesa, ese es el doctor.
2: No.
1: Es la mesa.
2: Sí, perdón. Sí, va.
5: No, decía, Trocero... Bertoni, de un lado, por ejemplo, un Agüero, bueno, algunos nombres, por supuesto, que nosotros fuimos contando en la semana.
1: Alvil Decio.
5: Sí, claro, Alvil Decio, enfrente, Bochini, Alfaro Moreno, Islas, del otro lado también, que recién lo contábamos, con grandes chances de sumar.
1: Muchos ex jugadores comprometidos en esta campaña,
0: Me gusta.
5: Sí, yo creo que lo que están haciendo es sumar nombres importantes que poco mucho van a acompañar con votos.
1: ¿Traccionan votos todas estas figuras?
5: Sí, siempre. No sé si van a mover la elección. Me parece que la elección va por otro lado.
2: Uh-huh.
5: Pero traccionar, sí, claro. Por eso lo buscan, ¿no?
2: Sí, claro.
1: ¿Y Saco va a ir solo?
5: Sí, él aclaró que va solo.
0: Aquí está traidor.
2: Sí.
5: Incluso hizo algunos posteos fuertes.
2: ¿Contra?
5: Contra Nakis.
2: ¿Mm?
5: Sí. Lo pueden buscar en las redes.
2: Okay.
5: De honrar la camiseta y no usarla para limpiar nucas o algo similar.
1: Saco
0: está manejando otro club.
1: No, está bien, pero digo, Saco ya que es tan crítico de Nakis, de esta gestión, digo, ¿Saco no es el mismo que estuvo en el armado político de esta agrupación que hoy preside Independiente? ¿No estuvo en la reunión?
5: De la unidad, en su momento... De alguna manera formó parte, sí, claro, de la unidad independiente.
1: De este oficialismo actual.
5: El oficialismo, claro.
1: Está bien.
0: Y además creo que, por lo que tengo entendido, es partícipe casi exclusivo del proyecto este nuevo de Barranca Fútbol Club, que acaba de ascender a la C.
2: No.
0: No, no,
2: con de Barrancas.
0: Barrancas. Ah. No, no, Barrancas Fútbol Club.
2: El amateur.
0: El regional amateur, el torneo amateur.

0: Y ahora acaba de ascender a primera C. Ascendió a la C.
1: La chiqui D.
0: La chiqui D. La chiqui D es categoría D.
1: Categoría. Sí. Bueno, entonces, Agüero tratando de sumar sponsor. Sí, dale. Gaudio cenando con el doctor Santos.
0: almorzando.
1: ¿Qué más? Nada más. Saco pegándole a Nakis y por ahora nada más.
2: Sí, no mucho más. Yo creo que hay que esperar. Salieron los árbitros.
1: Sí, ¿le gusta el árbitro?
2: Otra. A mí eso me parece que es de lo mejorcito que hay.
1: Porque escuché,
3: es
1: muchas,
3: confiable,
1: escuché muchas críticas en las últimas horas con respecto a ello.
3: ¿Independiente o de Racing?
1: Los de Independiente, leí.
2: Está bien, es la opinión de cada uno. Me parece sí, claro. Que lo que hay, me parece que de lo que hay es lo mejorcito.
3: Y de lo más confiable.
2: De lo más confiable, el que no me gusta es Delfino. A mí Delfino en el bar no. Pero bueno. Lo que pasa es que si van a enfrentar dos equipos, me parece a mí,
1: sí.
2: Ustedes son los que saben. Que no tienen mucho respaldo de la AFA.
1: No.
2: Cuando vos vas contra... El otro día llamó la atención, el fin de semana, yo lo dije ayer, el segundo gol que le anularon a Belgrano contra Racing.
1: Uh-huh.
2: Y las fotos que salieron de Milito cercano a Tapia la semana anterior. Pero la realidad es que ni Independiente ni Racing son dos equipos que tengan respaldo...
1: Sí, Racing no sabemos dónde está parado en este momento. Si está en contra de la AFA, a favor de la AFA.
3: Racing estuvo en contra cuando quedó afuera con Central.
1: No sabemos
3: dónde está. Después nunca más se supo la opinión de Racing.
1: Porque off the record te dice una cosa y después la foto hace otra.
3: Aparecen fotos.
1: Claro, entonces no.
4: Es el equipo del presidente.
1: Milito no sabemos dónde está parado en este momento. Tapia no sabe dónde está parado y Ricardo no sabe dónde está parado.
3: Yo te digo algo, esta elección de Independiente... Obviamente la AFA por el tema Tapia-Nakis, pero también el frente opositor lo está mirando con muchas ansias, porque si gana Gaudio y no Nakis, van a intentar sumarlo a...
1: ¿Sí?
3: Iba a decir un apodo, a Di Carlo y a Verón.
1: Sí.
3: ¿Qué apodo?
1: Y a otros. No. Y a otros.
3: Bueno, está bien, hoy las cabezas son... Pues Tapia también está con varios, están con otros.
2: Sí, porque...
1: No, claro.
3: Pero digo, las cabezas son Di Carlo y Verón.
1: Tapia tiene muchos más.
2: Sí.
1: Muchos.
2: Sí, porque
0: hoy todavía sí.
2: Más allá, Leo, de que Gaudio intente despegarse, es cercano a Macri.
1: Sí.
3: No, pero además...
2: Macri cercano a Grindetti, la realidad es el vínculo existe.
3: Pero Seba... Pero
0: hace poco, Seba...
3: Para la AFA es una elección importante, sí, la Independiente, porque... Si vos ya tenés 3-4 clubes grandes en contra, no es lo mismo.
0: No, pero además no es un dato menor lo que dice Seba, más allá que él se intente despegar, Gaudio, de Macri, dice Macri, viste que digo, Mauricio lo conozco, es amigo y no te da una mano nunca, siempre el Deportivo Mauricio. Hace poco una reunión tripartita, está bien, fue para un NIS, para una para un stream, lo que ustedes quieran, pero Donofrio, Marín, expresidente de Racing y Macri, y los tres sabemos para qué lado juegan.
5: Claro que sí.
1: ¿Para qué lado?
0: En contra de AFA.
1: Ah,
0: eso.
3: Lo que digo es que para la AFA, porque digo, hagamos una pintura hoy de los equipos grandes. River está en contra de la AFA, Boca tiene una muy buena relación, Riquelme con Tapia, Racing no se sabe, como dijo Leo recién, protestó mucho cuando quedó afuera con Central, pero después
1: pero
3: amagó, pero...
1: Off the record te dice una cosa.
3: Sí, sí, y después aparece y después la foto, cuando, claro.
1: Claro.
0: Pero, después cuando se juntan varios se potencia pero, y se animan.
3: Y por eso Independiente es muy importante, para los que están en contra de la AFA que gane Gaudio, para los que están y para Chiqui Tapia que gane Nati, sí, para sí, tenerlo claro. A su lado.
1: Sí, sí.
3: No es una elección que interesa solamente el Independiente.
0: No.
3: Y también a nivel del gobierno nacional y provincial también interesa mucho.
1: Agrega.
3: Claro.
1: Sí.
0: Creo que es más provincial que nacional, me parece.
3: ¿Sí?
0: No sé si en el gobierno nacional no quiero decir. No, pero en el gobierno me parece que viven en una burbuja. No.
3: ¿Cuánto vieron les interesa?
0: No, para mí. No, yo creo que no. La verdad, ¿eh?
3: No.
0: ¿A este gobierno nacional? Ni saben lo que es.
3: Pero tienen gente muy cercana a ellos que estuvieron operando un montón de tiempo, ¿sabes? Tofoni y compañía. O no eran de gobierno.
0: Yo te digo hoy. No sé, para mí hoy estar en otro.
3: Ah, está bien, lo importante es la elección del año que viene a nivel nacional, pero ¿te crees que el fútbol no les importa?
0: No, sí, pero no sé si tanto en esta Independiente.
1: No, si tienen que elegir, obviamente.
0: Obvio, sí, sí, sí, sí,
1: claro, eso, pero no creo que jueguen activamente, no, a eso
3: no,
1: me refiero.
3: No, no es como una elección de Boca o de River.
0: No, no, y no es otra Independiente cuando quisieron sacar a los Moyano y todas estas cuestiones. Claro. Eso ya era distinto. Ahí sí ya estaban todos involucrados, porque había una cuestión política mucho más importante.
1: Lógico. Sí, se va.
2: No, digo que excepto Sacco, después va a ser una elección politizada, sin duda.
1: Sí, claro. Y sí, como ha pasado en los últimos tiempos en Independiente.
0: Sacco también tiene un tinte, porque tiene su mujer, es una alta funcionaria del PRO.
3: Sacco responde a Macri.
0: Y sí, el marido de Mario Eugenia Vida. Mario Eugenia Vida. ¿Qué, me equivoco?
1: ¿Qué pasó?
3: Sí, sí, sí. No, no, que yo sepa, no.
1: No, no. Bueno, Seba, no sé si quedó algo más.
2: No, no, a la espera de la práctica de mañana, en cuanto a confirmaciones, Rey, voy a dar lo que yo creo, con las diferentes dudas. Arias, Valdés, Arrayago y Zavala o Vanegas, eso hasta último momento, la vuelta de Mesa con Mateo Pérez Cursi y con Marcone, atentos a Montiel y a Marcone que tienen cuatro amarillas, bueno, Montiel titular, Chimi Ávila titular, y la duda es si mantiene o no a Matías Zavaldo.
1: Claro.
2: O si lo pone a Palais o no sé, o refuerza la mitad de la cancha tal vez con uno más de juego como Cabral, pensando bien en lo que pueda llegar a hacer Racing. Así que a la espera de la práctica de mañana con todas estas novedades.
1: Abrazo, Seba.
2: Abrazo.
1: Seba González. Chau, cerramos.
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1: ¿Me das 3, Erno? ¿Tenés más? 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
1: Muy bien, va a sonar el top de las 2 de la tarde aquí en 990 Sport, en Radio Splendid.
3: Impresionante el top, ¿eh? Hay que felicitar a los muchachos.
9: Los que hacen el top, escúchame. Tengo más de 30 años en medio.
0: Ah, pensé que era 30
9: años. Y me vienen a bastardear con esto. Déjame dejar.
1: ¿Cómo bastardear?
3: ¿Pero qué? Pues,
1: este es lo que manda Arsat.
9: Para mí, Arsat, no lo metas Arsat en el medio, porque te van a venir satélite, a buscar.
1: Este es el satélite que baja el
3: sol. Hay que felicitarlo.
1: Soberanía nacional, señor, claro.
10: Sí, es excelente. La verdad, vos tendrías que estar orgulloso de eso.
3: Es un top que está acorde a quien lee la noticia.
10: Es más, yo conozco gente que escucha el programa cuando vas a decir vos la noticia para escuchar el top.
3: No, por él.
10: No, por él no.
1: ¿Y qué?
9: ¿Y qué quiere
10: que haga? Escucha el top. Y apaga hasta que volvemos nosotros.
9: Anda, sí, créetelo. Bueno, no mande mis auspiciantes, no los ponga.
1: ¿Ah, tenés auspiciantes también?
9: ¿Cómo? Pero salen por, no por antena.
1: Ah, no, ¿por dónde?
9: Por una plataforma.
1: Cable coaxial. Ah, sí, la plataforma.
3: ¿Eh? Si no, Richard Play,
0: Richard Play.
1: Dame dos.
9: No, no.
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1: Muy bien, ahora sí.
9: No, no, ahora no.
1: ¿Qué pasó?
9: No, porque me sacaron el material de lectura.
1: Ah, dijo que tenía un montón de información.
9: Sí, pero me la saca el doctor y...
1: El doctor es lo que está haciendo, es controlar ahí la información que usted va a dar.
9: Sí, porque para controlar el...
3: Una, dos de tres copy y pegue.
10: Sí, sí, sí. Una ya la habló todo el mundo ayer.
1: ¿Cómo ayer? Si son de hoy.
3: No, son noticias de hoy.
9: Perdón. Si no le interesa la salud del Papa, dígalo.
10: No, me interesa.
13: Es vigilante. Es
9: ateo.
3: Ah, pero es nuevo, un imparte nuevo.
9: Claro, un pareo. Démelo para acá.
1: Por favor.
9: Yo le
10: ¿Y lo de las cataratas que habló todo el mundo ayer?
9: Pero la gente se sigue inundando, están evacuados.
1: Claro.
9: A vos, usted le importa tres.
1: Nada, no se ponga mal, Ricardo. Gracias, doctor. Caray.
10: Hasta mañana.
1: Llega Ricardo Rodríguez con las noticias de las 2 de la tarde. Bien. Ya venimos.
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0: En la ciudad de Buenos Aires, la actual temperatura 18 grados 9 décimas, humedad 69%, el cielo parcialmente nublado. El Fondo Monetario Internacional pone condiciones. La subdirectora del Departamento de Asuntos Fiscales de ese organismo, Dybla Norris, subrayó la importancia de la disciplina fiscal y remarcó que son necesarias más medidas para mejorar la eficiencia tributaria y del gasto en la Argentina. Además, volvió a pedir reformas en el sistema impositivo. Nuevo parte del Papa. León XIV fue intervenido quirúrgicamente en una operación que duró 2 horas y el nódulo extraído resultó ser un adenocarcinoma pulmonar, el tipo más común de cáncer en los pulmones. El Vaticano difundió la información sobre su recuperación y persisten las dudas de su visita a la Argentina, prevista para el mes de noviembre. Siguen creciendo las aguas en Misiones. Las mismas avanzaron en las últimas horas en las ciudades de Monte Carlo, Caraguatay y Puerto Piraí y quedaron aisladas por el corte de sus accesos. El fenómeno del Niño provocó la crecida y la Prefectura Naval informó que el río Iguazú está a más de 4 metros sobre el nivel de evacuación y están analizando la situación en las cataratas del Iguazú. 2:10 p.m, la temperatura 18 grados 9 décimas, el cielo parcialmente nublado.
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cuenta Sport. Boca y una noche negativa. Luego de la derrota ante Vasco da Gama, el plantel Xeneize se entrenó por la mañana. Villa se hace estudios y está en duda para el viernes, mientras que Paredes quiere acelerar su recuperación para estar en la revancha en Brasil. Hoy juega River a las 19, el millonario lo hace en Junín ante Sarmiento en busca de la victoria para meterse entre los 8. Thiago Almada vuelve al 11 titular. A Beltrán lo busca la Fiorentina, esto es todo de rubro, ¿no? ¿Otra vez? El plantel de la Academia se entrenó por la mañana pensando en Independiente. Chirola Romero imagina un 11 inicial con modificaciones. Un importante exjugador le ganó una demanda. Con la vuelta de Maxi Mesa, luego de la suspensión, Chatson Viera trabaja en el armado del equipo para jugar el Clásico. ¿Podría realizar cambios por el flojo rendimiento de algunos titulares? Y San Lorenzo se entrenó de cara a Estudiantes de la Plata. Insúa pierde a Cuello y comienza a ensayar variantes para reemplazarlo, Marno. A la espera de recuperar lesionados. Iba a decir tantas cosas, Omar. Llévatelo.

0: Continuidad de 990 Sport aquí hasta las 5 de la tarde. En este momento las 14:14, con sol en la ciudad de Buenos Aires, por lo menos. Un poquito nublado, parcialmente nublado, diría Ricardo Rodríguez.
1: Eso dijo.
0: Y aquí los vamos a acompañar como hacemos habitualmente en Radio Espléndida hasta la hora 17. Con muchos temas que han quedado desde las 12 del mediodía y muchos temas que todavía no hemos desarrollado. Y nuevas voces, ¿no? Obviamente, como siempre, después de las 2 de la tarde se agrega parte del equipo. Está el señor Nazarala, ya se viene el señor Costa, está el señor Cebolla Jarque, que tiene muchas cosas para decir del Racing Club de Avellaneda, que ayer no contestó finalmente la pregunta que le hice, porque no quiso contestarla.
2: ¿Cuál fue la pregunta?
0: ¿Qué pasa con la presidencia de Milito?
3: ¿Cómo?
1: Hoy te lo voy a contestar.
2: Ahí está.
0: Por eso le pregunto. Claro.
2: ¿2 años y pico de gestión?
1: 2 años y 2 meses.
0: Está el doctor Santos, que permanece en esta mesa, con todo lo que yo implica. Y está el fiscal Cavigla. ¿Cómo les va? ¿Qué dice? ¿Cómo va a dejar que a usted solo no lo salude? Sí, Cavigla fue al baño.
2: Acaba de leer los títulos, sí, el fiscal.
1: No, bueno, sí. lo veo ahí.
0: Bueno, ahí tenía que...
4: Fiscal Mascarilla, como dice.
0: Ahí le va de un lado para el otro, ¿no? Casi no, que no tiene tiempo para nada.
1: No, no, por supuesto. Muy bien, Leonardo. ¿Usted cómo
0: usted anda? Cada vez más resfriado.
1: Sí, tremendo.
0: Tremendo, está cada vez peor.
1: Prefiero el resfrío antes que el dolor de garganta, igual.
0: Bien.
1: Pero
4: es el fenómeno del niño que lo está atravesando, sí, el señor Jarque.
5: Buenas tardes,
1: Cebolla. Joe, qué grande. Sí, estamos atacados por un fuerte resfrío.
0: Sí.
1: Pero bueno, nada.
0: Eso cosas. Porque se enfrió, tuvo un problema. Usted se... Claro.
1: No.
0: ¿No se cuidó?
1: No, me cuido, sí. Sí. Sí, me cuido.
0: Usted se está siempre en remerita,
2: ¿sí? ¿Pasó esto o no?
1: No, viene hace como 10 días. No,
2: ya sé, ya después del Boca Racing te agarró fuerte. Pero digo,
0: ¿qué quiere decir?
2: No, sí, fue una semana que no vino, un par de días que estaba en cama.
1: Un día no vino.
2: Después de... Usted, sí. Tres goles. Pero digo, después de...
1: No, una. Ni una.
2: Ayer me acordaba. Pero digo, por ahí el domingo estaba feo, hubo tormenta, estaba frío y...
1: No, prefiero llegar a la cancha.
2: Ah, está bien.
1: Se ve que hubo alguna alergia, no sé.
0: Claro.
2: Sí, la alergia a Racing, te agarró.
4: Pobre Racing, hizo tan mala cosa que le hizo tres goles.
1: Y bueno, y Racing no colabora tampoco.
0: ¿A usted le gusta Tello para dirigir el partido de Racing Independiente?
1: Me parece de los mejores.
0: De los mejores.
2: El señor González se quejó del VAR, no le gusta VAR. Delfino Independiente.
1: Bueno. Entiendo que tuvo alguna mala experiencia con...
0: Entiendo que... ¿Quién tuvo la mala experiencia?
2: Independiente.
1: Entiendo que debe haber tenido alguna mala experiencia.
0: ¿En Racing no tuvo malas experiencias con Delfino?
2: Y en esa época con Víctor estaba mal.
1: En campo recuerdo que alguna que otra, mucho, pero en VAR no.
4: No. ¿Cuánto hace que no dirige en campo el fino? Un montón.
1: No me preocupa.
0: No le preocupa.
1: Nada, Tello es de los
2: más confiables.
1: Sí, no sé si hay muchos más confiables.
0: Le voy a preguntar lo mismo que le pregunté al señor González. ¿Es favorito, al revés, no le voy a preguntar lo mismo, ¿es favorito Racing para jugar contra Independiente de local, el clásico?
1: Yo creo que por la localía sí.
0: Podemos decir, el señor Cebolla Jarque dice que Racing es favorito para jugar con Independiente.
1: Sí, tampoco...
0: ¿Qué?
1: Digo lo mismo que
2: yo dije. Creo que para un corte.
0: Sí.
1: No, yo digo lo mismo que dije en el partido con Boca. Para mí, en un clásico, obviamente es muy difícil que haya gran superioridad, a no ser que un equipo sea mucho mejor que el otro. Por ejemplo, el año pasado, el anterior, Racing era mucho mejor equipo que Independiente, entonces había una amplia diferencia.
0: Ajá. Y no pasó eso, no se reflejó.
1: Hasta te digo hoy que Independiente es un poquito mejor equipo que Racing, poquitito, pero por la localía, por la necesidad de Racing, por... que es prácticamente lo único que le queda en el año, yo creo que Racing es levemente más favorito que Independiente. No sé qué dijo el señor González, pero yo creo que sí, que Racing es su favorito.
2: No, él pronostica un partido parejo. Yo le pregunté si estaba nerviosa al tener que ir a la cancha de Racing y se empezó a reír con Verónica Gómez. Va a estar nervioso Independiente de ir a la cancha de Racing. Claro. Ese fue el tono que yo interpreté, conociendo además de años a Seba González.
1: Bueno. Interprete lo que quiera,
2: Gonzalo. No, porque lo conozco.
1: La verdad que sí puedo decir que de los últimos años creo que es el primer clásico que Racing llega peor que Independiente.
4: Ajá. Y además hay otra cosa, me parece.
1: Mucho, ¿no?, más atrás en la tabla.
4: Más allá de las cuestiones que por el mal año de Racing y algunas cuestiones que Independiente también no está pasando un gran momento, pasa que está un poquito mejor que Racing. Yo creo que, de verdad, es el clásico de los últimos tiempos que menos se juegan.
0: Sí.
4: ¿Qué menos se juegan? Porque, a ver.
0: ¿Cómo no se juegan? ¿Y están clasificando para la clasificación?
3: Pero, ¿cómo?
4: Pero,
2: no, a ver, perdón, porque no pudo anotar.
0: Que dijo el
5: Cibo. Yo ya los parlantes están altos. Yo sí.
2: Pero
5: que,
2: podés anotar.
5: Me pareció escuchar algo.
2: 14.
5: Porque yo estaba en el baño, en el salón al lado, una cuestión de emergencia.
2: 14-17.
5: ¿Lo dijo o no lo, o me, sí, o yo me pareció?
2: Sí, lo dijo.
0: De favorito dijo. Sí, yo lo escuché.
1: Levemente dijo. Levemente.
5: Usted no quiere a Racing, ¿no? Que ¿A usted lo ha caracterizado?
1: ¿A
5: no, pero déjeme.
1: No, pero claro, fuerte lo que usted dice,
0: no, es una pregunta que le hizo.
5: Claro, primero le hice una pregunta. No. Usted no lo quiere a Racing. No, no lo quiere. Dice, no lo quiere Racing. La respuesta no, la verdad que.
0: Es increíble.
5: Está confirmada.
1: No es así lo que dice él.
0: Ah, no es así.
5: Bueno, ¿usted lo quiere o no lo quiere a Racing?
1: Lo amo.
5: Lo ama. Bien, perfecto. Bueno. Entonces, si hay algo por lo que el cronista de Racing en este envío se ha caracterizado,
0: sí,
5: es. Cada vez que él dio una visión de partido, sí, cada vez que dio un vaticinio, sí, cada vez que hizo un pronóstico, pasó todo lo contrario.
1: Falso.
2: De hecho seguimos esperando el café, entre otras cosas, ¿no?
1: Falso.
5: Sí, el café un día tuvo una respuesta que a partir de ahí no le insistí más.
2: Pero, ya me imagino.
5: Pero listo.
0: La tristeza.
5: Sí, la tristeza se apoderó de la mesa. Así que yo creo que se lo podemos perdonar. Sí.
2: Ojalá que esta semana.
5: Pero bueno, la próxima tendrá que ser una apuesta que usted pueda saldar desde otro ámbito.
1: No, va a llegar.
4: Mi amigo Alberto de la Nova dice: ¿cómo va a ser favorito alguien que lleva un historial en contra de 22 partidos?
5: Bueno, pero eso.
1: Para empezar, no son 22 tampoco. Pero bueno.
0: ¿Cómo no se
2: mete? ¿Cómo no?
1: Parece que cada partido que gana Racing cuenta para Independiente.
2: No, pero pará, la paternidad, está. ¿Cómo no van a ser?
1: Bueno, son
6: 18. Siempre rompe las pelotas, se bolsa.
2: ¿Debajo cuál?
4: ¿Pero son 22 o no son
1: 22? No, son 18. 22 son. Bueno, no sé, ahora.
0: ¿Cuántos decís vos?
1: 18.
0: Bueno, igual 18, 22 es un montón igual. La verdad.
1: No, después cuando Racing lo puede recortar más, no es lo mismo.
0: Bueno, cuando lo puede recortar, estamos hablando del hoy, no estamos hablando del
4: hoy. Hoy llega mejor Independiente. Hoy llega un poco mejor Independiente.
0: Sí. Bueno, nada. Listo. Quedamos así.
4: ¿No coincidís con lo que dije yo, que es el partido que menos se juega en los últimos tiempos?
0: Por lo general yo no coincido, esa es la idea. No coincido.
5: ¿Es el que menos se juegan?
4: Para mí sí.
2: El que menos se juegan, bueno, si vos mirás la tabla de Racing, pero pará, Racing a nivel dirigencia, claro, Milito se juega muchísimo,
5: No tiene es que un partido, año, pero
2: es un escándalo
4: cambia,
2: si pierde.
4: Para mí no le cambia la cuestión.
2: No, bueno, pero se agranda la crisis.
5: Milito, ¿no?
4: No le cambia la
2: cuestión. Se agrava la crisis.
0: Pero pará, si Racing pierde con Independiente, es un escándalo.
5: Le dan vuelta el cilindro.
2: No, es brava una derrota.
4: Sí, pero no, para mí no le cambia la ecuación. Porque le van a echar a Milito porque pierde con Independiente.
0: No estoy diciendo eso, estoy diciendo que va a ser un lío.
4: Sí, pero no le cambia la ecuación. Es el que no tienen riesgo ni de descenso los dos. Independiente tiene chance de clasificar. Racing quedaría fuera, sí, de casi todo. Pero teniendo el pésimo año que tiene, no sorprendería. O sea, se juega en un campeonato.
1: Yo creo que perder el clásico de local sería.
4: Es difícil, pero no creo que les cambie la ecuación.
0: Es lo último que le queda a Racing en el año.
2: Sería un costo muy grande
1: para Milito. El último que le falta.
4: Lo van a echar, vuelvo a decir. Lo echan a Milito.
2: No, ¿cómo lo van a echar si la gente lo votó por 4 años?
1: Nadie lo puede echar. En
4: todo caso, ¿quién te juega? Si ya te están puteando en colores.
1: No, pero no es lo mismo. Me extraña de vos.
4: Bueno, no es lo. No, yo no dije que sea lo mismo. Yo lo que dije es que no se juegan grandes cosas para mí.
1: No, pero Racing no se juega grandes cosas porque fue un desastre este año.
4: Y bueno, entonces coincidís conmigo.
1: Y para Racing pasó de ser un objetivo. No digo menor, pero secundario ganar el clásico.
4: Racing es demasiado grande para que solamente le quede el clásico. Racing es demasiado grande para que solamente. Entonces,
1: bueno, pero por eso digo. Pero como solamente le queda el clásico por culpa del propio Racing, es lo último que le falta para destruir este 2026 a Racing. Perder el clásico de local. Y yo, la verdad, que creo que si Racing pierde el domingo, va a haber un clima tremendo después del partido. Tremendo.
0: Bueno,
1: y hay que ver cómo reacciona la dirigencia.
5: Entonces sí se juega.
1: Claro que se juega.
5: Para mí se juega. Y mira, y yo creo que en el fondo el Independiente también puede ser. Creo que en menor medida, porque la dirigencia va a estar de salida igual.
2: Claro.
5: Va a estar igual de salida.
2: El técnico de la dirigencia.
0: Pero va a haber más bronca.
5: Sí, pero creo que la victoria en el clásico te puede envalentonar, te va a dejar al borde de la clasificación a de los 8.
2: Sí, sí. Yo diría que no perdiendo, Independiente está casi adentro de los 8.
5: Y con esta sensación de que se van, pero que no se van.
4: Pero incluso perdiendo Independiente, perdiendo tiene chance de clasificar porque le quedan un par de partidos más.
2: Sí, tiene
4: no se juega grandes. No es un partido.
0: Entonces se juega más Racing que Independiente.
4: Sí, se juega más Racing Independiente, pero para mí los.
1: Pero porque está de local. Porque está de local.
4: Porque tiene una campaña pésima que hoy le queda el clásico nada más. Pero Es lo que digo, o sea, no le va a cambiar la ecuación, lo van a putear un poco más.
1: A Racing no le salva el año igual, ¿eh? Esto a mí, yo escuché mucho la frase, salva el año.
0: No.
2: ¿Cómo va a salvar
0: el año? No. Ahora, ¿cómo afrontan Racing los jugadores de Racing? Porque los que tienen que jugar son los jugadores, ¿no? ¿Cómo afrontan los jugadores este peso, esta responsabilidad? Es una mochila.
1: Sí.
0: Es lo último que te queda.
1: Hasta ahora no lo ha entendido.
0: Bueno, ahí tenés un problema.
1: Hasta ahora hay muchos que no entienden la camiseta que tienen puesta y que no han respondido en ninguna situación difícil. Nunca, jamás. Racing hoy no está último en su zona porque comparte zona con el Aldo Civi y Estudiantes Río Cuarto, como si estuviera último. Uh-huh. Con todo el respeto a esos dos equipos. Entonces, no han estado a la altura jamás en lo que va de este año. Nunca. Con un técnico, con el otro, con un esquema, con el otro. Hay gran mayoría de estos jugadores que no entienden la importancia de algunos partidos con la camiseta de Racing. Y tienen una oportunidad el domingo de empezar a demostrarle a la gente que les importa y que entienden dónde están parados. Reitero, por más que Racing gane 5-0, el año va a ser una basura.
0: Bosta.
1: Una basura.
4: Y lo van a putear igual a Milito por más que gane 5-0.
3: Bueno.
1: Está bien, Javi, pero no es lo mismo.
5: No es lo mismo
4: ganar un
1: Racing
4: clásico.
1: Racing llega a perder el domingo y es una caldera de verdad, sí. Todo lo que va a pasar después del partido. Yo no sé cómo va a terminar la gente. De verdad lo digo.
4: Pero ¿en qué le
5: Y aparte no lo mismo para los
1: hinchas. Mucho para perder.
4: Para el hincha, no, yo te hablo de
5: hincha,
4: el hincha nunca quiere perder un clásico.
5: Pero los clubes viven del humor de los hinchas.
1: Ya perdió el primero.
4: Está bien, pero
1: el primero Racing.
4: Yo lo que digo es que no se juegan de cosas, que no está en duda el técnico, no está en duda la continuidad de.
0: Javier, vos viste lo que es la gente.
4: Sí. Bueno, por eso, a ver, que pierde Racing el domingo. Es una caldera la cancha. Va a ser un poco más.
5: Infierno la cancha.
4: Va a ser un poco más de puteada, Milito. Va a ser un escándalo. La gente puteando, pero no te va a cambiar la ecuación. Perdiste el pésimo año. Perdiste un año en todo sentido.
1: Siempre te cambia la ecuación para un clásico.
5: Sí.
1: Siempre, Javi, siempre.
4: En este año de Racing.
1: Sí, Javi, es peor. Bueno, es peor aún.
4: A mí yo no cuestiono aún. Porque vos estás todo el día ahí, sos hincha Racing.
1: Obviamente entiendo tu mirada porque ya no tiene ni técnico para echar.
4: Eso voy.
1: Ni técnico para echar.
4: Eso voy, no tiene ni técnico para echar.
1: Y
4: al presidente no lo van a echar. Entonces, es el clásico que menos se juegan en cuanto a la continuidad de todo. Uno puede entrar a la zona o asegurar la clasificación o no. Si pierde no le va a cambiar porque tiene partidos más para tratar de clasificar que es Independiente. Y Racing, si gana, tampoco que se va a asegurar nada. Va a ganar el clásico y nada más.
2: Nadie dice que se juegan a nivel historia. A nivel presente, la dirigencia de Racing se juega muchísimo el domingo. Sí. Es un alivio, un triunfo.
1: Sí.
2: Y una derrota grande al caos y el escándalo contra Milito. Sí. No tengas ninguna duda.
5: Y con todo esto que estamos hablando, ¿cómo llegaste a la conclusión de que Racing es el favorito? ¿En qué te basás?
1: Yo dije que Racing es leve.
4: ¡Cara de Martín!
1: Yo te digo que es favorito. Sí.
0: Bueno, ¿y cuál es la respuesta?
5: ¿En qué te basás?
4: El local.
1: ¿En qué es el local?
5: ¿En qué es el local? Bien.
0: Local.
5: ¿Cómo le fue a Racing de local en el año?
1: Es el único.
5: ¿Cómo le fue a Racing de local en el año?
1: Muy mal fue.
5: Muy mal. Yo te leo habitualmente cada vez que termina un partido y vos me decís que...
1: 5 de 16 ganó.
5: Claro.
0: 5 de 16. Dale, ¿cuál es el otro argumento?
1: Que Independiente tampoco es el Bayern Múnich.
2: Pero de visitante le fue bien Independiente.
1: Bueno, para mí es levemente favorito Racing por la localía y la gente.
0: Porque vos tenés ganas de que sea favorito.
1: Claro. No, porque lo creo.
0: Bueno.
1: Lo creo.
5: Lo considera, no lo
1: dice. Y también creo que este equipo de Racing puede dar más. El tema es que no lo está demostrando.
0: Claro.
1: Obviamente, Independiente dirá, nosotros tenemos nuestras armas. Reitero, para mí, hasta Independiente hoy es un poco mejor equipo que Racing, un poquito. Porque hace dos fechas perdió 4-1 de local y 3-0. Tampoco que la... Uh-huh. Entonces, bajemos un poco. Pero para mí es levemente favorito Racing. ¿Cuánto? 55-45, si se quiere. 60-40.
0: Ah, va a ir creciendo.
1: Bueno, 55-45 si le gusta más.
0: Porque a mí no, lo tiene que decir usted, ¿no?
1: Yo lo digo. Y por esa responsabilidad, Racing sí tiene que hacer cargo y ganar el partido.
0: ¿Qué?
1: Porque estos jugadores no le pueden volver a fallar a la gente. Ya le he fallado muchas veces. No le pueden hacer pasar otro papelón a la gente. Son demasiados este año.
0: Bien.
1: No me alcanzan los dedos de las dos manos para contarlo.
0: Ok. Bueno.
1: Sí, eso
0: no,
1: es
0: está
1: una
0: bien,
1: realidad.
0: Está bien.
1: Racing ha fracasado en todo lo que jugó este año. Lo menos que puede hacer, lo último que no puede hacer es perder el clásico de local. No ha ganado un clásico en lo que va del año, Racing.
0: Mi pregunta es, vamos a la parte negativa. Si gana, bien, gana, buenísimo, puede hasta soñar con la clasificación, no sé cuánto punto está Racing de clasificar.
5: No llega.
1: Está a 7 con 12 en juego.
0: Bueno, nada, por ahí alguno puede soñar.
1: Matemáticamente soñará.
0: Vamos al escenario negativo.
1: Sí.
0: Racing pierde con Independiente. Escenario.
1: Desastre.
0: ¿Qué significa desastre?
1: Desastre, un clima pesado. Me imagino un clima similar al que se dio. Y eso que en ese momento, futbolísticamente, Racing estaba un poco mejor que ahora, porque me refiero al 2023. Recordarán el partido que termina con el ciclo de Gago.
0: Sí.
1: La gente se quedó una hora y pico protestando fuera de la cancha. Hubo corrido. Fue una noche complicada que terminó con la salida de Gago. Yo me imagino algo parecido.
2: Y además, más allá que en los últimos partidos hubo mal clima, ahora va a estar la cancha llena.
1: Y te digo, entonces, algo.
2: Va a ser peor la repercusión.
1: El domingo fue muy fuerte el insulto.
0: Te pegaste.
1: Sí. El domingo fue muy fuerte el insulto.
2: Sí, bueno, está bien, pero la repercusión de este partido con la cancha llena va a ser peor si no le va bien.
0: Te remarcó lo de la cancha llena, no sé si lo entendí.
2: No, porque nada, la caja, no de, resonancia, la caja de resonancia en un clásico, que es donde llena la cancha, nada, no va a ser lo mismo que el domingo.
1: Me parece que si hay alguien que no falló en este momento es el hincha de Racing.
2: No, otro día nadie fue... está diciendo eso.
1: Sí, está dando
4: no, pero, no, pero a ver.
5: No, podré, no.
1: Y ese es cantado, ¿no?
4: Pero
1: el otro día sonó.
0: Y sonó, claro.
1: Sí.
0: Bonita siempre.
1: Y te diría que hasta. No hay que avalar la violencia, pero sí. es entendible que haya sonado. Es entendible. Y es más, la gente tuvo mucha paciencia con estos jugadores. Uh-huh. Mucha, ¿eh? Porque el otro día, cuando salió el equipo a la cancha, los aplaudió, los alentó, a pesar de que viene siendo muy malo el rendimiento de Racing. Y el domingo yo creo que va a pasar lo mismo. Uh-huh. Porque es un clásico y la gente entiende que realmente es todos juntos y va a alentar y va a apoyar. Obviamente que en el transcurso del partido vas perdiendo, vas empatando y bueno, va a haber nervios.
5: ¿Y los futbolistas?
0: Eso.
5: ¿Los futbolistas están en sintonía? ¿Entienden esto? Porque hay mucho... Hay mucho...
0: ¿Qué?
5: Hay mucho en las últimas horas.
0: Sí, mucho.
1: ¿Ah? Sí, pero el gestito del fiscal. Mira vos.
5: No hay nada. Están todos enfocados.
0: Enfocados.
1: Evidentemente. Cuidado. No. Evidentemente no. Si me guío por lo que viene siendo Racing, no están enfocados. Ahora sí sé...
0: Los utileros le guardaron el pantalón largo a Mijevich. ¿Dónde está?
1: Se lo llevó a la casa.
0: Se lo llevó.
1: Una vergüenza.
0: No importa.
1: Lo digo de nuevo. Está, lamentable que el 10 de Racing tenga esa actitud. Pero creo que hay varios jugadores que sienten que pueden recomponer su relación con la gente el domingo.
0: Bien.
1: O eso internamente, por lo menos, es lo que sé.
4: Nadie, ¿no tiene un caudillo que le diga a Mijevich?
5: Se fue a Estudiantes.
0: No tiene caudillo.
1: No tiene
0: caudillo.
1: No tiene nada, Javi.
0: Maravilla.
4: Por eso digo, no tiene nadie que le diga, che,
1: el capitano y Escambeses.
2: ¿Quién les puede decir un tipo que faltó cuatro entrenamientos porque tenía que irse a otro club? Si tuviera, pone.
5: Se ve que no tiene.
0: No tiene.
1: No, y Maravilla es otro de los líderes. El otro día habló y dio la cara, pero la verdad que se quedó sin referente Racing. Claro. El capitán de Racing jugó ayer en cancha Boca. Que Sosa.
4: Bueno, pero ya hace un tiempito que no fue.
1: Bueno, está bien, pero después,
5: capitán.
1: El capitán. ¿Ah? De gran rendimiento.
0: Sí, gran rendimiento, claro. Sí. ¿Qué se ha hecho usted?
1: Entonces, obviamente Racing quedó con un plantel sin referentes, quedó con un técnico interino, que reitero, no es la culpa de Chirola Romero, pobre Chirola Romero. Que hace lo
4: con
1: que
4: una
1: puede.
4: Dirigencia súper cuestionada.
1: Y jugadores que, sinceramente, espero que entiendan lo que se juega en el domingo. Yo sé que hay varios jugadores que están... Por lo menos saben que no hay más paciencia de la gente con ellos.
0: Y sí.
4: Eso ya
1: y
4: está.
1: Que el domingo, está bien, pero saben que el domingo puede ser una oportunidad para empezar a dar la vuelta.
4: Bueno, perfecto. Vamos a poner esa situación. Que ganen bien el clásico. ¿Vos pensás que hay muchos de estos jugadores que pueden revertirla con el hincha Racing, por más que ganen un clásico?
0: Ayer armó. El señor Cebolla ayer en un container armó.
4: Sí, lo escuché.
0: Y entonces,
1: no entraban, creo, en el container. Dos.
4: Bueno. Eran 11.
1: Bueno, no soy ese, es la realidad.
4: Pero por eso te digo, entonces, más a mi favor, sacando la dirigencia que va, la que va a estar recontra en el ojo de la tormenta y los jugadores que lo van a poner, no van. O sea, gana mañana, ¿en qué cambia la situación? Gana para el hincha, claro, que ganaste el clásico durante el año, pero para el juego está cuestionado, gana un clásico.
1: A ver, Racing gana 1-0
4: con. Es terminarme el año un poquito más tranquilo.
1: Racing gana 1-0 con gol de Miljevic, de tiro libre.
0: Sí.
1: Y bueno, es un empujón para que Miljevic empiece a torcer. Después tendrá que continuarlo en los otros partidos. Y la
0: me
1: gente
0: lo imagino a Miljevic arremangándose los pantalones para patear el tiro libre.
4: Nadie le dice, flaco, ponete un pantalón corto. Nadie se lo dice, flaco, ponete un pantalón corto. Esto es fútbol, no jugás, estás jugando en Siberia, dale. Nadie le dice.
1: Pero Javi es un jugador que no tiene todos los patitos en fila, es evidente.
4: Bueno, pero alguien se lo tiene que poner.
1: Racing. Hace tres partidos, lo sacó el técnico, ex técnico, ¿no? Voivoda, a los 30 del primer tiempo. Se estaba yendo al vestuario y lo agarró Vergara.
2: Bueno, pero eso es más normal. Un jugador que se calienta porque lo sacan a los 30 minutos es más normal. Lo raro lo del otro día.
0: Claro.
5: Sí.
2: Pobre Voivoda.
4: Me das tres, Luquitas. Dale.
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0: Está el señor Costa también en esta mesa, ya no está con ese ánimo exultante de ayer,
9: claro.
0: Pero obviamente que hay vida porque hay que jugar el partido revancha de Boca Juniors, todavía no tenemos el...
10: ¡Boca Juniors!
0: Sí, Turco, el estadio, todavía no sabemos ni la ciudad en donde va a jugar Boca Juniors, pero tiene que jugar. ¿Qué dice Costa? ¿Cómo le va?
11: Que jueguen donde quieran.
0: Ahí está.
9: Muy bien, Martín.
11: Sigo con la confianza intacta de que este equipo va a revertir y puede revertir esta historia. No tengo ninguna duda porque, por lo menos yo, no me voy a desdecir de lo que vi en este tiempo sobre el equipo del Vasco Robarrena, que ayer jugó mal, sobre todo en el primer tiempo, te diría, jugó muy mal y tal vez jugó los peores 45 minutos desde que él es el técnico de Boca.
2: Sí, casi a la par de lo que fueron Riestra y O'Higgins.
11: Exactamente, lo que pasa es que la diferencia con Riestra es que aquel día jugó con un equipo totalmente suplente.
0: Sí.
11: Ayer jugó...
2: Fue parecido al de ayer, ¿eh?
5: Era el inicio del ciclo, yo diría que era el inicio del ciclo,
11: pero ayer, bien o mal, tenías titulares. Lo que quedó en evidencia es la ausencia de un jugador muy importante, porque yo no me voy a detener, lo pueden hacer, obviamente... Y fue tema de discusión ayer aquí, en todos lados, si jugaba Valencia, si jugaba Merentiel. Yo no creo que haya sido el problema ese de Boca. Yo creo que el problema de Boca pasó por la generación, no tuvo juego, no tuvo esa impronta, ese protagonismo, el tipo que se haga cargo, el tipo que contagie, no lo tuvo. Por eso yo el lunes les conté que me habían dicho que lo de Paredes había sido un impacto, desde lo emocional. Futbolísticamente creo que todos teníamos claro que a Boca le iba a costar sin Paredes. Lo que se notó ayer era que en el primer tiempo era un equipo a ver cómo resolvía.
0: Anárquico.
11: Ponele. Dio esa sensación. Y se encontró con un equipo que juega bien, que tiene buen manejo, sí, que cada vez que podía triangulaba y en un momento, creo que iban 15, 20 minutos del primer tiempo. Empecé a observar que siempre un jugador de Vasco jugaba libre, recibía de cara al área rival y yo pensaba, este tipo en cara iba a jugar mano a mano con los centrales de Boca. Pasaba eso, Boca tuvo en el primer tiempo sobre todo muy malos rendimientos. Yo creo que fue el peor partido de Lozano.
0: Sí.
11: Lozano ni atacó ni defendió bien, no me gustó Di Lolo. Blanco el primer tiempo no jugó bien, mejoró en el segundo. No me gustó la posición inicial de Ascacíbar.
0: No, claro.
11: No me gustó. Hoy Agustín me decía algo que es real. Parecía que estaba como si fuese un extremo y la idea, después me contaron, era un 4-2-2.
2: Así jugó contra Unión Ascacíbar también. Y ese partido jugó bien. Obviamente que al lado tenía Paredes mal y a Delgado, ¿no?
11: Y después yo creo que el mayor problema está en algo. No digo que todos sabíamos. Yo me acuerdo que cuando iba camino a la cancha, hablé con un amigo y le dije, ojalá me equivoque, pero es difícil ganar un partido con Palacios y Alarcón de arranque para suplantar a Paredes. Porque...
0: Y Aranda.
11: Claro, bueno, pero Aranda quedó libre.
0: Viejo, o Velasco.
2: Y el problema, digo, te faltó Paredes y los dos suplentes, primeros que Paredes, que pensás que son Belmonte y Bataglia. Aranda, Velasco.
11: La verdad que uno no es por caerles. Yo creo que son buenos complementos para un determinado momento del segundo tiempo. Creo yo. Yo creo, la verdad que...
0: Sí, vos estoy de acuerdo.
11: Y vos traes un jugador para... No, ya está.
2: O Palacio quizás se puede crecer en su rendimiento jugando con alguien como Paredes. El tema que ayer tenía que ir a buscarle al lado del arcón, después querer, y no hizo ni una
11: Palacio,
2: cosa ni otra,
11: no,
2: se
11: no
2: quedó
11: está,
2: en el medio.
11: Palacio no está para hacerse cargo.
0: No.
11: Palacio está para ser el complemento, el
2: claro,
11: socio y
2: hasta
11: el
2: ahí.
11: Socio hasta ahí. Pero no arranca y no gravita y es un jugador, creo que ya lo dije en su momento, es intrascendente.
2: Yo creo, Martín, que, y lo hablaba con Leo en la primera hora, yo creo que el problema de Boca ayer, me parece, digo, si hay que cuestionarle algo a Vasco, obviamente él tiene que tomar decisión, hasta aquí la venía tomando de manera correcta, le salió casi todo bien. Yo también, para mí, debió jugar Menentiel más allá de lo que pienso yo de Valencia, pero yo creo que el problema no fue ese, sino la manera de jugar. Si vos tenés un mediocampo donde sabés que no tenés a tu líder y el que mejor pasa la pelota y el único que puede meter un pase filtrado como hace Paredes, los reemplazantes de Paredes no están, Aranda no está, Velasco no está, yo creo que la apuesta era, y más si vas a poner a Valencia de 9, que lo dijo el Vasco, por el juego aéreo y por presencia en el área, atacar por las dos puntas. Y para mí ahí quizás estuvo el error de no poner a Flores y Villa de entrada, a los dos juntos, uno por cada lado.
4: Para abastecer a Valencia.
2: Y jugar a la pelota larga y el centro al área.
11: Creo, por lo que tengo entendido.
2: Lo quiso hacer con los laterales.
11: Lo quiso hacer con los laterales y no le salió.
2: Tuvo la mala suerte, además, que lo sacó un muy mal partido.
11: Él habla en la conferencia, cuando le preguntan por Valencia, él habla de jugar con un hombre de área, con una referencia de área.
2: Sí,
11: con
2: presencia en el área y el juego aéreo.
11: En el juego aéreo. Y la presencia en el área yo la entiendo, con el 9 metido claro. En lo central y, como dice Marcelo, o Villa o Flores, si no era Villa, que yo también hubiese jugado fíjate, quizás sin Palacio. Con
2: fíjate
11: Villa.
2: Que a un 11 contra 11, cuando entró Villa, que después cuando le pasó lo del tobillo se cayó, en las tres primeras jugadas de Villa dio la sensación que Boca le empataba el partido.
11: Sí. A ver, el segundo tiempo es otro partido. El segundo partido es otro partido a partir de la expulsión, ¿eh?
0: Pero claro, cambia por la expulsión.
2: Pero ya antes de la expulsión, para con mí, el ingreso de Villa, con antes. El ingreso de Villa antes sí. De la expulsión, Boca le llegó tres veces
0: Vasco,
2: por ese
0: Vasco
2: lado.
0: Se desentendió de la pelota.
2: No, está bien, pero
5: yo
2: ya lo
5: había
2: que
5: cambiado
2: digo,
5: el trámite
2: que
5: de
2: antes de la expulsión Boca tuvo tres situaciones de gol.
11: Antes de la expulsión hubo las dos cosas. Boca tuvo
0: también tuvo Vasco.
11: Y Vasco tuvo.
5: Sí, también.
11: Vasco antes de la expulsión tiene dos chances. Después de la expulsión.
5: Clarísima.
11: Sí,
2: la del lateral.
11: Que era para, terminaba la serie.
5: Terminaba
11: la serie.
0: Sí.
11: Vasco lo que hizo. Bueno, después de la expulsión se quedó. No.
2: Pero
11: decidió no atacar más, decidió defenderse y ahí Boca con empuje, claro, empuje. No fue con juego, con empuje lo pudo haber empatado.
2: Pero ¿qué pasó? ¿Por qué le genera esa situación clara? Porque en el segundo tiempo, cuando Flores pasa a jugar a la derecha, a Paulo Henrique lo dejaron solo. Jugó 15 minutos solo por su andarivel, muy buen lateral. Que marca bien, y porque Flores no lo pudo pasar nunca, y que ataca bien, y las chances de Vasco de contraataque en el segundo tiempo llegaron por ahí. Cuando entró Villa, terminó Paulo Henrique. Está bien, pero casi te gana el partido, casi te define la serie.
4: Pero Vasco
2: cuando,
4: no tuvo nunca,
2: cuando,
4: nunca la
2: cuando
4: pelota,
2: entró
4: jamás.
2: Villa, aún antes de la expulsión, cuando entró Villa, sí. Se terminó la subida de Paulo Henrique y Boca lo comenzó a complicar.
1: De hecho, después lo ponen al otro lateral.
11: Claro. Sí, por eso, claro. A ver, te queda la impresión te puede quedar la impresión del primer tiempo, fue mala, decididamente. La del segundo. Yo creo que hizo mérito para empatarlo. ¿Alcanzará? No. Tendrá que mejorar.
0: Pero ¿sabes cuál es el tema? A mí me dio una sensación antes del partido, y a propósito de la discusión que tuvimos ayer en esta mesa.
5: Sí, por suerte, Leonardo.
0: Hablé con algunos hinchas de Boca que en la previa del partido te decían, che, la verdad que con este equipo no sé, lo que dijiste vos, che, está bravo, porque no solamente que no está Paredes. Ya viste, hacía ruido lo de Valencia por Merentiel. ¿Y quién va a jugar? ¿Quién va a manejar la pelota? ¿Cómo le llegamos? Y esa sensación previa de los algunos hinchas de Boca.
11: Para mí es eso más, eso, ¿quién va a manejar? ¿Quién se va a hacer cargo? El 9, insisto, yo creo que acá estábamos todos de acuerdo en que tenían que jugar Merentiel. Sí. Después uno podía dar una explicación y ayer con Agustín.
0: Pero era un combo de cosas.
11: Claro, exactamente. En el combo de cosas, yo lo que más me quedo es: ¿y quién iba a jugar? ¿Cómo iba a jugar? Ahora, cuando vos preguntás tarde, ¿no? Cuando yo llegué a mi casa, dos respuestas necesitaba saber. ¿Y quién cree que juegue? ¿Quién eran los tipos?
0: Es un problema ese, ¿eh?
11: Claro que es un problema.
5: Bueno, yo creo que tenía.
2: No, está bien.
5: Yo creo que tenía.
11: Pero como dijo Marcelo, quizás.
5: Los que entraron en el segundo tiempo. Básicamente claro. Podrían haber ido de entrada, eso es lo primero.
11: Pero
5: yo creo que Arruarrena termina siendo
11: el. Hablando yo, ¿eh?
5: Yo creo
2: bueno,
5: que en un
2: si
5: partido
2: no tenés,
5: que
2: si
5: no
2: tenés
5: juego,
2: para elaborar, tenés que buscar de otra manera.
5: Tendrás que romper el equipo y no hacerlo como lo hacía. Yo creo que Arruarrena termina siendo el responsable ayer de la derrota de Boca. Esto no invalida los 17 partidos invictos, no invalida que sea el mejor técnico de Boca en los últimos tiempos. O sea, no que uno critique el momento y el partido de ayer no invalida el recorrido. A mí lo que más me lamentó de Boca de ayer es que me dio la sensación de que el técnico se traicionó. Yo venía viendo un entrenador en Boca que, sin importar el rival que estaba enfrente, lo iba a buscar. Que de hecho había salido en los primeros partidos, eran dos volantes, tres por delante y un punta. Después corrigió Paredes, con Delgado, con Acacíbar, pero que igual tenía la vocación ofensiva. Y ayer tuve la sensación de que ya algo lo habíamos hablado en la previa, con esta discusión, porque cuando yo le preguntaba a Martín, que no, habla, no, no hablaba a Costa, él hablaba también con la información que le daban. Uh-huh. Y Valencia, y se fue Paredes y perdimos a alguien que cabecee, y Valencia en el juego defensivo. Y yo iba notando que íbamos hablando poco de Boca en la ofensiva, uh-huh, y que íbamos hablando mucho de Boca, cómo tenía que contrarrestar a la Vasco. Un buen equipo, un muy buen equipo, probablemente tenía aptitudes, y Boca puede perder el partido, puede perder la serie. Lo que no puede es traicionarse. Y yo siento que ayer Arruabarrena, con la decisión de la posición de Azcacíbar, con la decisión de Alarcón, fuera... La verdad que no sabría cómo describir el partido de Alarcón, de que haya decidido juntar a Alarcón con el tranco de Palacios, con el tranco de Ener Valencia, me dio la sensación de que Boca dependía de lo que pudiera hacer Flores. Y a eso le agregamos que Lozano, que venía siendo de los mejores futbolistas de Boca, tuvo un partido, probablemente el peor suyo, desde que está en Boca. A mí, Di Lolo y Herrera no me dieron seguridad. Yo creo, y coincido, que Blanco termina siendo el mejor de Boca. Entonces, se combinaron un montón de factores, desde la decisión del técnico, más el rendimiento de los futbolistas, que sobre todo lo que me hace pensar es cómo Boca va a resolver la parte final del semestre, donde está en semifinales de Sudamericana, en semifinal de Copa Argentina, donde todavía tiene el campeonato por delante, cómo lo va a resolver. Si solo depende de Paredes, o si puede encontrar en un grupo, en un equipo, una solución para esto que parecía ser un Boca, él dijo 2, él dijo 3, con frentes abiertos, y que Boca parecía que se llevaba todo. Ayer dio la sensación que sin Paredes, Boca es un equipo normal y es un equipo completamente
4: terminal. No, y terminó, yo lo que decía hoy en el arranque, para mí termina esperanzado o dándole la responsabilidad a un pibe que tiene 10 partidos en primera, que es un fenómeno, va a ser un fenómeno, pero me parece que es demasiado.
0: ¿Y a quién le ibas a dar la responsabilidad?
4: Es lo que yo te dije, y dásela a otro, no sé, dásela a otro.
0: Pero decime vos.
9: Muchísimos problemas.
4: Si tiene 10 partidos en primera.
1: Pero para eso es cierto lo que decía Agustín, tendría que haber puesto alguno de los que...
4: Bueno, a eso es lo que yo voy de arranque.
1: Porque Villa o Merentiel sí pueden asumir esa responsabilidad. Claro. Valencia, por más que tenga la experiencia que tenga, tiene 5 partidos en Boca.
2: Es lo que Palacio, yo decía. Y es otra característica.
1: Palacio, ¿cuánto tiempo tuvo sin jugar? 8 meses.
2: Un año.
1: Alarcón hace un mes, casi.
4: Pero termina recayendo, en lo que yo digo, Manu. Termina recayendo en lo que yo digo, que le estás dando la responsabilidad a un chico que va a ser un fenómeno, pero que tiene 10 partidos en primera.
1: Bueno, y ayer se notó.
11: Bueno, y ahora que nombran a Alarcón, ¿no? Y alguien me contaba que en un momento había que decidir cuál de los dos se iba. Si Alarcón o Zenón. Uh-huh. Uno de los dos se tenía que ir. Y bueno, el presidente priorizó la de Zenón porque vio que era mejor desde lo económico. Uh-huh. Ahora, yo no me voy a poner a pensar que, ¿por qué no se quedó Zenón? Porque cuando estaba Zenón tampoco rendía.
0: Claro, es verdad.
11: Entonces, es lo mismo.
5: No, ahí no era la solución.
11: A esta altura, este es el plantel. Cuando yo hoy me quedé con esa respuesta. ¿Y quién podía jugar? Es verdad, no es mala la que dice Marcelo y que dice Agustín. Y vos podés cambiar la forma, la manera. Lo que pasa que también veo, y no es la primera vez que escucho que un entrenador arma un 11 y después él busca quedarse con 2 o 3 recambios, uh-huh, de los que te puedan cambiar la ecuación si el partido no... Y ayer creo que lo pensó, lo pudo haber pensado así, y el recambio solamente...
0: ¿Cuál era el recambio? Villa.
2: Villa y Merentiel.
11: Después no había más recambio. Lo digo con mucho respeto, porque Bataillat me dicen que está para 15 minutos.
2: Tiene 8 jugadores lesionados.
11: Después son todos defensores, que no te cambian la cosa.
2: Ayer mirábamos la previa con Martín. En un momento estaban todos los lesionados en el campo de juego, algunos vestidos de civil, otros con la campera de Boca como Paredes. Eran 7, 8, era casi la misma cantidad que los jugadores que estaban haciendo el calentamiento.
5: Sí.
11: Lamentablemente le tocó ayer esta historia de la cantidad de lesiones. Y repitió algo que se había dado en algún momento, sobre todo en el arranque, el área del Vasco, que era generar, y le costaba convertir, que era no ser eficaz. Y
2: ayer en el segundo tiempo le pasó.
11: En el segundo tiempo, la verdad que de arremetida casi lo termina empatando. No es que haya jugado muy bien, ¿eh?
0: Lógico.
11: Yo creo que lo termina mereciendo el empate. Ya está, perdió. Yo quiero ver qué va a hacer ahora el viernes.
0: Bueno, eso es lo que lo interesa, no solamente en el partido con Talleres. ¿Cómo? Porque vos tenés que pensar en un equipo también, vos decís, no juega Paredes, el equipo pierde protagonismo, pierde equilibrio,
11: Como está todo muy agarrado del hilo.
0: Porque hoy quedó así.
11: Claro, porque además es tanta la cantidad de partidos que viene jugando este equipo, y vos pensás que no, ni siquiera juega el sábado, tiene que volver a jugar el viernes. Yo, si fuese el entrenador, mañana me junto con mis colaboradores y digo, bueno, primero armemos el equipo del martes. Vamos por el equipo del martes. Estos son los que juegan el martes. Bueno.
0: ¿La prioridad es la Copa Sudamericana?
11: Y ahora...
0: Pregunto.
11: Yo recién lo hablé con Marcelo en privado.
2: Yo tengo otro pensamiento.
11: ¿Sabes por qué? Porque vos tomaste una decisión cuando fuiste a Córdoba hace una semana, que era que el partido prioritario era el de ayer. Uh-huh. Y vos dejaste jugadores en el banco, lamentablemente después tuviste que utilizar a uno y se te lesionó. Entonces vos ya la tabla anual, y tengo entendido que la tabla anual no la tienen en, como un objetivo. Es más, creo que antes la tabla anual la tienen en la Copa Argentina. ¿Qué puede cambiar? A ver, a Boca, vamos al peor escenario, que Boca pierda con Talleres. ¿Qué le va a afectar? Desde lo anímico.
2: No, y te podés quedar, después vas a estar más que nunca obligado a la Copa Argentina, porque te podés quedar afuera de la Copa Libertadores también.
5: Sí, bueno, yo creo que
2: la tabla anual, más allá de que te dé un título...
11: Puede ganar el campeonato también.
2: Nah, está bien, sí. Pero yo digo que si mi pensamiento, yo pensaría primero en ganar el viernes y el sábado me pongo a pensar cómo formo con Vasco, porque si vos ganás el viernes, porque es cierto, contra el Instituto el Vasco hizo muchos cambios, más allá que era un partido muy importante, hizo muchos cambios pensando en Vasco da Gama. Ahora con Vasco perdiste una serie, la verdad, ¿tiene chance de darlo vuelta? Sí. Si no juega Paredes, más difícil. Si vos ganás el viernes, estás a tres partidos, por más que no sea el título más importante, de ganar un título y de asegurarte la Copa Libertadores. Yo la verdad no tiraría el partido del viernes. Ahora, si perdés el viernes, te puede quedar fuera de todo.
11: Y si vos pones a todos el viernes.
2: Y
11: el viernes,
2: bueno, el que selecciona, ya tenés 8 seleccionados.
11: Y bueno, pero es mucho, ¿eh? Es mucho. Y vos tenés que ir a jugar un partido definitorio que te permite llegar a jugar una final dentro de 10 días.
2: Sí, está bien. Yo la verdad que no, el partido, obviamente, Villa está mal del tobillo.
11: Se quedó sin recambio.
2: Claro.
11: Porque hoy yo hacíamos un juego al mediodía.
2: En el medio campo, fundamentalmente.
11: No tenés para armar 11. No llego a armar 11.
0: ¿Con qué?
11: Con los suplentes,
0: suplentes.
11: No. Y digo, con el equipo que sea.
0: ¿Cuántos jugadores le quedaron sanos?
11: Tiene jugadores sanos.
2: Pero digo, el principal problema...
5: Tiene para armar un 11 sin que jueguen los...
2: El principal problema está en el mediocampo. Sí. Porque digo, vos la defensa, qué sé yo, contra Talleres, no lo subestimo, porque Boca no puede subestimar a nadie, pero vos juegan Gorosito, Figal, Pellegrino o Costa, y Braida o Blanco igual juega siempre, y no hay mucha diferencia con lo que jugó, con el rendimiento que tuvieron los que jugaron ayer. El gran problema en el medio, Acasíbar y Delgado probablemente tengan que jugar.
0: Uh-huh. Sí. Si no,
2: salvo que lo pongas a Bataglia de entrada, pero ¿cómo está Bataglia?
4: Está para 20 minutos. Pero si te dicen 20 minutos, no tiene.
2: No, por eso.
5: Es así, podés mezclar con Alarcón, Rey Domenech y Palacio.
2: Y si no está Villa, Flores va a tener que jugar. Flores, Romero y un 9.
4: Ni debería alcanzarle para ganar un Talleres.
1: Es un DDC. Sí,
11: Jiménez,
1: el
11: Jiménez.
4: Flojito, ¿no?
2: Fue Valencia, antes que Jiménez o Valencia. Perentiel, los últimos dos partidos fue al banco, no puede jugar de titular el viernes.
11: Sí, bueno, ahí está. Antes que Valencia. Yo creo que si Valencia juega el

0: No sé, meter a algún pibe.
1: Debería alcanzarle si un equipo que, alternativo para ganarle si a un taller piensa, de lo peorcito de,
0: claro,
1: del campeonato.
0: Si es que piensa como creo yo, como pienso yo, no como creo. Ahora, si como dice Marcelo, y quizás me echa, hace un mix, y bueno, corres el riesgo, y corres el riesgo. Corres el riesgo de se te caiga alguno más, pasa a Brasil, te quedas eliminado, y encima seguís perdiendo jugadores para lo que viene. Yo qué sé, no, entró una situación que era previsible, ¿eh? Jugar cada tres días.
2: Sí, sí, te podía pasar esto. Yo lo que digo es que si vos ganás el partido del viernes, más allá de que por ahí algunos le dan y otros no importancia a la tabla anual, vos a nivel local, a nivel local quedás muy bien parado, porque te van a quedar tres partidos, de los cuales dos jugás de local, el otro contra Independiente.
1: Hay muchos equipos, hoy lo leíamos, hay muchos equipos juntos también.
2: Está bien, pero además, después jugás, no tenés partidos entre semana, entre Independiente, River y Defensa.
3: No, pero Boca no, además, como decís, vos no puedes llegar, dependiendo de ganar algo, para jugar la próxima Libertadores.
2: Vos si ganás el viernes quedás muy bien parado en el plano local. Por eso yo no lo tiraría al partido. A lo mejor te alcanza, pones 11 suplentes como Central Córdoba y te alcanza para ganar la Talleres, pero a lo mejor no.
1: Dame tres y hablamos del equipo para jugar con Talleres, dale.
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1: Bueno, el arquero no lo cambiás.
0: No, Montero puede atajar.
1: El lateral derecho.
0: Y quizá como decía Marcelo, que juegue Grosito, Figal, Pellegrino y Braida. Hay que ver el cupo el viernes también. Bueno, ahí ya.
8: Si ya no juega Lozano, ya está.
2: No, por eso, pero digo, hay que ver de quién prescinde.
0: Sí, podés prescindir de Valencia, llegado el caso también el viernes, podés prescindir de él.
8: Porque te pueden sancionar, sí.
1: ¿Te pueden sancionar? Sí.
3: Claro,
1: para mí tema, no. Para mí no.
0: Después hay que ver la mitad de la cancha. Yo creo que el problema está ahí, en cómo arma la mitad de la cancha. Si quiere que algunos jueguen, y bueno, tendrá que repetir o Delgado o Ascacíbar. No tiene mucha más alternativa, ¿eh? No hay. A Velasco, yo sé que lo está por recuperar, no sé si para el viernes.
8: Pero Batalli y Rey Domeneche, Batalli dijiste ayer estaba para 15, para el viernes es lo mismo. No, no cambia, serán 30 minutos, sí, no más que eso.
1: Y tiene que jugar.
8: Rey Domenech.
0: Pero el viernes Bataglia o de arranque no creo.
8: No creo.
0: Sí, no sé, depende de lo que quiera armar. O en el final va a tener que empezar a sumar minutos. Porque Bataglia tiene que sumar porque hasta puede jugar en la revancha en algún tramo. Uh-huh. Lo puede necesitar.
8: Rey Domenech está recuperado.
0: Sí.
8: Rey Domenech sí podría ir de arranque.
0: Sí, yo creo que Rey Domenech debería jugar el viernes. Sí, para hacer descansar a algunos jugadores, sí, es necesario. Y arriba yo entiendo lo que dice Marcelo, Milton Jiménez. Y bueno, pero en un momento vos lo tenés
2: que bueno, pero digo, perdón.
1: Pero si no lo tiene en cuenta.
2: Pero si está en Valencia o Merentiel.
0: No, banco,
2: si no juega Valencia, Merentiel puede jugar de último dos partidos.
8: ¿Sabés qué pensaba hace un rato?
0: Sí.
8: Si Paredes no está en Brasil,
2: sí.
8: Si Paredes no está en Brasil, ¿por qué no ir con Valencia y Merentiel de entrada?
2: Cambiar la manera.
8: Y sí, que juegue con... Yo te estoy yendo a otro partido, pero sí, que viene de la mano de por qué guardaría Valencia. Con los cuatro del fondo, con Ascacíbar, con Delgado. Bueno, ahí esperaría a ver si está Paredes o no. Flores, como jugaba Ceballos, banda izquierda, que hacía esa figura de,
2: sí, sí.
8: De volante extremo. Y los dos nueve,
1: uh-huh.
8: Merentiel y Valencia.
1: Uh-huh.
8: Digo... pensando en que el día de mañana no esté Paredes, o Paredes que esté Paredes, pero que haya que contenerlo
2: con
8: esquema
2: dúbida.
1: Para claro. Vos también la prioridad es el partido con Vasco.
8: Yo creo que
1: antes
8: hoy
1: que
8: sí.
1: Talleres.
8: Yo creo que hoy
1: pregunto.
8: Sí. Sí, yo creo que a Talleres le puede ganar.
9: Sí, claro, por supuesto.
8: Con este equipo, como también puede perder, pero lo que voy es que
2: pero este Talleres, a este Talleres te le podés animar,
8: te podés con animar con
2: alternativa.
8: Él, sí. Okay. Pues fíjate que con el mejor del campeonato, que es Instituto, con un equipo al mix, mereció ganarle. Se supone que Talleres, que es el último.
1: Y de local. lo escuché a Nazarala y lo escuché también al doctor La Regina y al doctor Santos sobre el arbitraje de
8: todos
1: Piero.
8: Doctores.
1: Piero, si acá es impresionante.
8: Acá, si no tenés un título.
1: No,
8: vos no tenés
1: fiscal, así que fiscal.

0: Vos fiscal. Fiscal.
1: Me interesaría saber el título del cronista Racing, me lo decís después, no estás.
2: Cebolla.
0: Sí, ahí quedó congelado riéndose el chavo.
2: Sí, siempre contento. Quiero preguntarles a ustedes, puntualmente, por el árbitro del partido, por Piero Massa, ¿cómo lo vieron en las jugadas determinantes del match?
3: La expulsión puntualmente.
2: Por ejemplo, la de Delgado.
4: Esa expulsión.
0: Dale, mascarilla.
2: No, pero usted no le. Usted,
0: la,
2: no,
0: perdón.
3: La
0: usted
3: delgado,
0: no.
3: La Delgado es amarilla.
2: Usted ya opinó.
3: Sí, la Delgado es amarilla.
1: Amarilla.
3: Sí, la Delgado es amarilla. ¿Mm? No es como la. Hoy escuchaba como la Advíncula. No. Advíncula es roja, roja.
2: Ok.
3: Esa es una. La expulsión es muy rara.
1: Rara.
3: Sí, es rara. La verdad que no.
5: La segunda amarilla. La primera, la segunda amarilla está bien sacada. Le hace así al árbitro. Lo mismo que hizo Paredes a Roland.
1: No, yo lo que. Está bien. Si vos las ves. Yo creo que es la situación.
5: Le hizo un favor al árbitro, al jugador.
1: La situación, ¿cómo lo hace Chapolin?
6: ¿Cómo?
2: A usted le parece que para echarlo.
5: Sí. Un tonto.
1: Para vos está bien expulsado.
5: Sí.
1: Ah.
5: No, yo digo algo. Para mí y para la gran parte de la prensa brasileña que responsabiliza a Gómez, a diferencia de acá, que le echa la culpa a
1: Gómez. Lo que pasa es que ya Gómez estuvo en Brasil, ya le pasó. Entonces creo que la responsabilidad es como la de Fabra.
5: Te volvió loco.
1: Yo creo que le cobran.
7: Lo habían amonestado a Gómez en una.
1: Claro.
2: ¿Para usted estuvo bien expulsado?
1: No, de ninguna manera.
2: De ninguna manera.
5: ¿Cuánto sea el árbitro le puede hacer lo que quiera?
1: De ninguna manera. No,
5: le puede faltar respeto, agarrarlo.
1: No, después hay otro. Se insultan en la cara y no pasa nada. No, yo creo que depende del árbitro.
3: Después hay otra jugada que hoy vimos la repetición otra vez, que es que no hay offside.
2: Ahí está la jugada. Ahí está la jugada de.
1: Ah, estamos viendo la tele, la de Andrés Gómez.
3: En el primer tiempo hay una corrida que estaba habilitada.
1: Sí, Duarte.
2: ¿Está habilitado finalmente?
1: Sí,
3: está habilitado.
1: Sí, levanta enseguida el asistente.
7: Se apuró.
1: No hubo delay.
0: Dale, fue localista, ¿no? Raro.
1: Sí, yo creo que hubo una tendencia
2: localista.
1: Una tendencia localista.
7: Totalmente localista.
1: Un árbitro que ya lo había dirigido. En octavo y en cuarto de final.
2: Además.
1: También bueno, en condición de local.
2: Ha pedido.
1: No es.
5: Justamente están repitiendo algo de este jugador.
2: De Andrés Gómez.
0: Esto que con los árbitros.
7: Perdón, repita lo que quieran. No era expulsión para nada.
0: No, expulsión no es. Lo que es segunda amarilla.
7: Bueno,
0: estaba amonestado en la jugada.
7: No era doble amarilla. No era doble amarilla.
0: Yo creo que es discutible.
1: Pero no es que estaba amonestado de a los 5 del primer tiempo y después hizo eso.
0: Tenía ganas de echarlo, sí.
1: En el claramente mismo momento, las dos amarillas.
0: Pero yo creo que es más discutible para mí la no.
5: ¿Está loco?
0: La no roja.
8: Así está la vida.
0: La no sí, roja.
5: Y te digo algo.
0: A Milton Delgado me parece
5: que
0: es mucho más
5: pudo haber provocado algo peor, que el árbitro le levantó la mano al técnico y dijo, sacalo, porque si no empiezo. Porque si el jugador se niega a salir, tiene que empezar a tarjetear a sus compañeros.
7: Claro.
5: Arrancando desde el capitán.
7: Se negaba a salir porque se sentía mal expulsado.
2: Claro.
1: Bueno, listo, una vez que lo echaron.
7: Vale, sí, está bien, pero se va a quedar. Me echaste, me voy. No,
1: está bien, pero vos defendiste a la gente de Godoy y de Olboy porque se sintieron.
7: Pero iba ganando también.
1: No, bueno, pero vos depende de la camiseta. No.
7: Y sí, en la realidad.
1: No tenés que opinar sin la camiseta, porque depende de la camiseta.
7: Yo opino con lo que creo. Yo opino con lo que creo que fue un árbitro localista.
1: Te contradecide lo que dijiste un día y lo que decís el otro.
7: ¿Qué
1: porque,
7: dije el otro día?
1: Porque a vos te pareció fantástico la defensa que hicieron los futbolistas de All Boys en lo que no era penal de La Molina, y ahora te parece que no está bien lo que hace el futbolista de. O no te parece acertado lo que ocurrió en la jornada de ayer. Entonces ponete de acuerdo.
7: Me parece bien que se queje el jugador de Vasco Dama.
1: No, ponete de acuerdo. Ponete de acuerdo.
7: No, fue un arbitraje tendencioso en contra de Vasco da Gama.
2: Bueno, pero es una cosita.
5: No le puede hacer eso al árbitro, no, muchacho.
0: En Brasil lo amonestaron por mucho.
7: ¿Qué pasaba si se lo hacía a Paredes eso al árbitro?
5: Lo amonestaron en O'Higgins contra Roland, lo amonestó por lo mismo.
9: El capitán, el símbolo del mismo de Boca.
2: Claro.
0: Yo creo que para mí más polémica la no expulsión de Milton Delgado que la roja al
7: clara expulsión.
0: La de Milton Delgado.
7: Sí,
0: por eso, para mí.
2: Yo le decía a Nazarala que si la de Delgado era a los 35 del segundo tiempo, lo echaban. Como fue a los 5, 10 minutos, no pasa nada. Siga.
3: Yo no creo que tenga la fuerza.
2: De Pelopis.
3: Sí, pero yo tengo en la cabeza la de Advíncula que se discutió mucho.
2: No, eso
3: mucho.
2: Fue otra cosa.
3: Y sí, la Advíncula, en comparación a esta, no.
2: No,
0: a mí más parecía,
2: no.
0: Más parecía la que fue la de Flores, fue la de, ¿te acuerdas? Sobre el rincón que está al lado de línea. Fue más parecida a la de Flores.
3: Sí, esta.
0: Que a la de Advíncula. Advíncula es más grosera, pero para mí es expulsión.
7: Apelará al.
0: Sobre todo, por ahí no la ve Massa, pero lo tiene que llamar el VAR, por lo menos para que la vaya a ver, si no. ¿Para qué está el VAR?
5: Perdón, ¿qué iba a preguntar? Espero que no diga una barbaridad. ¿Qué iba a preguntarse vos?
7: No, me pregunto, digo, y viendo de nuevo, pobre Gómez, la injusticia, la bronca que debe tener por no jugar el partido de vuelta.
2: Claro, además,
7: creo que es el mejor jugador de Vasco da Gama o de los mejores.
0: Mejor jugador de Vasco da Gama para el Scani Sosa.
7: Y bueno, coincido, pero de mitad de cancha.

0: para adelante, lo pierde. Digo, ¿no apelará el Vasco da Gama para que le saquen la tarjeta?
1: ¿Qué va a apelar?
2: ¿Cómo va a apelar con amarilla?
0: Una expulsión muy injusta.
2: ¿Alguna vez viste en tu vida que hayan apelado con
0: amarilla? Deberían hacerlo. Yo creo que deberían hacerlo.
2: No, yo no.
0: Perdió un jugador muy importante por una injusticia.
2: La culpa.
0: Y el pobre André Gómez se queda sin jugar un partido. Pero espera, debe ser.
3: Dice que yo tengo que apelar también a alguien.
4: De alguna forma te llegó.
3: Habrá un TAS del periodismo.
0: Ya funcionó eso.
3: Dame tres.
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0: Boca con todos. Y todos contra Boca y todos.
1: Terrible, Cebolla.
0: Totalmente.
3: La frase menos entendible de la historia de la radiofonía argentina.
4: Perdón, cada vez quería más... que sea bandera aparte del tipo.
1: Sí, una bandera.
0: Cada vez más convencido de lo que dije.
1: Si no se entiende lo que quiere decir.
0: Bueno, yo lo entendí.
1: Ah, vos lo entendés. Bueno. ¿Qué pasa?
0: Hay un señor.
1: Vino el señor Ricardo Rodríguez. Está apoyado como esperando el bondi, ¿no? Bien.
0: Estaría bueno que se tome un bondi y se vaya, ¿no?
3: No, seas más.
1: ¿A dónde va?
3: Se le hervó la noticia.
9: Muy bien,
3: Ricardo,
9: bien.
2: Me gusta ese carácter.
0: Qué maleducado, Dios mío.
1: ¿Se quiere sentar, Ricardo, en la silla que dejó Costa?
9: No. No hay problema, no hay problema. ¿Qué pasa?
2: Ricardo,
9: muchachos.
2: ¿Quieres sentarte?
9: No, ahí lo
0: tenés.
2: No, ahí, acá,
0: mirá. No sonó el top todavía.
1: No sonó el top porque tenemos publicidad todavía.
9: Escúchenme una cosa.
2: Fue bravo ese acoso de Ricardo al fiscal, ¿eh?
0: Qué acoso.
1: Sí. Lo sorprendió además.
9: Las 3 de la tarde.
1: ¿Qué 3 de la tarde?
9: Vamos a seguir tipo novela venezolana, en capítulo.
3: Mexicana.
1: ¿Con respecto a qué? ¿De qué? No sé de qué está hablando.
9: Lo que usted no sabe definir.
1: Yo no sé definir.
4: Frimpong, 16 minutos del segundo tiempo. Visitante en Austria, gana Liverpool 4-1 ante el LASK.
0: LASK.
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3: Dame dos.

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2: Iba a sonar el top de las 3 de la tarde y va a llegar el señor
3: Ricardo. Ahí está el top.
2: Oficial,
3: Ricardo Rodríguez con las noticias de la hora 15 aquí en Radio Splendid.
4: Sí, voy a leer las noticias, sí. Y después espero que usted pague la deuda.
3: ¿Eh? ¿Qué deuda?
2: Usted le debe algo.
4: Usted le prometió a la nutrida audiencia que sí. Me escucha, sí. Que a la hora 15 iba a bajar línea.
3: Pero usted sabe cómo es la hora 15 acá.
4: Tarde,
3: usted mejor que nadie sabe cómo es la hora 15.
4: Sí, sí. Pero está el top de Arzate, así que... Sí. Pero no.
3: Pero ahora tiene que dar noticias.
4: Basta, basta. Sí, está bien, pero...
5: ¡Dale de una vez!
3: Y después vienen los saludos y todo eso.
4: Y que a las 5 de la tarde lo
3: no,
4: va,
3: bueno,
4: va a dar
3: lo vamos a ir dando detalles. en el transcurso de los saludos. ¿Le parece?
4: Parole.
3: Parole.
2: Noticias, bueno, dale. Vamos.

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2: En la ciudad de Buenos Aires, la actual temperatura 21 grados, humedad 59%, con cielos parcialmente nublados. Luis Caputo se reunió con el Banco Mundial. El ministro mantuvo un encuentro con las principales autoridades de ese organismo en el marco de la cumbre anual del Fondo Monetario Internacional que se realiza en Tailandia. Se discutió la posibilidad de ampliar el financiamiento de 10.000 millones de dólares para nuevos proyectos de inversiones privadas. Aumentan los desocupados. El último informe del Sistema Integrado Previsional Argentino indica que se perdieron más de 370.000 puestos de trabajo registrados desde que asumió Milei. Solo en julio de este año se eliminaron 13.808 empleos en el sector privado formal, según datos oficiales. Atención, deudores de ABL y patentes. El gobierno porteño lanzó un nuevo plan de facilidades para estas deudas que incluye la condonación del 100% de intereses o en hasta 12 cuotas con el 50% de reducción y sin intereses de financiación. La medida rige desde este jueves 15 de octubre hasta el próximo 31 de diciembre y el pago será mediante débito automático. Es la hora 15:09 minutos, temperatura 21 grados, el cielo parcialmente nublado.
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En esta jornada de Champions hubo descuento de Lask a través de Ljubicic y después llegó un nuevo gol de Bradley Barcola, su tercero hat-trick para el futbolista francés del Liverpool, uno de Ronald Araújo, el restante el que contamos de Frimpong. Liverpool está ganando 5-1 en condición de visitante y faltan 20 minutos en Austria. Están jugando y es victoria parcial local del Feyenoord. Sí, lo está haciendo en los Países Bajos, le está ganando 2-1 al Como italiano, el equipo de Nico Paz, que obviamente es parte del equipo desde el inicio, el equipo de Maxi Perrone. Así que veremos cómo resulta los últimos 20 minutos. Son los dos partidos de las 13:45 y que están teniendo desarrollo a esta hora.

Y gracias a todos por acompañarnos cada día. A los que nos miran por YouTube ahora y en diferido.

Diego Lavía. A José 1971, a Pac May. A Gonzalo Montilla, Fachenzo Garín. A Maximiliano Pomares. A Jarvis Aturiz. A Natacha Cabrera. A Oscar Poquete Mendoza. A Federico Andrés Filoni en Núñez, ahora en Junín. A Cerocha en Nueva York. A Fede Stanley en San Espeña. A Carlos M, a Héctor Valdivia. A Luis Alberto Leguizamón, a John Wick.

0: a Claudio Paralevis, a Alonso.
1: Y hay que tener cuidado siempre.
0: A Costa L9 en San Peña, Chaco. A la pieza oscura. Aquí queda Cure.

0: A Luciana Goyechea, a Pablo Podestá, al Rodri Muedo, a Roberto Herbas,
1: otro bandido,
0: a Pablo Herrera en el Bajo Belgrano, a Carlos Marcelo en Pergamino. Adrián Cid.
2: Sí, claro, por supuesto.
0: A Mario Jorge Correa en Villurquiza. A Pedro Pedroso en Banfield. A Eduardo Fava.

0: Cristian Gallo son Lomas del Mirador.
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0: Hernán Morales. A Leandro Ezequiel en Clorinda. A Sergio Lemuna en San Martín de los Andes.
2: Los mascaritas son de manual.
0: A Diego Alberto Fernández en Rincón Salta. A Lucas Presti. A Matías Ramírez. A Juan Monge. A Leo Vaz.
3: Otro bandido.
0: A Oscar Ontiveros en Metan Salta. A Guille Tecno en Corrientes.

0: a Juan Ignacio Roquieta.
1: ¿Cuál sería la pregunta?
0: Al observador en Corrientes. A Seba de Barracas.

0: a Marion Viedma. A Juanjo Japón. A Norberto Pérez.
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0: A Néstor Landriel. Check out Guitar George. A Marcelo Carlo Magno.
2: Dale mascarita. 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
0: Gracias a todos por acompañarnos. 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A Pedro Roberto Román en Viedma.

0: Acá hay muchas mascaritas.
1: Sí. Bueno, ayer fuimos a ver el teatro.
2: ¿Cómo?
1: Fuimos a ver el teatro.
2: Ay, ¿qué obra fueron a ver?
1: Fuimos a ver el teatro para hacer el festival. ¿Qué nombre le queremos poner a esto?
2: Mira.
1: Fuimos con Camila, fuimos con señor Guillo García, director de la radio. El show de los mascaritas, me gustó. Bueno, parece que estamos avanzando con el tema de la locación.
2: Sí.
1: Así que me parece que lo vamos a hacer.
2: O sea, va en serio.
1: Parece que va en serio.
2: Parece que va en serio.
1: Parece que va en serio. Yo no sé si... Yo no sé si la gente va a venir. Esa es mi primera pregunta. La gente vendría.
2: Y eso sería fundamental.
1: Eso para mí es clave.
2: Claro.
1: La gente vendría a un show.
2: Un show.
1: Un show.
2: Un show.
3: Yo creo que sí.
1: Con los componentes de este programa. Con los personajes que tienen.
2: ¿Usted cuándo llama componente de este programa?
1: Componente.
2: ¿Qué estaría?
1: A todos.
2: Sí. O sea, Jarque sería un componente de este programa.
1: Mini componente.
2: Mini.
3: Oye, mini.
2: Sí.
1: Señor Costa
2: sería un componente de este
1: Costa
2: programa.
1: Costa es una un figura. Pilar, es una pilar.
2: Figura. Es la figura.
1: Sí, es una figura.
4: Ah, bueno.
1: El doctor Santos.
2: ¿Qué componente
1: ese
2: sería?
1: Es un componentón.
2: ¿Qué
1: ¿no?
2: componente? Sí. Habría que hacer algo para que le haga ruido, porque si no la gente no lo va a identificar.
1: Pero yo creo que él se lo va a arreglar. Quédese tranquilo con el ruido, eso lo lleva implícito. Yo imagino que la persona que está enganchada, me imagino que también participaría.
2: Es que no hay. Mamita. Yo creo que no hay evento. Sí. Yo, hay dos personas que no pueden faltar.
1: Bueno, la otra persona, la que sale a las 4.
2: Claro, obviamente usted, porque es el que toma la batuta de esto, el que va repartiendo el juego. Pero si hay dos personas que no pueden faltar.
1: Sí.
2: El casillero lo llena. Uno es el que está en línea.
1: En línea. Y el otro también.
4: Sí, Leonardo.
2: El otro pavo tiene que estar.
1: Bueno.
2: Los primos cuando se juntan hacen cosas.
1: Ah, interesante, graciosa.
2: Sí. Los primos, ellos que fue todavía no lo saben, pero hacen cosas.
3: Acá
2: graciosas.
3: Tengo el primer confirmado.
1: ¿Ah, sí?
3: Mandó un audio.
1: ¿Quién audio? ¿Quién? A ver.
3: ¿Vamos a escuchar?
1: Sí, claro.
5: Hola, Leo. ¿Cómo estás, chabón? Acá Pablo Latte.
1: Pablo Latte.
5: Por supuesto que voy a ir al show de los mascaritas. Mira. Contra confirmado. Ahí lo voy a estar esperando al turco para charlar un rato con ese moplo y hacer un poco de catch up.
2: Momoplo.
5: De catch up.
1: Bueno, lo tenemos a Pablo Latte.
3: Confirmado.
2: Confirmado.
1: La primera persona que sabemos que viene.
3: El personaje es importante, además.
1: Bueno, la idea es hacerlo en diciembre, en los primeros días de diciembre, para que no complique a nadie con el tema de las festividades y las vacaciones y lo que sea. Así que ahí estamos, viendo el contenido también, porque hay que ver qué es lo que hacemos. Pero bueno, por ahora eso, no hay mucho más, pero a medida que vayamos teniendo más novedades, las vamos a ir comunicando. Pero bueno, obviamente que nos gustaría que la gente esté. Porque además, sí, bueno, no creo que... además fue una idea de la gente también, ¿no?
2: Ah, claro.
1: El chat.
2: Surgió del chat.
1: Del chat. Lo tomó la producción.
2: Sí.
1: Y la dirección de la radio. Y la intención es llevarlo adelante. Y después hay que poner un nombre. Así que... Que eso yo creo que eso lo tendría que votar la gente del chat.
2: Ah, eso también.
1: Sí, cuenta, sí. Claro. Darle tres o cuatro alternativas y que la gente pueda votar.
6: Qué pregunta, ¿no?
1: ¿Cómo dice?
2: Muy difícil, no sería, ¿no?
1: Bueno, no sé. Cada uno tendrá su opinión.
2: Tiene uno para proponer.
6: Hay uno que se cae de maduro.
1: ¿Ah, sí? No sé, no tengo
4: nada.
2: La mascarita tendría que estar, la palabra mascarita en el nombre del evento.
1: ¿Por qué no? ¿Por qué no?
2: Sí.
1: Pero bueno, yo creo que lo tiene que votar la
2: gente. Sí, por favor.
1: Lo tiene que votar la gente.
2: Siempre es soberano.
1: Sí, claro.
2: Sí.
1: Bueno, eso.
2: ¿Lo vas a saludar o no? Imagino que hoy crítico.
1: ¿A quién?
2: Y él es una persona que siempre dice lo que piensa y no hubo cosas positivas ayer, así que imagino.
7: Pero yo ayer lo escuché muy...
2: ¿Muy qué?
7: Muy defensor del entrenador. Con el...
2: ¿El Vasco?
7: ¿Y sí?
2: O sea, ¿él defendió al Vasco da Gama o al...?
7: No, no, al Vasco Arruarrena. Ante el partido.
2: Ah, la pucha. ¿Y después del partido? Pero yo te pregunto después.
7: No sé. Me gustaría saber qué...
2: Igual, si lo defendió al... como es el personaje en cuestión.
7: Sí.
2: Puede defender a las 9, 9 y 1, decir todo lo contrario, que...
7: Dice que cambia la opinión.
2: Oh. Una carrera hizo así.
7: ¡Turco!
2: ¡Turco!
7: ¡Turco!
2: Dale.
8: ¿Cómo te va, Leo? Abrazo grande para todos. ¿Cómo andan?
7: ¿Qué dice? ¿Cómo le va, Andrés?
8: Muy bien, muy bien.
7: Me alegro.
8: Estando atentamente.
7: Muy bien.
8: Atentamente. En desacuerdo con algunas cuestiones.
7: ¿Con qué?
2: ¿Con qué?
8: No... Con el señor conductor.
7: ¿Qué dije yo?
8: Sí, porque usted dijo que yo defendí.
7: Usted defiende, le gusta,
2: me
7: gusta.
2: Me parecía que...
7: Rodolfo, ayer... usted lo defiende, Rodolfo.
8: Sí, por supuesto, lo defiendo.
7: A capa y espada.
8: Sí, bueno, obviamente que le hizo mucho bien a Boca.
7: Claro, claro.
8: Su llegada.
7: Sí, señor.
8: Ahora, yo, cuando ayer marqué lo que iba a pasar... con el equipo que iba a poner el Vasco, no es que defendí la postura y la decisión del entrenador de Boca, sino que marqué algo que iba a pasar. O sea,
7: ¿Qué anticipó?
8: Comuniqué, informé.
7: Sí.
8: Después está la opinión que yo de ninguna manera comparto que Merentiel no haya sido titular y yo no hubiera puesto a William Alarcón, hubiera puesto a Villa con Flores y con Merentiel y bueno, Palacio de Poder. No queda otra, ¿no?
7: Sí.
8: Pero...
7: Bueno, lo que tenés, ¿no? Bueno, Andrés, Palacio, Alarcón, es tu plantel.
8: Mira, Velasco, era Velasco, pero no está Velasco.
7: No está Velasco, claro.
8: Bueno, entonces era el que quedaba. Pero no hubiera puesto Alarcón. Hubiera jugado con Delgado y con Ascasiva. Ahora, bueno, lamentablemente, esto que yo ayer dije, porque no es que lo dije yo, era información, que por qué habían tomado la decisión que jugara Ener Valencia, era por el juego aéreo, y porque era el que mejor controlaba la salida del rival. Uh-huh. Bueno, no salió bien.
7: No salió bien.
8: Y lo de Alarcón tampoco. Dicho esto, yo creo que...
7: ¿Usted qué dijo de controlar? ¿Por quién lo dijo? ¿Controlar la salida del balón de quién? Dijo, ¿por quién lo dijo?
9: ¿Cómo?
8: Valencia.
7: O sea, vale.
8: La explicación de por qué jugaba... Porque se probó... A ver, si hay algo que pasa ahora, es que a diferencia de lo que pasaba antes, que se trabaja.
7: Antes no se trabajaba.
8: No, se trabajaba de otra manera.
2: Entonces se trabajaba.
7: Entonces, ¿pero cómo es eso? ¿Se trabajaba o no se trabajaba?
10: Usted está dando a entender que no se trabajaba con...
7: Ahora se trabaja, antes no.
8: ¿Cómo? Se tiene que trabajar. Se prueba.
7: Se trabajaba mal, dice usted. Mal.
8: ¿Cómo?
7: Que se trabajaba mal.
8: De otra manera, sí.
7: De otra manera.
2: Viene medio raro el informe, ¿eh?
7: Sí, no termino de entenderlo. Claro. Pero...
8: Acá se trabajaron y se ensayaron varias opciones. Se decidió por esta porque entendieron que la presencia de Ener Valencia le aseguraba el juego aéreo en las dos áreas y además
7: no,
8: que Ener Valencia controlaba la salida del rival.
7: Esa era la teoría.
8: Exacto. No salió claramente.
2: No.
8: Como tampoco lo de Alarcón. Ahora, si yo soy de los que piensan que si a vos pensaste una cosa, terminó el primer tiempo y no te salió... Enseguida hay que cambiar.
7: Claro.
8: Bueno,
7: pero él dijo que no le gusta cambiar en el entretiempo.
8: Exacto. O sea, el Vasco dijo en la conferencia que no soy de los técnicos que hace cambios en el entretiempo.
7: Bueno.
2: ¿Son mejores o peores los técnicos que hacen cambios en el entretiempo?
8: Son maneras de ver las cosas.
7: Son mal distintas.
8: Yo no digo ni que sea ni mejor.
2: Ah, no, no, que
7: ni una cosa.
2: No, pensé que era como algo positivo que no.
8: Yo lo hubiera. Mira qué lindo. creo que la única vez que hizo cambios, si no me equivoco. En el entretiempo fue el partido con Riestra, porque ya era un caos.
2: Claro. Sí, después lo sacó Herrera en el entretiempo de San Lorenzo, pero porque estaba amonestado.
8: Claro,
2: tal cual. San Lorenzo Boca lo saca Herrera en el entretiempo.
8: Tal cual.
7: Uh-huh.
8: Pero bueno, no resultó.
2: Ya hace.
10: Muy tibio lo noto, Andrés.
7: Sí,
10: una tibieza llamativa.
7: ¿Qué pasa, Andrés?
10: Noto en tu voz, Turco.
7: Está como desanimado, ¿qué le pasó?
10: ¿Pasó algo?
8: Tibio jamás, a los tibios... No vomita a Dios.
7: Sí.
8: Así que no.
10: Bueno, pero usted puede tener un día de tibio, después vuelve a la normalidad.
7: Claro.
10: Hoy lo noto a usted muy...
7: ¿Qué?
10: Apagado. Dígalo, apagado.
7: Apagado.
10: Si no, no quiero ser muy cruel, pero apagado.
8: Amigo, no no te hagas el canchero, ya que vos estos días no levantaba la voz, se ve que es bastante complicado, ¿no? Con lo que pasó.
7: ¿Qué pasó?
8: En Avellaneda, el último fin de semana, ¿no? Ah, con la derrota.
10: Bueno, la derrota no, a nadie le gusta perder.
8: Claro. Pero los insultos a tu presidente.
7: Ah, el tuyo.
10: Presidente, no, el presidente de Racing Club de Avellaneda, señor.
8: A tu presidente.
10: Mío no es.
8: Sí, tu presidente, el que defiende, hicieron mella.
10: No, yo no defiendo a nadie.
9: Tienen razón.
10: Yo cuento información. El que a veces defiende, a veces suelta la mano, sos vos.
7: A veces. ¿Vos le soltaste la mano a Robarrena?
2: No.
10: ¿Es verdad eso?
8: Para nada.
7: No, ok.
8: Te estoy diciendo.
7: No, está bien, yo pregunto, nada más para saber dónde estoy parado, nada más.
8: Te estoy diciendo que.
2: Él en el medio.
8: Le hizo mucho bien su llegada a Boca. Así que de ninguna manera le solté la mano.
2: Clarísimo. Por una derrota no lo vas a.
8: No. ¿Cómo lo voy
2: a mancillar?
7: No.
8: Pero por supuesto.
2: Claro, con Úbeda lo hiciste, pero no importa.
8: No, Úbeda, nunca levanté la bandera de Úbeda, simplemente.
2: ¿De Scaloni?
7: Scaloni.
2: De Scaloni le decía.
7: Sí.
8: Otra vez.
7: Uy,
8: yo voy a repetir una y mil veces más. Eso decían los jugadores. Yo comentaba lo que decían los jugadores, no que lo dije yo.
10: No, pero yo me acuerdo vos lo dijiste también, Turco. Tiene razón el fiscal acá.
8: Pero sos o te haces. Ay, sí, vamos a calentar que el horno no está para bollo.
7: Por favor.
10: Perdón, y usted después le dijo Gil a Claudio.
8: Claro,
7: sí. ¿Cómo le va a decir Gil?
10: Gil
7: no,
10: le
7: no
10: dijo.
7: Creo, no, yo no creo que
10: sí, le dijo Gil.
8: Después de haber dicho que fue el penal del de Lautaro Blanco.
10: Ah, pero usted no puede decirle Gil.
8: Lo dijo una vez que se fue de Boca porque estaba despechado.
10: No, ¿cómo despechado?
8: Por favor.
10: Pobre Claudio.
7: Es increíble, Andrés, lo suyo.
10: Perdón le pidió en una conferencia también.
7: ¿Cómo le pidió perdón?
10: Sí, le pidió perdón.
7: ¿A quién?
10: A Claudio.
7: ¿A Claudio?
2: Un día le llevó una torta a Guillermo por un cumpleaños.
7: ¿En serio?
2: Sí, sí, que hoy haga esto, no me sorprende.
10: ¿A torta?
8: Esa fue una colega.
7: No fue él.
10: Ah, no fuiste tú.
8: Dale, más trabajó con Martín y conmigo en otro programa de Boca.
2: Yo tengo el video donde están todos aplaudiendo, que lo cumpla feliz, haciendo todo el cerquito.
8: Pero vos me estás cargando un feliz cumpleaños. ¿Qué vas a hacer?
7: No es nada, ¿qué le vas a hacer?
8: No es un velorio, es un feliz cumpleaños.
2: Le organizaron el cumpleaños al técnico de Boca. Yo no lo estoy criticando, lo estoy señalando como algo pintoresco, nada más.
8: Sí, por supuesto. Si el cumpleaños de cualquier persona, vos que sea, aplaudir, cantar, no es un velorio.
7: Claro.
8: Es un cumpleaños.
9: El vestuario es un cementerio.
7: No, Rodolfo, le voy a pedir una cosa, pero yo nunca había visto que le festejen el cumpleaños a un técnico.
2: Sí.
7: Los periodistas.
10: Bueno, porque capaz son amigos.
8: Bueno, a mí una vez me cantaron feliz cumpleaños en vivo, haciendo una nota en rueda de prensa.
10: Qué lindo.
7: ¿El técnico cantaba también?
8: No, en este caso no era el técnico, era presidente de Boca. Y el secretario general.
10: Mira.
7: ¿Quiénes eran?
10: Román.
8: Daniel Angelis y Cristian Gribaudo.
7: Mira.
10: Y qué Turco que lo cumple, ¿sí?
7: Así.
10: Angelis.
8: Mamita.
10: Qué momento emotivo.
7: Sí.
8: Estábamos en una rueda de prensa. Claro. Y de repente alguien le dice.
7: Alguien le dijo a. Che, cumpleaños el Turco.
8: Dani. Al oído le dice al presidente de Boca que era mi cumpleaños.
7: Sí.
8: Y enseguida empezó a cantar desde Boca Juniors.
7: Traigan una torta, dijo.
8: Y se prendieron todos los colegas.
10: Sí, ¿no? Había.
8: Cosa que. Pero cero error.
10: ¿Había solo torta ahí? ¿Había?
8: No había nada.
7: No había torta, ¿no?
10: No había.
7: Porque no la avisaron, claro.
10: Ah.
8: Era una rueda de prensa.
10: Ok. Mamaderas no había, ¿no? Tampoco.
8: No, mamaderas hay en Racing como vos.
2: Eso puede ser, ¿no?
7: Impresionante. Escúcheme.
10: Algunos hay.
7: Bueno, entonces está todo calmo en Boca, Andrés, está todo bien.
8: Hay gente enojada.
7: Sí,
8: enojada.
7: Claro, bueno. ¿No? Perdió Boca de local, Andrés.
8: Sí, un saludo quiero saludar porque.
2: ¿A quién?
8: Nos escuchan siempre.
7: Sí.
8: A Gastón Cano, a toda la familia Cano, hincha de Boca que viene Junín, Junín es de Boca.
2: ¿Junín es de Boca?
10: Ah, mirá, qué interesante.
2: Pero está River hoy en Junín, en Turquito.
8: Sí, la diferencia, ¿no?
2: ¿Cómo?
8: Se notó la diferencia.
2: ¿Qué diferencia?
8: De cuando va Boca y cuando va River. Fíjate, yo voy a decir algo para fundamentar lo que digo, porque siempre dicen, no, pero vos siempre decís lo mismo. Y siempre yo lo fundamento. Bueno. Cuando va Boca, el vallado, Boca va a ese mismo hotel que está concentrado en estos momentos River Plate.
7: Bien.
8: Y cuando va a Boca ese hotel, el vallado.
7: Llega Varadero, sí.
2: No.
10: Varadero Rock.
7: Sí.
8: No, lo ponen sobre la vereda del hotel. Ajá. Es decir, que la gente tiene la posibilidad de estar en la vereda de enfrente y en la calle.
2: Ajá. Ah, mirá.
8: Claro, ustedes fíjense que hoy el rayado, sí, en el hotel donde está River, mismo hotel que va a Boca, sí, que es un centro de Junín,
2: claro,
8: lo pusieron sobre la vereda de enfrente. Es decir, que los...
2: De vereda a vereda, claro.
7: Impresionante.
2: Te hago una pregunta, y cuando va buscando el micro, ¿cómo entra si la gente está en
7: no
2: la calle?
7: No entra, no entra, lo deja a 10 kilómetros.
8: Lo dejan en la esquina.
2: Claro, acá, y los jugadores vienen caminando de la esquina.
8: Sí.
10: Perdón, acá me dicen que felicite al turco por el campeonato armado de vallado. Esto es una copa nueva, chiquito.
7: Copa vallado.
10: No, no, pero me lo dice un oyente.
2: Sí, no puede ser que lo único que tengas para decirle sean...
7: sí, chicanas.
10: No, pero son chicanas. Eso es
2: bueno, mantener un diálogo, algo, claro, algo serio.
7: El tipo está seriamente...
2: No, el tipo te está diciendo que Boca paran a toda la gente en la calle. Entonces la pregunta lógica es, ¿el micro cómo hace? Porque no pasa por arriba la gente. Te está explicando, lo dejan en la esquina. Raro, sí, ¿no? Que lo dejan en la esquina, pero bueno.
7: En la esquina, si van caminando.
2: En la esquina, o sea, la parada. Tocan timbre y se bajan.
7: Exacto.
8: Los van bajando sobre el... cordón de la vereda del hotel,
7: claro,
8: y ahí entran.
7: Lógico.
8: El hotel está a 20 metros de la esquina.
7: Impresionante. Y ahí por eso usted dice que Junín es de Boca. Sí. Ese es el argumento.
8: Ah, Junín.
7: Por el vallado.
8: Claramente de Boca.
2: La ruta, ¿vos cómo te imaginas la ruta de Boca a Junín? ¿Cómo es? Cuando Boca va desde Buenos Aires, sí, rumbo a Junín. ¿Eh?
8: Banderas.
2: Banderas.
8: Claro.
2: La gente de los puentes.
8: Claro. Bueno, hoy hubo una bandera que pusieron en el
7: puente. Sí, la vi, la bandera.
8: ¿La vio, no?
7: Sí, sí, la vi.
2: ¿No? La vi yo, ¿qué decía la bandera? Decía...
7: ¿Tenés la bandera?
2: ¿A quién le hablas?
7: A los chicos de redes, ¿está ahí la bandera, muchachos?
2: ¿Tenés la bandera?
7: Hay una bandera en los puentes de la Panamericana.
2: ¿Esto se lee al aire?
7: Dice, Di Carlo Chilindrina.
2: Sí. Así que esto estaba en los puentes.
7: En algunos puentes.
8: En la ruta 7.
2: Ruta 7, rumbo a Junín. Esto es para la gente que está en la radio y no lo ve.
8: Le voy a mandar otra que está también muy linda. Muy
2: fondo blanco.
10: Es la misma.
2: Letras
10: mismo.
2: Rojas.
10: No, ahora, el mismo que apareció en Cancha de Barracas.
8: Si la quieren subir, sí, se la mando ahora al grupo.
7: ¿Cómo no?
2: Ah, sí, bueno. Que es distinta.
8: Es distinta, sí.
2: Era otro puente. O sea, la gente estuvo atenta a los puentes.
7: Sí.
8: Esta está sobre la sede de Sarmiento o sobre la cancha.
7: Ah, esta es ahí, Junín.
8: Claro, ya se la mando para que la pueda observar.
7: ¿Y esto qué es, la gente de Sarmiento? ¿Cómo, quién lo puso?
2: ¿A vos te parece que la gente de Sarmiento es?
8: La gente de Boca.
7: Ah, lo de Boca. No,
2: para mí no, Andrés. No lugar. Ya se la doy de...
7: Sí, claro.
2: No, Andrés.
10: No, mira lo que...
7: No la vi. ¿De qué se ríe el turco? ¿Qué te ríes, turco?
10: Es una barbaridad esto, turco.
8: Bueno...
7: No, André, esto no, es una vergüenza.
10: Pero parece real eso.
7: No lo vamos a poner esto.
11: Bueno.
10: ¿Está bien?
8: Bueno, sigo recibiendo muchos mensajes, ¿eh?
2: ¿Qué dice la gente? A mí me escribe también la gente.
7: ¿Lo del vallado?
8: Lobo Artelino dice...
7: ¿Qué dice, André?
8: El único que corta ticket es el turco, pago la entrada, dice.
2: Ah, por el
7: festival.
2: Por el festival.
8: Sí.
2: O sea, él estará allí, en primera fila.
8: No, sí.
7: Lo esperamos,
8: sí,
7: al Lobo.
8: El querido Edu del Parque Patricios.
2: ¿Qué dice Edu? ¿Edu también va a ir?
8: No, se agrandó Chacarita. Bueno, no sería el momento de...
2: Claro, justo Chacarita decir. No, a vos.
10: Dile Edu que no.
2: De que Edu no tiene esa pasión futbolera.
8: Cebolla estaba mudo como Bernardo del Zorro.
2: Mirá.
8: Y la cebolla no lo corto en feta. Me lo como como un pan.
10: No,
7: bueno,
10: pensé que ya éramos amigos con Edu.
7: No, ya no.
8: Ah, está enojado. Y otro que está enojado.
7: ¿Quién?
8: Es el querido Lisandro.
7: Lisandro.
8: Dice, sí, decile a Martín Costa, y te lo digo a vos también, que el viernes hay que ponerlo mejor.
2: Ah, bueno, el partido de Boca-Talleres.
10: Lisandro no subestima.
7: Entró en la polémica.
8: Sí,
7: ¿con metió qué equipo hay que jugar?
8: Y el martes también.
7: El martes también.
8: Lo dijo Lisandro. Y además me dice que juegue cualquiera menos a Narcón. Bueno. Juega a la escondida. Y sin Palacio, que trota desde el área de Boca hasta la mitad de la cancha y nunca pisa el área ajena.
2: No. Eso es raro, porque si querés meterte en Boca.
7: Sí.
2: ¿Cómo puede ser que haya tanta... Nosotros muchas veces decimos que, con respecto a la gente, nosotros no sabemos más que la gente. Nosotros simplemente lo que tenemos es la posibilidad de tener un micrófono. Y a partir de eso, ¿cómo hay tanta unanimidad... Por lo menos de estos dos futbolistas, estos dos jugadores, Palacio y Alarcón, en la gente hay una unanimidad, sí, en torno a lo que le dan a Boca, lo que le dieron a Boca y lo que creen que le pueden dar.
7: Nada.
2: Y que así las cosas, Gago, que fue con el que llegaron, después Úbeda, antes Miguel, ahora el Vasco, lo siguen poniendo. Y en partidos que son determinantes. El partido de ayer era una semifinal de torneo Conmebol. Semifinal. Y el técnico Boca decidió iniciar con los dos. Entonces, eso es lo que me llama la atención. Ahí no podrán decir, bueno, la semana de trabajo. ¿Pero qué hacen en la semana? Que algún día nos graben la semana de trabajo los dos para ver y para estar en esa línea de decir, bueno, che, no, la verdad, tienen razón. En la semana la rompen y después apechugan en el partido. Porque eso puede pasar. Que sí, los técnicos lo vean fantástico en la semana y que después los consuma la presión. Pero te puede pasar un partido, dos partidos. El tercero ya no lo tenés que poner más.
7: Tal cual. Estoy de acuerdo con vos. Vos te podés llevar un chasco una vez, dos veces. Pero después...
2: Hay futbolistas de entrenamiento. Che, la historia ha marcado, che, no sabés, este la rompió los entrenamientos, después en los partidos no rendía, como viceversa. Lo que pasa es que los viceversa son los que vos ves, los que juegan bien los partidos. Pero
8: yo creo que en este afán que tiene el Vasco Arrobarrena de tratar, porque saquemos los titulares, no los que son siempre habitualmente titulares, de los que hoy son alternativas, tratar de recuperar a muchos jugadores. Con algunos los logró. El caso de Velasco, creo que hoy Velasco es otro jugador y hasta ayer se lo extrañó porque de haber estado era un jugador importante, y sacó obviamente a Paredes y a Aranda. Hasta sabés a quién se extrañó, que lo empezó a potenciar el Vasco nuevamente.
7: ¿A quién?
8: Y que nosotros dijimos, no hay momento para venderlo porque Boca lo puede necesitar. A Kevin Zenón. Mira. A Kevin Zenón.
7: Zenón.
8: Hay dos jugadores que...
2: Corre por Andrés a la luz.
7: ¿Pero cuántos partidos jugó bien Zenón en los últimos 18 meses?
8: Venía jugando bien, hizo goles.
7: ¿Cuánto?
10: Le hizo un gol.
8: Hay una realidad. Hay dos que va a ser muy difícil.
7: Bien.
8: Yo diría tres, ¿no? Uno es Braida, el otro es Alarcón y el otro es Palacio. Es muy difícil. Y ayer...
7: Pero entonces no tiene un plantel tan largo como vos me vendiste, Turco.
8: Bueno, tiene un plantel en apellidos, un plantel largo y también importante. Lo que pasa es que hay jugadores...
7: Y después tienen que jugar los nombres importantes, sí, que vos decís.
8: Eso, vos tenés que encontrar el funcionamiento, no solamente del equipo, sino de todos los jugadores. Y de algunos no le encuentro el funcionamiento porque no rinden. Tal vez Alarcón le sigue pesando jugar en la Bombonera. En Córdoba el primer tiempo con Instituto jugó bien. En la Bombonera le cuesta horrores tener un buen partido a Alarcón, de hecho nunca lo tuvo. Y Palacio es, mi viejo decía, desabrido.
7: Esos jugadores, me gusta.
8: Sí, esos jugadores que viste no te dejan nada, sí. Le cuesta meterse en el partido, le falta ese fuego sagrado. No digo que no tenga condiciones, porque las tiene Palacio, pero no las termina de mostrar.
7: No, es que no las mostró en Boca.
8: Muy poco.
7: Muy poquitito.
8: Recuerdo hace mucho un partido con Huracán que jugó muy bien.
7: Un partido.
8: Por eso, y algún que otro partido más que ahora me estaré olvidando, pero muy poco.
7: Palacio estuvo a punto de irse en este mercado, ¿no?
8: Sí, y Alarcón también.
7: Y Alarcón también.
8: Por eso digo, se fue el menos indicado. Yo de todos los que se podían ir, yo al que hubiera retenido era Zenón.
7: Ajá.
8: Porque creo que insinuaba otra vez cosas interesantes como las que mostró en el primer año que llegó a Boca en el 2024, ¿no? Aquel equipo de Diego Martínez.
7: Sí. ¿Y quién tomó la decisión?
8: ¿De venderlo?
7: Sí.
8: Y él hace mucho que ya se quería ir y bueno, y después tomó la decisión Riquelme.
7: Ok. Bueno, entonces volviendo a la polémica, usted dice que tiene que poner todo con Talleres, equipo lo mejor que tenga con Talleres.
8: Mira, sacando aquellos que obviamente
7: Villa, por ejemplo, que tiene problemas del tobillo.
8: Villa no va a jugar.
7: Claro.
8: Olvídate. Pero después sacando los jugadores que llegan con lo justo y no, yo no lo pongo porque a ver, a Lautaro Blanco yo no lo pongo. Viene jugando siempre. No digo que falta que se posicione Lautaro Blanco. Okay. No lo pongo a Lautaro Blanco.
7: Okay.
8: Después, bueno, Villa tampoco. Yo a Merentiel no lo pondría tampoco.
2: ¿Lozano?
8: ¿Quién?
2: ¿Lozano?
8: Ayer jugó muy mal Lozano. Muy mal.
7: Sí, ¿es verdad?
11: Sí, fue
8: el peor. Creo que fue el peor partido de que está en Boca.
7: En general jugaron todos mal, ¿no?
2: Cuando hable de la responsabilidad del técnico, no, quizás.
7: Sí.
8: El sector de él se hicieron un picnic.
11: Pero tranquilo.
8: Sí, yo no lo pongo.
7: Sí, yo te digo.
2: Cuando hable del técnico, te digo.

0: Alma Clarita de Casanova.
1: Entonces, Villa Luz Uriaga, pero no importa. ¿Qué necesitas? ¿Qué necesitas, Andrés? Que viene clásico con Morón en breve.
0: Es lo mismo.
1: Sí.
0: Pero vamos a ver si lo ganan, ¿no?
1: Bueno, fíjate el historial, ¿quién está arriba?
0: Fíjate.
1: No sé, ¿vos estás arriba en el historial tuyo? Me parece que no. Un abrazo, dale, seguí con el otro.
2: Se cortó. Justo que
1: iba a hablar. Nombramos a Morón y se vino todo abajo.
3: Está ahí.
1: Está.
0: Sí,
1: ¿Estás o no estás, Turco?
3: ¿Qué pasa?
0: Sí, estoy.
1: Ah.
0: No, estoy escuchando todo.
1: Ah, bueno. Me volé loco. Parecía que se había cortado, pero
0: sí,
1: vos estás ahí.
0: Sí, parece. Claro, por supuesto.
1: ¿Se cortó o no se cortó? No entiendo. ¿Estás o no estás? ¡André! ¡Turco!
2: Dale, Turco.
0: Estoy. No, yo no.
1: ¡No, sí! ¡Está volviendo loco este hombre!
4: Está boludeando para mí, ¿eh?
0: Me
2: sí.
0: No te
2: hagas
0: canchero, cebolla, mañana te agarro.
2: No,
1: le pido
2: por favor.
4: Ese fue el de verdad.
1: Parece que fue el de verdad, ¿eh?
2: Me acabo de enterar que mañana viene.
4: Mañana viene usted al piso.
0: Sí, claro.
1: ¿Sabes qué tendría que ver?
4: Acá te espero.
1: Usted tendría que hacer lo posible para que llegue en el horario, en el primer turno.
2: ¿Ah, sí? ¿Por qué?
1: Y para que no se nos junte todo ganado a la tarde.
2: No, viene. Bueno, no sé cómo vamos a hacer. Lo va a hacer bravo mañana. Terrible, los ruidos que va a haber mañana.
1: Imagínate el momento que estén
2: terrible.
1: Todos juntos. La platea toda boquense de aquel lado.
2: Ah, la pizzería.
1: Sí, claro.
4: La pizzería completa.
0: La mitad más uno. La mitad más uno.
1: Más el doctor.
2: El doctor.
1: Y este pibe que no entiende nada, así sí. Que...
4: Se ríe.
1: Entendiste.
4: Ves que sos un mascarita, Turco, ¿no?
1: ¿Cómo le cuesta dejar que esto todavía, no?
2: Escúcheme, Andrés.
4: Qué más carita que eso.
2: Acá le preguntaba, no le preguntaba, en realidad me dijo el señor fiscal Caviglia.
1: Sí.
2: Que le avise cuando empiece a hablar del técnico de.
0: Pero ya hablé, ya dije.
2: No va a decir más nada.
1: Okay,
2: no,
1: listo.
2: Ya está claro.
0: Quiere que haga una carnicería y no lo voy a hacer porque el entrenador, si bien ayer, y lo vuelvo a repetir por si no lo escuchó o si tiene un problema auditivo, que. Se equivocó con Alarcón y Palacio.
2: Okay.
0: Y tuvo la posibilidad.
2: ¿Y con Valencia? ¿No se equivocó con Valencia?
1: ¿Y con la posición de Acacíbar?
0: No, perdón, me equivoqué yo. Palacio dije no quedaba otra. Con Alarcón y con Valencia, sí.
2: Okay.
0: Yo hubiera jugado con Villa y con Merentiel. Uh-huh. Y tuvo la posibilidad de corregirlo en el entretiempo y no lo hizo. Uh-huh. Bueno, después está la explicación del entrenador que te dice: no soy los técnicos que cambian en el entretiempo.
2: Sí. Se mantiene y bien Vasco.
0: Sí, hasta tarde en el segundo, porque recién cuando el Vasco da Gama se queda con 10, ahí entra Merentiel.
2: Sí. Es verdad.
0: Ahí entra Merentiel.
2: Es verdad. ¿Cómo vio las jugadas de Piero Massa, Andrés?
0: Perfectamente expulsado. Y voy a dar una explicación que me dio alguien.
2: Adelante, la que lo escuchamos atentamente.
1: O sea, no es suya, a usted no se le ocurrió.
0: No, la verdad que no. Por eso lo voy a citar.
2: Muy bien.
0: Porque hay mucho enojo con esto de que, bueno, ya sabemos que siempre cuando es en contra de Boca,
2: sí,
0: aparecen aquellos que dicen cosas que no son.
2: Ajá.
0: Y alguien me dijo, mira, es como si a vos te para la policía,
2: sí,
0: y lo empujás una vez, lo empujás dos veces, y lo más probable que desacato. ¿Mm?
2: Desacato. Un desacatado, dice usted. Se volvió a cortar.
4: Se fue, qué lástima.
2: No quedó la explicación clara.
1: Claro,
2: porque
1: no.
2: ¿Qué tiene
0: que ver? A ver si la llevo al baño también.
1: ¿Qué llevo al baño? ¿Qué cosa llevo al baño?
4: Para mí le pegó mal la derrota.
1: ¿Qué hice?
2: No entendí lo de la policía, el desacato y todo esto.
1: ¿A quién lleva al baño la policía?
0: Al living.
4: ¿Qué mal día tiene?
2: Lo verdad que no terminé de comprender cuál era.
1: Alguien confirme que esté bien.
0: Por eso juega Santelis.
2: Bueno, no sé, no sé quién le dio
1: se
2: la...
1: Se cortó, dice.
2: Sí,
4: no,
2: sí,
4: ya no se sabemos cortó. Que
1: se cortó. No dimos cuenta.
2: Bueno, no sé. No, tiene que terminar de redondear la idea porque sí, seguramente idea. Hay algo más.
4: ¿Arrancó?
2: Que no nos quedamos con eso. Y le quiero preguntar también por la de Delgado, ¿no? No solamente la jugada.
0: ¿Cómo te va, amigo? Abrazo grande para todos. ¿Cómo andan?
1: Hola, Turco.
2: ¿Cuántas veces vas
1: a saludar? Un poquito raro, muy arriba el saludo.
4: Para mí algo tiene hoy, ¿eh? ¿Cómo le pasa?
0: Sí, claro, por supuesto.
4: No tiene un buen día.
0: No, sí, todo esto.

0: tranquilo, ¿eh? No, no, no. Acá no, ya pasó la bronca de ayer, ¿no?
1: Muy bien.
0: Hay
1: muy
0: que
1: bien.
0: Mirar para medio flautada. Hay que pensar en la clasificación.
1: Escúcheme, ¿cómo es lo del desacato del policía? Me perdí con esa idea suya.
0: Vos estás con un policía y le empezás a gritar, lo empujás una vez, lo empujás dos veces, y bueno, lo más probable, o que te peguen un palazo, no. O que...
1: ¿Un palazo?
2: ¿Por qué la violencia?
1: No, esto no entiendo la comparación, Andrés. Un palazo. Se vuelve a cortar, es increíble. No tenemos suerte. Ya está.
2: Qué lástima, justo ya llegó un mensaje para...
1: Qué lástima. Bueno, lo que está claro es que para él está perfectamente expulsado. Así que...
0: Si no quiero hablar con vos, te lo digo en la cara.
1: Bueno, mañana. Bueno, nada.
3: Viene mañana.
1: Viene mañana. ¿Vos venís mañana o no?
3: Ya me aviso.
1: Ah, claro, vos para la otra antena.
3: Dos informaciones. El estudio que le hicieron a Sebastián Villa, perdón, Turco, no sé si llegaste a decir algo, pero...
1: Turco ya no está.
3: Ah, ¿no?
1: No.
0: Sí, estoy.
3: Está, no está, dale.
1: Sí, dale.
3: No hay lesión ligamentaria. No hay lesión ligamentaria en el tobillo. Es un pequeño esguince. Es un pequeño esguince. Dependerá del dolor.
1: Bien.
3: De ver cómo. Dependerá de cómo vaya. Tengo un lío ya. Dale. Cómo termine después de correr a esta altura. De cómo esté en estas 24, 48 horas y ver si es conveniente el viernes.
4: Al martes llega.
3: Al martes yo creo que va a llegar. Claro. Al martes creo que va a llegar. Y para el viernes, la idea está lejos de lo que yo pensaba. De lo que yo quería.
1: Okay. Mm-hmm. Más cerca de lo que querían hacer ahora.
3: Más cerca de lo que
1: o el turco.
3: Veo que quiere. No sé qué llegó a decir el turco, perdón, porque justo recibí.
4: Con todo el viernes, todo, con todo, todo el martes.
3: Yo creo que Boca entró en un terreno y ahora vamos por todo. Y bueno, y vemos dónde quedamos parados y bueno, es así.
4: Sí, sí.
3: Es así.
1: Y sí. Es que es hasta lógico,
3: puede que
1: ¿no?
3: Puede que el viernes sea uno por línea. Puede ser que el viernes sea uno por línea. No sé, vea una...
4: ¿Que juegue uno por línea o
3: no,
4: un cambio
3: no,
4: por
3: que
4: línea?
3: Cambio,
4: que cambie uno por línea.
3: Igual, esto es después del entrenamiento de hoy. Mañana es cuando, como dijo el Vasco, y esto te dicen siempre los entrenadores, después de las 48 horas, lo ven a Leo. Che, me duele todo, no me puedo mover. Bueno, entonces bueno. A priori la idea sería con Talleres y vamos viendo, yo, un jugador por línea podría parar. El mayor... o donde más foco están haciendo es en la mitad de la cancha.
1: Donde está más débil.
3: Porque no hay.
1: Claro.
3: No hay, digo, por las lesiones que hay.
1: Sí,
3: por
1: lo
3: que
1: sí.
3: Y vamos a ver. Yo creo que Bataglia va a jugar.
1: ¿De entrada?
3: No lo sé.
1: Ok.
3: No sé si Bataglia va a arrancar o Bataglia va a jugar. El tema es: ¿qué conviene? Alguien que viene tan inactivo que entre con un partido que tiene un ritmo y vos tenés que entrar. Con el ritmo que vos arrastrás, que es muy diferente al que se está jugando. O arrancar el partido. Bueno, todas esas cosas
2: Pero eso es un partido amigable de última para que juegue Bataglia. Con un equipo flojo de local.
1: Sí, bueno,
3: que tenés que ganar.
2: Obviamente.
3: Que tenés que ganar.
2: Sí, obviamente. Pero digo, si hay un partido para que empiece a sumar minutos, es este.
3: Sí. Y después. Vamos a esperar con el tema de Paredes.
1: Ah, ¿por qué?
3: Y van a. Quizás mañana empecemos a tener más datos, pero. Era previsible que Paredes, sea cual fuera el resultado de ayer, Paredes quiera jugar el martes. Pero no es quiero jugar.
1: ¿Que lo define él?
3: No, por eso mismo. Es el riesgo de que la cicatriz se agrave, que la lesión sea peor y lo pierdas por toda la temporada. Entonces, yo hoy es muy arriesgado decir esto. Yo creo que Paredes a Brasil viaja. Pero no es que viaja de acompañante, viaja para ver cómo está la cosa el lunes y ahí empezar a resolver a ver qué hace.
1: Uh-huh.
3: Es así.
1: Bueno. Tenemos que ir a las noticias.
4: ¿Y si no queda otra?
1: Y porque ya llegó el señor Ricardo Rodríguez.
4: Está Ricardo.
1: ¿Está bien, Ricardo?
0: Sí.
2: El turco.
1: El turco siempre está.
2: Sí. Ah, siempre está.
1: Siempre está.
0: Sí, claro, por supuesto.
5: Ahí me escribió un amigo.
1: Un amigo.
5: Preguntando por el show.
1: El show.
5: Esto, lo que anunció.
4: Festival.
5: Festival.
4: Claro.
5: ¿Qué? No, ¿en qué iba a consistir? Me pidió algún detalle.
4: Cuando los tengamos.
1: Claro, esto es.
5: ¿Y qué
1: paso
5: anuncio?
1: A paso.
5: ¿Y qué
4: tiene, no puede tener información privilegiada usted.
1: Claro.
2: Que a usted es una más.
4: Claro.
5: Boca, ya. ¿Vos vas a Cebolla?
0: Sí,
5: ¿Vos vas a ir?
4: Casi le hice boludo.
5: Guarda que te van a cortar en feta.
2: No, te dijeron. No, ahora no pasa nada. Avanzó ya.
6: A Shibuya lo odio.
5: ¿Viste? Va este señor y que no, subirá, está todo, está todo bien. Sube al escenario y te emboca.
2: Es mi amigo, Edu.
5: Sí, sí,
7: es mi amigo. Usted va a venir.
5: Y tengo que ver la agenda.
2: Ah, bueno.
5: No sé, no sé. ¿Cuándo es? ¿Qué fecha?
2: Sí, sí.
7: Pronto.
4: Pronto.
5: ¿Cómo pronto?
4: Y antes de fin de año.
2: Sí, claro, que
4: estamos en octubre.
5: Sí, ya lo dijo ahí los primeros días de diciembre.
4: Y bueno,
5: sí,
4: si escuchaste,
5: bueno, pero qué fecha de diciembre es largo.
7: Pero no depende solo de nosotros. También el teatro tiene que poner la fecha. No solamente nosotros tenemos que poner la fecha. No sé, no, el lugar tiene que tener
5: ¿un qué?
7: Un espacio para nosotros.
5: ¿Qué van a hacer? Perdón. ¿Tienen en claro lo que van a hacer?
2: ¿Qué pasa, tío?
4: Todos los días no sabemos lo que vamos a hacer. ¿Vos querés que sepamos lo que vamos a hacer?
2: Claro. Vole noticias.
7: ¿Vos sabés lo que vas a hacer ahora?
5: Que Dios los ayude. Por favor. ¿Puedo ir a las noticias que vine para eso?
6: Bueno, dale, andate.
5: No,
6: andate.
5: No.
7: ¿Qué ponés vos? 4 de la tarde, andate, Ricardo. Andate. Rodríguez, noticias.
5: Por favor.
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5: Temperatura en la ciudad de Buenos Aires, 21 grados una décima, humedad 59%, el cielo ligeramente nublado. Es crítica la situación en el litoral. Por efectos del Niño, los productores buscan sacar más de 60.000 animales de las islas por la crecida del río Paraná en Corrientes. Esperan que el pico de la suba de las aguas sea a partir del fin de semana que viene. El conflicto con las universidades. La justicia impuso multas diarias de 100.000 pesos al jefe de gabinete por incumplir la ley de financiamiento universitario. El juez Martín Cormick advirtió que un incumplimiento y dispuso sanciones económicas diarias contra Diego Santilli. La medida busca garantizar la resolución judicial. Visitan la línea F del subte. La ciudad de Buenos Aires abrió la licitación para construir esta línea con un trazado de 12 estaciones entre Barracas y Palermo con una inversión de 1.500 millones de dólares. Dos consorcios presentaron ofertas y se prevé firmar el contrato antes de fin de año e iniciar las obras en enero.
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5: Atención automovilistas, está cargada la circulación en el acceso oeste entre General Paz y Morón y en la General Paz entre Panamericana y acceso oeste. Subtes, la línea D, no se detiene en la estación Congreso por un operativo policial. 4 de la tarde, 6 minutos, temperatura 21 grados una décima, el cielo ligeramente nublado.
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0: pierda ahí un gol de Brito, ¿no? Ok, para entender.
1: ¡Rur!
2: ¡Gol
0: del París! Lo hizo Désiré Doué. 13 minutos del primer tiempo. Sorpresa en Inglaterra. Bueno, tanto gana el bicampeón de la Champions. Paris Saint-Germain 1, Manchester City 0. Désiré Doué, 13 minutos del primer tiempo.
3: Sebastián.
2: Tengo miedo que...
3: No tenga miedo, no tenga miedo, no tenga miedo.
0: Enzo Fernández titular en el City.
2: Lo que pasa es que tengo miedo de arrancar con esta brillante crónica.
3: Sí.
2: Y quiero tanto al fiscal que con su bola me tape.
3: No lo va a tapar.
2: Porque me encandila, tanto talento tiene.
0: Sí. Tampoco es tan difícil a usted encandilar.
3: Bueno.
2: Quiero decir

0: antes de meternos en la información, porque estuve indagando en Europa, gracias al WhatsApp, que es gratis, así que puede hablar con Medio Europa.
1: Medio Europa.
2: Medio.
0: Sí.
3: ¿Y la otra?
2: No, el otro medio no. Ah.
0: No, en serio, es impresionante.
4: Bueno.
0: Quiero decir que fui al supermercado como siempre, Leonardo.
2: Menos mal.
0: Hacía 2 días no iba. Y de verdad, bueno, me dijo la verdad, siempre de verdad. Me dice, decía al fiscal que afloje.
5: Y Ousmane Dembélé, 2 minutos más tarde, segundo del bicampeón de la Champions, el francés Ousmane Dembélé, Paris Saint Germain 2, Manchester City 0.
2: Sí.
0: Y ahora viene un gol de Haaland. Acuérdate.
2: Bueno.
0: Ahora viene un gol de Haaland o de Enzo Fernández afuera del área.
2: Ahí está.
0: Acuérdate.
2: Perfecto.
3: Ahora deja que arrancó el informe.
2: Pero está hablando del supermercado y usted se mete ahora en el París.
0: No, decía simplemente eso, que afloje el fiscal, lo pide la calle.
2: Bueno, pero lo pide la calle.
1: ¿Que afloje con qué?
2: No sé, no tengo idea.
1: Los goles piden, yo no puedo afrojar con los goles.
2: Los goles son goles.
1: 32 pero... goles en 9 partidos ayer de Champions.
0: Yo creo que en el teatro que va a capitanear Uranga, ahí va a cambiar todo.
2: ¿Ah, sí?
1: Hoy hubo 14 en 2 partidos.
0: Va a cambiar, la gente le va a decir,
2: ¿qué le va a decir?
0: Abrazalo a Cebu.
2: ¿La gente le va a decir eso?
0: No tenga duda.
3: Y no le va a quedar más remedio.
1: ¿A quién?
3: A usted.
1: Hay que ver si voy primero. No, juego y ya le dije que no puedo.
0: Ahora voy a informar del partido de 30. Si la presión popular lo absorbe, ¿qué hace el fiscal? ¿No tiene otra?
2: Claro,
3: pero a ver, acá estarías haciendo lo mismo de lo que te quejaste.
0: ¿Se va a tirar en contra de la gente?
3: No, pero usted lo está extorsionando y usted dijo que...
0: No, yo estoy haciendo una pregunta nada más. Es una pregunta que hago. ¿Él se va a tirar en contra de la gente? ¿No? Es un dulce derecho.
2: Bueno, pero usted cree que la gente va a pensar como usted y por ahí la gente no piensa como usted.
0: Yo creo que sí, Leonardo.
2: Ah, ok.
1: Pero yo creo que lo que piensa la gente es unánime, ¿eh?
0: 99%, ¿eh?
2: 99%.
0: 99,9%.
1: Mira. Sí, yo creo que el 100% lo piensa, ¿eh?
2: Sí.
0: No. No. bueno, ¿tiene para anotar, Leonardo?
2: Tengo para anotar.
3: A ver.
1: No tiene para anotar.
2: Acá tengo para anotar.
0: Siempre tiene para anotar. Con el conductor no, ¿eh? Con el conductor no.
1: Pero te está mintiendo vos.
0: Pues yo le quiero todo, Leonardo.
3: Mira, qué lindo.
0: ¡Leonardo! Beltrán, sí. Usted me imagino en la vida cotidiana que en su cabeza revolotea esto.
2: Sí, Leonardo, sí. Aparte de amigos que me ponen así. Eso.
3: O sea, Rubén está presente, sí.
2: Sí.
0: Beltrán, Montiel, Martínez Cuarta, el General, Acuña.
1: ¿Quién? ¿Quién?
0: Vera, Galván.
1: General.
0: Angel, el General. Angel y Drewsy.
2: El general le dice también.
3: Yo no entendí nada del 11 que dio.
0: El general.
3: No es mi primo.
2: Repítalo.
1: ¿No le dicen comandante?
2: El comandante, no, los Chávez.
0: Le dicen el general en serio. Siempre en serio, dicen el general. Yo cuando estoy en un monumento.
5: Lo hizo Martin de Rum. Cebolla cambia y vienen los goles. Lamentablemente no los vemos. Gana la Roma 1-0 Real Madrid.
1: En 21 minutos del primer tiempo.
3: Qué bárbaro.
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2: Bueno, repite el equipo, por favor.
0: No, lo que pasa es que me estoy conmovido. Beltrán, Montiel, Martínez Cuarta, General, Acuña,
2: justamente.
0: Andrada, Vera, Tomás Galván, Almada. Tomás. Angel, Correa y Drewsy.
3: Tomás con H.
0: Tomás. ¿Y cómo te gusta?
2: No, está bien. Calma.
0: Hay que sacarlo del banco. Veremos. Para mí, demasiado defensor. Alguno saldrá.
2: Ajá.
0: Ramírez, Ortega, Rivero, Gio González.
2: ¿Cómo está Ramírez?
0: ¿Cómo dice usted?
2: ¿Cómo está Ramírez?
0: Está muy bien.
2: Okay.
0: Está muy bien. Está en condiciones, pero postergado hoy. Pero está ahí. En la gatera, nunca se dijo esto.
2: Está bien.
0: Una información importante para este grupo. Está Enzo Francescoli, está Stefano Di Carlo, está Ignacio Villarroel, está Ignacio Forchieri, Agustín Forchieri, perdón. Pero no está quién.
2: Longoria.
0: Por lo que me dijeron hasta ahora, Pablo Longoria no está. No está, me informan, que porque debe estar adentro del hotel, me informan. De adentro.
3: No tenía ganas de ir.
0: Esas mesas calientes. Que no estaría, salvo que llegue ahora, Pablito Longoria.
2: Me dicen que es furor este tema en...
3: ¿Cuál? ¿En serio?
2: En el interior del club.
1: ¿Qué tema?
2: Este tema de Longoria.
3: A ver.
2: Que gusta mucho.
3: Te veo que es muy cortito.
4: No, no, no, no.

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1: Sí.
2: El furor.
1: Sí.
2: Es un parlante, siempre en serio, pero más en serio, es un parlante el programa en el Estadio Monumental.
3: Sí. ¿Te gustó a Pablo?
1: No, no lo sé por él. No lo sé por él.
2: Salvo que llega ahora, no estaba.
1: No estaba. Mensajes. Por ahí fue solo en un coche de alquiler, a Junín.
2: No, porque viene de Europa, un coche sofisticado tendrá Leonardo.
1: No sé.
2: Supongo. Bueno, continuamos. Hay que ganar o ganar, no hay más margen, ya está. Esto, todo, nada. Así que hay que ganar hoy, el domingo en Córdoba, todos los partidos. Para meterse en Libertadores, River no puede, pero la verdad sería terrible quedar fuera otra vez a Libertadores. Lo debe decir hasta el hartazgo.
1: Sí.
2: Ya hoy dolió un montón no estar este año. El año que viene sería terrible.
1: Sí.
2: Terrible.
1: Sí, señor.
2: Eso lo
1: estoy de acuerdo.
2: Todos los días.
1: Sí.
2: Porque uno se olvida en la vorágine.
1: No hay que olvidarse.
2: Pero uno, incluso.
1: Bueno, quedan dos objetivos, Sebastián. Clasificar a Libertadores y ser campeón del campeonato. No queda mucho más.
2: Sí, totalmente. Pero.
1: Ya está, es eso.
2: Pasó muy pocas veces estos tiempos, entonces sería terrorífico.
1: Bien.
2: Es la verdad. Porque River es gigante, no se puede permitir esto. Uh-huh. Porque nosotros normalizamos situaciones.
1: No hay que normalizar nada.
2: No se debe normalizar.
1: Muy bien, Sebastián. Me gusta así, revolucionario. Bien, Sebastián.
2: Respeto profundamente a los hinchas, los quiero, los veo todo el tiempo, pero veo que algunos no lo tomen a mal. Con todo respeto lo digo, algunos se conforman, no hay que conformarse. River es más grande que estar siempre en la Libertadores.
1: Muy bien.
2: Siempre.
1: Muy bien, Sebastián.
2: Estuve profundizando en Europa.
1: ¿En Europa qué? ¿Qué? ¿Media Europa?
2: Sí, señor.
1: ¿Qué pasó?
2: Mi italiano es pésimo, debo decirlo, que no sé ni hablar. Dale. Pero con el traductor.
1: Claro. El traductor. Sí, sí, el traductor.
4: ¿Su castellano es pésimo? ¿Qué dijo?
1: No, el italiano. No,
3: su castellano es muy bueno.
1: Castellano es fantástico.
3: Ejemplo.
2: Estoy concentrado. Sí, es difícil enfocarse. Porque me dicen que sí.
1: Que sí.
2: Que veníamos bien enfocados nosotros. ¿Cómo es la marcha? Ahí está, mirá. Ahí está. Lo veo al fiscal bailando en el teatro.
1: Sí, la tarantela, claro.
2: Sí. Lo veo muy bien al fiscal, ¿eh?
1: Sí.
2: La gente aplaudiendo, una terrible imagen. Y me dice, Cebu. Venís muy bien.
1: En italiano le dijeron.
2: Desde Ponte Vecchio.
1: Ah, sí, claro.
2: Ponte Vecchio, Leonardo.
1: Sí.
2: Me dicen, estás bien enfocado, hay charlas. De la Fiorentina, charlas. Pero eso de 20 millones de euros. Es verdad.
1: 20 millones.
2: Sí, señor. Es verdad. Pues se va de Gea. Uh-huh. Pero la tapa de Corriere no es verdad. Vamos para adelante, vemos. Después uh-huh. tiene sondeos de varios clubes europeos. Pero el que parece tener la punta es este club de la Fiorentina. Sería para enero y pagarlo en junio.
1: Okay.
2: Esto va mucho más avanzado de lo que creemos. Las charlas están.
1: ¿Lo pagan en junio?
2: Sí.
1: ¿Los 20 palos?
2: Es la idea de ellos.
1: Ok.
2: Sí. A ver, la cláusula es de 25. Si renueva, se va a 100. Pero bueno, veremos que cómo sigue la cosa. Yo creo que aún River renovándolo a Beltrán, si vienen con esa plata, no va a haber ninguna duda. Yo no encuentro dificultades para avanzar. Porque esto está claro, lo dijimos hasta el hartazgo. Si viene Bono, viene Rossi, más Bono, ni hablar, Beltrán será suplente. Y por ahí está bueno empezar a entrar en el fútbol europeo. Uh-huh. Esto me lo ratifican de Italia. E incluso voy a ir por más, porque hoy estaba como loco para tener la información precisa, como siempre. Y gente cercana a Beltrán también me lo ratifica. Así que hay que tomar en serio esto. Así que yo cada día veo...
4: ¡Ah, me aburre!
5: ¡Gol del Real Madrid!
6: Lo hizo Kylian Mbappé, es la igualdad.
4: En 27, el primer tiempo, está en 1-1.
1: Muy bien.
2: Eso decía que está más... No, van...
5: ¡Gol! ¡De Aston Villa! Lo hizo Manzambia, el suizo.
6: En condición de local. En el Villa Park ganan los villanos. 1-0 el Fenerbahce. Todo por la segunda fecha de la Champions. todo en la central informativa. 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
1: Impresionante. Escúcheme, es decir que van a vender a Beltrán. Tengo esta consulta con respecto a Beltrán. Dice usted, ¿lo van a vender en diciembre?
2: No, están hablando.
1: Bueno, la idea. Porque si están hablando es para venderlo. No están hablando para otra cosa.
2: Sí,
1: ¿se va a ir con el contrato renovado o se va a ir con el contrato actual?
2: Siguen charlando. Creo que la semana que viene va a haber otra reunión. Porque ahí sí River no tiene partido entre semana. Es solo esta semana, hoy. Pero digo, antes de Racing puede llegar a haber una reunión y avanzar. Vuelvo, las dos partes quieren renovar. No se va a ir libre si se va. Y las dos partes quieren renovar. Esto es importante marcarlo siempre. Por ahí alguno prende y dice, ¿qué pasa? Bueno, lo contamos una vez más. Digo, veremos. Falta bastante para diciembre. Eso es el aliciente. Yo me decís, si estamos hablando ahora y es 10 de diciembre, yo te digo no, pero falta para fin de año. Veremos. Igual te digo, cambia, obviamente que cambia si renueva por el número de jugador.
1: Claro.
2: Pero en cuanto a la negociación, no sé si cambia mucho. ¿Se entiende dónde voy?
1: Sí. Bueno, la Fiorentina supuestamente,
2: sí.
1: Invertiría 20 millones por el pase de Beltrán.
2: Sí, lo la que Fiorentina. Tengo...
6: La Fiorentina. ¿Cuánto pagó la Fiorentina por Beltrán, el otro Beltrán?
2: Pagó 18, si no me equivoco.
6: Mira. ¿Usted cree que me parece raro que el apellido es el mismo, ¿no? Que por un goleador del fútbol argentino hayan pagado 18 y paguen 20 por un arquero.
2: Sí, yo también me sorprendí.
6: Ah, vos
2: sí,
6: también.
3: No, mira, justo.
6: Está bien, mira. Es la primera vez que te sorprendes en el informe, pero bien.
2: No, pero. A ver.
6: Porque lo contás con tanto énfasis que va a venir Bono, que va a venir Rossi.
2: Que se entienda la comparación. Se entienda la comparación. El Diego Martínez, que se entienda la comparación,
1: Tengo
2: el
1: miedo.
2: Diego Martínez, sí, le fue por 8 millones de Aston Villa.
1: Pero la edad es otra.
2: Claro, el tema es la edad.
6: Claro.
2: Ese tema.
1: ¿Y cuánto pagaría River, por ejemplo, si trae un arquero como los que dijo usted? ¿Cuánto pagaría?
2: Y siempre tratando de lucharla.
1: Lucharla.
2: Y sí, para no pagarlo.
1: Sí, sí, sí. Otro lado, ¿cuánto pagaría?
2: Si se puede ser menos de 10, mejor.
1: 10.
2: Menos de 10. Pero bueno, o sea, hay que tirarse a 10, pagará.
1: ¿Cuánto quiere, por ejemplo, el equipo árabe por Bono?
2: Repítame.
1: ¿Cuánto quiere el equipo árabe por Bono?
2: Y lo que pasa es que ellos piden 20 y pico largos.
3: Está lejos de los 10.
2: Pero con la gana del jugador y esto y otro.
1: Es decir que River depende del jugador.
2: Puede prosperar. Y puedo decir algo más antes de irme.
1: De Bono.
2: Como yo les dije a ustedes en enero... que River, o febrero, ya no me acuerdo, que le dije que iba a ser un mercado súper agresivo, iba a traer a mitad de año ahora todo lo que hizo ahora, hizo una inversión gigantesca. Si River entra a Libertadores, va a ser otro mercado igual. Igual. Pero no con tanto refuerzo.
6: Cuando dice igual, dice incompleto.
2: No.
6: Cuando dice igual,
2: no, hablo de
6: dice extenso.
2: ¿Dónde decir? A negocio para tratar de pagar lo menos posible, pero si hay que pagar adentro, pum. Por ejemplo, vamos a un ejemplo, Bono te pide 25, mira, tengo 8, no, y así, y hay que pagar, ejemplo, 14, toma.
1: Y es 12, poco 8, toma. Si te piden 25 y dices 8, 8,
6: toma, 14,
2: no. ¿Cómo?
6: Adentro.
2: River dice, yo tengo 8,
6: sí.
2: Y lo sale al BBP 25, llegan a un punto de acuerdo que es lejos de lo que quiere River, y yo creo que termina aflojando.
1: Ajá, ah, ok, bien.
2: Yo
1: el
2: creo
1: punto
2: que
1: de acuerdo que sería 16.
6: O sea, él dijo 14, o sea que...
2: Es un número, sí, que se entiende la figura.
6: Claro,
2: es
6: la mitad de lo que piden.
2: Que se entiende la situación.
6: Sí. Qué bueno negociando, ¿eh? Yo no sé cómo no lo contrataron.
1: No.
2: No, yo cuento lo que me dicen, ¿no?
1: Lógico.
6: Ah, usted estamos acostumbrados a que usted cuente
2: River,
6: lo que le dicen.
2: Si entra a Libertad, está en su mercado...
1: con violento.
2: Con importantes.
1: Okay.
2: Y con plata fuerte.
1: Sí.
6: Me imagino.
1: No, eso sí, eso no tengo dudas. Pero digo, el tema es que... las posiciones, ¿no?
2: Y lo que siempre decimos...
1: No, está bien, por eso...
2: centrales...
6: La posición.
2: Uno o dos volantes, depende de ver. A uno,
1: nueve.
2: Uno o dos puede ser. Hasta ahora viene por ahí.
1: Nueve, no.
6: Un cinco, un nueve, un central, necesita bastante.
1: Y dos centrales.
2: Uno o dos.
1: Dos centrales, un cinco, un nueve.
2: Y depende, y esto depende mucho también...
1: Y si no vende a Beltrán.
2: Es obvio, del técnico.
1: El técnico, además, claro.
2: No es lo mismo, con todo el respeto, que esté Leo Poncio que esté Ramón Díaz. Ramón Díaz.
1: ¿Y ahí quién va a definir los refuerzos?
2: Y bueno, eso lo es, y yo creo que Ramón Díaz, si se hace técnico de River, va a ser incidencia grandísima.
1: ¿Y Longoria de qué trabaja ahí?
2: Primero esperemos que se desaten los hechos. Pero yo me estoy mandando una patriada futurista.
1: Claro.
4: Patriada futurista.
1: Patriada futurista. Pero Longoria tiene que salir a buscar laburo si va a Ramón, me parece. Me parece a mí, desde la lógica le estoy diciendo, ¿no? Un club para Longoria tendría que ser, ¿no?
3: No, no.
2: Vamos a ver qué pasa.
1: Sí.
2: Vamos a ver qué pasa. Hoy es mega clave, domingo también.
3: No, qué sé.
2: Y a partir de aquí veremos cómo transcurre la semana que viene, pero estos días son definen el año. Hoy a la noche define el año, el domingo venía a hablar con lo que es Belgrano para River últimamente. Imagínate en este escenario de River que tiene que ganar sí o sí. Así que todo por pasar y con una expectativa total. ¿Dónde se dijo esto? Antes del partido a las 7 de la tarde dirige Zunino el Vares. Tenor, José Carreras.
1: Bien.
2: Así que así está el panorama. Lo dejé mudo con el tema de Beltrán, Leonardo.
1: Porque no me termina de cerrar lo de Beltrán. ¿Qué tiene? Veo algo que no me... ¿Viste cuando no te...?
4: No, ¿será que no lo pueden renovar?
1: Algo raro hay ahí.
4: ¿Lo están
1: ¿qué
4: por
1: quiere
4: perder?
1: Que te diga?
4: No lo van a perder, ¿no?
1: No entiendo lo del Trump. Pero bueno.
2: No, para mí está muy claro.
4: Mirá, okay, sos un pavo, te digo.
1: Claro.
2: Para sí, tí, lo digo con mucho respeto.
4: Vos acabas de decir que no lo entendés y él te dijo está muy claro. Está, o sea, como claro, diciendo...
1: ¿Cómo no lo entendés? Ah.
2: No.
4: Dale mascarita. Ahí te lo explica, Cebu, en dos palabras, mirá.
2: Me conmuevo.
4: Resumíselo, Cebu.
2: Me conmuevo. Estoy esperando gol de Haaland, del fiscal, todavía no llega. No, pero para mí está claro esto.
1: Así.
2: Si viene un arquero que va a ser titular.
5: ¡Gol del París!
2: No.
5: Lo hizo Vitinha, 32 del primer tiempo. Golea el París en condición de visitante por la Champions. Lo hizo el portugués Vitinha. París Saint-Germain 3, Manchester City 0.
1: Bien.
2: Ah, no vino gol de Haaland.
1: No.
2: Para mí está bien claro porque si va a tener...
5: ¡Gol de Aston Villa! Lo hizo Nicolas Jackson. Aston Villa en el Villa Park 2. Fenerbahce 0.
2: Que rompemos el récord. Ya vamos 6, va en el séptimo. Extraordinario. Tiene que trabajar fiscal. Para terminar, mi humilde...
5: ¡Gol de Stuttgart! Lo hizo Dennis Undaf. Stuttgart en condición de visitante gana en Bratislava ante el Slovan en 36 del primer tiempo, 1-0.
1: Impresionante, no, el informe, claro. Sebastián.
2: ¿Ante quién? No quedó claro.
3: Gracias, Ru.
2: No quedó claro.
1: No le va a remontar.
5: ¡Gol de la Ecaterinas! Lo hizo Mayer, el croata, en condición de visitante.
3: Logro.
5: Gana el Ecaterinas 1-0 sobre el Shakhtar Donetsk.
2: Esto, me voy con esto porque viene el octavo gol. ¿No hay gol del Michelin?
1: No.
3: No juega la Champions.
4: No estamos jugando acá, no inventamos goles.
1: Claro, señor, esta es información.
2: ¿Qué sé yo? No sé.
5: ¡Gol del Shakhtar! Lo hizo Pedriño de penal, rápidamente lo empata. Shakhtar Donetsk 1. AEK Atenas. Central Informativa 990 por...
1: Se fue.
3: Pero no dan los tiempos para los...
1: Error. Majestuoso el informe,
2: No, la verdad. La verdad. Impresionante.
3: Te están estafando,
1: No.
2: No, pero yo estoy trabajando, Cebolla, informando cosas muy fuertes, discúlpame.
3: Sí, lo sé.
1: A las 7 entonces River Sarmiento en Junín.
2: Sí.
1: El señor Araluz dijo que el vallado era más grande de...
4: Sí, no, que Boca es de Junín.
1: Boca.
3: Junín es de Boca.
1: Junín es de Boca.
4: Junín es de Boca en realidad, no Boca de Junín. Junín es de Boca. Qué pavo, ahí con Cebolla.
2: Bueno.
1: ¡Abrazo, Rur!
2: Más un abrazo, pero lo último.
1: No. Sí.
2: Una sola pregunta, rapidito, Cebolla. ¿Cómo estamos hoy?
3: Vino una mejoría muy leve, Muy leve, pero noté un contacto, Cebu.
2: Gracias. Por eso me voy. Muchas gracias. Hasta luego.
1: Chau, querido. Tenemos noticias. 4:30 de la tarde llega el señor Ricardo Rodríguez y seguimos un ratito más.
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8: Temperatura en Capital Federal, 21 grados 3 décimas, el cielo algo nublado. Aumenta la morosidad de las empresas. Preocupa el panorama del crédito corporativo, ya que en septiembre 1937 nuevas compañías ingresaron en mora, lo que representa un aumento del 3,5% respecto a agosto. La tendencia de una situación irregular en el sistema bancario escaló a 58.982 casos, que representa una suba interanual del 53%. Elecciones 2027. Máximo Kirchner afirmó que si las ganamos, se auditará cada uno de los RIGI. El líder de la Cámpora apuntó contra el expresidente Alberto Fernández por sus críticas a Cristina Kirchner y, mirando a las presidenciales, Máximo señaló que mi candidata es Cristina. Una buena noticia en salud. Ese ministerio incorporará el infarto a la lista de enfermedades de notificación obligatoria a partir de mañana, cuando se publique en el boletín oficial. El ministro del área, Mario Lugones, lo anunció en el Congreso Argentino de Cardiología y anticipó la creación del Plan Nacional de la Salud Vascular.
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8: Atención automovilistas, hay complicaciones para llegar al aeroparque por Lugones y la autopista Ilia. Donde no hay inconvenientes es rumbo a Ezeiza. Temperatura en la ciudad 21 grados 3 décimas, el cielo está algo nublado a las 4 de la tarde 40 minutos.
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5: Llega la información de tenis, llega el señor Dani Miche. ¡Hola, Dani!
6: Hola, Leo, un fuerte abrazo. Bueno, esta próxima madrugada arrancan los cuartos de final del Master 1000 de Shanghái. Apasionante torneo, que nos estamos viendo de lejos porque la verdad que ya nos limpiaron tempranito, ya el domingo nos quedamos sin nada. Van a estar jugando Alexander Zverev, el futuro número uno del mundo, contra el australiano Alex de Minaur, y Arturito Guía, el francés, que ha sido la sorpresa del torneo, va contra Alejandro Davidovich Fokina. Del otro lado del cuadro, Rafa Jodar, que hoy tuvo una actitud muy reprochable. Insultar a un ball boys es lo más bajo que puede hacer un tenista, un pibito que está laburando de onda. A los ball boys le dan, o sea, se anotan, hacen el curso de ball boys y lo hacen para estar cerca de sus ídolos, para eso nomás, tenerlo cerca. Le dan la pilcha, le dan la de comer y nada más, ni una entrada para un familiar, no te dan nada, y encima te agarra un boludón grande como Jodar, que gana 300, 400 lucas por semana y lo insulta. Lo pescó el umpire, le puso un warning. A ver, un warning, una multa económica, Leo, para un tenista que gana 400, 500 lucas por semana, que te pongan una multa de 5 lucas por insultar a un boludo, es nada. Lo que tienen que hacer es descalificarte, chao. Insultaste un pibito, chao, te vas a tu casa. Porque si no aprende nunca. Pero bueno, una pena. Juega barro Rafa Jodar, pero se le suele soltar mucho la cadera al pibe español, que le ganó a Wojtek van de Zandschulp, y va a jugar contra Casper Ruud, uno de los partidos también de cuarto de final. Y el otro, Daniil Medvedev, que le ganó a Stefanos Tsitsipas, va contra Tommy Paul, que venció a Zizou Bergs, el verdugo de Carlitos Alcaraz, en este torneo de Shanghái. Recordamos, la próxima semana comienzan los torneos en Europa, bajo techo, ahí estará jugando Francisco Cerúndolo, su hermano Juan Manuel y María Onabone en Bruselas, en Lyon, Baez y Trungeliti, y en Almaty, esto es en Kazajistán, Echeverry, Díaz Acosta y Thiago Tirante, los argentinos que arrancan el tramo final de la temporada tenística 2026.
5: Dani, gran abrazo.
6: Abrazo.
5: Dani Miche, la información de tenis.
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0: 5 menos 10 de la tarde. Hoy estamos transmitiendo aquí en Radio Splendor el partido de River Plate con Sarmiento de Junín. Así que, ¿a qué hora empieza la transmisión, Luquitas? ¿A las 6? A las 6. A las 6 de la tarde empieza la transmisión del partido entre Sarmiento y River aquí.
1: A las 7. A las 7.
0: A las 7 menos cuarto. 7 menos cuarto, perfecto. 7 menos cuarto.
2: Un ratito.
3: Bueno, bueno.
0: La transmisión del partido entre Sarmiento de Junín y River Plate. Hay algo que me decía Cebolla.
4: Sí, hoy se dio una audiencia que tiene que ver con una deuda de larga data, de un reclamo de un jugador hacia Racing. El jugador es Roger Martínez.
0: Mira.
4: Reclama que en su momento, en 2016, no se le abonó el 15% de la transferencia que le suele corresponder al jugador cuando Racing lo vendió al Xinzhou Suning de China.
0: Ajá. ¿Qué año me dijiste?
4: 2016.
0: Uf, 10 años.
4: Esa deuda, bueno, por diferentes motivos nunca se le abonó al jugador. En Racing siempre esperaron que el jugador resigne esa plata.
0: Nunca la resignó.
4: No la resignó. Y hoy hubo una audiencia. Racing ofrece pagársela en 12 cuotas. Roger quería en 6. Están tratando de llegar a un acuerdo. Apelar también a la bueno, identificación con Racing del jugador. Y
0: no, no, creo que no. Porque para ver, 10 años no...
4: Para ver si puede ser abonada en 9 cuotas.
0: 9.
4: Veremos.
1: ¿Sabemos el monto?
4: Sí, son 322.000 euros. Más intereses son 330.000 euros. Para Racing, obviamente, no es.
0: ¿Qué era? ¿30.000 euros por mes?
1: Bueno, sí.
4: La realidad es que hoy es un problema más a todo lo que viene teniendo. Según me han comentado, igual la situación se va a resolver, pero la justicia.
0: ¿Se va a resolver cómo?
4: Sí, bueno.
0: ¿Pagando?
4: Sí, pagando. Sí o sí, Racing se lo va a tener que pagar. El tema ahora a ver cómo. Si Roger Martínez apela a la buena voluntad y acepta que sean 9 cuotas, o si se mantiene firme en que sea en. En 6.
1: Claro, yo entiendo la forma decorosa que usted lo está contando. Hace 10 años que está esperando. O sea, claro. ¿Qué más contemplación quiere que tenga Roger?
4: Bueno, y en el medio volvió a jugar en Racing.
1: Claro, por eso.
0: Increíble.
4: Sí.
1: Y sonó también para volver hace poco.
4: Sí, bueno, en Racing siempre esperaron que tenga un gesto el jugador y.
1: Ok.
4: Es un 15%, obviamente, está en su derecho de cobrarlo, pero,
0: sí, está en su
4: pero muchos jugadores.
1: Es un gesto que no tendrían todas esas personas en su lugar. O sea, yo creo que es un gesto que, no sé, si a mí me deben 300.000 euros, no lo resignaría. No. Está bien, es cierto, quizás con lo que ganan los futbolistas
0: sí,
1: puede llegar a ser algo menor. Pero que los dirigentes cuando se van y ponen plata la reclaman
0: sí.
1: Y la piden.

0: en ese momento Roger no la aceptó, se fue a Arabia. Y bueno, por eso el problema escaló hasta esta situación que entiendo que va a tener que cerrarse en los próximos días.
1: ¡Antico!
2: Leonardo, ¿cómo andás?
3: ¿Qué dice? ¿Cómo le va?
4: Muy bien.
2: Muy bien.
0: No era tan fácil, ¿no, Marianito?
4: ¿Qué cosa?
3: ¿Qué pasó?
2: No, se ve que no era tan fácil. A los americanos mucho le bajan el precio, ¿no?
3: Ah, claro, claro, claro.
0: Aquí hay para perdón acá, ¿no?
3: Es para vos. No.
4: ¿Para quién?
3: Para Costa.
2: Y bueno...
4: Es que la ganó con el chino Benítez, Costa, ¿eh? Ajá. Tampoco es que necesitó un técnico.
2: ¿Cuánto hace?
4: La ganó con el chino Benítez, digo, no.
2: Por eso, ¿cuánto hace?
4: Y eso habrá sido 2005, claro. 2004. Tiene dos Boca, no sé, la misma que tiene...
0: No, acá con Marianito hablamos de las últimas dos ediciones, ¿no? Que claro, se bajó el precio. Y...
2: Eran otras sudamericanas.
4: Y más difícil, jugaban todos.
0: No, más los... fácil era.
4: No, ¿cómo hace más fácil? Si jugaba Boca, no, jugaba todo lo grande de Brasil.
0: Perdón, que me corrija Tico. Perdón, acá hay que jugar más partidos.
4: No, pero no entendés el concepto, en serio.
0: No, la conozco la sudamericana.
4: Esta es más fácil.
0: Sí, bueno.
5: ¿Cómo vas a defender a Milito?
0: No.
3: Escúcheme, bueno, no, parece que no. ¿Usted quiere decir algo, Martín?
2: Depende de quién la juega, ¿viste, Leo? A veces depende de quién la juega, tiene más importancia.
3: Claro, eso es verdad.
4: Yo siempre pensé lo mismo. Para mí es un torneo de segundo orden para equipos menores.
2: Y para él, porque se arriesga a jugar la semana que viene, si es un torneito.
4: Muy bien, bueno, porque es una posibilidad de jugar una final. Pero el objetivo de Boca era otro, claro, para otros equipos que son más chicos, jugar una sudamericana y jugar la Champions, y no está mal eso.
2: No, bueno, pero se ve que alguna cosa le generaron, ¿no? Yo recuerdo que Martínez se fue del perdón sudamericano, me parece, ¿no?
4: Sí, por eso, pero no tiene que ser el objetivo de Boca, tiene que ser para equipos chicos, tiene que ser la sudamericana, para equipos gigantes tiene que ser la Libertadores.
2: Ah, bueno, entonces no le daría, le diría poner suplentes en la sudamericana y jugar con
4: Tijuana. Yo haría eso siempre, pero bueno, como yo no...
2: Bajarle el precio me parece que está mal, dependiendo...
0: Sí, más cuando ayer estaba muy ilusionado.
2: Claro,
0: insultante.
2: Sí.
0: Y hoy el semblante, imagínate, Marianito, no fue el mismo.
2: Yo vi en las redes sociales mucha gente con la familia yendo a la cancha, muy
4: ilusionado. Eso no depende del torneo.
6: La camiseta.
4: Claro. Esa es la diferencia.
6: Quizá están acostumbrados con otros clubes, vayan claro, a más en la buena. Claro, pero...
2: si Boca hubiera ganado, Leo hubiera sido la
4: No, al contrario, porque yo, si me hablas a mí, hablame directamente. Yo siempre dije lo mismo. Terminó la Libertadores, dije ahora lo que venga es premio Consuelo. A mí no me va a cambiar.
7: Mamita.
4: Es más, yo prefiero.
2: Hay que darle la importancia necesaria.
4: Yo prefiero ganar el campeonato local antes que la Sudamérica.
2: Ah, bueno, muy bien.
3: Ok, bueno. Aclarado el tema.
4: No, bueno, ¿eh?
3: Escúcheme, ¿qué pasa con la gira de la selección, Antico?
2: Bueno,
3: la gira por Asia.
2: Lo de Asia se generó, Leo, más que nada por las declaraciones de Scaloni. Porque fue el propio Scaloni que dijo
3: vamos
2: seguramente sea por Asia. Claro. Pero bueno, hoy consultando, cuando salió la información de que no se hacía por Asia, lo que me dijeron por parte de algunos dirigentes es que lo de Asia se había hablado para la doble fecha de octubre, septiembre-octubre, no para ahora.
3: Entendió mal, Lionel.
4: Bueno, no, ¿cómo?
3: Entendió mal, claro.
2: Sí, o quizás lo que después se empezó a hablar pensando en esta fecha no cerraba y claro. Bueno, se buscan alternativas. Se está hablando de jugar otra vez por aquí, por América.
3: Mirá.
2: Se habla de Uruguay, se habla de Costa Rica. Obviamente Uruguay es un rival importante, Costa Rica de menor nivel. No han clasificado el último mundial, y cuando se habla, o por lo menos se menciona esa posibilidad de jugar.
3: ¿Acá en la Argentina?
2: Uno sí y otro no, pero sí en el continente americano, digo,
3: el Monumental.
4: Monumental,
3: el Monumental.
4: Imagino que no.
3: ¿Cómo no?
2: No.
3: ¿Cómo en el Monumental no?
2: No, me parece a buscar el...
8: ¿Cómo?
2: Me parece a buscar el interior.
3: El interior.
2: O otro cancha de aquí de Buenos Aires. La Plata no.
3: La Plata no.
2: Cuando pregunté en La Plata, pues se mencionó esto de La Plata, me dijeron La Plata hasta fin de año no se puede utilizar, así que...
0: Lo guardan para la final.
4: La Plata no se puede usar.
3: No, La Plata
2: es imposible,
3: no.
2: Claro. Es imposible jugar ahora en noviembre en estadios el Diego Armando Maradona de La Plata, así que bueno, veremos si se termina de cerrar algo en estos días, Leo. Tapia está en Zurich, en
3: sí.
2: FIFA, que hay un congreso de FIFA en estos días, así que bueno, veremos si el retorno
3: estaba en fue a Conmebol previamente, ¿no? A Luque.
2: Sí, primero fue a Asunción o a Luque y de ahí a Zurich para asistir al congreso de FIFA.
3: Muy bien. Bueno, entonces todavía no está definido el tema rivales.
2: No.
3: Noviembre.
2: Yo calculo de la semana.
3: Ni estadio, nada.
2: No.
3: ¿Cómo?
4: Ayer el doctor Santos te lo dijo.
3: ¿Qué dijo?
4: Habló de China y bueno.
3: No, bueno, China no.
4: China no.
7: Yo trate de entender.

0: Claro.
1: Ya llegará el momento. Bueno, ¿algo más de AFA Selección? ¿Tiene algo más, no?
2: No, nada más, Leito. Cortito de Vélez, que hay alguna novedad importante en cuanto a Lanzini, por duplicado. Primero porque renovó su contrato, que terminaba a fin de año, hasta diciembre del 2027, es decir, que se extendió un año el contrato Manu Lanzini, y hoy ya se sumó al grupo, así que es probable que Lanzini esté a disposición. Veremos si Guillermo lo piensa como titular. Yo creo que si lo ve bien, seguramente sea titular Lanzini en el partido del próximo sábado en Gimnasia Mendoza. Una lesión que no le demandó, por lo menos lo que imaginábamos, de 3 semanas, porque fue ante Platense la fecha anterior. Se perdió solamente, bueno, casi todo el partido con Platense, porque salió creo que a los 15 minutos, y el partido ante Lanús, pero bueno, hoy ya estuvo a la par y va a estar a disposición para Gimnasia Mendoza. Lo contrario, lo de Matías Pellegrini, que todavía no se sumó al grupo y da la sensación de que está complicado que llegue para el sábado. Y el que estuvo hoy en la Villa Olímpica fue Emanuel Mamana, después de aquel neumotórax sufrido en Rosario ante Newell's. Estuvo haciendo obviamente trabajos muy livianos porque no va a jugar en lo que queda del año el marcador central, pero bueno, ya lo importante es que pudo empezar a hacer algunas cuestiones físicas en el campo y ya tiene el alta para obviamente no hacer el reposo que venía haciendo hasta el momento, y hoy estoy en la Villa Olímpica en Mamana.
1: Okay. ¿Algo más, Lanús?
2: Todavía sin novedades con la Marcelino, seguramente la semana que viene pueda haber alguna respuesta, Leo. Y en cuanto al equipo para jugar el próximo sábado ante Platense, yo creo que va a ser muy similar al que le viene a ganar a Vélez, quizás con alguna posibilidad de Sepúlveda como titular, pero seguramente muy muy parecido al que viene a ganarle el otro día a Vélez.
1: Abrazo, Marian.
2: Abrazo.
1: Ahí está Mariano Antico. Nos vamos.
3: Nos vamos.
1: ¿No? Porque son las 5 de la tarde, va a llegar Ricardo Rodríguez con las noticias aquí en Radio Splendid, y luego Luisa Balmagia en el aire de la radio. Nosotros nos volvemos a encontrar mañana a las 12 del mediodía, 9.90 Sport. Gracias por acompañarnos. ¡Agur!
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0: Temperatura en Capital Federal y alrededores 21 grados 3 décimas, humedad 58%, el cielo algo nublado. El optimismo del gobierno. El secretario de Finanzas Federico Furiace aseguró que no habrá volatilidad cambiaria de cara a las elecciones de 2027 y afirmó que la economía llegará mucho más fuerte y sólida. También aseguró que la Administración Nacional se prepara para lo peor. Polémico mensaje de Santiago Caputo. El asesor presidencial se manifestó sobre el conflicto por Malvinas al sostener que el Reino Unido está siendo colonizado por el Islam y que el país debe recuperar las islas para proteger a Occidente. Además, Caputo insistió que el gobierno debe proyectarse con firmeza hacia el Atlántico Sur. El riesgo país volvió a subir. El indicador trepó 5 unidades hasta los 602 puntos básicos por segundo día consecutivo, tras conocerse un dato de inflación de Estados Unidos peor al esperado, mientras que los bonos soberanos en dólares cayeron hasta el 1%.
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0: Atención automovilistas, se encuentra cargada la circulación en la Lugones y la autopista Ilia hacia el Aeroparque y en la Delepiane entre General Paz y la 25 de Mayo. 5 de la tarde, 3 minutos, temperatura 21 grados 3 décimas, el cielo algo nublado.
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0: Hola, hola, hola, ¿cómo les va? Bienvenidos, bienvenidas. Ay, las cosas que hacen antes de salir al aire mis compañeros. Tengo que estar látigo en mano a veces, en fin, bueno. Pero te seguimos contando los días, a pesar de todo y con todo, ¿eh? A pesar de todo y con todo lo que tiene este equipo de maravilloso, de bueno, de compañeros, de bueno.
1: Más o menos.
0: Sí, sí, más o menos, pero nos recontrabancamos, eso es muy gratificante, venir a trabajar porque es un buen encuentro que nos alegra la tarde. Ojalá te pase a vos lo mismo en tu casa, en el auto, donde nos estés acompañando, donde nos estés siguiendo, porque para nosotros es un placer estar aquí con vos todas las tardes. Bueno, el relato de esta actualidad tan cambiante y los titulares prácticamente se los ha llevado esta jornada, la salud del Papa, sin lugar a dudas, es algo no solamente que concita la atención en Argentina, porque es uno de los países que el Papa estaría visitando, y lo pongo así en potencial, en el mes de noviembre, sino es una figura, digamos, el jefe del catolicismo en el mundo. Entonces, obviamente, su salud es un motivo de preocupación allende los mares y allende las fronteras, obviamente aquí en la República Argentina. Bueno, tras la extirpación del adenocarcinoma en su pulmón derecho, le extirparon también parte del lóbulo derecho inferior del pulmón. Evoluciona bien, esto es lo que dicen los partes, es normal, se levantó de la cama, caminó, comió, bueno, los controles de rigor, obviamente, después de una operación, siempre hay que hacerlos, pero de todas maneras hay mucha prudencia respecto de si se hace o no se hace ese viaje. Si hará ese viaje en todo caso tal cual como lo había programado, la visita de tres países, o en realidad acota un poco el itinerario, si modifica los puntos a visitar, no solamente los países, sino los lugares a visitar. Ayer hablábamos del Cusco, la altura, el vuelo, el viaje en avión, muchos aviones va a tener que tomar su santidad. Bueno, creo que es apresurado afirmarlo. Hoy vamos a tratar de saber un poquito más de este nódulo que le extirparon, obviamente con la prudencia, pero para saber un poco ese posoperatorio, el tiempo que puede llegar a demandar, los riesgos que corre si hace tal o cual cosa. Vamos a tratar de establecer todo eso. Y después, bueno, está pasando de todo, sigue tratándose el presupuesto de la Nación en comisión, en la Cámara Baja. El presidente está en Washington, en los Estados Unidos, toda la maquinaria por la movilización de mañana. Bueno, todos puntos que vamos a ir tocando en esta tarde. Hoy es miércoles, está el doctor Gabriel Falconier con nosotros, con toda la información previsional, y mis compañeros Ale Gomel y Dami Bartizaghi. ¿Cómo va, Ale?
2: Luisa, muy buenas tardes, ¿cómo va?
0: Muy bien.
2: Sí, exactamente, toda la atención está puesta en eso, ¿no? Si va a haber o no visita al Papa. Hoy es el gran interrogante. Si uno más o menos ve lo que en general dicen los médicos, parece difícil, y a partir de ahí se abrió una especie de grieta en el gobierno. Estamos contentos, digo, el gobierno está contento, dice, bueno, la verdad que para si va a venir para criticar lo que está pasando en el país, déjalo así. O está frustrado porque, bueno, después de todo, era una visita del Papa, se da muy, muy de vez en cuando, de hecho hace 39 años que no está, y podía colgarse ese galardón de decir, el Papa vino bajo la presidencia de Milei. Hay esas dos miradas. Yo no estoy no me pongo de acuerdo conmigo mismo. Sí, creo que es un alivio y decir, ah, sí, la verdad que iba a poner el ojo y el foco del mundo iba a estar puesto en lo que hacemos en temas sociales, en la pobreza, en discapacidad. La verdad que no estaba bueno que venga un papa casi a retarte. Por otro lado, digo, bueno, un papa nunca habla directamente de la política interna de ningún país.
0: Así es. Sí. Entonces, pero se cuelan en sus mensajes, en sus charlas, en sus visitas. Hay un mensaje subliminal detrás de las palabras que puede pronunciar.
2: Con que esté el papa en un lugar como el Cotolengo de Reuniones ya es un símbolo. Sí. Más allá de lo que diga, aunque no diga nada, ya que se ponga el foco ahí, para lo que hizo el gobierno con el tema de discapacidad, es un montón.
0: Sí, ¿no? Y estaba pensando, ¿sabés qué, Ale? Sí. También, digo, ya hace unos meses, cuando se empezó a especular casi que era seguro que el Papa venía, en Luján, por ejemplo, uno de los lugares que iba a visitar el Papa, las reservas de alojamiento, todo. Tremendo. Esto también es todo un tema, la movida económica que significa, organizativa y económica, que significa la visita del Papa.
2: Y cuando salís un poquito de la burbuja donde estamos nosotros, de la actualidad, el periodismo y la actualidad, y salís un poquito, ves lo que, donde está pensando la gente o tus amigos que no tienen que ver con esto, la pregunta es, che, ¿no hay feriado entonces?
0: Claro. Sí.
2: ¿Qué, no hay feriado?
0: Sí,
2: ¿qué?
0: Sí. Para los más herejes, para los que de pronto no iban a ir a ninguna
2: esa
0: movilización.
2: Esa pregunta está hoy dando vuelta. ¿Hay feriado o no hay feriado?
0: Claro, sí, es muy impresionante. Sí. Pero no, lo económico sí me
2: pero
0: preocupa.
2: Lo económico
0: porque,
2: sí, claro.
0: Imagínate
2: claro, que hoy una
0: a Buenos Aires de pronto iba a venir gente de todo el país.
2: Totalmente.
0: A Córdoba gente de todo el país.
2: Exacto.
0: Las reservas hoteleras, la gastronomía, sí. Los pasajes. Hay una cantidad de cosas.
2: Se puso en marcha toda una logística y toda una organización alrededor de eso que también sería bueno que se defina rápido. Para
0: en
2: todo caso desandar lo que no sea último momento, ¿no?
0: Sí, sí. Bueno, Montioliva dijo, seguimos trabajando todo lo que tiene que ver con el operativo de seguridad hasta último momento. Significa hasta que el Vaticano no confirme la visita o la baje.
2: Exacto. Y hoy, bueno, la prioridad obviamente está puesto en ver cómo es la evolución. Los partos hablan de una buena evolución en principio. Pero una semanita internado ya seguramente va a estar y después,
0: ¿quién
2: veremos.
0: Sabe? Veremos. Sí, porque primero se habló de un nódulo, ahora ya se está hablando de un cáncer de pulmón. Bueno, esto ya requiere seguramente otra mirada, más allá de que bueno, después lo charlaremos, pero el Papa jamás había fumado, digamos, es una patología que parecería que es bastante, entre comillas, frecuente o común y que tomada a tiempo tiene muy buenos pronósticos. De hecho, tengo una amiga que tuvo un cáncer de pulmón, también muy tomada a tiempo y está espléndida no ha tenido ningún tipo de secuela ni nada, ¿no?
2: Y la curiosidad que el hermano del Papa también está cursando un cáncer en el mismo momento. Impresionante, justamente.
0: A mí no deja de impresionarme últimamente la cantidad, voy a decirlo porque está circulando en las redes, por eso me atrevo a decirlo.
2: Sí.
0: Patán Ragendorfer.
2: Sí.
0: Nuestro
2: sí.
0: compañero especialista en historias policiales, en investigaciones policiales y a través, digamos, con las fuerzas de seguridad.
2: Tremendo, sí.
0: Está cursando un cáncer también y bueno, la está pasando realmente mal, se está haciendo una colecta para poder sostener.
2: Perdió la vista.
0: Porque digamos complicado. Vive de su trabajo, de escribir sus notas y está pasando. Pero digo, no dejo de sorprenderme la cantidad de casos que estoy viendo de oncológicos de distinto tipo. Es muy, muy notable. Algo está pasando, digo.
2: Sí,
0: es la contaminación, es la forma de vida, no sé, bueno.
2: ¿Cómo nos alimentamos? Hay un montón de cuestiones.
0: Hay un montón de cuestiones porque en estos últimos tiempos hay, bueno, muchísimos casos. Bueno, nos salimos por un ratito de la enfermedad porque vamos a volver para hablar de lo que está cursando el Papa León XIV. Y los saludo a Bartizaghi.
1: Hola, Balmagia, ¿cómo estás?
0: Bien, hoy vas a tener que dar muchas palmaditas en los hombros acá a nuestros
1: compañeros. Sí, están tristes mis compañeros.
2: Bueno,
1: le hago aguante a los dos y semana que viene dan vuelta todo.
0: ¿Sí?
2: Bueno, no, me da como unos mufos.
1: Nuestro
2: compañero ya lo hubiera matado.
1: No, nadie más que yo, que el compañero ayer dijo que ganaban 2-3-0 fácil. Se lo digo a la audiencia. Yo le dije, ojo que es duro. No, pero nadie más que yo que quiero que los equipos argentinos lleguen lejos, tanto en Sudamericana como en Libertadores. ¿Sino de qué vamos a hablar?
2: No.
1: ¿O no, doctor?
3: Sí.
2: Que llegue
0: casi imperceptible.
1: Está cabizbajo.
2: Famoso de capa caída.
1: Perdieron 1-0, no pasa nada.
0: Doctor, a veces se gana y a veces se pierde.
1: No te esperabas el golpe, ¿no?
3: No, me sorprendió.
1: Bajo.
3: Están fundidos los jugadores.
4: Tengo una gana de llorar.
3: Sí.
2: Estos 3 meses se nota, ¿no?
3: Sí, están fundidísimos los jugadores.
1: Igual no es excusa.
3: No, por supuesto, se dedican a eso, pero bueno.
1: Aparte ya lo veníamos diciendo hace rato. Ojo
3: con
1: este plantel que es medio cortita.
3: Se lesionan y se funden. Así, es como los motores.
2: No me quiero engañar, pero jugó el suplente del suplente.
1: Sí,
2: un montón.
1: Sí.
2: No está el chico No está el otro, el que vino independiente, estoy con los nombres.
1: Velasco.
2: No está Velasco, el titular, ¿cómo se llama?
1: Aranda.
2: ¿Chico? Aranda, el titular. El suplente es Velasco.
1: El suplente, el otro Villa.
2: El suplente, suplente.
1: Y Villa, que era el suplente de suplente, tampoco jugó.
2: Bueno, no me quiero, pero... Y juegan dos chilenos que ya está, que vayan a Chile nomás. Sí. Dos chilenos que vuelvan a Chile.
1: Vos sabés que no es Gomel, Luisa, no, paramos, ¿eh? No te asustes. No es solo Gomel, vos sabés que hoy lo único que escuché, los chilenos no pueden jugar más.
2: No, claramente.
1: No, claramente. Muy drástico esa gente.
0: Claramente. Sí, sí. Bueno, hoy ¿qué quiere? Hoy vamos a tener que ser compasivos.
3: Iba a decir algo, pero
0: no digan nada.
2: Cuidado, cállese la boca.
0: No digan nada porque no quiero sacar la tarjeta de censura que tiene por delante hasta las 18:45. Nos vamos 15 minutos.
1: Hoy juega River, claro, con Sarmiento, Junín.
0: Sí, así que tenemos que aprovechar. ¿Eh?
1: Así que el Doc tiene menos columnas hoy.
0: Mira, no le creo. Mira cómo
3: no me engañes más.
1: Te cedo una.
0: Va a cuchillear en cualquier momento. Voy a decir algo antes de darle el pase a Maxi. Hoy me convidó un mate.
2: Bien. Maxi Bañez, maestro.
3: A mí también, ¿eh? A mí también.
1: La mano no, que tiene Maxi Bañez.
0: Mire, que yo valoro mucho sus mates, Gómez, sí. Pero como el mate de Maxi. Sí.
2: No, y tiene gracias. Un mate especial, no. Un mate.
0: Gracias.
2: Bien curado.
3: No, aparte, se lo dijimos. Pero yo se lo dije.
1: Sí, usted, sí, usted porque no puede probar el
0: me
1: mío.
0: Me quedé sorprendido. Bueno, perdón, ah, bueno, no puedo, sí puedo. Usted no me no,
2: claro,
0: con eso.
2: No,
0: con eso no puedo, pero. Usted es canuto con el mate.
2: Este es un mate de Luisa, lo vamos a criticar, pero es de vidrio, no es lo mismo.
0: No, bueno.
2: Es lo mismo, es ¿no? Un...
1: ¿No, Maxi? ¿Y es tereré o no? ¿Eh?
0: No,
1: está
0: este.
1: Bien. Ah, pensé que por ahí pasaba tereré, por esa bombilla.
0: Está medio fría el agua, la ¿sí? de Maxi. Vamos, Maxi.
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0: Bueno, en la próxima media hora lo van a escuchar hablar de temas previsionales al doctor, ¿no? Porque hoy tenemos dejar transitar y pasar esta media hora para que todo más o menos se normalice. Nos reencontramos hoy después de una semana, después de Boca, etcétera, etcétera, con todo el equipo del doctor, ¿no? Así que, bueno, vamos a hablar de otras cosas, como por ejemplo decíamos que se está tratando en la Cámara de Diputados el presupuesto nacional en la comisión. La idea del gobierno es tenerlo resuelto, aprobado a mediados de noviembre más o menos,
1: sí.
0: Y llevarlo el 28 de octubre, tener firmado ya el dictamen para que sea tratado finalmente a mediados del mes de noviembre. Ayer expuso el secretario de Hacienda, hoy el secretario Cordero. De Trabajo. Uh-huh. Por supuesto, no hay acuerdo. La oposición ya se ha manifestado respecto de algunas partidas que tienen que ser modificadas en este presupuesto, las que tienen que ver precisamente con la movilización que se armó para el día de mañana.
1: Para mañana, claro.
0: Que tiene que ver con financiamiento universitario, que tiene que ver con discapacidad. Bueno, todos los temas que este gobierno viene mirando para otro lado. A propósito de del financiamiento universitario, quiero decir que hoy el juez Martín Kormik finalmente resolvió multarlo con 100.000 pesos diarios. Al jefe de gabinete, esto es a Santilli,
1: sí, sí.
0: Por el incumplimiento de la ley de financiamiento universitario que el gobierno se resiste a aplicar.
1: No lo quiero aplicar y bueno, llegaron las sanciones, sí. Son 100.000 pesos por día, que por día que pase que no se cumpla la ley de financiamiento, que ya no tiene más instancias judiciales, sí. El doctor lo dirá mejor que nosotros, tienes que pagar una multa a partir de mañana. El gobierno en un momento había anunciado, habían dicho que iban a ir por una apelación, pero todavía por lo menos no llegó. No sé si hay alguna instancia de apelación más. Cuando lo consultamos, me acuerdo en ese momento que salió el fallo de Kormik, desde la Secretaría de Comunicación, de Medios de Presidencia, nos dijeron, no, esto se va a apelar. Es decir, la vamos a llevar a largas. Sin embargo, no hubo apelación y ahora aparece la sanción.
0: Sí. No deja de impresionarme un gobierno que incumple de semejante manera con la ley.
1: Sí, sí.
0: Eso es muy impresionante. No es solamente con esta ley, también en lo que tiene que ver con la discapacidad. El gobierno, la emergencia, va soltando partidas a cuentagota, no actualiza, no hace lo que tiene. Es un gobierno absolutamente al margen de la ley. Es muy impresionante esto que está pasando. Sí. Obviamente, al margen de la ley y al margen, digamos, del respeto a los otros poderes del Estado.
1: Claro, claro, porque tenés el poder legislativo, dijo, la ley es esta.
0: La ratificó.
1: El ejecutivo dijo no y el legislativo dice sí, es esta. El ejecutivo no la cumple, entonces dice, bueno, vamos al otro poder, vamos al judicial que dirima esto. El judicial le dijo, tienes razón el legislativo, esto es ley, hay que cumplirla. Y el ejecutivo dice, no me importa, yo no la cumplo.
0: Es muy impresionante, realmente es muy impresionante. Pocas veces, creo, desde que tengo uso de razón y desde que trabajo como periodista, he visto semejante manera de incumplir con la ley.
1: Sí, llegar a una instancia así de sanción económica al jefe de gabinete, no sé si hay antecedente, habría que buscarlo.
0: Me parece que no. Bueno, eso por un lado. Después, bueno, Milei está de viaje, es su decimonoveno
1: viaje. Para no perder la
0: costumbre.
1: Sí.
0: Otra cosa que me impresiona, 19º viaje a los Estados Unidos.
1: Solo a Estados Unidos, sí.
0: Solo a Estados Unidos. Es un viaje, yo diría, no de un jefe de Estado, es como un viaje de un advenedizo que está buscando tener un poquito de fama, un poco de instalación como supuesto líder internacional, porque la verdad los premios que recibe, las cosas que va a hacer,
1: papelón.
0: Son de cuarta.
1: Es muy impresionante, acá lo hemos comentado, lo que pasa con el presidente, sobre todo en los últimos meses, donde prácticamente no está en Casa Rosada, está en Olivos, y está en Olivos sin agenda. Entonces, cuando querés averiguar qué está haciendo, no hay respuesta. Dicen, no, reuniones particulares, reuniones privadas, no tenemos nada para informar. ¿Y qué hace el presidente? Cuando está afuera, que evidentemente es su zona de confort, estar de viaje, porque es donde le gusta, donde le consigue las palmadas en la espalda, los premios, estos. Ahora lo vamos a buscar cómo se llaman, porque los nombres son geniales. Y donde habla en esos centros donde hay fundaciones libertarias.
0: Campeón mundial de la libre empresa es uno.
1: Ese es uno, sí.
0: Campeón mundial de la libre empresa. cabeza.
1: Exacto, exacto. Bueno, claro, ahí tenés, claro, no, ahí tenés bueno. la respuesta. Son 32 premios los que tiene. Y creo que mañana va por el 33. Recibe el presidente Javier Milei, hoy a las 20, recibe el reconocimiento al liderazgo y al impacto global en el marco de la herencia hispana. Eso va a ser hoy a la noche. Y mañana, a las 11 y 20 de la mañana, el presidente recibe el premio, este que decías vos, campeón mundial de la libre empresa, el reconocimiento a la defensa de los principios de la libre empresa y la libertad económica, ha dicho en inglés que es más, sí, es más sí. elegante, ¿no? El Global Champion of Free Enterprise.
0: Ah, no, bueno.
2: Ah, bueno.
0: Realmente es insólito, es increíble. Me da un poco de vergüenza.
1: Creo que este es uno de los viajes más flojitos, ¿no? Porque la verdad es que no hay ninguna actividad que vos digas, ah, bueno, qué sé yo, va a haber... qué sé yo, no te digo con el presidente de Estados Unidos, con algún funcionario.
0: Con el secretario de Estado,
1: por
0: qué
1: ejemplo,
0: sé yo.
1: Es de los viajes más, sí, más flojitos. Y además, va a estar acá el fin de semana y la semana que viene está en Madrid. El 19, que es exactamente el lunes, si no me equivoco, ya va a estar viajando otra vez a Madrid a hacer campaña en contra. El lunes 19, exactamente. Vuelve el viernes. Está el fin de semana acá en Olivos y el lunes está en Madrid.
3: ¿Para qué le pregunto al jefe?
1: Sí, preguntarle porque no, es más, de hecho está gobernando Karina, digamos, sobre todo todas las decisiones políticas, la que está en Casa Rosada es claramente es Karina. De hecho, ya últimamente no va ni siquiera a estos viajes. Se queda acá.
0: Sí, sí. Y alguien tiene que controlar un poquito.
1: Claro.
0: Barty, antes de irnos a los títulos, murió Jorge Roña Castro.
1: Sí.
0: La verdad es que me dio un poco de... Muy joven, 59 años, no tenía registro de su edad, sí, de más o menos su trayectoria, campeón mundial.
4: Sí, pero, campeón mundial de peso medio, exactamente,
0: sí,
4: en boxeo.
0: Sí. Me dio un poco, la verdad es que me dio pena, porque además tenía una actitud muy solidaria, muy de acompañar a comedores, que apadrinaba.
4: Sí, siempre, de hecho cuando... Participaba habitualmente en realities y siempre lo manifestaba cada vez que podía. Recuerdo uno, si no me equivoco, era Masterchef, que cocinó un plato y le preguntaron, porque hoy sale todos los archivos a la luz, y dijo, no, este es uno de los platos que hacemos en el comedor, creo que era arroz con pollo, porque rinde, etcétera, y le recordaba tal cosa. Sí, y hoy lo decíamos a la mañana. En poco tiempo se fueron, si bien lo conocíamos más como Ronia, también como locomotora, dos locomotoras, Oliveras el año pasado,
0: claro.
4: También boxeadora y este año Ronnie Castro.
0: Sí, sí, sí, sí. Bueno, en general pienso en los boxeadores, en las boxeadoras, pero más en los boxeadores, que siempre de orígenes muy humildes, es un deporte, no sé si llamarlo deporte, bueno.
4: Sí, es deporte,
0: es deporte, sí, pero digo, terminan muy vapuleados. Reciben muchos golpes.
4: Bueno, muchos recuerdan aquel knockout a Jackson, al norteamericano en México, cuando estaba Groggy, el Ronnie en el cuadrilátero.
1: Yo también lo vi en vivo.
5: Y hasta el 9 lo transmitía.
4: Los titulares yo no había nacido, lamentablemente. Los titularon Rocky en ese momento, que Rocky existía, los títulos. Y él sacó una mano. Hoy también apareció un archivo.
1: Después donde, 90 y pico, ¿no?
4: Donde 94. Donde él hablaba de esa situación que él daba una nota en Tays Sports. En un mano, creo que fue a principios de este año. Y le preguntaron, no nombro al periodista porque no me acuerdo. Es en esos mano a mano que se están haciendo ahora a la medianoche.
0: Sí.
4: Y le pregunta, ¿cómo fue esa mano a Jackson? Dice, yo tiré un derechazo y él corre la cara y cuando corre la cara se la pongo con la zurda en la pera. Dice, se la apagó todo. Todo el televisor, dice. Se le dieron vuelta los ojos y le quedaron blancos como estos guantes, dijo.
5: Sí, sí.
4: Era una hermosa anécdota y bueno, ahí obviamente eso recorrió el mundo y hoy todos lo recordaban.
0: Sí.
5: Después pelearon de vuelta y ganó Jackson.
0: Claro,
4: esa
0: pero...
4: no la tenía.
0: Pero la verdad es que...
4: Era más.
0: Bueno.
4: Sí, la pelea
5: obvio,
4: y demás.
0: Pero bueno,
4: pero bueno, ese es el boxeo.
0: Ese es el boxeo y esa es una trompada demoledora, hay que decir eso. Si te agarraba, era demoledor, porque le metió...
4: Es cierto.
5: La comparación con Rocky es porque Apollo Creed era mejor que Rocky, técnicamente, y Jackson era mejor.
4: Bueno, y ahí cuando él tenía la pelea perdida, sacó una mano que nadie se esperaba y por eso... Lo de Rocky.
0: Bueno, fue... Además estaba con una de las hijas. Lo que no sabía, tenía 15 hijos, entre hijos e hijas, 14 nietos, nietos, nietas. Este, muy, bueno, un hombre...
4: Dijo que 50 y pico entre nietos, sobrinos, todo lo que tenía. Y dice, casi todas las semanas tenía cumpleaños.
0: Claro, y sí, y sí. Bueno, se va un personaje entrañable del mundo del boxeo. Y por supuesto, esos comedores, bueno, ojalá no queden desamparados. Consigan otro padrino que pueda ayudarlos a solventar la comida cotidiana. Las 5:30 de la tarde, ya.
4: No sé qué vas a decir, las 9 de la noche.
0: No, no, es las 14. No, hoy es 14, qué mal que estoy. Bueno, vamos.
4: El borracho, llega.
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0: Las 5:30 de la tarde en todo el país, la temperatura en Capital Federal y alrededores 19 grados, 7 décimas con cielo ligeramente nublado. Ley de tierras. El oficialismo acordó con sus aliados en diputados la restitución del 15% de límites a la venta de tierras a extranjeros. La decisión va en la misma dirección que el último fallo de la Corte Suprema, que repuso temporalmente la vigencia de esta ley, que había sido derogada por el famoso Decreto 70. La jornada cambiaria. En la previa de la primera licitación de deuda de octubre, el dólar mayorista cerró en 1.513 pesos con una leve suba del 0.5%. En cuanto al dólar blue o informal, el mismo pero sin cambios, 1.550 para la venta.
1: Deportes.
0: Avanzan las obras. La transformación del autódromo Oscar y Juan Gálvez superó ya el 60% de avance con las pruebas de asfalto en la pista. Todo se prepara para recibir al MotoGP del 9 al 11 de abril del próximo año y posicionarse de cara a un eventual retorno de la Fórmula 1.
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2: Choque en la autopista del Piano, un auto y una moto en dirección hacia Richeri, a la altura de Murguía, donde está el carril izquierdo restringido. En la autopista del oeste hay demoras. En Ituzaingó, el kilómetro 25, la asistencia vial de la autopista acaba de liberar un vehículo que estaba averiado en sentido hacia Luján. En tanto, en el kilómetro 23 y medio está el carril izquierdo restringido, zona de Castelar, en sentido hacia Capital por otro coche con desperfectos mecánicos. Los trenes vienen completando su recorrido. Tengan en cuenta, está cerrada Rivadavia y Callao por la protesta de jubilados. La línea A de subtes no se detiene justamente en la estación Congreso y se espera una protesta en Corrientes y Callao a partir de las 6 de la tarde. Los aeropuertos E6 y Aeroparque operando normalmente. Desde Control de Tránsito, J. Lionetti.
0: Así está la tarde en Capital Federal, con 19 grados 7 de temperatura, la humedad alcanza el 66% y el cielo está ligeramente nublado.
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0: 34 en esta tarde, bastante, bastante buena climatológicamente. Estamos con 19 grados y el cielo, sale el sol, se nubla unas nubes de un color realmente increíble, a veces muy, muy oscuras, y de pronto tenés manchones celestes. Bueno, así está el clima en este momento. Decíamos que, bueno, teníamos muchísima inquietud respecto a la salud del Papa, que se lleva todos los titulares y la atención, no solamente en la Argentina, sino en el mundo, a propósito de este adenocarcinoma que le extirparon en el día de ayer con parte del lóbulo inferior del pulmón derecho. Está en línea el doctor José María Lastiri, fue jefe de oncología del Hospital Italiano, es director de oncología de la Universidad de Buenos Aires y expresidente de la Sociedad Argentina de Oncología. Doctor Lastiri, ¿cómo le va? Luisa Balmás ya lo saluda.
1: Hola Luisa, ¿cómo está? Aquí estoy.
0: Bueno, por supuesto, le vamos a hacer preguntas generales, doctor, porque somos muy respetuosos. Sabemos que, bueno, más allá de todo lo publicado, no lo ha visto usted al Papa como paciente, pero sí, en todo caso, para tratar de entender un poco más la gravedad de la operación y el posoperatorio de su santidad. ¿Qué es lo que nos puede decir sobre este adenocarcinoma que muchos dicen que es bastante frecuente?
1: ¿Cómo no? Bueno, el adenocarcinoma es el tipo de tumor maligno más frecuente en el pulmón. Uh-huh. Se tanto fumadores como no fumadores. Particularmente cuando son no fumadores, en general la mayoría son adenocarcinomas. Por lo que cuentan, no sabemos el tamaño, porque en base al tamaño, la afectación ganglionar y la extensión de la enfermedad, se puede hablar del estadio. Es decir, el grado de severidad de la enfermedad en términos del grado de extensión que tiene. Todo el mundo dice que es una lesión muy pequeña. Lo que se le hizo fue sacar el lóbulo, que es la técnica estándar. Es decir, si una persona tiene una limitación funcional en el pulmón, por ahí lo que tienen que hacer es hacer una resección pequeña, con menos margen, pero lo estándar en un pulmón sano, como podría ser el del Papa, fue sacar todo el lóbulo, que es lo que corresponde. Habrá que esperar la anatomía patológica definitiva, para ver si hay ganglios o no hay ganglios, y en base a eso tomar la decisión de tratamiento. Por la información que todos tenemos, me parece que esto terminaría con la cirugía solamente, porque es un tumor pequeño y no tendría que hacer ningún tratamiento complementario, en teoría.
0: Uh-huh. Le pregunto, doctor, porque hablamos de un tumor. ¿Es lo mismo un tumor que células cancerígenas que no están, digamos...
1: Es cáncer. Este es un tumor maligno. Nosotros utilizamos el término tumor porque lo que le sacamos fue un tumor. Es un nódulo que creció dentro de un pulmón. Es un tumor. Puede ser benigno, puede ser maligno. El adenocarcinoma es un tumor maligno.
0: No, está bien, pero digo, a veces están como encapsulados y a veces están...
1: Eso es una cuestión medio, como podemos decir, que es correcto, que uno utiliza especialmente cuando la lesión está circunscrita y no hay nada a distancia. En realidad todavía no lo sabemos porque no está informada la anatomía patológica definitiva. Sabemos el nombre, pero todavía no el grado de severidad ni de extensión.
2: ¿Cómo le va, doctor? Obviamente estamos todos haciendo cálculos a ver qué puede pasar con el Papa, no lo vamos a meter ahí, pero para tener una idea, estos estudios que usted habla, ¿cuánto pueden tardar en tenerlo los médicos para tener una idea de qué tratamiento hay que tener y todo esto?
1: En condiciones normales, una semana, 10 días. Siendo el Papa, ya tuvimos el diagnóstico en el mismo día, con lo cual tienen que haber utilizado alguna técnica de congelación para poderle poner el nombre y apellido a la enfermedad. Mm. Ahora lo que falta es ver el resto del pulmón, si hay satélites, si hay embolias, si tomaron muestras de ganglios, que tienen que haber tomado por el tamaño de la cirugía que hicieron, y si están afectados o no están afectados. Pero yo creo que ya han de estar. Yo creo que ya han de estar, porque las noticias que están llegando, que parece una lesión localizada.
0: Claro. Después pensábamos, doctor, bueno, en el posoperatorio. El Papa hoy, según las informaciones, ya comió, pudo ingerir alimentos, se levantó, caminó. Digamos, parecería, de acuerdo con los estándares, digamos, una recuperación bastante dentro de lo normal. Pero pensábamos, bueno, el Papa tiene que afrontar próximamente viajes, una operación de pulmón con parte de... seccionado el pulmón en la base derecha, en la parte inferior, pensábamos, ¿puede volar en un avión? ¿Puede estar en el Cusco, que es uno de los lugares que iba a visitar?
1: No, muy buena pregunta. Yo creo que acá hay dos cosas que son fundamentales. Uno puede hacer lo que uno quiere. Después hay las recomendaciones médicas. La recomendación en un paciente con la cirugía torácica es al menos que no se puede subir un avión por un mes. Esa es la recomendación. No sé qué decisión va a tomar él. Si uno tuviera que darle un consejo, le diría, mire, Santo Padre, usted tendría que esperar unos días más e iniciar su viaje atrasándolo 10, 15 días. Él decidirá, no estaría recomendado. Creo que es una persona mayor, tiene 71 años, fue sometido a una cirugía importante, le sacaron un lóbulo de un pulmón, es decir, que tiene un trauma quirúrgico controlado, sin complicaciones, que un viaje hecho, como podemos decir, irresponsablemente, le podría traer complicaciones. Uno como médico le recomendaría al menos esperar un mes.
2: Sí, y sumar a eso...
1: complicaciones puede viajar.
2: Además de los viajes, digo, esto de tener que estar parado, con hablando...
1: A la altura, es decir, si yo fuera le diría, mire, porque vamos a ser honestos, esto es algo que está preparado y que invierte muchísima estrés y muchísima energía en programar todo este viaje en todos los países que va a viajar. Bueno, a lo sumo tendría que atrasar 15 días. Digamos, sería algo, y si está en condiciones, porque habría que evaluarlo también si está en condiciones. Si está en condiciones, hace su viaje. Es un esfuerzo muy grande.
0: Claro.
1: Muy grande.
0: Sí.
2: Si sale todo bien, digo, ¿tiene que tener después algún reparo, algún cuidado especial de a quién más?
1: Bueno, los pacientes que tienen tumores de pulmón deben ser controlados. Vamos a suponer que es todo lo que nos contaron.
2: Sí.
1: Que es una lesión pequeña, que fue resecada con buen margen, que no hay factores de riesgo, no tiene que hacer ningún tratamiento. Tiene que hacer controles sistemáticos por muchos años, porque por el mismo mecanismo que le apareció un tumorcito podría aparecer otro o tener la mala suerte, y muy poco probable, que este tumor se disemine, porque si es un tumor localizado, lo más probable es que esto se cure.
2: Claro.
1: Pero puede ocurrir, no se cura el 100% de los pacientes con tumores muy, pero muy pequeños, con los cuales hay que hacerle controles periódicos. Cada 3 meses por 2 años, cada 4 meses por 2 años, cada 6 meses por 2 años, y después una vez por año por muchísimo tiempo.
0: Claro, pensábamos en algo genético porque recién me decía mi compañero que el hermano del Papa también está cursando un cáncer, ¿no? A veces, bueno, la genética también juega una mala pasada porque no era fumador, su santidad.
1: Bueno, el cáncer de pulmón en el no fumador se asocia a un mecanismo de génesis distinto que el del fumador. Con lo cual muchas veces uno encuentra mutaciones accionables, pero esto no significa que sean hereditarias. Es decir, pero el cáncer es una enfermedad frecuente, es una enfermedad muy frecuente. Entonces uno puede ver en las familias que hay distintos tipos de tumores. Así que bueno, habrá que seguirlo muy de cerca y esperar todavía las definiciones. Pero hoy por hoy la sensación que transmite es que es una lesión temprana, que no sería muy responsable que él haga su viaje en ese momento y que seguramente va a ser sometido a controles muy estrictos.
0: Claro.
1: Por eso una nueva información, bueno, habrá que cambiar el curso.
0: Bueno, aprovecho y le hago una pregunta que está fuera de la salud del Papa. ¿Hay mayor cantidad de enfermos de cáncer últimamente? Porque la verdad veníamos repasando hoy la cantidad de personas conocidas que tenemos.
1: Efectivamente.
0: ¿Sí?
1: Efectivamente.
0: Uh-huh.
1: Hay muchos cánceres que han ido aumentando en el planeta. Para que ustedes tengan una idea, hay tumores que han ido, pero con unos pendientes descomunales. Es el melanoma, que es ese famoso tumor pigmentado de la piel. En el año 1935, una persona cada 1.500 tenía uno, hoy una cada 70.
0: Ah.
1: El cáncer de pulmón del fumador ha bajado notablemente su incidencia porque ha bajado el consumo de tabaco.
0: Uh-huh.
1: El cáncer de mama, el cáncer de endometrio, ha aumentado, digamos, el aumento del peso de las dietas, se asocia mucho al aumento de ese tipo de tumores. Un ejemplo son los tumores de la unión gastroesofágica. Trabajamos con una energía tremenda, no descansamos, comemos mal, no descansamos bien, y aparece el famoso reflujo del estómago al esófago, y eso incrementó notablemente la aparición de cáncer en la unión entre el esófago y el estómago.
0: Uh-huh.
1: Hacemos una sola comida por día, y bueno, y así sucesivamente se han ido incrementando los tumores de riñón, de páncreas, etcétera, etcétera.
0: Bueno, para tener en cuenta, es la forma de vida, es lo que consumimos, es, bueno, la toxicidad.
2: Vivimos mal y se nota, ¿no?
1: Sí. Cada vez se cura más el cáncer, pero sin embargo, la frecuencia va aumentando y cada vez la gente vive más. Cada vez se logran sobrevidas más prolongadas, cada vez se curan más. Pero bueno, lamentablemente es cierto. Y aparte ha bajado la mortalidad por otras enfermedades. Hay que olvidarse que antes las pandemias y las epidemias eran devastadoras y la gente moría tempranamente. La expectativa de vida hoy para una mujer es de más de 80 años y para un hombre es de alrededor de 76 años.
0: Claro.
1: Antes era muchísimo menor.
0: Sí, sí, sí, sí. Y lo sobrevivimos.
1: Exactamente.
0: Pues, bueno, doctor Lastiri ha sido muy amable y muy claro en sus explicaciones. Le agradecemos muchísimo su participación en el programa.
1: Espero que estén muy bien y que al Papa le vaya muy bien.
0: Gracias, hasta pronto. El doctor José María Lastiri fue jefe de oncología del Hospital Italiano y director de oncología en la Universidad de Buenos Aires y presidente de la Sociedad Argentina de Oncología.
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0: 17:48. Bueno, llegó el primer momento del doctor Gabriel Falconier en nuestro programa. Vamos, doctor.
1: Tengo tiempo.
0: Aprovecho. Sí, pero tenemos un programa más reducido, así que aproveche.
1: Vamos a hablar.
0: ¿Por dónde vamos?
1: Vamos con los tips.
0: Bueno, el primer tip.
2: ¿Qué tips?
1: Vamos, bueno. Recuerden que siempre digo que nunca se queden con la respuesta negativa del ANSES cuando uno va a peticionar sobre sus derechos, un beneficio, y ANSES te contesta que no. Bueno, una de las situaciones en la cual uno se puede llevar una sorpresa cuando va a pedir un beneficio es cuando uno tiene cobrando una jubilación, una buena jubilación, vamos a poner el tope jubilatorio, y tiene que tramitar la pensión de su compañero de vida.
0: Sí.
1: El ANSES, cuando uno va a tramitar esa pensión, le restringe el acceso a la pensión.
0: Porque le dice, usted gana mucho.
1: Exactamente. Porque hay un tope. Aplica el principio de solidaridad y dice, por el artículo 79 de una vieja ley, que es la 18.037, que hay acumulación de beneficios y que llegan al tope.
0: Vamos por parte, así la gente. Pero usted aportó toda su vida para tener esa jubilación alta, que sí. Tiene un tope, pero aportó una cantidad de X. Esto es que le corresponde.
1: Perfecto.
0: Y que se haya quedado viudo de pronto, no tiene por qué restringir el derecho que tiene cualquier otro jubilado.
1: Aparte, es un beneficio derivado de otra jubilación, no es un beneficio propio.
0: Sí.
1: Bueno, ANSES interpreta mal ese articulado y aplica ese tope a todo el mundo. Entonces, uno se lleva la sorpresa cuando va a pedir esa prestación, le hace una resolución de negatoria diciéndole que no le corresponde. Y eso no se debe aceptar. Se tiene que recurrir judicialmente.
0: Bueno, eso importante, entonces. Aunque cobre jubilación máxima, sí. Si queda viudo y va a reclamar la pensión, no se la pueden negar.
1: Exacto, porque sería confiscatorio.
0: Bien.
1: Puede pasar de que no cobre el máximo, pero con la pensión quizás puede cobrar... llega al tope o lo supera, puede haber una reducción. Se la pueden otorgar parcialmente y le hacen una reducción del monto hasta llegar al tope.
0: Ah.
1: No hacen...
0: Entonces, tampoco eso.
3: Tampoco no te pueden sacar, tocar nada.
1: Nada. O sea, sí, te lo van a tocar y uno tiene que reclamar.
3: Hay que reclamar.
1: Con esa resolución que te dan ANSES, uno puede ir a la justicia y reclamarlo. Y la justicia, en todas las instancias, otorga la pensión. En todas las instancias.
0: Eso lo dice porque ya hay antecedentes.
1: Hay muchos antecedentes. Esto lo vienen haciendo hace mucho tiempo en diferentes gobiernos. Este es más que nada lo hace. A veces en un tiempo... se había sacado esa normativa, pero se volvió a implementar. Así que bueno, eso es una de las cuestiones que uno tiene que estar atento y no quedarse con la respuesta que te da el ANSES. Porque a veces es el organismo y uno cree que no tiene herramientas para seguir reclamando, ¿no?
0: ¿A dónde lo llaman, doctor, por si alguien está escuchando?
1: Me pueden llamar al 114-149-2572.
0: Otra vez.
1: 114-149-2572 o al Instagram de Gabriel Falconier.
0: Muy bien. Bueno, ese es uno.
1: Ese es un tip. El otro tip, que no es tip, es información, es que ayer salió el dato del INDEC de la inflación.
0: Sí.
1: Y eso repercute
0: en la jubilación.
1: En la jubilación que va a ser en noviembre.
0: Claro.
1: Estamos llegando a noviembre.
0: No, esta de octubre.
1: No, esta de octubre no, de noviembre. Que hay que ver si va a seguir el bono, porque todos los meses tiene que haber un decreto en el cual se oficializa el bono, claro, que siempre está quieto, de 70.000 pesos. Pero con el bono y la jubilación mínima, 1,9. Sí, 1,9. No está oficializado todavía, pero va a ser 1,9. La jubilación mínima va a llegar a los 515.000 pesos con el bono.
3: Tomá, pasó los 500.000 pesos.
0: Sí.
3: Vamos.
1: Ya pasó en octubre, ya ve los 500.000 pesos.
0: Bueno, igual ayer hablábamos de lo que es lo que están padeciendo los jubilados y pensionados, ayer lo que es la canasta básica, lo que necesitan para vivir, para comprar los medicamentos, para alquilar si no tienen casa. si tienen casa igual, no les alcanza aunque vivan dos jubilados con la mínima.
1: Ayer lo dijeron, sí.
0: Ayer realmente, sí. Es un...
3: Claro, no hay manera.
0: No hay manera, no hay manera.

0: Uno escucha estas cosas y no puede, no solamente, hoy además están los jubilados, que mañana van a, están hoy en frente al Congreso, y mañana van a estar movilizando junto a todos los demás sectores que están siendo tan brutalmente castigados por este gobierno, ¿no?
1: Sí, la jubilación máxima no llega a los 3 millones, 2.985 va a ser, o sea que no, tampoco va a llegar. Los aumentos son, obviamente con la inflación, con el índice, pero sabemos muy bien que lo que perdieron los jubilados a lo largo de estos años de este gobierno, ya habían perdido con el gobierno anterior, pero esto es brutal.
0: No, no, sí, esto es muy, muy... Después de la devaluación, la primera devaluación del gobierno de Milei, arriba del 150%, las jubilaciones quedaron, los salarios mínimos también, los salarios quedaron planchadísimos. Pero en el caso de los jubilados fue brutal y terrible. Y todas las jubilaciones máximas también se fueron achatando en realidad. Entonces, bueno, la pérdida es fenomenal.
1: Y aclaremos que este gobierno tampoco da buenas noticias a los, no da buenas noticias a los jubilados. Tratan de disimularla haciendo anuncios que no modifican en nada la ecuación. Ayer hicieron un anuncio, Sandra Petovelo hizo un anuncio de para cuando ANSES se equivoca en las jubilaciones, como da, otorga mal la jubilación o la fecha o el monto. Dio una serie de normativas que ya están en el ANSES. O sea, ya eso ya está ese sistema para hacer. Y da como que hay un formulario nuevo, más burocracia nada más, pero...
0: Puro marketing.
1: Sí, puro marketing, y confunde a todos los jubilados, y después hacen las consultas. Salió el tema del reajuste, y ahora están pagando los juicios. Confunden todo para que uno crea que están haciendo cosas para los jubilados. Ya lo hicieron esta semana, la semana anterior habían publicado un decreto que era una modificación de un decreto del 95 que sigue estando operativo del año 95, pero solamente lo actualizaron, pero sigue siendo, tiene la misma función.
0: Claro.
1: Entonces, no hacen nada, es hacer para no hacer.
0: Sí, sí, fue muy gracioso porque ayer una de las notas que hicimos con una odontóloga del PAMI a propósito de lo que están cobrando por atención por cada jubilado, 2.500 pesos, es irrisorio realmente lo que les está pagando a profesionales que tienen una formación universitaria, etcétera, etcétera. Y la subí a las redes y, por supuesto, se las arrobé al PAMI.
2: Claro.
0: Y entonces me contestan de PAMI y me dicen, bueno, ¿qué inquietud tiene? ¿Sabe que se puede comunicar a PAMI? Escucha, no sé cuánto. Si yo tenía que decirle, escuchen a los médicos que están de paro por 96 horas. ¿Viste? Esas cosas increíbles, ¿no? Donde no tenés además una cara visible.
1: No,
0: porque
1: por supuesto.
0: No habla nadie del PAMI.
2: No.
0: Nadie. No hay nadie que te dé una respuesta.
1: Y otra de las cosas que pasaba, ANSES pagaba sentencias judiciales todos los meses con retroactividades. Eso de acuerdo a las partidas presupuestarias aprobadas por el Congreso, y cada vez se reducía más porque no, las partidas cada vez eran menores o usaban la del año pasado, entonces no se actualizaban. Entonces decidieron, este gobierno lo decidió, solamente pagar, hacer caso a la justicia y pagar el cambio de haber. Pero el retroactivo que le deben al jubilado, como puede ser, puede seguir viviendo el jubilado, pero bueno... el retroactivo no se lo pagan, se lo van a pagar más adelante. No se sabe cuándo, pero más adelante. Entonces, el jubilado tiene que hacer como una ejecución de la sentencia para que le paguen ese retroactivo. O sea, nada a favor. Nada a favor hace el
0: ANSES. Gracias, doctor, por trabajar.
1: Bueno,
0: ¿usted tiene alguna consulta para el doctor?
3: ¿Qué quiso decir?
0: Porque lo venía escuchando con tanta atención.
4: No, eso es lo que se conocía como reparación histórica.
1: La reparación histórica quedó en el gobierno de Mauricio Macri, que yo la bauticé, Luisa lo sabe, como estafa histórica, pero... No funcionó para nada porque le quitaba derechos a... O sea, le hacían un acuerdo a los... jubilados para que desistieran de los juicios, pero después no cumplían con lo que realmente ofrecían.
4: En un momento, si mal no recuerdo, había 300.000 sentencias y no se pagaban.
1: Sí, estamos igual, no dan abasto.
4: Ya con fallo judicial, con todo el reclamo.
1: Hay que hacer ejecución de la sentencia, no hay otra forma.
4: Y no lo pagaban.
0: Bueno, usted no se deprima que le falta mucho todavía.
3: No, para nada, Luisa.
0: No.
3: Hay cosas peores a esta altura. Después ya va a haber tiempo para preocuparse. A usted sí, Ricardo, no puedo decir nada yo.
4: Yo sí.
2: Y lo que dice el doc siempre, ¿no? Que si hay

0: En otro mandato de este gobierno ya anuncian que va a haber toda una reforma previsional.
1: Viene la reforma.
0: Que va a ser drástica, ¿eh? ¿Eh? Va a ser drástica.
1: Y yo adelanté algo del tema de las pensiones, más que nada.
2: Sí, sí, sí. ¿Información o lo que pensás que puede pasar?
1: No, no, es información. Es información, ya lo están barajando. Lo de la reforma previsional se viene hablando en todos los gobiernos. Más que nada en el gobierno de Mauricio Macri ya habían hecho como una comisión de notables, de varios constitucionalistas y previsionalistas. Y en el gobierno de Alberto Fernández no se hablaba tanto, pero el Fondo Monetario siempre insiste en la reforma previsional.
3: ¿Y si les va a volver a prestar dinero? ¿Y si Estados Unidos, el Tesoro de los Estados Unidos, volverá a desembolsar? Le van a decir, bueno...
1: Es el 60%.
3: Cumplí.
1: Casi el 70% del presupuesto nacional, la Seguridad Social. Así que vaya que lo quieren recortar eso.
3: Bueno...
1: Bueno,
3: usted lo dice así, parece que los culpables de los gastos del Estado somos los jubilados.
1: No, es así.
3: Pero aclárelo porque
1: no, si no aparece, es así. Sí, no, pero
3: cuando
1: pero,
3: uno dice el 70% del presupuesto se lo llevan los viejos.
1: No, yo lo digo con indignación porque
4: doctor,
1: lo digo con indignación porque
3: Que se mueran pronto.
1: Lo ven claro. No, lo porque el Fondo Monetario lo ven como números y son personas. Y bueno.
3: Y aportamos toda la vida y trabajamos también. Y generamos riqueza. Bueno.
1: No sigo porque
3: tengo que ir como Norma Pla a la plaza. Dale, Maxi.
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6: A las 6 de la tarde en todo el país, la temperatura en Capital 19 grados 7 décimas con cielo ligeramente nublado. El Fondo Monetario Internacional pone más condiciones. La subdirectora del Departamento de Asuntos Fiscales de ese organismo, Darla Norris, subrayó la importancia de la disciplina fiscal y remarcó que son necesarias más medidas para mejorar la eficiencia tributaria y del gasto en la Argentina. Además, volvió a pedir reformas en el sistema impositivo. El juicio por la muerte de Maradona. Fernando Burlando, el abogado de Dalma y Yanina, aseguró a los jueces del tribunal que hoy tenemos una cita con la historia. Además, ratificó que Maradona fue asesinado y ni un animal se lo trata con tanto destrato. Elecciones en Brasil. Flavio Bolsonaro confirmó que irá al debate en la televisión frente a su adversario y actual presidente. Por su parte, Lula da Silva envió una carta abierta a las familias evangélicas en un guiño dirigido al segmento social que más apoyó a Bolsonaro.
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6: Atención porque hay complicaciones en la Panamericana entre General Paz y Márquez y también problemas en las autopistas 25 de Mayo y Perito Moreno entre la 9 de Julio y la General Paz. El tiempo en la ciudad, temperatura 19 grados 7 décimas, humedad 66% con cielo ligeramente nublado.
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0: 6:04 p.m. Bueno, hablábamos recién de jubilados, de pensionados, hablamos en general de la caída del salario, hablamos de un momento económico muy difícil para, yo diría, casi la mayoría de las familias argentinas y argentinos. Uno de los temas que se va a tratar en el Congreso en el día de mañana, que se va a intentar tratar, tiene que ver con el endeudamiento de las familias, porque la verdad es que se ha transformado en un drama. Hay un informe muy interesante que dice que la morosidad alcanzó un nuevo récord. La morosidad, no el endeudamiento, la falta de pago. El 27% de las personas con financiamiento registra al menos una deuda irregular. Esto más allá de que el crédito volvió a crecer en agosto. Está en línea el profesor de macroeconomía de la Facultad de Ciencias Empresariales de la Universidad Austral, Federico de Cristo. ¿Cómo le va, profesor? Buenas tardes.
1: ¿Qué tal, Luisa? ¿Cómo le va? Buenas tardes.
0: Bien, muy bien. Bueno, parecería que no hay techo para la morosidad, ¿no?
1: Bueno, sí, sigue creciendo, pero si Dios quiere y el panorama acompaña, podría empezar a estabilizarse, ¿no?, próximamente. Igual el sector externo se está complicando bastante y la economía local, si se empieza a resentir, podría complicar las cosas. Pero todo el sistema va digiriendo esto, que al fin y al cabo no es más que hacer planes de pago, tratando de bajar un poco las cuotas a la gente, y para eso se necesita tasas más bajas y más tiempo, ¿no es cierto? La gente puede ir poniéndose al día.
0: Pensaba, Federico, en todo caso, que el tema de que se desregularon las tasas, eso fue un golpe brutal para aquellas personas que necesitaban tomar crédito. Y además, lo que en general se conoce es que las familias van tomando crédito para gastos corrientes, para los gastos diarios, ¿no? Para alimentación, para pagar servicios, alquiler. Es muy dramático.
1: Sí, eso depende, ¿no? Porque hay distintos tipos de crédito, y dentro de toda la deuda que se dio están incluidos también los créditos para comprar autos, los créditos para comprar lavarropas, heladeras, televisores, ¿no? Cuando uno va a alguna casa de electrodoméstico y compra en cuota, eso está incluido ahí. También tenemos los créditos tipo efectivo ya, cosas rápidas, que gente que no puede estar bancarizada porque quizá no tiene un trabajo en blanco o porque quizá tiene un ingreso muy bajo y entonces no está bancarizada, recurre a estos lugares que tienen tasas altísimas, ¿no es cierto? Entonces después, cuando uno ve la evolución de la actividad económica desde fines del 2004, inicio del 2025 hasta ahora, con una parálisis creciente en los grandes cordones industriales, hablamos de Gran Buenos Aires, Gran Rosario, Gran Córdoba, ¿no? Donde se ha despedido mucha gente, muchos entraron con sus pensiones, recurrieron a hacer delivery con motos, con bicicleta, o a usar el auto como taxi, como remisa a través de aplicaciones. Entonces, bueno, todo eso implica una caída en el ingreso, ¿no es cierto? Si bien es más plata, pero los precios aumentaron más rápido. Entonces eso también fue complicando los pagos de este tipo de crédito. Y bueno, nadie se lo esperaba, pero el panorama en 2025 por el tema de las elecciones se complicó mucho. El Banco Central trató de contener el tipo de cambio, para eso vendió dólares, pero cuando el Banco Central vende dólares, le pagan con pesos y saca pesos de la calle, ¿no? Uh-huh. Entonces eso fue aumentando las tasas de interés.
2: Claro. Ahora, es interesante, profesor, porque en un momento el gobierno decía, bueno, sí, hay un problema con las moras, pero esto no es gravitante, no es importante en lo que hace a los números de la macroeconomía, como diciendo que no mueve el amperímetro de la economía. ¿Hasta dónde es así? ¿Hasta dónde, bueno, puede realmente traer un problema más serio?
1: Bueno, a ver, estas en economía es raro que uno tenga situaciones blanco, negro, ¿no? Todo bien, todo mal, y todo está sujeto a apreciación. Entonces, ahora, hay una realidad en Argentina. Hay poco crédito, muy poco crédito, incluso comparado con países vecinos, tipo Paraguay, Perú, Bolivia. O sea, tenemos muy poco crédito en relación a cada peso producido. Y esto se debe a nuestra historia de alta inflación, ¿no es cierto? Hace 20 años que estamos con inflación alta, y una inflación alta hace que las tasas de interés sean muy altas. Entonces, claro, cuando uno va a pedir prestado, a uno siempre le preguntan, bueno, ¿cuánto te entra por mes? ¿Cuánto ganas por mes? Sí. Bueno, de cada 100 pesos te puedo prestar 20, 25, 30 como mucho, ¿no? Uh-huh. Entonces, vos podés pagar una cuota de 30 de cada 100 pesos que te entran. Bueno, de esta cuota, dada la tasa de interés, todo esto cancela interés y solo te queda este puchito para cancelar capital. Entonces no te puedo prestar casi nada, porque no tenés poder de cancelación de capital. Y lo que generó la suba de tasas del año pasado fue esto, ¿no? Que encareció mucho las cuotas. Entonces el esfuerzo que hace la gente en pagar la cuota se le va mucho en cancelar interés, pero tiene poco poder de cancelación de capital.
0: Cuando hablamos de este 27% de morosidad, ¿nos referimos a endeudados con el sistema, digamos, oficial bancario o con billeteras virtuales?
1: Entonces, ese es el promedio. Ajá. Y después podemos abrir el promedio. Entonces, la mora, por monto, digamos, es así. Vos tenés el 31% de lo que prestaron los que no son bancos, y ahí incluimos planes para comprar autos, la heladera en cuotas, tarjetas de crédito no bancarias, tipo de supermercado, así, estas financieras que prestan plata fácil, las billeteras virtuales, las plataformas de venta que tienen también la parte financiera. Bueno, todo eso, de cada 100 pesos que prestaron, 31 tienen atrasos.
0: Ajá.
1: En cambio, respecto de lo que prestaron los bancos, solo 16 pesos de cada 100 que prestaron tiene atraso, ¿no? Y la cantidad de gente que tiene mora con lo que es crédito no bancario es muy, muy alta respecto de los bancos, porque, por ejemplo, esta relación 31 a 16 que decíamos antes, sobre el total de crédito, es al revés. Los bancos, de cada 100 pesos que se ha prestado, los bancos prestaron 85 y los no bancarios prestaron solo 14. Entonces, ¿qué pasa? Nosotros tenemos estas billeteras virtuales y cosas que no son bancarias, que han prestado poquito a muchísima gente.
0: Está clarísimo.
1: ¿Sí? Entonces hay...
0: Sí. Sí. No, complete.
1: No, que nosotros tenemos mucha plata prestada por los bancos, que son los que tienen menos mora y que están refinanciando a tasas más bajas y a mayores plazos. Por ejemplo, tarjeta de crédito, ¿no? Que es gran parte del crédito. Entonces los bancos muchas veces llaman y dicen, mira, te doy un préstamo personal, te bajo la tasa, te doy más tiempo, y entonces están empezando a regularizar. Y por ese lado la cosa se va digiriendo mejor. El problema más grande está en que hay mucha gente que debe muy poquita plata, pero que es de nivel socioeconómico bajo y le cuesta un Perú poder lograr un plancito de pagos que le permite regularizando la situación. Entonces, ahí está concentrado y es poca plata.
0: ¿La mora se distribuye más o menos de forma pareja en todo el país? ¿Se relevaron eso también?
1: No. Es súper heterogéneo. Entonces, por ejemplo, nosotros tenemos provincias como La Rioja, Santa Cruz, San Luis, que están muy complicadas, ¿sí? Y después tenemos otros lugares que están mucho menos complicados. Incluso nosotros comentábamos que el crédito no bancario es el que más mora tiene, ¿no?
0: Sí.
1: Y La Rioja tiene casi 36% del crédito total no bancario. Santiago del Estero tiene un 28% del crédito no bancario. Formosa un 27%. En cambio, en CABA es solo 7%. Entonces, si el crédito no bancario tiene menos mora y las billeteras virtuales tienen más mora y prestan a gente de menor poder socioeconómico, entonces están más complicadas provincias como La Rioja, Santiago, Formosa, San Juan, Catamarca, Tucumán. Ahí está el mayor problema, digamos, ¿no?
0: Bueno, profesor, le agradecemos muchísimo este relevamiento que han realizado, que es, bueno, una fotografía de este momento particular que vive la Argentina. Muchísimas gracias.
1: Gracias a usted. ustedes. Un gusto, ¿eh? Que sigan muy bien.
0: Adiós. Federico de Cristo es profesor de macroeconomía en la Facultad de Ciencias Empresariales de la Universidad Austral.
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0: Sí, sí, vamos, Barty.
1: Bueno, voy a meter todo de una, Luisa.
0: Muy bien.
1: ¿Por qué perdió Boca? Porque Vasco Arruebarrena, aclaró.
0: Sí.
1: Le erró en la configuración del equipo, desde el vamos. Asiente con la cabeza el doctor que estuvo en la cancha. Puso cuatro volantes, más allá de que uno era ofensivo, Palacios, que no terminó siendo ofensivo, lamentablemente, para Boca. Y le facilitó las cosas al conjunto rival, a Vasco da Gama. ¿Por qué? Porque venía jugando con un 4-3-3 con dos extremos, o intentaba por lo menos eso cuando jugaba Velasco o Aranda, más allá que ambos se tiraban atrás. Y le facilitaba las cosas al rival porque lo único que tenía que hacer el equipo brasileño era marcar a Flores, el único distinto, y después el resto, más o menos en zona, los podés marcar. Por eso en el primer tiempo, eso, sumado a la ansiedad de Boca de querer convertir el segundo gol antes que el primero, lo llevó a no generar nada. En el segundo tiempo, Boca lo pasó por arriba por situaciones.
0: Sí.
1: No tanto por fútbol, sino por ir al frente, como nos caracteriza este, o nos caracterizó, por lo menos en estos meses, el equipo de Arruebarrena. Y porque Vasco, por cuestiones lógicas, un equipo cuando va ganando de visitante en copas internacionales, en algún momento va a poner la cola en el arco. Va a decir, che, me defiendo. Y Boca erra muchos goles. Tiene que corregir eso porque en estos mata-mata te puede pasar factura. ¿Tiene chance de pasar de ronda? Sí, claro. Lo repito, no descarten a Paredes para la vuelta.
0: ¿Juega la semana que viene?
1: Sí, martes 21-30.
0: Martes 21-30.
1: Estuvo mal expulsado para mí el jugador. Estaba pensando porque Gómez, el extremo de Vasco da Gama.
2: Lo empujó al árbitro, ¿qué querés?
1: Mal expulsado, ¿no? El árbitro no tuvo tacto.
3: Estuvo histérico.
1: Falta de contexto. Tenés que tener en cuenta que no es un partido de una primera fecha de un torneo de 30 equipos en el fútbol argentino donde juega un equipo de la Z contra un equipo de la A. No, acá es una instancia de Copa de dos equipos que habitualmente van por la Libertadores, no por la Sudamericana, que se sacan chispas, que tienen intenciones de ganarla, no están solamente para competir. El que queda afuera lo van a tildar como que no cumplió el objetivo, porque el equipo de Brasil también invirtió mucho en este último tiempo y se equivocó. Y así como Gómez dice, no, pero le
2: empujó al árbitro. Si tocas a un árbitro, fuera.
1: En defensa de Boca voy a decir que Delgado no tenía que ser expulsado más allá del planchazo que metió. Por contexto, por cómo se dio la jugada, no fue de mala leche. Y lo mismo diría si el jugador es de River, es a Lorenzo, de quien sea. No. Y Gomel, ponete del otro lado, si la semana que viene vas a Brasil y juega Paredes y lo echan por una situación así, ¿qué decís?
2: No, una barbaridad, ¿cómo lo van a echar?
1: Y bueno. Ayer lo dije en este programa.
3: Bueno, pero lo echaban a Vascasíbar en la Copa Libertadores.
1: Sí, lo dije en este programa. Bueno, Vascasíbar al lado de Paredes, no le atan ni los botines. Bueno. Lo dije, más que perder fútbol, pierde presencia también Boca sin Paredes en cancha y ayer se notó. Bueno, hoy juega River, 19
0: Boca
1: horas.
0: Boca ya está.
1: Sí, Boca ya está, no hay mucho
0: ya
1: más
0: está.
1: Que decir.
0: Muy bien.
1: Tiene que mejorar la puntería. Y no se entiende por qué salió Merentiel del equipo. Hoy juega River 19 horas con el regreso a la titularidad, si no pasa nada raro en los últimos minutos, de Almada. Va a ser transmisión de la radio, por eso nos vamos antes. Y en el mundo del automovilismo, con semanitas movidas, tanto para Franco Colapinto como para a nivel mundial. Hoy el Ministerio de Energía de Arabia Saudita informó que la sede de una de las petroleras más importantes del mundo, Aramco, fue bombardeada. Ojo que no se suspendan las dos últimas carreras porque esa sede queda a poquito más de 150 kilómetros de donde se corre en Qatar, en Lusail.
0: Sí.
1: Así que veremos qué es lo que pasa. Y cuando están estos conflictos, que no te extrañe que cuando está todo, dicen, no, estas últimas semanas no pasaron nada, ponele cuando llegue las últimas fechas, 3-4 días antes de la competencia hagan algo así como para que lo suspendan y no tengan chance de revertir la situación. Habló Colapinto. Escuchen lo que dice el piloto argentino.
4: Es algo necesario, que tenemos que cambiar, que tenemos que mejorar. Yo siempre voy a ser un agradecido y realmente me siento una afortunada de haberlos tenido desde el principio, de todo el apoyo que me dan, de cómo me ayudan a conseguir los resultados, de cómo me empujan a ir por más siempre, a mí y al equipo, y nos ayudan a conseguir los resultados, carrera tras carrera, día tras día, entrenando, intentando mejorar, y realmente soy un agradecido por todo eso. Sé que los hace sentir muy orgullosos cuando me va bien, cuando sumo puntos, a mí y a todo el equipo, y siempre voy a estar muy agradecido por eso. Pero hay veces que nos pasamos de la raya, que en vez apoyarme. Terminamos criticando, terminamos atacando a otros pilotos, a otros colegas, a mis compañeros de equipo, a mis mecánicos.
0: Una autocrítica.
1: Sí, es raro que salga a hacer este comunicado de un piloto, sí, pero era necesario. Yo creo que recién ahora la gente empieza, por lo que estaba leyendo ya en redes sociales, las repercusiones, a tomar conciencia. Aclaración, no corre riesgo la continuidad de Colapinto en Fórmula 1 por esto. El video era mucho más largo, dura como 4 minutos, por tiempo radial necesitaba cortarlo, pero él dijo que obviamente lo perjudican personalmente y en el futuro si esto sigue pasando. Y de una vez por todas la gente tiene que entender y no mezclar el hate y el ataque a los demás, a los pilotos, a los mecánicos del propio equipo, a los compañeros de Franco dentro del equipo o a cualquiera sea el rival. Eso no es ir a defenderlo, lo dicen en el video. Si van a atacar a los demás, no me están defendiendo a mí. Para defenderme a mí, solamente apóyenme y nada más que eso, para no perjudicar. Esto no es fútbol. Lamentablemente en el fútbol se acepta cualquier tipo de barbaridad. Bueno, en la Fórmula 1 no, por Colapinto no se acepta en nada este tipo de cuestiones. Así que yo creo que es necesario este mensaje que da Colapinto y que me parece que ahora la gente, no todo el mundo, porque siempre tenés alguno que va a decir algo, pero creo que muchos van a empezar a tomar conciencia de que era grave lo que estaba pasando.
0: Ay, perdón, está bien. Pensaba, lo veo tan en tantas publicidades a Colapinto que me parece que está más preocupado por hacer publicidades que por correr.
1: ¿Se acuerdan que no sé quién me preguntó si era de verdad que estaba moviendo el auto con la cabeza? Yo le dije, no, eso es una publicidad. Claro. Y salió la publicidad nomás.
0: Sí, tal cual. Bueno, Doc, tiene como 6 minutos.
3: Bueno, jubilaciones en el exterior.
0: En el exterior.
3: Uno puede vivir en otro país y cobrar la jubilación que haber trabajado acá en Argentina, puede cobrar la jubilación en el exterior. Muchos lo que hacen es, como ahora no hay supervivencia en Argentina, hacen mal, pero cobran la jubilación, viven en otro país, pero cobran la jubilación con el banco que está acá. Pero si ANSES detecta...
1: ¿Vos dijiste que se podía en algún momento?
3: Se puede, pero si uno vive transitoriamente, más de 3 meses, ya es una residencia en otro país. Entonces, el ANSES puede detectar que cobra, que está viviendo afuera, porque tiene cruce con migraciones, y puede detectar y puede suspender la jubilación.
2: Ah, pa. Pero ¿cómo?
0: No es un derecho.
3: Claro. Sí, pero...
2: ¿No puedes vivir donde vos querés?
3: Sí, pero la cuenta, si uno vive en el exterior, tiene que cobrar por los canales normales que son... Con el Banco Nación, el Banco Comafi, el Banco Piano, son métodos que tiene que apoderar al banco para que transfiera el dinero a una cuenta de un banco en el exterior. Porque además hacen descuentos. Está el impuesto a las ganancias, hay una serie de operativas, y en un momento el que cobraba en el exterior cobraba a dólar oficial. No había ni el 35% de impuesto al país, entonces se beneficiaba sobre esa situación. Hoy en día es lo mismo cobrarlo acá que cobrarlo en el exterior. Pero si lo cobras acá, no le hacen los descuentos en el exterior.
0: Pero alguien, por ejemplo, alguien que está viviendo en España y que lo cobra por el Banco Nación acá,
3: puede detectarse.
0: ¿Y cómo se hace de ese dinero?
3: Claro. Para hacer el trámite normal, tiene que hacer un trámite en el consulado. Apoderar a uno del banco donde está cobrando, el Banco Nación o el Banco Comafi o el Banco Piano, o sea, trasladar eso, apoderar al banco para que haga la transacción.
0: Otro banco en la ciudad de Madrid.
3: Exactamente, tiene que hacer todo ese tramiterío.
1: O sea, se pierde el derecho.
3: No, el derecho no se pierde. Hay que... ¿Vieron que también se...
0: Tiene que legalizarlo, hacerlo algo legal y no medio...
3: ¿Vieron que se armó revuelo por el tema de la zona austral que estaba cobrando Cristina Kirchner, que ella vive acá en Capital y cobra un beneficio porque es
0: de la Patagonia?
3: Bueno, exactamente lo mismo. Uno tiene que declarar dónde vive realmente porque tiene ciertos beneficios por vivir acá. Entonces, si va a cobrar en el exterior... Tiene que hacer el tramiterío normal. El Banco Nación sacó una serie de normativas para facilitar el cobro en el exterior. Otros bancos también lo hacen por intermedio del consulado, vía correo electrónico. Se pueden facilitar porque ahora los consulados tienen firma digital. Entonces, se puede hacer desde allá, se puede hacer el cobro en el exterior si lo quieren tramitar. Así que bueno, es una... Porque después tenés los dolores de cabeza.
0: Claro. Sí, uno dice, ¿por qué?
3: Porque me suspendieron la jubilación. ¿Qué, cuál es el motivo? Y después para hacer todo el canal para habilitarla nuevamente.
0: Tienes que llamar 60, a un abogado.
3: 60, sí, llamar a un abogado o esperar 60, 90 días para volver a cobrar.
1: ¿Y a dónde lo llaman, doctor?
3: Ya le dije.
1: Pero repítelo.
0: Doctor, estamos dando el pie. 11,
3: doctor. Aparte está Ricardo, que siempre anota.
1: Lo mandas a espíritu catimbre, este muchacho.
0: Sí, sí,
3: bueno, pero... No vamos, quiero otro cigarro.
1: Mándale gas.
3: 11-4-149-2572.
0: ¿Cómo, cómo?
3: Repito, ¿cómo? Repito más lento. 11-4-149-2572. O al Instagram de Gabriel Falconier.
0: Muy bien.
2: Muy bien, Falconier. Impresionante.
0: ¿Usted quiere decir algo?
2: Hay algunas cositas interesantes que están pasando.
0: Igual nos va a quedar para la próxima para media hora, pero
2: sí,
0: igual
2: porque hay un tuit ahí desopilante de Santiago Caputo, pues nos vamos a meter a leerlo un poco. Porque es impresionante.
0: Ay, no sé si lo vio. No me diga que es el que tiene que ver con los autos chinos.
2: No. Con Malvinas.
0: Ah, con Malvinas, sí, porque sí, también sí. Habló de los autos chinos mucho. Sí.
2: No. Ahora salió con el tema Malvinas y después lo vamos a ampliar. Pero sí, el gobierno tratando de blindar lo que es el mañana la sesión que quiere en la oposición tener el quórum para derogar el decreto 7023. ¿Qué pasó hoy en comisiones? Bueno, hoy, ¿se acuerdan de la famosa ley de inviolabilidad de la propiedad privada? Sí. Que en el Senado no pudieron aprobar la ley de tierras. Bueno, vuelve la ley de tierras. Claro. ¿Por qué? Porque la manera que encontraron de tener el apoyo de la oposición amigable es que eso que no se aprobó en el Senado ahora pasa a ser la carta
0: moneda de cambio
2: para que la oposición amigable apoye y mañana no dé quórum y poder de alguna manera blindar que no pase lo que pasó hace poquito, que la Corte Suprema le dio vía libre y que no había ningún tipo de restricción para comprar tierras. Con esta ley no es buena, pues de hecho no lo aprobó el Senado, pero es menos mala que la anterior.
0: Claro.
2: La anterior reglamentación, que era que no había ningún límite. Bueno, entonces ahora hay dictamen en diputados para lo que no consiguió en el Senado Patricia Bullrich, ahora se consigue en diputados, que es poner nuevamente esa cláusula dentro de la ley de inviolabilidad que tiene que ver con la ley de tierra.
0: Igual pensaba, sí. ¿Cuántas idas y vueltas sobre este tema? Porque también está en la Corte Suprema de Justicia el recurso interpuesto por el decreto de necesidad de urgencia del gobierno para la ciudadanía por inversión.
2: Claro.
0: Se tiene que pronunciar la Corte. Esto es, salga la ley, no salga la ley. Exacto. Si la Corte dice no hay ningún problema, este decreto no es inconstitucional, cualquier extranjero puede venir y como... Es un galimatías.
2: Lo de los 350 mil dólares, ¿sí?
0: Es una locura, es una locura lo que... Todo esto por el remate de la Argentina en última instancia, porque de eso se trata, los que quieren lucrar con nuestras tierras, con nuestras riquezas. Es un espanto. Bueno, y antes de ir a los títulos, le voy a mandar un beso muy especial a mi queridísima profesora de química, que me ha perdonado la vida y me ha acompañado muy bien, Graciela Constantino.
2: Muy bien.
0: Adorable profesora que me dio el aventón o el empujón para que pudiera terminar sin llevarme materias en la escuela secundaria. Química era muy buena, muy buena. Nos escucha a la tarde, así que le mando un abrazo fortísimo, la recuerdo con muchísimo
5: seguro.
0: Cariño y admiración.
2: Qué paciencia.
0: Qué docente.
5: La dejaba copiarse.
0: ¿Qué quiere decir Bartizay?
1: Escuche esto para usted, doctor.
3: A ver qué me va a decir.
1: Espero que Falconier se tome un descanso de ver a Boca. Todavía recuerdo que fue a la final del Mundial, ponen.
3: No soy bufa.
2: No. Pero va siempre a la cancha, Falconier, va siempre.
3: No, voy siempre. Chiquitos, no pasa nada. Qué terrible está el chat, ¿eh?
0: Sí, sí.
1: No, porque él cuenta la buena nomás.
0: Sí, igual, ¿cómo sigue en el chat, eh?
1: Las cosas que están diciendo.
0: Sí, mejor mire.
6: Bueno.
3: Se lleva por mal camino, Barty.
0: Bueno, vamos a las noticias, que está el señor RR.
2: Uy, tenemos poco tiempo.
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0: En la ciudad de Buenos Aires, la actual temperatura 19 grados, humedad 70%, con cielo parcialmente nublado. Es crítica la situación en el litoral. Por efectos del Niño, los productores buscan sacar más de 60.000 animales de las islas por la crecida del río Paraná en Corrientes. Esperan que el pico de la suba de las aguas sea a partir del fin de semana que viene. Revés para los rugbyers. La Corte Suprema rechazó un nuevo planteo de 7 de los 8 rugbyers condenados por el crimen de Fernando Báez Sosa, ocurrido en enero de 2020 en Villa Gesell. Los jueces Rosati, Rosenkrantz y Lorenzetti desestimaron el recurso por falta de fundamentación autónoma. Los condenados cuestionaban la actuación de la fiscal y otros funcionarios judiciales.
1: Deportes.
0: Aplastante victoria del Liverpool. El equipo inglés goleó por 6-3 a LASK en Austria por la segunda fecha de la fase de la Champions League y mantiene puntaje ideal. Y en el fútbol local, digamos que River juega en unos 30 minutos en Junín ante Sarmiento por la fecha 13 del torneo clausura.
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2: Demoras en la zona de las facultades por una protesta de estudiantes en la avenida Córdoba a la altura de Junín. En tanto, Cantilo ya está cargada desde el Durero Parque en dirección hacia la General Paz. Avenida San Martín y Luis Viale, un choque. Están reducidas ambas arterias. Hay gran demora. La buena, la línea A de subte vuelve a detenerse en la estación Congreso de la línea A. Y también tengan en cuenta, ya está habilitada tanto Rivadavia y Callao como Entre Ríos a la altura de Belgrano. Los aeropuertos operando normalmente. Desde Control de Tránsito, J. Leonetti.
0: El tiempo en la ciudad, temperatura 19 grados, humedad 70%, el cielo parcialmente nublado.
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4: ...18:35... Bueno, después algo que venimos diciendo acá, pero que lo vivimos entre comillas suavemente, que tiene que ver con las condiciones meteorológicas que nos propone el calentamiento global, el agujero de ozono, la corriente o el fenómeno de El Niño. Bueno, tenemos una primavera realmente muy lluviosa, muy húmeda. Algunas provincias están sumamente afectadas. En parte del país prácticamente se torna la situación medio inmanejable. Y yo digo es así porque tampoco si esto no se previó presupuestariamente después para hacer los arreglos, sostener a la gente, hacer el acompañamiento, declarar zonas en emergencia, de pronto se hace muy cuesta arriba. Nos vamos al encuentro de Beatriz Vera. Ella es periodista de primera edición en la provincia de Misiones. Sabemos que la zona de Cataratas además está muy, muy afectada. Beatriz, ¿cómo te va? El equipo de Contando los Días te saluda.
5: Hola, Luisa, ¿qué tal? ¿Cómo estás? Placer saludarte a vos y la audiencia.
4: Bueno, muchísimas gracias. Bueno, contanos, porque tenemos entendido que en Misiones sobre Ruta 12 hay algunos puentes que están anegados. Sabemos el tema de Cataratas, que también, ¿qué es lo que está pasando? Se volvió a cerrar en el día de hoy. Contanos.
5: Mira, Luisa, te comento, no están anegados los puentes, pero sí hay un tramo de la Ruta 12 que decidió el corte para que, no se sobrevenga alguna tragedia peor. ¿Sí? Estamos hablando concretamente del puente conocido acá en Misiones como el Puente Banana, que alguno de los oyentes recorrió la provincia y fue hacia Iguazú. Es un puente muy característico porque tiene ese dibujo curvo de una banana. Uh-huh. Bueno, popularmente se lo llama así. Este puente está cerrado Por lo tanto, hay tres localidades que están en relación a este puente que, entre comillas, podemos decir están aislados, porque no pueden cruzarlo, por lo tanto tienen que hacer un desvío de más de 240 kilómetros, y muchos de los que se vinieron desde El Dorado hasta Monte Carlo, por ejemplo, que es el que une este puente, o hacen este recorrido o se quedan en la ciudad a esperar que el tránsito se vuelva a habilitar. Hasta esta hora el tránsito está bien habilitado, el agua del Tiraí Minín, un arroyo importante que es afluente del Paraná, sigue creciendo, por lo tanto estimamos que por lo menos en la jornada de hoy no se va a habilitar el tráfico. ¿Querías saber de Cataratas?
4: Sí.
5: Bueno, Cataratas está habilitado, entre comillas, a medias. Si quieren ver esos saltos fenomenales de caídas de agua de más de 12 millones de litros por segundo, no lo van a poder hacer.
4: Ah.
5: Si entras a la página de Parque Cataratas, ahí, bueno, te señala que está habilitado, que está abierto, pero en realidad no vas a poder hacer los paseos. Al oyente que está planificando un paseíto, una escapada a Cataratas, lo único que va a poder visitar son el centro gastronómico, algún museo, porque ni siquiera los senderos están habilitados, ¿sí? Está todo...
6: ¿Y la pasarela de Garganta del Diablo directamente se tuvo que desarmar?
5: Estaban viendo, seguramente te referís a videos de lo que ocurrió en Brasil, ¿sí? En Garganta del Diablo, los paseos están inhabilitados desde agosto último, no es por esta crecida. ¿Sí? Hay una crecida que hubo en agosto, que fue muy importante,
6: claro.
5: Marcó parte de las pasarelas y, ya sé, sabían...
6: Sí, que directamente no están ni las pasarelas, no.
5: Claro, no, preventivamente sí. Porque ya la crecida de agosto había hecho un daño importante en este lugar. Entonces Garganta, aunque el catarata se estuviera hoy habilitado, yo no lo ibas a poder recorrer.
6: Claro.
4: Bueno, Beatriz, una pregunta más. ¿Evacuados no hay por ahora y las condiciones climáticas, bueno, siguen más o menos como hasta este momento, no?
5: Hay una zona de evacuación que tiene que ver con los puertos que están a lo largo del río Paraná. Es salvo Posadas y salvo Puerto Manín, que está en área de Corpus, los demás están inhabilitados en zona de evacuación. ¿Por qué? Porque el río creció de tal manera que superó la marca mínima establecida para su funcionamiento. Hay al menos 7 puertos que están cerrados y estas zonas están evacuadas. Pero no hay familias evacuadas porque, bueno, ustedes sabrán, la represa de Rosiquetá cambió nuestra geografía, y por lo tanto todo ese trabajo de familias que a la vera del río Paraná, por Ruta 12, estaban instaladas, ya no están más.
4: Claro.
5: Entonces hoy no vemos ese desastre de inundaciones terribles como en los años 80, por ejemplo. Situación distinta sería la margen del Uruguay, donde sí hay familias, y ahí el monitoreo es constante, porque también hay crecidas del río Uruguay, pero que en este momento están estacionadas. La margen del Uruguay, para que lo conozcan también los oyentes de la radio, en este momento está estable, en descenso. Por lo tanto, todo lo que es los puntos de frontera para ir a Brasil, por ejemplo, por el Soberbio, por ejemplo, San Javier, está habilitado y no hay restricciones de circulación. Tampoco han habido lluvias importantes en esta región, por lo tanto no hay evacuados ni zona de desastre. Pero está atento a que pueda ocurrir, porque esto mencionabas al principio de la presentación, está muy afectado por el fenómeno del Niño, entonces, bueno, la alerta es total.
4: Bueno, Beatriz, nos diste un panorama sumamente interesante y preocupante al mismo tiempo. Ojalá, bueno, todo comience a normalizarse. Será seguramente en las próximas semanas. Ojalá sea así. Te mandamos un abrazo enorme y muchísimas gracias.
5: Abrazo, hasta luego.
4: Hasta luego. Beatriz Vera, periodista de Primera Edición en la provincia de Misiones.
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0: Bueno, vamos, Ale, también.
1: Bueno, decimos, ¿no?, que a veces es poco comprensible lo que los principales voceros del gobierno dicen o hacen en redes sociales. En este caso, el vocero, pero en realidad...
0: El funcionario que no tiene
1: el monotributista, claro, sí, exactamente, claro. ¿No? Santiago Caputo, en X, ex Twitter, escribió... el Reino Unido fue, en muchos sentidos, la cuna de la civilización occidental moderna. Desde la Carta Magna adelante, muchas de las instituciones de las democracias liberales han estado basadas en la tradición del constitucionalismo británico. Bien, hasta ahí estamos más o menos de acuerdo. Nombra a Adam Smith, a Darwin, Newton. Bueno, la mayoría de las ideas en las instituciones explican el mundo occidental. Y ahí empieza. Ver al Reino Unido siendo, escuchá, colonizado por el Islam... No solo es un riesgo inminente para la causa de Occidente, sino que es una tragedia en términos históricos para quienes defendemos las ideas de libertad. Esta es otra de las razones por las que la Argentina debe proyectarse con firmeza hacia el Atlántico Sur y recuperar las Islas Malvinas, dada la relevancia geopolítica estratégica que el Atlántico Sur tomará en las próximas décadas. Occidente no puede permitirse la injerencia de un Estado Islámico en una zona de influencia. Recuperar Malvinas no es una causa solo nacional, sino que es una causa de Occidente.
0: No, son cruzados, como en la época de las cruzadas. De lo que las cosas dice, ¿no?, que dicen contra el Islam, es una fantasía, es un delirio, absolutamente. No tienen nada que ver.
2: ¿Qué toman antes
0: Pero Milei, una de las conferencias que va a dar Milei, va a hablar... de la influencia argentina en la lucha contra el
1: comunismo.
0: Como si Argentina hubiese tenido un gobierno comunista. Una de sus conferencias. Están totalmente locos, deliran. Deliran.
1: O sea, la hipótesis es que el Reino Unido ha sido colonizado por el Islam, para empezar. Y acá, a partir de ahí, entonces, las Islas Malvinas van a estar en el Islam. Entonces, nosotros, como estamos en esa lucha por el Occidente, nos tenemos que recuperar las Malvinas, no por nosotros, sino por Occidente, no. Que las ideas en las Malvinas no queden para el Islam. Estoy tratando de entender lo que escribió Santiago Caputo.
0: No, estos tipos... También hace un par de días, en otros tweets que habría que buscar atrás o en X, habla de los autos chinos que, por supuesto, tienen... en la Argentina se han vendido muchísimo y dicen que con la tecnología esa los chinos nos van a robar los datos y van a manejar... No. Totalmente, absolutamente... Locos.
1: Es muy impresionante.
0: Es muy impresionante. Están por fuera de la realidad y son cruzados, además. Son peligrosísimos estos tipos. Quería terminar así, pero la verdad, no puedo creer las cosas que escriben, que dicen, nos llevan a discutir locuras.
1: Es muy impresionante, sí, la verdad que sí.
0: Bueno.
1: Ahí lo estás.
0: Lo encontraste, eso de los autos.
1: Lo de los autos, estaba viendo de Santiago Caputo y es impresionante. En pocas charlas que dan de manera privada, destaco el riesgo inherente que implica la invasión de autos inteligentes de origen chino en un escenario global en el que en pocas décadas estaremos frente a un conflicto global con la posibilidad de que alguien desde alguna oficina oscura del PCC, Partido Comunista Chino, decida apagar un tercio del parque automotor argentino. Ni hablar del riesgo de que el auto escuche y transmita audios, videos, GPS, etcétera. La gente que me escucha cree que estoy loco. No lo descarto.
0: Sí.
3: Muy ignorante y muy bruta.
1: Esto fue de ayer, claro, en la madrugada, 1:00 a.m.
2: Bueno, sí, por eso digo, para mí...
0: ¿Qué consumen? Pregunto, ¿qué consumen? Ahora, no les preocupa...
2: Una plantita de la noche, me parece.
0: No les preocupa venderle a otros las tierras, nuestra energía, como a un Peter Thiel, que están planteando hacer el gemelo digital y cambiar... No, eso no les preocupa. Están totalmente locos. Lo peor es que muchos van a seguir acompañándolos con su voto.
1: Igual.
0: Uy. Así, sí, lo digo. Es preocupante.
2: Terminó ahí.
0: Bueno. Me voy. Menos mal que nos vamos antes. Bueno, viene el fútbol ahora, doctor. No se asuste, vuelve el miércoles que viene.
2: El miércoles que viene vengo.
0: Sí.
4: Traiga un triunfo, por favor.
2: Sí, voy a venir con. Vamos a venir en positivo. Vamos a dar la vuelta.
0: Bueno, gracias a Cami. Gracias, Maxi.
3: Un beso.
0: Otro. A ustedes, oyentes, no se asusten tampoco. Mañana a las 5 estamos. Gracias.
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0: Ya. Preguntarle, muchachos, si estamos al aire.
1: Salen perfectos.
0: Perfecto, muchas gracias. Hay solo una frase que gana en el sentido misionario, justamente, y que entiende de esta baraja. Hoy River aquí, a matar o morir. Arrancan las cinco finales de las que habló Poncio. River no quiere quedar ni fuera de playoff ni fuera de Libertadores. Y el malogrado arranque postmundial del Chacho comienza a poner a River con...

0: de morir, pero entiende de vivir. River, ante los ojos de los chicos, es una invitación al orgullo que realza y reafirma la situación que venís vivenciando. Sarmiento y River, opuestos por el vértice que buscan lo mismo. Y en esta mezcla milagrosa de matar o morir de River y el morir unas cuantas veces antes de vivir de Sarmiento, Bukowski mediante, los dos se encuentran en la bisectriz de sus vidas esta hermosa frase de Sabina. Y jugar por jugar, sin tener que morir o matar, y vivir al revés, que bailar es soñar con los pies. Ojalá hoy este duelo de necesitados que van por todo tengan ese correlato futbolístico que les permita libremente bailar con los pies. Señoras, señores, por la postergada fecha 11 del torneo clausura de AFA, los invitamos a vivir Sarmiento River por M990, por Radio Espléndida más futbolera, todo el equipo del show de los grandes, fútbol por radio, bien de AM, ojos que no ven, de corazón que siente. Señor Víctor Hugo Celaya, usted sí está al aire.
1: Bueno, gracias.
0: Comentarista de esta transmisión y amigo, bienvenido, ¿cómo le va?
1: Qué bueno porque esto es radio.
0: Claro, sí, no, no. Pero bueno, a ver.
1: Sí, tranquilo.
0: Ya lo hablamos mil veces.
1: Tranquilo,
0: esto.
1: Tranquilo. Muy buenas tardes. Bueno, si Sarmiento gana, se trepa a la punta compartida del grupo. Campañón, un equipo que no empata, gana mucho y ha perdido algunos partidos, pero no negocia, ha crecido futbolísticamente. Si River gana, lo emparda Sarmiento en zona de playoff, entra entre los ocho del clausura, pero se mete con Belgrano ahí equiparando la línea a tres de la línea divisoria en la anual de la Copa Libertadores. Sarmiento, está dicho, ha evolucionado, juega mejor, sin tanto apellido. River los tiene, también el presupuesto, pero perdió con Huracán y no convenció con Estudiantes de Río Cuarto. Un partido que era para ganar 4-0, pero solamente puso el sello de oficinista. Lo ganó 1-0, pateando demasiado al arco y con algunos pecados. Un equipo que no combina, un equipo que le pega al arco cualquiera, individualmente hablando. No hay todavía una afinada línea de juego. River la necesita y también necesita más gol. Porque goles son amores, pero también victorias y clasificaciones.
0: Bien, señores, los primeros apuntes de Víctor Hugo Celaya. Rápidamente me voy al banco del local. Juan Daniel, bienvenido.
2: Buenas, Julio, el placer de saludar tanto a vos, a Víctor, Pato y toda la gente que está del otro lado. Lo decía Víctor, Aldo Sarmiento, que llega a levantar cabeza, que le ganó Aldo Civi, hace cuatro partidos que no pierde en condición de local, cuarto de su zona, y si hoy gana se sumaría al tren de la punta, a falta de la diferencia gol que la tiene en contra respecto a sus otros adversarios. Lo malo, hace 44 años no le gana River aquí en Junín, Metropolitano del 82, 3-1 fue la victoria del verde ante el Millonario. 44 años han pasado de aquella victoria. Hoy busca romper ese maleficio con tres cambios respecto al equipo que plantó con Aldo Civi. El 11 está confirmado y cuando quieran lo presentamos.
0: Lo presentamos, dale.
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2: En el arco con la 12, Thiago Ayala. En la defensa con la 8, Santiago Salle. 44 para Renzo Orihuela. 2 para el capitán Juan Manuel Insaurralde. Y con la 3, Lucas Suárez. En la mitad de la cancha con la 19, Julián Contreras. 5 para Manuel García y 15 para Cristian Zavala. Y el tridente de arriba con la 10, John Rentería, el colombiano. Con la 27, el paraguayo Marabel. Y con la 21, Julián Mavilla. El 11 del Colo Saba.
0: De la información de River, Pato Canuri, te saludo.
4: Julio, Víctor, Juan, muy pero muy buenas tardes y bienvenidos a una importantísima tarde en Junín, en la que River quiere mantener esta buena racha. Ya viene de ganar la Estudiante Río Cuarto y el equipo de Poncio no puede regalar nada si quiere jugar Copa Libertadores y si se quiere meter entre los mejores ocho del campeonato. Un solo cambio en el 11 que cuando quieran lo presentamos.
0: Dale.
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4: Con la número 41 en el arco, Santiago Beltrán. 29, Gonzalo Montiel. 28, Luca Martínez Cuarta. 30, Nicolás Otamendi, el capitán. 21, Marcos Acuña. 15, Fausto Vera. 50, Tobías Andrada. 26, Tomás Galván. 23, Thiago Almada. 10, Ángel Correa. Y con la 9, Sebastián Driussi. Los 11 de Leonardo Poncio.
0: Arrancarán los primeros 45 minutos. Lo presentamos, dale.
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0: Bien, señores, en el círculo central, la cancha explota, ¿eh? En el círculo central tenemos a Ángel Correa y a Driussi, el estadio con público de ambos colores. Qué lindo, ¿no?
1: Qué lindo, Julio, bien que lo remarques. Bueno, así como están parados, River va a atacar para el lado de la entrada de Junín, viniendo desde el sur de la provincia, viniendo desde 9 de julio, por ejemplo. Ese va a ser el ataque de River, hacia la tribuna nueva que tiene la cancha.

0: Sarmiento. Y justamente el verde va a atacar hacia el otro sector, hacia donde da la salida de la ciudad, claro, rumbo a Pergamino.
1: Muy bien. Allí donde el lugar para ir a trotar, Víctor, vos que sos un atleta.
0: Y acá hay un lago muy lindo también.
1: También.
0: Una laguna, que es objeto de paseo para toda la familia.
1: Bueno, Villa Cariño, Víctor.
0: No sé si llega a ese extremo, ¿eh? No sé si es más familiar.
1: Bien, señores. En los estudios centrales, Juan José Segade. Segade, bienvenido. ¿Cómo le va?
2: Hola, Julio. Mucha acción de la Champions. Tuvimos la jornada de hoy que ya vamos a ir repasando. Arranca por la Sudamericana, Atlético Mineiro, Eduardo Domínguez contra Montevideo City Torque, partido de semifinales de ida, y más tarde 21:30 semis de Libertadores, Fluminense Palmeiras en el Maracaná.
0: Ya lo va a ampliar Juanpi, pero al Real Madrid no lo puedes dar. Si lo tenés en el piso, tenés que pisarlo, Julio. En 8 minutos metió 3 goles y ganó en el Olímpico de Roma. Es una cosa impresionante, ¿eh? El Madrid siempre tiene algo adicional.
1: Bueno. Bien, señores. Ahora se demora el partido.
0: Porque hay algunos inadaptados subidos al parapeto ahí en la tribuna de River, ¿eh? La tribuna de River.
3: Julio, Víctor, les iba a decir, incluso el propio Sebastián Driussi le hizo señas a la tribuna de River para pedirle a esos hinchas que se bajen, porque si no, el árbitro no quiere comenzar con el encuentro.
1: Qué lindo, bueno. Uno que festeja que llegue el público visitante, pero a veces suceden estas cosas, por no decir siempre, y uno se acuerda por qué no había público visitante. Bueno, a ver si mueve Driussi, a ver si mueve Correa. Ahora sí, señoras, señores, ponemos el cronómetro en cero. La pelota que llegó hasta Santiago Beltrán. Cara interna, zapato zurdo. Largo envío, viene marcando para sacar esa pelota Manuel García. El pelotazo largo, tres cuartos de cancha para que llegue primero Luca Martínez Cuarta. Jugando hacia atrás Martínez Cuarta. La va poniendo para Santiago Beltrán. Beltrán que la viene jugando para Nicolás Otamendi. Chavales jugando Ota, cara interna, botín diestro. Se viene abriendo Martínez Cuarta, balón que viene hacia él. Arranca Martínez Cuarta, cara interna, botín diestro. Pelotazo largo por el sector derecho para que vaya picando Tobías Andrada. Viene marcando para sacar sin problema Lucas Suárez. Ahí está el marcador lateral que tiene Sarmiento. Largo envío, tres cuartos de cancha por el costado izquierdo, cae el lateral.
0: Ataque.
1: Venía marcando Correa, falta el ataque. Tiro libre que favorece Sarmiento.
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1: Bueno, se va a reanudar el partido. Víctor Hugo Celaya.
0: Ni un minuto, están acomodando. Correa, obvio, bien arriba junto con Driussi. Lo de River es muy simple. Vera de 5. Delante, un conglomerado de volantes de buen pie. Y arriba, la doble lanza, ¿no? Correa, Driussi.
1: Bien, señores. Será el tiro libre. Ya se demoró en el arranque. Se demora ahora. Va a salir el arquero Arboleda.
0: No, demasiado. Las vueltas.
1: Todo.
0: Uy, Zunino, ¿cómo esté una tarde Zunino hoy? Ya vos te das cuenta, ¿viste? Sí. Está demasiado quisquilloso.
1: Sí, ceremonioso, Víctor.
0: Tal cual.
1: Es un eufemismo que me encanta para hablar de todas estas cuestiones.
0: Sí, sí.
1: Saldrá desde el fondo Iván Arboleda. Ahí va el arquero de Sarmiento. La pelota alta en el cielo de Junín. Arriba, de cabeza, venía metiendo ahora Marabel. El balón que termina rechazando Lucas Martínez Cuarta. Deriva en la mitad de la cancha. Lo venían tomando de todos lados. En la mitad a Fausto Vera. Cae el jugador de River. Se recupera Sarmiento. Balón que deriva en la mitad de la cancha. Ahí va buscando justamente Manuel García. La termina perdiendo. Juegan muy pocos metros. Va corriendo John Rentería. Ahí está teniendo Marabel. Marabel para Rentería. Adentro del área. Se viene el Moreno. Quiere meter el centro contra el área. Venía marcando Otamendi. Sale jugando Ota. La pelota se pierde sobre un costado. El lateral, tres cuartos de cancha por el sector derecho que favorece a Sarmiento de Junín.
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1: Se hará el lateral, la va a poner en juego Julián Contreras, está esperando John Rentería dentro del área.
0: Te lo dije, y voy a usar tu palabra, ceremonioso. No, lo de Zunino en 2 minutos está insoportable.
1: Deja jugar, Zunino. Vamos a terminar, ¿sabes cuándo, no? Se hará el lateral. Y los jugadores se aprovechan porque ya le vieron la cara. Y
0: ya le tomaron el punto.
1: Ya le tomaron.
0: Sí, toda la tarde va a ser así.
1: Va a ser así todo.
0: Mirá, sigue bueno,
1: ahí viene,
0: No.
1: Dame tanda, dale.
0: Mejor.
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1: Se hará el lateral, la pelota viene contra el área, viene marcando para sacar Otamendi, la pelota deriva dentro del área, guarda que peligrosa, aparece Mavilla, la pelota pegó en el palo, el remate fuera del área, un rebote, ahí está García, García, adentro del área, se encontró con la pelota. River sufre en los primeros minutos. Un remate violentísimo de Insaurralde que dio en el palo. Después apareció Rentería con un taco, lo habilitó por el sector derecho del rebote Manuel García. Y este sacó el remate que se fue por arriba del travesaño. River entró más dormido que Zunino.
0: Y las segundas pelotas no son el fuerte de River. Perdóname una pequeña corrección. Acompañaba el número 3, Lucas Suárez, que sacó el sablazo que dio en el palo.
1: Bien, señores. Hay lateral que favorece a Sarmiento que se viene.
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1: Será el lateral. Lo va a poner en juego Julián Mavilla. Mavilla que la viene abriendo por el costado izquierdo. Ahí va recibiendo ahora Marabel que quiere meter el centro contra el área. El rebote le termina quedando Cristian Zavala. Se viene el número 15 que va a meter el centro contra el área. Viene marcando para sacar esa pelota como puede Gonzalo Montiel. No, era Tobías Andrés, no, Fausto Vera. Al final el balón se pierde sobre un costado. Y lateral para River.
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1: El balón largo para que vaya corriendo por el sector derecho Tobías Andrada. Se viene el número 50. El balón se pierde sobre un costado. El lateral en defensa, Correa Correa. El lateral en defensa que favorece al conjunto verde, dale.
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0: Le rellena el medio campo Sarmiento con mucha pierna, amontona gente ahí, lo deja parado arriba a Marabel, pero le trabaja la zona media el Kiwi.
1: El pelotazo largo por el costado izquierdo, viene buscando Julián Mavilla, viene marcando para sacar esa pelota a Gonzalo Montiel, balón que se pierde sobre un costado, es lateral por el sector derecho en defensa que favorece arriba.
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1: Ahí va recibiendo en la mitad de la cancha Tomás Galván. Galván que la viene abriendo por el sector derecho. Se viene Tobías Andrada. Se va proyectando Gonzalo Montiel. Andrada tendrá que jugarla en la mitad de la cancha para Tomás Galván. Galván que va soltando por el costado izquierdo para Marcos Acuña. Se abre ahora Correa. Vendrá el centro contra el área. Esperaba Correa. Rechaza la defensa. Sacaba Orihuela. Largo pelotazo para que vaya picando Rentería. Viene marcando para sacar Otamendi. El balón se pierde sobre un costado. El lateral zona media por el sector derecho que favorece a Sarmiento.
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1: Salle sacando la pelota desde el lateral. El balón que viene para Rentería. Rentería para Salle. Salle para Rentería. Se juegan pocos metros, pero también es cierto por la cancha, las dimensiones de la cancha también es pequeña. Ahí va Rentería, ataca por el sector derecho, se viene el colombiano, jugó con el empeine de su pie para hacer el amague, venía marcando para sacar Nicolás Otamendi. La pelota se pierde sobre un costado, el lateral frente al área por derecha y es para Sarmiento.
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0: Lo rodearon a Zunino, una mano totalmente inexistente. Otamendi estaba con los brazos atrás. No sé si le pegó en el brazo rápidamente Zunino hace jugar.
1: Y todos lo miran a Zunino y le hacen el montoncito con las manos como diciendo, ¿qué estás haciendo? El balón que viene para Rentería, Rentería para Salle. Salle con zurda, mete el centro, va al segundo palo, no aparece nadie. La pelota se pierde en la salida que favorece a River, que favorece a Santiago Beltrán.
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1: Juancito Daniel, ¿qué dice el Colorado Saba en el banco de suplentes? ¿Qué hace en realidad, no?
5: Le gusta la intensidad que tiene su equipo, que presione alto y que las que tiene, pruebe al arco. Así que por ahora, aplausos para sus dirigidos.
1: Pato Canuli y el River.
3: Bueno, Poncio, todo lo contrario, que le pedía a sus laterales más atención en la marca. No quiere que a River lo lastimen dando por los costados.
0: Especialmente Rentería, que arrancó muy picante, pero es cierto lo que decía Juancito, mucha presión en el medio, amontona gente Sarmiento, vienen de atrás, Insaurralde suma, empuja el verde que arranca mejor que River.
1: Saldrá desde el fondo Sarmiento, se le escapaba Correa, saldrá Arboleda, señores. Estamos por la 990, estamos por Radio Splendid, 8 minutos de la primera parte. El partido 0-0 va a sacar Entonces, tengo tiempo, que es ceremonioso todo, ¿no?
0: Demasiado.
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1: Se viene ahora Rentería, va por el sector derecho, querrá meter el centro contralero, saca el remate, viene marcando ahora Otamendi. El balón le termina quedando el huevo a Acuña. Venía con la patita muy arriba para mí Zavala. Zavala que le va soltando para Rentería, pierde. El balón le termina quedando al huevo a Acuña. Falta contra el tiro libre y es para River, Víctor Hugo Celaya.
0: Julio, vos sabés que hay algunos desajustes en el medio de River y está apagando cada incendio Otamendi. Ya ganó 3 cruces. Va muy firme el ex hombre de la selección argentina que se despidió la semana pasada. Está muy bien Otamendi. Salva guardando algunos hierros importantes del mediocampo riverplatense.
1: Saldrá desde el fondo Nicolás Otamendi con la cara interna del botín diestro. Ahora deja la pelota Santiago Beltrán. Driussi solo arriba.
0: Y Correa por ahí flotándole, ¿no?
1: Se juega en el área de River, Víctor Hugo, mejor Sarmiento.
0: Sí, más cerca del área de River, sin duda.
1: Saldrá Beltrán, todo de naranja, cara interna, zapato zurdo, la pelota en el cielo de Junín. El balón que viene por el costado izquierdo para que venga Driussi. Al final termina sacando esa pelota Renzo Orihuela, la tira sobre un costado. El lateral por el costado izquierdo frente al área que favorece a River, que se viene ahora en 9 minutos 30. El partido 0-0, pero de milagro. Un remate de afuera del área de Lucas Suárez que dio en el ángulo superior derecho del arquero Santiago Beltrán. El rebote le quedó a Manuel García, que absolutamente solo sacó por arriba el travesaño. Se viene River, rechaza ahora Renzo Orihuela. El balón que viene a 3/4 de cancha arriba de cabeza, venía marcando Fausto Vera, la va poniendo ahora para que la venga bajando Correa, que la va soltando por el sector derecho. Ataca River, se viene, no pasa nada. Había caído alguno de River que estaba ingresando dentro del área. Recupera el millonario. El balón que viene ahora para Fausto Vera. Abrió por el sector derecho, corre Montiel, se manda dentro del área, se tiró la pileta. Sale jugando Lucas Suárez. Ahí está Suárez por el sector derecho, la viene poniendo hacia adentro. Recupera Lucas Martínez, cuarta. Ahí está abriendo por la derecha. Está esperando Montiel. Vendrá el centro contra el área, marca Lucas Suárez. El rebote, buscando otra vez Tomás Galván. Galván que la puede cambiar de frente. Abra por el sector derecho, aparece ahora Tobías Andrada. Andrada enganchó canto. Se quiere pegar con zurda, no puede. El rebote le termina quedando Lucas Martínez, cuarta. Ahora Andrada. Ahí está Andrada. Mete el centro contra el área. Está esperando Driussi. Está cantando la pelota en el travesaño. ¡Increíble! El remate de Driussi que da del travesaño. Se acaba de salvar Sarmiento, Víctor Hugo.
0: Una buena pelota que trajo tocando River desde el medio, con mucha triangulación, tratando de abrir los espacios hasta que vino el centro desde la derecha, porque la pivoteó muy bien Galván por adentro primero. Y la pelota cuando deriva a la derecha viene el centro y Driussi atacó al balón y cuando conectó justamente fue al travesaño.
1: ¡Tengo tiempo!
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1: El lateral es para River, 3/4 de cancha por derecha, estamos por la 9-90, estamos por Splendid. El balón que viene para Andrada que va soltando cuando hubo una falta contra Gonzalo Montiel. Balón que viene hacia adentro, canto. Solo se lo perdió Correa. Solo se lo perdió Correa. Ahora se frena y el arquero había desviado el balón. Una linda pelota para Correa, mano a mano con el arquero. Sí, y al final, el arquero Iván Arboleda termina desviando la pelota que tiraba de pique Correa. Se acaba de salvar Sarmiento.
0: Muy buena chique del golero de Sarmiento de Junín. Muy buena chique porque River la hizo muy rápido, muy rápido. Correa medio que se sorprendió, definió como pudo, pero estaba el uno local achicando y mandando al córner.
1: ¡Tengo tiempo!
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1: El balón que viene hacia atrás, la pelota la va recibiendo ahora el futbolista Sebastián Driussi. Driussi que la viene poniendo atrás. Ahí va jugando esa pelota para Gonzalo Montiel. Montiel que la va poniendo en la mitad de la cancha. Recupera ahora Fausto Vera. Vera que la viene poniendo hacia la mitad de la cancha para Marcos Acuña. Acuña que va soltando un poco más corto para Fausto Vera. Vera que la viene poniendo por el sector derecho para Gonzalo Montiel. Ataca el lateral de River. Se viene Montiel. Montiel que la puede cambiar de frente. La viene jugando hacia atrás. Ahí va tirando la pelota para Lucas Martínez. Cuarta a lo ancho de la saga central. Ataca River. Todo Sarmiento en terreno antagonista. En diagonal por bajo viene para Gonzalo Montiel. Montiel Montiel por el sector derecho del lateral, la tiene que poner atrás. La va jugando hacia la posición de Lucas Martínez, cuarta. A lo ancho de la saga central, no, pone al medio. Viene buscando Tomás Galván. Galván que la viene jugando por el costado izquierdo. La va tirando para Marcos Acuña. Acuña que va jugando para Thiago Almada. Almada que no puede, la tiene que descargar, la viene jugando hacia el medio. Ahí va recuperando River, pelota que tiene Thiago. Ahí está el cambio de frente. Balón que viene a lo ancho, abriendo por el sector derecho para que vaya buscando Tobías Andrada. Andrada más atrás para Fausto Vera. Fausto Vera que soltó adentro del área para Correa. Viene marcando para sacar esa pelota como podía Sebastián, el futbolista Juan Manuel Insaurralde. Balón que se pierde sobre un costado.
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0: Bueno, empieza a amigarse con la pelota River. La cuida en el medio, sale con prolijidad y empieza a mandar en las acciones.
1: La mala salida del arquero Thiago Ayala por el sector derecho para que le termine quedando mal a Mavis y la pierda. El lateral es para River, ya la recuperó Sarmiento. Largo pelotazo en la mitad de la cancha, viene cabeceando Marabella, va poniendo al medio para que vaya corriendo Rentería, viene marcando para sacar Lucas Martínez, cuarta. Una serie de rebotes, nadie toca más de 3 veces, Víctor.
0: Es muy difícil con la presión que te imponen, viste. Tiene que ser toque rápido, 2 y descarga.
1: El lateral que favorece Sarmiento.
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1: Bien, señores, será lateral para Sarmiento. La pelota que viene por el sector derecho, va buscando Rentería, viene marcando para sacar como puede el huevo Acuña. El rebote le queda por el sector derecho para que corra Marabella. El centro contra el área, canta el gol de Sarmiento y está gol. ¡Gol! Contreras. ¡Gol! De Sarmiento. Un buen centro de Junior Marabella ingresando por el sector derecho. Ganó el medio del área y alcanzó a puntear la pelota. El arco desguarnecido de Santiago Beltrán. Se inflaron las redes de todos los hinchas en Junín, que sobre ese arco festejan el primer tanto del encuentro. 15 minutos, la niña bonita, y sí, claro, apareció Julián Contreras con la 19, empujó la pelota y ahora Sarmiento le está ganando a River 1-0, el autor del gol Julián Contreras.
0: El goleador de la temporada para Sarmiento fue a la punta y terminó de asistidor. Y ahí se metía el volante Contreras rompiendo por adentro. Se sabe las falencias que tiene River en el corazón de su área. Las venía salvando Otamendi. Ahora ni siquiera pudo él. Solitario Contreras conectó e hizo el gol que no pudo hacer Driussi en el otro área.
1: Bueno, contame, Juan Daniel, las repercusiones en el banco Kiwi.
5: Grito efusivo por parte de todos los jugadores. Al que fue a abrazar primero a Junior Marabel, que fue el que le había tirado el centro y es uno de los máximos goleadores de este torneo. Con este gol 21 para Sarmiento en el torneo clausura, siendo el equipo que más goles ha anotado en este segundo semestre. Es el segundo para Contreras en lo que va del año. Y un dato peculiar, Sarmiento de Junín en los últimos 10 partidos de local, en 9 había convertido un gol. Al único que no le convirtió había sido a Racing.
1: Pato Canulli, me imagino cómo se debe haber vivido en el banco de suplentes de River.
3: Cara largas por parte de Leonardo Ponzi. Bueno, otra vez a River, lo marcábamos antes, cómo le hacen daño por los laterales, que lo sufre constantemente.
1: El balón que viene hacia la posición de Correa, sacó el remate, el número 10 contra el primer palo. Thiago Ayala sin problema, se queda con el balón, sale desde el fondo Sarmiento.
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0: Además, con lo que le cuesta dar vuelta un marcador a River, es un montón de partidos que no lo hace. Hace agua, en realidad arranca el problema en el medio, deriva en los costados donde no marca bien, hoy especialmente Acuña, y los huecos que aparecen en el medio siempre, que son poco subsanables.
1: Saldrá desde el fondo Beltrán, el arquero de River, pierde River 1-0 en el arranque. El gol de Julián Contreras. El balón que va recibiendo ahora a Lucas Martínez, cuarta. Se acomoda para la cara interna del botín diestro. Mete un pelotazo largo para que vaya corriendo Driussi, para que se venga Correa por el costado izquierdo. Al final el balón, muy largo, se pierde sobre un costado. El lateral que favorece Sarmiento.
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0: No nombraste aún en casi 18 a Thiago Almada.
1: Ni apareció.
0: No.
1: 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El balón que viene por el costado izquierdo. Corre Driussi, viene cubriendo Santiago Salle. Deja escapar el lateral que favorece Sarmiento.
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1: Será el lateral, Santiago Salle poniendo la pelota en juego. Arriba de cabeza viene metiendo Tomás Galván. Galván que la viene poniendo hacia la mitad de la cancha. Busca Otamendi, rechaza cuando se venía y se metía John Rentería. La pelota deriva en la mitad de la cancha. Van todos. Ahí va recibiendo Gonzalo Montiel. Va a cruzar la mitad de la cancha por el sector derecho. Tobías Andrada bien pegado contra la línea, abierto por el sector derecho. Viene hacia Driussi el balón que retrocede unos cuantos metros. Juega para Correa. Correa que la viene abriendo por el sector derecho para Andrada. Ahí la tiene River. Se viene con todo. Pide en el medio Fausto Vera. Balón que irá hacia él. No. Ahí va recibiendo y se viene bien metido adentro de la... Era muy bueno el pase que quería intentar Thiago Almada con Sebastián Driussi. Sin embargo, termina llegando Rentería. Quiere girar. Le hacen falta al Moreno. Habrá tiro libre que favorece Sarmiento en la zona media.
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2: El último partido que River dio vuelta fue hace casi dos años, 6 de noviembre de 2024. Una victoria 3-2 contra Instituto en Alta Córdoba.
0: Es mucho tiempo, ¿no? Para un grande. Le cuesta. Horrores.
1: Qué datito.
0: Contra Huracán alcanzó a empatarlo transitoriamente y después lo perdió con el gol de Blondel.
1: Qué datito.
0: Claro, dos años. Eso me parecía que hacía mucho. Y es todo cuesta arriba. River es un equipo que no da garantías. Podrá tener muchas figuras arriba, pero si no las sustentás defensivamente, no sirve.
1: El balón que venía para Rentería, venía marcando para sacar esa pelota el huevo a Acuña. Por eso es lateral nuevamente que favorece a Sarmiento Salle para poner el balón en juego. Estamos en 20 de la primera parte. Gana Sarmiento 1-0. Vendrá el pelotazo para Marabel adentro del área. Venía marcando, pero al final Marabel se lleva por delante el balón. Por eso la pelota se pierde sobre la línea de fondo. ¿O ha marcado el córner?
0: Parece que
1: el
0: córner dio, ¿eh?
3: Dio tiro de esquina el árbitro, sí.
1: Sí, tiro de esquina por el sector derecho que favorece a Sarmiento. Vendrá el centro contra el área. Vendrá el pelotazo. Irá Julián Contreras, el autor del único tanto del encuentro que le está dando la victoria parcial a Sarmiento. En 20 minutos 35, córner para Sarmiento contra el arco donde está su gente, donde está la tribuna, la nueva
0: la
1: tribuna.
0: La nueva, sí, señor.
1: Viene el centro contra el área, viene marcando para sacar de cabeza ahora el futbolista Nicolás Otamendi. Un rebote, le queda Contreras, mete el centro, marca el huevo Acuña, otro córner.
0: A ver, nueva, hace una década más o menos.
1: Sí,
0: ¿verdad?
1: Claro.
0: Que veníamos por Copa Argentina y la estaban construyendo más o menos hace 10, 11 años.
1: Una vez vinimos a transmitir un partido mientras los albañiles la estaban construyendo. El partido era tan malo que los albañiles se pusieron a laburar, ¿te acordás?
0: Olimpo Atlanta por Copa Argentina ganó Atlanta por penales.
1: Sí, jugaban los Pitón, me acuerdo en ese entonces, ¿no?
0: Dirigía Perazo en Olimpo y ya con ese resultado comenzaba a despedirse.
1: Tan malo el partido que los albañiles decidieron dejar de ver el partido y ponerse a seguir
0: a
1: construyendo la tribuna.
0: Volvieron para los penales.
1: Increíble. Vendrá el tiro de esquina por la derecha. Irá Julián Contreras. Cara interna, botín diestro. Viene el autor del primer tanto, del único tanto del encuentro por ahora. Ahí va recibiendo esa pelota el futbolista Maravilla que la viene poniendo Mavilla, que viene poniendo el centro contra el área. Viene arriba, quedándose con el balón el arquero Santiago Beltrán. Sale del fondo River.
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1: Bueno, Juan Pisegade.
2: Sí.
1: Mucha información, ¿no?
2: Sí, una jornada con muchos encuentros de la Champions. Como lo decía Víctor Hugo en la previa, el Real Madrid lo perdía 3-1 contra la Roma en el Olímpico. Lo ganó 4-3 con goles de Spi, Hendrik y Rudiger. 3 goles en 7 minutos para el Real Madrid. Y triunfazo del PSG 4-2 contra el City en Manchester.
1: Se viene River, balón que viene para Correa. Y el remate. El remate de Correa, que amagando a ir por fuera y metiendo una diagonal hacia adentro a la altura de la medialuna, sacó con la cara interna del botín diestro un remate por arriba.
0: Tiene un serio problema de ajuste en la definición River. Patea mucho así, como recién Correa. El otro día veía una estadística demoledora. River, para hacer más o menos 14, 16 goles, pateó 180 veces al arco. los rivales...
1: Menos del 10%.
0: Los rivales pateando la mitad le hicieron casi la misma cantidad. Entonces, con eso te demuestra el tema de la eficacia.
1: Será la salida desde el fondo para Thiago Ayala. La pelota alta en el cielo, arriba, venía marcando Marabel. Pelota que le termina quedando nuevamente a Insaurralde. Insaurralde que va metiendo de cabeza por el costado izquierdo. Va corriendo Lucas Martínez, cuarta de media vuelta, rechaza, queda en la mitad de la cancha. El balón va y viene, le cuesta hilvanar pases seguidos a ambos. Ahí va recibiendo Insaurralde. Cara interna, zapato zurdo, pelotazo por alto. Va corriendo por esa pelota ahora John Rentería, venía marcando para sacar Montiel, un rebote, se viene Sarmiento, corren por el costado izquierdo del ataque, sin embargo, la pelota deriva cerca de la mitad de la cancha, va recuperando como puede Manuel García, la perdió, se viene Correa y ataca, por el medio va picando ahora a Drius y lo bajaron a Correa. Habrá tiro libre que favorece y fue falta.
0: Sí.
1: Habrá tiro libre que favorece arriba.
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0: Bueno, es una hermosa posición para un derecho que le pueda pegar combado, ¿no? Thiago Almada, un Correa, pero es para un derecho en comba, después voy a buscar el palo que quieras, pero muy, muy linda posición, muy franca, Julio.
1: Almada es el que acomoda la pelota, le quiere dar ese balón. Ahí está el dorsal número 23. Haciendo girar la pelota sobre la yema de sus dedos sin flexionar las rodillas, acomodando la pelota sobre el césped. Unos 25 metros, la barrera dentro del área, ideal para que un diestro le pegue por arriba de la barrera y la pelota se clave contra el palo derecho del arquero Thiago Ayala, que le cede ese espacio y se va ubicando sobre su palo izquierdo, por lo menos más contra aquel costado, invitándolo a Thiago Almada para que remate allí. Ahora se vuelve a poner contra su palo derecho para acomodar la barrera. Pero claramente la posición donde va a esperar la pelota el arquero Thiago Ayala es contra su palo izquierdo. Si ese balón va bien direccionado por arriba de la barrera, tiene que ser gol. Es una linda posibilidad. Vendrá el tiro libre. Vendrá el pelotazo contra el arco. Ahí va Almada, la pelota rebota, viene buscando por el sector derecho, ingresando Montiel, no había nada.
0: No, pero si la barrera camina, no, es una vergüenza, es escandaloso en todas las canchas. No podés permitir que camine así la barrera. Cuando pateó Almada, lo tenía a la mitad de recorrido.
1: Bueno, y Otamendi se vuelve loco.
0: No, pero es una vergüenza, pero para todos, digo, ¿eh? Estos pasan en todas las canchas.
1: Vendrá el tiro de esquina para River, señores. Estamos por la 9.90, viene el centro contra el área, viene marcando esa pelota. Ahora Lucas Suárez, otro córner que favorece a River, Pana.
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1: Vendrá el córner desde la derecha, va el primer palo, viene marcando para sacar Rey Orihuela. Otro córner que favorece a River, que se viene. Los pelotazos van al primer palo, los rechazan todos. A ver ahora si puede ir a la cayuela del área donde aparecen más jugadores de River. Vendrá el centro contra el área, viene marcando Insaurralde. Ahora abriendo por la derecha, se viene bien el centro contra el área. ¡Canto! Y al final desde el piso, me parece que era Driussi el que termina sacando, era Martínez cuarta. Se encontró con el balón en el punto de penal y lo levantó por arriba del travesaño.
0: Sí, dijo, esto es una pelota que tengo que despejar.
1: Claro.
0: Y la mandó a la tribuna.
1: Hay salida que favorece Sarmiento, Pana.
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2: Otros resultados destacados de la jornada de Champions. Goleada del Liverpool 6-3 contra el LASK. El Betis le ganó 3-2 al Porto y el Aston Villa aplastó por 6-0 al Fenerbahce.
1: Mañana Estudiantes Flamengo, lo relata Gavilán, lo comenta Flini. 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Balón que viene buscando Correa. Correa que se quiere mandar, sin embargo, desde el piso venía marcando muy bien Salle. Ahí rechaza la defensa de Sarmiento para que vaya picando y se venga John Rentería. Por enésima vez Rentería buscando a Marabel. Ahí está Rentería viendo por el costado izquierdo. Va corriendo Mavilla, querrá meter el centro contra el área. Venía marcando Gonzalo Montiel. Balón que se pierde sobre un costado era Fausto Vera. Ahí lateral, tres cuartos de cancha por el costado izquierdo, casi frente al área. que favorece Sarmiento.
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1: Se hará el lateral, viene la pelota para Mavilla, el centro va contra el sector derecho del área, donde solo aparece el huevo Acuña y Salle. Se van a matar Salle y Acuña. Se enoja Acuña con Salle, le cobran la falta. En ataque, claro. Tiro libre que favorece a River.
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0: En este momento el desarrollo del juego es parejo. Sarmiento ha abandonado momentáneamente su apetencia ofensiva. River tiene la pelota, no la utiliza del todo bien. Por ahora son cortos que no llegan a destino. No hay circuito de creación.
1: Martínez cuarta, que la viene jugando para Montiel. Montiel que la puede cambiar de frente, la termina perdiendo. Recupera Marabel por aquel sector, va bateando para Rentería. Viene marcando la defensa de River, sacando, deriva en la mitad de la cancha, la tiene River. Balón que va recuperando ahora Driussi, que tiene, está retrocediendo unos cuantos metros. En la mitad de la cancha viene buscando Tomás Galván, la jugó de primera, la perdió. La pelota va y viene entre medias rojas y entre medias verdes y blancas. Buen pelotazo para que vaya corriendo y se venga Rentería. Marabel por el medio, viene el centro contra el área. Con tres dedos Rentería tiró el pelotazo. Era buena la intención, pero le quedó largo el pase.
0: Otra vez, como apuntaba Pato Canuli, la espalda de Acuña es muy fértil hoy, ¿eh? Acuña habilitaba a todo el mundo. Picó para mí, estaba bien Rentería, solo que lanzó el centro de cara externa, tres dedos. No llegó a destino para con Marabel, que donde le ponga una pelota justa va a ser el segundo.
1: Juancito Daniel, contame qué pasa por allá abajo.
5: Mucho más tranquilo ahora el Colo Saba, después de que el equipo haya abierto el marcador. Lo decíamos en la previa, Sarmiento está rompiendo el maleficio de 44 años, Metropolitano del 82, la última victoria aquí en Junín del Verde ante el Millonario. Las últimas dos habían sido en el Monumental, la coincidencia con este partido que Sarmiento convirtió en el primer tiempo también.
1: ¿Quién jugaba? Gareca en ese entonces.
0: No, ya había vuelto a Boca Gareca.
1: Que viene por el costado izquierdo, se viene Julián Mavilla. En el medio está picando Marabel y Rentería. El remate es al arco en el primer palo sin problemas. Se queda con la pelota Santiago Beltrán, Pato Canuli. ¿Qué pasa por allá abajo?
3: Bueno, Poncio, que está hablando mucho con Marcelo Escudero. Yo te digo, si no cambia el marcador o el trámite del partido, no me sorprendería que hasta pueda haber cambios en el entretiempo del Millonario.
0: Sí, sí, seguramente. Los necesita, no hay chispa, no hay fluidez. Un equipo anodino, apático, parece River.
1: El balón que lo viene recibiendo Thiago Almada, tendrá que girar Thiago Almada. Se va a acomodar para la cara interna del botín diestro. Va calesiteando, se va acercando al círculo central. Abriendo la pelota, la va tirando para Fausto Vera. Y este viene poniendo atrás para Lucas Martínez cuarta. Abriendo por el sector derecho. Ahí está Thiago Almada. La puede jugar con Montiel. Viene abriendo por la derecha para Tobías Andrada. En el medio está esperando Driussi. Corre Tobías Andrada. Viene marcando Lucas Suárez. Rechaza Suárez. El rebote. Se viene River. Se viene. Espera ahora. Muy bien. La pelota que viene por el costado izquierdo para que vaya buscando Almada. Sin embargo, tiene que salir adentro del área. Almada por el sector derecho. Se viene River. Se viene. La va jugando para el huevo Acuña. Acuña va poniendo al medio, la jugada desde adentro, canto el gol de River. Ahí está Galván y al final venía marcando desde el piso Renzo Orihuela dentro del área. Una buena filtrada dentro del área para Galván. Se viene River, ahí está con la pelota Almada. Almada mete el pelotazo, rebota, le termina quedando Fausto Vera, que la vuelve a meter para Driussi. Viene marcando para sacar esa pelota Julián Mavilla. De media vuelta Mavilla, recupera River, que se viene. Ahí está buscando ahora Fausto Vera. Fausto Vera que la viene tirando para Andrada. Andrada que la va jugando para Fausto Vera. Fausto Vera que va poniendo en la mitad de la cancha. Ahí va recibiendo Tomás Galván, no, jugando atrás para Lucas Martínez cuarta, y este lo ancho, lo va tirando para Nicolás Otamendi. Otamendi que la puede jugar por el costado izquierdo para huevo Acuña, que aparece muy solo, decide poner en el medio, va buscando Correa, suelta con tres dedos, tira para Andrada. Andrada que la viene jugando por el costado izquierdo para Otamendi. Otamendi que la viene jugando por el costado izquierdo para que se venga Correa. Canto el gol de River, viene Correa al centro contra el área, se venía metiendo Sebastián Driussi. El balón se pierde sobre línea de fondo cuando venía rechazando Renzo Orihuela. Es córner para arriba, Víctor Hugo.
0: Bueno, un ratito positivo de River, se filtró Galván, a ver, seguimos.
1: Viene el córner contra el área sin problemas, Thiago Ayala.
0: Nada, nada. La primera pelota filtrada que vos mencionabas recién y estuvo muy buena, de Andrada para Galván, pero lo taparon. Es necesario esto en River, meter esa bocha profunda y después la individual de Correa otra vez metiéndose cerca de Thiago Ayala.
1: Sale Thiago Ayala, la pelota alta en el cielo. Estamos por la 9.90. El huevo Acuña que va a cubrir ante la marca de Rentería. Sin embargo, la va punteando atrás para Nicolás Otamendi. Arranca el número 30 de River. Largo pelotazo por el sector derecho. Corre Tobías Andrada. La va a bajar Tobías Andrada. Por el medio va Driussi. Pelota que tiene Andrada. La va poniendo para Driussi. Para Andrada. Es buenísima. Se mandó Andrada adentro cae adentro del área, pero no pasa absolutamente nada. Al final sale desde el fondo. Sale del fondo el conjunto verde.
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0: Es interesante el trabajo de Contreras, ¿eh? Al margen del gol. Ahí va Sarmiento de vuelta, pero el que rompe
1: Salle.
0: Es él.
1: Ahí está Salle con la pelota, la viene jugando para Rentería. Rentería que puede poner hacia el medio desde el piso. Luca Martínez cuarta. La pelota rebota y deriva en la mitad de la cancha. Allí donde pelea Driussi y también pelea Manuel García. Balón que venía buscando Manuel García. Gana, pero la tira sobre un costado. El lateral frente al área por el sector, en la mitad de la cancha, que favorece a River. Se va a hacer rápidamente, la va tirando para Gonzalo Montiel. Montiel que puede jugar hacia atrás. ¡Tengo tiempo, Tano!
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1: ¿Cómo va Mineiro? ¿Se gade?
2: 0-0 Mineiro con City Torque en 35 el primer tiempo.
1: El balón que viene en la mitad de la cancha va recibiendo ahora por esa pelota, buscando Galván. Galván que la viene poniendo para Correa, la pelota rebota, busca Driussi de cabeza, la va poniendo en la puerta del área, se juega, sin embargo rechaza la defensa de Sarmiento con la esperanza de que Marabel vaya corriendo la pelota que está corriendo ahora. Llega primero Santiago Beltrán, Beltrán que la viene poniendo en la mitad de la cancha. Estamos por la 990 Radio.
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1: Galván que saca el remate, el arquero, el rebote canta y está por la derecha Andrada en el medio Driussi, y al final el arquero se termina quedando con la pelota. Montiel que recibió el rebote adentro del área, metió la pelota hacia adentro y al final el arquero rápido de reflejo se quedó con la pelota que podía venir al medio para Driussi. Se acaba de salvar Sarmiento.
0: Seguro arrojado Thiago Ayala, porque la primera pelota la sacó un costado como indican los manuales y en el centro de Montiel, que fue débil, la atenazó lanzándose como un gato.
1: Tengo tiempo, Tano.
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1: Buscando por esa pelota Tomás Galván, la termina perdiendo, recupera Sarmiento, ahí va recibiendo Cristian Zavala, el cambio de frente viene por el sector derecho para que vaya picando en offside, venía, no, el balón que le termina quedando era para Rentería, termina llegando Nicolás Otamendi, Otamendi en diagonal por bajo, la viene tirando para Tobías Andrada, Andrada que va abriendo por el sector derecho para que vaya buscando Fausto Vera, en la mitad de la cancha ahora la pelota la tiene River, ahí está Fausto Vera soltando la pelota para que se vaya metiendo Driussi, venía marcando la defensa de Sarmiento cuando hubo una falta, ¿qué pasó?
0: Para mí fue full a favor de River.
3: Sí, sí, cobró falta ahí tiro libre para River.
1: Bien. Contra Montiel que venía metiendo la diagonal hacia adentro. Y todos le discuten porque, claro, saben que...
0: ¿Sabés lo que pasa? Es la típica de hoy en día que se cobra. Tocás pelota primero, pero si te llevas puesta la pierna vehemente te la cobran, ¿eh? Fue así la jugada.
1: Vendrá el tiro libre para River, Tano.
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1: Bueno, el tiro libre... Lo veo Almada, lo veo al huevo Acuña.
0: Y más para un zurdo. Si va al arco es para Acuña. Pero puede ser Almada un centro, ¿no?
1: A ver qué pasa. El huevo Acuña más cerca de la pelota. La barrera de Sarmiento. Un jugador tirado a lo ancho de la barrera. Muchos de River van a buscar el segundo palo. Viene el remate de... Almada por arriba del ángulo superior izquierdo del arquero Thiago Ayala.
0: Sí, intentó sorprender, le pegó muy mal.
1: Tengo tiempo, Tano.
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2: Hay gol de Atlético Mineiro, lo hizo Reinier, el equipo de Eduardo Domínguez le gana 1-0 al City Torque en 39 de la primera mitad.
1: 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Se viene River. 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Pide correr y se manda dentro del área a ver si la hace bien. La controló mal y eso le permitió a Santiago Salle salir jugando con un pase al medio, tirándola para Manuel García. Este la viene poniendo hacia el medio. Ahí va recibiendo Cristian Zavala de primera por el sector derecho para que vaya picando por esa pelota. Ahora John Rentería. Venía marcando River. Balón que deriva en la mitad de la cancha. Va corriendo ahora Almada. Ahí está Almada por un lado, por el otro. Hace una mague. A ver qué hace. Le va a pegar. Ahí está Almada al remate. Sin problemas el arquero Thiago Ayala. Sale desde el fondo Sarmiento. Víctor Hugo.
0: Buenos movimientos de Correa que empieza a liderar la ofensiva de River. Ayala cerquita. De a poquito va llegando el juego. A algunos remates con cierto peligro para Ayala.
1: Tengo tiempo.
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1: El balón que viene recibiendo largo para Driussi. Driussi que venía chocando con el arquero Thiago Ayala y tuvo que venir a salvar las papas Santiago Salle, que termina tirando la pelota sobre un costado. El lateral frente al área por el costado izquierdo que favorece a River, que se viene, Víctor.
0: Sí, va sin tanta lucidez, pero por lo menos ahora la pelota empieza a pasar por lo que más saben.
1: Bien, el balón que viene para Almada. Almada que se mandó dentro del área. Bueno, ahí está Almada. Quiso sacar el remate, quiso abrir el pie, pero la pelota se venía desviando. En el primer marcador, Renzo Orihuela, y después en las manos del arquero Thiago Ayala, Víctor.
0: Bueno, Correa está indetenible. Es el mejorcito de River. Por él pasan todas las pelotas arriba.
1: Tengo tiempo.
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1: El balón que deriva a la mitad de la cancha, viene recuperando Renzo Orihuela. Orihuela que la va jugando por el sector derecho para Julián Contreras. Sin embargo, venía marcando para sacar esa pelota ahora Tomás Galván. El balón se pierde sobre un costado, lateral, zona media, y es para Sarmiento.
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1: La pelota que va recibiendo ahora Galván, que la perdón, era el futbolista Zavala que la va poniendo para Rentería, gana por el sector derecho Rentería, venía marcando para sacar esa pelota entre Nicolás Otamendi y Acuña, la pelota al córner, estiro de esquina por derecha y es para Sarmiento.
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0: Le va a tener que pedir un porcentaje Otamendi y Acuña de hoy del aporte por el partido. Él está jugando por Otamendi y por Acuña. Los
1: claro, clubes. Vendrá el córner para Sarmiento. Gana Sarmiento 1-0. Se juegan 40 de la primera parte. Viene el centro, va contra el segundo palo. Marabel de cabeza la mete dentro. Sin embargo, viene marcando para sacar como puede Martínez Cuarta. Le queda Rentería. Y el remate de Rentería, de zurda, contra el palo izquierdo del arquero Beltrán, que se tiró hacia allí. Era un balinazo que parecía que se metía balas rasantes que matan.
0: ¿Te diste cuenta, Julio, que las famosas segundas pelotas que caen en el borde del área grande son todas de Sarmiento? River no agarra un rebote.
1: Sale jugando Montiel. La va tirando hacia atrás para Martínez Cuarta. Tengo tiempo, Tano.
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1: El pelotazo que viene por el costado izquierdo para que vaya buscando Driussi, viene marcando para sacar Renzo Orihuela, le termina quedando a Santiago Salle. De media vuelta mete el pelotazo largo para que vaya corriendo y para que se venga contra... ¡Epa!
0: Para mí salió del área.
1: Salió del área Santiago Beltrán cuando venía robando de la pelota a Marabel, me parece.
0: Para mí salió del
1: área. ¡Ay, la que se comió en línea que tenemos acá abajo!
0: Sí, de acá pareció que en el exceso de velocidad Beltrán se llevó la pelota fuera del área completa.
1: No sé cómo la vieron ustedes, Pato.
3: A mí me pareció muy al límite. Te digo, no me extrañaría que se le haya ido porque eso es un gesto medio raro, Beltrán. Pero bueno, el VAR acá puede interceder en caso de que haya un gol en una jugada así. Pero se va al lateral, tiro libre, lo que sea, no.
1: Juanpi, ¿vos qué viste desde AIREPE?
2: Todavía no tuvimos repetición, pero yo tuve la misma sensación que ustedes. Para mí salió.
1: Qué bárbaro, bueno. Bien, señores. Saldrá desde el fondo Sarmiento con el arquero Ayala. Tengo tiempo.
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1: Se hace el lateral, el balón que viene hacia la posición de Galván. Galván que la va poniendo para Fausto Vera. Fausto Vera que viene abriendo para el sector derecho para Montiel. Montiel que cruza la mitad de la cancha, pone pelota al medio, la viene jugando para Correa. Correa que la va soltando hacia atrás, la va tirando para Montiel. Montiel que la va jugando para Correa. Correa que va soltando para Tobias Andrada. Andrada al medio. Ahí va recibiendo esa pelota Fausto Vera. Poniendo la pelota ahora para Almada. Almada para Fausto Vera. Ahí está Fausto Vera con la pelota. La viene jugando para Almada. La pelota rebota, le termina quedando ahora a Cristian Zavala. Sale Sarmiento. En el medio aparece Rentería. Balón que irá hacia él. Se complica. La tiene que jugar al medio. Busca Manuel García. Rebota en la mano de Driussi que venía retrocediendo. Hay tiro libre que favorece Sarmiento.
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2: Otro gol de Atlético Mineiro lo hizo Bernard. Ahora el Mineiro le gana 2-0 al City Torque.
1: El pelotazo que viene por el sector derecho para Salle. Venía peinando Salle, quizás buscando al moreno John Rentería. El balón se pierde sobre un costado. El lateral que favorece a River.
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1: 44 minutos. Grande, Tano.
0: Muy bien, Tano, Bueno, muy bien Sarmiento, en el sentido que tiene menos potencial que River. Lo gana bien, con esfuerzo, con orden, con presión, con no mucho más, pero lo gana bien.
1: El balón que viene en diagonal por bajo, la va tirando Gonzalo Montiel. Montiel, el lateral que va cruzando la mitad de la cancha, tiene que jugar hacia atrás. La va poniendo otra vez para Lucas Martínez. Cuarta, a lo ancho para Otamendi. Otamendi que la va jugando para Almada. Almada que recibe la pelota, hace una maga y sale. En diagonal por bajo, la puede tirar con Correa. La viene jugando para Driussi, no. Ahí está, balón hacia adentro. Linda la jugada. Un buen paso hacia adentro de Gonzalo Montiel, que tiró la diagonal y la jugó para la entrada de Thiago Almada, que sacó el remate como venía. Una hermosa jugada. Bien hilvanada, decir que River tira todas las pelotas por arriba del travesaño. ¿Cómo lo van a los Pumas, exacto, estos muchachos?
0: Bien dicho, relator, bien dicho, porque participó Montiel, participó Correa, llegó Almada de frente. River hace muchas fechas le pega muy mal al arco. Se vio con Estudiantes de Río Cuarto, iban todas arriba.
1: Sale jugando el arquero Thiago Ayala.
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1: El balón que viene por el costado izquierdo para el ataque de Sarmiento. Mavilla que la viene poniendo para John Rentería. Por el medio venía Salle. El número 8 ahora está como si fuese el número 9. Rechaza la defensa de River. Buscando ahora Andrada. La pierde, la recupera. Pero una falta previa. Habrá tiro libre para el conjunto millonario. Se va a hacer rápidamente. La va a poner en juego Fausto Vera. La pide Montiel. Balón que tiene Fausto Vera. Va a poner la pelota en juego en 45 minutos 30. ¿Cuánto más se juega, muchachos?
5: Un minuto más, hasta los 46 vamos.
1: El balón que viene buscando Montiel, cruza la mitad de la cancha en diagonal por bajo, la va tirando para Andrada. Andrada que la puede jugar para Fausto Vera. Balón que viene hacia él, va recibiendo Lucas Martínez. Cuarta, ahí está cruzando la mitad de la cancha en diagonal por bajo, la va pidiendo Fausto Vera. Pelota que viene para Andrada. Arranca Andrada bien pegado contra la línea por el sector derecho, la va poniendo al medio para Driussi que retrocedió. Ahí está Driussi, quiere girar para ver si puede filtrar. Es una locura, es el 9. El balón que va recibiendo era Fausto Vera. Fausto Vera que la puede cambiar de frente, la va pidiendo Andrada, también la va pidiendo Hugo Acuña. Balón que tiene Fausto Vera. Vera que la va poniendo al medio para, era Driussi, muy atrás Driussi, ahí va recibiendo ahora Andrada. Andrada que se va a acomodar por el sector derecho, va a meter el centro contra el, no hay nadie a donde va el centro de Andrada, entonces le termina quedando Renzo Orihuela. Sale jugando el número 44, cuando el árbitro del encuentro señala el círculo central, Sebastián Zunino Pitti marca al final de los primeros 45 minutos, el gol de Julián Contreras. En el arranque gana Sarmiento en Junín 1-0 frente a River.
4: Terminó el primer tiempo, lo comentó Víctor Hugo Celaye, lo relató Julio Ayala Torales.
1: Bueno, primero Juancito Daniel, con el local gana 1-0 Sarmiento. Juan, se retiran.
5: Aplausos y conformismos, las dos palabras que describen a el Colo Saba y todo su cuerpo técnico, porque le ha gustado mucho el primer tiempo de su equipo, que ha convertido goles en 9 de los 12 partidos que ha disputado en este torneo Clausura 2026, y como decíamos, es el máximo goleador del mismo, que se va al entretiempo sin amonestados, sin ningún cambio, y que en el banco de suplentes esperan por su oportunidad en los segundos 45 minutos Arboleda, Arturia, Joel Godoy, Thiago Santamaría, Pasquini, Elian Jiménez, Nadruz, Gabriel Díaz, Alagia, Gastón González, Jonathan, el Sultán Herrera y Magnín.
1: Pato Canulli se retira a River.
3: Se retira River, cabizbajo el millonario tras una mala primera mitad. Sin amonestados en el equipo de Leonardo Poncio y abordando su oportunidad en el banco de suplentes. Están Ezequiel Centurión, Giovanni González, Tobías Ramírez, Lautaro Rivero, Francisco Ortega, Aníbal Moreno, Juan Cruz Mesa, Santiago Espíndola, Mauro Arambarri, Lucas Beltrán, Rafael Santos Borré y Lautaro Pereira.
1: Señoras, señores, por M990, por Radio Splendid, se viene el comentario de los primeros 45 minutos. Sarmiento le gana a River, le pone la firma el señor Víctor Hugo Celaya.
0: La diferencia de cotización de planteles entre los dos es abismal en favor de River, que trajo figuras del exterior, de selección. La verdad, nombre por nombre, no hay ni comparación. Pero River no termina en este interinato, oficialización, como quieran llamarle, de Leo Poncio, no termina de ser un equipo. Y Sarmiento ya lo es, porque Facundo Sava lo fue moldeando este último tiempo. No tiene grandes apellidos. La trayectoria de Insaurralde, que es muy fuerte, muy duro. Y no mucho más. Salles, buen Independiente. Pero mordiendo, apretando en el medio, abriendo resquicios en el fondo, tiene severos problemas River en la espalda de Acuña, pero además también por adentro, atrás de los zagueros. Y digan que Otamendi jugó un partido correcto que le permitió llegar a varios cruces para subsanar distracciones del huevo Acuña. Sarmiento soltó a Salle en el costado derecho permanentemente para armar un tándem con Rentería. Contreras se desprendió a cada rato de la mitad de la cancha, llegó al gol a los 15 y tuvo otro remate al arco. Mavilla estuvo más bien en una función de equilibrio en la mitad de la cancha. Y Junior Marabel, como 9-9, los corre a todos. Termina metiendo la asistencia del gol, volcado a un costado. Y Rentería es un morocho que está picante, es zurdo, que va contra la espalda de Acuña y que le ha ganado repetidamente. Pero además, Sarmiento achica muy bien ahí en el medio. Suelta o a Insaurralde o a Orihuela para meter más piernas al lado del 5, que es Manuel García. Y esto ha comprometido la salida limpia de River. Un River que con el partido 0-0 tuvo su remate en el travesaño, el de Driussi, pero ya Sarmiento había reventado el palo con Lucas Suárez. Tuvo la de Correa, que lo achicó Ayala, pero River llega y convierte poco, patea mal al arco, no calibra, no tiene justeza, no hay precisión para embocar el rectángulo. La precisión que sí tuvo Sarmiento en un movimiento rápido, en un vacío generado en la espalda de Marcos Acuña, centro al medio, Contreras que se come la espalda de los dos zagueros y gol. Y ustedes saben lo que le cuesta a River remontar marcadores. Hace 2 años que no da vuelta un partido. Tuvo algún intento tibio, algún remate de Galván de lejos. No mucho más que esto. Algún pase profundo, 1, 2, algún movimiento de Correa que terminó siendo de lo mejorcito en el ataque, pero Almada está desaparecido, Galván no combina con los de arriba, y como bien decía Julio Yara Torales, Driussi tiene que bajar permanentemente a buscar la pelota, abandonando el área y ya resignando una posibilidad de descarga para la conversión. Flojo River, lo apretaron en el medio, le desnudaron las falencias de siempre en el fondo, no termina de redondear ese armado ofensivo que necesita en función de la calidad de sus figuras, y Sarmiento de Junín, con poco, aplicado, con orden, haciendo retroceder mucha gente en el momento de la defensa, porque los deja Rentería y Marabel sueltos arriba, pero el resto todos ponen, todos colaboran, todos meten piernas. Da la sensación que en este momento de River, cualquier equipo ordenado, sin grandes luces, le puede ganar. Y si River hoy no gana, se le viene realmente un fin de año muy preocupante.
1: Con la firma de Víctor Hugo Celaya por la 990 por Radio Splendid.
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9: Tiempo en Junín con el gol de Contreras. Sarmiento le está ganando 1-0 a River.
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9: También entretiempo en Brasil, Atlético Mineiro le está ganando 2-0 al Montevideo City Torque por las semifinales de la Copa Sudamericana. Reinier y Bernard, los autores de los goles. Recordemos que ayer Boca perdió 1-0 de local con el Vasco da Gama. Desde las 21:30 estarán jugando en el Maracaná Fluminense contra Palmeiras, la primera semifinal de la Copa Libertadores. El otro partido mañana en 1:57. 21:30 también, Estudiantes contra Flamengo. Transmisión de Splendid desde las 21 estará relatando Juan Gavilán y comentará Esteban Flint. Mucha acción en la Champions League en la jornada de hoy. Goleada del Liverpool 6-3 contra el LASK en Austria, con 3 goles de Barcola, 1 de Araujo, 1 de Frimpong y otro del chico Kumas. También ganó el Feyenoord 3-2 al Como de Nico Paz y Perrone. Ambos fueron titulares en la derrota del equipo italiano, que había ganado la primera fecha contra el Leipzig. El Stuttgart goleó 3-0 al Slovan Bratislava en condición de visitante. Victoria del Bodo Glimt, el equipo revelación de la Champions League pasada, se impuso por la mínima contra el Borussia Dortmund en Noruega. El Shakhtar de Ucrania, pero que hace de local en Stamford Bridge, en la cancha del Chelsea, durante esta Champions League, le ganó por 3-1 al AEK de Atenas. En un partidazo, el PSG le ganó 4-2 al Manchester City. Doué, Dembélé, Vitinha y Akluc, los goles del PSG, que estaba para una goleada mayor en el primer tiempo. Se fue al entretiempo ganando por 3-0 y en el segundo tiempo fue todo del Manchester City. 2 goles de Haaland y muchísimos goles errados que le podrían haber dado el empate al equipo inglés y estaba más acertado de cara a la definición. También Donnarumma le atajó un penal al tiburón Ferran Torres en el final del partido. Y en el Olímpico, épica remontada del Real Madrid. La Roma le ganaba 3-1 al conjunto español con una gran actuación.

0: expulsión de Matías Soulé. Descontó Spi en el minuto 83, lo empató Hendrick en el 85 y en el 90 Rüdiger concretó la remontada para los dirigidos por José Mourinho. El Betis también lo ganó sobre la hora, se impuso por 3-2 contra el Porto y goleada de Aston Villa, que arrancó con un puntaje perfecto en la Champions League, hoy aplastó por 6-0 al Fenerbahce en Villa Park. Mañana arranca una nueva fecha del fútbol argentino, desde las 20 estarán jugando en el Ducó Huracán contra Gimnasia. El viernes dos partidos, 19 horas Defensa y Justicia contra Instituto, 21:30 Boca Talleres. El sábado desde las 15 Banfield Argentinos con público de ambas parcialidades, 17:30 Independiente Rivadavia Tigre y Platense contra Lanús. Y a partir de las 20 van a estar jugando Atlético Tucumán Rosario Central y Vélez contra Gimnasia de Mendoza. El domingo el clásico de Avellaneda, 14:45 en el Cilindro, Racing Independiente. A las 18 el duelo de los equipos que están en zona de descenso, ya descendido, Estudiantes de Río Cuarto estará recibiendo a Aldo Civi. Y en ese mismo horario estará jugando Estudiantes contra San Lorenzo. 20:15 cerrando el domingo, Belgrano contra River en el Mario Alberto Kempes, también con público visitante. El lunes, tres encuentros para cerrar la fecha, 19 horas, Sarmiento contra Barraca Central y Newell's contra Central Córdoba de Santiago del Estero y 21:15 Riestra contra Unión. En este momento la zona A lo tiene Instituto líder con 26 puntos, Defensa 24, Boca y Vélez tiene 21 unidades, Lanús y Gimnasia de Mendoza 20, Independiente 18 y Newell's es el último que se estaría metiendo en los puestos de playoff con 17 puntos. La zona B en este momento con 4 líderes, Central, Belgrano, Argentinos y Sarmiento, todos con 22 puntos, Huracán y Gimnasia 19, Barraca Central e Independiente Rivadavia 18, River noveno con 16 puntos en este momento, el Millonario afuera de los puestos de playoff. La tabla anual que lo tiene a Independiente Rivadavia líder con 52 unidades, Boca y Argentino 51, Central 50, Vélez 49, Belgrano 48, Instituto 47, Estudiantes, River con esta derrota parcial y Gimnasia 45 puntos. Hasta ahí los puestos de copas internacionales y nosotros vamos a volver a Junín para los segundos 45 minutos de los puestos de playoff. La tabla anual que lo tiene a Independiente Rivadavia líder con 52 unidades, Boca y Argentino 51, Central 50, Vélez 49, Belgrano 48, Instituto 47, Estudiantes, River con esta derrota parcial y Gimnasia 45 puntos. Hasta ahí los puestos de copas internacionales y nosotros vamos a volver a Junín para los segundos 45 minutos de Sarmiento 1, River 0 con Víctor Hugo Celaya y Julio Ayala Torales.
1: Bien, señor, está River saliendo al terreno de juego. Ya vamos a estar confirmando con el querido Pato Canuli si puede haber alguna modificación en el entretiempo, como charlamos en algún momento y da cuenta el rendimiento que tuvo el Millonario, sobre todo en algunos pasajes de juegos que despertó demasiados interrogantes. Así que, Pato, me interrumpís cuando tengas la confirmación de alguna modificación. Todavía no sale Sarmiento al terreno de juego.
2: Julio.
1: Sí.
2: Lo que te tengo es la confirmación de que no hay modificaciones. Salen los mismos 11 que terminaron perdiendo la primera mitad en River.
1: Bueno. Vamos a ver qué pasa con Sarmiento. Ya vamos a estar también con Juancito Aniel.
3: Si River no da vuelta a este marcador hoy, se le viene el camino más pedregoso en el tramo final de la fase regular del Clausura. Tiene Belgrano afuera, tiene a Racing y tiene a Boca en la Bombonera. Para después, sí, en la última, por ahí está descendido Aldo Civi, está comprometido en la lucha con Deportivo Riestra, pero era justamente tratar de sacar los seis con Río Cuarto y Sarmiento para después más o menos pelear lo que se le venía, que es dificultoso. Era hoy acomodarse para después mirar la tabla desde más arriba, pero tener que remar desde esto es casi imposible. Por eso decíamos, el fin de año puede ser una tortura para Poncio y compañía.
1: Sale al terreno de juego Sarmiento. Da la sensación, Juancito, tomate tu tiempo, me vas a estar confirmando que serían los mismos 11 en el local, en el verde, en Sarmiento de Junín.
4: Sí, son los mismos 11 que le ganaron el primer tiempo.

0: campo a River sin modificaciones después del conformismo de Saba.
1: Bien, señores, ponemos la presentación de los segundos 45 minutos. Va a mover Sarmiento.
2: Comienza el segundo tiempo, lo comenta Víctor Hugo Celaya y lo relata Julio Ayala Torales.
1: Moverá Junior Marabel. Tengo un pequeño eco en el retorno.
3: Lo que faltaba, ¿no?
1: Va a mover esa pelota Marabel. Ahora está de a poco.
3: Sí, lo que sí, hoy como nunca escuchamos perfecto a nuestros compañeros.
1: Sí, eso es verdad también.
3: Abajo, en la radio, en Buenos Aires,
1: en todos lados, eso sí.
3: Se escuchan muy bien.
1: Hoy los escuchamos bien a todos.
3: Sí, sí.
1: Bueno, moverá Junior Marabel. Pitará el arranque de los segundos 45 minutos Sebastián Zunino. 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El balón que viene contra el área de River, sale Beltrán. Tengo tiempo, Tano.
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1: El balón que viene para Martínez, cuarta, abriendo lo ancho, la va tirando para Nicolás Otamendi. Más abierto, Marcos Acuña, balón que viene hacia él. Arranca el huevo, puede poner la pelota en la mitad de la cancha para Tomás Galvana. Fausto Vera juega hacia atrás, la va tirando para Otamendi. Otra vez para el huevo, cruza en la mitad de la cancha. Se viene River, se viene. Ahí está con la pelota el Millonario, poniendo infiltrada, viene marcando para sacar ese balón. Manuel García, la va jugando para Zavala, sale el conjunto verde. Ahí va recibiendo ahora por el costado izquierdo Mavilla. Mavilla que la viene jugando más atrás para Lucas Suárez. Suárez para Mavilla que ataca por el costado de izquierdo, querrá meter el centro contra el área, enganchó hacia adentro, va a meter el pelotazo, viene marcando Lucas Martínez, cuarta, balón que se pierde sobre un costado, el lateral frente al área por el costado izquierdo y es para Sarmiento.
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1: Llegará el lateral, la va a poner en juego Julián Contreras, el autor del único tanto del encuentro que le está dando la victoria parcial a Sarmiento en su cancha frente a River. Ahí va recibiendo Contreras, al centro contra el área, es buenísimo, canto, está el gol y al final termina tapando el arquero, Santiago Beltrán le termina tapando una pelota bárbara, me parece, a Santiago Salle.
3: Sí, sí.
1: Un balón bárbaro que tomó el número 8 ganando la posición, se durmieron otra vez en la defensa de River y Santiago Beltrán recostado contra su palo izquierdo, tapando la pelota que era el segundo tanto de Sarmiento, Víctor Hugo Celaya.
3: Se mandó todo el primer tiempo Salle, en combinación con Rentería por ese costado. Acá se comió una espalda, alcanzó a conectar, estaba atento Beltrán, muchas facilidades tiene Sarmiento.
1: Viene John Rentería, enganchó hacia adentro, lo bajaron. Rentería hace lo que quiere. Y al final es tiro libre para Sarmiento. Pero se salvó River en el arranque también del segundo tiempo.
3: Qué distraído toda la noche Marcos Acuña. Qué mal que está. Contramano de todo el juego,
1: Tengo tiempo, Tano.
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1: Mavilla para darle con la cara interna del zapato zurdo. Sarmiento esperando en la salida del área contra la media luna. Vendrá el tiro libre. Ahí viene el centro contra la área y al final no pudo cabecear esa pelota el número 3. No pudo cabecear Lucas Suárez que aparecía muy solo. Otra vez jugadores solos.
3: Claro.
1: Que ante la impericia lo salvan a River.
3: Tal cual, porque además encima después en el fondo llegaba solitariamente Orihuela que prefirió devolver el balón a la posición de Beltrán.
1: Montiel que la va jugando atrás para Martínez Cuarta que la viene jugando hacia el medio, va tirando para Fausto Vera y este va poniendo para Tomás Galván. Cruza en la mitad de la cancha, puede cambiar de frente, aparece muy cerca Fausto Vera, el cambio de frente bueno por el costado izquierdo, va buscando Thiago Almada, ahí va recibiendo el número 23 jugando más atrás para Marcos Acuña, se viene el huevo, distraído el huevo hoy Víctor, balón que va buscando Acuña que la va poniendo al medio para Correa, ahí está Correa dentro del área, saca el remate cruzado y el arquero haciéndola de Dios, mirando cómo la pelota, gracias a todos los santos que defienden los honores de Sarmiento, la pelota cruzó el área muy lejos del palo izquierdo, se había quedado con rodilla en piso el arquero Ayala.
3: Sí, esperando una mejor definición de Galván, que no llegó, pateó muy mal, comienza a meterse en el área, lo necesita River, para que alguien más o menos con el mismo entendimiento acompañe a Correa.
1: Tengo tiempo, Tano.
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1: Juancito Daniel, ¿me recordás el banco de suplente en Sarmiento?
0: Arboleda es el arquero suplente, Arturia, Joel Godoy, Santa María, Pasquini, Jiménez, Narduz, Díaz, Alagia, González, Herrera y Magnín.
1: El balón que viene por el sector derecho para Correa, que se mandó dentro del área, no llega y se ahorró y al final, entre una cosa y otra, lo madrugó el arquero Ayala y se queda con la pelota. Era buena para River.
3: Sí, pero viene el cruce de Insaurralde. Atento Thiago Ayala, muy certero en sus movimientos. Siguiendo el desarrollo del partido, no lo agarran desprevenido nunca.
1: El banco de suplentes de River, Pato Canuri, ¿lo tenés a mano?
4: En el banco de suplentes Ponzi están Centurión, Giovanni González, Ramírez, Rivero, Facundo González, Moreno, Espíndola, Arambarri, Juan Cruz Mesa, Beltrán, Borré y Pereira.
1: Otamendi con el balón, la va poniendo para Fausto Vera de primera y hacia atrás para Lucas Martínez, cuarta. Ahí está cuarta con la pelota, la puede cambiar de frente, la viene jugando al medio, la va tirando para Galván, Galván que la viene jugando para Fausto Vera, abierto por la derecha para ese Tobias Andrada. Ahí va recibiendo Montiel, Montiel que va poniendo en la mitad de la cancha, buscando ahora Fausto Vera. Fausto Vera pegado contra la línea por el sector derecho, se va metiendo al medio y va jugando hacia atrás. Lucas Martínez, cuarta, recibe, toca de primera para Otamendi y este abre lo ancho para Marcos Acuña. Era en realidad Almada, Almada ahora sí para Marcos Acuña. Marcos Acuña jugando hacia atrás, la va tirando para Ota, Ota que la va jugando más atrás para Lucas Martínez, cuarta, presiona Rentería, balón que viene en la mitad de la cancha, la tiene Correa, Correa que va soltando por el costado izquierdo, trepa Otamendi, va levantando la mirada, la va jugando para Almada, Almada que quiere girar, se la terminan robando, un rebote que viene a buscar ahora Tobias Andrada, Andrada que va soltando para Fausto Vera que va poniendo en la mitad de la cancha, se viene River, buscando Almada, ahí está Almada abriendo para el huevo que corre por el costado izquierdo, juega para Almada, Almada que la va soltando hacia atrás, la va tirando para Galván, Galván con la pelota juega para Almada, Almada con el balón la puede jugar más al medio, está esperando Driussi cerca del área, se va a meter hacia afuera, va para un lado, va para el otro, quiere buscar una pared dentro del área, la metieron hacia adentro, la viene Almada, un rebote buscando Galván, viene marcando para sacar Orihuela, entonces le termina quedando a Santiago Salle, sale el número 8, tendrá que meter el pelotazo largo porque no tiene con quién tocar, el balón que viene a manera de cambio de frente por el costado izquierdo para John Rentería, que siempre aparece muy solo, a pesar de que ha sido bastante peligroso, sobre todo en el primer tiempo.
3: Sí, jugando a la derecha en el primer tiempo, ahora se volcó a la izquierda, a su perfil más natural y va contra Montiel.
1: Lucas Suárez juega atrás, Insaurralde pone al medio, viene buscando a García, García que va tirando para Lucas Suárez, lo va presionando ahora por el sector derecho y roba muy bien Andrada, Andrada que la viene poniendo al medio para Driussi, Driussi que juega para Almada, Almada puede tocar para Correa Canto, ahí está Correa, Correa, Correa, el arquero notable, genial, en el primer palo se queda con la pelota, estaba bien parado, dio un rebote, pero le cubrieron el balón y se pudo recuperar.
3: Tal cual.
1: Sale del fondo Sarmiento, Víctor Hugo Seraya.
3: Un remate duro, fuerte, obviamente el rebote es necesario, pero estaba paradito ahí, firme para contener una vez más Thiago Ayala.
1: Tengo tiempo.
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1: El balón que viene atrás para Suárez. Cara interna, zapato zurdo, Suárez va jugando para John Rentería, arranca ante la marca de Lucas Martínez, cuarta, que le pone bien el cuerpo, cubre la pelota y querrá salir contra su costado derecho como si fuese lateral con un pelotazo que viene interceptando ahora Cristian Zavala, pero antes la falta contra Lucas Martínez, cuarta, el tiro libre que favorece a River.
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1: El balón que viene para Fausto Vera en la mitad de la cancha. Está Fausto Vera soltando para Andrada. Era Galván. Galván ahora para Andrada. Andrada que la viene poniendo por el sector derecho para Montiel. Montiel que va poniendo al medio para Galván. Se equivocó, casi la pierde con Mavilla. Balón que va jugando hacia atrás para Martínez, cuarta. Martínez, cuarta que la viene poniendo hacia el medio. Va girando, va recibiendo Otamendi. Abre por el sector derecho. La viene tirando ahora hacia la posición de Thiago Almada. Va buscando huevo Acuña. Pelota que tiene el huevo, la va jugando para Almada. Almada
2: con... 8-8, la mejor de Pergamino.
1: El balón que viene para Fausto Vera en la mitad de la cancha. Está Fausto Vera soltando para Andrada. Era Galván. Galván ahora para Andrada. Andrada que la viene poniendo por el sector derecho para Montiel. Montiel que va poniendo al medio para Galván. Se equivocó, casi la pierde con Mavilla. Balón que va jugando hacia atrás para Martínez Cuarta. Martínez Cuarta que la viene poniendo hacia el medio. Va girando, va recibiendo también. Y abre por el sector derecho. La viene tirando ahora hacia la posición de Thiago Almada.

0: estaba buscando Huevo Acuña. Pelota que tiene el Huevo, la va jugando para Almada. Almada con el balón la puede cambiar de frente. Venía retrocediendo unos metros Correa. Correa atrás para Otamendi. Otamendi que va en el círculo central soltando la pelota por un costado para Marcos Acuña. Arranca el marcador lateral por el costado izquierdo. Se va tirando hacia el medio, se acerca al círculo central, vuelve a cambiar de frente. Vuelve a poner ahora para Thiago Almada. Almada que la viene poniendo por el costado izquierdo. Se viene Correa. Ahí está River con la pelota, Driussi por el medio. Balón que irá hacia adentro y al final no parecía nadie para acompañar la posición de Tomás Galván. Rechaza la defensa de Sarmiento, se viene River. Insiste Marcos Acuña, adentro. Ahí está Correa, viene Driussi. Driussi adentro del área por el costado izquierdo, le quiere pegar, la adelantó mucho y eso le permitió a Orihuela rechazar la pelota bien lejos. El balón se pierde sobre un costado, rápido se hace el lateral, viene para el Huevo. Se viene River, abren por el costado izquierdo, viene un centro, ahí está, cantó Galván, no pudo parar esa pelota. El rebote le termina quedando a Almada, no. Le va a quedar ahora a Lucas Suárez. Saldrá el lateral por el costado izquierdo Suárez. Tendrá que girarse, le pierde Almada, que venía corriendo esa pelota. Hace rápido el lateral. La viene poniendo para el futbolista Andrada por el sector derecho. Marca para sacar Suárez. Sale jugando Sarmiento.
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2: ¿Viste la pelota? Lo marcaste en el relato. La pelota que le metieron a Galván en el área, punto penal, lo que le costó dominarla.
0: Claro.
2: Era, tenía un conejo.
0: No, sí, claro, no, pero justamente el problema es que no era que tenía un conejo, que le costó dominarla.
2: O sea, claro, a él la hizo parecer que tenía un conejo.
0: Exacto. El balón que viene por el sector derecho va recibiendo Andrada. Andrada que va tirando al medio para Galván, balón que le va a terminar quedando Otamendi. Todo River en terreno de Sarmiento, que se defiende. Se viene el Huevo que la va tirando para Vera. Vera que la va soltando para Driussi. Driussi que va poniendo hacia atrás para Galván, y este abre por el costado izquierdo. Se viene Almada, mete el centro, va al segundo palo, canto y está, aparece por el sector derecho. Por la derecha viene apareciendo ahora Andrada, mete el centro, ahí está, canto, gol. ¡Gol, Montiel! ¡Gol! ¿Quién si no, no? ¡Gol de River! ¡Gol de River! Montiel apareció en el segundo palo engañándolos a todos. Cuando habitualmente corre por la derecha, apareció sobre el segundo palo por la izquierda para cabecear el pelotazo y dejar solo, aparecer absolutamente solo y cabecear contra las redes. El cambio de frente era para Fausto Vera, le costó bajarla, sin embargo pudo meter el centro de primera y Montiel aparecía en el segundo palo para meter la pelota de cabeza, infló las redes el pecho de todos los hinchas de River, que de alguna manera estaban esperando este empate que le permita pensar que esta primer final de las 5 que pedía Poncio pueda ser posible en un territorio que le ha costado por ahora. Está ganando, está empatando los River. River lo empata. 11 minutos 20. Ahora Sarmiento River 1-1.
2: Buen gol de River, excelente construcción, porque el pase de Correa al vacío lo toma Vera rompiendo por atrás. Bien Fausto Vera ganando metros, posiciones, comiendo espaldas solo. Le costó el control, se le fue larga, pero después tiene un centro perfecto, el segundo palo. Cabezazo de Montiel, un defensor delantero como pocos en el fútbol argentino. ¿Están revisando una posible mano, puede ser?
3: Sí, están revisando, por lo que dice el Colo Saba, que cuando la baja el jugador de River, antes le tocan el puño y después la baja.
4: Sí, y en la repetición se ve que le roza en los dedos a Fausto Vera. A mí me parece que no es sancionable, pues prácticamente imperceptible la mano.
2: Exacto, como vos lo decís, sería no sancionable, pero viste, si hoy en día si es una mano muy expuesta, muy grosera, se la pueden cobrar, aunque la rocen, ¿no? Yo comparto con el concepto de Juanpi, para mí no es cobrable en un movimiento de ballet que vos intentás controlar,
0: claro,
2: un balón. Es un movimiento natural.
0: Hay un montón de cuestiones en la reglamentación del fútbol que hacen, por ejemplo, ayer la patada en cancha de Boca Ener Valencia. Ener Valencia va a poner la cabeza donde va a salir el jugador naturalmente. Entonces, es imposible que el jugador de repente se pueda frenar.
2: Yo creo que no es sancionable porque si le roza los nudillos, como mucho, Yo estoy con Juanpi, pero bueno, hoy viste que revisan todo con lupa.
0: Sí, pero están transformando el fútbol en un deporte que es otra cosa. Sí. Ya hace mucho tiempo la reglamentación, incluso uno ahora se tiene que andar pensando qué es lo que va a pasar. ¿O qué es lo que cobran habitualmente?
2: Yo
0: los penalcitos,
2: digo,
0: los penales, las faltas.
2: Si se apegan a lo que vienen cobrando últimamente, lo van a anular.
0: Claro.
2: Pero no es sancionable, es un movimiento de un jugador.

0: Pacheco, que va a buscar una pelota. Vos no podés ir sin bracear al aire a buscar una pelota arriba. Es un movimiento natural de levantar la pierna y el brazo para controlar. Pero bueno, hoy en día todas estas cosas se fijan, ¿eh? Lo llaman.
1: La va a ver el árbitro, porque claro, algo que hacen es que no es que lo llaman con una decisión, sino que lo invitan a que el árbitro sea el que tome la propia decisión.
0: Sí, no, en realidad si te llaman es porque vieron algo que el árbitro en la cancha no vio. Ellos han visto mano y lo llaman y le dicen, vení Sebastián, fíjate si es cobrable o no, decidís vos.
2: Bueno, vamos a esperar que vaya al cajero automático. Mire la jugada.
0: El fútbol de hoy, 2026, se lo anulan.
3: Sí.
0: Porque es un brazo muy extendido antes de tocarla con el pie.
3: Y más si lo llaman al árbitro, porque si pasaba de una, bueno.
0: Exacto. Por eso mismo le decía recién a nuestro compañero abajo, si te llaman es porque ya vieron una cosa distinta a Zunino, en el VAR están considerando posible penal.
4: Es más, me arriesgaría a decir una cosa. Creo que en el fútbol argentino no hemos visto que se haya opuesto un árbitro principal al fallo del VAR cuando lo llama. Argentina, sería extraño.
0: No hay ningún Wilmar Roldán en Argentina que se plante frente al VAR y mantenga el fallo original. Ninguno,
2: sí,
0: ¿eh?
2: Sí.
0: Si te llaman, te convencen. Te congelan, te ponen una cámara especial y lo terminan convenciendo siempre.
3: Sí, me acuerdo Rapalini una vez que no le cobró un penal a Boca en la cancha de Racing, pero casos muy aislados.
0: Son muy aislados, sí, señor. Bueno, yo creo que es un movimiento natural.
2: Claro, es un movimiento natural. Pero hay un montón de movimientos naturales que ahora se cobran.
0: Cobra.
2: Y están haciendo del fútbol.
0: Están
2: cuando el jugador va a tirar una chilena. Y uno va y le mete la cabeza.
0: Cobran el full a la chilena.
2: Claro.
0: En realidad es una imperfección del que mete la cabeza en el medio.
2: O sea, hay un valiente que es capaz de meter la cabeza en medio de una chilena.
0: Y cobran full al que hace la chilena. Bueno, a ver, estemos atentos, chicos, para cuando hable Zunino, seguramente lo van a anular. Era un buen gol de River. Había encontrado el camino, ¿eh? En un momento clave que le daba el envión. A ver, Zunino va y lo escuchamos. Lo ponemos.
2: Bueno,
0: posición antinatural, dijo Zunino. Y es lo que evaluábamos recién. Gol anulado.
2: Bien, señores, anulado. Hay tiro libre que favorece a Sarmiento. Tengo tiempo, Tano.
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2: Uno también pareciera como que está defendiendo a River. River es un grande, no necesita defensa, pero...
0: No, digo,
2: porque a veces uno de repente critica estos fallos, en este caso favorable a River.
0: Pero es con River o con cualquiera.
2: Con cualquiera, claro.
0: En todos los partidos.
2: Yo la realidad es que han transformado el fútbol en otra cosa. Estos fallos para movimientos antinaturales, el fútbol se ha transformado en otra cosa. Y sí, encima, en este país con 30 equipos...
0: Lo han destrozado porque... esto era gol, hay offside que se anulan por una uña, no hay un sentido común, porque tiene un espíritu el juego también, lo han eliminado al espíritu, es todo tecnológico y además, como decía Juanpi, acá en Argentina te llaman y al árbitro lo convencen siempre.
2: El cooling break en el Mundial, cuatro tiempos, no sé qué es esto. Bueno, se viene River, ahí está el remate de Cristian Zavala desde afuera del área. La pelota termina en la mano de Santiago Beltrán. Sigue ganando Sarmiento 1-0. Sale jugando ahora con esa pelota. Me parece que es Tomás Andrada. Ahí está Andrada con la número 50. Viene Andrada. Abre por el sector derecho. Tira la pelota para que vaya recibiendo Gonzalo Montiel. Montiel que la viene poniendo al medio para Andrada. Andrada que la puede cambiar de frente. La viene tirando bien para Correa. Correa soltaba la pelota para Almada. No ha aparecido Almada, Víctor Hugo. Se viene Balón que va recibiendo Correa. Ahí está Correa, metió la pelota dentro del área para Driussi. Se equivocaron, va a ser gol en contra y al final, de milagro, Insaurralde cabeceando en contra de su base y el arquero medio hasta. La pelota lo pasó por arriba, pero se fue alta contra el palo izquierdo. Es córner para River, se acaba de salvar Sarmiento.
0: Sí, sí, además con Almada, como que te escuchó, ¿no? Metió un pase al medio, pero después en la imperfección Insaurralde casi se la lleva puesta. Se la llevó puesta, casi gol en contra.
2: ¿Qué cobró, Pato? Offside.
1: Sí. Sí, fuera el juego de Montiel.
2: Sale el tiro libre. La pelota la viene a la mitad de la cancha. Recupera River. Balón que se pierde sobre un costado. El lateral para Sarmiento.
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1: Lo echó a Marcelo Escudero, al, digamos, colaborador de Leonardo Poncio.
2: Sí, al Chelo Escudero.
0: Y sí, Pato, estos puntaltenses son muy revoltosos. ¿Eh? Los de Punta Alta son todos así, Pato.
1: Ah, mira, bueno.
0: Incluido acá mi relator.
2: Decir que el Chelo es del club de la vereda de enfrente, ¿no?
0: El Chelo es de tu clásico rival.
2: Es de Sporting, y uno es de Rosario, Puerto Belgrano, Guante, Punta Alta, mi ciudad. Chelo es uno de los baluartes que tenemos futbolísticamente en la ciudad, por más que sea de... del rojinegro, donde campeón, uno tiene también tantos amigos, ¿no?
0: Campeón de América con River, jugó la selección de pasarela.
2: Sí, jugó el Newell's. Bueno, y lo vimos aquí en Buenos Aires, ¿no? Balón que viene hacia atrás, va rechazando esa pelota por el sector derecho para Lucas Martínez, cuarta. La pelota la termina quedando por el sector derecho a Driussi, que ha retrocedido tantos metros que ya parece lateral. El balón que va recibiendo Lucas Suárez. Suárez que levanta el balón. Juegan millones y millones de jugadores de cada equipo en una franja de unos 20 metros. Ahora quiere Montiel terminar y romper con eso. El balón que viene hacia atrás, va buscando Insaurralde, rechaza de media vuelta, tres cuartos de cancha, corre por esa pelota Marabel, viene marcando para sacar ahora el futbolista Tamendi. Balón que deriva en la mitad de la cancha, buscando Andrada, la va tirando para Driussi, la pelota va y viene, ha caído un jugador de River. Balón que viene hacia atrás para Insaurralde. Tengo tiempo, Tano.
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2: Ahí va recibiendo Correa. Correa que ataca por el costado izquierdo. La viene poniendo bien adentro del área por el costado izquierdo para que se venga con todo. Ahora el futbolista Marcos Acuña viene marcando un rebote. Le termina quedando a ver a Driussi. Adentro del área rechaza Mavilla y sale jugando Sarmiento. Lo que le cuesta a River controlar para poder girar y sacar un remate. Y viene la contra. Va para ahora Rentería. Corre John Rentería. Viene marcando Otamendi. Gana.
0: Otamendi,
2: sí, bueno, Otamendi le sobra
0: solo,
2: categoría, ¿no?
0: Solo jugando por él, por los compañeros. Una defensa bastante desarmada, lo planchó a River, el gol anulado, era un buen pasaje, había conseguido una linda conquista, lo planchó, cuesta el control, cuesta enhebrar dos, tres pases seguidos y bueno, cuesta arrimarse al área.
2: El balón que viene para Mavilla, la va soltando para Rentería, ataca por el costado izquierdo, se viene Sarmiento, quiere meter el buscapié, viene marcando para sacar esa pelota Martínez, cuarta al córner, el tiro de esquina por el costado izquierdo, favorece a Sarmiento.
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0: De todas formas, también recordemos que para esta situación apremiante de River en la tabla de clausura, no hay que olvidar que perdió 4 partidos iniciales con Coudet. Es un hándicap demasiado grande, ¿no?
2: Vendrá el tiro de esquina, Mavilla, centro contra el área, Santiago Beltrán con los puños, rechaza la pelota, le va a quedar a su Rentería que la bajó muy mal, pero tuvo la fortuna de que el rebote le vuelva a quedar. Viene buscando para Mavilla, se mandó dentro del área, para el costado izquierdo, peligrosa, quiere meter el buscapié, viene marcando ahora y ha caído el jugador de River, me parece que era el número 29,
0: Montiel,
2: ha caído Montiel, se ve que le han pisado la mano, se le ha escapado la pelota, es otro tiro de esquina que favorece a Sarmiento, se viene por el costado izquierdo, 22 minutos 40, vendrá el tiro de esquina para Sarmiento que está ganando un tanto contra cero, le anularon un gol bien anulado de la reglamentación para River, viene el centro contra el área, el rechazo, el remate que vuelve hacia adentro, era el remate, me parece, de Julián Contreras, el rebote. Bueno, una tarjeta amarilla que va a volar para Sarmiento, Juancito Aniel.
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4: Eso, la presentamos, el número 19, Julián Contreras, es el segundo en Sarmiento, porque cuando el árbitro fue al VAR, vio la tarjeta amarilla Magnin desde el banco de suplentes.
0: Bajó Contreras, subió Mavilla jugando por la izquierda. Ahora vamos a presentar el cambio, pero Sarmiento genera corners, genera preocupación en cada réplica. River no encuentra claridad. Veremos si algún cambio, si algo desde el banco mueve esta estantería de Poncio.
4: Cuando quieran presentamos las variantes.
2: Dale.
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4: En primera instancia se retiró el ex Belgrano con la 21 Julián Mavilla. En su lugar ingresó con la 23 Elian Jiménez y presentamos la otra.
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4: Y se retiró con la 10 el colombiano Rentería. En su lugar ingresó el ex Riestra con la 24 Jonathan el Sultán Herrera.
2: Bueno, señores, el balón que viene para Lucas Martínez, cuarta, Martínez cuarta, la va tirando hacia el medio, la va jugando para Otamendi, Otamendi que la viene poniendo por el costado izquierdo para que vaya recibiendo ahora el huevo Acuña, la va tirando para Fausto Vera. Ataca Fausto Vera por el sector derecho. Viene marcando Santiago Salle, que se pelea con todo. Sí.
0: Sacó a dos de los mejores. Sí.
2: Viene el centro contra el área. Busca a Driussi. Un rebote. No le queda a nadie. Decime, Víctor.
0: Sacó a dos de los mejores. Deben estar cansados, pero el tándem que estaban armando Rentería Mavilla era interesante.
2: Sí, sí. Me extraña que se vaya los dos, el
0: los
2: Moreno.
0: Dos. Sí, los dos juntos, especialmente Rentería.
2: Voló una amarilla en River, Pato querido.
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1: Así es. Primero amonestó en el Millonario el número 50, Tobías Andrada.
2: 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Casi 25 minutos de la complementaria. Está ganando Sarmiento en Junín frente a River 1-0.
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2: Se viene River, balón que va recibiendo por el costado izquierdo, viene buscando Almada, se viene Almada, quiere seguir Almada, la quiere meter Almada, quiere poner y filtrar Almada, no puede. Y rechaza para salir jugando Orihuela en el medio, recupera River y se viene, ahí está Almada con la pelota, la puede cambiar de frente, la viene poniendo hacia adentro, ahí está, cantó el gol de River, ahí está, gol, gol, gol, gol, gol, gol, gol, gol, gol, gol, gol, otra vez Montiel, gol, gol, de River. Golazo de River, una hermosa jugada que metieron para Montiel adentro del área, se recuperó Almada, ingresó Almada, lo vio pasar a Montiel tirando la diagonal, por fin controlaron bien adentro del área y mano a mano con el arquero, lo apestilló, lo remató, la pelota fue por debajo de los pies abiertos del arquero Ayala, que salía desesperado como un arquero de handball, todo de amarillo, el gol de Montiel, que para marcador lateral convierte mucho, y en la señalización que hacía cuando convertía el gol, se puede entender que hay fibra ahí, Víctor Hugo. Está empatando River, Gonzalo Montiel, 26 minutos 40, ahora River y Sarmiento 1-1.
0: Un desahogo, porque además lo miró en línea, y después se reía con su Nino, se festejó haciendo el gesto de los testículos, como diciendo, me anularon un gol, bueno, vine con mucho H y les hice otro, y lo hizo festejando frente a la gente de Sarmiento de Junín. No había forma ahora que se lo anulen. Un pase brillante de Thiago Almada y una diagonal extraordinaria de Montiel. Un delantero, lo dije bien, delantero fenomenal. Controló en medio de 5 de Sarmiento y lo quemó al arquero. Pone un poco de justicia ahora en el desarrollo.
2: Bien, señores, hay cambios en River. Contame quiénes son, Pato Canuri, querido. Después me contás cómo lo vivió el banco de suplentes.
1: Cuando quiera lo presentamos.
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1: Dos cambios en River, se retiró el número 25 Tomás Galván, el 26 Tomás Galván, ingresó el 25 Lautaro Pereira y ahora te cuento el otro.
2: Se viene River, más atacando por el costado izquierdo, atacando por el costado izquierdo el recién ingresado Pato
1: Pereira.
2: Ingresado. ¿Cómo? Pereira, sí. Pereira sacó un remate que tapó muy pero muy bien el arquero. La pelota se fue al córner, estilo de esquina para River. Ahí se viene el número 25, que hizo una jugada bárbara, apareció por el costado izquierdo. Digo, ¿quién es este? Claro, había ingresado recién el número 25, Lautaro Pereira. ¿Y quién ingresó por el huevo Acuña?
1: Ingresó el número 3, Francisco Pancho Ortega.
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2: Bueno, qué apellido para jugar en River, ¿no?
0: Pero este es lateral.
2: Claro. Bueno, vendrá el tiro de esquina para River. El mismo Lautaro Pereira para darle con la cara interna del botín diestro. River va a buscar la victoria para ganar la primera de las 5 finales que tiene el equipo de Poncio. 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Viene al centro contra el área, la pelota que rebota, vienen sacando desde la medialuna, le termina quedando por el sector derecho todavía Andrada, jugando más atrás para Lucas Martínez Cuarta. ¿Qué es lo que cobró el árbitro?
0: Choque de cabezas.
4: Está cortado Marabel por el lado de Sarmiento.
0: Sí, sí, muy dolorido. Hay una cuestión física, ¿eh? Está mejor River en ese aspecto. Se juega en campo de Sarmiento. ¿Qué ingreso el de Pereira? Porque hizo la individual, donde encontró el hueco, buscó el segundo palo a mano cambiada, voló Thiago Ayala, gran figura el arquero de Sarmiento de Junín.
2: Tengo tiempo, Tano.
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2: Bueno, está Juancito Daniel. Están poniendo un apósito al jugador de Sarmiento.
4: Sí, a Marabel le están con una especie de venda negra, tapándole el corte que tiene la altura de entre la cabeza y la ceja, por ahí al costado, después de haber recibido un rodillazo en el área. Mientras tanto, hizo una nueva modificación Sarmiento, que si querés, Julio, la presentamos.
2: Dale.
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4: Se retiró el autor del gol del verde con la 19, Julián Contreras. En su lugar ingresó con la 11, Gastón González.
0: Gastón González con el número
4: 11.
0: Bien.
2: Bueno, se hace lateral, balón que ya tiene River, ataca por el costado izquierdo, viene buscando Pereira, Pereira que la viene soltando hacia atrás, la va poniendo hacia la posición de Thiago Almada, Almada que la va poniendo más atrás para Otamendi, le va al Otamendi, corre Pereira, corre Thiago Almada, salta esa pelota, se pierde, el lateral sobre el sector derecho en defensa que favorece a Sarmiento, lo va a hacer Renzo Orihuela.
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2: El balón que viene en la mitad de la cancha. Va recibiendo Marabel. Marabel que va corriendo, la va tirando para Mavis, para el número 23, serían Jiménez. Mete el centro contra el área. Rechaza la defensa. Ahí le va quedando Gonzalo Montiel. Montiel que la viene poniendo atrás para Fausto Vera. Fausto Vera para Montiel. Montiel que va jugando en la mitad de la cancha. Ahí está River con la pelota. Sale jugando desde el fondo. En 31 minutos. Ahora el partido 1-1. Pero de alguna manera comenzó a afilar sus líneas, sí, el conjunto de Sarmiento.
0: No, en realidad está cansado Sarmiento. Está muy atrás, cansado, no corta. No puede presionar como lo hacía en el primer tiempo. Maneja con más libertad de River. Un buen pasaje del millonario desde el gol anulado.
2: El pelotazo por el costado izquierdo. Se viene Pereira. Puede jugar hacia atrás. Espera Driussi. Pelota que abre por el costado izquierdo. La carrera para eso Ortega. Ortega centro atrás. Canto. Increíble. Increíble Pereira. Lo había hecho todo bien. Recibió y de primera abrió el pie para tirar la pelota cruzada contra el palo izquierdo del arquero Ayala. Una linda jugada que por esas cuestiones de mandinga no termina dentro de la red. Pero Pereira comienza a mostrar claridad y clarividencia. Metió el pelotazo, pasó muy cerca, se acaba de salvar Sarmiento.
0: Ortega hasta el fondo, pero bueno, ya lleva dos Pereira. Una se la sacó el arquero, pero esta la tiró afuera con el arco a disposición. Muy mala definición.
2: Tengo tiempo, dale.
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2: El balón que viene a la mitad de la cancha, se venía Sarmiento a decir que... y están reclamando una mano. Balón que viene por el costado izquierdo, va buscando Pereira, que va enganchado hacia adentro, a ver si va hacia afuera, y al final venía marcando Renzo Orihuela. El número 44, Sare, se rompió el partido y ahora van para los dos lados. En la mitad de la cancha recupera River. Ahí va buscando Pancho Ortega, la viene poniendo en la mitad de la cancha, la busca Vera. Balón que rebota, le termina quedando Otamendi, que la viene jugando hacia la posición de Fausto Vera. Fausto Vera que abre por el costado izquierdo, la abre hacia la posición de Thiago Almada. Poquito de Thiago Almada, salvo el pase, ¿no?
0: Claro.
2: El pelotazo que viene hacia la mitad de la cancha, va buscando ahora, corría, la viene tirando por el sector derecho, la va jugando para Montiel, que la viene jugando para Correa, que hace una magia para jugar con Montiel, ahí está con la pelota el número 10, la puede cambiar de frente, la viene jugando hacia atrás, va recibiendo Lucas Martínez Cuarta, que la viene poniendo hacia el medio para Fausto Vera, busca Otamendi, abre por el costado izquierdo, pide Pancho Ortega, balón que va hacia Ota que cruza la mitad de la cancha, levanta la mirada, mete el centro contra el área, a ver si lo puede encontrar Adriussi, el rebote, rechaza ahora Juan Manuel Insaurralde, el rebote, le termina quedando a Manuel García, largo envío para que vaya picando por el costado izquierdo, Jonathan Herrera viene marcando para sacar esa pelota, Gonzalo Montiel, ahí está Jonathan Herrera aguantando el balón, la viene jugando hacia atrás, la va tirando hacia la posición de Cristian Zavala, el balón se pierde sobre un costado, es lateral.
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2: Bueno,
0: está vendado el Junior Marabel, pivoteando, es cierto, no hay medio campo, se rompió. Repito, hay una cuestión importante tener en cuenta. River está mucho mejor desde lo físico que Sarmiento.
2: Ahí viene buscando ahora Marabel, vendado, va metiendo de cabeza, buscando quizás a Jonathan Herrera. Rechaza la defensa de River. El partido se rompió, está para cualquiera. Con un taco venía sacando Martínez Cuarta, dos jugadores caídos.
0: ¿Cómo puede tirar ese taco? Es un irresponsable. Todavía la jugada no estaba anulada. Después sí, no había peligro. Pero bueno, van y vienen. River pareciera con mejores argumentos. Cayó un poco Correa, levantó un poquito Thiago Almada. El segundo tiempo de Montiel es descomunal.
2: Tengo tiempo Tano, ¿cómo estoy? Tano, discúlpame.
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2: Te pido disculpas, Tano, querido.
3: Por favor.
2: El balón que va recibiendo Martínez Cuarta. Ahí está Martínez Cuarta con el balón, la puede cambiar de frente, la viene jugando hacia atrás para Nicolás Otamendi. Cruza en la mitad de la cancha, todo River en terreno antagonista. El balón que viene por el costado izquierdo dentro del área grande para que vaya buscando Almada, viene marcando para sacar Renzo Orihuela. Un rebote, se termina quedando ahora Santiago Salle. Sale jugando el número 8, la va apoyando para Orihuela. Rechaza Orihuela, la pelota se va a perder sobre un costado. La vuelve a meter en juego Pancho Ortega. El lateral que tiene River ahora para aquel sector. De media vuelta, Manuel García gira, tira pelotazo largo para que vaya picando González. El número 11, sin embargo, termina llegando primero Nicolás Otamendi, gana la defensa de River, pone por el costado hacia la posición de Martínez Cuarta, se proyecta por la derecha Montiel, balón que viene hacia la posición de Correa y sale la contra, busca González, pica por esa pelota Jonathan Herrera, es peligrosa, viene para Jonathan Herrera, cayó González, hay uno que se va a ganar una tarjeta amarilla, Pato.
3: Claro. 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
1: Segundo amonestado en River, el número 15, Fausto Vera.
2: 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Bueno, habrá tiro libre para Sarmiento, Víctor Hugo Celaya, se rompió el partido, está para cualquiera.
0: Sí, a ver, pareciera tener mejores argumentos River en el complemento, Sarmiento no es el mismo del primero, donde metía presión, robaba y contaba con los espacios. Ahora River manejó mucho más la pelota, contó con un Montiel desequilibrante, pero bueno, en esta ruptura sin medio campo puede pasar cualquier cosa. Mejor físicamente River, pero da ventajas en el fondo cuando juega mano a mano.
2: Bien, Bueno, voy pasando, repasando los bancos de suplentes. Le pregunto a Juancito Aniel, en realidad cuando digo repasando los bancos de suplentes, a los que están allí cerca. Juancito Aniel, ¿qué se puede decir del banco de suplente verde?
4: La intención de todo el cuerpo técnico es motivar a sus jugadores, que les pide que vayan para adelante, que sigan intentando buscar el resultado y más que nada que apuesten a las contras y a los pelotazos para el Sultán Herrera. Hablan mucho con el número 24, que pivotee para las bandas y que aprovechen esos mano a mano.
2: Pato Canuli, querido.
1: Poncio también le pedía a sus jugadores que, en caso de no encontrar espacios, que salteen líneas, como venían haciendo, pero que busquen más los espacios por los laterales. Yo creo que es complicado que le puedan ganar a los centrales por arriba del Sarmiento de Junín.
2: Se va a estar con Juan Pisegade, le voy a preguntar a qué hora juega Messi, habrá tiro libre que favorece a Sarmiento, le va a pegar esa pelota a González, el número 11 con la cara interna del zapato zurdo, todo Sarmiento va, pero todo está fuera del área. River se los lleva fuera del área, a los costados de la media luna. Vendrá el tiro libre del arco que tenemos contra el costado izquierdo, allí donde está repleto de banderas millonarias. Viene el centro, va contra el área, viene sacando como puede ahora Pancho Ortega. El rebote le termina quedando por el sector derecho Lucas Suárez. ¿Qué hace Suárez allí? Que es el número 3 y ahora atacando por el sector derecho. Pelota que viene hacia adentro. Guarda, qué peligrosa. Enganchó bien Herrera. De media vuelta, centro atrás. No pasó nada porque estaba todo anulado. Cuando Suárez o Salles quiso dar vuelta, la pelota se terminó yendo. Hay salida desde el fondo que favorece Santiago Beltrán.
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5: Gol de Atlético Mineiro, lo hizo Thiago Borbas. El Mineiro le gana 3-0 al City Torque y tiene un pie y medio en la final de la Sudamericana.
0: Espera por Vasco o Boca. Está muy cómodo el Mineiro.
2: Bueno, ¿y a qué hora juega Messi?
5: Ya arrancó el partido del Inter Miami, 5 minutos del primer tiempo contra New York City. Messi y De Paul titulares.
2: Perfecto, bueno, hubo un cambio en River, Pato querido.
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1: Tercer cambio en el Millonario, se retiró con la número 9 Sebastián Drius, ingresó su reemplazo el 18 Lucas Beltrán.
2: Dos Beltrán en River, la pelota alta en el cielo, la saca Santiago, la va jugando larga para que vaya buscando justamente Lucas. De Beltrán a Beltrán, la pelota sobre el cielo juninense. El balón se pierde sobre un costado a la altura del banco de suplentes, donde está el Colo Saba.
0: Está para ponerse los cortos, está igual,
2: No tiene canas, sigue siendo colorado.
0: Pero el físico es una tabla musculoso, flaco, como siempre.
2: Sí, me acuerdo cuando jugaban Racing.
0: Los cabezazos que ponía, ¿te acordás? Sí. Los goles que hizo.
2: Bueno, hay lateral que favorece a Sarmiento, balón que viene para la posición de Zabala. Zabala que la tira por el costado de izquierdo, viene corriendo muy bien ahora Jonathan Herrera, está esperando Marabel por el medio, vendrá el centro contra él, espera Marabel, sin embargo la carrera venía marcando Fausto Vera, rechaza, le queda Montiel, rechaza largo Montiel, la pelota la va a ir a buscar ahora Manuel García, García más atrás para Lucas Suárez y este más atrás para su arquero. Allá la sale del fondo Sarmiento.
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2: Tengo una teoría, Víctor, no sé bien cómo explicarla.
0: A ver, explícala cortita.
2: Pero, pará, se viene Sarmiento. Largo pelota sobre el costado derecho, se viene buscando ahora el futbolista Marabel. Y al final venía marcando para sacar Nicolás Otamendi. A ver, a mí me hace un poco de ruido que los equipos grandes no pueden hacer gran diferencia con los equipos chicos que están mal. Y el gran ejemplo que yo tengo es el de River con Estudiantes de Río Cuarto. Estudiantes de Río Cuarto se está haciendo el descenso y River es un grande jugando en su cancha. En otras épocas, con Ramón Díaz, con el Mencho Medina Bello, con Ortega, era 6-0. Yo entiendo que el fútbol se
0: cambió.
2: Sí, y se han dosificado las cosas y se han emparejado.
0: Se emparejó todo.
2: No obstante, a mí me da la sensación que se ha emparejado para abajo, Víctor.
0: Coincido, lo que no coincido, que la pequeña diferencia es que Sarmiento sí está bien, Estudiantes de Río Cuarto no. Sarmiento, con humildad, está bien, porque es un conjunto, es un equipo que puede complicar a cualquiera.
2: Pero yo te decía la referencia con Estudiantes de Río Cuarto en el Monumental.
0: Era 6-0 con Ortega, con Medina Bello, era 6-0.
2: Coincidís, Pato Canuli.
1: A mí me llamó muchísimo la atención que River solo le pueda hacer un gol a Estudiantes de Río Cuarto y que haya tenido que estar encima hasta la última del partido. No le digo sufriéndolo, pero con la duda de si se iba a quedar o no con 3 puntos que deberían haber sido mucho más fáciles.
0: Tuvo que cortar una pelota a Otamendi y salía Beltrán como los bomberos. No digo sufriendo, como dice Pato, pero 1-0.
2: Yo tengo miedo cada vez que elaboro estas teorías de subestimar a los equipos chicos, sobre todo del interior, bueno, como alguien que es del interior, ¿no? Pero
0: crecieron los chicos, bajaron los grandes y hay una brecha mucho más corta.
2: El balón que viene por el sector derecho, qué rápido que le hiciste vos. Yo soy un larguero. ¡Ay, lindo taco adentro! Me gusta. Ahí está, venga al centro para River. Ahí está sobre el segundo palo. No llegaba nunca Ángel Correa. Y al final termina sacando como puede Santiago Salle. Se viene River, ataca por el costado izquierdo. 43 minutos de la complementaria, el partido 1-1. River sobre el final comienza a justificar de a poco lo que podría ser una victoria que no logra porque se está replegando bien Sarmiento, Víctor.
0: Ahora un tiempo para cada uno. Estamos bien con el 1-1, estamos bien.
2: Correa, el centro contra el área. Un rebote, Pereira le quiere pegar. Pereira que la va soltando al medio. Muy marcado, viene marcando González. Cara interna, zapato zurdo, rechaza de media vuelta. Va corriendo Martínez Cuarta. Abre por el sector derecho. Viene buscando Montiel, Montiel que tiene que jugar bien lejos y hacia atrás. Ahí va recibiendo el arquero Santiago Beltrán. Beltrán solo, bien lejos de su área. Pone la pelota, la va tirando para Martínez Cuarta. Martínez Cuarta abre para Otamendi. La va abriendo por el costado izquierdo, pide Pancho Ortega. Pelota que viene hacia él. Pelota que viene hacia el medio. Ahí va recibiendo Lautaro Pereira. La va jugando para Fausto Vera. Ahí este la viene poniendo para Otamendi que se proyecta. Se viene Otamendi. Marca muy bien Orihuela. Falta.
0: Claro.
2: Tiro libre y voló una amarilla en Sarmiento.
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4: Amonestado el número 5 de Sarmiento, Manuel García.
2: Vendrá el tiro libre para River. Almada acomoda la pelota en el medio, tres cuartos de cancha, unos 25 metros del arco, por el sector donde arranca el inside izquierdo o el 10. Ahí le va a pegar Almada. Va todo River a buscar de cabeza lo que podría ser una victoria en pelota parada. Vendrá el centro contra el área, vendrá el tiro libre. Está esperando todo River. 44 minutos 30. Le va a pegar Almada. Ahí va Almada, la suelta cortita, la va poniendo por el sector derecho para Tobias Andrada dentro del área, mete el centro contra el área, arriba de cabeza se esforzaba Jonathan Herrera y sale la contra, busca ahora Marabel, corre Marabel, lo bajaron, el árbitro dice que no pasó nada, se viene River, ataca por el sector derecho, busca Tobias Andrada, juega hacia el medio, tiró una pelota pero tan desastrosa, entonces le permite la contra a Sarmiento, va buscando por esa pelota Jonathan Herrera, abre por el costado izquierdo, corre González, se viene el número 11, querrá meter el centro contra el área, marcado por dos de River, va a cubrir el balón, sin embargo, entre Andrada y Montiel le terminan robando la pelota, sale jugando River, pelota que viene para Montiel, Montiel que tiene que salir por su sector, obligado a jugar hacia atrás, va tirando para Martínez Cuarta, abriendo por el costado izquierdo, va tirando para Nicolás Otamendi, se va abriendo Pancho Ortega, balón que viene hacia él, arranca el lateral por el costado izquierdo que reemplazó el huevo Acuña, cruza la mitad de la cancha, pone pelota, la viene jugando para Thiago Almada, arranca Thiago, la juega por el costado izquierdo, va buscando Lautaro Pereira, también Correa, pelota que tiene Pereira, ahí está Pereira con la pelota, la puede jugar con Beltrán, Beltrán que domina Beltrán, ahí está con la pelota Beltrán, tiene que salir mucho del área, el 9 de River se la pasa saliendo del área, nunca recibe bien adentro, la pelota que va buscando Pereira, Pereira que la soltó para Correa, Correa que se acomoda, quiere sacar el remate desde el piso cayéndose, la pelota sin problemas en las manos de Ayala.
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0: Pero fueron dos equipos generosos, Julio. Seguimos, a ver.
2: El balón que va recibiendo en la mitad de la cancha, va buscando Cristian Zavala. Zavala que la puede cambiar de frente, la viene jugando cortito, la va tirando para Manuel García, círculo central en diagonal por bajo, viene jugando para Jonathan Herrera, roba River, sale la contra. Ahí viene el pelotazo por el costado izquierdo para que se venga Pereira. Ahí se vienen los botines violetas, Pereira. La va soltando hacia atrás, la va tirando para Fausto Vera, abre por el costado izquierdo, corre Pancho Ortega, que remete del centro contra el área. Se viene Ortega, hace un amague, marcado por Renzo Orihuela, que ahora está decididamente de lateral cuando viene proyectando permanentemente Santiago Salle. El balón que se pierde al córner. Tiro de esquina por el costado izquierdo que favorece a River.
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2: Pereira para darle ese balón. Viene el córner desde la derecha. Izquierda y al final. El cabezazo adentro del área de Otamendi, no le pudo dar con fuerza con el palietal derecho y la pelota terminó en las manos del arquero Ayala, Víctor.
0: Como decía Pato, es muy difícil ganarle a los zagueros altísimos de Sarmiento de Junín. Ayala, una de las figuras del partido, el golero local. Buenos y frescos ingresos de ese tándem por la izquierda en River, Pereira y Ortega.
2: El balón que lo va recibiendo Manuel García, abre por el sector derecho, allí por donde corre ahora el futbolista González.
0: Full del local, saca River.
2: Bueno, tengo tiempo, dale.
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2: Bueno, hay un cambio. Se va Marabel, ¿no, Juancito?
4: Sí, agota modificaciones Sarmiento. Si quieren las presentamos.
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4: Se retiró Junior Marabel con la 27 en su lugar. Ingresó con la 7, amonestado Pablo Magnin. Y se retiró con la 8 Santiago Salli. Y en su lugar ingresó con la 17 Agustín Nadruz.
2: Bueno, Agustín Nadruz.
0: Nadruz con la 17.
2: Tengo tiempo entonces, dale.
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2: El balón viene para Montiel. Montiel que mete el centro contra el área. No aparecía nadie. El rebote sobre el segundo palo. Aparece ahora Thiago Almada. La puede jugar con Pancho. La va tirando hacia atrás. Se viene River. Ataca contra el arco de Sarmiento. Se viene con todo. Ahí está con la pelota metiendo adentro. Va a ver si saca el remate Pereira. Enganchó hacia dentro y le volvió a pegar Pereira. Ha tenido sus chances. El número 25 que ingresó muy bien. La pelota al córner. El tiro de esquina por el sector derecho que favorece a River. En 49 minutos. ¿Cuánto dio? ¿8 minutos dieron, muchachos?
4: Sí, 8 más, hasta los 53 se va el partido.
2: Irá Pereira para darle con la cara interna del botín diestro. Espera Beltrán, espera Ángel Correa, espera la, viene el centro contra el área. Alguien caído de River, no pasa nada. Por el costado izquierdo aparece Pancho Ortega, que va a meter el centro contra el área. Busca bien para Correa, Correa para Pancho Ortega. Ortega que mete el centro contra atrás, sin embargo no llega nadie. Un rebote le termina quedando a quien, a Montiel, que sacó el remate de afuera del área, pero rebotó. Le termina quedando ahora para que se venga quien. Beltrán, que va a meter el centro contra el área, no puede. Era Correa, Correa que mete el centro, está esperando Beltrán. La pelota que viene hacia el sector, le termina quedando Correa, Correa, Correa. Todo en offside.
0: Claro, claro.
2: Offside Correa después del segundo rebote que atacaba.

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1: Saldrá desde el fondo el arquero Ayala, balón que viene al sector defensivo de River. Nadie cabecea allí, le termina quedando ahora Montiel. De media vuelta rechaza Montiel en su sector. Venía peinando para dar una mano a Tobías Andrada. Va buscando Magnín, pelota que va soltando hacia la posición de Lian Jiménez. Se viene el número 23, la pierde con Beltrán. Beltrán que va poniendo la pelota para Correa. Gira Correa, se la roban, rebota Beltrán. Abre por el costado izquierdo, corre River. Se viene Lautaro Pereira también. Corre por el costado izquierdo Lautaro Pereira. Beltrán ya está dentro del área. Se viene River, ataca por el costado izquierdo. Se viene Beltrán, la va tirando, Pereira. Pereira que la va jugando al medio y la termina perdiendo ahora. El futbolista Thiago Almada no ha tenido una gran noche, más allá del gran pase que metió para el empate de River, el gol de Montiel. El balón que va recibiendo ahora Thiago Almada nuevamente, abre por el costado izquierdo, se viene River, busca Correa, pelota que tiene el conjunto millonario, ataca por el costado izquierdo, se van jugando 51 minutos de la complementaria. Ahí va recibiendo Pereira, que toca de primera hacia la posición de un Lucas Beltrán, que es anticipado por Orihuela, que rechaza, recupera River, se viene con todo, ahí está pidiendo Pereira, abierto por el sector derecho, se viene Pereira, se la va llevando, pero venía marcando González, va a dejar escapar esa pelota, el balón se pierde sobre línea de fondo, y la salida favorece a Sarmiento.
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2: Fue un River que contagió un poco más de entusiasmo en el segundo tiempo. Un poco más de garra, fue llevando el trámite hacia adelante. Dentro de sus irregularidades de funcionamiento en la construcción del juego, bueno, por lo menos contagió de espíritu en la fracción complementaria.
1: Gana Beltrán por el sector derecho, va poniendo el cuerpo, es un toro, se lo lleva a todos. Ahí está Beltrán, pide Correa. Malo el pase de Beltrán, que venía trastabillando después de venir aguantando la marca de todos los jugadores de Sarmiento, que de manera escalonada lo venían presionando y lo venían marcando. La pelota deriva a la posición de Lucas Martínez Cuarta. Se viene Lucas Martínez Cuarta en la mitad de la cancha, la va soltando atrás. La va tirando para Otamendi, Otamendi que viene abriendo para el costado izquierdo para Pancho Ortega. Ahí está Pancho Ortega con la pelota, la viene jugando al medio. Ahí se viene River, pelota que viene para Beltrán. El rechazo de la defensa, le termina quedando Montiel. Montiel que mete el centro contra el área, buscando Correa, peina atrás, busca Pereira. Se viene Pereira, el que lo marca es Manuel García. Ahí está Pereira, quiere meter el centro. Un rebote, viene para Correa, la va soltando atrás, se viene River, ahí está con la pelota, la viene jugando para Pereira, Pereira le quiere pegar al arco, la tiene que soltar, todo Sarmiento defendiendo con uñas y dientes, y se viene la contra, va a correr Manín, se viene Manín por el costado izquierdo, ahí está con la pelota, la puede jugar por el costado izquierdo, la viene tirando hacia atrás, va recibiendo González, el número 11 que abre por el costado izquierdo cuando el árbitro del encuentro señala el círculo central, Piti marca el final, en Junín, Sarmiento y River empataron 1-1.
0: Terminó el partido, lo comentó Víctor Hugo Celaya y lo relató Julio Ayala Torales.
1: Bueno, arranco con Juan Daniel.
3: Pese a que empezó ganando el partido, de igual manera gustó el resultado y cayó bien aquí en el Eva Perón y también en el cuerpo técnico, porque el verde logra mantener ese invicto. Ahora son 5 partidos en condición de local que no pierde. El último había sido en julio ante Argentinos Juniors aquí en esta cancha por 2-3. Lo malo es que no puede meterse en el pelotón de ese tridente que estaba puntero de la zona B después de haber perdido, pero se mantiene dentro de los que están en playoff e intenta mejorar la campaña que hizo en la anual, que por ahora está lejos de copas. El próximo encuentro que va a tener ahora es el próximo lunes, que va a recibir a las 19 horas a Barraca Central, y después ya tan solo le quedan 3 partidos, Gimnasia y Tigre de visitante y Rosario Central nuevamente aquí, para dar por finalizado el torneo clausura.
1: Su condición de chico Sarmiento y este empate siempre tiene un poco más de mérito, ¿no?
2: Pero no solamente eso, es por lo que dijo Juan, el punto le sienta mejor a Sarmiento.
1: Porque ¿qué te parece?
2: Está clasificando, o sea, sí, era un postre llegar a la punta compartida, pero está adentro Sarmiento, está debajo del tridente puntero, debajo de Central, de Argentino, de Belgrano, es un campañón. Cambio River, con este punto queda a mitad de camino en las dos tablas.
1: Pato Canuli.
4: River, que con este punto queda de hecho fuera de la zona de clasificados a los octavos de final, está noveno ahora en la zona B, y dos puntos, bueno, durísimos que pierde el Millonario, que lleva 30